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el amor de Jesús a todos incluye. Jesús, colgado del madero, como un maldito, es la ostensible manifestación del inmenso amor de Dios a mi servicio. Jesús borró el acta de nuestros pecados que nos era contraria, la quitó del medio y la clavó en la cruz. Esto es el título que pusieron en la cabeza explicando su causa. Jesús entró en el mundo horripilante de la esclavitud para liberarte a ti de la esclavitud. Jesús, el sin pecado, ocupa el lugar del impío, del enemigo de Dios, del mundo adverso a Dios. Así de fuerte y omnipotente y universal es el amor de Jesús. Y yo, con tantas límites, angosturas y estrecheces que pongo al amor,

el solo y único motivo de Jesús al colgarse en la cruz es que me quiere. ¿Y saben cuál es su única paga? La respuesta de tu conversión para hacerte feliz. Así de generosa. Por eso al buen ladrón, acuérdate de mí. Hoy estarás conmigo en el paraíso. Su única paga. Y se sume en el budismo. No le dije otra palabra. Ya sobraban las palabras. Ya estaba dado todo. Llamo eso al buen ladrón. Acuérdate de mí. Hoy estarás conmigo en el paraíso. Su única paga. Y se sume en el budismo. No le dije otra palabra. Ya sobraban las palabras. Ya estaba dado todo. Qué amor tan gigante. Palpemos, gustemos nuestra tacañería y nuestra miseria. Todos son peros, mi

El amor de Jesús es paciencia. Sufrido, mejor, es la palabra. Sufrido. Paciente, por lo tanto, y con aguante. Nada ni nadie, nada ni nadie, le puede detener en la prosecución del único bien que busca: darme la vida. Amar sin aceptar la cruz en el servicio es una utopía, utopía, utopía total. Sufrido, en esta palabra, sufrido.

el amor pone al inocente a servicio del culpable, en vez de castigar. Por lo tanto, ya no vale decir yo soy inocente de los blasfemos de los drogadictos. No, no vale decir, no vale decir. Porque cuanto más inocente, cuanto hayas nacido en ambiente más libre y sin culpa de esa miseria, más obligación tienes de hundir tus manos en ella. Esto es para volverse loco, para estampar un beso en la vida. Un beso ardiente. El amor de Jesús le ha hecho a Jesús ganar mi causa en el juicio para mí perdido, en el juicio que había contra mí ante el tribunal de Dios. He sido absuelto, he sido declarado inocente y para siempre. Inocente el pecador y para siempre. Ese ha sido el juicio que ha defendido por mí Jesús, que bien me ha defendido. Es mi abogado, es mi abogado, es mi abogado. También yo tengo que defender a otros. Me defendió bien. Jesús ha ganado el juicio.

¿sabes qué? Apertura total en la fe. 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

yo creo que ahora viene bien aquí. Aquella frase de San Ignacio ante el Cristo crucificado. ¿Qué he hecho por Cristo? ¿Qué hago por Cristo? ¿Qué debo hacer

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1: 7:31
2: La Virgen Santísima ha prometido siempre estar de nuestro lado. Ella asegura para nosotros esa presencia amorosa del Señor y nos trae su gracia porque de ella está llena. Ella nos cubre con su manto. Ella nos asegura también el camino al cielo. Ella ruega por nosotros y por eso nosotros, suplicantes, acudimos a ella con todas nuestras intenciones y necesidades. A esta hora, dirijámosle al Señor nuestra oración a través de la Virgen para implorarle su gracia y su bendición, y que ella interceda por nosotros. En este Santo Rosario, le rogamos hoy por las intenciones y necesidades de Javier Ernesto Valderrama, Marta Valencia Franco, y por el eterno descanso de Vicente Antonio Álvarez.

Decía el gran Papa Juan Pablo II, «Cuántas gracias he recibido de la Santísima Virgen a través del Rosario». Él nos dio personalmente ejemplo y testimonio al rezarlo completo cada día. Tú también puedes experimentar esa ternura de la Madre que Dios te ha dado para guiarte en este mundo y encaminar tus pasos a la vida eterna. A continuación, te invitamos a compartir con nosotros el rezo del Santo Rosario, la oración mariana, que es un compendio del Evangelio. Medita mientras rezas cada uno de los misterios de la vida de Jesús. Juntos vamos a aprender de María a contemplar la belleza del rostro de Cristo y a experimentar la profundidad de su amor. Mediante el rosario, por tu fe conseguirás abundantes gracias, como recibiéndolas de las mismas manos de la Madre del Redentor.

0: Rezo del Santo Rosario. Por la señal de la Santa Cruz, de nuestros enemigos, líbranos, Señor Dios nuestro, en el nombre del Padre, y del Hijo, y del Espíritu Santo. Amén.
1: Señor mío Jesucristo, Dios y hombre verdadero, Creador, Padre y Redentor mío, por ser vos quien sois, bondad infinita, y porque os amo sobre todas las cosas, me pesa de todo corazón de haberos ofendido. También me pesa porque podéis castigarme con las penas del infierno. Ayudado de vuestra divina gracia, propongo firmemente nunca más pecar, confesarme y cumplir la penitencia que me fuere impuesta. Amén.
0: Misterios gloriosos. Primer misterio, la resurrección del Señor. Y he aquí que se produjo un gran terremoto, pues un ángel del Señor descendió del cielo, y acercándose, removió la piedra y se sentó sobre ella. Llenos de miedo, los guardias se aterrorizaron y se quedaron como muertos. El ángel tomó la palabra y dijo a las mujeres: «No temáis vosotras, ya sé que buscáis a Jesús el crucificado. No está aquí, porque ha resucitado como había dicho». Puesto que hemos resucitado con Cristo, debemos buscar y saborear las cosas que son del cielo. Éramos hijos de los hombres y somos ahora hijos de Dios. No seamos, pues, insensatos, amando la vanidad y buscando la mentira. Quien resucita del pecado disfrutará también de la segunda resurrección gloriosa. La una es medio para la otra. La señal para reconocer si nos hemos levantado con la primera resurrección es ver si gustamos las cosas celestiales. Padre nuestro que estás en el cielo, santificado sea tu nombre, venga a nosotros tu reino, hágase tu voluntad en la tierra como en el cielo.
2: Danos hoy nuestro pan de cada día, perdona nuestras ofensas, como también nosotros perdonamos a los que nos ofenden. No nos dejes caer en la tentación y líbranos del mal. Amén.
0: Dios te salve, María, llena eres de gracia, el Señor es contigo. Bendita tú eres entre todas las mujeres y bendito es el fruto de tu vientre, Jesús.
2: Santa María, Madre de Dios, ruega por nosotros, pecadores, ahora y en la hora de nuestra muerte. Amén.
0: Dios te salve, María, llena eres de gracia, el Señor es contigo. Bendita tú eres entre todas las mujeres, y bendito es el fruto de tu vientre, Jesús.
2: Santa María, Madre de Dios, ruega por nosotros, pecadores, ahora y en la hora de nuestra muerte. Amén.
0: Dios te salve, María, llena eres de gracia, el Señor es contigo. Bendita tú eres entre todas las mujeres, y bendito es el fruto de tu vientre, Jesús.
2: Santa María, Madre de Dios, ruega por nosotros, pecadores, ahora y en la hora de nuestra muerte. Amén.
0: Dios te salve, María, llena eres de gracia, el Señor es contigo. Bendita tú eres entre todas las mujeres, y bendito es el fruto de tu vientre, Jesús.
2: Santa María, Madre de Dios, ruega por nosotros, pecadores, ahora y en la hora de nuestra muerte. Amén.
0: Dios te salve, María, llena eres de gracia, el Señor es contigo. Bendita tú eres entre todas las mujeres, y bendito es el fruto de tu vientre, Jesús.
2: Santa María, Madre de Dios, ruega por nosotros, pecadores, ahora y en la hora de nuestra muerte. Amén.
0: Dios te salve, María, llena eres de gracia, el Señor es contigo. Bendita tú eres entre todas las mujeres, y bendito es el fruto de tu vientre, Jesús.
2: Santa María, Madre de Dios, ruega por nosotros, pecadores, ahora y en la hora de nuestra muerte. Amén.
0: Dios te salve, María, llena eres de gracia, el Señor es contigo. Bendita tú eres entre todas las mujeres, y bendito es el fruto de tu vientre, Jesús.
2: Santa María, Madre de Dios, ruega por nosotros, pecadores, ahora y en la hora de nuestra muerte. Amén.
0: Dios te salve, María, llena eres de gracia, el Señor es contigo. Bendita tú eres entre todas las mujeres, y bendito es el fruto de tu vientre, Jesús.
2: Santa María, Madre de Dios, ruega por nosotros, pecadores, ahora y en la hora de nuestra muerte. Amén.
0: Dios te salve, María, llena eres de gracia, el Señor es contigo. Bendita tú eres entre todas las mujeres, y bendito es el fruto de tu vientre, Jesús.
2: Santa María, Madre de Dios, ruega por nosotros, pecadores, ahora y en la hora de nuestra muerte. Amén.
0: Dios te salve, María, llena eres de gracia, el Señor es contigo. Bendita tú eres entre todas las mujeres, y bendito es el fruto de tu vientre, Jesús.
2: Santa María, Madre de Dios, ruega por nosotros, pecadores, ahora y en la hora de nuestra muerte. Amén.
0: Gloria al Padre, y al Hijo, y al Espíritu Santo.
2: Como era en el principio, ahora y siempre, por los siglos de los siglos. Amén.
1: María, Madre de gracia, Madre de piedad y misericordia, defiéndenos del enemigo y ampáranos, ahora y en la hora de nuestra muerte. Amén. Oh Jesús mío, perdonad nuestros pecados, librándonos del fuego del infierno, llevad al cielo a todas las almas, especialmente a las más necesitadas de vuestra misericordia.
0: Segundo misterio, la ascensión del Señor. Los sacó hasta cerca de Betania, y levantando sus manos, los bendijo. Y sucedió que mientras los bendecía, se alejó de ellos y se elevaba al cielo. Y ellos le adoraron y regresaron a Jerusalén con gran gozo. Tú, Señor, que te elevas hasta lo alto de los cielos y eres rico en misericordia, dígnate mirar a los desvalidos y pobres de la tierra. Jesús sube a los cielos para preparar nuestro lugar. Mas no esperemos que el camino de esta vida sea de rosas y triunfos. Será de espinas y cruz, pero con alegría y amor, como el Padre quiso para su Hijo Jesucristo.
2: Padre nuestro que estás en el cielo, santificado sea tu nombre. Venga a nosotros tu reino. Hágase tu voluntad en la tierra como en el cielo.
0: Danos hoy nuestro pan de cada día. Perdona nuestras ofensas, como también nosotros perdonamos a los que nos ofenden. No nos dejes caer en la tentación y líbranos del mal. Amén.
2: Dios te salve María, llena eres de gracia, el Señor es contigo. Bendita tú eres entre todas las mujeres, y bendito es el fruto de tu vientre, Jesús.
0: Santa María, Madre de Dios, ruega por nosotros, pecadores, ahora y en la hora de nuestra muerte. Amén.
2: Dios te salve María, llena eres de gracia, el Señor es contigo. Bendita tú eres entre todas las mujeres, y bendito es el fruto de tu vientre, Jesús.
0: Santa María, Madre de Dios, ruega por nosotros, pecadores, ahora y en la hora de nuestra muerte. Amén.
2: Dios te salve, María, llena eres de gracia, el Señor es contigo. Bendita tú eres entre todas las mujeres, y bendito es el fruto de tu vientre, Jesús.
0: Santa María, Madre de Dios, ruega por nosotros, pecadores, ahora y en la hora de nuestra muerte. Amén.
2: Dios te salve, María, llena eres de gracia, el Señor es contigo. Bendita tú eres entre todas las mujeres, y bendito es el fruto de tu vientre, Jesús.
0: Santa María, Madre de Dios, ruega por nosotros, pecadores, ahora y en la hora de nuestra muerte. Amén.
2: Dios te salve, María, llena eres de gracia, el Señor es contigo. Bendita tú eres entre todas las mujeres, y bendito es el fruto de tu vientre, Jesús.
0: Santa María, Madre de Dios, ruega por nosotros, pecadores, ahora y en la hora de nuestra muerte. Amén.
2: Dios te salve, María, llena eres de gracia, el Señor es contigo. Bendita tú eres entre todas las mujeres, y bendito es el fruto de tu vientre, Jesús.
0: Santa María, Madre de Dios, ruega por nosotros, pecadores, ahora y en la hora de nuestra muerte. Amén.
2: Dios te salve, María, llena eres de gracia, el Señor es contigo. Bendita tú eres entre todas las mujeres, y bendito es el fruto de tu vientre, Jesús.
0: Santa María, Madre de Dios, ruega por nosotros, pecadores, ahora y en la hora de nuestra muerte. Amén.
2: Dios te salve María, llena eres de gracia, el Señor es contigo. Bendita tú eres entre todas las mujeres, y bendito es el fruto de tu vientre, Jesús.
0: Santa María, Madre de Dios, ruega por nosotros, pecadores, ahora y en la hora de nuestra muerte. Amén.
2: Dios te salve María, llena eres de gracia, el Señor es contigo. Bendita tú eres entre todas las mujeres, y bendito es el fruto de tu vientre, Jesús.
0: Santa María, Madre de Dios, ruega por nosotros, pecadores, ahora y en la hora de nuestra muerte. Amén.
2: Dios te salve María, llena eres de gracia, el Señor es contigo. Bendita tú eres entre todas las mujeres, y bendito es el fruto de tu vientre, Jesús.
0: Gloria, Santa María, Madre de Dios, ruega por nosotros, pecadores, ahora y en la hora de nuestra muerte. Amén.
2: Gloria al Padre, y al Hijo, y al Espíritu Santo.
0: Como era en el principio, ahora y siempre, por los siglos de los siglos. Amén. María, Madre de gracia, Madre de piedad y misericordia, defiéndenos del enemigo y ampáranos, ahora y en la hora de nuestra muerte. Amén. Oh Jesús mío, perdonad nuestros pecados, librarnos del fuego del infierno, llevad al cielo a todas las almas, especialmente a las más necesitadas de vuestra misericordia. Tercer misterio: la venida del Espíritu Santo sobre María Santísima y el Colegio Apostólico.

Al cumplirse el día de Pentecostés, estaban los discípulos juntos en un lugar y se produjo de repente un ruido venido del cielo, como de un viento impetuoso, que llenó toda la casa donde se encontraban. Aparecieron unas lenguas de fuego que se posaron sobre cada uno de ellos, quedando todos llenos del Espíritu Santo. Y comenzaron a hablar en lenguas extranjeras según el Espíritu Santo les inspiraba.

0: canses de desearlo, aunque te parezca que lo esperas y no viene, aunque te parezca que lo llamas y no responde, persevera siempre en el deseo y no te fallará. Encerrémonos con María y los apóstoles en el cenáculo para recibir también nosotros nuestra lengua de fuego. Ella nos hará cristianos más fervorosos, valientes apóstoles del Evangelio. Padre nuestro que estás en el cielo, santificado sea tu nombre, venga a nosotros tu reino, hágase tu voluntad en la tierra como en el cielo.
1: Danos hoy nuestro pan de cada día, perdona nuestras ofensas, como también nosotros perdonamos a los que nos ofenden. No nos dejes caer en la tentación y líbranos del mal. Amén.
0: Dios te salve, María, llena eres de gracia, el Señor es contigo. Bendita tú eres entre todas las mujeres, y bendito es el fruto de tu vientre, Jesús.
1: Santa María, Madre de Dios, ruega por nosotros, pecadores, ahora y en la hora de nuestra muerte. Amén.
0: Dios te salve, María, llena eres de gracia, el Señor es contigo. Bendita tú eres entre todas las mujeres, y bendito es el fruto de tu vientre, Jesús.
1: Santa María, Madre de Dios, ruega por nosotros, pecadores, ahora y en la hora de nuestra muerte. Amén.
0: Dios te salve, María, llena eres de gracia, el Señor es contigo. Bendita tú eres entre todas las mujeres, y bendito es el fruto de tu vientre, Jesús.
1: Santa María, Madre de Dios, ruega por nosotros, pecadores, ahora y en la hora de nuestra muerte. Amén.
0: Dios te salve, María, llena eres de gracia, el Señor es contigo. Bendita tú eres entre todas las mujeres, y bendito es el fruto de tu vientre, Jesús.
1: Santa María, Madre de Dios, ruega por nosotros, pecadores, ahora y en la hora de nuestra muerte. Amén.
0: Dios te salve, María, llena eres de gracia, el Señor es contigo. Bendita tú eres entre todas las mujeres, y bendito es el fruto de tu vientre, Jesús.
1: Santa María, Madre de Dios, ruega por nosotros, pecadores, ahora y en la hora de nuestra muerte. Amén.
0: Dios te salve, María, llena eres de gracia, el Señor es contigo. Bendita tú eres entre todas las mujeres, y bendito es el fruto de tu vientre, Jesús.
1: Santa María, Madre de Dios, ruega por nosotros, pecadores, ahora y en la hora de nuestra muerte. Amén.
0: Dios te salve, María, llena eres de gracia, el Señor es contigo. Bendita tú eres entre todas las mujeres, y bendito es el fruto de tu vientre, Jesús.
1: Santa María, Madre de Dios, ruega por nosotros, pecadores, ahora y en la hora de nuestra muerte. Amén.
0: Dios te salve, María, llena eres de gracia, el Señor es contigo. Bendita tú eres entre todas las mujeres, y bendito es el fruto de tu vientre, Jesús.
1: Santa María, Madre de Dios, ruega por nosotros, pecadores, ahora y en la hora de nuestra muerte. Amén.
0: Dios te salve, María, llena eres de gracia, el Señor es contigo. Bendita tú eres entre todas las mujeres, y bendito es el fruto de tu vientre, Jesús.
1: Santa María, Madre de Dios, ruega por nosotros, pecadores, ahora y en la hora de nuestra muerte. Amén.
0: Dios te salve, María, llena eres de gracia, el Señor es contigo. Bendita tú eres entre todas las mujeres, y bendito es el fruto de tu vientre, Jesús.
1: Santa María, Madre de Dios, ruega por nosotros, pecadores, ahora y en la hora de nuestra muerte. Amén.
0: Gloria al Padre, y al Hijo, y al Espíritu Santo.
1: Como era en el principio, ahora y siempre, por los siglos de los siglos. Amén.
2: María, Madre de gracia, Madre de piedad y misericordia, defiéndenos del enemigo y ampáranos, ahora y en la hora de nuestra muerte. Amén. Oh Jesús mío, perdonad nuestros pecados, librarnos del fuego del infierno, llevad al cielo a todas las almas, especialmente a las más necesitadas de vuestra misericordia.
0: Cuarto misterio, la asunción de Nuestra Señora en cuerpo y alma al cielo. ¿Quién es esta que sube del desierto, apoyada sobre su amado, como columna de humo aromático, como aroma?

0: aroma de incienso y mirra. Desbordo de gozo en el Señor y me alegro en Dios mi Salvador, porque me ha vestido un traje de gala y me ha envuelto en un manto de triunfo, como novia que se adorna con sus joyas. Si Cristo, justo juez, reparte los premios con arreglo a las obras de cada uno, justo es que María, su madre, recibiera un don inefable y gloria que excede toda comparación. Tal fue su entrada corporal en el cielo para estar a la diestra de Dios. Me gozo, madre mía, con vuestro gozo, y me alegro con vuestra gloria. Alcanzadme gracia eficaz para venir un día a glorificar con vos a mi Jesús en el cielo, después de haberlo glorificado con mis buenas obras aquí en la tierra.
1: Padre nuestro que estás en el cielo, santificado sea tu nombre, venga a nosotros tu reino, hágase tu voluntad en la tierra como en el cielo.
0: Danos hoy nuestro pan de cada día, perdona nuestras ofensas, como también nosotros perdonamos a los que nos ofenden. No nos dejes caer en la tentación y líbranos del mal. Amén.
1: Dios te salve María, llena eres de gracia, el Señor es contigo. Bendita tú eres entre todas las mujeres, y bendito es el fruto de tu vientre, Jesús.
0: Santa María, Madre de Dios, ruega por nosotros, pecadores, ahora y en la hora de nuestra muerte. Amén.
1: Dios te salve, María, llena eres de gracia, el Señor es contigo. Bendita tú eres entre todas las mujeres, y bendito es el fruto de tu vientre, Jesús.
0: Santa María, Madre de Dios, ruega por nosotros, pecadores, ahora y en la hora de nuestra muerte. Amén.
1: Dios te salve, María, llena eres de gracia, el Señor es contigo. Bendita tú eres entre todas las mujeres, y bendito es el fruto de tu vientre, Jesús.
0: Santa María, Madre de Dios, ruega por nosotros, pecadores, ahora y en la hora de nuestra muerte. Amén.
1: Dios te salve, María, llena eres de gracia, el Señor es contigo. Bendita tú eres entre todas las mujeres, y bendito es el fruto de tu vientre, Jesús.
0: Santa María, Madre de Dios, ruega por nosotros, pecadores, ahora y en la hora de nuestra muerte. Amén.
1: Dios te salve, María, llena eres de gracia, el Señor es contigo. Bendita tú eres entre todas las mujeres, y bendito es el fruto de tu vientre, Jesús.
0: Santa María, Madre de Dios, ruega por nosotros, pecadores, ahora y en la hora de nuestra muerte. Amén.
1: Dios te salve, María, llena eres de gracia, el Señor es contigo. Bendita tú eres entre todas las mujeres, y bendito es el fruto de tu vientre, Jesús.
0: Santa María, Madre de Dios, ruega por nosotros, pecadores, ahora y en la hora de nuestra muerte. Amén.
1: Dios te salve, María, llena eres de gracia, el Señor es contigo. Bendita tú eres entre todas las mujeres, y bendito es el fruto de tu vientre, Jesús.
0: Santa María, Madre de Dios, ruega por nosotros, pecadores, ahora y en la hora de nuestra muerte. Amén.
1: Dios te salve, María, llena eres de gracia, el Señor es contigo. Bendita tú eres entre todas las mujeres, y bendito es el fruto de tu vientre, Jesús.
0: Santa María, Madre de Dios, ruega por nosotros, pecadores, ahora y en la hora de nuestra muerte. Amén.
1: Dios te salve, María, llena eres de gracia, el Señor es contigo. Bendita tú eres entre todas las mujeres, y bendito es el fruto de tu vientre, Jesús.
0: Santa María, Madre de Dios, ruega por nosotros, pecadores, ahora y en la hora de nuestra muerte. Amén.
1: Dios te salve, María, llena eres de gracia, el Señor es contigo. Bendita tú eres entre todas las mujeres, y bendito es el fruto de tu vientre, Jesús.
0: Gloria, Santa María, Madre de Dios, ruega por nosotros, pecadores, ahora y en la hora de nuestra muerte. Amén.
1: Gloria al Padre, y al Hijo, y al Espíritu Santo.
0: Como era en el principio, ahora y siempre, por los siglos de los siglos. Amén. María, Madre de gracia, Madre de piedad y misericordia, defiéndenos del enemigo y ampáranos, ahora y en la hora de nuestra muerte. Amén. Oh Jesús mío, perdonad nuestros pecados, librarnos del fuego del infierno,
2: llevad al cielo a todas las almas, especialmente a las más necesitadas de vuestra misericordia.
0: Quinto misterio. La coronación de la Santísima Virgen María como Reina y Señora de todo lo creado. En ese momento se abrió en el cielo el santuario de Dios. Dentro del santuario uno podía ver el arca de la alianza de Dios. Apareció en el cielo una mujer vestida de sol, la luna bajo sus pies y una corona de 12 estrellas sobre su cabeza. Dios Hijo ha comunicado a su madre todo lo que él adquirió durante su vida y su muerte. La hizo tesorera de todo lo que su padre le entregó en herencia. Dios Todopoderoso, que nos has dado como madre y como reina a la madre de tu unigénito, concédenos que, protegidos por su intercesión, alcancemos la gloria de tu Hijo en el reino de los cielos. Padre nuestro que estás en el cielo, santificado sea tu nombre, venga a nosotros tu reino, hágase tu voluntad en la tierra como en el cielo.
1: Danos hoy nuestro pan de cada día, perdona nuestras ofensas, como también nosotros perdonamos a los que nos ofenden. No nos dejes caer en la tentación y líbranos del mal. Amén.
0: Dios te salve María, llena eres de gracia, el Señor es contigo. Bendita tú eres entre todas las mujeres, y bendito es el fruto de tu vientre, Jesús.
1: Santa María, Madre de Dios, ruega por nosotros, pecadores, ahora y en la hora de nuestra muerte. Amén.
0: Dios te salve, María, llena eres de gracia, el Señor es contigo. Bendita tú eres entre todas las mujeres, y bendito es el fruto de tu vientre, Jesús.
1: Santa María, Madre de Dios, ruega por nosotros, pecadores, ahora y en la hora de nuestra muerte. Amén.
0: Dios te salve, María, llena eres de gracia, el Señor es contigo. Bendita tú eres entre todas las mujeres, y bendito es el fruto de tu vientre, Jesús.
1: Santa María, Madre de Dios, ruega por nosotros, pecadores, ahora y en la hora de nuestra muerte. Amén.
0: Dios te salve, María, llena eres de gracia, el Señor es contigo. Bendita tú eres entre todas las mujeres, y bendito es el fruto de tu vientre, Jesús.
1: Santa María, Madre de Dios, ruega por nosotros, pecadores, ahora y en la hora de nuestra muerte. Amén.
0: Dios te salve, María, llena eres de gracia, el Señor es contigo. Bendita tú eres entre todas las mujeres, y bendito es el fruto de tu vientre, Jesús.
1: Santa María, Madre de Dios, ruega por nosotros, pecadores, ahora y en la hora de nuestra muerte. Amén.
0: Dios te salve, María, llena eres de gracia, el Señor es contigo. Bendita tú eres entre todas las mujeres, y bendito es el fruto de tu vientre, Jesús.
1: Santa María, Madre de Dios, ruega por nosotros, pecadores, ahora y en la hora de nuestra muerte. Amén.
0: Dios te salve, María, llena eres de gracia, el Señor es contigo. Bendita tú eres entre todas las mujeres, y bendito es el fruto de tu vientre, Jesús.
1: Santa María, Madre de Dios, ruega por nosotros, pecadores, ahora y en la hora de nuestra muerte. Amén.
0: Dios te salve, María, llena eres de gracia, el Señor es contigo. Bendita tú eres entre todas las mujeres, y bendito es el fruto de tu vientre, Jesús.
1: Santa María, Madre de Dios, ruega por nosotros, pecadores, ahora y en la hora de nuestra muerte. Amén.
0: Dios te salve, María, llena eres de gracia, el Señor es contigo. Bendita tú eres entre todas las mujeres, y bendito es el fruto de tu vientre, Jesús.
1: Santa María, Madre de Dios, ruega por nosotros, pecadores, ahora y en la hora de nuestra muerte. Amén.
0: Dios te salve, María, llena eres de gracia, el Señor es contigo. Bendita tú eres entre todas las mujeres, y bendito es el fruto de tu vientre, Jesús.
1: Santa María, Madre de Dios, ruega por nosotros, pecadores, ahora y en la hora de nuestra muerte. Amén.
0: Gloria al Padre, y al Hijo, y al Espíritu Santo,
1: como era en el principio, ahora y siempre, por los siglos de los siglos. Amén.
2: María, Madre de Gracia, Madre de Piedad y Misericordia, defiéndenos del enemigo y ampáranos, ahora y en la hora de nuestra muerte. Amén. Oh Jesús mío, perdonad nuestros pecados, libradnos del fuego del infierno, llevad al cielo a todas las almas, especialmente a las más necesitadas de vuestra misericordia.
0: Letanías lauretanas. Señor, ten piedad.
1: Señor, ten piedad.
0: Cristo, ten piedad.
1: Cristo, ten piedad.
0: Señor, ten piedad.
1: Señor, ten piedad.
0: Cristo, óyenos.
1: Cristo, óyenos.
0: Cristo, escúchanos.
1: Cristo, escúchanos.
0: Dios Padre Celestial,
1: ten misericordia de nosotros.
0: Dios Hijo Redentor del mundo,
1: ten misericordia de nosotros.
0: Dios Espíritu Santo,
1: ten misericordia de nosotros.
0: Trinidad Santa, un solo Dios,
1: ten misericordia de nosotros.
0: Santa María,
1: ruega por nosotros.
0: Santa Madre de Dios,
1: ruega por nosotros.
0: Santa Virgen de las Vírgenes,
1: ruega por nosotros.
0: Madre de Cristo,
1: ruega por nosotros.
0: Madre de la Iglesia,
1: ruega por nosotros.
0: Madre de la Divina Gracia,
1: ruega por nosotros.
0: Madre Purísima,
1: ruega por nosotros.
0: Madre Castísima,
1: ruega por nosotros.
0: Madre Intacta,
1: ruega por nosotros.
0: Madre Incorrupta,
1: ruega por nosotros.
0: Madre Inmaculada,
1: ruega por nosotros.
0: Madre amable,
1: ruega por nosotros.
0: Madre admirable,
1: ruega por nosotros.
0: Madre del buen consejo,
1: ruega por nosotros.
0: Madre del Creador,
1: ruega por nosotros.
0: Madre del Salvador,
1: ruega por nosotros.
0: Virgen prudentísima,
1: ruega por nosotros.
0: Virgen digna de veneración,
1: ruega por nosotros.
0: Virgen digna de alabanza,
1: ruega por nosotros.
0: Virgen poderosa,
1: ruega por nosotros.
0: Virgen clemente,
1: ruega por nosotros.
0: Virgen fiel,
1: ruega por nosotros.
0: Espejo de justicia,
1: ruega por nosotros.
0: Trono de la sabiduría,
1: ruega por nosotros.
0: Causa de nuestra alegría,
1: ruega por nosotros.
0: Vaso espiritual,
1: ruega por nosotros.
0: Vaso digno de honor,
1: ruega por nosotros.
0: Vaso insigne de devoción,
1: ruega por nosotros.
0: Rosa mística,
1: ruega por nosotros.
0: Torre de David,
1: ruega por nosotros.
0: Torre de marfil,
1: ruega por nosotros.
0: Casa de oro,
1: ruega por nosotros.
0: Arca de la alianza,
1: ruega por nosotros.
0: Puerta del cielo,
1: ruega por nosotros.
0: Estrella de la mañana,
1: ruega por nosotros.
0: Salud de los enfermos,
1: ruega por nosotros.
0: Refugio de los pecadores,
1: ruega por nosotros.
0: Consoladora de los afligidos,
1: ruega por nosotros.
0: Auxilio de los cristianos,
1: ruega por nosotros.
0: Reina de los ángeles,
1: ruega por nosotros.
0: Reina de los patriarcas,
1: ruega por nosotros.
0: Reina de los profetas,
1: ruega por nosotros.
0: Reina de los apóstoles,
1: ruega por nosotros.
0: Reina de los mártires,
1: ruega por nosotros.
0: Reina de los confesores,
1: ruega por nosotros.
0: Reina de las vírgenes,
1: ruega por nosotros.
0: Reina de todos los santos,
1: ruega por nosotros.
0: Reina concebida sin pecado original,
1: ruega por nosotros.
0: Reina asunta al cielo,
1: ruega por nosotros.
0: Reina del Santísimo Rosario,
1: ruega por nosotros.
0: Reina de la familia,
1: ruega por nosotros.
0: Reina de la paz,
1: ruega por nosotros.
0: Mediadora maternal de todas las gracias,
1: ruega por nosotros.
0: Nuestra Señora del encuentro con Dios,
1: ruega por nosotros.
0: Cordero de Dios que quita los pecados del mundo,
1: perdónanos, Señor.
0: Cordero de Dios que quita los pecados del mundo,
1: escúchanos, Señor.
0: Cordero de Dios que quita los pecados del mundo,
1: ten misericordia de nosotros.
0: Ruega por nosotros, Santa Madre de Dios,
1: para que seamos dignos de alcanzar las promesas de nuestro Señor Jesucristo.
0: Oremos. Te rogamos, Señor y Dios nuestro, que concedas a nosotros, tus siervos, gozar de perpetua salud de alma y cuerpo, y por la gloriosa intercesión de la bienaventurada siempre Virgen María, ser librados de la tristeza presente y disfrutar de la eterna alegría. Por Cristo nuestro Señor.
1: Amén.
0: Por las intenciones del Sumo Pontífice para ganar las indulgencias concedidas. Padre nuestro que estás en el cielo, santificado sea tu nombre, venga a nosotros tu reino, hágase tu voluntad en la tierra como en el cielo.
1: Danos hoy nuestro pan de cada día, perdona nuestras ofensas, como también nosotros perdonamos a los que nos ofenden. No nos dejes caer en la tentación y líbranos del mal. Amén.
0: Dios te salve María, llena eres de gracia, el Señor es contigo. Bendita tú eres entre todas las mujeres, y bendito es el fruto de tu vientre, Jesús.
1: Santa María, Madre de Dios, ruega por nosotros pecadores,
3: ahora y en la hora de nuestra muerte. Amén.
2: Gloria al Padre, y al Hijo, y al Espíritu Santo.
1: Como era en el principio, ahora y siempre, por los siglos de los siglos. Amén.
2: Por las benditas almas del purgatorio. Padre nuestro que estás en el cielo, santificado sea tu nombre. Venga a nosotros tu reino. Hágase tu voluntad en la tierra como en el cielo.
1: Danos hoy nuestro pan de cada día. Perdona nuestras ofensas, como también nosotros perdonamos a los que nos ofenden. No nos dejes caer en la tentación y líbranos del mal. Amén.
2: Dios te salve, María. Llena eres de gracia. El Señor es contigo. Bendita tú eres entre todas las mujeres, y bendito es el fruto de tu vientre, Jesús.
1: Santa María, Madre de Dios, ruega por nosotros pecadores, ahora y en la hora de nuestra muerte. Amén.
2: Gloria al Padre, y al Hijo, y al Espíritu Santo.
1: Como era en el principio, ahora y siempre, por los siglos de los siglos. Amén.
2: Por nuestras intenciones. Padre nuestro que estás en el cielo, santificado sea tu nombre. Venga a nosotros tu reino. Hágase tu voluntad en la tierra como en el cielo.
1: Danos hoy nuestro pan de cada día. Perdona nuestras ofensas, como también nosotros perdonamos a los que nos ofenden. No nos dejes caer en la tentación y líbranos del mal. Amén.
2: Dios te salve, María. Llena eres de gracia. El Señor es contigo. Bendita tú eres entre todas las mujeres, y bendito es el fruto de tu vientre, Jesús.
1: Santa María, Madre de Dios, ruega por nosotros pecadores, ahora y en la hora de nuestra muerte. Amén.
2: Gloria al Padre, y al Hijo, y al Espíritu Santo.
1: Como era en el principio, ahora y siempre, por los siglos de los siglos. Amén.
2: Un credo al Sagrado Corazón de Jesús.
4: Creo en Dios Padre Todopoderoso, Creador del cielo y de la tierra. Creo en Jesucristo, su único Hijo, nuestro Señor, que fue concebido por obra y gracia del Espíritu Santo, nació de Santa María Virgen, padeció bajo el poder de Poncio Pilato, fue crucificado, muerto y sepultado, descendió a los infiernos, al tercer día resucitó de entre los muertos, subió a los cielos y está sentado a la derecha de Dios Padre Todopoderoso. Desde allí ha de venir a juzgar a los vivos y a los muertos. Creo en el Espíritu Santo, la Santa Iglesia Católica, la comunión de los santos, el perdón de los pecados, la resurrección de la carne y la vida eterna. Amén.
2: Una salve al Inmaculado Corazón de María.
4: Dios te salve, Reina y Madre de Misericordia, vida, dulzura y esperanza nuestra. Dios te salve. A ti llamamos los desterrados hijos de Eva, a ti suspiramos gimiendo y llorando en este valle de lágrimas. Ea pues, Señora abogada nuestra, vuelve a nosotros esos tus ojos misericordiosos, y después de este destierro, muéstranos a Jesús, fruto bendito de tu vientre. Oh clementísima, oh piadosa, oh dulce siempre Virgen María, ruega por nosotros, Santa Madre de Dios, para que seamos dignos de alcanzar las promesas de nuestro Señor Jesucristo. Amén.
2: Ave María Purísima,
1: sin pecado concebida.

Examen de conciencia. Vamos a tener a continuación un rato de reflexión ante el Señor para que examines tu conciencia y puedas buscar y hacer realidad ese anhelo de corregirte para llegar a ser santo. Este examen consta de 5 puntos. Te invito a que vayas examinando tu conciencia siguiendo estos puntos que te vamos a indicar. En primer lugar, dale gracias a Dios. Primero por el don de tu vida, por existir. Dale gracias por el don de la fe, por haberte salvado con su muerte en la cruz.

dale gracias a tu Padre Dios por todos los beneficios que te ha concedido con tanta generosidad en el día de hoy, tanto materiales, salud, trabajo, como espirituales, el don de conocerle a Él. Y dale gracias también por las cruces de cada día que te ayudan a unirte a Jesús.

Ahora pídele a Jesús luz. Señor, que vea. Dame sabiduría para ver en qué te he fallado hoy. Dame tu propia luz para que reconozca cosas que por mí mismo no sé ver.

pídele también a Jesús valentía. Pídele su gracia para que odies el mal, para que no seas amigo de ningún pecado, para que tus debilidades no te hagan apartarte de Él. Pídele la valentía para decir no a todo lo que Él no ama, todo lo que te puede separar de Él.

Después de haber orado a Dios, después de haberle agradecido todo lo que te da con tanto amor, y después de haberle pedido esta luz y esta valentía, llega el momento de que examines tu conciencia. Vamos a repasar mentalmente todo este día. También podemos repasar la vida pasada, lo que has hecho en años anteriores, y piensa con serenidad, pero con sinceridad, en los momentos en que quizás has ofendido a tu Padre Dios.

puede ayudarte pensar si has fallado, concretamente, en alguno de los mandamientos de la ley de Dios. Puedes ir repasándolos mentalmente. Primero, el más grande de ellos, del que muchas veces no nos confesamos. El pecado de no amar a Dios sobre todas las cosas. Puedes recordar, por ejemplo, si no te has avergonzado de Dios ante tus amigos, ante los compañeros de trabajo. ¿Has amado de verdad a Dios sobre todas las cosas? ¿Has amado de verdad a Dios?

También puedes, si te ayuda, repasar los pecados capitales. Esas fuerzas negativas que todos tenemos dentro. También puedes, si te ayuda, repasar los pecados capitales. Esas fuerzas negativas que todos tenemos dentro por el pecado original. Y debes ser consciente de que existen esas pasiones malas en ti para poderlas superar. En primer lugar, la pereza.

Otro pecado del que a veces no somos conscientes es el negro pecado de la envidia. ¿Has deseado el mal a alguien porque le va mejor que a ti? ¿O te has enfadado, te has enojado porque las cosas no te salen tan bien como a los demás?

la avaricia. En esto quizás pienses que nunca has pecado de avaricia, pero Dios te ha dado muchos dones. ¿Qué haces con ellos? ¿No te podría reprochar Jesús, quizás, el haber enterrado tus talentos, no ponerlos al servicio de los demás, guardarte para ti todas las cosas y no saber compartir?

también existe el pecado capital de la ira. Este es un pecado muy común que además hace mucho daño a los que nos rodean. Reflexiona en tu manera de ser. ¿No te enfadas demasiado con los demás?

Por último, el más grave de todos los pecados capitales, que es más difícil de cazar, porque se esconde más, es más diabólico, es el pecado de la soberbia. ¿Cuándo somos soberbios? Cuando no obedecemos. Cuando pensamos, yo haría esto si lo hago por mí, pero porque me lo han mandado, no lo haré. Ese tipo de reacción, de rebeldía, es tan contraria a la vida de Jesucristo. También es soberbia el no querer pedir las cosas que necesitas a tu Padre Dios. Piénsalo, quizás te has desesperado en alguna situación,

puedes reflexionar también en cómo cumples tus deberes de Estado. Esto toca a la virtud de la justicia. En tu trabajo, en tus obligaciones, en tu estudio, ¿realmente aprovechas el tiempo al máximo? ¿Haces bien todo lo que tienes que hacer? ¿O quizás de una forma un poco superficial, sin acabar bien los detalles, sin puntualidad?

Jesús quiere que seas como Él, que irradies el perfume de Cristo. Pero piensa, ¿cómo ha sido tu actitud, tus gestos, tus palabras, tu amabilidad o tu mal humor?

es tu actitud ante los demás. Cuando te interrumpen, cuando te piden un favor, ¿has tenido mansedumbre y humildad? ¿O por el contrario, rebeldía, irritabilidad? Piensa si has sido generoso o egoísta. Si has quizás hablado de cosas que no debías. Si has criticado a los demás sin motivo o injustamente. Si has faltado a la caridad.

Piensa ahora en tus actitudes ante los problemas sociales, ante las conversaciones que tienes con los demás. ¿Realmente en tus opiniones has sido coherente en todo con tu condición de cristiano?

Bien, después de haber reflexionado en cómo te has comportado en este día con Dios, con los demás, contigo mismo, procura dolerte de tus pecados, de tus faltas. Piensa que a Jesús le duele que no le pidas perdón, porque es tu mejor amigo, tu Padre, tu santificador. Por eso ahora reza conmigo el acto de contrición. Señor mío Jesucristo, Dios y hombre verdadero, Creador, Padre y Redentor mío, por ser vos quien sois bondad infinita y porque os amo sobre todas las cosas, me pesa de todo corazón de haberte ofendido. También me pesa porque podéis castigarme con las penas del infierno. Ayudado de vuestra divina gracia, propongo firmemente nunca más pecar, confesarme y cumplir la penitencia que me fuere impuesta. Amén.

0: Horas litúrgicas. La oración litúrgica formada por los salmos, antífonas y lecturas sagradas es propia de los ministros ordenados en la Iglesia y de los contemplativos. Pero tú también, amigo oyente, como bautizado, formas parte de esta Iglesia que reza con armonía. Te invitamos a participar en estas horas litúrgicas. Oración para antes del descanso nocturno. Completas. Después de las primeras vísperas del domingo y de las solemnidades. Dios mío, ven en mi auxilio.
1: Señor, date prisa en socorrerme. Gloria al Padre, y al Hijo, y al Espíritu Santo, como era en el principio, ahora y siempre, por los siglos de los siglos. Amén.
0: Aleluya. Hermanos, llegados al fin de esta jornada que Dios nos ha concedido, reconozcamos humildemente nuestros pecados. Todos examinan en silencio su conciencia.

0: Yo confieso
1: ante Dios Todopoderoso y ante vosotros, hermanos, que he pecado mucho de pensamiento, palabra, obra y omisión, por mi gran culpa. Por eso ruego a Santa María, siempre Virgen, a los ángeles, a los santos y a vosotros, hermanos, que intercedáis por mí ante Dios nuestro Señor.
0: Dios Todopoderoso,
1: tenga misericordia de nosotros, perdone nuestros pecados y nos lleve a la vida eterna.
0: El sueño, hermano de la muerte,
1: a su descanso nos convida. Guárdanos tú, Señor, de suerte que despertemos a la vida.
0: Tu amor nos guía y nos reprende, y por nosotros se desvela. Del enemigo nos defiende y mientras dormimos nos vela.
1: Te ofrecemos humildemente dolor, trabajo y alegría, nuestra plegaria balbuciente. Gracias, Señor, por este día.
0: Recibe, Padre, la alabanza del corazón que en ti confía y alimenta nuestra esperanza de amanecer a tu gran día.
1: Gloria a Dios Padre que nos hizo, gloria a Dios Hijo Salvador, gloria al Espíritu Divino, tres personas y un solo Dios. Amén.
0: Antífona primera. Ten piedad de mí, Señor, y escucha mi oración. Salmo cuarto. Acción de gracias. Dice San Agustín, el Señor hizo maravillas al resucitar a Jesucristo de entre los muertos. Escúchame cuando te invoco, Dios defensor mío, tú que en el aprieto me diste anchura, ten piedad de mí y escucha mi oración.
1: Y vosotros, ¿hasta cuándo ultrajaréis mi honor, amaréis la falsedad y buscaréis el engaño? Sabedlo, el Señor hizo milagros en mi favor, y el Señor me escuchará cuando lo invoque.
0: Temblad y no pequéis, reflexionad en el silencio de vuestro lecho, ofreced sacrificios legítimos y confiad en el Señor.
1: Hay muchos que dicen, ¿quién nos hará ver la dicha si la luz de tu rostro ha huido de nosotros?
0: Pero tú, Señor, has puesto en mi corazón más alegría que si abundara en trigo y en vino.
1: En paz me acuesto y enseguida me duermo, porque tú solo, Señor, me haces vivir tranquilo.
0: Gloria al Padre y al Hijo y al Espíritu Santo.
1: Como era en el principio, ahora y siempre, por los siglos de los siglos. Amén. Ten piedad de mí, Señor, y escucha mi oración.
0: Antífona segunda. Durante la noche, bendecid al Señor. Salmo 133. Oración vespertina en el templo. Dice el libro del Apocalipsis. Alabad al Señor sus siervos todos, los que le teméis, pequeños y grandes. Y ahora bendecid al Señor, los siervos del Señor, los que pasáis la noche en la casa del Señor.
1: Levantad las manos hacia el santuario y bendecid al Señor.
0: El Señor te bendiga desde Sion, el que hizo cielo y tierra.
1: Gloria al Padre, y al Hijo, y al Espíritu Santo.
0: Como era en el principio, ahora y siempre, por los siglos de los siglos. Amén.
1: Durante la noche, bendecid al Señor.
0: Lectura del libro del Deuteronomio. Escucha, Israel. El Señor nuestro Dios es solamente uno. Amarás al Señor tu Dios con todo el corazón, con toda el alma, con todas las fuerzas. Las palabras que hoy te digo quedarán en tu memoria. Se las repetirás a tus hijos y hablarás de ellas estando en casa y yendo de camino, acostado y levantado.

0: Responsorio. A tus manos, Señor, encomiendo mi espíritu.
1: A tus manos, Señor, encomiendo mi espíritu.
0: Tú, el Dios leal, nos librarás.
1: Encomiendo mi espíritu.
0: Gloria al Padre, y al Hijo, y al Espíritu Santo.
1: A tus manos, Señor, encomiendo mi espíritu.
0: Cántico evangélico. Antífona. Sálvanos, Señor, despiertos. Protégenos mientras dormimos, para que velemos con Cristo y descansemos en paz. Nunc dimitis, Cristo, luz de las naciones y gloria de Israel. Ahora, Señor, según tu promesa, puedes dejar a tu siervo irse en paz.
1: Porque mis ojos han visto a tu Salvador, a quien has presentado ante todos los pueblos.
0: Luz para alumbrar a las naciones y gloria de tu pueblo Israel.
1: Gloria al Padre, y al Hijo, y al Espíritu Santo.
0: Como era en el principio, ahora y siempre, por los siglos de los siglos. Amén.
1: Sálvanos, Señor, despiertos, protégenos mientras dormimos, para que velemos con Cristo y descansemos en paz.
0: Oremos. Guárdanos, Señor, durante esta noche, y haz que mañana, ya al clarear el nuevo día, nos llene de alegría la celebración de la resurrección de tu Hijo, Él que vive y reina por los siglos de los siglos.
1: Amén.
0: El Señor Todopoderoso nos conceda una noche tranquila y una muerte santa.
1: Amén.
0: Antífona final a la Santísima Virgen María. Dios te salve, Reina y Madre de Misericordia, vida, dulzura y esperanza nuestra, Dios te salve.
1: A ti llamamos los desterrados hijos de Eva. A ti suspiramos, gimiendo y llorando en este valle de lágrimas.
0: Ea pues, Señora, abogada nuestra, vuelve a nosotros esos tus ojos misericordiosos y después de este destierro, muéstranos a Jesús, fruto bendito de tu vientre.
1: Oh clementísima, oh piadosa, oh dulce Virgen María.

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1: Y el Señor esté con ustedes.
2: Y con tu espíritu.
1: Lectura del Santo Evangelio según San Mateo.
2: Gloria a ti, Señor.
1: En aquel tiempo, al salir de la sinagoga, los fariseos planearon el modo de acabar con Jesús. Pero Jesús se enteró, se marchó de allí, y muchos lo siguieron. Él los curó a todos, mandándoles que no lo descubrieran. Así se cumplió lo dicho por medio del profeta Isaías: «Miren a mi siervo, mi elegido, mi amado, en quien me complazco. Sobre él pondré mi espíritu, para que anuncie el derecho a las naciones. No porfiará ni no gritará, nadie escuchará su voz por las calles. La caña cascada no la quebrará, la mecha vacilante no la apagará, hasta llevar el derecho a la victoria. En su nombre esperarán las naciones». Palabra del Señor.
2: Gloria a ti, Señor Jesús.
1: Amados hermanos en nuestro Señor Jesucristo y María Santísima, el día sábado siempre es un día, por la antigua tradición, dedicado a la Virgen Santísima. Hay una colección, diríamos, de misas dedicadas a la Virgen para los diferentes tiempos litúrgicos y en el tiempo ordinario también. Y hay una que dice: la Virgen María, templo del Señor. El misterio del templo alcanzó su perfección en Cristo Jesús, cuando expulsó a los vendedores del templo, los cambistas, etc. Y le preguntaron: ¿qué señal haces para hacer esto, para haber hecho esto? Destruir este templo, y en tres días lo volveré a edificar. Y los que habían preguntado, los judíos, en 40 y tantos años, 46, 47 años, se ha construido este templo y tú piensas construirlo en 3 días. Y San Juan, que escribió el último evangelista, que escribió el Evangelio, aclara que hablaba de su resurrección, de su cuerpo, ¿no? El templo, el cuerpo de Cristo es el templo, el nuevo templo del Señor, en quien habita corporalmente toda la plenitud de la divinidad, dice San Pablo. En la Sagrada Escritura también la Iglesia es llamada templo santo o consagrado. Dice también San Pablo: sois conciudadanos de los santos, miembros de la familia de Dios, estáis edificados sobre el cimiento de los apóstoles y profetas, y el mismo Cristo Jesús es la piedra angular. Por él todo el edificio queda ensamblado y se va levantando hasta formar un templo consagrado al Señor, un templo construido con piedras vivas que somos cada uno de nosotros, los bautizados. Y también cada uno de los fieles, por la inhabitación de Dios en sus corazones, es templo de Dios. También nos dice San Pablo: ¿no sabéis que sois templo de Dios y que el Espíritu de Dios habita en vosotros? Porque el templo de Dios es santo, ese templo sois vosotros. Pues, con mucha más razón, la Santísima Virgen es a título especial Templo Santo. ¿Por qué? Primero, por haber llevado en sus entrañas inmaculadas al mismo Hijo de Dios. Se convirtió en el templo verdadero del Dios verdadero. Por haber conservado la palabra de Dios en su corazón, por haber amado intensamente a Cristo y haber guardado fielmente sus palabras. El Hijo y el Padre, según la promesa del Señor, vinieron a ella, hicieron morada en ella. Qué bonito. Primero, por haber llevado en sus entrañas inmaculadas al mismo Hijo de Dios y por haber conservado la palabra de Dios en su corazón. Santa María es llamada Templo Santo, edificado de modo inefable por Dios para su Hijo. Es templo de la gloria de Dios por el misterio de la encarnación, por su fe obediente. Es templo de justicia, templo de piedad para nosotros, pecadores. Templo lleno del Espíritu Santo. Qué bonito que nos adentremos, vayamos a ese templo santo que es la Virgen Santísima, templo del Señor. También se pueden emplear otras imágenes tomadas de la Sagrada Escritura para significar a la Santísima Virgen. Imágenes que significan casi lo mismo que la imagen del templo, morada que tiene a Dios en medio y que no vacila. Casa del Señor que Dios ha llenado con su presencia. Casa de oro, como decimos en las letanías, adornada por el Espíritu Santo con toda clase de virtudes. Palacio real, resplandeciente por el fulgor de la verdad, en el que habitó el Rey de Reyes. Ciudad santa, que alegran los ríos de la gracia. Arca de la Alianza, también en las letanías, Arca de la Alianza, que contiene la nueva alianza, y no solamente la nueva alianza, sino al autor de la nueva ley. Qué bonito, todo eso es María, morada, templo, morada, casa del Señor, casa de oro, palacio real, arca de la alianza. Animémonos a habitar en este templo, en esta casa, en esta morada, en este palacio, en este arca que es la Virgen María.

Oraciones de la noche. Tú, si estás en gracia, eres templo de Dios. Por tanto, también lo es tu habitación. Es lógico que, junto a tu cama, tengas alguna imagen de Cristo, de la Virgen. No has de acostarte tranquilo si en tu habitación tienes, por el contrario, fotografías o cuadros que sean una tentación para tu castidad. Antes de dormirte, puedes decir alguna jaculatoria, por ejemplo, como me echo en esta cama, me echaré en la sepultura. Ampárame en la hora de mi muerte, Virgen pura. Jesús, José y María, os doy el corazón y el alma mía. Jesús, José y María, asistidme en mi última agonía. Jesús, José y María, con vos descanse en paz el alma mía.

También es bueno en esta hora de la noche, antes de retirarte, hacer un breve examen de conciencia. Ya lo hemos presentado en otro momento de la programación. Un momento en el que tu alma en silencio ante Dios vuelva a revivir este día. ¿Cómo lo he empleado? ¿He puesto en práctica aquel propósito que me había propuesto de ser mejor? ¿De tratar mejor a tal persona? ¿De hacer mi trabajo con perfección? ¿De evitar tal mala costumbre? Después de este examen de conciencia detenido, que también puedo apuntar para ir comparando los resultados y mejorar cada día, hablarlo después con el director espiritual, persona, de hacer mi trabajo con perfección, de evitar tal mala costumbre,

Es bueno siempre que nos acostamos, como dice la Sagrada Escritura, no dejes entrar en tu alma por un resquicio al diablo. Nunca. Por eso vamos a terminar la jornada pidiendo perdón con toda sencillez filial a nuestro Dios. Señor mío Jesucristo, Dios y hombre verdadero, Creador, Padre y Redentor mío, por ser vos quien sois bondad infinita y porque os amo sobre todas las cosas, me pesa de todo corazón haberos ofendido. Propongo firmemente nunca más pecar, confesarme, cumplir la penitencia que me sea impuesta y apartarme de todas las ocasiones de ofenderos. Os ofrezco mi vida, obras y sufrimientos en satisfacción de todos mis pecados, que os suplico y confío en vuestra misericordia infinita, me los perdonéis por los méritos de vuestra preciosísima sangre, pasión y muerte, y la intercesión de la Santísima Virgen María, y me deis gracias para enmendarme y para perseverar en vuestro santo servicio hasta el fin de mi vida. Así sea.

Además del examen de conciencia, del acto de contrición, antes de acostarte, reza las oraciones que más te agraden. Aparte del Padre Nuestro, del Ave María y Gloria, por ejemplo, estos extractos de los Salmos. Bendice, alma mía, al Señor, y no olvides ninguno de sus favores. El Señor perdona todos tus pecados. Él es compasivo y misericordioso, lento a la ira y rico en clemencia. No está siempre acusando, ni guarda rencor perpetuo. No nos trata como merecen nuestros pecados, ni nos paga según nuestras culpas. Tan lejos como está el cielo de la tierra, tan lejos como está el este del oeste, así aleja de nosotros nuestras culpas. El Señor es bueno y compasivo, tan bueno para los que le aman como un padre para con sus hijos.

Antes que se acabe el día, Creador de todas las cosas, te pedimos por tu gran misericordia que nos guardes esta noche. Aparta bien lejos de nosotros todos los malos sueños. Sujeta a Satanás, nuestro enemigo, y guárdanos de todo pecado. Padre, vela por nosotros. Jesucristo, bendícenos. Espíritu Santo, quédate con nosotros. Sálvanos, Señor, despiertos. Protégenos mientras dormimos, para que despertemos con Cristo y descansemos en paz. Amén.

Dígnate, Señor, guardarnos sin pecado esta noche. Ten piedad de nosotros. Venga sobre nosotros tu misericordia, conforme a la esperanza que tenemos puesta en ti. En ti, Señor, he esperado. No seré jamás defraudado. Señor, oye mi oración y llegue a ti mi clamor. Amén. Te suplicamos, Señor, que vengas a esta habitación y apartes de ella al demonio. Permanezcan aquí tus santos ángeles que nos guarden en paz y tu bendición descienda por siempre sobre nosotros. Amén. Señor, danos tu gracia para que seamos sobrios y estemos alerta, porque el diablo, nuestro enemigo, como león rugiente, anda a nuestro alrededor buscando a quien puede devorar. Señor, apiádate de nosotros, ayúdanos para que le resistamos firmes en la fe y en la vida.

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1: 9:01.
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3: La palabra de Dios es tan rica y está tan llena de paradojas que nos hace continuamente extasiarnos, nos hace salir de nuestros esquemas. Estoy pensando en, por ejemplo, parecen juegos de palabras, pero no lo son. Están haciendo referencia a la profundidad de nuestro ser cuando dice, por ejemplo, Jesús, que vean con su corazón. O sea, me refiero a que muchas veces los distintos sentidos humanos están conectados. ¿Por qué les digo esto que les parece tan raro? Porque el programa de hoy lo queremos titular Guarda silencio para ver la hermosura de Dios. Y uno diría, bueno, una cosa es el oído y otra cosa es la vista. ¿Cuál es ese silencio que hemos de guardar para ver la hermosura de Dios? ¿Qué tiene que ver una cosa con la otra? ¿No se trata de ver? ¿Es que la falta de silencio me impide ver? ¿De qué me están hablando?, dirán los oyentes. Bueno, pues vamos a saludar a nuestra hermana Dolores Eugenio, que es la que ha elegido este título. Bienvenida, hermana Dolores.
4: Gracias, hermana Carmen. Y contestando a tu pregunta, es una maravilla porque no solamente nos vamos a ir al plano espiritual de ver la maravilla de Dios dentro de mí, en mi alma, porque Dios está en mi alma cuando estoy en gracia de Dios, veo, cuando tengo ese silencio interior, veo la hermosura de Dios dentro de mí, es decir, la obra que está haciendo Él en mi alma, pero también la puedo ver exteriormente. ¿En qué sentido? Cuando yo guardo ese silencio de Dios, me lleno de Dios, todo lo de fuera, lo que está a mi alrededor, lo veo, como decía la madre Santa Laura Montoya, lo veo con los ojos de Dios, es decir, con más misericordia. Así que, hermana Carmen, no solamente veo en mi interior con los ojos espirituales, sino también externamente la forma de ver a los demás, las circunstancias que me rodean. Todo lo veo lleno de esa hermosura de Dios que es todo amor, invadiéndolo todo. Así que de eso va a tratar el programa de hoy.
3: Bueno, esto se presenta interesante. Muchas gracias. Vamos a escuchar, pues, las palabras que nos han inspirado también este título, que son las del padre Rodrigo Molina, el inspirador de NSE, entre otras muchas obras que él puso en marcha durante su fecunda vida sacerdotal. Y ya saben que el padre Rodrigo Molina murió en el año 2002, que está muy presente entre nosotros a través de su palabra, sobre todo, que está ungida de Espíritu Santo. Y ahora mismo vamos a escuchar estos extractos de conferencias espirituales que él dictó y sobre este tema, guarda silencio para ver la hermosura de Dios.

La hermosura condensa todo el ser de Dios y todos sus atributos. Cada atributo divino pone su pincelada a esa hermosura que luce espléndida. Por eso Dios al universo, a su universo, del todo, como dice San Juan de la Cruz, del todo lo dejó vestido de él y dignidad, una hermosura digna, digna, recta. Para esto te doy un consejo: cultiva el silencio, aquella consigna de San Juan de la Cruz: callar y obrar. Callar para en el silencio unirme a Dios. Ese silencio de la oración y de la acción callada, la acción callada

0: El padre Molina ha hecho doble referencia a San Juan de la Cruz, doctor de la Iglesia, que ustedes seguramente han oído hablar de él, y además poeta maravilloso de Dios, que nos dice, entre otras cosas, lo que recordaba el padre Molina, que el Señor ha dejado al universo vestido de hermosura y dignidad, y que para captar de dónde viene, de dónde proviene la hermosura y dignidad del universo, necesito cultivar el silencio. Me gustaría hablar ahora con nuestra hermana Dolores y con todos ustedes de esta acción callada a la que el Padre nos invita. Es decir, lo primero, no nos invita a un farniente, que dicen los italianos, a un estar ocioso, sin hacer nada. Hay personas que a lo mejor piensan, por ejemplo, aquellos que se burlan de los monasterios contemplativos, porque piensan que es algo inútil en la sociedad y que no se produce nada. ¡Qué gran error! Primero porque es, yo creo que es donde, bueno, aunque espiritualmente se produce muchísimo más, pero incluso desde el punto de vista del trabajo, creo que la hermana Dolores lo habrá experimentado también, pero vamos, yo en mi pequeñez lo he experimentado. Si he logrado que, ojalá en alguna ocasión de mi vida, todavía muy poco, estar un poco serena en presencia de Dios en algún momento, pues ese es el momento en que he podido trabajar mejor también y producir mejor. O sea que no está reñido la contemplación y la acción, ¿verdad, hermana Dolores?
1: Así es que Dios quiere eso también. Nuestro espíritu está en un cuerpo y ese cuerpo nuestro físico nos tiene que ayudar precisamente no a rechazar a Dios, o pensamos muchas veces, no, se opone a mi avance espiritual este cuerpo, este no. ¿Por qué muchas veces pensamos eso? Que yo creo que está errado, porque no lo hemos sabido, quizás por nuestros pecados o por nuestro no terminar de vencernos en eso que Dios nos pide y que le desagrada, no terminar como que de ver que nuestro cuerpo precisamente, y ahora que estamos hablando del silencio, ayuda a el espíritu, porque Dios nos ha hecho cuerpo y espíritu. Y estaba yo cuando hablabas pensando en nuestra, para ver la hermosa Dios, en este silencio del que, al que se refiere el padre Molina citando a San Juan de la Cruz. Es verdad, muchas veces pensamos que, bueno, ese silencio principalmente interior, que es que tenemos tanto ruido interno de tanto cosas que nos polarizan, tantas preocupaciones, tantas cosas que pensamos que nos turban y luego la realidad no se va a dar, son cosas imaginarias, cosas que nos perturban. Pues pensamos muchas veces como que hay que poner muchas cosas en nuestra alma para bueno, llegar a ese silencio, y precisamente el mismo San Juan de la Cruz nos dice que es que no hay que poner nada. Es que, y coincidiendo con el hermano Rafael, San Rafael también lo dice, es que no hay que poner nada para llegar. Hay que quitar lo que sobra en mí. Y sobra, ¿qué es lo que sobra? Todo eso que afea mi alma, mi espíritu. Entonces uno piensa, no, pero qué difícil es ese silencio. Y en el fondo, por supuesto, con la gracia de Dios, tan difícil, digo con la gracia de Dios, por supuesto, es quitar, ir quitando todo lo que sabemos que crea ruido, puede crear esta persona que yo no soporto, puede crear ruido esta situación que yo no acepto y que sé que Dios me la pone para pulirme. Entonces, quitar todas esas como oposiciones que yo tengo, ir desalojando. Y creo que, hermana Carmen, que ese desalojo está produciendo precisamente ese silencio interior. No es poner nada, ya Dios está dentro. Ir quitando todo eso que nos sobra y que muchas veces pensamos que es algo imposible. Y yo creo que, bueno, Dios en el Evangelio nos dijo, sed perfectos, luego podemos todos.
0: Muy bien, ¡Qué barbaridad! Queridos amigos, tenemos tarea, una hermosísima tarea por delante, que me parece un poco, no sé si el padre hizo referencia a esto o fue en otro programa, a la de un escultor, ¿no? El escultor que tiene entre sus manos un bloque de mármol y no tiene, como dice muy bien la hermana Dolores, no tiene que añadirle nada para hacer una escultura, no tiene que andar pegándole como si dijéramos como unos pegotes de piedra, ¿no? Para adornar ese mármol, ¿no? Al contrario, tiene que ir para conseguir la figura que está buscando, perfecta, tiene que ir retirando lo que sobra. La figura está dentro, pero le sobra mucha piedra, ¿no? Entonces, es cierto. Y mientras hablabas, también quería yo, terminar de explicitar lo que dijiste por si alguien, que no se confundan. Por ejemplo, lo que decías muy bien, a veces una fobia hacia una situación o una persona, algo que me es incómodo, que digo no lo soporto, eso mete mucho ruido en mi alma, me obsesiona, me preocupa y entonces no puedo estar en silencio ante Dios, en silencio interior, porque me está viniendo esa obsesión una y otra vez a mi mente. Como algo, como una especie de fuente que emana, como un molino que no deja de moler. Pero fíjense lo que son las cosas. Yo no puedo pretender quitar de mi mente esa idea, esa obsesión, mientras no muera a ella. A ver si me sé explicar. Yo no puedo pensar, ay, Señor, ahora no quiero pensar en esa persona que no soporto. Ayúdame tú, oh, Señor, cuánto te amo. No es así. Sino, Señor, mira qué miserable soy, ¿por qué yo, con qué derecho digo que no soporto a esta persona? Ilumina mi alma, dime qué hay en mí que me impide amar a esta persona. Ayúdame a que yo la acepte y la ame. Conviértela, pero conviérteme también a mí, etc. Entonces sí, irá entrando la hermosura de Dios y el silencio. ¿No es verdad, hermana Dolores? O sea, no puedo pretender como soporto a esta persona. Ilumina mi alma. Dime qué hay en mí que me impide amar a esta persona. Ayúdame a que yo la acepte y la ame. Conviértela, pero conviérteme también a mí, etc. Entonces sí, irá entrando la hermosura de Dios y el silencio. ¿No es verdad, hermana Dolores? O sea, no puedo pretender como apartar todo lo que me preocupa o me molesta en mi trato con Dios como si fueran, ¿cómo decirlo?, carpetas que digo, las voy a dejar de lado y luego ya cuando sea las retomo, pero eso sí, no las quiero modificar. ¿Me explico, verdad?
1: Sí, así es. Y además es que eso nos llevaría como a estar en una burbuja para que nadie me ataque, para que yo pueda enfrentarme, pero en cierta manera como ausentándome de la realidad. Y eso es verdad que son cosas como raras, porque no hay mayor cosa natural que el camino de natural, pero con ojos sobrenaturales, que el camino de la santidad. Pero ciertamente también hay muchas cosas que, debido a nuestro débil psiquismo, sí que hay que desconectar un poco, porque entonces me entran como esas obsesiones que me hacen un poquito de daño interiormente. Pero hay otras en que, bueno, esta persona me cae muy mal, entonces ya no la vuelvo a hablar. No, es como dice también San Juan de la Cruz, donde no hay amor, ponga amor y sacará amor. No es que el católico, el que quiere la santidad, se ausente de todo lo que le rodea. No, también hay que afrontar esas cosas, porque precisamente vamos ganando virtud afrontarlas con el amor. Lo que pasa es que nosotros la afrontamos con herramientas naturales y claro, fallamos porque todo tiene que estar impregnado e impulsado por la gracia de Dios. De manera que muy bien, hermana Carmen, lo que acabas de decir es que no me puedo inhibir de todo lo que a mí supone una cruz, porque no es eso, sino saberla llevar ayudados por la gracia de Dios, por supuesto, y con nuestro esfuerzo, que eso es también muy importante, el lo que hagamos.
0: Perfecto. ¿Qué te parece si nos disponemos para ya nuestra alma, seguramente a estas alturas del programa ya se va apaciguando? Qué bonito, ¿no? Nos vamos disponiendo para seguir escuchando lo que nos dice a continuación el padre Molina sobre, estamos ya en este tema de la acción callada y vamos a seguir profundizando.

¿Qué hacer, querido hermano? ¿Qué hacer frente a la catástrofe, frente al desastre, frente a la quiebra total de los valores y mandamientos divinos que reina hoy? ¿Qué hacer ante la muerte, que es la boca del embudo inesperada en tantos de nuestros seres queridos? Esa muerte que rompe el corazón, tantas muertes como estás viendo y oyendo, la traición de un amigo puñalada por la espalda, el daño grande de un enemigo peor que un veneno, frente a tantas catástrofes y contrariedades, desilusiones, decepciones que nos hunden y dramas que nos destrozan, frente a esos desastres, verdaderas hecatombes,

como la espantosa destrucción aterradora e inmisericorde de Hiroshima en el Japón, que redujo la ciudad a cenizas y produjo en pocos minutos más de 200.000 muertos y heridos. Y así hoy con el alcohol, la droga, el sexo, el hambre, frente a tan variado, tan profundo, tan desgarrador y tan mal, tan mortal mal, ¿qué hacer? Adorar, amar a Dios, reparar a Dios, es lo que está. Ofrecer a Dios tu persona al servicio. Dios ha puesto el mundo en tus manos, las manos de tu libertad. Él no fabricó la bomba atómica aterradora y destructora. Él no quiere el mal que te rodea, acosa, aniquila y mata. Me dirás, qué pesimismo, pesimismo. Por eso en el Evangelio no se lee que Jesús se ríe. Sí que lloró, pero reírse no se lee. No está el mundo para reír.

0: realismo del padre Molina, que nunca tuvo miedo a ver las cosas como son, a mirar el mal de frente, y que no tuvo miedo. Él se metió siempre en los lugares donde se necesitaba más esfuerzo, más compromiso para ayudar, como él decía muy bien, a los más machacados, a las personas que realmente tenían toda la carga encima de pobreza, problemas de todas clases, enfermedades, hambre. Ahí iba él. Y sigue yendo a través de los que lo seguimos, ¿verdad? El padre es realista y nos dice que frente a las dificultades del mundo, como hemos tocado antes, no se trata de huir, sino de adorar a Dios. Y yo retomaría aquí, con nuestra hermana Dolores, actuar, pero no tanto con nuestros comentarios. Claro, ahora en la radio, porque esta es nuestra tarea en este momento, ¿no? Enriquecernos unos a otros para después poder dar lugar a esa acción callada, hermana. ¿Estás de acuerdo?
1: Así es, y además me venía ahora, hermana Carmen, a medida que estabas hablando, me venía una idea preciosa, ¿no?, que quizás nos ha puesto Dios en nuestra mente, y es que uno, cuando decimos adorar a Dios, lo primero que se nos viene a la mente, y por supuesto esto es lo máximo que podemos hacer aquí en la tierra, adorarlo en el Santísimo Sacramento, ciertamente, pero también nos tendríamos que plantear o interiorizar, mejor dicho, ¿por qué no adoramos a Dios en cualquier circunstancia de la vida que nos ocurre? ¿Por qué no adoramos a Dios en esa persona que tal vez supone una cruz para mí? Es algo que, guiando a través de esa circunstancia, luego, si lo veo todo como que Dios lo está permitiendo para mi bien, debería de adorar esa circunstancia, en el sentido, diríamos, de verlo como venido de Dios para mí, para mi provecho espiritual. Así que qué bonito esto, el Padre, adorar a Dios, pero yo voy por la calle, yo puedo adorar a Dios en esa persona, no que adore a la persona, no, creo que se entiende la idea, adorar todo lo que Dios me envía en mi diario vivir. Y muchas veces yo creo, hermana Carmen, que no tenemos, como decía el primer corte de voz, ese silencio interior, porque es que nosotros como que no tenemos ojos espirituales para ver en los acontecimientos, en las personas, lo que me ocurre, para ver la mano de Dios. Como que no me creo que Dios está detrás de todo eso. Y yo creo que eso es como que nos hace un poco infelices, como que, ay, pero ¿dónde está Dios? Está muy lejos, pero no está aquí a mi lado. Sí, está en tu lado en todo lo que te ocurre a lo largo del día, que lo está permitiendo para bien de tu alma.
0: Queridos amigos, agradeciendo muchísimo este encuentro con ustedes, con la hermana Dolores, con las palabras del padre Molina, nos quedamos con este buen perfume, ¿no? Me ha gustado mucho la expresión esta de la acción callada, que es adoración. Yo puedo estar, como dice nuestra hermana Dolores, puedo estar trabajando, haciendo mi deber, por amor a Dios. De padre de familia, de madre de familia, en mi trabajo, ocupándome de la casa, lo que sea. Y en eso estoy adorando a Dios, porque lo estoy haciendo por amor, aunque quizás en ese momento no me acuerde. Pero si eso es lo que Dios quiere que yo haga ahora, le estoy adorando mejor al barrer la casa que si estuviera, perdonen lo que voy a decir, lo decía San Francisco de Sales, si estoy ahora adorando a Dios de rodillas en la iglesia, pero tendría que estar barriendo, porque es lo que Dios quiere para mí ahora, pues lo adoraré mejor barriendo en ese momento, porque hay un momento para cada cosa. Que Dios les bendiga a todos. Próximamente nos encontraremos en este programa La Verdad os hará libres.

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1: 9:31
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0: con este canto precioso que fue una idea de nuestro invitado, el padre Miguel Ángel Ventanas. No a nosotros, Señor, no a nosotros, sino a tu nombre da la gloria. El texto de un salmo, me parece. Le damos la bienvenida al padre Miguel Ángel, en esta ocasión también como liturgista, evidentemente, puesto que continuamos revisando, aprendiendo, contemplando la riqueza de nuestra Santa Fe en las plegarias eucarísticas. Le vamos a saludar y a pedir, padre, que nos recuerde primero qué es la plegaria eucarística y, a lo mejor, y ya pasando a la cuarta, que es la que hoy nos corresponde.
1: La plegaria eucarística es la parte central de la Santa Misa, donde renovamos los gestos, las palabras del Señor en la última cena. Alabamos, damos gracias, intercedemos, es el centro, podemos decir, y en ella se encuentra recogido pues todo lo que es la Santa Misa, y se renueva el sacrificio, o se actualiza, mejor dicho, el sacrificio de Cristo en la cruz. Comienza con el diálogo del prefacio: el Señor esté con vosotros, levantemos el corazón, demos gracias al Señor nuestro Dios, y culmina con esa gran doxología: por Cristo, con Él y en Él, a ti Dios Padre omnipotente, en la unidad del Espíritu Santo. Esto sería la plegaria eucarística. Las características de todas las plegarias eucarísticas, en que cada una tiene su peculiaridad, como ya hemos ido viendo.
0: Muy bien. Usted nos ha recordado que existen, por ahora hemos ido viendo la primera, que es el canon romano, que fue la única durante muchos siglos, y a partir de la reforma litúrgica del Concilio Vaticano II se han ampliado el número de estas plegarias, de tal manera que hemos ido revisando la segunda, que es muy conocida, antigua, es la más breve. Lamentablemente, por ese motivo de ser la más breve, es la más escogida en muchos lugares, pero ya usted nos explicó que este nunca debe ser un o casi nunca debe ser un motivo para elegir una plegaria eucarística, sino que deben ser pues otras razones de orden litúrgico, ¿no? De que sea más adecuado en la fiesta de un santo, en un tiempo litúrgico, porque vimos también la tercera, hoy vamos a ver la cuarta, y luego están las plegarias, que también espero que podamos, que usted nos explique, por diversas necesidades, y las misas con niños. Pero la plegaria cuarta, creo recordar que tiene esta característica, y es que nos resume toda la historia de la salvación desde el inicio, ¿verdad que sí?
1: Así es una plegaria especial que se creó a raíz de la reforma litúrgica del Concilio Vaticano II, inspirada en las plegarias de Oriente, más resumida, que las plegarias de Oriente suelen ser más extensas, ¿no? Especialmente pues en San Juan Crisóstomo y San Basilio, ¿no? Que son los grandes padres de las iglesias de Oriente, y recoge, esa es su característica, una síntesis de la historia de la salvación, resaltando la alabanza a Dios por toda esa historia de salvación. Es una plegaria que forma una unidad con su prefacio. Por tanto, como dice la rúbrica, antes de empezar la plegaria, dice: no se permite cambiar el prefacio de esta plegaria eucarística por razón de la estructura de la plegaria, que presenta un sumario de la historia de la salvación. Si cambiáramos el prefacio, se perdería parte de esa historia. Y, por tanto, esta plegaria no se puede utilizar cuando está prescrita otra. Esto la ha hecho que su utilización sea muy limitada, además de su extensión, por desgracia, ¿no? Y muchos quizás ni la conozcan siquiera, porque en muchos lugares ni se recita nunca. Esta plegaria eucarística, por ejemplo, pues en tiempo de cuaresma, que está prescrito un prefacio del tiempo de cuaresma, pues no se puede utilizar, o en otros tiempos litúrgicos que llamamos. Pues es más bien una plegaria para el tiempo ordinario, ¿no?
0: Sí.
1: Esta plegaria eucarística cuarta. ¿Cómo resalta la alabanza a Dios? Pues en dos partes. La primera en el prefacio. En el prefacio sería la alabanza a Dios creador. Y que resalta de Dios que es único, que es luz, que es creador, ¿no? Y la segunda alabanza, que estaría después del prefacio, antes de la primera epíclesis y su invocación al Espíritu Santo, sería la alabanza a Dios que en Cristo nos ha redimido. Primera parte sería un poco pues esa alabanza por la creación, por la, podemos decir, el Antiguo Testamento, y la segunda parte, después del santo, sería esa alabanza a Dios que en Cristo nos ha redimido. Dios, que ha creado la humanidad a su imagen y semejanza, un Dios cercano al hombre, un Dios compasivo que no le abandona a pesar del pecado y que envía a su Hijo que nace, muere, resucita y envía al Espíritu Santo. Y así enlaza con la primera epíclesis, la epíclesis o invocación al Espíritu Santo de consagración. Esas serían las características especiales de esta plegaria eucarística cuarta, que vamos a pasar a recitar, ¿no?
0: Muy bien.
1: Como digo, forma parte con su prefacio y por tanto tenemos que recitar también el prefacio, que es parte integrante de la plegaria eucarística cuarta. Vimos ya que la plegaria eucarística segunda también tenía un prefacio, pero sin embargo ahí no estaba prescrito que hubiera que utilizarlo siempre, o sea que se puede utilizar con cualquier prefacio, aunque tenga el suyo propio, cosa que no pasa con esta.
0: Muy bien.
1: Pues primero el diálogo inicial, el Señor esté con
0: Y
1: vosotros.
0: con tu espíritu.
1: Levantemos el corazón.
0: Lo tenemos levantado hacia el Señor.
1: Demos gracias al Señor nuestro Dios.
0: Es justo y necesario.
1: En verdad es justo darte gracias y deber nuestro glorificarte, Padre Santo, porque tú eres el único Dios vivo y verdadero, que existes desde siempre y vives para siempre, luz sobre toda luz. Porque tú solo eres bueno y la fuente de la vida, hiciste todas las cosas para colmarlas de tus bendiciones y alegrar su multitud con la claridad de tu gloria. Por eso innumerables ángeles en tu presencia, contemplando la gloria de tu rostro, te sirven siempre y te glorifican sin cesar. Y con ellos también nosotros, llenos de alegría, y por nuestra voz las demás criaturas, aclamamos tu nombre cantando. Vendría el canto del santo, que es común en todas las plegarias eucarísticas. Y pasaríamos luego a la segunda parte de esta historia de la salvación, esta alabanza a Dios por la historia de la salvación. Te alabamos, Padre Santo, porque eres grande y porque hiciste todas las cosas con sabiduría y amor. A imagen tuya creaste al hombre y le encomendaste el universo entero para que sirviéndote solo a ti, su creador, dominara todo lo creado. Y cuando por desobediencia perdió tu amistad, no lo abandonaste al poder de la muerte, sino que compadecido, tendiste la mano a todos para que te encuentre el que te busca. Reiteraste además tu alianza a los hombres. Por los profetas los fuiste llevando con la esperanza de salvación. Y tanto amaste al mundo, Padre Santo, que al cumplirse la plenitud de los tiempos, nos enviaste como Salvador a tu único Hijo, el cual se encarnó por obra del Espíritu Santo, nació de María la Virgen, y así compartió en todo nuestra condición humana menos en el pecado. Anunció la salvación a los pobres, la liberación a los oprimidos y a los afligidos el consuelo. Para cumplir tus designios, él mismo se entregó a la muerte, y resucitando destruyó la muerte y nos dio nueva vida. Y porque no vivamos ya para nosotros mismos, sino para Él que por nosotros murió y resucitó, envió Padre al Espíritu Santo como primicia para los creyentes, a fin de santificar todas las cosas, llevando a plenitud su obra en el mundo. Hasta aquí sería, por tanto, este largo relato de la obra de la salvación y, por tanto, la acción de gracias a Dios por esta obra. Vendría ahora la primera de las epíclesis, la epíclesis de consagración sobre los dones que hemos presentado. Por eso, Padre, te rogamos que este mismo Espíritu santifique estas ofrendas para que se conviertan en el cuerpo y la sangre de Jesucristo nuestro Señor, y así celebremos el gran misterio que nos dejó como alianza eterna. Empezaría ahora el relato de lo que Jesús hizo en la última cena, porque él mismo, llegada la hora en que había de ser glorificado por ti, Padre Santo, habiendo amado a los suyos que estaban en el mundo, los amó hasta el extremo. Y mientras cenaba con sus discípulos, tomó pan, te bendijo, lo partió y se lo dio diciendo: tomad y comed todos de él, porque esto es mi cuerpo, que será entregado por vosotros. Del mismo modo tomó el cáliz lleno del fruto de la vid, te dio gracias y lo pasó a sus discípulos diciendo: tomad y bebed todos de él, porque este es el cáliz de mi sangre, sangre de la alianza nueva y eterna, que será derramada por vosotros y por muchos para el perdón de los pecados. Haced esto en conmemoración mía. Después de una de las tres aclamaciones, continuaría la plegaria eucarística con el memorial y ofrecimiento. La anamnesis, ¿no?, que decimos con esta palabra técnica. Por eso, Padre, al celebrar ahora el memorial de nuestra redención, recordamos la muerte de Cristo, su descenso al lugar de los muertos. Proclamamos su resurrección y ascensión a tu derecha, y mientras esperamos su venida gloriosa, te ofrecemos su cuerpo y su sangre, sacrificio agradable a ti y salvación para todo el mundo. Dirige tu mirada sobre esta víctima que tú mismo has preparado a tu Iglesia y concede a cuantos compartimos este pan y este cáliz que, congregados en un solo cuerpo por el Espíritu Santo, seamos en Cristo víctima viva para alabanza de tu gloria. Esta sería la segunda epíclesis, la epíclesis de comunión de los que van a recibir el cuerpo de Cristo. Pasaría luego a la oración por la Iglesia y por nosotros, ¿no? Y ahora, Señor, acuérdate de todos aquellos por quienes te ofrecemos este sacrificio, de tu servidor el Papa, de nuestro obispo, del orden episcopal y de los presbíteros y diáconos, de los oferentes, es decir, aquellos que tienen una intención especial en la Santa Misa, y de los aquí reunidos. Se pueden también recordar en este momento, pues en las misas de Pascua, en la octava, en el bautismo, a los que han sido bautizados, en la misa de la confirmación, a los que han sido confirmados, en la de la primera comunión, a los que la han recibido, o en la del matrimonio, ¿no? Y de todo tu pueblo santo y de aquellos que te buscan con sincero corazón. En de ahora la intercesión por los difuntos. Acuérdate también de los que murieron en la paz de Cristo y de todos los difuntos cuya fe solo tú conociste. Y la oración de comunión con la Iglesia del Cielo. Padre de bondad, que todos tus hijos nos reunamos en la heredad de tu reino, con María, la Virgen Madre de Dios, con su esposo San José, con los apóstoles y los santos, y allí junto con toda la creación, libre ya del pecado y de la muerte, te glorifiquemos por Cristo Señor nuestro, por quien concedes al mundo todos los bienes. Y la doxología final, que es común a todas las plegarias, por Cristo, con él y en él, a ti, Dios Padre omnipotente, en la unidad del Espíritu Santo, todo honor y toda gloria por los siglos de los siglos.
0: Amén.
1: Así aclama la Asamblea y hace suya toda la gran oración eucarística que el sacerdote ha pronunciado en nombre del pueblo de Dios. Como vemos, la primera parte antes de la consagración mucho más extensa que la segunda parte, que es mucho más breve, ¿no? En esta, la característica de esta plegaria eucarística, cuarta.
0: Claro, es muy completa.
1: Eucarística que el sacerdote ha pronunciado en nombre del pueblo de Dios. Como vemos, la primera parte antes de la consagración es mucho más extensa que la segunda parte

0: Ese
1: Dos.
0: fue siempre. El primer domingo de mes, la primera. El segundo domingo de mes, la segunda. El tercer domingo de mes, la tercera. Y el cuarto domingo de mes, la cuarta.
1: Ah, qué buena idea para que los fieles, pues,
0: Porque para qué, porque la misa dominical es donde participa la mayoría de los cristianos, ¿no? O sea, que
1: claro.
0: puedan rezar con las cuatro grandes plegarias eucarísticas de la Iglesia.
1: Qué bien,
0: La cosa es
1: estupendo.
0: la misa de cada día, donde participa un pequeño, pues, número de personas, ¿no? Ahí pueden entrar más. En el tiempo ordinario, pues las plegarias, por diversas necesidades, si y se celebra la misa por estas necesidades, o bien incluso las plegarias eucarísticas llamadas de la reconciliación, que son dos, ¿no? Y que también tendrían cabida en el tiempo de Cuaresma, ¿eh?
1: Claro, eso es lo que hace pensar. No sé si qué piensa usted que hagamos un programa aparte hablando de las plegarias, de estas otras plegarias, o quiere empezar a comentarlas ya.
0: No, se puede hacer otro programa con ellas, claro, sí.
1: Magnífico.
0: También tienen su riqueza. No son comunes, hay países que las tienen aprobadas, otros no. Es decir, las plegarias eucarísticas del rito romano son estas cuatro
1: Sí.
0: que hemos recitado. Luego ya, pues las conferencias episcopales de distintos países han solicitado a la Santa Sede, pues, que les apruebe, pues las de la reconciliación, por ejemplo, que son dos. O las de por, hay llamadas para las misas por diversa necesidad que surgieron en un sínodo que se celebró en Suiza hace ya muchos años y eran propiamente de aquel país. Lo que pasa que luego pues se fueron adoptando también en otros países. Tenían el problema de que no tenían una versión típica. ¿Qué es la versión típica? Pues podemos decir la oficial, de la que deben traducirse todas las otras lenguas. La oficial es el latín, ¿no? Que es la lengua de la Iglesia.
1: Ajá.
0: Y estas, como habían surgido en Suiza, pues estaban hechas en el idioma del país, y no. Entonces ha habido que hacer una edición típica en lengua latina para que sea el referente, la oficial, y sobre eso se traduzcan pues todos aquellos países, aquellas lenguas que quieran adoptar estas plegarias por diversa necesidad, ¿no? Y luego estarían las llamadas plegarias para las misas con niños, no de niños.
1: No,
0: La
1: no, no.
0: misa no es de niños ni de mayores, la misa es la misa, ¿no?
1: Claro.
0: Sería con niños, adaptada al lenguaje de los niños y con una serie de aclamaciones que les ayudan a mantener la atención, ¿no? Porque los niños pues son niños, claro.
1: Tendremos
0: Por eso.
1: ocasión
0: Pero
1: de...
0: las grandes plegarias del rito romano son las cuatro que ya hemos. Y de hecho, en el misal, pedagógicamente, no están todas seguidas. Si cogemos el misal, en el centro del misal están las cuatro plegarias. Y luego ya vienen, en otra sección del misal, estas otras que hemos dicho de la reconciliación y por diversa necesidad. Y más atrás todavía, ya en un apéndice final, porque son más extraordinarias, serían las tres de las misas con niños, ¿eh? O sea que hasta pedagógicamente el misal nos dice que no todo es igual, ¿no?
1: Claro.
0: Que no todo tiene la misma categoría.
1: Sí.
0: Y lo coloca en distintos lugares, ¿eh? Así es.
1: Muy bien. Bueno, todos estos son factores que nos ayudan mucho. A mí me encanta cuando usted nos lee estas y recita estas plegarias, porque uno recuerda, yo sí que la he escuchado bastantes veces, gracias a Dios, pues sacerdotes que... Pues sí, emplean toda esta riqueza y la compartimos. Quisiera que usted nos recuerde, en esta, bueno, nos quedan 4 minutos, en la Santa Misa, bueno, sabemos que las partes que se invita a cantar principalmente es el santo, porque en la misma liturgia lo dice, ¿no? Que vamos a
0: A
1: cantar.
0: cantar a la asamblea, pero toda la plegaria puede ser cantada,
1: Eso es
0: si se
1: impresionante.
0: considera original.
1: Qué bonito, pues.
0: Claro, puede ser cantada. Originalmente no, porque era en voz baja. Durante siglos ha sido en voz baja.
1: Claro.
0: Solo se cantaba el prefacio.
1: Sí.
0: La plegaria eucarística el sacerdote la decía en voz baja. Entonces, mi hija

0: sonaba el órgano o el coro entonaba motetes, ¿eh? Y se avisaba con la campanita para el momento que llegaba la consagración, para que todo el mundo estuviera de rodillas y se concentrara en ese momento, ¿no?, en la adoración, ¿vale? Pero lo demás era todo en voz baja, ¿no?
1: Claro, esto.
0: Pensemos en las iglesias orientales, que incluso es, no es que sino que no lo ven porque se cierran las puertas del iconostasio, ¿no? Es de alguna manera para resaltar el misterio. Siempre, pues, el misterio de Dios no lo podemos nosotros acaparar en su plenitud, solo aquello en lo que Dios ha querido revelar, ¿no? ¿No? Dios es Dios, es el totalmente otro que se nos ha hecho cercano, se ha hecho uno de nosotros, pero siempre hay una. Siempre queda el misterio, ¿no?
1: De verdad que sí.
0: Ahí sí es.
1: Padre, dentro, hoy no, ya obviamente no tenemos tiempo, pero yo se lo pido que lo prepare para algún día poder cantar, y aquí en el programa, una plegaria eucarística completa, porque es muy bonito para nosotros aprender, ¿no? Escuchar esto.
0: Bueno, no solo la plegaria eucarística, toda la misa está pensada. De hecho, en la última edición del Misal Romano vienen todas las partituras para poder ser cantada entera, desde el nombre del Padre hasta el
1: Uf.
0: final. Incluso ahí, con el Misal, vienen unos CDs con todo este canto, para el que no domine un poco la música, pues la partitura, pues puede también aprenderlo,
1: Ajá.
0: pues escuchándolo, ¿no?
1: Padre, ¿usted ha participado en alguna misa totalmente
0: En la
1: cantada?
0: liturgia oriental sería. En la liturgia oriental es impensable una celebración recitada, son todas cantadas,
1: Sí.
0: desde el principio al final, y no ordenan a nadie que no sepa cantar,
1: Ah,
0: porque
1: para
0: toda la
1: ser
0: liturgia es
1: ordenado.
0: cantada.
1: Sí.
0: Hay que saber cantar.
1: Es verdad. Bueno, quién sabe
0: En el
1: si
0: Oriente.
1: podríamos quizás en algún programa, si usted nos facilita pues esa grabación, poder escuchar un poco también de la liturgia oriental. Bueno, puede ser muy bonito y ver los
0: Eso,
1: puntos.
0: hay mucha celebración en internet de
1: Sí,
0: la
1: sí,
0: liturgia
1: sí.
0: oriental y del
1: Usted.
0: canto.
1: Usted lo podrá elegir. Bueno, padre, pues antes de la despedida, simplemente que le invito a que nos dé la bendición cantada. Lo que no sé es si yo sabré
0: El
1: responder.
0: Señor esté con vosotros.
1: Y con tu espíritu.
0: Y la bendición de Dios Todopoderoso, Padre, Hijo y Espíritu Santo, descienda sobre vosotros y os acompañe siempre. Glorificad al Señor con vuestra vida. Podéis ir en paz.
1: Demos gracias a Dios. Y así concluye hoy nuestro programa de liturgia, pero con grandes perspectivas de que, bueno, el padre Miguel Ángel Ventanas, sin dejarse vencer por el resfriado, va a continuar cantando, ojalá, y nos enseñe pues cómo son estas melodías litúrgicas tan bellas. Algunas de ellas más antiguas, otras más recientes, pero es muy bonito porque uno, yo creo, se concentra más, ¿no? Ayuda mucho a estar más atento. Hasta muy pronto, padre. Muchísimas gracias.
0: Un saludo para todos.

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2: 10:01.
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4: Queridos amigos, hoy empieza este programa del granito de sal con un objeto que en nuestra vida puede tener efectos muy diferentes. Es una adivinanza, una adivinanza. Aquí está con nosotros el hombre del libro Guinness de los récords. Don Vicente, ¿cómo se encuentra?
5: Pues muy bien, gracias a Dios. Eso por ahora.
4: Exacto, pero no, eso de por ahora... En adelante y en el cielo se encontrará usted muchísimo mejor todavía.
5: Así lo esperamos.
4: Es el objeto de nuestra esperanza.
5: A ver.
4: Allá va lo que hay que adivinar, sobre todo para el público. ¿Cuál es ese objeto que algunos, viéndolo, dicen, la vida me engañó? ¿Cuál es ese objeto que algunas personas se pasan horas y horas ensimismadas mirándolo y luego... se puede romper y hacer añicos y la persona se ve multiplicada en cada uno de los trozos? ¿Cómo se llama ese objeto?
5: Espejo.
4: El espejo.
5: El jesuita Vicente Garmal era seudónimo, decía: en los espejos siempre nos vemos más viejos de lo que somos. Siempre. Porque la imagen va, choca, vuelve. Cuando yo la veo, hace un rato que salió de mí. O sea, nos vemos más viejos.
4: O sea, que en realidad somos mucho más guapos de lo que sale en el espejo.
5: Nos vemos más jóvenes de lo que somos.
4: A ver.
5: La imagen salió
4: claro.
5: Y vuelve a mí. La imagen que vemos es anterior. O sea, somos más jóvenes.
4: Cuando la vemos...
5: Somos más jóvenes.
4: Es más tarde que cuando
5: la hemos
4: reflejado.
5: Que ahora, claro.
4: O sea, que no nos hagamos ilusiones.
5: No, claro. Ahora, ¿cómo era un espejo en tiempos de San Pablo?
4: ¿Por qué sale la pregunta?
5: Sí, porque San Pablo dice, actualmente vemos como en un espejo, en la gloria, en el cielo... Nos veremos tal como somos vistos nosotros.
4: Bueno, esto tiene su misterio. Esto nos ha dicho Raúl García desde el control, ha venido en nuestro socorro y nos recuerda que esta frase la dice San Pablo en la primera carta a los Corintios, capítulo 13. Bien. Actualmente vemos como en un espejo. Es verdad que al leer esa frase uno dice, ¿pero a qué se refiere San Pablo?
5: Sí. Un espejo en aquellos tiempos era un metal pulimentado. O sea, muy abrillantado.
4: No tenía nada que ver con
5: parecía,
4: lo que ahora es.
5: Sería borroso, claro, borroso, a como se verá en el cielo. Menuda diferencia. Ahora, en aquellos tiempos existía un espejo estupendo, que era el agua. Un charco de agua, por ejemplo, por la noche allí se veía uno bien.
4: Bueno, alguien. No veía todos los defectos.
5: Se cree que aquel depósito de fundición que había junto al templo de Jerusalén, que era completamente redondo, se cree que era para especular el cielo. Bueno, sobre esto habría que hablar mucho, ¿eh? Era un espejo.
4: Por las noches... Lo llamaban el mar de bronce.
5: El mar de bronce porque era muy grande.
4: Era cuando el antiguo templo de Jerusalén, o sea que ya no existe.
5: En tiempo de Salomón, claro.
4: Habían hecho esto, lo describe la Sagrada Escritura, cuando Dios le va diciendo a Salomón cómo quiere que se haga el templo, ¿verdad?
5: Sí.
4: Y describe un mar de bronce, las medidas están.
5: Están, sí.
4: Pero en codos, que es una medida que nosotros ya no usamos.
5: En codos, dice, medía de lado a lado 10 codos. Y lo rodeó con un cordón de 30 codos. Nos está diciendo el número pi en la Biblia. 30 entre 10 son 3. El número pi, una de las soluciones más antiguas que se conocen es la de la Biblia. La más antigua es de los egipcios. Bueno, sobre esto...
4: Volvamos al mar de bronce, que es un estupendo espejo porque es agua.
5: Agua, y por la noche, claro.
4: Agua limpia.
5: Allí se veía muy bien. En este depósito, los sacerdotes se lavaban las manos y los pies, porque con los sacrificios, la sangre, el polvo y todo aquello...
4: Imagínese.
5: Que acababan suyo, allí metían los pies y allí se lavaban con las manos y todo, claro.
4: Aparte de que, por lo visto, en el hebreo bíblico, cuando hablan de lavarse las manos, como el hebreo en algunos temas tiene menos palabras, menos vocabulario, manos significaba Toda la parte,
5: sí,
4: hasta
5: sí.
4: el codo.
5: Por lo menos hasta el codo, sí,
4: ¿verdad
5: sí,
4: que sí?
5: Sí, sí.
4: Entonces,
5: sí,
4: lavarse
5: sí.
4: las manos, cuando los fariseos se lavaban las manos
5: sí.
4: varias veces al día y lavaban sí, sí, las sí. vasijas y demás, era realmente lavarse los brazos. Pero usted nos ha traído un dato muy interesante, don Vicente, como siempre. Y es que, claro, lavarse las manos antes de las comidas, si es importante hoy, por higiene,
5: entonces
4: mucho más.
5: Mucho más todavía. Sí.
4: Vamos a pensar que no existía, sí. no tenían uso de un jabón.
5: La higiene
4: habitual.
5: Que hoy ya tenemos, entonces nunca.
4: Claro que sí. Y era, fíjese que estas prescripciones del libro del Levítico, sí. aparte de ser también por una cuestión sagrada de respeto a Dios, los sacerdotes sobre todo, pero todos tenían obligación antes de comer de lavarse muy bien.
5: Ya, ya, ya.
4: Y es que dígame usted, un pueblo que vivía, por ejemplo, que tuvo que desplazarse por el desierto.
5: Claro, y no había agua.
4: ¿Se hubiera autodestruido? Es decir, sí, sí, se hubiera sí. envenenado con las bacterias.
5: Los árabes dicen que si no tienes agua para lavarte, lávate con arena. Así,
4: claro,
5: con
4: claro,
5: arena,
4: la cuestión es limpiarte.
5: Limpiarse. Sí,
4: esto
5: sí.
4: de lavar con arena, en fin, sí. no me quiero ir del tema. Porque es verdad, yo he conocido personas, he estado en una casa lavando, me acuerdo que era en un pueblecito, Almonacid de Zorita, con nombre árabe. Pues me tocó ir a visitar a una familia, me parece que eran gitanos los dos, pero católicos, ella murió totalmente católica. Pues bien, lavé algo de vajilla allí y era el estropajo antiguo con arena.
5: Con arena, sí.
4: Y así lavaban los platos. Y no ve usted lo limpio que quedaba.
5: Claro.
4: Pues sí, son para que veamos, amigos, que nada es imprescindible. De verdad, salvo Dios nuestro Señor. Las otras cosas siempre las puedes suplir por otra. Ahora, Dios,
5: ya,
4: ¿cómo lo suples?
5: Ya, ya.
4: Bueno, sigamos con el espejo. ¿Tiene más que decir sobre el espejo?
5: Bueno, hay mucho más que decir. Antiguamente se pasaban horas por la noche contemplando el cielo. Existen tres palabras para describir eso. Una era contemplar.
4: Contemplar.
5: Contemplar. El templum era el firmamento.
4: Ah, los el templos, gran templo de
5: los
4: Dios.
5: Los templos eran reproducciones de ese gran templo.
4: Claro, la bóveda imita la bóveda celeste y muchas veces incluso yo he visto templos
5: sí.
4: que son a lo mejor de color oscuro como la noche y con las estrellitas doradas.
5: Otra palabra para designar ellos, eso era considerar. Las palabras cambian con el tiempo. Considerar era observar el mundo sideral, el mundo sidéreo. El mundo sidéreo. Esta gente estaba considerando.
4: Esta palabra
5: con el tiempo ha cambiado.
4: Claro, el mundo sidéreo es el de las estrellas.
5: Otra palabra para expresar eso de... Claro, se pasaba mucho, después de todo el día de trabajo, por ahí por noches, allí sin gastar nada, contemplando el cielo con el aire fresco.
4: Eso, sin gastar nada, muy bien dicho.
5: La tercera palabra era especular.
4: Especular.
5: Para observar el cielo... Sí, yo me imagino que aquella gente decía, mira... Aquella estrella tan importante, yo recuerdo que antes salía por encima de aquel árbol. Y ahora vemos que sale por encima de aquel puente. ¡Imposible! No entendían el porqué. Entonces empezaron intrigándose, vieron que aquello corría, claro. Y entonces, mediante un espejo, lo graduaban. Decían, hoy ha salido por el número 13. Mañana, al día siguiente, llovía. Raya, no se ha visto nada. Al día siguiente, pam, pam. Veían que después de 365 anotaciones, todo se repetía igual. Así descubrieron el año. Entonces, aquel depósito de fundición se cree que Salomón lo hizo poner para especular el cielo.
4: ¡Caramba!
5: Y se cree que este espejo lo usarían otros pueblos vecinos y él lo había copiado de los otros. Luego se lo llevaron,
4: o
5: se
4: sea,
5: lo llevaron
4: para hacer
5: a Babilonia.
4: Astronomía, en realidad.
5: Astronomía y astrología era lo mismo. En aquel tiempo era lo mismo.
4: Ahora no.
5: Ahora no.
4: Explíquenos la diferencia.
5: Bueno, la astronomía, claro, se funda en los astros. Y la astrología...
4: Bueno, pero es una ciencia exacta, seria.
5: Bueno, claro.
4: Astronomía.
5: Sí, en Barcelona tenemos un reloj oficial que nos da la hora oficial tomada de los astros, no de los relojes. De los astros, y da la hora exacta.
4: Astronomía claro. es una ciencia exacta sí, totalmente sí. fiable. ¿Y la astrología?
5: Se funda en unas ideas que tienen bastante poca base.
4: ¿Y?
5: Sí, porque se dice que los astros influyen en la vida de las personas. Entonces, claro, ¿qué astro? O sea, de los 12 planetas que tenemos a nuestro alrededor, ¿cuál es el que está influyendo sobre nosotros?
4: Saturno, Júpiter, Venus...
5: ¿Y qué clase de influencia
4: Marte.
5: Nos transmite? La Iglesia se metió contra la astronomía porque negaba la libertad humana.
4: Contra la astrología.
5: Contra la astrología.
4: Ahora sí.
5: Contra la astrología.
4: Claro.
5: Porque es el malo porque nació en aquel mes.
4: Por
5: bueno,
4: favor.
5: Entonces la niega la libertad humana a esta persona.
4: Gracias a Dios nos hemos liberado,
5: sí.
4: gracias a nuestro Señor Jesucristo,
5: claro.
4: Nos hemos liberado de todas esas esclavitudes de pensar, de tener miedo a los astros, sí, de pensar que dependemos de otras, otros factores externos, que en realidad, es verdad, era una auténtica esclavitud.
5: Sí.
4: Y eran supersticiones. Por eso, amigos, para un cristiano no está bien creer en la astrología, claro, ni en las cartas, ni en los horóscopos. Es como dar pasos atrás. En lugar de,
5: claro,
4: o sea, guiémonos por la libertad de los hijos de Dios que nos ha dado Jesucristo.
5: Sí.
4: ¿Sí o no?
5: La verdad
4: es importante,
5: os hará libres.
4: Claro.
5: La verdad os hará libres.
4: Le quiero contar una anécdota de espejo.
5: A ver.
4: Hay muchas, ¿eh? Pero una muy, muy interesante, pero no me acuerdo qué rey, qué emperador. Un emperador romano, no sé si fue Nerón o uno de este estilo, que, lástima que no tengo ahora el nombre, cuando se veía, claro, él tenía ese tipo de espejos que eran metales muy pulimentados y entonces, bueno, algo se veía.
5: Sí.
4: Pero no es lo mismo que los espejos nuestros actuales. Y entonces él era un hombre que tenía, como no tenía la conciencia tranquila, tenía mucho miedo a todos los palaciegos que le seguían. Y entonces hizo forrar los pasillos de su palacio con esos metales por todas partes. En orden a que cuando él iba caminando por los pasillos, fuera viendo en todo momento si alguien iba detrás o delante, porque estaba muerto de miedo de que alguien lo pudiera asesinar. ¿Ve? Triste.
5: Y usted sabe, cuando un rey iba por los montes con su ejército y demás, y tenía que comer en la casa de un particular, ¿sabe lo que pedía para comer? Para que no le envenenasen.
4: A ver, vuelvo a repetir la pregunta, que a lo mejor los oyentes lo saben.
5: Esto pasaba de verdad, vaya. Iban los reyes por el monte con una comitiva, claro, y se metían en una casa y tenían que comer alguna cosa, tenían que comer algo.
4: Y tenían miedo también
5: de ser envenenados. Tenían miedo los reyes que pudiesen envenenar el dueño de la casa. Entonces, ¿qué pedía para comer este rey?
4: ¿Qué pedía para comer?
5: Este rey.
4: A ver, déjame que piense. ¿Es fácil de adivinar?
5: Yo creo, bueno, depende, con toda su...
4: Sí, que ya verá. ¿Qué pedía de comer? ¿El rey?
5: Usted imagínese que fuese la reina, usted es la reina. Y va allí, tiene que comer algo, pero dice aquí, ojo, aquí me van a envenenar esta
4: gente. Tenía que ser algo que no pudiera tener veneno de ninguna manera.
5: Claro. ¿Y qué podía pedir?
4: Un huevo.
5: Un huevo cocido.
4: ¿Cocido? ¿Hemos acertado?
5: Sí.
4: ¿Un huevo cocido?
5: Claro.
4: ¡Anda!
5: Uno o media docena.
4: Hoy no, porque eso para el hígado es fatal.
5: Ya, bueno.
4: Ah, sí. ¿Y quién fue el santo? No se lo digo. ¿Quién fue el santo que al trazar la señal de la cruz explotó la copa que le habían puesto y efectivamente tenía un veneno? Y gracias a que bendijo los alimentos, diríamos.
5: Porque él
4: vio venir que le querían envenenar. Hizo la señal de la cruz sobre la copa que le habían servido y estalló en pedazos.
5: ¿Quién fue?
4: ¿Lo van a adivinar ustedes? ¿Lo adivinará quizás Raúl García? Lo sabremos después de esta música. Bien, un punto para Raúl, lo sabía, San Benito, patrono de Europa, San Benito de Nurcia.
5: ¿Y un huevo de gallina reciente, cómo se pone de pie en una mesa?
4: Un huevo de gallina,
5: ¿cómo
4: pues
5: se
4: ya
5: pone?
4: Saben que este programa es variado, ¿eh? Cosas, sí. Nadie se nos asuste, es un programa de...
5: Hemos hablado del rey que comía el huevo cocido.
4: De variedades y vamos hilando una cosa con otra. Un huevo de gallina, ¿cómo se puede...?
5: Reciente, hay que ponerlo de pie encima de la mesa. Si cuentan de color que lo chafó, no, eso no vale, eso es mucha pucera.
4: No.
5: Se puede poner derecho, yo lo he visto poner derecho.
4: Bueno, pues cociéndolo también.
5: Reciente.
4: O sea, reciente, sí. Así.
5: No, cocido ya no.
4: Un huevo...
5: Cocido sería fácil.
4: Ah, pues supongo que primero se sacude un poquito, se nota dónde está...
5: Hay que agitarlo.
4: Ah, oh, entonces lo mezcla todo.
5: Se mezcla todo dentro. El huevo es una célula gigante y no se deja poner de pie. Entonces usted le pone, pero él se mueve para que no le pongan de pie. Entonces hay que agitarle, hay que matar a la célula que está dentro. Y entonces, por la parte más ancha, abajo. Y entonces, con mucho cuidado, el huevo se tiene de pie. Pero primero hay que agitarle.
4: Ah, ya sé por
5: qué. Para matar a la célula.
4: Pero en realidad, claro, porque la célula... porque, ¿qué es lo que más pesa dentro del huevo?
5: Bueno,
4: ¿la yema o la clara?
5: La yema.
4: Entonces, claro, como está dentro, inserta, entonces el centro de gravedad... Se mueve.
5: La clara es el alimento que va a comer esa yema hasta que se haga pollito. Es el alimento que tiene.
4: ¿Sí?
5: Sí. El animal es la yema, claro. Uh-huh. Es una célula gigante. Y el alimento que tiene es la clara.
4: Qué bien.
5: Por cierto, en los cuadros vemos, a veces en los cuadros siglo XV, siglo XIV, han dorado porque el oro era símbolo de la divinidad.
4: Ajá, por ejemplo, sobre todo en los iconos.
5: Sí, claro. O por ejemplo, en la catedral de esta de San Marcos de Venecia, es todo dorado, porque era símbolo de la divinidad.
4: Qué bonito.
5: Pero ese oro...
4: Las aureolas también.
5: ¿Cómo aplicaban ese oro?
4: Aureola viene de oro. Aureola, sí, es la palabra.
5: ¿Y ese oro cómo lo aplicaban en pintura? ¿En los cuadros cómo se aplicaba el oro?
4: Con yema de huevo. ¿O con clara de huevo?
5: ¡Con la clara!
4: Con clara de huevo. Bueno, lo he adivinado porque usted nos ha hablado de esto antes.
5: La clara, con la clara de huevo. La clara, al endurecerse, se ponía una gotita de vinagre también para que no se pudriese, no sé qué.
4: Muy bien.
5: Pero lo hacía
4: con la clara. Por eso se fijaba el polvo de oro.
5: Sí,
4: el oro.
5: Sí. Hacían unas láminas finísimas. Creo que quedaba perfectamente cogido.
4: Bueno, ya sabemos lo que significa cuando dice San Pablo... Pero aclárenoslo un poquito más, ya que estamos con lo claro.
5: Sí, dice, actualmente vemos como en un espejo. Vemos, claro, de una manera
4: vemos
5: turbia.
4: Que nuestro propio ser.
5: O lo que queramos ver, todo lo vemos allí en un espejo, pero un espejo de lo vemos mal, no lo vemos bien. Luego veremos cómo somos vistos nosotros, veremos con absoluta claridad.
4: Claro. O sea, en el cielo quiere decir San Pablo, es que San Pablo es muy profundo y a veces difícil de entender.
5: Sí, lo dice San Pedro.
4: Sí, lo dice San Pedro en su carta. Claro, San Pedro era más sencillo, era un pescador, no era un teólogo,
5: claro,
4: tuvo el Espíritu Santo. El caso es que en el cielo veremos todo tal como Dios lo ve.
5: Sí, es decir,
4: mucho más perfectamente, es verdad. Por ejemplo, nuestra vista, nuestro sentido de la visión, que nosotros nos fiamos tanto de él como nuestro amigo Tomás.
5: Ya.
4: Teólogo, aunque luego tuvo el Espíritu Santo. El caso es que en el cielo veremos todo tal como Dios lo ve.
5: Sí, es decir,
4: mucho más perfectamente, es verdad. Por ejemplo, nuestra vista, nuestro sentido de la visión, que nosotros nos fiamos tanto de él como nuestro amigo Tomás.
5: Ya.
4: Ya que vamos a hablar de la fe también, pues Tomás se fiaba mucho de sus ojos. Se fiaba más de su sentido de la vista que de las palabras de Jesús.
5: ¿Qué le
4: parece a usted eso?
5: Sí.
4: Porque el sentido de la vista puede fallar. Bueno, ¿cuántas veces falla?
5: También San Juan.
4: Falla cuando tengo un espejismo, falla porque no veo todo con claridad.
5: Vemos una vara metida en el agua y la vemos torcida.
4: Y eso es lo que ven mis ojos. Y si yo me fío solo de mis ojos...
5: Decimos, este palo está torcido.
4: Me equivoco.
5: Claro.
4: ¿Cuántas veces nos equivocamos? La vista es un sentido... que tiene sus limitaciones.
5: Claro.
4: La prueba es que nosotros vemos una serie de colores, pero solamente los que necesitamos, los que nuestro creador y diseñador, Dios nuestro Señor, ha visto que necesitamos para vivir.
5: Claro.
4: Seguro que hay muchas más
5: no alcanzamos, sí. Infrarrojos.
4: ¿Esos no los vemos?
5: No los
4: Igual
5: vemos.
4: Que nuestro oído solamente oye dentro de todas las ondas sonoras.
5: Una gama, claro. Pero los perros oyen sonidos que nosotros no oímos.
4: Claro, y las serpientes.
5: Sí. Hay unos pitos para llamar a un perro y nosotros no los oímos. Soplamos, pero nosotros no nos enteramos.
4: Maravilloso.
5: El perro sí que se entera.
4: Qué bien está eso. Bueno, todo esto demuestra que nuestros sentidos corporales no lo captan todo. Muy importante esto.
5: Claro.
4: Porque si no, nos podemos convertir en personas que viven como animalitos.
5: Claro.
4: Como animalitos, si solamente nos guiamos por lo que captan nuestros sentidos, hay personas que dicen, yo solo creo lo que la ciencia ha demostrado.
5: Ya.
4: ¿Qué le diría a usted? Y como aquel, que Dios le perdone, aquel astronauta que se fue al espacio, no recuerdo si era a la Luna, y volvió y dijo, yo no creo en Dios, no me lo he encontrado. ¡Qué barbaridad! ¡Qué barbaridad! ¡Qué ignorancia!
5: Si lo hubieras encontrado, no sería Dios.
4: ¿Por qué?
5: Porque Dios no es materia, no es visible.
4: Por ejemplo,
5: a nuestros ojos.
4: Ven ustedes, de momento, porque dice San Pablo que en el cielo veremos...
5: tal como somos vistos.
4: Y también, en una lectura que hacemos en el oficio divino en completas cada semana, es muy bonito, dice que en el cielo no necesitaremos lámparas, ni siquiera el sol...
5: Está en el Apocalipsis.
4: ¡Qué bonito! No necesitaremos luz de lámpara ni de sol, porque la lámpara será el Cordero.
5: Claro.
4: Será Jesucristo, nuestra luz.
5: Ya.
4: Porque en realidad ya las cosas materiales no necesitaremos verlas.
5: Ya.
4: ¿Para qué? Será algo anticuado ya.
5: Los animales tienen instintos muy superiores a los nuestros. Es curioso.
4: ¡Ay, qué interesante!
5: Yo he visto un chimpancé o un animal así. Estaba como aburrido, triste. Sin avisarle, le tiran una manzana. Hizo solamente con el brazo así. ¡Cloc! ¡Cloc!
4: Y la agarró.
5: A nosotros nos avisan que nos van a tirar una manzana, nos ponemos así y nos la dejamos caer. El animal no, ni sin avisarle. Solamente se la tiran y hace el tiempo justo de clac, clac. Ese sentido...
4: ¿Cómo se llama eso?
5: Estimativa. La estimativa de los animales es
4: inmensa. Forma
5: inmenso.
4: Parte del instinto no animal. Es una inteligencia absoluta.
5: Castillos y Mancas. Lo decía la historia.
4: Ciencia histórica.
5: La ciencia histórica. Había que creerlo. Pero un sabio un día, un investigador, estaba mirando los papeles del ayuntamiento de tiempos atrás y se encontró uno que decía, parece mentira que habiendo muerto Isabel la Católica en esta casa, la tengamos tan abandonada y por aquí... ¡Hombre! Entonces no fue en el castillo, fue en aquella casa, al final de la Plaza Mayor, arriba a la derecha. Y actualmente allí ponen la placa en esta casa. Murió.
4: ¿En Alba de Tormes?
5: En Medina del Campo.
4: En Medina del Campo.
5: Arriba a la derecha. Hoy día la casa es el lugar, la han cambiado por dentro, ya no es la misma, pero el lugar es el mismo. Bueno, ¿Dónde dictó su testamento famosísimo?
4: Entonces, porque, siempre
5: no enajenáis Gibraltar, por ejemplo, decía, y no le hicieron caso.
4: Se puede siempre
5: sí.
4: descubrir con más exactitud.
5: Sí, sí.
4: En cambio, ese tipo de ciencias...
5: Son las pobres ciencias físico-conexivas, porque se fundan en estar en conexión con unos datos. Si se cambian los datos, cambia el problema.

0: Las ciencias metafísico-inclusivas son las matemáticas, por ejemplo, o la teología. Las matemáticas, claro. El matemático no inventa nada. El número pi no lo inventó nadie. Eso estaba ya en la propiedad de los números. Tenemos los números 1, 2, 3, 4, 5, 6, hasta lo que queramos. Allí esos números tienen unas propiedades al juntarlos unos con otros. El matemático solamente descubre esas propiedades que ya tenían.
1: Sí.
0: El número pi no lo ha inventado nadie. Se lo han encontrado allí, han tenido una circunferencia de un diámetro. El número pi estaba ya puesto allá. Ellos lo han descubierto lo que ya estaba.
1: Claro, pero si nos ponemos así, la geografía también es descubrir lo que ya estaba. No inventan nada. Pregunto.
0: Descubrir la geografía.
1: O sea, por ejemplo, la geografía pasa lo mismo. ¿Es bueno, una ciencia así, sí. O la meteorología? Siempre es descubrir lo que ya está.
0: Hay un ejemplo, una radiografía. El médico coge la radiografía y no inventa nada. Solamente puede decir...
1: Encuentra.
0: Está encontrando lo que estaba allí.
1: Claro.
0: Y aquí esta mancha significa que tal y cual, pero está viendo lo que ya estaba puesto allá. En las matemáticas ocurre algo así. Y en la teología también. El teólogo no puede inventarse nada. No sería teólogo. Lo que tiene que descubrir lo que está implícito allí mismo.
1: Claro, claro. ¿Eh? Descubrir la verdad, lo real. Esto es muy bonito porque esta es la filosofía de Santo Tomás de Aquino, el realismo, se llama. Realismo filosófico, es decir, que yo no me empiezo a inventar y a elucubrar, sino que de lo real, eso es lo que tengo que conocer,
0: Escritura. Él, en todas las teorías que él pone, en todas las preguntas que se hace, hace la pregunta y dice, parece que esto es al revés. Si existe Dios, dice, parece que Dios no existe. Y pone una serie de pruebas.
1: Objeciones.
0: Luego las resolverá.
1: Es muy interesante.
0: Santo Tomás de Aquino se equivocó algunas veces, claro, porque se fundaba en la ciencia de aquel tiempo. Por ejemplo, dice, los niños no piensan porque tienen humedad en el cerebro.
1: ¿Qué dice?
0: Lo dice él. Es lo que decían entonces los científicos, pero se fiaba lo que decían. Es lo que decían ellos.
1: Claro, claro. Igual que... Pues en cada época, los es verdad, nos fiamos de hasta dónde ha llegado nuestra ciencia y nos parece que es el no va más.
0: La Virgen María, ¿es inmaculada o no es inmaculada?
1: Él decía, pero esto nos da para otro programa.
0: Claro.
1: Esto es muy importante. Y la próxima vez, si Dios quiere, porque ahora no nos da tiempo,
0: vaya.
1: Leeremos y rezaremos una magnífica oración de Santo Tomás de Aquino para antes del estudio. Ahora no, prohibido. Esto tiene que ser como con los niños. Amigos, nos despedimos. Hasta la próxima, si Dios nos da vida y licencia.
0: Eso.
1: Y le pedimos al Señor que siempre busquemos la verdad. Y con buen humor, como Vicente Palacios. Hasta pronto.
2: Que no nos cansemos. Oración de San Manuel González, el obispo del Sagrario Abandonado. Madre Inmaculada, que no nos cansemos. Madre nuestra, una petición, que no nos cansemos. Sí, aunque el desaliento por el poco fruto o por la ingratitud nos asalte, aunque la flaqueza nos ablande, aunque el furor del enemigo nos persiga y nos calumnie, aunque nos falten el dinero y los auxilios humanos, aunque vinieran al suelo nuestras obras y tuviéramos que empezar de nuevo, Madre querida, que no nos cansemos. Firmes, decididos, alentados, sonrientes siempre, con los ojos de la cara fijos en el prójimo y en sus necesidades para socorrerlos, y con los ojos del alma fijos en el corazón de Jesús que está en el Sagrario, ocupemos nuestro puesto, el que a cada uno nos ha señalado Dios. Nada de volver la cara atrás, nada de cruzarse de brazos, nada de estériles lamentos. Mientras nos quede una gota de sangre que derramar, unas monedas que repartir, un poco de energía que gastar, una palabra que decir, un aliento de nuestro corazón, un poco de fuerza en nuestras manos o en nuestros pies que puedan servir para dar gloria a Él y a ti y para hacer un poco de bien a nuestros hermanos. Madre mía, por última vez, morir antes que cansarnos.

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Recordemos el hilo de la historia. La joven carmelita Maravillas de Jesús, hacia el año 1923, recibe claramente el deseo que tiene el Sagrado Corazón de que sea construido un monasterio al lado de ese monumento situado en el centro de España al Sagrado Corazón. Ella duda. ¿Se tratará realmente de que ella tome la iniciativa? Su deseo es pasar desapercibida. Pero, habiendo pedido consejo a diversos sacerdotes santos y sabios, todos han apoyado la idea.

Pero, ¿a quién hablar? La hermana Maravillas ejercía por entonces el oficio de ayudanta de la enfermera, por lo que le estaba permitido hablar con las enfermas. Providencialmente, una de estas era por entonces la madre María Josefa del Corazón de Jesús, de la que tendremos ocasión de hablar nuevamente en el transcurso de esta historia. La hermana Maravillas la conocía bien, porque había sido su primera maestra de novicias. Siempre había admirado en ella su profundo amor a la Orden del Carmen y el entusiasmo por sus santas tradiciones que procuraba con éxito inculcar en sus novicias. Admiraba también su extraordinaria devoción al Sagrado Corazón, que la había movido, al hacer su profesión solemne en el Carmelo de Salamanca, a dedicar la herencia de sus padres a la fundación de un Carmelo en el Escorial. Carmelo que tuvo gran empeño en poner bajo la advocación del Sagrado Corazón de Jesús y Nuestra Señora del Carmen. Esta era la monja de la que la hermana Maravillas pensó tendría agallas y experiencia para realizar la fundación del Cerro de los Ángeles, si tal era la voluntad de Dios. Ella, que se sentía totalmente incapaz de semejante empresa, ayudaría con la legítima de su padre, de la que tenía que disponer al hacer la profesión solemne, y con eso, pensaba ella, cumpliría con el llamamiento de Dios. Pensaba también en su humildad, la hermana Maravillas, que como la madre María Josefa la conocía mejor que nadie, por haber sido su maestra, comprendería su ineptitud para semejante empresa, y nunca pensaría que era ella la persona indicada para llevarla a cabo. Habló, pues, y el resultado fue muy contrario a lo que había esperado. Precisamente porque conocía muy bien los valores de su antigua novicia y su entrega generosa y nunca desmentida, la madre María Josefa comprendió que aquello era algo más que el fruto de un fervor pasajero. Así que alentó a la hermana Maravillas a seguir orando y esperando a que la voluntad de Dios se manifestase de una manera más clara. La ocasión no tardó en llegar. Unas horas después, la madre María Josefa recibió la visita de la enfermera, la hermana Rosario de Jesús, que sin ponerse de acuerdo ni haber hablado del asunto con la hermana Maravillas, había coincidido con ella en la persona a quien pedir consejo y ayuda. Le contó, pues, todo lo que le había sucedido en estos últimos meses, las mociones que había tenido y cómo había quedado convencida de que era la hermana Maravillas la que tenía que realizar esta obra. La madre María Josefa quedó profundamente impresionada y convencida de que resistir más sería una falta de correspondencia a la llamada de Dios, propuso a las hermanas consultar el caso con algunos padres, doctos y espirituales, que pudieran orientarles en el camino a seguir. Para mayor seguridad, acudirían a religiosos de diversas órdenes, cada una a quien más confianza le inspirara. Escribieron, pues, y como si Dios tuviese prisa de que se cumplieran sus deseos, las respuestas comenzaron a llegar. El padre López, el antiguo director de la hermana Maravillas, que se había pasado la vida frenando sus impulsos más generosos, respondió entusiasmado con la idea y asegurando que sin duda alguna aquello era una inspiración de Dios. El padre Juan Tomás, carmelita descalzo, que gozaba de gran prestigio y fama de santidad en la orden, fue el consultor que escogió la hermana Rosario. Su respuesta, que llegó el día 9 de octubre, muestra una vez más cómo todos veían en la hermana Maravillas la principal protagonista de los hechos. Decía así: Jesús sea siempre en nuestras almas, mi amada hermana Rosario. Acabo de recibir su carta. Estoy en las adoratrices dando ejercicios. Diga a la hermana Maravillas que me escriba.
lo más detalladamente posible todo. Porque no podré ir tan pronto por esa y deseo activar algo bueno para el corazón de Jesús. Lo que me dice es todo verdad. Que me escriba maravillas cuanto antes. Otro día seré más largo. A su vez, la madre María Josefa había consultado al gran apóstol del corazón de Jesús, padre Mateo Crowley. Su respuesta llegó el 12 de octubre y parecía como una chispa del fuego de amor de Dios que abrasaba al infatigable misionero. Por la importancia decisiva que tuvo en el proyecto de la fundación, transcribimos aquí su respuesta. Reverenda y buena madre, su carta ha hecho un largo viaje, pero ello vale la pena. He aquí mi respuesta. Sí, manos a la obra. Hace tiempo que yo mismo hice en España esta insinuación. Es preciso que el Sagrado Corazón entronizado tenga una lámpara viva que adore, repare y ame en nombre de la nación. ¿Y quién mejor que un monasterio de carmelitas? No pierda vuestra reverencia el tiempo. Hable, busque apoyo, muévase y no se amilane con dificultades, pues las encontrará. No olvide que toda obra divina debe ser marcada con la cruz. ¿Con ella? Adelante, sí, realice cuanto antes dicho proyecto. La gloria y los deseos del Sagrado Corazón lo exigen. Ante estas cartas, la hermana Maravillas tuvo que entregarse. Cada párrafo de esta carta era un dardo que hería su corazón. Por otra parte, ella no podía ya frenar su anhelo ardiente de cumplir los deseos del corazón de Jesús. La cruz. ¿Qué le importaba si, abrazándola con amor, podía saciar los deseos de aquel corazón cuya visión no pudo nunca olvidar porque había dejado su alma marcada con efectos imborrables? No pierda el tiempo. Hable. Busque apoyo. Realice cuanto antes dicho proyecto. Estas palabras había escrito el padre Mateo. La respuesta de Dios no dejaba lugar a duda, pero ¿qué hacer? ¿Por dónde empezar? ¿Cómo acertar con esa persona en quien apoyarse? La hermana Maravillas comprendía muy bien que si aquella obra tenía que ser perdurable, tenía que estar cimentada sobre el sólido fundamento de la oración. Porque ella no tenía luz, y por consiguiente, solo podía tender la mano pidiendo insistentemente al Señor que si todo aquello era cosa suya, le mostrase de algún modo el camino que tenía que emprender. Y como, en efecto, era obra de Dios, él habló de nuevo. Había conocido la madre María Josefa, cuando aún estaba en el mundo, a aquel santo e insigne jesuita que fue el padre Alfonso Torres. La primera impresión había sido tumbativa. Si alguna vez necesitase yo alguna persona para consultar algo importante, acudiría a este padre. Tal propósito se le presentaba ahora con insistencia. ¿Pero cómo hacer? ¿Cómo conseguir llevarle al Escorial y darle cuenta de lo sucedido? Entre otras dificultades, existía la de convencer al propio padre, que por aquel entonces limitaba su dirección espiritual y su confesonario exclusivamente a los hombres. A la hermana Maravillas no le pareció tan difícil. El padre Torres era director de la Congregación de Caballeros del Pilar, a la que pertenecía su hermano Alfonso. Ella podía escribir a su cuñada y pedirle que arreglase un viaje de su hermano con el padre. Y lo hizo. Por su parte, la madre María Josefa escribió al padre Torres exponiéndole su necesidad, grave y urgente, de hablar con él. Con gran asombro leyó el padre Torres la misiva y con ella en mano fue al cuarto de su superior. Le dijo: «Padre, yo creo que por lo raro del caso debo de ir. Es la primera vez en mi vida que me llaman a mí unas monjas. De todas maneras, no creo que gaste mucho tiempo, pues, ¿de qué voy a hablar yo con esas carmelitas? Además, por el camino podré hablar con Alfonso Pidal
y así no perderé el tiempo. La misma consideración hizo a Alfonso cuando en el coche de este llegaron los dos a la puerta del monasterio. Alfonso dijo: «Padre, yo me voy a dar una vuelta por el pueblo». «Bueno», respondió el padre, «pero ven pronto porque yo con estas monjas no sé de qué hablar». La conversación del padre Torres con la madre María Josefa se prolongó mucho más de lo previsto. Mientras Alfonso Pidal se desesperaba fuera esperando, el padre escuchaba con suma atención las confidencias de la madre. Solamente al final de la entrevista llamaron a la hermana Maravillas. El padre la acogió con cierta frialdad. Como todo director de almas prudente, debía desconfiar, por sistema, de las comunicaciones sobrenaturales. La hermana Maravillas, humilde siempre y buscando siempre el último lugar, habló muy poco. La mirada del lince del santo jesuita debió de calar muy hondo en el alma de la joven carmelita. Los dos estaban muy lejos de pensar entonces que Dios, en su providencia infinita, tenía ya determinado unirlos en su corazón para bien de muchas almas. El padre Torres se despidió sin dar una opinión definitiva. Solamente dio este consejo: oren mucho y hagan mucha penitencia. En cuanto a lo demás, él conocía mucho al vicario general de Madrid. Habían estudiado juntos en Roma y eran como hermanos. También tenía una gran amistad con el señor obispo. Hablaría con ellos y las tendría al corriente. Era el 1 de noviembre de 1923, fecha decisiva para la fundación del Carmelo del Cerro de los Ángeles, pues solo a raíz de esta entrevista se comenzaron a dar algunos pasos positivos.

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0: Hoy día la televisión, el periódico, los medios de comunicación, los comercios nos esquematizan, nos forman, que es lo que quiere hoy día hacer el gobierno, raer la cultura cristiana para meter una cultura pagana. Pues dice San Pablo, al revés, poneos una cultura cristiana sin esquematizo, por lo tanto, metamorfosis, coged una forma más allá de lo humano, la forma divina. Al contrario, coged la forma divina.
1: Reverendo Padre Rodrigo Molina, inspirador de NSE Radio.

el corazón noble es agradecido, decía el padre Molina. El que es noble es agradecido. 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El que da recibe centuplicado, porque Dios mira la generosidad de tu corazón y te lo retribuye. Y a lo mejor le estás pidiendo la conversión de tu esposo y al ser tú generoso, Dios te premia. Pues mira, eres tan bueno, tan buena, ayudando a la obra de Dios, que te has merecido la conversión de este familiar solo por ayudar a la obra de Dios, para que Dios salve almas a través de la emisora, que toda es de Dios. ¿Ven? Estas son las matemáticas de Dios. Mientras más generoso seas, más te bendice Dios, porque Dios es pura generosidad. Tu millón es nada, pero sí lo que vale es la generosidad que hay detrás de ese dinero. Eso es lo que ve Dios. Dios le da igual 5.000 pesos que 1.000.000. Ve la generosidad.

0: En el nombre del Padre, y del Hijo, y del Espíritu Santo.
1: Amén.
0: La gracia de nuestro Señor Jesucristo, el amor del Padre, y la comunión del Espíritu Santo estén con ustedes.
1: Y con tu espíritu.
0: Hermanos, para celebrar dignamente estos sagrados misterios, reconozcamos nuestros pecados.

0: Yo confieso ante Dios Todopoderoso y ante ustedes, hermanos, que he pecado mucho de pensamiento, palabra, obra y omisión, por mi culpa, por mi culpa, por mi gran culpa. Por eso ruego a Santa María, siempre Virgen, a los ángeles, a los santos y a ustedes, hermanos, que intercedan por mí ante Dios nuestro Señor. Dios Todopoderoso tenga misericordia de nosotros, perdone nuestros pecados y nos lleve a la vida eterna.
1: Amén.

0: Oh Dios, que de modo inefable has edificado un templo santo para tu Hijo en el seno virginal de Santa María, concédenos adorarte en el Espíritu Santo y en la verdad, siguiendo fielmente la gracia del bautismo, para merecer convertirnos nosotros también en templos vivos de tu gloria. Por nuestro Señor Jesucristo, tu Hijo, que vive y reina contigo, en la unidad del Espíritu Santo y es Dios por los siglos de los siglos.
1: Amén. Lectura de la profecía de Miqueas. Ay de los que traman el crimen y planean pérfidas acciones en sus camas. En cuanto apunte el día, las ejecutan porque tienen poder. Desean campos y los roban, casas y se apoderan de ellas. Oprimen al cabeza de familia y a los suyos. Explotan al ciudadano y a sus bienes. Por tanto, esto dice el Señor: yo también tramo contra estas gentes un mal del que no podrán apartar el cuello, y no andarán con la cabeza en alto, pues serán malos tiempos aquellos. Aquel día les dedicarán una sátira, se cantará una elegía que diga: estamos totalmente perdidos, pues se reparten el lote de mi pueblo. ¿Cómo se volverá hacia mí para restituir nuestros campos, que ahora está repartido? Por ello no tendrás quien te eche a suerte un lote en la asamblea del Señor. Palabra de Dios.
2: Te alabamos, Señor.
1: No te olvides de los humildes, Señor.
2: No te olvides de los humildes, Señor.
1: ¿Por qué te quedas lejos, Señor, y te escondes en el momento del aprieto? En su soberbia el impío oprime al infeliz y lo enreda en las intrigas que ha tramado.
2: No te olvides de los humildes, Señor.
1: El malvado se gloría en su ambición, el codicioso blasfema y desprecia al Señor. El malvado dice con insolencia: no hay Dios que me pida cuenta.
2: No te olvides de los humildes, Señor.
1: Su boca está llena de maldiciones, de engaños y de fraudes. Su lengua encubre maldad y opresión. En el zaguán se sienta al acecho para matar a escondidas al inocente.
2: No te olvides de los humildes, Señor.
1: Pero tú ves las penas y los trabajos, tú miras y los tomas en tus manos. A ti se encomienda el pobre, tú socorres al huérfano.
2: No te olvides de los humildes, Señor.

0: Y el Señor esté con ustedes.
1: Y con tu espíritu.
0: Lectura del Santo Evangelio según San Mateo.
1: Gloria a ti, Señor.
0: En aquel tiempo, al salir de la sinagoga, los fariseos planearon el modo de acabar con Jesús. Pero Jesús se enteró, se marchó de allí, y muchos lo siguieron. Él los curó a todos, mandándoles que no lo descubrieran. Así se cumplió lo dicho por medio del profeta Isaías: «Miren a mi siervo, mi elegido, mi amado, en quien me complazco. Sobre él pondré mi espíritu, para que anuncie el derecho a las naciones. No porfiará, ni no gritará, nadie escuchará su voz por las calles. La caña cascada no la quebrará, la mecha vacilante no la apagará, hasta llevar el derecho a la victoria. En su nombre esperarán las naciones». Palabra del Señor.
1: Gloria a ti, Señor Jesús.
0: Amados hermanos, nuestro Señor Jesucristo y María Santísima, el día sábado siempre es un día, por la antigua tradición, dedicado a la Virgen Santísima. Y una, bueno, en una colección, diríamos, de misas dedicadas a la Virgen para los diferentes tiempos litúrgicos y en el tiempo ordinario también. Y la, hay una que dice: la Virgen María, templo del Señor. El misterio del templo alcanzó su perfección en Cristo Jesús, cuando expulsó a los vendedores del templo, los cambistas, etc. Y le preguntaron: ¿qué señal haces para hacer esto, para haber hecho esto? Destruir este templo, y en tres días lo volveré a edificar. Y los que habían preguntado, los judíos, en 40 y tantos años, 46, 47 años, se ha construido este templo y tú piensas construirlo en 3 días. Y San Juan, que escribió el último evangelista, que escribió el Evangelio, aclara que hablaba de su resurrección, de su cuerpo, ¿no? El templo, el cuerpo de Cristo es el templo, el nuevo templo del Señor, en quien habita corporalmente toda la plenitud de la divinidad, dice San Pablo. En la Sagrada Escritura también la Iglesia es llamada templo santo o consagrado. Dice también San Pablo: sois conciudadanos de los santos, miembros de la familia de Dios, estáis edificados sobre el cimiento de los apóstoles y profetas, y el mismo Cristo Jesús es la piedra angular. Por él todo el edificio queda ensamblado y se va levantando hasta formar un templo consagrado al Señor, un templo construido con piedras vivas que somos cada uno de nosotros los bautizados. Y también cada uno de los fieles, por la inhabitación de Dios en sus corazones, es templo de Dios. También nos dice San Pablo: ¿no sabéis que sois templo de Dios y que el Espíritu de Dios habita en vosotros? Porque el templo de Dios es santo, ese templo sois vosotros. Pues, con mucha más razón, la Santísima Virgen es, a título especial, templo santo. ¿Por qué? Primero, por haber llevado en sus entrañas inmaculadas al mismo Hijo de Dios. Se convirtió en el templo verdadero del Dios verdadero. Por haber conservado la palabra de Dios en su corazón, por haber amado intensamente a Cristo y haber guardado fielmente sus palabras, el Hijo y el Padre, según la promesa del Señor, vinieron a ella, hicieron morada en ella. Qué bonito. Primero por haber llevado en sus entrañas inmaculadas al mismo Hijo de Dios y por haber conservado la palabra de Dios en su corazón. Santa María es llamada Templo Santo, edificado de modo inefable por Dios para su Hijo. Es templo de la gloria de Dios por el misterio de la Encarnación, por su fe obediente. Es templo de justicia, templo de piedad para nosotros, pecadores. Templo lleno del Espíritu Santo. Qué bonito que nos adentremos, vayamos a ese templo santo que es la Virgen Santísima, templo del Señor. También se pueden emplear otras imágenes tomadas de la Sagrada Escritura para significar a la Santísima Virgen. Imágenes que significan casi lo mismo que la imagen del templo, morada que tiene a Dios en medio y que no vacila. Casa del Señor que Dios ha llenado con su presencia. Casa de oro, como decimos en las letanías, adornada por el Espíritu Santo con toda clase de virtudes. Palacio real, resplandeciente por el fulgor de la verdad, en el que habitó el Rey de Reyes. Ciudad santa, que alegran los ríos de la gracia. Arca de la Alianza, también en las letanías, Arca de la Alianza, que contiene la nueva alianza, y no solamente la nueva alianza, sino al autor de la nueva ley. Qué bonito, todo eso es María, morada, templo, morada, casa del Señor, casa de oro, palacio real, arca de la alianza. Animémonos a habitar en este templo, en esta casa, en esta morada, en este palacio, en este arca que es la Virgen María.
1: Reflexionamos brevemente sobre el Evangelio y la homilía que acabamos de escuchar.

0: Unidos a María, figura e imagen de la Iglesia que un día será glorificada, presentemos nuestras oraciones a Dios Padre en favor de todos los hombres, por la Iglesia, pueblo creyente, para que todos sus miembros sean, para que en todos sus miembros sea llamada dichosa por haber creído que la palabra de Dios se cumplirá. Roguemos al Señor.
1: Te lo pedimos, Señor.
0: Por quienes lo han dejado todo para seguir a Cristo, para que sepan, como María, escoger la mejor parte y entregarse totalmente al único necesario, roguemos al Señor.
1: Te lo pedimos, Señor.
0: Por los jóvenes y los adolescentes, para que aspiren siempre a realizar en su vida ideales de pureza y caridad, imitando a la siempre Virgen María, roguemos al Señor.
1: Te lo pedimos, Señor.
0: Por las intenciones y necesidades de los que guían nuestras comunidades, roguemos al Señor.
1: Te lo pedimos, Señor.
0: Por nuestros enfermos y nuestros difuntos, roguemos al Señor.
1: Te lo pedimos, Señor.
0: Por nuestros bienhechores, vivos y difuntos, roguemos al Señor.
1: Te lo pedimos, Señor.
0: Padre de bondad, que estos deseos que te presentamos encuentren eco en tu amor generoso y que nos ayude la intercesión poderosa de la Madre de tu Hijo, el que vive y reina por los siglos de los siglos.
1: Amén.

0: Oren, hermanos, para que este sacrificio mío y suyo sea agradable a Dios Padre Todopoderoso.
1: El Señor reciba de tus manos este sacrificio para alabanza y gloria de su nombre, para nuestro bien y el de toda su santa Iglesia.
0: Recibe, Señor, los dones que te presentamos con alegría en la memoria de Santa María Virgen, cuya vida es para nosotros modelo de oración y de alabanza, y concédenos vivir como ella para ofrecerte un sacrificio verdadero. Por Jesucristo nuestro Señor.
1: Amén.
0: Y el Señor esté con ustedes.
1: Y con tu espíritu.
0: Levantemos el corazón.
1: Lo tenemos levantado hacia el Señor.
0: Demos gracias al Señor nuestro Dios.
1: Es justo y necesario.
0: En verdad es justo y necesario, es nuestro deber y salvación, darte gracias siempre y en todo lugar, Señor Padre Santo, Dios Todopoderoso y Eterno, porque te has preparado una morada en nosotros, purificada e iluminada por el Espíritu Santo y santificada con tu presencia. La Virgen María, por el misterio de la Encarnación y por su fe obediente, se convirtió en templo singular de tu gloria, casa de oro adornada por el Espíritu con toda clase de virtudes, palacio real resplandeciente por el fulgor de la verdad, ciudad santa que alegran los ríos de la gracia, arca de la nueva alianza que contiene al autor de la nueva ley, Jesucristo, Señor nuestro. Por él los ángeles y los arcángeles te adoran eternamente gozosos en tu presencia. Permítenos unirnos a sus voces cantando tu alabanza.

Padre misericordioso, te pedimos humildemente, por Jesucristo, tu Hijo nuestro Señor, que aceptes y bendigas estos dones. Este sacrificio santo y puro que te ofrecemos, ante todo por tu Iglesia santa y católica, para que le concedas la paz, la protejas, la congregues en la unidad y la gobiernes en el mundo entero, con tu servidor el Papa León, con nuestro obispo Javier, con el obispo auxiliar Raúl y todos los demás obispos que, fieles a la verdad, promueven la fe católica y apostólica. Acuérdate, Señor, de tus hijos.

y de todos los aquí reunidos, cuya fe y entrega bien conoces, por ellos y todos los suyos, por el perdón de sus pecados y la salvación que esperan, te ofrecemos y ellos mismos te ofrecen este sacrificio de alabanza a ti, eterno Dios, vivo y verdadero. Reunidos en comunión con toda la Iglesia, veneramos la memoria ante todo de la gloriosa siempre Virgen María, Madre de Jesucristo nuestro Dios y Señor, la de su esposo San José, la de los santos apóstoles y mártires, Pedro y Pablo, Andrés, Santiago y Juan, Tomás, Santiago, Felipe, Bartolomé, Mateo, Simón y Tadeo, Lino, Cleto, Clemente, Sisto, Cornelio, Cipriano, Lorenzo, Crisógono, Juan y Pablo, Cosme y Damián, y la de todos los santos. Por sus méritos y oraciones, concédenos en todo tu protección. Por Cristo nuestro Señor. Amén. Acepta, Señor, en tu bondad, esta ofrenda de tus siervos y de toda tu familia santa. Ordena en tu paz nuestros días, líbranos de la condenación eterna y cuéntanos entre tus elegidos. Por Cristo nuestro Señor. Amén. Bendice y santifica esta ofrenda, Padre, haciéndola perfecta, espiritual y digna de ti, que se convierta para nosotros en el cuerpo y la sangre de tu Hijo amado, Jesucristo nuestro Señor, el cual, la víspera de su pasión, tomó pan en sus santas y venerables manos, y elevando los ojos al cielo, hacia ti, Dios Padre suyo todopoderoso, dando gracias, te bendijo, lo partió y lo dio a sus discípulos, diciendo: tomen y coman todos de él, porque esto es mi cuerpo, que será entregado por ustedes.

Del mismo modo, acabada la cena, tomó este cáliz glorioso en sus santas y venerables manos. Dando gracias, te bendijo y lo dio a sus discípulos, diciendo: Tomen y beban todos de él, porque este es el cáliz de mi sangre, sangre de la alianza nueva y eterna, que será derramada por ustedes y por muchos para el perdón de los pecados. Hagan esto en conmemoración mía.

0: Este es el misterio de la fe.
1: Anunciamos tu muerte, proclamamos tu resurrección. Ven, Señor Jesús.
0: Por eso, Padre, nosotros, tus siervos y todo tu pueblo santo, al celebrar este memorial de la muerte gloriosa de Jesucristo, tu Hijo nuestro Señor, de su santa resurrección del lugar de los muertos y de su admirable ascensión a los cielos, te ofrecemos, Dios de gloria y majestad, de los mismos bienes que nos has dado, el sacrificio puro, inmaculado y santo, pan de vida eterna y cáliz de eterna salvación. Mira con ojos de bondad esta ofrenda y acéptala, como aceptaste los dones del justo Abel, el sacrificio de Abraham, nuestro padre en la fe, y la oblación pura de tu sumo sacerdote Melquisedec. Te pedimos humildemente, Dios Todopoderoso, que esta ofrenda sea llevada a tu presencia, hasta el altar del cielo por manos de tu ángel, para que cuantos recibimos el cuerpo y la sangre de tu Hijo, al participar aquí de este altar, seamos colmados de gracia y bendición. Por Cristo nuestro Señor. Amén. Acuérdate también, Señor, de tu Hijo, Jaime Enrique, que nos ha precedido con el signo de la fe y duerme ya el sueño de la paz.

0: Ayale, Señor, y a cuanto descansan en Cristo, concédeles el lugar del consuelo, de la luz y de la paz. Por Cristo nuestro Señor. Amén. Ya nosotros, pecadores siervos tuyos, que confiamos en tu infinita misericordia, admítenos en la asamblea de los santos apóstoles y mártires: Juan el Bautista, Esteban, Matías y Bernabé, Ignacio, Alejandro, Marcelino y Pedro, Felicidad y Perpetua, Águeda, Lucía, Inés, Cecilia, Anastasia y de todos los santos. Y acéptanos en su compañía, no por nuestros méritos, sino conforme a tu bondad. Por Cristo, Señor nuestro, por quien sigues creando todos los bienes, los santificas, los llenas de vida, los bendices y los repartes entre nosotros. Por Cristo, con Él y en Él, a ti Dios Padre Omnipotente, en la unidad del Espíritu Santo, todo honor y toda gloria, por los siglos de los siglos.
1: Amén.
0: Fieles a la recomendación del Salvador y siguiendo su divina enseñanza, nos atrevemos a decir: Padre nuestro que estás en el cielo, santificado sea tu nombre, venga a nosotros tu reino, hágase tu voluntad en la tierra como en el cielo. Danos hoy nuestro pan de cada día, perdona nuestras ofensas, como también nosotros perdonamos a los que nos ofenden. No nos dejes caer en la tentación y líbranos del mal. Líbranos de todos los males, Señor, y concédenos la paz en nuestros días, para que, ayudados por tu misericordia, vivamos siempre libres de pecado y protegidos de toda perturbación, mientras esperamos la gloriosa venida de nuestro Salvador Jesucristo.
1: Tuyo es el Tuyo el poder y la gloria por siempre, Señor.
0: Señor Jesucristo, que dijiste a tus apóstoles: la paz les dejo, mi paz les doy. No tengas en cuenta nuestros pecados, sino la fe de tu Iglesia, y conforme a tu palabra concédele la paz y la unidad. Tú que vives y reinas por los siglos de los siglos.
1: Amén.
0: La paz del Señor esté siempre con ustedes.
1: Y con tu espíritu.
0: Dense fraternalmente la paz.

Este es el Cordero de Dios que quita el pecado del mundo. Dichosos los invitados a la cena del Señor. Señor, no soy digno de que entres en mi casa, pero una palabra tuya bastará para sanarme.

En estos momentos en que obviamente no puedes comulgar de forma sacramental, sí lo puedes hacer de forma espiritual. La Iglesia nos estimula a multiplicar siempre que podamos estas comuniones espirituales que puedes hacer en estos términos o parecidos. Creo, Señor Jesús, que estás realmente presente en el Santísimo Sacramento del altar. Me pesa de verdad haberte ofendido. Te amo sobre todas las cosas y deseo con ardor recibirte. Pero ya que no puedo hacerlo ahora sacramentalmente, ven al menos espiritualmente a mi corazón. Quisiera recibirte con todo el amor, la pureza, la humildad y la fe que tuvo la Santísima Virgen María para recibirte. Quédate conmigo y no permitas que jamás me aparte de ti.

0: Oremos. Alimentados con esta Eucaristía, haz, Señor, que te sirvamos con una conducta libre de pecado y siguiendo el ejemplo de la Virgen María, te veneremos presente en nuestros hermanos y proclamemos con ella tu grandeza, alabándote sinceramente. Por Jesucristo nuestro Señor.
1: Amén.
0: Que el Señor esté con ustedes.
1: Y con tu espíritu.
0: La bendición de Dios Todopoderoso, Padre, Hijo y Espíritu Santo, descienda sobre ustedes.
1: Amén.
0: Pueden ir en paz.
1: Demos gracias a Dios.
0: San Miguel Arcángel, defiéndenos en la batalla. Sé nuestro amparo contra la perversidad y acechanza del demonio. Reprímale, Dios, pedimos suplicantes. Y tú, príncipe de la milicia celestial, arroja al infierno con el divino poder a Satanás y a los otros espíritus malignos que andan dispersos. Sé nuestro amparo contra la perversidad y acechanza del demonio. Reprímale, Dios, pedimos suplicantes.

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1: 12 de la noche y un minuto.
2: A esta hora nos unimos en oración con el rezo de este Santo Rosario por todos los que se han encomendado a nuestras oraciones.
3: Santo Rosario, por la señal de la Santa Cruz de nuestros enemigos, líbranos, Señor Dios nuestro, en el nombre del Padre, y del Hijo, y del Espíritu Santo.
4: Amén.
3: Acto de contrición.
5: Señor mío Jesucristo, Dios y hombre verdadero, Creador, Padre y Redentor mío, por ser vos quien sois bondad infinita, y porque os amo sobre todas las cosas, me pesa de todo corazón haberos ofendido. También me pesa porque podéis castigarme con las penas del infierno. Ayudado de vuestra divina gracia, propongo firmemente nunca más pecar, confesarme y cumplir la penitencia que me fue impuesta. Amén.
3: Un credo al Sagrado Corazón de Jesús.
5: Creo en Dios, Padre Todopoderoso, Creador del cielo y de la tierra. Creo en Jesucristo, su único Hijo, nuestro Señor, que fue concebido por obra y gracia del Espíritu Santo. Nació de Santa María Virgen, padeció bajo el poder de Poncio Pilato, fue crucificado, muerto y sepultado, descendió a los infiernos, al tercer día resucitó de entre los muertos, subió a los cielos, y está sentado a la derecha de Dios Padre Todopoderoso. Desde allí ha de venir a juzgar a vivos y muertos. Creo en el Espíritu Santo, la Santa Iglesia Católica, la comunión de los santos, el perdón de los pecados, la resurrección de la carne y la vida eterna. Amén.
3: Ofrecemos este Santo Rosario por nuestras intenciones. Misterios gloriosos del Santo Rosario. Primer misterio: la resurrección del Señor. Al alborear el primer día de la semana, fueron a ver el sepulcro. El ángel habló a las mujeres: «Vosotras no temáis, ya sé que buscáis a Jesús. No está aquí, ha resucitado». Padre nuestro que estás en el cielo, santificado sea tu nombre. Venga a nosotros tu reino. Hágase tu voluntad en la tierra como en el cielo.
6: Danos hoy nuestro pan de cada día. Perdona nuestras ofensas, como también nosotros perdonamos a los que nos ofenden. No nos dejes caer en la tentación y líbranos del mal. Amén.
3: Dios te salve, María, llena eres de gracia, el Señor es contigo. Bendita tú eres entre todas las mujeres, y bendito es el fruto de tu vientre, Jesús.
6: Santa María, Madre de Dios, ruega por nosotros pecadores, ahora y en la hora de nuestra muerte. Amén.
3: Dios te salve, María, llena eres de gracia, el Señor es contigo. Bendita tú eres entre todas las mujeres, y bendito es el fruto de tu vientre, Jesús.
6: Santa María, Madre de Dios, ruega por nosotros pecadores, ahora y en la hora de nuestra muerte. Amén.
3: Dios te salve, María, llena eres de gracia, el Señor es contigo. Bendita tú eres entre todas las mujeres, y bendito es el fruto de tu vientre, Jesús.
6: Santa María, Madre de Dios, ruega por nosotros pecadores, ahora y en la hora de nuestra muerte. Amén.
3: Dios te salve, María, llena eres de gracia, el Señor es contigo. Bendita tú eres entre todas las mujeres, y bendito es el fruto de tu vientre, Jesús.
6: Santa María, Madre de Dios, ruega por nosotros pecadores, ahora y en la hora de nuestra muerte. Amén.
3: Dios te salve, María, llena eres de gracia, el Señor es contigo. Bendita tú eres entre todas las mujeres, y bendito es el fruto de tu vientre, Jesús.
6: Santa María, Madre de Dios, ruega por nosotros pecadores, ahora y en la hora de nuestra muerte. Amén.
3: Dios te salve, María, llena eres de gracia, el Señor es contigo.
4: Bendita tú eres entre todas las mujeres, y bendito es el fruto de tu vientre, Jesús.
6: Santa María, Madre de Dios, ruega por nosotros pecadores, ahora y en la hora de nuestra muerte. Amén.
4: Dios te salve, María, llena eres de gracia, el Señor es contigo. Bendita tú eres entre todas las mujeres, y bendito es el fruto de tu vientre, Jesús.
6: Santa María, Madre de Dios, ruega por nosotros pecadores, ahora y en la hora de nuestra muerte. Amén.
4: Dios te salve, María, llena eres de gracia, el Señor es contigo. Bendita tú eres entre todas las mujeres, y bendito es el fruto de tu vientre, Jesús.
6: Santa María, Madre de Dios, ruega por nosotros pecadores, ahora y en la hora de nuestra muerte. Amén.
4: Dios te salve, María, llena eres de gracia, el Señor es contigo. Bendita tú eres entre todas las mujeres, y bendito es el fruto de tu vientre, Jesús.
6: Santa María, Madre de Dios, ruega por nosotros pecadores, ahora y en la hora de nuestra muerte. Amén.
4: Dios te salve, María, llena eres de gracia, el Señor es contigo. Bendita tú eres entre todas las mujeres, y bendito es el fruto de tu vientre, Jesús.
6: Santa María, Madre de Dios, ruega por nosotros pecadores, ahora y en la hora de nuestra muerte. Amén.
4: Gloria al Padre, y al Hijo, y al Espíritu Santo.
6: Como era en el principio, ahora y siempre, por los siglos de los siglos. Amén.
5: María, Madre de gracia, Madre de piedad y misericordia, defiéndenos del enemigo y ampáranos, ahora y en la hora de nuestra muerte. Amén. Oh Jesús mío, perdonad nuestros pecados, librarnos del fuego del infierno, llevad al cielo a todas las almas, especialmente a las más necesitadas de vuestra misericordia.
0: Segundo misterio: la ascensión del Señor. Y los sacó hasta cerca de Betania, y levantando sus manos los bendijo. Y mientras los bendecía, se separó de ellos y fue llevado al cielo. Padre nuestro que estás en el cielo, santificado sea tu nombre. Venga a nosotros tu reino, hágase tu voluntad en la tierra como en el cielo.
6: Danos hoy nuestro pan de cada día, perdona nuestras ofensas, como también nosotros perdonamos a los que nos ofenden. No nos dejes caer en la tentación, y líbranos del mal. Amén.
4: Dios te salve, María, llena eres de gracia, el Señor es contigo. Bendita tú eres entre todas las mujeres, y bendito es el fruto de tu vientre, Jesús.
6: Santa María, Madre de Dios, ruega por nosotros pecadores, ahora y en la hora de nuestra muerte. Amén.
4: Dios te salve, María, llena eres de gracia, el Señor es contigo. Bendita tú eres entre todas las mujeres, y bendito es el fruto de tu vientre, Jesús.
6: Santa María, Madre de Dios, ruega por nosotros pecadores, ahora y en la hora de nuestra muerte. Amén.
4: Dios te salve, María, llena eres de gracia, el Señor es contigo. Bendita tú eres entre todas las mujeres, y bendito es el fruto de tu vientre, Jesús.
6: Santa María, Madre de Dios, ruega por nosotros pecadores, ahora y en la hora de nuestra muerte. Amén.
4: Dios te salve, María, llena eres de gracia, el Señor es contigo. Bendita tú eres entre todas las mujeres, y bendito es el fruto de tu vientre, Jesús.
6: Santa María, Madre de Dios, ruega por nosotros pecadores, ahora y en la hora de nuestra muerte. Amén.
4: Dios te salve, María, llena eres de gracia, el Señor es contigo. Bendita tú eres entre todas las mujeres, y bendito es el fruto de tu vientre, Jesús.
6: Santa María, Madre de Dios, ruega por nosotros pecadores, ahora y en la hora de nuestra muerte. Amén.
4: Dios te salve, María, llena eres de gracia, el Señor es contigo. Bendita tú eres entre todas las mujeres, y bendito es el fruto de tu vientre, Jesús.
6: Santa María, Madre de Dios, ruega por nosotros pecadores, ahora y en la hora de nuestra muerte. Amén.
4: Dios te salve, María, llena eres de gracia, el Señor es contigo. Bendita tú eres entre todas las mujeres, y bendito es el fruto de tu vientre, Jesús.
6: Santa María, Madre de Dios, ruega por nosotros pecadores,
7: ahora y en la hora de nuestra muerte. Amén.
4: Dios te salve, María, llena eres de gracia, el Señor es contigo. Bendita tú eres entre todas las mujeres, y bendito es el fruto de tu vientre, Jesús.
7: Santa María, Madre de Dios, ruega por nosotros, pecadores, ahora y en la hora de nuestra muerte. Amén.
4: Dios te salve, María, llena eres de gracia, el Señor es contigo. Bendita tú eres entre todas las mujeres, y bendito es el fruto de tu vientre, Jesús.
7: Santa María, Madre de Dios, ruega por nosotros, pecadores, ahora y en la hora de nuestra muerte. Amén.
4: Dios te salve, María, llena eres de gracia, el Señor es contigo. Bendita tú eres entre todas las mujeres, y bendito es el fruto de tu vientre, Jesús.
7: Santa María, Madre de Dios, ruega por nosotros, pecadores, ahora y en la hora de nuestra muerte. Amén.
4: Gloria al Padre, y al Hijo, y al Espíritu Santo.
7: Como era en el principio, ahora y siempre, por los siglos de los siglos. Amén.
5: María, Madre de gracia, Madre de piedad y misericordia, defiéndenos del enemigo y ampáranos, ahora y en la hora de nuestra muerte. Amén. Oh Jesús mío, perdonad nuestros pecados, librarnos del fuego del infierno, llevad al cielo a todas las almas, especialmente a las más necesitadas de vuestra misericordia.
4: Tercer misterio: la venida del Espíritu Santo sobre María Santísima y el Colegio Apostólico. Al cumplirse el día de Pentecostés, vieron aparecer unas lenguas como llamaradas, posándose encima de cada uno de ellos, y se llenaron todos de Espíritu Santo. Padre nuestro que estás en el cielo, santificado sea tu nombre, venga a nosotros tu reino, hágase tu voluntad en la tierra como en el cielo.
6: Danos hoy nuestro pan de cada día, perdona nuestras ofensas, como también nosotros perdonamos a los que nos ofenden. No nos dejes caer en la tentación y líbranos del mal. Amén.
4: Dios te salve, María, llena eres de gracia, el Señor es contigo. Bendita tú eres entre todas las mujeres, y bendito es el fruto de tu vientre, Jesús.
7: Santa María, Madre de Dios, ruega por nosotros pecadores, ahora y en la hora de nuestra muerte. Amén.
4: Dios te salve, María, llena eres de gracia, el Señor es contigo. Bendita tú eres entre todas las mujeres, y bendito es el fruto de tu vientre, Jesús.
7: Santa María, Madre de Dios, ruega por nosotros pecadores, ahora y en la hora de nuestra muerte. Amén.
4: Dios te salve, María, llena eres de gracia, el Señor es contigo. Bendita tú eres entre todas las mujeres, y bendito es el fruto de tu vientre, Jesús.
7: Santa María, Madre de Dios, ruega por nosotros pecadores, ahora y en la hora de nuestra muerte. Amén.
4: Dios te salve, María, llena eres de gracia, el Señor es contigo. Bendita tú eres entre todas las mujeres, y bendito es el fruto de tu vientre, Jesús.
7: Santa María, Madre de Dios, ruega por nosotros pecadores, ahora y en la hora de nuestra muerte. Amén.
4: Dios te salve, María, llena eres de gracia, el Señor es contigo. Bendita tú eres entre todas las mujeres, y bendito es el fruto de tu vientre, Jesús.
7: Santa María, Madre de Dios, ruega por nosotros pecadores, ahora y en la hora de nuestra muerte. Amén.
4: Dios te salve, María, llena eres de gracia, el Señor es contigo. Bendita tú eres entre todas las mujeres, y bendito es el fruto de tu vientre, Jesús.
7: Santa María, Madre de Dios, ruega por nosotros pecadores, ahora y en la hora de nuestra muerte. Amén.
4: Dios te salve, María, llena eres de gracia, el Señor es contigo. Bendita tú eres entre todas las mujeres, y bendito es el fruto de tu vientre, Jesús.
7: Santa María, Madre de Dios, ruega por nosotros pecadores, ahora y en la hora de nuestra muerte. Amén.
4: Dios te salve, María, llena eres de gracia, el Señor es contigo. Bendita tú eres entre todas las mujeres, y bendito es el fruto de tu vientre, Jesús.
7: Santa María, Madre de Dios, ruega por nosotros pecadores, ahora y en la hora de nuestra muerte. Amén.
4: Dios te salve, María, llena eres de gracia, el Señor es contigo. Bendita tú eres entre todas las mujeres, y bendito es el fruto de tu vientre, Jesús.
6: Santa María, Madre de Dios, ruega por nosotros pecadores, ahora y en la hora de nuestra muerte. Amén.
4: Dios te salve, María, llena eres de gracia, el Señor es contigo. Bendita tú eres entre todas las mujeres, y bendito es el fruto de tu vientre, Jesús.
6: Santa María, Madre de Dios, ruega por nosotros pecadores, ahora y en la hora de nuestra muerte. Amén.
4: Gloria al Padre, y al Hijo, y al Espíritu Santo.
6: Como era en el

0: misericordia, defiéndenos del enemigo y ampáranos, ahora y en la hora de nuestra muerte. Amén. Oh Jesús mío, perdonad nuestros pecados, librarnos del fuego del infierno, llevad al cielo a todas las almas, especialmente a las más necesitadas de vuestra misericordia.
1: Cuarto misterio: la asunción de Nuestra Señora en cuerpo y alma al cielo. ¿Quién es esta que despunta como el alba, hermosa como la luna, refulgente como el sol, imponente como un batallón? Padre nuestro que estás en el cielo, santificado sea tu nombre, venga a nosotros tu reino, hágase tu voluntad en la tierra como en el cielo.
2: Danos hoy nuestro pan de cada día, perdona nuestras ofensas, como también nosotros perdonamos a los que nos ofenden. No nos dejes caer en la tentación y líbranos del mal. Amén.
1: Dios te salve, María, llena eres de gracia, el Señor es contigo. Bendita tú eres entre todas las mujeres y bendito es el fruto de tu vientre, Jesús.
2: Santa María, Madre de Dios, ruega por nosotros pecadores, ahora y en la hora de nuestra muerte. Amén.
1: Dios te salve, María, llena eres de gracia, el Señor es contigo. Bendita tú eres entre todas las mujeres y bendito es el fruto de tu vientre, Jesús.
2: Santa María, Madre de Dios, ruega por nosotros pecadores, ahora y en la hora de nuestra muerte. Amén.
1: Dios te salve, María, llena eres de gracia, el Señor es contigo. Bendita tú eres entre todas las mujeres, y bendito es el fruto de tu vientre, Jesús.
2: Santa María, Madre de Dios, ruega por nosotros pecadores, ahora y en la hora de nuestra muerte. Amén.
1: Dios te salve, María, llena eres de gracia, el Señor es contigo. Bendita tú eres entre todas las mujeres y bendito es el fruto de tu vientre, Jesús.
2: Santa María, Madre de Dios, ruega por nosotros pecadores, ahora y en la hora de nuestra muerte. Amén.
1: Dios te salve, María, llena eres de gracia, el Señor es contigo. Bendita tú eres entre todas las mujeres, y bendito es el fruto de tu vientre, Jesús.
2: Santa María, Madre de Dios, ruega por nosotros pecadores, ahora y en la hora de nuestra muerte. Amén.
1: Dios te salve, María, llena eres de gracia, el Señor es contigo. Bendita tú eres entre todas las mujeres, y bendito es el fruto de tu vientre, Jesús.
2: Santa María, Madre de Dios, ruega por nosotros pecadores, ahora y en la hora de nuestra muerte. Amén.
1: Dios te salve, María, llena eres de gracia, el Señor es contigo. Bendita tú eres entre todas las mujeres, y bendito es el fruto de tu vientre, Jesús.
2: Santa María, Madre de Dios, ruega por nosotros pecadores, ahora y en la hora de nuestra muerte. Amén.
1: Dios te salve, María, llena eres de gracia, el Señor es contigo. Bendita tú eres entre todas las mujeres, y bendito es el fruto de tu vientre, Jesús.
2: Santa María, Madre de Dios, ruega por nosotros pecadores, ahora y en la hora de nuestra muerte. Amén.
1: Dios te salve, María, llena eres de gracia, el Señor es contigo. Bendita tú eres entre todas las mujeres, y bendito es el fruto de tu vientre, Jesús.
2: Santa María, Madre de Dios, ruega por nosotros pecadores, ahora y en la hora de nuestra muerte. Amén.
1: Dios te salve, María, llena eres de gracia, el Señor es contigo. Bendita tú eres entre todas las mujeres, y bendito es el fruto de tu vientre, Jesús.
2: Santa María, Madre de Dios, ruega por nosotros pecadores, ahora y en la hora de nuestra muerte. Amén.
1: Dios te salve, María, llena eres de gracia, el Señor es contigo. Bendita tú eres entre todas las mujeres, y bendito es el fruto de tu vientre, Jesús.
2: Santa María, Madre de Dios, ruega por nosotros pecadores, ahora y en la hora de nuestra muerte. Amén.
1: Gloria al Padre, y al Hijo, y al Espíritu Santo.
2: Como era en el principio, ahora y siempre, por los siglos de los siglos. Amén.
0: María, Madre de gracia, Madre de piedad y misericordia, defiéndenos del enemigo y ampáranos, ahora y en la hora de nuestra muerte. Amén. Oh Jesús mío, perdonad nuestros pecados, librarnos del fuego del infierno, llevad al cielo a todas las almas, especialmente a las más necesitadas de vuestra misericordia.
1: Quinto misterio: la coronación de la Santísima Virgen María como reina y señora de todo lo creado. Un gran signo apareció en el cielo: una mujer vestida del sol y la luna bajo sus pies, y una corona de 12 estrellas sobre su cabeza. Padre nuestro que estás en el cielo, santificado sea tu nombre. Venga a nosotros tu reino, hágase tu voluntad en la tierra como en el cielo.
2: Danos hoy nuestro pan de cada día, perdona nuestras ofensas, como también nosotros perdonamos a los que nos ofenden. No nos dejes caer en la tentación y líbranos del mal. Amén.
1: Dios te salve María, llena eres de gracia, el Señor es contigo. Bendita tú eres entre todas las mujeres y bendito es el fruto de tu vientre, Jesús.
2: Santa María, Madre de Dios, ruega por nosotros pecadores, ahora y en la hora de nuestra muerte. Amén.
1: Dios te salve, María, llena eres de gracia, el Señor es contigo. Bendita tú eres entre todas las mujeres y bendito es el fruto de tu vientre, Jesús.
2: Santa María, Madre de Dios, ruega por nosotros pecadores, ahora y en la hora de nuestra muerte. Amén.
1: Dios te salve, María, llena eres de gracia, el Señor es contigo. Bendita tú eres entre todas las mujeres, y bendito es el fruto de tu vientre, Jesús.
2: Santa María.

0: ruega por nosotros pecadores, ahora y en la hora de nuestra muerte. Amén.
1: Dios te salve María, llena eres de gracia, el Señor es contigo. Bendita tú eres entre todas las mujeres, y bendito es el fruto de tu vientre, Jesús.
0: Santa María, Madre de Dios, ruega por nosotros pecadores, ahora y en la hora de nuestra muerte. Amén.
1: Dios te salve, María, llena eres de gracia, el Señor es contigo. Bendita tú eres entre todas las mujeres, y bendito es el fruto de tu vientre, Jesús.
0: Santa María, Madre de Dios, ruega por nosotros pecadores, ahora y en la hora de nuestra muerte. Amén.
1: Dios te salve, María, llena eres de gracia, el Señor es contigo. Bendita tú eres entre todas las mujeres, y bendito es el fruto de tu vientre, Jesús.
0: Santa María, Madre de Dios, ruega por nosotros pecadores, ahora y en la hora de nuestra muerte. Amén.
1: Dios te salve, María, llena eres de gracia, el Señor es contigo. Bendita tú eres entre todas las mujeres, y bendito es el fruto de tu vientre, Jesús.
0: Santa María, Madre de Dios, ruega por nosotros pecadores, ahora y en la hora de nuestra muerte. Amén.
1: Dios te salve, María, llena eres de gracia, el Señor es contigo. Bendita tú eres entre todas las mujeres, y bendito es el fruto de tu vientre, Jesús.
0: Santa María, Madre de Dios, ruega por nosotros pecadores, ahora y en la hora de nuestra muerte. Amén.
1: Dios te salve, María, llena eres de gracia, el Señor es contigo. Bendita tú eres entre todas las mujeres, y bendito es el fruto de tu vientre, Jesús.
0: Santa María, Madre de Dios, ruega por nosotros pecadores, ahora y en la hora de nuestra muerte. Amén.
1: Dios te salve, María, llena eres de gracia, el Señor es contigo. Bendita tú eres entre todas las mujeres, y bendito es el fruto de tu vientre, Jesús.
0: Santa María, Madre de Dios, ruega por nosotros pecadores, ahora y en la hora de nuestra muerte. Amén.
1: Gloria al Padre, y al Hijo, y al Espíritu Santo,
0: como era en el principio, ahora y siempre, por los siglos de los siglos. Amén.
2: María, Madre de gracia, Madre de piedad y misericordia, defiéndenos del enemigo y ampáranos, ahora y en la hora de nuestra muerte. Amén. Oh Jesús mío, perdonad nuestros pecados, libradnos del fuego del infierno, llevad al cielo a todas las almas, especialmente a las más necesitadas de vuestra misericordia.
1: Letanías lauretanas. Señor, ten piedad.
0: Señor, ten piedad.
1: Cristo, ten piedad.
0: Cristo, ten piedad.
1: Señor, ten piedad.
0: Señor, ten piedad.
1: Cristo, óyenos.
0: Cristo, óyenos.
1: Cristo, escúchanos.
0: Cristo, escúchanos.
1: Dios Padre Celestial,
0: ten misericordia de nosotros.
1: Dios Hijo Redentor del mundo,
0: ten misericordia de nosotros.
1: Dios Espíritu Santo,
0: ten misericordia de nosotros.
1: Trinidad Santa, un solo Dios,
0: ten misericordia de nosotros.
1: Santa María,
0: ruega por nosotros.
1: Santa Madre de Dios,
0: ruega por nosotros.
1: Santa Virgen de las Vírgenes,
0: ruega por nosotros.
1: Madre de Cristo,
0: ruega por nosotros.
1: Madre de la Iglesia,
0: ruega por nosotros.
1: Madre de Misericordia,
0: ruega por nosotros.
1: Madre de la Divina Gracia,
0: ruega por nosotros.
1: Madre de la Esperanza,
0: ruega por nosotros.
1: Madre Purísima,
0: ruega por nosotros.
1: Madre Castísima,
0: ruega por nosotros.
1: Madre Intacta,
0: ruega por nosotros.
1: Madre Incorrupta,
0: ruega por nosotros.
1: Madre Inmaculada,
0: ruega por nosotros.
1: Madre Amable,
0: ruega por nosotros.
1: Madre Admirable,
0: ruega por nosotros.
1: Madre del Buen Consejo,
0: ruega por nosotros.
1: Madre del Creador,
0: ruega por nosotros.
1: Madre del Salvador,
0: ruega por nosotros.
1: Virgen Prudentísima,
0: ruega por nosotros.
1: Virgen digna de veneración,
0: ruega por nosotros.
1: Virgen digna de alabanza,
0: ruega por nosotros.
1: Virgen Poderosa,
0: ruega por nosotros.
1: Virgen Clemente,
0: ruega por nosotros.
1: Virgen Fiel,
0: ruega por nosotros.
1: Espejo de Justicia,
0: ruega por nosotros.
1: Trono de la Sabiduría,
0: ruega por nosotros.
1: Causa de nuestra alegría.
0: Ruega por nosotros.
1: Vaso espiritual.
0: Ruega por nosotros.
1: Vaso digno de honor.
0: Ruega por nosotros.
1: Vaso insigne de devoción.
0: Ruega por nosotros.
1: Rosa mística.
0: Ruega por nosotros.
1: Torre de David.
0: Ruega por nosotros.
1: Torre de marfil.
0: Ruega por nosotros.
1: Casa de oro.
0: Ruega por nosotros.
1: Arca de la alianza.
0: Ruega por nosotros.
1: Puerta del cielo.
0: Ruega por nosotros.
1: Estrella de la mañana.
0: Ruega por nosotros.
1: Salud de los enfermos.
0: Ruega por nosotros.
1: Refugio de los pecadores.
0: Ruega por nosotros.
1: Consuelo de los migrantes.
0: Ruega por nosotros.
1: Consoladora de los afligidos.
0: Ruega por nosotros.
1: Auxilio de los cristianos.
0: Ruega por nosotros.
1: Reina de los ángeles.
0: Ruega por nosotros.
1: Reina de los patriarcas.
0: Ruega por nosotros.
1: Reina de los profetas.
0: Ruega por nosotros.
1: Reina de los apóstoles.
0: Ruega por nosotros.
1: Reina de los mártires.
0: Ruega por nosotros.
1: Reina de los confesores.
0: Ruega por nosotros.
1: Reina de las vírgenes.
0: Ruega por nosotros.
1: Reina de todos los santos.
0: Ruega por nosotros.
1: Reina concebida sin pecado original.
0: Ruega por nosotros.
1: Reina asunta al cielo.
0: Ruega por nosotros.
1: Reina del Santísimo Rosario.
0: Ruega por nosotros.
1: Reina de la familia.
0: Ruega por nosotros.
1: Reina de la paz.
0: Ruega por nosotros.
1: Mediadora maternal de todas las gracias.
0: Ruega por nosotros.
1: Nuestra Señora del Encuentro con Dios.
0: Ruega por nosotros.
1: Cordero de Dios que quitas los pecados del mundo.
0: Perdónanos, Señor.
1: Cordero de Dios que quitas los pecados del mundo.
0: Escúchanos, Señor.
1: Cordero de Dios que quitas los pecados del mundo.
0: Ten misericordia de nosotros.
1: Ruega por nosotros, Santa Madre de Dios.
0: Para que seamos dignos de alcanzar las promesas de nuestro Señor Jesucristo.
1: Oremos. Te rogamos, Señor y Dios nuestro, que concedas a nosotros, tus siervos, gozar de perpetua salud de alma y cuerpo, y por la gloriosa intercesión de la bienaventurada siempre Virgen María, ser librados de la tristeza presente y disfrutar de la eterna alegría. Por Cristo nuestro Señor.
0: Amén.
1: Por las intenciones del Sumo Pontífice, para ganar las indulgencias concedidas. Padre nuestro que estás en el cielo, santificado sea tu nombre. Venga a nosotros tu reino, hágase tu voluntad en la tierra como en el cielo.
0: Danos hoy nuestro pan de cada día, perdona nuestras ofensas, como también nosotros perdonamos a los que nos ofenden. No nos dejes caer en la tentación y líbranos del mal. Amén.
1: Dios te salve María, llena eres de gracia, el Señor es contigo. Bendita tú eres entre todas las mujeres, y bendito es el fruto de tu vientre, Jesús.
0: Santa María, Madre de Dios, ruega por nosotros, pecadores, ahora y en la hora de nuestra muerte. Amén.
1: Gloria al Padre, y al Hijo, y al Espíritu Santo.
0: Como era en el principio, ahora y siempre, por los siglos de los siglos. Amén.
1: Por las benditas almas del purgatorio. Padre nuestro que estás en el cielo, santificado sea tu nombre. Venga a nosotros tu reino. Hágase tu voluntad en la tierra como en el cielo.
0: Danos hoy nuestro pan de cada día. Perdona nuestras ofensas, como también nosotros perdonamos a los que nos ofenden. No nos dejes caer en la tentación y líbranos del mal. Amén.
1: Dios te salve, María. Llena eres de gracia. El Señor es contigo. Bendita tú eres entre todas las mujeres, y bendito es el fruto de tu vientre, Jesús.
0: Santa María, Madre de Dios, ruega por nosotros, pecadores, ahora y en la hora de nuestra muerte. Amén.
1: Gloria al Padre, y al Hijo, y al Espíritu Santo.
0: Como era en el principio, ahora y siempre, por los siglos de los siglos. Amén.
1: Por las intenciones del reinado de María y sus miembros. Padre nuestro que estás en el cielo, santificado sea tu nombre. Venga a nosotros tu reino. Hágase tu voluntad en la tierra como en el cielo.
0: Danos hoy nuestro pan de cada día. Perdona nuestras ofensas, como también nosotros perdonamos a los que nos ofenden. No nos dejes caer en la tentación y líbranos del mal. Amén.
1: Dios te salve, María, llena eres de gracia. El Señor es contigo. bendita tú eres entre todas las mujeres, y bendito es el fruto de tu vientre, Jesús.
0: Santa María, Madre de Dios, ruega por nosotros, pecadores, ahora y en la hora de nuestra muerte. Amén.
1: Gloria al Padre, y al Hijo, y al Espíritu Santo.
0: Como era en el principio, ahora y siempre, por los siglos de los siglos. Amén.
1: Una salve al Inmaculado Corazón de María.
2: Dios te salve, Reina y Madre de Misericordia, vida, dulzura y esperanza nuestra. Dios te salve. A ti llamamos los desterrados hijos de Eva. A ti suspiramos gimiendo y llorando en este valle de lágrimas. Ea pues, Señora abogada nuestra, vuelve a nosotros esos tus ojos misericordiosos, y después de este destierro, muéstranos a Jesús, fruto bendito de tu vientre. Oh clementísima, oh piadosa, oh dulce siempre Virgen María, ruega por nosotros, Santa Madre de Dios, para que seamos dignos de alcanzar las promesas de nuestro Señor Jesucristo. Amén.
1: Ave María Purísima,
0: sin pecado concebida.

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Bienvenidos. Aquí nos damos esta cita en la Lección Divina Dominical para este domingo 16 del tiempo ordinario del ciclo A, para reflexionar la palabra que nutre nuestra vida y que alegra nuestro corazón. Hoy meditaremos en este domingo 16 del tiempo ordinario el Evangelio de San Mateo en el capítulo 13, versículos del 24 al 30. En aquel tiempo Jesús propuso otra parábola a la gente diciendo: el reino de los cielos se parece a un hombre que sembró buena semilla en su campo, pero mientras los hombres dormían, un enemigo fue y sembró cizaña en medio del trigo y se marchó. Cuando empezaba a verdear y se formaba la espiga, apareció también la cizaña. Entonces fueron los criados a decirle al amo: Señor, ¿no sembraste buena semilla en tu campo? ¿De dónde sale la cizaña? Él les dijo: un enemigo lo ha hecho. Los criados le preguntan: ¿quieres que vayamos a arrancarla? Pero él le respondió: no, porque al recoger la cizaña podéis arrancar también el trigo. Dejadlos crecer juntos hasta la siega, y cuando llegue la siega, diré a los segadores: arrancad primero la cizaña y atadla en gavillas para quemarla, y el trigo almacenadlo en mi granero. Una magnífica parábola, queridos amigos, que nos revela ya de entrada pues el carácter de continuidad con el domingo anterior, donde hablábamos, el Señor nos proponía la parábola de la semilla que cae en tierra buena o en otros terrenos y que era necesario particularmente ver cada uno cómo ha sido ese terreno para la siembra. Pero hoy nos propone algo más con respecto a esa palabra. Dice el Señor: dejad que ambos crezcan juntos, ¿no? Así dice el Señor a quien le propone desarraigar la cizaña, porque la cizaña es una hierba dañina y venenosa. Al principio no se distingue de una plantita de trigo. Luego se arraiga tan bien en el suelo que al arrancarla, al mismo tiempo se arranca el trigo. Es tan fuerte que al arrancarla se arranca el trigo. Y entonces en este domingo a nosotros se nos debe sugerir para la lectura cristiana el enfoque sobre esa palabra de Dios, esa presencia de Cristo en nuestras vidas, que también tiene que ver con una experiencia que nosotros tenemos todos los días. La palabra siempre tiene que ver con obstáculos que corren el riesgo de impedir el desarrollo de esa palabra. Miren, el bien tiene que contar con un parásito ineliminable, que es el mal. Y este no solamente está fuera, el mal, sino también dentro de la comunidad y en el corazón de cada uno. Esa es la dinámica que ni siquiera nos tienen que explicar, porque nosotros mismos experimentamos en lo cotidiano de la vida que queremos las cosas buenas, que deseamos las cosas nobles, que nos empeñamos en las cosas rectas. Pero ¿por qué? ¿Por qué tenemos que experimentar esta acción de mal? ¿Por qué? ¿Por qué se nos aparece a nosotros el dolor, la angustia, la fatiga, el problema? Esa es la presencia del mal. ¿La trajimos? No. ¿La sembramos nosotros? No.
¿La procuramos? No, pero viene, viene. Eso no hay que explicarlo, eso lo entendemos todos. Entonces el Señor se vale de una verdad que existe en la existencia humana, o que está arraigada en la existencia humana, que es esa dicotomía, esa lucha que hay en nosotros, tanto en el interior como en el exterior, de desear las cosas buenas, nobles, justas, bellas, agradables, santas, pero que cuenta con una cosa que no es nuestra, no la traemos nosotros, no la queremos nosotros, pero está el amor conyugal. Se procura siempre estar en armonía, en paz, en concordia, con esfuerzos de un cónyuge, de otro. Pero ¿por qué estas pequeñas divisiones? ¿Por qué las confrontaciones? Y así, en la vida cristiana, en la vida humana, en la vida laboral, en todo. Entonces la parábola de este domingo nos ayuda mucho a tener cierta paz en el sentido de que el Señor es quien nos dice que no nos preocupemos, porque si Él es el vencedor del mal, verdaderamente el bien será el que triunfe. La historia de cada persona es un campo de batalla, donde el Señor siembra con esmero el bien y el enemigo con astucia siembra el mal. Así es. Por eso existe esa dualidad de semillas, buena y mala, de sembradores, ¿no? Señor que siembra semilla buena y enemigo que siembra semilla mala. Y de soluciones posibles, dejar o desarraigar la cizaña, dejarlas crecer junto o desarraigar la cizaña. Todos nosotros quisiéramos que la comunidad cristiana fuera perfecta, que la vida de la familia fuera perfecta, que las relaciones laborales fueran perfectas, de los amigos, de los compañeros, fueran perfectas, que fueran puras y que fueran sin defectos. Eso está en lo más noble del corazón del hombre. Pero nos angustiamos y nos preocupamos por desarrollar la cizaña en nosotros y en nuestro entorno. Los mayores desastres de la vida derivan precisamente del intento de eliminar mal el mal. Qué curioso. De eliminar mal el mal. De querer sacar con violencia el mal. Entonces el Señor va a decir, el mal existe y está arraigado porque el enemigo siempre quiere hacer tropezar el bien. Pero el creyente que tiene a Cristo, el creyente que se hace de Cristo, que se hace de Eucaristía, que se hace de oración, de caridad, de contemplación, el creyente que se hace de virtudes en el interior, sabe que esa semilla, hoy el Señor le propone esto, sabe que ese mal que le obstaculiza su visión feliz, debe venir a ser desarraigado a su tiempo y con los medios y para una finalidad, ¿no? A su tiempo, con los medios y para una finalidad. Eso es lo que quiere decir el Señor cuando le propone a los segadores, no, déjenlas crecer juntas. ¿Por qué? ¿Está permitiendo el Señor que el mal haga su triunfo? No. Está permitiendo que el bien se sobreponga. Miren, no somos agricultores, pero podemos hacer una experiencia. Cuando la cizaña y el trigo crecen, la espiga del trigo sale derecha y brilla con el sol. La luz la hace resplandeciente. Mientras que la espiga de la cizaña, ¿no? Que es una espiga brusca, tosca, opaca, se dobla, se dobla. Entonces es fácil distinguir qué es trigo y qué es cizaña. Por eso dice el Señor a los segadores: cojan primero la cizaña, arránquenla, átenla y échenla al fuego. Eso fue lo que hizo el Señor con el mal del mundo. Con el mal del mundo.
Fíjense ustedes que Cristo es la espiga dorada de la bendición de Dios. Esto es una lectura espiritual muy bonita. Cristo es la espiga dorada del bien de Dios. ¿Qué hay más bien de Dios que la persona de Jesucristo? Y esa espiga se alzó a lo alto, brilló con la luz de Dios. Pero para que esa espiga saliera, tuvo que eliminar el mal, es decir, la confrontación, el dolor, el suplicio, la flagelación, la escupa, la humillación. No, no lo quitó. Dejó que llegaran todas esas cosas, llegaran juntas hasta la cruz. Eso es muy bonito. Y en la cruz se elevó la gran espiga de la bendición para el hombre. Se elevó Cristo el Señor. De tal manera que ahí el Padre cogió esa cizaña del mal, de los enemigos, de los que insultan, de los ultrajadores, del pecado y del mal en el mundo, la ató y la mandó al fuego. La mandó al fuego. Fue desterrado el mal. Por eso dicen que Cristo en la cruz es el vencedor del mal y de la muerte. Pero Él nos dio ejemplo de que hay que tener a Dios sembrado en el corazón, que hay que vivir de su intimidad, que hay que saber tenerlo arraigado para que cuando venga el triunfo de la gracia, el triunfo de la luz, el triunfo de la promesa divina, ese mal queda abrazado y quemado por sí solo. Lo vence la gracia, no lo vencemos nosotros. Ese es el problema, que como queremos no tener males, no tener desaciertos, no tener problemas, buscamos medios que arrancando eso nos llevamos también por derecha los bienes, la parte de bien que podemos tener como cristianos, como humanos, como personas. Es muy bonita esta parábola. Habla de la palabra del Señor, sí, pero también habla de la vida de cada uno, donde somos palabra para el mundo, donde Cristo se siembra en nosotros. Entonces es un tema que vale la pena que nosotros reflexionemos porque nos invita a también a mirar con cuánta docilidad y apertura estamos nosotros abrazando el bien que es Dios, pero cuántas veces también nos dejamos abrazar por el mal.

Ahora pues, queridos amigos, vale la pena que nosotros digamos, el triunfo del bien, el triunfo del bien se tendrá solo al final y por obra de Dios, no nuestra, por obra de Dios. Porque primero es el tiempo de la paciencia nuestra y también de Dios. Tiempo de la paciencia. Él ve nuestro mal y también ve el ajeno como un lugar de misericordia. Esto fue lo que hizo Cristo. Cristo en esta parábola está hablando tal vez de cómo va a ser su muerte. El trigo que es bondadoso, que es brillante, que es luz, que es vida, que es resurrección, contará hasta el final con la cizaña. De hecho, la cizaña es la que intenta opacar el brillo de esa espiga que es Cristo. Sin embargo, la misericordia de Dios vence, y el Señor, alzándose como trigo, también pide misericordia por esa cizaña, por esa pobre cizaña, que apenas fue un parásito para la tierra. Y el pecado es parásito para el hombre. El pecado es entorpecimiento de la vida divina. Entonces, podríamos decir eso, que la misericordia se extiende para todos y por eso dice, Padre, perdónalos porque no saben lo que hacen. El enemigo no sabe que el enemigo sembró de noche. Él ha sembrado en nosotros de día tantas cosas buenas, pero de noche es cuando no nos damos cuenta, no nos damos cuenta. Y el enemigo es astuto, no, es astuto. Se vale de los momentos menos conscientes, menos vigilantes de nuestra vida. No le echemos la culpa a nuestra historia. El maligno hace su obra, pero quien está abierto a la gracia no está abierto al maligno. Por tanto, siempre será de día para quien está abierto a la gracia, al bien, a la bondad, a la justicia, a la caridad, a la santidad con Dios. Todas esas cosas en las que tú y yo tenemos que pensar este domingo cuando querramos recibir a Jesucristo eucarístico para adentrarlo en lo más profundo de nuestra existencia. Porque verdaderamente el mal no es debido a la derrota, sino que el mal, el mal es debido por la exaltación del bien. El bien es el que hace ver con qué fuerza obraba el mal. Y nosotros vemos mal, vemos más la obra del mal que la exaltación del bien. Es como el llamado que el Señor hace. Esos amigos vieron pura cizaña, querían arrancarla, claro. Pero ¿por qué no ven el trigo? ¿Por qué no piensan en el valor del trigo? Es decir, en el valor del bien, en el valor de lo que puede edificar una vida correcta. La humanidad, los creyentes y también los no creyentes,

toda la humanidad está encerrada en desobediencias, en desarraigos, en males, porque a ellos, a todos, la palabra está prometida. El Señor hace salir su sol sobre buenos y malos, sobre justos y pecadores. Se cumple la palabra del Señor. Entonces, nosotros queremos extirpar y hacernos enemigos. Y resulta de que estamos en el mundo con Cristo, para Cristo, es para hacer brillar y nutrir el mundo de lo que vale esa espiga. Dios deja, permite, Él no es el creador del mal, ni se recrea en él, pero permite que a nuestro lado crezca, pero no para que el mal nos sugiera las acciones que nos deleitan y nos recrean en una vida meramente placentera, sino para que brille el bien, para que brille el bien, porque la victoria es del bien. ¿Ya? Toda la parábola no hay que leerla a la luz de la explicación que le sigue, porque va con otras dos parábolas. No, por el contrario. La explicación de la parábola hay que leerla a la luz de la propia parábola, porque esta, por su parte, nos revela el valor y el contexto inmediato en el cual se habla de que las dificultades que encuentra el bien en el ejercicio, y también nos habla de la pequeñez y la impureza del mismo bien. El bien tiene que purificarse. El bien no solo es obstaculizado e insignificante, sino que incluso está mezclado con el mal. Así nos dice el apóstol San Pablo en la carta a los Romanos. El pueblo de Dios es siempre santo y pecador, ¿no? El pueblo de Dios es siempre santo y pecador. La iglesia es santa y pecadora. Entonces, este pasaje de este evangelio habría que también entenderlo a la luz de esa palabra tan consoladora que nos da la segunda lectura, y es que el Espíritu acude en ayuda de nuestra debilidad. ¿Quieres hacer sobreponer ese bien que al momento de la siega destierra el mal con medios y para una finalidad oportuna? Ábrete, ábrete al Espíritu Santo, ábrete al Espíritu Santo, que Él viene en nuestra ayuda, en ayuda de nuestra debilidad, cuando no sabemos hacer el bien y cuando nos abrimos al mal. Porque nosotros no sabemos pedir como conviene, dice la segunda lectura de la carta a los Romanos. Léansela, es que la liturgia este domingo es muy linda, ¿no? Pero el que escruta los corazones, el Espíritu Santo, Él intercede por nosotros y nos sostiene en el vencimiento de ese mal, no es por nuestra cuenta, es por Él que nos da esa gracia. Y a veces en la vida cristiana hay que saber desterrar el mal, no solo con nuestros medios, intereses, finalidades, no, hay que abrirse a Dios, es que el que destierra el mal es Dios. Nosotros ponemos el esfuerzo, el empeño, el Señor pone lo demás. Por eso la segunda lectura de la liturgia nos dice eso. ¿Por qué? Porque es que el Señor es clemente y misericordioso. Bueno y clemente es Dios. No nos abandona. Esa es la figura de Dios. Y el bien y la bondad de Dios nunca será destruida por ningún aspecto de mal. Nunca. Grande es el Señor y hace maravillas, nos dice el Salmo de esta liturgia. Grande es el Señor y hace maravillas. Él es el único Dios. Él es la única espiga que vale la pena cosechar. Si esa espiga vale, ¿qué necesidad tenemos de empeñarnos en ver a toda hora en nosotros y en los demás los males cuando podemos reconocer los bienes? Por eso decía la primera lectura del libro de la sabiduría, ya, actuando así, enseñaste a tu pueblo que el justo debe ser humano y dice,
diste a tus hijos una buena esperanza, pues concedes el arrepentimiento a los pecadores. Gracia y don. Entonces este domingo, al acudir a la Eucaristía, solos o en familia, con amigos, como grupo, como comunidades, pensemos muy bien si no habremos perdido mucho tiempo tratando de derrotar lo que no debemos derrotar, porque el mal lo derrota a Dios. Y hemos dejado de obrar el bien que Dios nos puso en el corazón, en la mente, en la conciencia, por estar empeñados en ver en otros el mal y en señalar en los otros el mal, o ver y señalar en nosotros el mal. El mal hay que reconocerlo, porque nos ocasiona el pecado, y tenemos que pedir la gracia del Espíritu, Romanos, ¿no? La carta a los Romanos, para que Él venga en ayuda de nuestra debilidad. Pero es el Señor en nosotros el que los va venciendo. Nos evitaremos cansancios, peleas, disgustos, desafanes, si nosotros sabemos poner la vida en las manos de Dios. Así se quiere sembrar Él en nosotros, como una palabra que nos hace buenos, que nos hace espigas, que seremos llevados al granero, que es la vida eterna. El granero es la vida eterna. Ese segador nos abraza y nos lleva a la vida eterna. Pero la maldad, Él, cuando nos abrimos a Él, la ata, la amarra y la quema. Es la destrucción total, pero el mal lo destruye Dios, ya lo destruyó en la cruz. Cristo el Salvador, tu Señor y mi Señor, que espera de nosotros un corazón sincero. Nos queda como tarea de este domingo pensar en lo cotidiano de nuestra existencia, en lo real de nuestras vidas, en la relación con los demás. ¿Cuánto mal estamos queriendo desterrar, señalar y distinguir? ¿Y cuánto bien estamos dejando de ver? ¿A Dios en nosotros como bien? ¿El bien que Dios puso en nosotros? ¿Y cómo se está alzando esa espiga de trigo dorada para ser iluminada, para ser fermento, para ser semilla de santidad? Piénselo en su matrimonio, en su noviazgo, en sus relaciones laborales, en sus relaciones de amigos. En usted, como una persona común y corriente, piénselo. ¿Cuánto te domina el bien o cuánto estás pensando todos los días en erradicar el mal? La obra es de Dios. Él es el segador. La obra es de Dios. El Espíritu viene en ayuda de nuestra debilidad, pero el Señor es el que despliega el poder y nos hace empeñarnos a todos en reconocer que es necesario no luchar, sino vencer, y lo vence el que tiene a Cristo. Con Cristo es posible vencer todo mal, porque Él ya lo venció. Bueno, hasta aquí nuestra reflexión de esta lección divina dominical. Nos escucharemos el próximo domingo.

Consagración al Santo Patriarca José. Oh santo y tierno Padre San José, esposo fiel de la Virgen María, te veneramos, dulce Patriarca de la Sagrada Familia, con la queridísima advocación de San José del Encuentro con la Vida, porque a ti te fue confiado tan excelso privilegio de defender y custodiar al que es la misma vida. Necesitamos que tu amor paternal también defienda y proteja nuestra agitada vida. Nos ponemos, pues, bajo tu patrocinio, glorioso esposo de nuestra dulcísima Madre. Colocamos cuantos somos y tenemos bajo tu bondadosa y segura protección, Padre amantísimo, y te consagramos nuestra familia, todos sus miembros y sus empresas temporales, con la confianza sin límite con la que el mismo Padre Eterno te confió sus tesoros más preciosos, Jesús y María. Yo, mi San José bendito, quiero ser tuyo. Por eso desde hoy te elijo como mi Padre, mi defensor, mi abogado, y me consagro libremente a ti. Me entrego totalmente a ti para que tú me lleves al encuentro con María y con ella al encuentro con Jesús y la Trinidad, fuente de toda vida. Me abandono en tus brazos de Padre cariñoso y lleno de poder. Apriétame con fuerza y no me dejes nunca. San José del Encuentro con la Vida, que al final de mis días recojas mi último suspiro. Una muerte feliz como la tuya, con esa serenidad. Quiero exhalar mi vida en tus brazos. Llévame al encuentro con Jesús y María. Que mis ojos puedan contemplar a estos seres tan amados que nunca te cansaste de mirar. Que nuestras vidas sean como la tuya. José, todo por María. José, todo por Jesús. Gracias, Dios mío, por San José.

0: Dice San Juan: queridísimos, amémonos los unos a los otros, porque el amor es que Theo, de Dios sale y nada más que de Dios. En el infierno no hay amor. Si hubiese amor, allí estaría Dios. El amor es el instinto del bien. En el infierno no hay bien. Si hubiese bien, ahí está Dios. Para encontrarse con la vida. En el infierno no hay vida. Si hubiese vida, ahí estaría Dios. En el infierno reina la muerte, una vida que toda ella es muerte. La muerte solo es la vida podrida. Eso es la muerte. La vida podrida, eso es la muerte.
1: Reverendo Padre Rodrigo Molina, inspirador de NSE Radio.

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Queridos hijos, los llamo a la paz. Reconcíliense unos con otros. Hagan la paz con Dios y entre ustedes mismos. Hoy oro con ustedes para que haya paz en sus familias, paz entre los pueblos. Abran sus corazones al amor de Dios. Yo soy su madre del cielo y su mejor amiga. Que el Rey de la Paz los bendiga siempre.

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1: 1:31.
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2: Bien, amigos, estamos en la grata compañía del padre Miguel Ángel Ventanas, que desde Plasencia, España, nos explica temas muy bonitos de nuestra Santa Liturgia. En concreto, últimamente estamos compartiendo las distintas plegarias eucarísticas. Hemos ido viendo ya cada una de las cuatro principales y... en este momento vamos a comenzar con las plegarias por diversas necesidades. Un cordial saludo, padre, de parte de todos los oyentes.
5: Un saludo también para todos de mi parte.
2: Pues, padre,
5: en el Señor.
2: Claro que sí, eso es muy valioso. ¿Y cuáles son esas plegarias para diversas necesidades? Deben ser necesidades importantes, seguro.
5: Bueno, hay que decir que en el misal romano hay un cuerpo de misas que se llaman misas por diversas circunstancias, a utilizar normalmente en las ferias del tiempo ordinario o tiempo durante el año, pero que también en circunstancias especiales los obispos pueden pedir, pues, en su diócesis que se celebre alguna de estas misas. Pues, por ejemplo, hay un peligro de guerra, pues para pedir la paz, o para buen tiempo de guerra. Hay, pues, escasez de lluvia, pues hay también una misa para pedir la lluvia, petentam pluvias, ¿no?, que se decía antes. En circunstancias determinadas, ¿no?, o en aniversario, de la elección del Papa, el aniversario de la elección de la ordenación del obispo, hay diversas circunstancias, aniversarios, donde después se pueden celebrar, pues, estas misas. Entonces, hay unas plegarias que se pueden usar también cuando se celebren estas misas. No son obligatorias. Es decir, se podría celebrar una misa por diversa necesidad con las cuatro plegarias oficiales, podemos decir, o mayores del rito romano, ¿no? Pero estas pueden usarse y son recomendables, ¿no? ¿Cómo nacieron estas plegarias? En primer lugar, hay que decir que no es propiamente... o no son propiamente cuatro plegarias, sino que es una misma plegaria con cuatro variantes. Que serían actualmente en el misal de uno, de dos, de tres y de cuatro, así se llama. De diversas.
2: Exacto.
5: De diversas circunstancias de las misas. Y fueron preparadas en Suiza por un sínodo local, a raíz del Concilio Vaticano II después de la Reforma. En agosto de 1974 se aprobaron para aquella región, las regiones helvéticas. Luego se ampliaron a otros países de su entorno. Y en 1985, a raíz de la unificación del ordinario de la misa que se hizo en la lengua hispana, se aprobaron para Hispanoamérica, llamándose Plegarias Eucarística Quinta. Luego, a partir de la edición típica que se hizo de esta plegaria, porque se hizo en la lengua de Suiza, ¿no? Pues no había una edición típica. La edición típica es la edición, podemos decir, oficial, que siempre en lengua latina. Y a partir de esa edición típica se hacen las distintas traducciones a otras lenguas. Entonces se hizo la edición típica en latín de esta plegaria y se la llamó para las misas por diversa necesidad, que se llamaban entonces, ¿no? Como ya he dicho, es una sola plegaria propiamente, con cuatro variantes. Los cambios, ¿dónde están? Pues especialmente en el prefacio y en la intercesión por la Iglesia. ¿Y cuáles son estas cuatro variantes? Pues estas cuatro variantes son la primera, la Iglesia camino hacia la unidad; la segunda, Dios guía a su Iglesia por el camino de la salvación; la tercera, Jesús camino hacia el Padre; y la cuarta, Jesús pasó haciendo el bien. Y cada una de ellas pues está recomendada para una de estas misas por diversas circunstancias. Por ejemplo, la primera variante está recomendada para las misas por la Iglesia, por el Papa, por el Obispo, para elegir un Papa o un Obispo, por el Concilio o el Sínodo, por los sacerdotes, por el propio sacerdote, por los ministros de la Iglesia, en una reunión espiritual o pastoral. Serían distintas variantes de estas misas por diversas circunstancias.
2: Y tengo aquí el texto del prefacio de esta primera. ¿Quiere que lo lea un poquito?
5: Muy bien.
2: A ver si es esto, es muy bonito. Te damos gracias, Señor y Padre Santo, te bendecimos.
5: Pues no, es la versión actual.
2: Adelante, entonces.
5: De esta plegaria. Tiene usted una versión anterior, seguro, a la edición típica.
2: Muy bien, pues adelante usted.
5: En verdad es justo y necesario darte gracias y cantarte un himno de gloria y de alabanza, Señor, Padre de infinita bondad, porque has reunido por medio del Evangelio de tu Hijo a hombres de todo pueblo, lengua y nación en una única Iglesia, y por ella, vivificada por la fuerza de tu Espíritu, no dejas de congregar a todos los hombres en la unidad. Ella manifiesta la alianza de tu amor, ofrece incesantemente la gozosa esperanza del reino y resplandece como signo de tu fidelidad que nos prometiste para siempre en Jesucristo, Señor nuestro. Por eso, con todas las potestades del cielo y con toda la Iglesia, te aclamamos en la tierra sin cesar, diciendo a una sola voz: Santo, Santo, Santo. Vendría entonces el Santo, que es común a todas las plegarias eucarísticas. Como vemos en el prefacio, pues está desarrollado este tema de la Iglesia en camino hacia la unidad. Vendría luego, después del santo, como en todas las plegarias eucarísticas, el posantos, ¿no? Después del santo, que une ya a la primera de las epíclesis. Santo eres en verdad y digno de gloria, Dios que amas a los hombres, que siempre estás con ellos en el camino de la vida. Bendito es en verdad tu Hijo, que está presente en medio de nosotros, cuando somos congregados por su amor. Y como hizo en otro tiempo con sus discípulos, nos explica las Escrituras y parte para nosotros el pan. Que hay una referencia a los discípulos de Emaús, que antes se nombraba, ahora no, en la versión actual no se nombra a los discípulos de Emaús, sino a todos los discípulos, ¿no? Nos explica las Escrituras y parte para nosotros el pan, como se hace en cada Santa Misa. Vendría ahora la primera de las epíclesis. Por eso te rogamos, Padre misericordioso, que envíes tu Espíritu Santo para que santifique estos dones de pan y vino, de manera que se conviertan para nosotros en el cuerpo y la sangre de Jesucristo nuestro Señor. Esta sería la epíclesis de consagración. Y ahora vendría el relato de la institución, de lo que Jesús dijo e hizo, el cual, la víspera de su pasión y la noche de la última cena, tomó pan, te bendijo, lo partió y lo dio a sus discípulos diciendo: tomad y comed todos de él, porque esto es mi cuerpo que será entregado por vosotros. Del mismo modo, acabada la cena, tomó el cáliz, te dio gracias y lo pasó a sus discípulos diciendo: tomad y bebed todos de él, porque este es el cáliz de mi sangre, sangre de la alianza nueva y eterna, que será derramada por vosotros y por muchos para el perdón de los pecados. Haced esto en conmemoración mía. tendría luego una de las aclamaciones, de las tres que son comunes a todas las plegarias eucarísticas y de las que ya hemos hablado. Y pasaríamos luego al momento del memorial y ofrecimiento. Recordando el amor de Cristo, nos ofrecemos con él al Padre. Por eso, Padre Santo, al celebrar el memorial de Cristo, tu Hijo, nuestro Salvador, al que condujiste por su pasión y muerte en cruz a la gloria de la resurrección y lo sentaste a tu derecha, anunciamos la obra de tu amor hasta que Él venga y te ofrecemos el pan de vida y el cáliz de bendición. Mira con bondad la ofrenda de tu Iglesia, en la que se hace presente el sacrificio pascual de Cristo que se nos ha confiado, y concédenos por la fuerza del Espíritu de tu amor ser contados ahora y por siempre entre el número de los miembros de tu Hijo, cuyo cuerpo y sangre comulgamos. Sería la segunda de las epíclesis, la epíclesis de comunión sobre los que van a recibir el cuerpo y la sangre de Cristo. Vendría ahora la oración por la Iglesia, que esta varía también en cada una de estas cuatro variantes. Renueva, Señor, a tu Iglesia, se puede nombrar ahí a la diócesis concreta que está en, la diócesis en la que se celebra la Eucaristía. Con la luz del Evangelio, consolida el vínculo de unidad entre los fieles y los pastores de tu pueblo, con nuestro Papa, nuestro Obispo, aquí se nombra al Papa y al Obispo de la diócesis en la que se celebra. Se puede nombrar también al Obispo Coadjutor, al Obispo Auxiliar, si existe, y todo el orden episcopal, para que tu pueblo brille en este mundo dividido por las discordias como signo profético de unidad y de paz. Una nueva referencia a la unidad de la Iglesia, que es el tema de esta plegaria, ¿no? de esta primera variante de la plegaria. Acuérdate de nuestros hermanos que se durmieron en la paz de Cristo. Aquí se pueden nombrar también algunos difuntos. Y de todos los difuntos cuya fe solo tú conociste. Esta sería la oración por los difuntos. Admítenos a contemplar la luz de tu rostro y dales la plenitud de la vida en la resurrección. Y terminada nuestra peregrinación por este mundo, aquí sería la comunión con la Iglesia del cielo, concédenos también llegar a la morada eterna, donde viviremos siempre contigo y con Santa María, la Virgen Madre de Dios, con los apóstoles y los mártires, con San, se puede nombrar el santo del día, o el patrono, y en comunión con todos los santos te alabaremos y te glorificaremos por Jesucristo, Señor nuestro. Y termina, como todas las plegarias, con la doxología final. Por Cristo, con Él y en Él, a ti, Dios Padre omnipotente, en la unidad del Espíritu Santo, todo honor y toda gloria por los siglos de los siglos.
2: Amén.
5: Amén. La segunda variante de esta plegaria tiene como título Dios guía a su Iglesia por el camino de la salvación. Y está recomendada para las misas por la Iglesia, por las vocaciones a las sagradas órdenes, por los laicos, por la familia, por los religiosos, por las vocaciones a la vida religiosa, para pedir la caridad, por los familiares y amigos, para dar gracias a Dios. Sería igual que la primera, lo único que varía el prefacio y la intercesión por la Iglesia. Prefacio dice así: en verdad es justo y necesario, es nuestro deber y salvación darte gracias siempre y en todo lugar, Señor, Padre Santo, Creador del mundo y fuente de toda vida. Porque no abandonas nunca la obra de tu sabiduría, sino que obras con tu providencia en medio de nosotros. Guiaste a tu pueblo Israel por el desierto con mano poderosa y brazo extendido. Ahora acompañas a tu Iglesia peregrina en el mundo con la fuerza constante del Espíritu Santo y la conduces por el camino de la vida temporal hacia el gozo eterno de tu reino, por Cristo, Señor nuestro. Por eso también nosotros, con los ángeles y los santos, cantamos el himno de tu gloria, diciendo sin cesar, el santo. Aquí en el prefacio pues está muy presente ese tema de la plegaria, que es Dios guía a su Iglesia por el camino de la salvación, recordando pues el antiguo pueblo de Israel, guiado por el Señor hacia la tierra prometida, y cómo hoy guía a su Iglesia hacia la verdadera tierra de promisión, que es el cielo. Y la, intercesión por la Iglesia dice así: fortalécenos en la unidad, Señor, a los que hemos sido invitados a tu mesa, para con nuestro Papa y nuestro Obispo, con todos los obispos, presbíteros y diáconos, y todo tu pueblo, caminemos por tus sendas en la fe y la esperanza, y manifestemos al mundo la alegría y la confianza. Esta sería la variante de esta plegaria, de esa intercesión por la Iglesia. La tercera variante tiene como título Jesús, camino hacia el Padre, y está recomendada para estas misas por la evangelización de los pueblos, por los cristianos perseguidos, por la patria o la ciudad, por los que gobiernan, por la reunión de los gobernantes, al comienzo del año civil, por el progreso de los pueblos. Y el prefacio dice así: en verdad es justo y necesario, es nuestro deber y salvación, darte gracias siempre y en todo lugar, Padre Santo, Señor del cielo y de la tierra, por Cristo Señor nuestro, porque creaste el mundo por medio de tu palabra y lo gobiernas todo con justicia. Nos diste como mediador a tu Hijo hecho carne, que nos comunicó tus palabras y nos llamó para que le siguiéramos. Él es el camino que nos conduce a ti, la verdad que nos hace libres, la vida que nos colma de alegría. Por medio de tu Hijo reúnes en una sola familia a los hombres, creados para gloria de tu nombre, redimidos por su sangre en la cruz y marcados con el sello del Espíritu. Por eso ahora y siempre, con todos los ángeles, proclamamos tu gloria, aclamándote llenos de alegría. Santo. Aquí, de nuevo, en el prefacio está muy presente el tema de esta variante, que es Jesús, camino hacia el Padre. Y en la intercesión por la Iglesia dice así: vivifícanos con tu Espíritu, Padre omnipotente, por la participación en estos misterios, y haz que nos configuremos a imagen de tu Hijo. Consolídanos en el vínculo de la comunión con nuestro Papa y nuestro Obispo, con todos los obispos, presbíteros y diáconos, y todo tu pueblo. Haz que todos los fieles de la Iglesia sepan discernir los signos de los tiempos a la luz de la fe y se consagren plenamente al servicio del Evangelio. Concédenos estar atentos a las necesidades de todos los hombres, para que participando en sus penas y angustias, en sus alegrías y esperanzas, les mostremos fielmente el camino de la salvación y con ellos avancemos en el camino de tu reino. Aquí está mucho más desarrollada la intercesión por la Iglesia. Y hay aquí unas referencias a la Constitución Lumen Gentium, ¿no?, del Concilio Vaticano II. Está tomada estas expresiones de esa Constitución. La cuarta sería: Jesús pasó haciendo el bien. Y está recomendada para las misas por los prófugos y exiliados, en tiempo de hambre, o por los que padecen hambre, por los que nos afligen. Está tomada estas expresiones de esa Constitución. La cuarta sería: Jesús pasó

0: prefacio. En verdad es justo y necesario. Es nuestro deber y salvación darte gracias siempre y en todo lugar, Padre misericordioso y Dios fiel. Porque nos diste como Señor y Redentor nuestro a tu Hijo Jesucristo. Él siempre se mostró misericordioso para con los pequeños y los pobres, para con los enfermos y los pecadores, y se hizo cercano a los oprimidos y afligidos. Él anunció al mundo con palabras y obras que tú eres Padre y que cuidas de todos tus hijos. Por eso con los ángeles y todos los santos te alabamos, te bendecimos y cantamos el himno de tu gloria diciendo sin cesar, Santo. De nuevo en el prefacio pues se recoge esta idea de la plegaria que es que Jesús pasó haciendo el bien. Y en la intercesión por la Iglesia, que es la variante, dice así: lleva a tu Iglesia, Señor, a la perfección en la fe y en la caridad, con nuestro Papa y nuestro Obispo, con todos los obispos, presbíteros y diáconos, y todo el pueblo redimido por ti. Abre nuestros ojos para que conozcamos las necesidades de los hermanos. Inspíranos las palabras y las obras para confortar a los que están cansados y agobiados. Haz que los sirvamos con sinceridad, siguiendo el ejemplo y el mandato de Cristo. Que tu Iglesia sea un vivo testimonio de verdad y libertad, de paz y justicia, para que todos los hombres se animen con una nueva esperanza. Aquí está recogida, pues, esa intención de esta variante de la plegaria, y es que la Iglesia continúe la misión del Señor, estando como Él, pues cercana a todos los que sufren, ¿no?, y haciendo el bien en medio del mundo. También muy desarrollada esta idea en esta intercesión por la Iglesia.
1: Muy
0: pues
1: bien.
0: Estas serían las cuatro variantes de esta plegaria eucarística que se puede utilizar en estas misas por diversas circunstancias.
1: Quizás también en orden a, pues, a orientarnos, ¿usted personalmente las utiliza en algunas circunstancias especiales o las ha visto utilizar?
0: Por supuesto que las utiliza cuando celebramos, pues, estas misas por diversas circunstancias, especialmente en el tiempo
1: ordinario,
0: ¿no? Las ferias del tiempo ordinario, donde no hay, pues, una memoria obligatoria, ni una fiesta, pues en concreto en el monasterio las madres carmelitas son muy partidarias, ¿no?, de celebrar estas misas. Tanto que a veces las he tenido que frenar, ¿no?, porque digo, bueno, madres, hay que celebrar también el tiempo ordinario, ¿no? Días en que no hay una celebración ni ninguna circunstancia especial, y que hay, pues es bueno celebrar también las misas, no hay que abusar tampoco, ¿no?
1: Entendido.
0: Porque ellas, pues, tenían la costumbre de cuando no había, pues, una memoria obligatoria o una fiesta, pues poner continuamente estas misas, ¿no? También hay que celebrar las misas del tiempo ordinario, ¿no? El tiempo ordinario se puede celebrar cualquier misa de el tiempo ordinario, no hay que por qué hacer la del domingo anterior, ¿no? Se puede celebrar de cualquier domingo, ¿no? Y se pueden celebrar también pues cualquier santo que esté ese día inscrito en el martirologio romano, aunque no venga expresamente del misal, ¿no? Para eso están las misas del común, de los mártires, de las vírgenes, de los pastores, y se puede celebrar, pues, también una misa de estas por diversas circunstancias, claro, sí.
1: Qué riqueza y qué variedad tan inmensa, ¿verdad? Como para que nadie...
0: Por desgracia, muchas veces no se conoce por los mismos factores y no se utiliza, ¿no?
1: Claro, claro. Pero lo bonito es no solo que existan y que se utilicen, sino que se expliquen, yo creo, ¿no? Para que... el pueblo fiel, pues eso, lo esté atento y lo viva, lo guste. Padre, no, nos
0: el pueblo cristiano por el bautismo tiene derecho a orar con todas estas posibilidades que nos da la misal actual, ¿no?
1: Claro que
0: entonces
1: sí.
0: El sacerdote dice, cuando prepare la misa no mire su propio bien, sino el bien del pueblo de Dios, ¿no?
1: Muy bien.
0: No mire sus propias preferencias.

0: herencia, sino la del pueblo de Dios, la que tiene derecho. Entonces, muchas veces mecánicamente se utiliza siempre la segunda plegaria por motivos de brevedad, ¿no? Y no se ofrece al pueblo cristiano pues todas estas riquezas, ¿no? Por
1: Claro,
0: desgracia.
1: es una lástima, de verdad. Bueno, no nos vamos a despedir sin cantar. Vamos a ofrecerle al Señor un canto que usted vea adecuado y que quizás cuando usted celebra estas misas por diversas necesidades, pues ha visto adecuado cantar a alguno de ellos. No sé, lo que usted tenga pensado.
0: Bueno, claro, si sus cantos son según la misa que celebre, ¿no?
1: Claro.
0: Pero siempre hay un canto eucarístico, pues para cualquier circunstancia, ¿no? Por
1: Sí.
0: ejemplo, está este canto de Deis, poco conocido, que es una versión sobre la gran aclamación eucarística de la vida G de este canto, de este texto tan antiguo del que hemos hablado alguna vez,
1: Sí.
0: que habla de la Eucaristía, ¿no?
1: Que somos trigo.
0: Pues es como un canto de aclamación eucarística, que digo es poco conocido, pero se puede también pues utilizar en la comunión sobre todo, ¿no? Y que se puede enriquecer con voces, sobre todo en la aclamación, Gloria a ti por los siglos. Como digo, recoge el texto de esta antigua obra que se llama La Vida G, Doctrina de los 12 Apóstoles. Gloria a ti por los siglos. Esta sería la aclamación de toda la asamblea. Y luego el solista va cantando. Te damos gracias, oh Padre nuestro. La asamblea. Gloria.

0: Gloria a ti, por los
1: siglos.

0: Y continúa así, como una especie de letanía con este texto, como, así como este pan que rompemos, en otro tiempo diseminado por las colinas, que ha sido recogido para no formar un solo, para formar un solo pan, que así se redimirá a tu iglesia, los confines de la tierra en tu reino, ¿no? Como estas plegarias eucarísticas nos recuerdan.
1: Precioso. ¿Cómo se titula este canto?
0: Gloria a ti por los siglos.
1: Magnífico. Pues padre, nos queda despedirnos porque hoy hemos aprendido, hemos
0: Gran
1: gustado.
0: aclamación eucarística, eso.
1: Aclamación,
0: En
1: gran
0: las obras
1: aclamación.
0: de Dante, gran aclamación eucarística, es el
1: Perfecto,
0: título.
1: perfecto. Pues nada más, deseamos ahora recibir su bendición y ya nos preparamos para siempre, cada semana, aprender y gustar más de la Santa Liturgia.
0: El Señor esté con vosotros.
1: Y con tu espíritu.
0: Y la bendición de Dios Todopoderoso, Padre, Hijo y Espíritu Santo, descienda sobre vosotros y os acompañe siempre.
1: Amén.
2: El corazón noble es agradecido, decía el padre Molina. El que es noble es agradecido. 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Y a lo mejor le estás pidiendo la conversión de tu esposo y al ser tú generoso, Dios te premia. Pues mira, eres tan bueno, tan buena, ayudando a la obra de Dios, que te has merecido la conversión de este familiar, solo por ayudar a la obra de Dios, para que Dios salve almas a través de la emisora, que toda es de Dios. ¿Ven? Estas son las matemáticas de Dios. Mientras más generoso seas, más te bendice Dios, porque Dios es pura generosidad. Tu millón es nada, pero sí lo que vale es la generosidad que hay detrás de ese dinero. Eso es lo que ve Dios. Dios le da igual 5.000 pesos que 1.000.000. Ve la generosidad.

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1: 2:01.
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2: Cordialísimo saludo, amigos de este equipo NSE, que les presenta el número 12 de este audiolibro dedicado a meditar sobre el valor del dolor para un cristiano. Es maravilloso, lo van a comprobar hoy, en que además vamos a tratar del tema de la futura resurrección, porque es verdad que cuando sufrimos en el presente se nos hace pesadísimo, larguísimo. Y entonces eso nos impide ver lo que hay al otro lado, lo que nos espera, el gran premio eterno. Ya saben que estamos dedicando esta serie a escuchar un libro que ahora nos va a presentar Raúl García, y también queremos dar las gracias a nuestro colaborador musical, Salvador Goenaga, que ha compuesto la música que van a escuchar durante el programa.
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futura resurrección. La cruz no es para nuestra destrucción. De hecho, en el credo decimos, creo en la resurrección de la carne. Y así nos lo explica San Pablo en su primera carta a los Corintios. Cristo ha resucitado de entre los muertos, como primicia de los que mueren. Porque, como por un hombre, Adán, vino la muerte, también por un hombre, Cristo, vino la resurrección de los muertos. No hay por qué apenarse. La destrucción de nuestro cuerpo es evidente, pero es momentánea. La resurrección de Cristo es prenda de la seguridad de la nuestra. En Cristo brilló para nosotros la esperanza de la resurrección feliz. Y así, cuando nos entristecemos por la necesidad de morir, Él quiere que nos consolemos con la esperanza de la futura inmortalidad. Y vamos a meditar un poquito qué es la esperanza. Es algo que, bueno, espero, a lo mejor ocurrirá, a lo mejor no. Nada de esto. Sabemos que la vida de los cristianos, como dice la liturgia, no se termina, sino que se transforma. Y destruida esta morada terrestre, adquirimos una mansión celestial y eterna. ¿Tú has visto cómo el grano de trigo se pudre en la tierra, se destruye y de ahí brota una hermosa espiga? Así, de nuestras cenizas, quizás dispersas en la tierra, sacará la omnipotencia divina ese trigo de Dios, un cuerpo glorioso. También el contacto sacramental con Cristo en la Eucaristía nos da nueva fuerza y como un verdadero derecho a la resurrección gloriosa. ¿Por qué derecho? Porque Cristo mismo lo dijo y lo prometió, el que coma de este pan tiene la vida eterna. Fundiendo una estatua de bronce, que a lo mejor está roñosa y agrietada, si la fundes, puedes sacar otra nueva y brillante. Eso es lo que hará el Señor con nuestro cuerpo caduco, transformándolo en cuerpo glorioso. Claro que no sabemos el cómo. Y si queremos exigir entender cómo, nos vamos a quedar a oscuras. Confiemos en la promesa eterna de Dios. Él jamás permite una herida sin motivo. Cuando echa abajo un edificio, es para reemplazarlo por otro más hermoso. Y si esto es así, ¿qué importa la destrucción dolorosa y provisional si de ella ha de salir una obra perfecta y eterna? Podríamos decir a nuestro cuerpo enfermo, a nuestro ojo enfermo, a nuestro brazo, a aquella parte de nuestro organismo que no está en plena forma, alégrate que hoy sufres y te destruyes. Algún día estarás en el cielo glorioso, refulgente, impasible. Quiere decir que no podrás sufrir más. Ya no temerás el dolor ni la muerte y todo será felicidad y gozo. No son cuentos para niños, es la promesa de Cristo. Y Él no miente. Para que nos sirva de aliento y esperanza, Jesús ha querido conceder a su Madre Santísima, que ya estaba preparada para ello, una resurrección semejante a la suya. Y así, un hombre Dios y una mujer, María, la bendita entre todas, están ya en los cielos en cuerpo y alma.
Esto nos llena de esperanza. Son los representantes, las primicias de la humanidad victoriosa. Al fin del mundo, nuestra fe nos dice que todos los demás resucitaremos también. Pero es cierto que habrá dos clases de resurrección. Nos dice San Juan, en su capítulo quinto, las muchedumbres de los que duermen en el polvo de la tierra se despertarán, unos para eterna vida, y los que han obrado mal para la resurrección del juicio. ¿Qué pensar de estas palabras? Yo creo que una sola conclusión se impone. De ti y de mí, de cada uno depende cuál ha de ser nuestro lugar. Mientras tanto, ya que estás escuchando este audiolibro, es que tienes deseo de ir al cielo. Por eso estás gozoso por la esperanza. El Evangelio de San Juan, que se pone en nuestro lugar, entiende muy bien que en esta tierra a veces es difícil estar gozoso. Y por eso él dice, vuestra tristeza presente se convertirá en gozo. ¿Cómo animarse a sufrir? Mirando al cielo. Pronto pasará el invierno de esta vida y vendrá la primavera sin fin. Pasará el Viernes Santo, pero permanecerá la gloria de la resurrección. Esa no pasará, será eterna. Espera un poco, alma mía, espera la promesa divina y tendrás abundancia de todos los bienes en el cielo. Qué triste sería esta vida sin la esperanza de la eterna, ¿verdad? Y qué gusto cuando se trabaja con la esperanza de un gran premio. ¿El cielo te parece pequeña recompensa? Responde San Juan de Ávila. Ensanchemos el corazón en medio de la tribulación y con la esperanza de tanto bien, suframos el mal presente. Tú, algún día, dentro de poco, tú mismo gozarás en la gloria entre los ángeles. Levanta pues tus ojos y tu corazón al cielo. Como dice San Mateo en su capítulo quinto, alégrate y regocíjate porque grande será en el cielo tu recompensa. Tomás de Kempis, en su obra Imitación de Cristo, también nos da la misma idea. Levanta tu rostro al cielo, mírame a mí, dice Jesús. Y conmigo mira a todos mis santos. Ellos tuvieron grandes combates en este siglo, en este mundo, pero ahora se regocijan y están consolados y seguros. Cuando lo pensamos, no digo fríamente, sino racionalmente, con calma, ¿qué importa el sufrimiento temporal si mediante él se gana de verdad la felicidad eterna? ¿No es el mejor de los negocios? ¿Qué importaría entonces sufrir tribulaciones si hemos de alcanzar tan gran recompensa? Por ejemplo, en esta vida, con la esperanza de la curación, te sometes a un tratamiento, aunque sea pesado, ¿verdad? ¿Cuánto se sufre, por ejemplo, con la quimioterapia y otro tipo de pruebas necesarias? Y por la esperanza, no ya de la curación temporal, sino de la salvación eterna, ¿no estarás dispuesto a llevar el sufrimiento de esta vida? Fácil se nos volverá tolerar la tribulación si pensamos más en la gloria que esperamos.

felicidad infinita. Ni el ojo vio, ni el oído oyó, ni vino a la mente de hombre lo que Dios ha preparado para los que le aman. Esto lo escribe San Pablo en su primera carta a los Corintios, y es palabra de Dios. ¿Cómo será ese premio inmenso que nos aguarda? Lo que llamamos el cielo. El cielo, porque nos hace levantar la mirada, porque es algo inconmensurable, algo que no tiene fin. La felicidad sin sombras. Ya no habrá dolores y tribulaciones. Lo que habrá será gozo y paz sin límite. Nos dice también el Apocalipsis, capítulo 7, Dios enjugará toda lágrima de nuestros ojos. ¿Qué será, amigo oyente? Casi no nos lo podemos imaginar. ¿Tener en tu poder todo el bien sin ningún miedo a perderlo, sin ningún riesgo de que se te acabe? ¿Cuándo llegará el día que escuchemos estas dichosas palabras que nos anuncia Jesús en el Evangelio? Entra, ven, ven al gozo de tu Señor. Gozo inefable en el que nos sumergiremos como en un océano refrescante. ¿Cuál será nuestra recompensa? Dios mismo, lo más grande, el amor más inmenso, lo veremos tal cual es, dice San Juan. No pudo darnos mayor premio. Gozaremos también de la compañía y amistad de los grandes santos, de todos los ángeles y de los pequeños santos, si cabe la palabra, que son a lo mejor aquellas personas que hemos amado en esta tierra por su virtud, ¿no? Por la limpieza de su alma. Y sobre todo, veremos y trataremos con toda intimidad a Jesús y a nuestra Madre María. Oh Madre, si es preciso que muera para verte, ansío ya la muerte, si luego te he de ver. Al cielo sí, un día a verla iré. Es un canto mariano muy conocido. ¡Qué felicidad! Si fuéramos capaces tan solo de pensar más en el cielo, ¿cuánto bien nos haría? Un día iré al cielo. ¿Cuándo? No lo sé. Pero ese día llegará. Y entonces, oh María, contigo, feliz para siempre. No es ningún sueño vano que sueñes con el cielo, que te ilusiones con el cielo. Como uno se ilusiona con un viaje hermoso, lo que pasa es que este es seguro si vas camino del cielo, por supuesto. Si vives una vida cristiana, si te arrepientes de tus errores y pecados, aumenta tus deseos de la felicidad eterna. No te coartes, no creas que esto es soberbia o que lo tienes que censurar. Al contrario, fíjate, se dice que algunas almas pasan por el purgatorio porque no desearon bastante el cielo. Imagínate que en una Navidad le quieres regalar a un niño algo muy bonito. Pero claro, ¿estás dispuesto a darle lo mejor? Y lo único que necesitas es la ilusión del niño, que lo desee. Si no, por muy maravilloso que sea, deseemos pues el cielo. Preparemos nuestra alma para recibir los grandes dones de nuestro Padre.
Ahora vamos a cambiar de tercio. Si te prometieran, vamos a ver, que dentro de un año te llaman del banco y te dicen dentro de un año recibirás una gran fortuna porque, lo que sea, lo has heredado y son unos intereses que van a aumentar y dentro de un año preciso ya estás en posesión de una inmensa fortuna. Solo de pensar en ello durante este año ya irías gozando, ¿no es verdad? Y estarías como respirando hondo, diciendo, bueno, entonces estas estrecheces que paso ahora no van a ser para siempre. ¿Y qué voy a hacer con esto? Como que ya vivo con esperanza. ¿Qué te importa, mientras tanto, privarte de algo? Pues despierta tu fe. No es una gran fortuna la que te espera. No van a ser para siempre. ¿Y qué voy a hacer con esto? Como que ya vivo con esperanza. ¿Qué te importa, mientras tanto, privarte de algo? Pues despierta tu fe. No es una gran fortuna la que te espera. Es lo mayor. El cielo, la totalidad de todos los bienes. Es estar loco. Si estás triste mientras esperas tan gran felicidad, como que no te lo crees. Y ya que esto es así, relativiza la pena por lo que tienes que sufrir. Que no te parezca nunca muy caro el cielo. Es esa perla preciosa por la que vale la pena venderlo todo. Y lo que mucho vale, es lógico que mucho cueste. Como dice San Pablo, los padecimientos del tiempo presente no son nada en comparación con la gloria que se manifestará en nosotros. Por eso, querido amigo, nunca creas que eres inútil a los demás cuando estás enfermo, cuando no puedes rendir como antes, cuando esperan quizás algo de ti tus familiares y no tienes fuerzas o energías para llevarlo a cabo. Estás en un error. De hecho, con enfermedad, con esa debilidad o esa pena que llevas dentro, puedes ser muy útil a los demás, incluso contribuir a salvar muchas almas. Porque, como dicen los grandes santos y sabios, mejor se sirve al buen Dios sufriendo que obrando. Así lo hizo Jesús en la cruz. El camino del padecer es más seguro y más provechoso que el gozar en este mundo, incluso el hacer muchas cosas. Continuaremos hablando de esta utilidad muy grande de nuestros sufrimientos humanos que Dios conoce a la perfección y que permite siempre para un mayor bien.

Nos despedimos, amigos, de esta sección que hemos titulado Futura Resurrección, hoy dentro de La Cruz, Fuerza de Dios, con este audiolibro en el que agradecemos muchísimo al autor Juan Fernández, a nuestro técnico en control, Raúl García, al músico Salvador Goenaga, junto con Montserrat Campos, y a todos ustedes su atención. Ha estado con ustedes la hermana Carmen Frauca desde Barcelona, NSE Radio.

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Dios mío, yo creo, adoro, espero y amo. Os pido perdón por los que no creen, no adoran, no esperan y no os aman.

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2: ¿Los ángeles pueden hacer milagros? Esta es una de las preguntas, la primera que le vamos a presentar hoy al padre Antonio Ruiz, que ya en varios programas anteriores nos ha hablado de los ángeles de una forma tan interesante que no lo dejamos tranquilo. Padre, bienvenido a Cosas Claras.
3: Muy bien, muchas gracias una vez más.
2: Pues reitero la pregunta, ¿los ángeles pueden hacer milagros? O sea, igual que pedimos a un santo que haga un milagro y a lo mejor está unida la respuesta.
3: Pues primero, los milagros son, según Santo Tomás de Aquino, eventos, sucesos, ¿no? Acciones, cosas, que ocurren fuera del orden natural. Del orden natural establecido por Dios, el orden que Dios pone, lo natural para el hombre, lo natural para el ángel, y luego ya viene lo divino, ¿no? Por encima del ángel está lo divino. Entonces, fuera del orden natural establecido por Dios, cuya causa última es Dios. Luego, si es una cosa que supera la naturaleza angélica y la causa es Dios, los ángeles no hacen milagros, no pueden hacer milagros. Pueden impetrar, pedir, pueden solicitar a Dios que haga el milagro, eso sí. Entonces, lo mismo que los santos, las personas, nosotros no podemos hacer un milagro. Pero podemos pedirle a Dios que haga ese milagro, que es lo que hacen los santos, interceden, piden o Dios colabora, pero es el poder de Dios que supera la fuerza de la naturaleza la que hace que ese milagro suceda.
2: O sea que ni los ángeles ni los santos tampoco hacen milagros directamente.
3: Ninguno hace milagros por su poder.
2: Por su poder, claro.
3: Los ángeles influyen. Lo que pasa es que ellos sí tienen una naturaleza superior a la nuestra. Y nosotros puede ser que nos equivoquemos cuando el ángel hace algo dentro de su naturaleza, pero que supera totalmente a la nuestra. Entonces, en la naturaleza humana nosotros no podríamos hacer eso, pero el ángel sí puede hacerlo. Un ejemplo, una persona, entra al fuego y el ángel puede protegerle con una campana, una protección, para que el fuego no le caliente.
2: Como en los jóvenes del horno de Babilonia.
3: Por ejemplo, en los tres jóvenes del horno de Babilonia.
2: Daniel,
3: el ángel
2: compañeros.
3: Sí puede hacer que el fuego, el calor, llegue hasta aquí. Porque él sí tiene ese dominio para controlarlo. Pero el hombre no. Yo no puedo, si ahí está el fuego, si yo meto la mano me voy a quemar. Puedo meterla en agua y con así meterla rápido y sacarla. Puedo ponerme un guante que esté protegido contra el fuego. O sea, yo puedo, por los medios naturales, tengo mis límites. Ahora, el ángel tiene un límite superior, por lo cual sí podría yo entrar, pasar a través del fuego, y el fuego no me quema. Y estoy ahí, no un minuto, sino el tiempo que sea. Porque el ángel sí tiene poder sobre la naturaleza que el hombre no tiene. Pero hay cosas que superan también la naturaleza de los ángeles. En ese caso, es cuando supera toda la naturaleza, entonces es cuando es la intervención divina, solamente Dios puede hacer los milagros. Pero el ángel puede hacer acciones que para el hombre serían preternaturales, no son milagros, pero son acciones preternaturales, porque el ángel sí las puede hacer.
2: Está claro, por eso cuando usted ha empleado la palabra preternatural, claro, por eso es interesante ver si es obra del ángel bueno o del enemigo, que también tiene ese mismo poder.
3: Que se disfraza bajo ángel de luz para engañar, si pudiera, a los elegidos. Y hace cosas que parecen milagros, pero que está dentro de su poder. Esto que acabamos de decir, caminar sobre el agua, meterme al fuego y no quemarme. Uh-huh. Ciertas cosas que el ángel me puede sostener, porque él sí tiene poder para sostenerme, y está haciendo uso de su naturaleza, pero no está haciendo milagro. Entendido. Yo lo veo, ¡ay, mira un milagro! Camina sobre el agua, no se hunde.
2: Pues no.
3: Entonces, bueno, puede ser el ángel bueno y puede ser, como usted acaba de decir, el ángel malo. Entonces, lo mismo le puedo pedir al maligno, y que si me hace para quedar bien, para ganar fama, para las razones que sea, entonces aparenta un milagro, pero son fuerzas para el hombre preternaturales, más allá de su naturaleza, pero dentro de la naturaleza creada, es decir, dentro de la naturaleza de otro ángel.
2: Perfecto, cuánta claridad. Padre Antonio, ahora estaba pensando en San Juan Bosco, porque en la vida de él hay cosas realmente extraordinarias, y recuerdo haber leído recientemente que él estaba amenazado de muerte y que lo protegió, pero no su ángel visiblemente, sino que era un perro, un gigante, un tal gris, que lo protegía una y otra vez de esos encuentros para acabar con él, ¿no? Porque lo tenían amenazado de muchas maneras. ¿Podríamos pensar que su ángel de la guarda le enviaba a este perro o que tomaba la forma del perro? No sé, yo pregunto.
3: Leyendo la historia de la vida de San Juan Bosco, dice que aparecía en ciertos momentos un gran perro gris, que era de ese color, y como nadie lo conocía, o sea, aparecía, defendía, se ponía delante de Don Bosco y le defendía de los agresores que venían a matarlo, ¿no? Entonces, después le acompañaba hasta la casa. Los niños del oratorio jugaban con el perro, le hacían caricias, se montaban como caballo, y se dejaba manejar por los niños, le tiraban de las orejas, de la cola, hacían de todo lo que hace un niño jugando pues con el perro. Y el perro, nada de violento, nada de nada. Cuando salía San Juan Bosco, después él salía. Otras veces no aparecía, se perdía. A los días, cuando ya tenía otro atentado, volvía a aparecer el perro.
2: Sin avisarle, sin llamarlo.
3: Sin que nadie lo llamara,
2: ni
3: sin
2: de comer.
3: Que nadie... Eso. Y ahí está la clave. Ese perro le echaban comida y no comía. Entonces, lo cuenta así las memorias de San Juan Bosco, que claro, empezaron a llamar la atención porque era un perro que aparecía en los momentos más importantes de agresión, defendía, se ponía, y claro, los otros, quite a su perro porque ese perro me puede morder, me puede hacer mucho daño. Los otros se marchaban, los dejaba, le protegía a San Juan Bosco, jugaba con los niños, pero nunca aceptaba comida, nunca comía nada. Después desaparecía, se iba y ya no le veían hasta otra ocasión.
2: O sea, no se sabía ni quién era su dueño, ni dónde vivía,
3: ni
2: nada.
3: Exactamente, lo cual nos está diciendo lo que le hizo sospechar a San Juan Bosco, que era no que lo enviaba el ángel, sino que era un ángel con esa forma.
2: Que tomaba esa apariencia.
3: Tomaba esa apariencia porque era una función de defenderle y protegerle. Uh-huh. Pero como no comía, no bebía, eso es lo que llamaba la atención. Pero este perro, ¿por qué no come? Y lleva aquí con el día con los niños jugando y le manejan y él se deja.
2: Sí, sí.
3: Entonces, no es una cosa que esté definitivamente clara, ¿no? Pero lo más probable, lo que a San Juan Bosco y después a los comentaristas de su vida, lo que nos ha quedado es, posiblemente era un ángel, o el ángel de la guarda, o un ángel que Dios le enviaba, para en esta ocasión protegerle, que se hacía en forma de perro para defenderle y amenazar a los agresores.
2: Claro, de una forma manera, como más habitual, porque claro, si se apareciera como un guerrero, pues sería una cosa un poco extraña, ¿no?
3: Sí, es un ángel enviado por Dios para protegerlo en estos casos bajo una apariencia
2: animal,
3: algo que le dé terror, porque claro, pensemos, podía ser un león, podía ser cualquier otro animal, claro que sí, pero es quien tiene leones, ¿no?
2: En Italia, pues allí en el
3: en el zoológico, sí, Claro. Pero nadie le acompaña y nadie va por ahí.
2: O sea, no quería llamar la atención, solo quería cumplir su misión de forma
3: entonces,
2: efectiva.
3: El aparecerse como un perro, lo que hace es que el perro cuando se pone bravo, y encima era grande, era un perro de esos enormes, entonces se pone delante, ya los agresores le temen porque ese perro sí puede morder, y morder malo. Además es un perro, un animal de compañía, nadie le tiene miedo a un perro normalmente si no le ha hecho algo, con lo cual sí te puede acompañar y lo puedes llevar a la casa, lo puedes llevar a todas partes, porque es un animal doméstico de compañía y a la vez agresivo cuando hay un peligro. Por eso tomar esta forma es mucho mejor que la de un guerrero, la de un porque si fuese un que se apareciese, que podía el ángel también aparecer como un humano, un hombre,
2: guardaespaldas,
3: que ahí aparece, pero los otros ya tomarían como contra este vamos, ¿no? Contra este sí.
2: Sí, bueno, Dios es el más sabio de todos. Pero padre, una pregunta. Claro, de ahí a pensar, estamos en una época en que hay una especie de perrolatría, ¿no?
3: Sí.
2: Entonces, es verdad que los
3: perros...
2: No, es verdad, es una exageración. Entonces, bueno, es verdad que es un animal muy noble y el amigo del hombre, estupendo. Pero de esto que usted ha explicado, ¿se podría sacar la conclusión de que los perros son ángeles para los hombres? Ángeles protectores, ya que lo hizo con San Juan Bosco, pues yo voy a tener también mi perro que va a ser mi ángel.
3: O sea, una cosa es un ángel que se aparece y que actúa, y otra cosa es que el animal, diríamos, cubra unas necesidades, una protección o una compañía que haga como de una especie de ángel. Ciertamente que para algunas personas es como una buena compañía y por eso se le llama, pues es un ángel, ¿no? Que además los hay animales que son de compañía pero que también son mucho más domésticos, mucho más
2: mansos, cariñosos,
3: mansos, esa es la palabra, sí. No me salía. Entonces, mucho más mansos. En ese caso, sí lo podemos identificar como un ángel, pero que de hecho no son ángeles.
2: Eso es lo que queríamos
3: no
2: oír.
3: No son naturaleza angélica.
2: Claro.
3: Pero su actitud, su comportamiento, claro que Dios nos ha puesto a los animales también al servicio del hombre para la gloria de Dios. Entonces, si Dios lo creó todo para el hombre, para que el hombre dé gloria a Dios, entonces la creación, la naturaleza, la tierra y demás, es para que lo cultive, para sacar el alimento, para de ahí tener la vida. Los animales para que tengan servicio del hombre, ya sea de una manera o de otra. Uh-huh. Entonces, el caballo, pues sí, para que te transporte, que te puedas montar, que puedas ir de un sitio a otro más rápidamente y demás, y también para hacer ciertos trabajos. El perro, pues para esto, para que te defienda.
2: También, para defender.
3: Y acompañar.
2: Y acompañar.
3: O sea, Dios ha mirado todas nuestras necesidades y sabe cubrirlas también en un porcentaje con las acciones de las criaturas. Pero el corazón del hombre, aunque eso le llene de gozo y de alegría, no se satisface con eso.
2: Ahí está.
3: Porque está hecho para algo infinito, eterno. Y eso no lo tiene el perro, el animalito, ni ninguna otra criatura.
2: Está claro. Padre, nosotros tenemos cada uno un ángel custodio, un ángel de la guarda, lo hemos estudiado en programas anteriores. La pregunta que todavía no le habíamos hecho es, ¿qué pasa con él cuando nos morimos? ¿Nos tenemos que separar de él? Es una pena.
3: Lo que pasa es que cuando nosotros nos morimos se dan tres situaciones. O, vamos a decirlo claramente, nos vamos al cielo, o al purgatorio, o al infierno. Si nos vamos al cielo, el ángel ya protegerme no me tiene que proteger.
2: No.
3: De hecho, el día que yo me muero, ya se acaba su función de protector. Entonces, pero si me voy al cielo, él me acompaña al cielo para glorificar a Dios y para, diríamos, ser mi compañero en la alabanza, la gloria de Dios. Y para eso él, diríamos, para los ángeles, serán compañeros nuestros. O sea, en el cielo no estamos divididos por departamentos. Estos acá, nosotros ahí. Es una asamblea, pues por eso hombres y ángeles estamos unidos en la alabanza divina. Si la Virgen María es la reina de los ángeles, está por encima de los ángeles. Los ángeles con la Virgen glorifican a Dios. Nosotros nos unimos a la Virgen, los ángeles se unen a nosotros y juntos glorificamos. Pues que mi ángel de la guarda me acompañe en glorificar a Dios, eso es
2: su triunfo.
3: Su triunfo, la gloria y el mérito. Si me voy al purgatorio, el ángel no va a purificar conmigo porque él no tiene, no puede. Entonces,
2: no necesita.
3: Entonces él pasa a glorificar a Dios e interceder también por nosotros.
2: A esperarme en el cielo.
3: En el cielo. Y si su misión ha fracasado, es decir, yo me he rebelado, porque yo me rebelo contra Dios, pero también contra el ángel. Que el ángel invita a obras buenas y yo no le hago ni caso y hago lo contrario.
2: Hago lo que me dice el demonio, el ángel malo, digamos.
3: Entonces, en ese caso, su función de protector y de guía para la salvación finaliza. Y él se va a glorificar a Dios y, diríamos, a disfrutar con Dios de la felicidad eterna. Lamentablemente, no has querido, te lo has perdido ya, pero yo me voy con Dios. Y él se va al cielo a glorificar a Dios, ciertamente.
2: Sí, está bien claro. Padre, habíamos mencionado que, además de las personas que tenemos nuestro ángel custodio, ¿quiénes más tienen ángeles custodios? Habíamos mencionado que países, ciudades, funciones especiales incluso, o sea, un cargo, una persona por tener un cargo puede tener también un ángel especial, todo esto.
3: Pues según la enseñanza de Santo Tomás de Aquino, no solo las personas tienen los ángeles custodios, sino también naciones, ciudades, iglesias, comunidades, y así la Divina Providencia también ha asignado ángeles para proteger y guiar incluso a puestos, ¿no?
2: Claro.
3: Entonces vemos que en el libro de Daniel habla de los príncipes de diferentes reinos que han interceptado, que se han puesto, ¿no? Unos se han opuesto y otros han colaborado, ¿no? Entonces vemos que hay esa lucha entre los principados, las potestades, que son los que están para el orden, los malos en contra, impedirlo, y por eso. Y luego cuando el ángel también viene con una misión, aunque sea un ángel bueno, pero a veces de exterminio, de purificación, de hacer cumplir una justicia, de hacer penar, pero hay un ángel defensor que protege al pueblo y todavía no, y no le deja actuar. Entonces espera esa lucha también entre los ángeles. En el Eclesiástico, capítulo 17, versículo 17, dice: para que una nación, cada nación constituyó un jefe. Se puso para cada nación un ángel protector. Uh-huh. Y luego tenemos las apariciones de la Virgen de Fátima. El ángel, yo soy el ángel de Portugal, que se le apareció antes que la Virgen, fue quien preparó a los niños con aquellas oraciones de adoración y demás, y dándole la comunión a los niños, a los tres. Entonces, el ángel de Portugal. Sí, ciertamente cada nación, las apariciones de la Virgen de Fátima, el ángel, yo soy el ángel de Portugal, que se le apareció antes que la Virgen, fue quien preparó a los niños

0: hija en esta
1: misión difícil.
0: Misión, ¿no? Y
1: el Papa, por ejemplo, padre, sería lógico que tenga una ayuda especial, no solo su ángel de la guarda, sino un ángel como Papa, un ángel que le va a ayudar en esa tarea tan, tan difícil.
0: Lógico, es como San Pedro está al frente, pero no lo deja solo. Yo no te dejaré solo. Entonces le pone también un ángel que le cuide.
1: Perfecto.
0: Según distintas revelaciones, ya esto no es la Sagrada Escritura, me refiero, no lo tenemos en la Biblia, no lo tenemos en el Apocalipsis, pero en algunas revelaciones y demás, tenemos que San Miguel se cree que es el ángel protector de Francia, de Alemania, de México. Entonces hay varias cosas por ahí, ¿no? En el libro de Daniel se menciona a los príncipes de Persia y Grecia, que algunos teólogos, ¿no?, son los ángeles guardianes de las naciones. Y luego, no tanto como ya esto como protector, sino más bien como adorador, en todos los sagrarios hay el ángel que está custodiando, acompañando, o sea,
1: adorándole a Cristo.
0: Los
1: en la
0: ángeles
1: Eucaristía.
0: No van a dejar que Cristo esté presente en un lugar sin una adoración. Nosotros, cuando instituimos la adoración perpetua, no la exposición perpetua, sino la adoración perpetua, entonces, ciertos días y ciertas horas tenemos adoración al Santísimo. Se trata de que haya alguien que esté delante de Jesús sacramentado haciendo una oración, adoración y demás. Pero cuando no exponemos el Santísimo y no hay nadie, está en el copón, ese sagrario, diríamos, los ángeles no lo olvidan, es su rey, es su señor, y por eso siempre va a haber a alguien que esté ahí. Ciertamente que los hay y que acompaña. ¿Quién y cómo? Ya eso lo veremos en el cielo, porque ahora no sabemos tantos detalles.
1: Qué bueno, padre. Me gusta mucho esto que ha dicho porque primero nos consuela, ¿no? Porque nosotros a veces, cuántas veces fallamos o dejamos solo al Señor.
0: O nos dormimos.
1: Exacto. Entonces ahí es bueno que nos da mucha tranquilidad saber que los ángeles nunca duermen. Pero es que incluso a nivel de decoración, normalmente, ya sea el tabor, es decir, el objeto, la plataforma que litúrgicamente pues, está debajo de la custodia, muchas veces representa dos ángeles, ¿no? Como el propiciatorio del Antiguo Testamento.
0: Así es.
1: O hay estatuas de ángeles en las iglesias a los dos lados. O sea que esto está representando una realidad invisible. No es simplemente un adorno porque sí. Tiene toda su base. Pues nos alegramos un montón. Padre, ahora, en estos minutos que nos quedan, hay dos temas. Uno, ¿en qué se diferencian los falsos ángeles? Digo falsos ángeles porque, bueno, cualquiera lo puede comprobar en internet o en tantos lugares. Esos ángeles que nos presenta la nueva era. Bueno, muchas veces ya la apariencia, digamos, ¿no?, ya se ve como sensuales, como que, no sé, que no, muchas veces, que no invitan a orar, invitan a quedarse como extasiado, decir, oh, qué belleza, o que no sé qué, pero no, a mí no me invitan a orar.
0: Podríamos decir, los verdaderos ángeles son seres espirituales creados por Dios para servirle y ayudar a los humanos, los seres humanos, los hombres y las mujeres de este mundo, en el camino hacia la salvación, que actúan, son mensajeros de Dios, que actúan conforme a la voluntad de Dios y nunca buscan, aquí está la clave, ni adoración ni independencia de Dios. Ahora,
1: o sea, no, adoración para ellos, ¿no?
0: No buscan, claro, la adoración de ellos mismos, que
1: no
0: a ellos
1: vanidad,
0: se les adore, ni tampoco el actuar independientemente de Dios, sí, fuera, sí, sí, del plan que Dios marca a cada uno. Sin embargo, estos ángeles, entre comillas, de la nueva era, suelen ser descritos como entidades espirituales.
1: Sí.
0: Luego, o sea, seamos, el año pasado cuando estuve en Lima,

0: Una señora me presentó un libro que decía Angeleología, que era de la nueva era. Entonces, entidades espirituales. Bueno, vamos a ver, las entidades espirituales, ¿qué son? Los demonios, los ángeles y los demonios, y también las almas de los hombres. Eso es entidades espirituales. Entonces, la entidad espiritual ya puede ser cualquier cosa. Ya no es una, es cualquier cosa.
1: Es que no quieren nombrar a Dios.
0: Segundo, que ofrecen guía personal. A ver, ya una guía personal es yo te voy a guiar, entonces, pero ¿a dónde me guía, no?
1: Tal cual.
0: ¿Cómo me guía y a dónde me guía? Con poderes especiales o iluminación sin una referencia a Dios.
1: Ahí está.
0: Entonces, un ser, una entidad espiritual. Entonces, ese libro de angelología, yo lo empecé a leer y allí tenía una serie de disparates, ¿no? Una cosa, no sé qué digo, claro, este espiritual puede ser el hedor que emerge del estiércol, ¿no? Hasta eso puede ser una serie de cosas así. Entonces, simplemente aquellas entidades que ofrecen una guía personal, te voy a dirigir a ti hacia lo que tú quieras y demás,
1: Eso es, pero no hacia los mandamientos de Dios.
0: ¿no? Hacia lo que tú quieres, una liberación, una psicología, un bienestar, una riqueza, un poder.
1: Ya se
0: Entonces,
1: delató.
0: ya se delató. Usted lo acaba de decir. Ya eso nos está diciendo que no es un ángel de Dios. Será otra cosa. O una invención, pero no será un ángel.
1: Y cuidado, cuidado con esto, porque como nos está diciendo el padre Antonio, muchas veces será del otro bando, es decir, que lo llamarán angelología, pero mucho cuidado porque puedes estar refiriéndote a los demonios
0: Malos ángeles.
1: disfrazados de luz, como usted nos lo explicó muy bien. Bueno, padre, muchísimas gracias. Hay más preguntas, esperamos que en un próximo futuro se hagan realidad. Padre, ¿qué tal? Yo creo que a los ángeles de la nueva era no les gustan las bendiciones de los sacerdotes. Y a los ángeles verdaderos sí.
0: Así
1: Qué
0: es.
1: curioso, ¿eh? Pues vamos a rezar entonces, Padre, una bendición, por favor.
0: El Señor esté con vosotros.
1: Y con tu espíritu.
0: La bendición de Dios Todopoderoso, Padre, Hijo y Espíritu Santo, descienda sobre vosotros.
1: Amén.

0: a la hora de las tres, imploren mi misericordia, especialmente por los pecadores. Y aunque sea por un brevísimo momento, sumérgete en mi pasión, especialmente en mi desamparo en el momento de la agonía. Esta es la hora de la gran misericordia para el mundo entero. Te permitiré entrar dentro de mi tristeza mortal. En esta hora no le rehusaré nada al alma que me lo pida por los méritos de mi pasión.
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1: 3:01.
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3: Padre nuestro que estás en el cielo, santificado sea tu nombre. Venga a nosotros tu reino. Hágase tu voluntad en la tierra como en el cielo.
4: Danos hoy nuestro pan de cada día. Perdona nuestras ofensas, como también nosotros perdonamos a los que nos ofenden. No nos dejes caer en la tentación y líbranos del mal. Amén.
3: Dios te salve, María, llena eres de gracia, el Señor es contigo. Bendita tú eres entre todas las mujeres y bendito es el fruto de tu vientre, Jesús.
4: Santa María, Madre de Dios, ruega por nosotros pecadores, ahora y en la hora de nuestra muerte. Amén.
5: Creo en Dios Padre Todopoderoso, Creador del cielo y de la tierra. Creo en Jesucristo, su único Hijo, nuestro Señor, que fue concebido por obra y gracia del Espíritu Santo, nació de Santa María Virgen, padeció bajo el poder de Poncio Pilato, fue crucificado, muerto y sepultado, descendió a los infiernos, al tercer día resucitó de entre los muertos, subió a los cielos y está sentado a la derecha de Dios Padre Todopoderoso. Desde allí ha de venir a juzgar a vivos y muertos. Creo en el Espíritu Santo, la Santa Iglesia Católica, la comunión de los santos, el perdón de los pecados, la resurrección de la carne y la vida eterna. Amén.
3: Dios mío, ven en mi auxilio.
4: Señor, date prisa en socorrerme. Gloria al Padre, y al Hijo, y al Espíritu Santo, como era en el principio, ahora y siempre, por los siglos de los siglos. Amén.
3: Padre eterno, te ofrezco el cuerpo y la sangre, el alma y la divinidad de tu amadísimo Hijo, nuestro Señor Jesucristo, en expiación por nuestros pecados y por los del mundo entero. Por su dolorosa pasión,
4: ten misericordia de nosotros y del mundo entero.
3: Por su dolorosa pasión,
4: ten misericordia de nosotros y del mundo entero.
3: Por su dolorosa pasión,
4: ten misericordia de nosotros y del mundo entero.
3: Por su dolorosa pasión,
4: ten misericordia de nosotros y del mundo entero.
3: Por su dolorosa pasión,
4: ten misericordia de nosotros y del mundo entero.
3: Por su dolorosa pasión,
4: ten misericordia de nosotros y del mundo entero.
3: Por su dolorosa pasión,
4: ten misericordia de nosotros y del mundo entero.
3: Por su dolorosa pasión,
4: ten misericordia de nosotros y del mundo entero.
3: Por su dolorosa pasión,
4: ten misericordia de nosotros y del mundo entero.
3: Por su dolorosa pasión,
4: ten misericordia de nosotros y del mundo entero.
3: Padre eterno, te ofrezco el cuerpo y la sangre, el alma y la divinidad de tu amadísimo Hijo, nuestro Señor Jesucristo, en expiación por nuestros pecados y por los del mundo entero. Por su dolorosa pasión,
4: ten misericordia de nosotros y del mundo entero.
3: Por su dolorosa pasión,
4: ten misericordia de nosotros y del mundo entero.
3: Por su dolorosa pasión,
4: ten misericordia de nosotros y del mundo entero.
3: Por su dolorosa pasión,
4: ten misericordia de nosotros y del mundo entero.
3: Por su dolorosa pasión,
4: ten misericordia de nosotros y del mundo entero.
3: Por su dolorosa pasión,
4: ten misericordia de nosotros y del mundo entero.
3: Por su dolorosa pasión,
4: ten misericordia de nosotros y del mundo entero.
3: Por su dolorosa pasión,
4: ten misericordia de nosotros y del mundo entero.
3: Por su dolorosa pasión,
4: ten misericordia de nosotros y del mundo entero.
3: Por su dolorosa pasión,
4: ten misericordia de nosotros y del mundo entero.
3: Padre eterno, te ofrezco el cuerpo y la sangre, el alma y la divinidad de tu amadísimo Hijo, nuestro Señor Jesucristo, en expiación por nuestros pecados y por los del mundo entero. Por su dolorosa pasión,
4: ten misericordia de nosotros y del mundo entero.
3: Por su dolorosa pasión,
4: ten misericordia de nosotros y del mundo entero.
3: Por su dolorosa pasión,
4: ten misericordia de nosotros y del mundo entero.
3: Por su dolorosa pasión,
4: ten misericordia de nosotros y del mundo entero.
3: Por su dolorosa pasión,
4: ten misericordia de nosotros y del mundo entero.
3: Por su dolorosa pasión,
4: ten misericordia de nosotros y del mundo entero.
3: Por su dolorosa pasión,
4: ten misericordia de nosotros y del mundo entero.
3: Por su dolorosa pasión,
4: ten misericordia de nosotros y del mundo entero.
3: Por su dolorosa pasión,
4: ten misericordia de nosotros y del mundo entero.
3: Por su dolorosa pasión,
4: ten misericordia de nosotros y del mundo entero.
3: Padre eterno, te ofrezco el cuerpo y la sangre, el alma y la divinidad de tu amadísimo Hijo, nuestro Señor Jesucristo, en expiación por nuestros pecados y por los del mundo entero. Por su dolorosa pasión,
4: ten misericordia de nosotros y del mundo entero.
3: Por su dolorosa pasión,
4: ten misericordia de nosotros y del mundo entero.
3: Por su dolorosa pasión,
4: ten misericordia de nosotros y del mundo entero.
3: Por su dolorosa pasión,
4: ten misericordia de nosotros y del mundo entero.
3: Por su dolorosa pasión,
4: ten misericordia de nosotros y del mundo entero.
3: Por su dolorosa pasión,
4: ten misericordia de nosotros y del mundo entero.
3: Por su dolorosa pasión,
4: ten misericordia de nosotros y del mundo entero.
3: Por su dolorosa pasión,
4: ten misericordia de nosotros y del mundo entero.
3: Por su dolorosa pasión,
4: ten misericordia de nosotros y del mundo entero.
3: Por su dolorosa pasión,
4: ten misericordia de nosotros y del mundo entero.
3: Padre eterno, te ofrezco el cuerpo y la sangre, el alma y la divinidad de tu amadísimo Hijo, nuestro Señor Jesucristo, en expiación por nuestros pecados y por los del mundo entero. Por su dolorosa pasión,
4: ten misericordia de nosotros y del mundo entero.
3: Por su dolorosa pasión,
4: ten misericordia de nosotros y del mundo entero.
3: Por su dolorosa pasión,
4: ten misericordia de nosotros y del mundo entero.
3: Por su dolorosa pasión,
4: ten misericordia de nosotros y del mundo entero.
3: Por su dolorosa pasión,
4: ten misericordia de nosotros y del mundo entero.
3: Por su dolorosa pasión,
4: ten misericordia de nosotros y del mundo entero.
3: Por su dolorosa pasión,
4: ten misericordia de nosotros y del mundo entero.
3: Por su dolorosa pasión,
4: ten misericordia de nosotros y del mundo entero.
3: Por su dolorosa pasión,
4: ten misericordia de nosotros y del mundo entero.
3: Por su dolorosa pasión,
4: ten misericordia de nosotros y del mundo entero.
3: Santo Dios, santo fuerte, santo inmortal,
4: ten misericordia de nosotros y del mundo entero.
3: Santo Dios, santo fuerte, santo inmortal,
4: ten misericordia de nosotros y del mundo entero.
3: Santo Dios, santo fuerte, santo inmortal,
4: ten misericordia de nosotros y del mundo entero.

Acto de consagración a Jesús misericordioso. Oh Jesús misericordioso, tu bondad es infinita y los tesoros de tu gracia son inagotables. Me abandono a tu misericordia que sobrepuja a todas tus obras. Me consagro enteramente a ti para vivir bajo los rayos de tu gracia y de tu amor que brotaron de tu corazón traspasado en la cruz. Quiero dar a conocer tu misericordia por medio de las obras de misericordia corporales y espirituales, especialmente con los pecadores, consolando y asistiendo a los pobres, afligidos y enfermos. Mas tú me protegerás como cosa tuya, pues todo lo temo de mi debilidad y todo lo espero de tu misericordia. Que toda la humanidad comprenda el abismo insondable de tu misericordia, a fin de que poniendo toda su esperanza en ella, pueda ensalzarla por toda la eternidad. Amén.

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1: Capítulo cuarto. Una estampa providencial. Recordemos el hilo de la historia. La joven carmelita Maravillas de Jesús, hacia el año 1923, recibe claramente el deseo que tiene el Sagrado Corazón de que sea construido un monasterio al lado de ese monumento situado en el centro de España al Sagrado Corazón. Ella duda. ¿Se tratará realmente de que ella tome la iniciativa? Su deseo es pasar desapercibida. Pero, habiendo pedido consejo a diversos sacerdotes santos y sabios, todos han apoyado la idea. Desde aquel día, la hermana Maravilla se preguntaba con ansiedad quién sería el vicario general de Madrid, pues por lo que les había dicho el padre Torres, su opinión debía ser definitiva en este asunto. Maravillas, tan relacionada con gente cuando estaba en el mundo, con personalidades eclesiásticas a las que su padre conocía y trataba, ahora se había quedado completamente al margen. Tal incertidumbre se rompió de la manera más inesperada. Una noche, la madre priora llevó a la recreación algunas cartas que había recibido pidiendo oraciones. Entre ellas venía una estampa que, como suele hacerse en el Carmelo, circuló de mano en mano para que la viesen las monjas. Al llegar a la hermana Maravillas, esta la volvió maquinalmente y casi sin darse cuenta leyó al pie de la licencia eclesiástica: Antonio García, vicario general. Una exclamación mal reprimida llamó la atención de las hermanas más próximas. ¿Qué le pasa, hermana Maravillas?
2: No, nada. Nada, es que me ha hecho gracia que este señor es de mi pueblo.
1: Al decir mi pueblo, se refería a Bullas, villa murciana situada a pocos kilómetros de El Carrascalejo, la finca de su abuela materna, donde la familia Pidal pasaba largas temporadas. En efecto, don Antonio García era natural de Bullas y Maravillas recordaba ahora, aunque vagamente, que en cierta ocasión había tenido que tratar algunos asuntos con su padre. Aunque no recordaba bien cómo se habían desarrollado las cosas, comprendió que el tal don Antonio no sería una persona indiferente en el asunto de la fundación y que le iba mucho en que estuviera a favor o en contra. Después de todo, pensó, así se verá cuál es la voluntad de Dios. Esto era lo único que le interesaba. Que la fundación se hiciese o no se hiciese, era para ella secundario. Lo que verdaderamente importaba era cumplir los deseos del corazón de Cristo, y estos se irían manifestando por el desarrollo de los hechos. El padre Torres, que había fingido no dar demasiada importancia a las confidencias de las carmelitas, quedó, sin embargo, profundamente impresionado de su visita al Carmelo del Escorial. Le faltó tiempo para ir a visitar a su amigo, el vicario general, y contarle la sustancia de cuanto las monjas le habían expuesto. Don Antonio escuchó con atención su relato y a primera vista el proyecto le pareció irrealizable. El Cerro de los Ángeles era por entonces un lugar solitario, difícilmente comunicado con Madrid, casi un desierto, y por lo tanto lo menos a propósito para hacer allí un convento de clausura. Al padre Torres le parecía lo mismo, un proyecto hermoso pero irrealizable. Cambió la conversación y los dos sacerdotes departieron un rato sobre otros temas relacionados con la vida apostólica de la diócesis. Pero antes de separarse, la idea del cerro volvió a surgir. Al padre Torres no le parecía bien desechar sin más la inspiración de aquellas monjas que tan confiadamente habían recurrido a él. Al señor vicario, alma profundamente espiritual y amante del corazón de Jesús, también le había hecho mella la idea. ¿Qué hacemos? ¿No será esto una cosa de Dios? Deberíamos comunicar el caso al señor obispo. Este era en realidad el camino más recto, ya que jurídicamente el monasterio de las Carmelitas del Escorial, como todos los conventos de monjas de España, estaba sujeto al obispo del lugar, que en consecuencia era su superior inmediato. Así que irían al obispo. En lo que él decidiera, se vería cuál era la voluntad de Dios. Don Leopoldo Eijo Garay, obispo de España, estaba sujeto al obispo del lugar, que en consecuencia era su superior inmediato. Así que irían al obispo. En lo que él decidiera, se vería cuál era la voluntad de Dios. Don Leopoldo Eijo Garay, obispo de Madrid-Alcalá, había sido designado para esta diócesis el 26 de junio de 1923. Llevaba, pues, 6 meses rigiendo su grey y apenas había podido darse cuenta del estado de su diócesis cuando le hablaron por primera vez de los planes de aquella monja desconocida entonces para él y de sus deseos de inmolarse en el Cerro de los Ángeles por el mundo entero, pero especialmente por la salvación de nuestra España querida. Este insigne prelado, que iba a ser el hombre escogido por Dios para cambiar el rumbo de la vida de la entonces hermana Maravillas, estaba adornado de cuantos valores espirituales y humanos eran necesarios para comprender a la humilde carmelita del Escorial. Pasando por alto sus títulos académicos y otras dignidades con que fue honrado, nos fijaremos solamente en su ardiente amor al corazón de Jesús, que campeaba en su escudo episcopal, como si hubiese sido allí entronizado para presidir toda su vida. Seguramente en aquel momento tenía múltiples problemas en su diócesis que podrían parecer más importantes y de mayor envergadura que el que el padre Torres y don Antonio García venían ahora a exponerle. Pero don Leopoldo era un hombre profundamente espiritual, capaz de apreciar los valores de la vida contemplativa. Y no solo esto, sino amantísimo de Santa Teresa de Jesús y ferviente admirador de su reforma. Por eso, lejos de desechar la idea, la acogió con el mayor interés y propuso hacer una novena de misas al Espíritu Santo para tratar de conocer la voluntad de Dios antes de dar una respuesta definitiva. Pero en su corazón la había dado ya. Aquella noche, cuando, después de la conversación con sus dos amigos, se retiró a gozar de su merecido descanso, los planes de las carmelitas se agolpaban en su mente y en su imaginación, y le parecía haber ya realizado un proyecto que iba a ser de tanta gloria de Dios. También él había sentido la preocupación del Cerro de los Ángeles y había proyectado en varias ocasiones hacer del cerro un centro de espiritualidad, llevar allí religiosos de alguna orden que a un tiempo orasen y se ocupasen de atender las necesidades del culto. Pero uno tras otro, todos sus planes habían fracasado. Ahora le parecía que todos se desvanecían para dejar paso a esta única idea: las hijas de Santa Teresa en el Cerro de los Ángeles. Aquí está la mano de Dios. Desde la primera visita del padre Torres hasta enero del año siguiente, la hermana Maravillas no había podido hacer más que seguir el consejo de aquel santo religioso. Orar, orar mucho y hacer mucha penitencia. Todavía se conserva en el convento del Escorial una pequeña tribuna donde solía quedarse hasta las altas horas de la noche haciendo oración, pidiendo al Señor que le hiciese ver los medios que tenía que poner para que se cumpliera su santa voluntad. Se podría asegurar que todavía más que una oración de petición, era la suya una oración de unión. La oración de un alma que no quiere ya otra cosa en esta vida más que el cumplimiento de la voluntad de Dios. Él la llenaba de su gracia y de su amor, y eso es lo que luego ella, sin darse cuenta, transmitía a todos los que la trataban. En cuanto a las penitencias, debieron de ser muchas y muy duras por aquella época, según puede traslucirse de la ulterior correspondencia de la madre. Sobre esos sólidos fundamentos,

que el mismo Cristo enseñó y predicó, debía establecerse una obra de tanta gloria de Dios como el Carmelo del Cerro de los Ángeles. Además, Dios nuestro Señor le había deparado una forma de penitencia mucho más dura y más penosa para ella que la mortificación corporal. Ya por esta época su actitud comenzaba a causar cierta extrañeza a la madre priora y a las madres más venerables de la comunidad. No es que hiciera nada que no estuviera conforme a sus obligaciones. Además, su gran prudencia y su fama bien ganada de monja observante e intachable ayudaban a alejar de ella toda sospecha. Pero en una comunidad de carmelitas es todo tan sencillo que la menor singularidad causa extrañeza. Los cortes que en el cuaderno de la hermana Rosario hizo la Madre Maravillas han sido la causa de que, sobre este extremo, queden lagunas que no pueden llenarse. Sin embargo, todavía encontramos en él muchos datos de sumo interés para nuestra historia. Dice así: desde el primer momento, la madre María Josefa había acordado que se hiciese todo con el mayor secreto y que la comunidad en nada se metiese, pues, por circunstancias especiales, más que ayudarnos nos estorbarían. Pero Dios, que quería no se hiciese nada sin sacrificio y mucho sufrimiento, permitió que la reverenda madre priora se enterase del asunto. La madre María Josefa presentía sin duda lo que era una realidad, y es que la madre priora y sus consejeras no iban a llevar con resignación los planes de la hermana Maravillas. Es más, que con la mejor intención del mundo se iban a oponer en cuanto pudieran. Convencida de que por ese camino no se alcanzaría la meta deseada, decidió tirar por otro, más eficaz, sin duda, pero mucho más duro para la humildad y delicadeza de la hermana Maravillas, principal depositaria de las confidencias divinas y única responsable, en definitiva, de cuanto estaba sucediendo. Las cartas de conciencia escritas por las tres hermanas, la visita del padre Torres, algunas conversaciones de la hermana Maravillas con su madre, empezaron a levantar sospechas en la madre priora, que al fin, con la lectura de una carta, se enteró inopinadamente del asunto. El asombro y la consternación de la madre y sus consejeras no es para dicho. ¿Cómo? ¿Una monja que ni siquiera era profesa solemne podía ponerse al frente de semejante aventura? La actitud de estas madres nos parece hoy perfectamente comprensible. Faltaban solo 8 meses para que la hermana Maravillas hiciera sus votos solemnes y la comunidad soñaba con los grandes beneficios que le iba a traer aquella novicia adornada de tan relevantes dotes de talento y virtud. Encontrarse ahora con que tenían que renunciar a ello por una empresa tan incierta como era la proyectada fundación se les hacía muy cuesta arriba. Realmente no veían que aquello fuese la voluntad de Dios. Así lo dice claramente la hermana Rosario en la tantas veces citada relación. El Señor permitió, para que esta obra fuese sellada con la cruz, que arreciase la contradicción, no viendo por entonces las madres que en esta fuera la voluntad de Dios. Todo lo permitía el corazón divino para más gloria suya y bien de nuestras almas.

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1: 3:31 a.m.
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2: Un cordial saludo a nuestros radioyentes en el día de hoy que estamos haciendo este programa una vez más, gracias al Señor, a la Santísima Virgen y a nuestro queridísimo patriarca San José. Y también, por supuesto, a Daniela Hurtado, que sigue acompañándonos en el control aquí en Medellín. Y comenzamos con San José. Dice este gran santo, San Juan Damasceno, dice así sobre las grandezas de San José. San Juan Damasceno, un gran santo, dice así, está hablando de las grandezas que tiene San José. Para explicar la grandeza de San José, su dignidad toda divina, su excelencia suma y su perfección superior a toda otra perfección, no necesitamos probar dicha verdad por medio de discursos, exclama San Juan Damasceno, sino que es suficiente narrar tan solo una sentencia del Santo Evangelio que, hablando de San José, dice así. El Evangelio, esposo de María, cuando está diciendo el Evangelio la genealogía, de la cual nació, dice, esposo de María, de la cual nació Jesús. Diciendo esta sentencia de San José, escribe San Juan Damasceno, habéis afirmado de él cuanto puede decirse. Todo lo que puede decirse de su grandeza, porque esta doble dignidad supone en el que la posee las cualidades más grandes y los dones más eminentes, así como la mayor plenitud de la gracia, porque supone eso que dice el Evangelio, esposo de María, de la cual nació Jesús. Porque supone, sigue San Juan Damasceno, que Dios ha dado a San José cuanto entraña y significa el ser esposo de la Virgen y padre de Jesús. Como si dijéramos, es hacer de San José el más excelente e inmenso panegírico. Carta de presentación, ya que con dichas palabras se le confirieron unos títulos que suponen de parte de Dios todos los privilegios para San José. Y todo cuanto puede decirse y desearse a la humana alabanza, así como de parte de San José, supone también la más perfecta cooperación, ser padre legal de Jesús, qué gran cooperación al eterno Dios, ser esposo de la Virgen, también coopera para educar, criar, alimentar, enseñar a Jesús, porque los niños hebreos, los niños judíos, Jesús era judío, pasaban la mayor parte del tiempo con el Padre porque tenían que aprender el oficio. Luego Jesús todo el día con San José y la Virgen preparándoles la comida, lavando la ropa y Jesús con San José en el taller. ¿Cómo miraría Jesús a San José con unos ojos tan llenos de dulzura y de amor para aquel que Dios Padre le había puesto como representante de él en la tierra. Y Dios Padre le diría: Jesús, tienes que obedecer a San José. Y Jesús, como no tiene nada de rebeldía, estuvo 30 años, dice el Evangelio, sometidos a ellos en el hogar de Nazaret. ¡Qué bueno, qué humilde, qué obediente es Jesús! No tiene nada de estrías como tenemos nosotros. En él todo es armonía. Y vean, vamos a comenzar en el amor, como estamos. Miren qué bonito. En el Evangelio de San Mateo estamos analizando piadosamente la carta primera a los Corintios en el capítulo 13, que habla del amor. Pero vean, en San Mateo, miren qué bonito el detalle. Vean, en San Mateo, capítulo 12, versículo 20, dice algo que vamos a describir. Porque miren, no existe en el Evangelio unas palabras o una frase que hablen más grande o más fuerte de lo que es la misericordia de Dios. Ya verán, ya verán. ¿Saben cuáles son estas palabras? Miren, qué bonito. Por eso leamos mucho el Evangelio. Estas palabras son las siguientes. Dice San Mateo, son palabras que hablan grandemente de lo que es la misericordia de Dios para con nosotros. Escuchen, miren qué bonito. San Mateo 12, versículo 20. Si tienen la Sagrada Escritura, búsquenlo. Mateo 12, versículo 20. Dice así: no quebrará la caña cascada y no apagará la mecha que humea. Vamos a ver. Vean qué misericordia. Y nosotros nos queremos cargar a todo el mundo cuando empiezan a molestarnos. Sí, lo queremos eliminar de nuestra vida. Sí, este ya no vale. Este queda descalificado. Vean, Jesús. Y hace referencia San Mateo al capítulo 42 de Isaías. Precioso ese capítulo. No quebrará Jesús la caña cascada y no apagará la mecha humeante. Se está refiriendo este texto, que ya Isaías lo dijo en su capítulo 42, a cómo es el corazón de Cristo. Vean, en Cristo todo es bueno para nosotros, todo es beneficio para nosotros. Y qué gran esperanza, Cristo no va a cambiar como nosotros, que cambiamos de la noche a la mañana. Hoy amo a este y mañana lo desprecio. Así somos, tan rastreros. Jesús no cambia nunca. ¿Cómo no vas a tener la esperanza puesta únicamente en Jesús? ¡Claro! ¡Claro! No cambia. Nosotros somos unos cambiantes. Y miren qué bonito. Jesús, su corazón es, dice el Evangelio, incapaz de quebrar la caña cascada y de apagar la mecha humeante. Una caña, piensen, una caña, una cañita, un palito de esos que es una caña. Una caña es lo que más fácil se puede quebrar. Imagínense un tronco, una rama de un roble, eso es imposible casi partirlo. Pero una cañita, qué fácil se parte, porque no tiene fuerza. Y uno la pone encima del agua en un río y queda en la superficie. No se va al fondo porque no tiene peso. Vean lo que estoy diciendo. No tiene peso. es lo más quebradizo. Y fíjense, aún si lo pongo en un río con corriente, un simple movimiento de esa corriente, la caña, imagínense, ahí por el Cauca o por el Magdalena, ahí flotando, flotando, sin fuerza, a lo que la lleve la corriente. Pero veamos, ¿de qué está hecho en su interior una caña? ¿De qué? De nada, porque una caña es hueca. ¿Van captando lo que nos quiere decir que no quebrará la caña cascada? Por dentro hueca, por fuera sin peso de nada, tambaleándose con debilidad. La caña es, fíjense, una cañita, imagínense, es el modelo de algo lleno de toda de debilidad, ni por dentro ni por fuera. Pues fíjense qué dice el Evangelio, el corazón de Cristo no quebrará la caña cascada, se está refiriendo al hombre, no quebrará a aquel que parece una caña cascada. Precioso, precioso, imposible ser más misericordioso, imposible tener más ternura, más compasión. Ese Dios que ha hecho todo el universo y que le puede decir a esta montaña, trasládate, y se traslada, no quiebra a lo que tiene debilidad, a lo que es superficial, a ese que todos desprecian porque es débil y superficial y no tiene cuerpo, cuerpo en el sentido que no tiene peso de ninguna clase. Sí. Fíjense qué ternura la de Dios, qué perdón, qué benignidad. La caridad es benigna, paciente, paciente. ¿Y qué significa esto que dice no quebrar la caña cascada? Que Jesús, ante esa persona débil que ya no puede más, pero que es humilde, que no es soberbio. Dios mío, no tengo virtud por dentro ni por fuera. No tengo nada, Señor, que pueda agradarte. Señor, ayúdame, que ya estoy quebrado. Y dice el Evangelio, el corazón de Cristo no termina de romper la caña quebrada. Y luego dice qué es lo que hace. Ni apaga la mecha humeante. ¡Ay, una mechita! Se está apagándose. Y yo pongo las dos manos para que no se termine de hundir, de apagar. Cristo confía en el hombre hasta último momento. ¿Quién tiene ese corazón misericordioso? Nosotros que descalificamos tan rápido a la gente. Miren, Cristo, qué dulzura. No quebrará la caña cascada, no quebrará a ese pecador que cae, que cae, que cae. No, no, porque quiere salvarlo. Qué ternura. Y Cristo no va a cambiar sus sentimientos. Cristo es pura misericordia, puro hacer el bien a mí, una cucaracha. Sí. Sí, Cristo es pura misericordia y nuestra esperanza es que Él no cambia. ¡Qué alegría, Señor! Que cuando soy débil y caigo y caigo y caigo, ¡ay, no puedo ya, Señor, ayúdame! Pues Él no te termina de quebrar. Mira todos los frentes a ver por dónde te socorre. Que Cristo es todo bondad, paciencia, benignidad. ¿Por qué? Porque Cristo es todo amor. Y esas son las cualidades del amor, ¿se acuerdan? El amor es paciente, benigno, longánime, no tiene envidia, no es jactancioso, no se hincha. Por eso se puso en la fila de los pecadores cuando San Juan Bautista estaba allí en el Jordán, en la fila de los pecadores, que les echaba el agua por encima. Se puso en la fila como uno más. ¿Ven? Cristo, qué humildad. Bueno, vamos a escuchar una canción. Ya volvemos.

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La canción que nos acaba de poner Daniela fue el himno oficial a la Jornada Mundial de la Juventud en Cracovia, en Polonia, que llevaba el lema de Sed misericordiosos, que estuvo el Papa Francisco. Este fue el himno traducido al español. Así que fíjense cómo: bienaventurados los misericordiosos, porque ellos alcanzarán misericordia. ¿Y dónde dijo Jesús esto? En el Evangelio: con la misma medida que midiereis, se os medirá. ¿Cuándo? Cuando me muera. ¿Cuándo? Cuando me juzgue Dios. ¿Qué va a ser? Cuando me muera. Fíjense qué bonito. Y ahora seguimos con la caña quebrada. Miren qué bonito. Lo dice Jesús. Vean, analicen el Evangelio. Nosotros lo leemos muy por encima y rápido. Con la misma medida que tú midas, Dios te medirá a ti. Vean, ya lo Jesús dice todo en el Evangelio. No nos oculta nada. Como tú trates a los demás, yo te voy a tratar así. Como tú califiques a los demás, así te voy a calificar yo. Porque yo, dice Dios, estoy en el prójimo. Entonces vean, con la misma medida que midiereis, se os va a medir. Es decir, vean, si yo a una persona la mido, la asfixio, la rodeo y requete rodeo para hundirla y no le paso ni una, como esa medida es muy estrecha, en mi muerte Dios me juzga igual. No me va a pasar ni una, me asfixia porque Dios con los soberbios no puede. Ahora bien, si yo al prójimo lo trato con amor, con misericordia, con dulzura, con benignidad, como yo he tratado al prójimo así, el día de mi muerte en el juicio personal, Dios me trata igual. Madre mía, qué misterio del comportamiento de Dios. Con la misma medida que midiereis, se os va a medir. Si tú mides al prójimo con misericordia, con benignidad, que no quiebras la caña cascada, Dios te va a medir también así. Va a tener de ti misericordia. No te va a quebrar en el día malo. Y te va a tratar con benignidad. ¿Por qué? Porque él lo dijo. Porque tú mediste a los demás así. Entonces Dios te mide así. Lo dice Jesús en el Evangelio. Con la misma medida que tú midas al prójimo, tú no le pasas ni una. Todo tiene que estar pasado bajo tu yugo justiciero. Bueno, pues el yugo justiciero lo tendrá Dios contigo cuando mueras. Porque se os medirá igual que vosotros habéis medido a los demás, que no has tenido misericordia. Dios no la tendrá contigo, porque Dios te va a juzgar tal como tú hiciste y juzgaste a los demás. Y si yo no le pasé ni una a los demás y los trillé, Dios me va a trillar a mí también.

¿Ven? Lógico. Lógico. Lo que hicieseis a uno de estos más pequeños, a mí me lo hicisteis. Venid benditos de mi padre, porque tuve hambre y me diste de comer. Fíjense, yo hago el bien a alguien, aunque no le dé un mercado, lo escucho con amor un problema que tengo, se lo estoy haciendo a Dios. Lo dice en el Evangelio, yo no me lo estoy inventando. Ese es el amor. Trata a los demás con amor, Dios te tratará con amor. Trata a los demás con rencor, Dios se va a acordar de todo lo que haces para luego tomarte cuenta. Lo dice Cristo en el Evangelio. Sí, lo dice Cristo. Y le dijo a Santa Faustina Kowalska: el que practique la misericordia, le dijo, hija mía, no serás juzgada el día de tu muerte, porque practicaste la misericordia. Allí le dijo a Santa Faustina Kowalska: Jesús, hija mía, no pasarás por mi juicio, porque practicaste la misericordia. Sí, así es. ¿Ven? Por eso nos conviene tratar bien a los demás por amor de Dios, porque Dios nos va a tratar a nosotros tal como nosotros tratemos al prójimo. Igual, vean que Cristo no nos engaña de qué va a pasar con nosotros cuando nos muramos. Nos lo dijo claro, muy claro, con la medida que midiereis se os va a medir. Sí, porque lo que le hicisteis al prójimo, a mí me lo estás haciendo. Sí. Pues dice el Evangelio también, he aquí, dice San Juan Bautista, el Cordero de Dios, el corderito, vean un corderito, no dice nada, cuando lo esquilan para quitarle la lanita, no dice nada, nada, se deja hacer. Cristo, ¿cómo lo llamaron? El Cordero que quita el pecado del mundo, el manso, que aunque lo claven en la cruz es manso, el Cordero Inmaculado, que no es capaz de quebrar la caña cascada. La caridad es paciente, benigna, longánime, no tiene envidia. No es jactanciosa, no se engríe, dice San Pablo. Eso es Cristo. Eso, la caridad es paciente, longánime, es Cristo, el modelo. Ese es el corazón de Cristo, por eso nada tenemos que temer. Pero sí tenemos que temer el cómo tratemos a los demás, eso sí. Porque Dios me va a tratar a mí igual, sí, porque me va a medir igual, lo dijo él en el Evangelio. Con la medida que midiereis se os va a medir. Prepararos luego. Si yo soy misericordioso, Dios me va a medir con misericordia. Entonces, cuando yo me muera, le podré decir: Jesús, yo tuve misericordia con todo el que se acercó a mí. Y Jesús te dirá: por eso yo voy a tener misericordia de ti, porque te voy a medir con la misma medida que tú me diste al compañero de la oficina, a tu cónyuge. Es que mi cónyuge me maltrató, pero es que yo te voy a medir no por lo que él hizo contigo, sino lo que tú hiciste con él. Él ya tendrá su juicio, pero yo te voy a juzgar a ti por tus obras, por las tuyas, no por las del otro. Al otro ya lo juzgaré yo. ¿Se dan cuenta? ¿Se dan cuenta? Por eso, cuando tengan que actuar en los diferentes momentos de la vida, acuérdense. Cuando tengan a una persona a la que tienen rencor u otros sentimientos rastreros de los que estamos llenos, acuérdense de la caña cascada, de la mecha humeante.
7 y de que se va a medir, me van a medir con la misma medida que yo mida a mi prójimo, ya sea en mi hogar, en la oficina o en el círculo de amigos. Sí, porque a Dios lo tenemos que imitar, especialmente en su misericordia. ¿Y cómo yo puedo ejercitar la misericordia con el prójimo? Sí, y se lo estás haciendo a Dios. Sí, porque Dios está en mi prójimo. Sí, así es. Vean, llegará el día del juicio y dice Jesús, y pondrá a la derecha a las ovejas y a la izquierda y le dirá a la de la derecha, venid al cielo, benditos de mi Padre, porque tuve hambre y me disteis de comer, tuve sed y me diste. Y luego le dice, ¿y con quién y cuándo tuviste sed y hambre? Cuando lo hicisteis con uno de estos, conmigo lo hicisteis. Venid, benditos de mi Padre, a heredar el reino que os tiene preparado desde la creación del mundo. Apartaos de mí, malditos, al fuego eterno, porque el infierno existe. Porque tuve hambre y no me diste de comer. Tuve hambre de que me trataras con misericordia y me trataste con mano justiciera. Sí, no se lo estabas haciendo a ese compañero de trabajo, me lo estabas haciendo a mí. Apártate, maldito, al fuego eterno. Se nos va a examinar en el amor. Sí. Vamos a escuchar la canción.

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0: Bueno, pues vamos a continuar. Fíjense, los santos, los santos, los santos. Eso que nosotros no somos. ¡Qué mansedumbre con los demás! Lean Vidas de Santos. ¡Qué mansedumbre con los demás! Con los demás malos. Porque es fácil ser manso con el bueno, pero ser manso con el malo. Los santos, qué mansedumbre con los malos, con los que ellos sentían que tenían malas o torcidas intenciones. Qué humildes con los malos. Qué deshacerse en bondad con todos. Sí, qué diferentes somos, ¿verdad? Ah, qué diferentes. Pues dice San Pablo que el amor, la caridad, no es, ya estamos en el versículo 4, creo, después de la caridad, no es jactanciosa, es como una vanidad que me jacto de que yo soy yo. Pues sigue diciendo, la caridad no es orgullosa. Es decir, no se hincha, no se hincha. Es decir, porque yo esté en los caminos de Dios, ¿soy superior a los demás? No, no. Porque tú no sabes lo que va a hacer Dios con los demás. Y esto lo tenemos. Pensamos que como ya estamos en los caminos de Dios, podemos tener un juicio crítico con todo el mundo. Pues no. Dice San Pablo que la caridad no es orgullosa. O mejor dicho, no se hincha. No se hincha. Es decir, no se cree más porque tiene más dones de Dios. Y le da muestras a los demás de su superioridad en cosas de Dios. ¡Ay, no! Esto pasa mucho en las parroquias. No, porque entonces eres el fariseo. Yo ayuno, Señor, pago el diezmo y no soy como ese que está ahí detrás, ese publicano. Y el publicano, que aparentemente no hacía nada de lo que hacía el fariseo, hacía una cosa que lo bendijo Dios por ello. Se miró solo a él, no se comparó con nadie y dijo, acuérdate de mí, Señor, que soy un pecador, pero de verdad lo reconozco. El fariseo no lo reconocía, era santo. Reconocía que era santo. Y el fariseo, el publicano, reconocía que era pecador. Vean, y salió justificado el pecador. ¡Ay! ¿Qué caminos los de Dios tan extraños para nosotros? Vamos a recibir la primera llamada de María Elena. María Elena, adelante. ¿Me escucha María Elena? A ver si no lo han a ver si ha pasado.
1: ¿Aló?
0: María Elena, ¿me escucha? ¿Aló?
1: Sí, aló, oigo muy mal.
0: Ah, ¿me escucha mejor?
1: Sí, un poquitico mejor, hermanita.
0: Bueno, yo a usted la escucho muy bien, María Elena.
1: Sí, hermanita, bueno, yo he llamado por primera vez, pero el programa lo he venido escuchando hace varias veces y el tema de la misericordia y la compasión lo estaba escuchando muy atenta porque me ha surgido una duda de sus explicaciones, hermanita. Mire, es la siguiente. Yo fui abogada por muchos años y me tocaron realizar muchos divorcios. Fue una cosa muy difícil porque yo como católica sé pues el sacramento del matrimonio. Pero había circunstancias tales donde había peligro, por ejemplo, en la vida de uno de los cónyuges, especialmente de la mujer, por maltrato físico. Entonces yo quisiera saber que usted me explique en ese caso qué es lo viable, porque si perdemos este cuerpo físico que nos dio el Señor, también perdemos la oportunidad de seguir creciendo espiritualmente. Entonces, ¿hasta qué punto hay que dejar que el otro, pues, entre comillas, abuse? Porque eso lo vería uno desde el mundo exterior, pero bajo la luz de la espiritualidad es realizar la misericordia. Pero entonces, ¿hasta qué punto yo puedo permitir que el otro llegue a mí a abusar o sea del cuerpo físico, sea de mis bienes? Porque mire, en la ley civil trae una causal de separación en que dice maltratamiento físico, de obra y de palabra. Y la ley civil da por eso pues separación. Entonces, ¿qué es lo viable ahí, hermanita? Yo lo voy a colgar para escucharle porque por el teléfono me estoy escuchando muy mal.
0: Muy bien, María Elena, muy bien.
1: Bueno, hermanita, mi Dios le pague por todo. Muchísimas gracias por todos sus consejos.
0: Bueno, a usted por haber llamado. Muy bien, me alegro que haya llamado haciendo esta pregunta. El divorcio no lo permite la Iglesia, por supuesto, pero sí lo que permite en casos excepcionales que haya causantes es la separación. La separación. ¿Ven? Entonces, como usted dice, hay momentos que, por ejemplo, puede haber que haya una cruz muy grande, que a lo mejor no sea maltrato o así, a lo mejor Dios me inspira, bueno, llevar esa cruz, como por ejemplo una Ana María Taiji, pero la Iglesia también ve nuestra psicología y también ve hasta qué punto puede el ser humano aguantar una convivencia en la que tal vez hay malos tratos. Entonces, la Iglesia permite la separación, pero como en última instancia, porque ahí también sufren mucho los hijos, sobre todo si son pequeñitos. Cuando hay una separación entre el papá y la mamá, los que les van a crear traumas y otras cosas son los niños. Entonces, la Iglesia ya hasta el extremo de que ya no se pueda sostener esa circunstancia, permite la separación. Y en casos ya extremos, porque ha habido alguna razón por la cual ese matrimonio nunca se dio, hace lo de la nulidad. Pero la Iglesia nunca puede decir que anuló este matrimonio. Eso nunca. Pero sí puede la nulidad en el sentido de que nunca se llevó a cabo ese matrimonio. ¿Comprende? Por eso ahora se dan los casos de nulidad donde una persona puede volver a casarse si ya ven que las causas son importantes o graves para que la Iglesia pueda hacerlo. Si no, no. Pero también lo que la Iglesia María Elena permite es la separación del cónyuge, aunque sigan estando casados, pero pueden separarse en cuanto a lo físico. Eso sí, lo permite la Iglesia. Bueno, pues vamos a continuar con, o describiendo, como lo hace San Pablo, la caridad. La caridad no se hincha, no se engríe, pero San Pablo lo está viendo no desde el punto de vista como del orgullo, no. Lo está viendo desde el punto de vista que yo me hincho con lo espiritual. Y eso nos pasa, no ya con lo profesional, que también nos podemos hinchar, sino con lo espiritual. Vean que eso le pasó al fariseo. Todo lo que hacía estaba muy bien hecho. ¿Qué le anuló ante Dios? Es decir, ¿por qué ante Dios no le valió nada al fariseo y el publicano que era pecador sí le valió? Como diciendo, el pecado sí le valió. Y al otro, las cosas de virtud que hacía no le valió. ¿Saben por qué? Miren, nos ha dado pie esto, esta cualidad del amor de San Pablo, para explicar esto también. ¿Por qué al fariseo se le anuló todo siendo que eran cosas buenas? Y al publicano, que sabía que era un pecador, ¿por qué salió justificado y el otro no? Siendo que el otro hacía cosas, ayunos, oraba, pagaba el diezmo. Vean, presten atención, miren qué importante. A mí, a mi virtud, que yo creo que tengo virtud y tal vez no tenga nada, la anula a mis ayunos, lo anula, es decir, no vale nada ante Dios cuando va cargado de vanidad, soberbia. Vanidad porque me jacto y soberbia porque me comparo con otro. Sí, sí. Todo lo bueno que hagas, por más bueno que sea, si detrás hay una vanidad soberbia, se te anula todo lo bueno. Es como si a un plato bueno de comida le echo gotas de cianuro. Por más bueno que esté, me mata. No vale, me anuló esa comida, por más buena apariencia que tenga. Todas las virtudes, por buenas que sean, como no lleven un fondo de humildad, se me anulan todas. La humildad es el amor. Todas, todas, todas, todas. ¿Y por qué no se me anula si llevan un fondo de humildad? Porque al ser yo humilde, no me jacto de lo bueno que Dios me ha dado, ni por supuesto me comparo con nadie, porque me siento que soy el último, como un San Francisco de Asís. Entonces, haz todo lo que quieras, muy bueno. Como sea soberbio, se te anula todo lo que hagas. Sí. Entonces, al fariseo, ¿por qué se le anuló todo? Doy el diezmo, hago oración, ayuno. Se le anuló. ¿Por qué? Por la soberbia que tenía. Y no soy como aquel que está ahí detrás. Se le anuló todo lo bueno. Ten cuidado con la soberbia, porque aunque hagas cosas buenas, aunque dirijas 20 grupos de oración, aunque seas la mano derecha de tu párroco, aunque tengas grupos de jóvenes, todo bueno. Todo se te anula, como no fundamentes tu vida espiritual en la humildad, en ser cada día menos orgulloso, en tolerar a los demás con misericordia, porque se necesita un grado muy grande de humildad para tolerar con misericordia a los demás. Haz cosas buenas, todas las que quieras, como no seas humilde, cero a la izquierda. Un cero a la izquierda de un número no vale nada. A la derecha sí. Uno con un cero detrás, 10. Uno con un cero delante sigue siendo uno. No es nada. Se te anula todo. Todo, todo. Cae por tierra. Ten cuidado con la vanidad orgullosa. Que aunque hagas programas de televisión... sí. Aunque sea... yo qué sé. Que hagas 1000 colegios para niños pobres. Todo lo bueno que quieras, como vaya inmerso en orgullo, es decir, como tú en tu vida seas una persona llena de orgullo, de soberbia, que no pasas ni una ni tienes misericordia con nadie, acuérdate, no te vale nada ante Dios, no vas a poder ir delante de Dios con todo lo que hiciste en el despacho parroquial y todos los grupos buenos de jóvenes aparentemente. No te valen de nada. No. Haz todas las obras que quieras. Como no haya humildad, se te anula todo. Es unas gotas de cianuro en tu vida. Y al contrario, hiciste en el despacho parroquial y todos los grupos buenos de jóvenes aparentemente. No te valen de nada. No. Haz todas las obras que quieras. Como no haya humildad, se te anula todo. Es unas gotas de cianuro en tu vida. Y al contrario, haz obras. Si eres humilde, serás un instrumento por el cual Dios derramará sus gracias, le ayudarás a recuperar a la humanidad perdida. Es así. Por eso el publicano, acuérdate de mí, Señor, yo no miro a nadie, yo solo me miro a mí por dentro, yo soy un pecador, Señor, yo no tengo méritos de ninguna clase, pero acuérdate de mí, Señor. Y entonces a Cristo, a Dios, como le agrada tanto la humildad, ese humilde salió lleno de Dios. Y el otro lleno de obras, pero soberbio, salió vacío de Dios. Porque Dios en ti no mira la obra, mira la humildad llena de amor que tienes. Por eso, cuando yo haga obra aparentemente llena de amor, como mi fondo sea de soberbia, se acabó. Mejor no hagas, dedícate solo a taparte el orgullo y matarlo y pisotearlo, porque no te vale de nada todo lo que estás haciendo. Sí, sí, sí. Créanme que yo a ustedes no les miento. Uy, ante Dios yo tendría mucho pecado si les mintiera, madre mía. El juicio para mí es terrible. Yo no les miento. Haz todas las obras que quieras, todas. Mueve montañas si quieres, todas. Habla en la ONU que hay que hacer el bien a los más pobres. Habla donde quieras, en el Congreso de los Diputados. Como sea soberbio, esas palabras que digas sobre el amor, muy bonitas, no estarán llenas del Espíritu Santo. Se acabaron en el momento que terminaste el discurso. No hubo efecto. Ahora, un alma humilde como una Madre Teresa de Calcuta habla ante la ONU y si tiene efecto, si tiene efecto, sí. Bueno, ya casi me voy. Como este, ya casi me voy a despedir con esto, como esto que les conté, que le hicieron una entrevista a la Madre Teresa a un periodista norteamericano que estaba muy seguro de lo que estaba diciendo. Y en el estudio, ella con los ojos bajos, rezando el rosario, y este hablándole, hay una hablando, ¿no? Porque el aborto es necesario, porque la superpoblación mundial, no hay comida para tanta gente, con todo lo que se tira en Europa. Sería suficiente para alimentar a todo el continente africano. No hay comida para usted, madre. Y después de dar una perorata ahí grande en pro de toda la esterilización de las mujeres para que no tengan más hijos y en pro del aborto, ¿qué dice usted, Madre Teresa? ¿A esto está de acuerdo? Levanta su mirada y dice, solo esto, le dice al periodista, yo solo creo en el amor. Y ya no dijo más, se calló y bajó sus ojos. Se quedó ese periodista callado, no sabía dónde meterse, de la vergüenza que le dio. Yo solo creo en el amor. Y el amor no mata a un niño en el vientre de su madre. No, no lo mata. Bueno, ya me despido. Que la Santísima Virgen y San José los acompañen siempre.

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1: Amigos, bienvenidos a este espacio donde todos tenemos nuestro lugar, los laicos ante todo, y precisamente por eso hoy nos acompaña María Antonieta Casanuevas. ¿Cómo estás, María Antonieta?
2: ¿Qué tal?
1: Pues te voy a presentar un poquito a nuestros oyentes, porque hace años que habías trabajado con nosotros en los programas de radio, pero quizás los oyentes últimos no te conocen.
2: Muy bien.
1: Y entonces vamos a decir que María Antonieta es de nacionalidad mexicana, ¿verdad?
2: Sí. Nacida en México, actualmente tengo las dos nacionalidades, española y mexicana.
1: Muy bien. Y ejerciendo ambas cosas, sí. Ejerciendo mucho su nacionalidad, porque María Antonieta pues es una mujer que se esfuerza por llevar su vida de fe a la práctica, pero no solamente, a ver si los expresara un poquito, no solamente para ti y para tu familia, sino como nos pide, y voy a leer un trocito del Concilio Vaticano II, como nos pide Cristo, que es... evangelizar a toda la sociedad. No basta que yo sea católico en mi familia, si luego en el mundo, en la televisión, en el gobierno, en las todas las entidades que forman nuestra vida, pues está ausente el cristianismo, ¿verdad?
2: Es que yo creo que tenemos que ser siempre semilla y tratar de que crezca realmente lo que es el mensaje de Cristo en donde vivimos. Es algo que los cristianos no podemos ignorar y que forma parte de nuestra vida y quizá siempre ha sido una de mis preocupaciones. Yo creo que desde niña, ¿eh?
1: Fíjate, desde niña. Sí. ¿Cómo es esto? Cuéntame.
2: A ver, pues yo cuando era pequeña ya recibí una formación cristiana muy importante en familia, en colegio, y a los 9 o 10 años era celadora del apostolado de la oración. Con lo cual, yo ahí ya iniciaba un trabajo apostólico de hacer que otros oraran a mi medida y de acuerdo a mi edad.
1: Claro.
2: Pero por esto digo que ha sido preocupación desde niña.
1: Muy bonito, porque además esto del apostolado de la oración, si no es, algún oyente no lo conoce, bueno, va bien que se lo expliques, porque está muy unido al tema de hoy, de ofrecer los trabajos a Dios, ¿eh?
2: Sí, sí.
1: Cuéntalo un poquito.
2: Pues mira, lo que yo recuerdo, y ya ha quedado en mi vida al grado que yo siempre empiezo por ofrecer para reparar, las ofensas que se hacen al corazón de Jesús, empiezo mi día así cada día, pues nosotros teníamos que unos compromisos de oración, nos uníamos a las intenciones del Papa.
1: Exacto.
2: Y recordábamos todo aquel mensaje que había dado el Sagrado Corazón de Jesús a Santa Margarita María de Alacoque. Un poco es lo que recuerdo de aquella época.
1: Totalmente.
2: No he seguido toda la trayectoria y hoy tendría que redefinir lo que es el apostolado de la oración. Uh-huh. Y entonces mi compromiso también era que otros oraran.
1: Eso es fantástico, ¿no? Ya te digo que el verdadero cristiano no es tal si no irradia su fe. No puede ser cristiano solo para adentro, sino que
2: no se
1: debe notar, ¿verdad? Me alegro mucho que nos hayas contado esta anécdota de tu infancia, porque muchos oyentes tienen niños y los niños son muy despiertos para lo que les demos. Si les damos el mal, son despiertos para el mal.
2: Claro.
1: Si les damos el bien... Es lo que pasa. Mira, como lo hemos prometido a los oyentes, seguro que te va a gustar. Voy a leer aquí un trozo breve del Concilio Vaticano II, que es magnífico en cuanto a... Aunque no es una cosa nueva, siempre la Iglesia, siempre Cristo predicó a todos, no solamente... No había religiosos y seglares en su época, sino que eran todos cristianos, ¿no? Y, o sea, todos sus oyentes, casados o no, invitados a la santidad. Y en este siglo XXI... Nos dice lo siguiente el concilio. La obra redentora de Cristo, aunque de suyo se refiere a la salvación de los hombres, se propone también la restauración de todo el orden temporal. Por ello, la misión de la Iglesia no es sólo ofrecer a los hombres el mensaje y la gracia de Cristo, sino también impregnar y perfeccionar todo el orden temporal con el espíritu evangélico. Y dice, los seglares... María Antonieta, por tanto, al realizar esta misión de la Iglesia, ejercen su propio apostolado tanto en la Iglesia como en el mundo. y lo sigue explicando aquí, que lo dejamos
2: precioso,
1: a la reflexión. O sea que está explicando cómo no solamente los sacerdotes y los religiosos, sino los seglares tienen un apostolado propio que deben ejercer, ¿eh?
2: Absolutamente de acuerdo.
1: Mira, antes ya nos lo vas a ir contando, pero quizás es bueno comenzar situándonos un poquito, compartiendo con los oyentes cuáles son quizás tus preocupaciones familiares, tu situación familiar un poco, tu compromiso en este sentido con Dios. No es lo mismo una persona soltera que casada, que con hijos, que, en fin, diversas edades.
2: Claro.
1: Y a lo mejor hoy puedes hacer mucho más de hace unos años.
2: Yo pienso que en la vida cristiana nos vamos asentando como en la vida humana. Hay un proceso tan similar de crecimiento y de madurez que quizá los que llegan a mi edad, yo soy ahora abuela de 7 niños y, bueno, pues tengo otra situación muy diferente de la que tenía hace años y, sin embargo, creo que el proceso de madurez no lo podemos olvidar, es constante, es continuo. Yo, si vemos mis preocupaciones familiares, pues vuelvo. Desde antes de casarme me preocupaba ser capaz de educar bien, de asumir la responsabilidad que conllevaba todo lo que era la vida matrimonial y la vida familiar, de poder transmitir ese Dios. Bueno, hoy todo eso lo he hecho en la medida que he podido, he puesto todo de mi parte para ello y pues voy entrando en otra dinámica. Ahora me preocupa, por ejemplo, muchísimo que los que yo amo se amen entre ellos. Uh-huh. Es mi oración cotidiana.
1: Era la de Jesús, no lo olvidemos.
2: Sí, no la inventé yo.
1: No la has inventado.
2: Sí, es verdad. Esto, pues que los que yo tanto amo, que son mis hijos, mis nietos, que se amen mucho entre ellos, porque ve uno mucha desunión, a veces por temas tan simples y tan vanos como quién se queda con esto en casa, en familia, o cómo reparto aquello, o quién miró más al otro, ¿no? Entonces, a mí ese punto me preocupa y es preocupación actual. Uh-huh. Me preocupa, obviamente, que los padres eduquen bien a sus niños, que los eduquen en la fe. Y bueno, respecto a mi compromiso con Dios, realmente yo diría, yo trato de ser una buena cristiana, trato constantemente de crecer en mi cercanía y amistad con Dios. Creo que desde mi misión es importante hacer que se conozca a Dios y se le ame. Y pues también vivo siempre aprendiendo a amar a los demás, porque Dios quiere que los ame. Y por eso procuro promover las vivencias de amor en los grupos en los que vivo y las personas con las que trato. Uh-huh. Que un poco decías tú, y me gustó mucho la lectura de Concilio Vaticano II, impregnar. Y esto es un trabajo a veces arduo, ¿eh? Porque claro, claro, somos humanos y se nos olvida. Y lógicamente dentro del ánimo, la alegría, no vivir amarguras, no dramatizar, pues todas estas cosas.
1: ¿Cuesta?
2: Cuesta mucho.
1: Claro, porque hay que abnegarse, ¿no?
2: Claro.
1: Pues uno se lleva un disgusto en lugar,
2: sí,
1: de poner mala cara,
2: claro,
1: sobreponerse y venga, es más importante ayudar al otro y olvidar.
2: Claro. Yo entre las cosas trabajo con abuelas y trabajamos mucho el no dramatizar.
1: Muy bien.
2: Y una vez que has hecho lo que tienes que hacer, poner también todo bajo el cuidado de Dios y el manto de la Santísima Virgen.
1: Claro que sí.
2: O sea que bueno, pero mis compromisos, pues esto, luchar por seguir creciendo y seguir amando y no perder la añoranza por Dios. Uh-huh. Porque yo creo que el alma constantemente tiene esa nostalgia y esa nostalgia que no se satisface plenamente aquí. Y yo creo que tiene que existir, la encuentro tan positiva y yo pido a Dios, dame siempre nostalgia y añoranza de ti. Uh-huh. Que no me reduzca yo a no añorarte.
1: Claro, como a ver las cosas normal, a no sufrir por no amarte más. Es verdad, la fe cuando uno lo piensa nos implica a toda la persona y muchas veces nos hace sufrir porque uno quisiera vivirlo mejor,
2: sí,
1: y todo esto y pero hay que ser valiente y llevarlo así adelante. Todo lo que estás diciendo me gusta mucho porque pienso que entre nuestros oyentes, sobre todo entre nuestras oyentes, habrá muchas que se han identificado contigo en esta preocupación porque los tuyos se amen, porque crezca en ellos también el amor de Dios. No sé si hay una labor concreta que tú estás realizando actualmente que te permite, me consta que sí, pero quisiera que se lo expliques a los oyentes. Hay mujeres que no han encontrado, por diversas circunstancias, un modo de concretar todos esos anhelos en una actividad social. Pero, ¿tú cómo lo estás haciendo?
2: Bueno, yo quizá actúo desde un bagaje que ya traía también. Es que es impresionante Y quizá yo aquí hago énfasis en la importancia de vivir el presente, porque va a ser el pasado que va a ser fuerza. Yo trabajé y estudié en un centro en México que fundó un obispo que hoy está su causa en proceso de beatificación.
1: ¿Quién es?
2: Monseñor Luis María Martínez. Uh-huh. Y este instituto lo fundó para formar a la mujer para ser mejor esposa y madre. Y estoy hablando de hace 60 años.
1: Sí, sí. Sí.
2: Y yo utilicé esos estudios para trabajar en ese mismo centro. Estuve 14 años dedicada a la formación de especialistas en familia cuando los estudios se legalizaron y se constituyó como una carrera dentro del ámbito de las ciencias sociales.
1: Ah, qué interesante.
2: Entonces, cuando llegué a vivir a España, pensé que no tenía nada que hacer, cambié al mundo de la empresa y poco a poco conocí aquí al movimiento Regnum Christi, que tiene muchos apostolados y uno de ellos es la familia. Me invitaron a trabajar y trabajo con una mezcla que es un poco especial, laboral y apostólicamente.
1: A la vez.
2: Es decir, es mi trabajo y a la vez es mi apostolado. Entonces, ¿qué hacemos? Pues todo lo que es promover valores de la familia a través de centros familiares, de escuelas de padres, de núcleos de familias cristianas. Y tenemos una gran preocupación y es en la que queremos incidir muchísimo, que es la educación cristiana de padres y madres. Tenemos un curso que se llama Dar a Luz en la Fe, uh-huh. que hemos desarrollado el material especial. Y ahí hay una laguna muy grande y que queremos trabajar muchísimo en ello. Y bueno, un poco en esta organización que tiene diferentes nombres en diferentes países. En México es FAME, en Chile es Familia Unida, Familia Venezolana, Familia, sí, FAVE en Venezuela. Aquí se llama Fundación DIF.
1: Uh-huh. Desarrollo integral de la familia.
2: De la familia, que en otros países es diferente. Quiere decir otra cosa, hay otros organismos que no dependen de este, pero, por ejemplo, en México es FAME, pero aquí es este el nombre, ¿no?
1: Muy bien. Ya nuestros oyentes, a lo mejor algunos estarán envidiando santamente la posibilidad que tienes de aunar en tu misma profesión, en tu trabajo, ese apostolado. Ojalá que todo el mundo pudiera hacerlo
2: sí,
1: así.
2: Claro, ¿eh? Que sí. Lo que pasa que es un apostolado que da cabida a gente voluntaria, uh-huh. que no tiene por qué estar trabajando laboralmente, aunque siempre la estructura es imprescindible para poder hacer crecer una obra, pero que cualquier señora que tenga una formación puede aportar algo para familia en su parroquia y en tantísimos ámbitos.
1: Cuando hablas de cualquier señora que tenga una formación, ¿te estás refiriendo a una señora que sea muy culta, que también sea rica? ¿A qué te estás refiriendo?
2: No, yo me estoy refiriendo a esa persona que desde lo que es la familia cree en ella y tiene cierta sabiduría básica para poderlo aportar a otras personas para que se viva una vida de familia cristiana. Uh-huh. No tiene que tener títulos de nada, que aquí esto a mucha gente dice, pero es que yo como si no soy psicólogo, si no soy tal. Tú haz un pequeño curso que nosotros te damos y te ponemos al día y lánzate a trabajar por familia.
1: Claro, claro. Esto es una cosa más que más se trata de vivirlo que
2: claro,
1: de saber mucho,
2: claro.
1: ¿no? En este sentido uno se fía mucho más de una persona que tiene la experiencia
2: sí.
1: propia que no de un teórico. ¿Eh?
2: Claro. Quizá la teoría sirve simplemente para organizar las ideas uh-huh. y para no decir cosas que vayan a ir en contra de lo que es la esencia.
1: Claro.
2: Pero toda persona puede lanzarse.
1: Bueno, esto es muy bueno y seguro que hay oyentes que dirán, pues a mí me gustaría, en esta sociedad, en América no tanto, en América me parece que las familias están más protegidas o todavía no han caído en este problema que tenemos en Europa de desmembramiento de la familia.
2: Quizá, pero claro, hay diferentes realidades socioeconómicas y no podemos precisamente decir aquí se necesita esto o lo otro, pero yo veo que en las familias que yo he tratado en América, en que hay abundancia y hay bienestar, también, tristemente, hay muchas veces, nunca, yo no soy categórica,
1: no se puede generalizar, claro,
2: ni generalizo
1: claro, claro.
2: porque no me gusta, claro. pero hay muchas veces también degradación en lo que se refiere a valores.
1: Qué Entonces, curioso, justamente donde hay más riqueza, más posibilidad
2: sí, sí.
1: Y más cultura incluso,
2: sí.
1: ahí es donde hay más problemas.
2: Y quizá en las clases marginales, se necesita empezar desde abajo por ayudar a comer bien y a estar nutridos para poder pensar
1: claro.
2: en algo más. Pero trabajo hay mucho en todos los países. ¿Eh?
1: Uh-huh. O sea que nuestros oyentes están invitados a trabajar por el futuro de las familias, por familias realmente cristianas, esta es la palabra. ¿En qué sentido crees que podríamos hablar de vocación en la vida laical? Porque lo normal cuando, y quizás es un error, ¿no?, cuando le preguntan a un joven, ¿tú tienes vocación? Entonces piensa, bueno, yo no tengo vocación, no, entonces me caso. Pero cuidado, ¿no? No es que sí. no tengo vocación a ser religioso y entonces, bueno, me caso, es una cosa de segunda categoría, ¿no? Sí. A ver, explícanos cómo es la cosa.
2: Uy, es un tema un poco complicado. Yo cuando estudiaba este tema en mi instituto, realmente la vocación de Dios es un llamado a la santidad a todas las personas. Antes se comentaba lo de la santidad. Claro. Y todos estamos llamados a la santidad. ¿Por qué medios? Pues por aquellos en los que Dios ha pensado para nosotros. Aquí la fe juega un papel muy importante. Y aquellos en los que nosotros tenemos pues unas cualidades para poder realizar esa vocación. Entonces, antes se hablaba de vocación a la vida consagrada o religiosa, vocación al matrimonio, y lo que para muchos vocación al celibato, y decían, no, al celibato no, si me he quedado es porque me he quedado, pero no era llamado. Uh-huh. Sin embargo, es utilizar, yo como veo, la vida consagrada es una renuncia, casi de golpe, aunque lleva su proceso, Señor, te lo entrego todo para vivir por ti, y tú eres el centro de mi vida, y mi única compensación tienes que ser tú. Uh-huh. Se renuncia a lo que es natural, que puede ser el encuentro del amor en una en un matrimonio, la complementariedad y el poder compartir con otra persona. Ahora, en el matrimonio se utiliza lo que es natural para responder al llamado de Dios, pero siempre con la visión de que voy a ti, Señor, en lo que emprendo. Claro. Y esto es lo que hemos olvidado hoy actualmente. Uh-huh. Se nos olvida, voy a ti, Señor, en lo que emprendo y ofrezco todo. Y la renuncia viene también.
1: Hoy no te quepa duda, viene...
2: Porque si no hay renuncia, entonces mal estamos.
1: Uh-huh. Renuncia, te refieres a lo que el Señor decía, quien no lleve su cruz detrás de sí. mí, ¿no? Y en este sentido, el que está casado bien lo sabe, todos los casados que nos sí. escuchan, hemos todos de llevar un trocito de la cruz. ¿Eh?
2: Claro, entonces estamos viviendo una tendencia individualista, potenciada por diferentes filosofías, que nos hace, pienso en mí, en mí, en mí, y claro, ni pongo todo en común, ni quiero que mi relación salga adelante. Entonces, no sé si me explico. Por un lado, es renuncia a la vocación consagrada, lo que es natural, y por otro lado, usar lo natural para ir a Dios. Pero siempre hay un llamado. Siempre uh-huh. hay ese voy, porque estoy llamada a la santidad a través de mi camino y mi misión.
1: Muy bien, es importante esto que los oyentes lo entiendan. Todos, absolutamente, estamos llamados a la santidad. A la santidad parece una gran palabra, ¿no? Y nos admira, pero sabemos también que el Papa Juan Pablo II está precisamente demostrándonos con hechos que esto es posible. ¿Con qué hechos?
2: Claro. Hombre, pues nosotros para llegar a la santidad pues tenemos medios más... Bueno, no sé a qué hechos te refieres, sí. pero concretamente tenemos medios.
1: Me estoy refiriendo al ejemplo de los santos laicos,
2: por claro.
1: ejemplo.
2: Sí. Él está beatificando y canonizando, pues como es recientemente hubo una canonización de una doctora... embarazada.
1: Jana Beretta.
2: Sí. Entonces, bueno, y yo sé que él quiere canonizar matrimonios y porque quiere dar realce y darnos, demostrarnos más que nada, porque los santos fueron santos no porque el Santo Padre lo diga.
1: Claro.
2: Sí, no. Pero sacar a la luz su santidad.
1: Exacto.
2: Pues como ejemplo nuestro, que realmente la vida cotidiana como que ha perdido grandeza y tiene un sentido muy grande. Ahora, además, hay un papel marcado del laico hoy como una respuesta a este neopaganismo que estamos viviendo. Yo no sé en diferentes países qué manifestación tenga, pero yo creo que hay signos de los tiempos, que hay una secularización, que hay una falta de Dios. Y, bueno, quizá en Europa tiene determinadas características. Y como decíamos antes, en comunidades de diferentes países, África, América, puede tener otras. Ahí dices qué manifestación tenga, pero yo creo que hay signos de los tiempos, que hay una secularización, que hay una falta de Dios.

0: escuchando.
1: Estuve en una reunión en que me tocó la bendición, porque es una de las personas que me ha impactado de oír al señor Guzmán Carriquini.
0: ¿Quién es?
1: Es subsecretario del Consejo Pontificio para los Laicos.
0: En Roma.
1: En Roma.
0: Muy bien.
1: Y bueno, para mí fue un impacto porque dio el testimonio de laico que realmente es vital. Entonces me vino lo que yo ya tenía como interiorizado, la necesidad de una nueva evangelización. Yo creo que esto es un trabajo de los cristianos de todas las épocas, volver a evangelizar y evangelizar y no olvidarlo, y de unos laicos activos, pero desde un papel. El laico nunca suplanta al sacerdote ni al religioso.
0: Eso también es importante que lo comentemos aquí, ¿verdad?
1: Pues yo creo que es muy importante.
0: Sí, porque existe a lo mejor una tendencia a pensar, sí, el laico, liberación del laico y tal, y entonces pues asistimos a errores tan grandes, como ahora mismo recientemente también han sido puestos en claro por la Iglesia, que no se puede hacer, como puede ser, para que nuestros oyentes capten tu idea, ¿no? El laico tiene que estar presente en la Iglesia y trabajar, pero cada uno en su lugar.
1: Claro.
0: Por ejemplo, no es correcto si se celebra la Santa Misa y que la comunión la esté dando una señora en lugar del sacerdote. No tiene sentido.
1: Sí.
0: Entonces, y la Iglesia ahora mismo lo ha concretado bien. Entonces, muchas veces, bien dices, pensamos que para ser activos tenemos que suplantar a otro.
1: Sí.
0: Cuando en realidad el laico, si se preocupa de dar testimonio en su fábrica, en su taller, en su trabajo, en todo, en las tiendas donde compra, en la forma de vida que tiene, con sus amigos, si en todos estos ambientes ya se preocupa de dar testimonio, y tiene trabajo de sobra.
1: Yo creo que lo importante es tener la mirada fija en la Iglesia, en el Santo Padre, en su magisterio.
0: Claro.
1: Entonces, ¿qué puede suceder? Que haya épocas, yo sé, por ejemplo, que en México hay ministros de la Eucaristía.
0: Claro.
1: Pero ese ministro de la Eucaristía pues toma un curso y le dan una serie de pautas y de condiciones, y es el sacerdote el que le entrega la Eucaristía para llevarla al enfermo. ¿Por qué? Pues porque hay sitios en los que no lo hay.
0: Que no llega el sacerdote a todo. Eso es diferente, ¿verdad?
1: Tenemos,
0: es
1: por ejemplo, San Tarsicio.
0: Sí, qué bonito, ¿no?
1: Que le dan la comunión como acólito que era para poderla llevar a los que van a morir en el circo.
0: Y era un niño.
1: Y era un niño.
0: Sí.
1: Entonces, pero yo creo que no suplantar quiere decir, para mi gusto, ese ¿qué quiere la Iglesia de mí? Esa Iglesia en que es verdad que somos todos, pero hay una jerarquía. Hay un Santo Padre, hay un Papa maravilloso y que nos da cada día ejemplo con solo abrir la boca, con solo verlo. Y luego hay un magisterio. Luego el programa está trazado. Y ahí es en donde el laico, qué bueno que tenga fuerza, qué bueno que sea activo, qué bueno que siga el camino y qué bueno que haga todo aquello en lo que el sacerdote o los religiosos no pueden entrar.
0: Así bien lo dices. Precisamente este tema también lo toca mucho el concilio. Pongamos en lugares de trabajo de todas las profesiones que existen, ahí estás, en una peluquería, o otra persona está trabajando pues en una fábrica de lo que sea. Ahí, durante todo el día, es el laico el que está ahí presente.
1: Sí.
0: Y sin embargo, no sé si era Guzmán Carriquini u otro personaje, pero muy similar, o si era el que ayuda tanto Navarro Valls, que este periodista español que tanto ayuda al Santo Padre, uno de ellos decía que el ser católico se debe notar en el laico, incluso en su forma de trabajar.
1: Claro.
0: Es que, aunque no dijera nada ni enseñara su crucifijo, que está muy bien que lo haga, pero es que ya, él decía, si al mes o a los dos meses que ha empezado un trabajo no se nota que es católico, mala cosa.
1: Sí.
0: ¿No es verdad?
1: Sí. Yo creo que repercute hasta en el trato a los demás, en cómo trabajo en equipo con esas personas, en cuánto me preocupa la superación personal de quien trabaja conmigo.
0: Uh-huh.
1: No la tengo ahí para cubrir un expediente y lograr un objetivo. Vivimos esa época de la vida de resultados y bueno, la persona cristiana es coherente y si es quien manda y quien pide, pues pide para que el otro también crezca. Y viceversa, el que trabaja para una autoridad, para un mando, pues lógicamente hace lo mejor posible las cosas porque le interesa que se cumpla.
0: Uh-huh.
1: O sea, hasta lo humano. Es que vivimos esa frase impregnados, me parece que es la que da la pauta.
0: Uh-huh. Así es, impregnar de espíritu evangélico todo el

0: Orden temporal, nos
1: Sí,
0: dice.
1: es preciosa.
0: Pues esto ha sido un ánimo para que nuestros oyentes vean cómo una persona, y pronto en otro programa, porque se acabó ya el tiempo, en otro programa nos acompañará también, espero, María Antoñita Casanuevas, que actualmente trabaja en el DIF, Instituto de Desarrollo Integral.
1: Es Fundación DIF, Desarrollo Integral de la Familia.
0: Exacto.
1: En España funciona así, en otras partes del mundo no.
0: Con otros nombres, ¿verdad?
1: Sí.
0: Pues esto es muy importante. Yo quisiera mucho que los oyentes, hombres y mujeres, casados o solteros, entiendan que tienen su misión en la Iglesia. Todos y cada uno tenemos algo que hacer. Todos no somos genios. Algunos servimos más para la limpieza, otros servimos más para otro cometido, para cuidar niños. Pero todo es fundamental.
1: Cierto.
0: Y otros para cocinar. Es que todos somos necesarios, como un engranaje de un reloj, pero en la misma Iglesia. Amigos, no tenemos derecho los cristianos a quedarnos aburridos, por ejemplo, el fin de semana, quedarnos sentados sin hacer nada. La Iglesia nos espera. Esta es nuestra despedida hoy con la presencia de María Antoñita Casanuevas, a la que citamos para muy pronto. Hasta siempre, María Antoñita.
1: Hasta siempre.

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1: Cinco de la mañana y dos minutos.
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4: Amigos, estamos de nuevo en Cosas Claras desde NSE Radio de Barcelona para tratar el tema del cuarto mandamiento de la Santa Madre Iglesia sobre el ayuno y la abstinencia. Nos acompaña el padre Daniel Zavala, doctor en Derecho Canónico por la Universidad de la Santa Cruz en Roma. Padre, le damos la bienvenida.
5: Muchas gracias, hermana. Siempre una alegría poder compartir con ustedes este programa.
4: Y padre, ¿qué nos dice el Catecismo de la Iglesia Católica sobre este cuarto mandamiento?
5: El Catecismo habla sobre este mandamiento en el número 2043, el Catecismo de la Iglesia Católica, el grande. Y dice lo siguiente: el cuarto mandamiento, abstenerse de comer carne y ayunar en los días establecidos por la Iglesia, asegura los tiempos de ascesis y de penitencia que nos preparan para las fiestas litúrgicas y para adquirir el dominio sobre nuestros instintos y la libertad del corazón. Este mismo número del Catecismo remite al Código de Derecho Canónico. Ya hemos explicado en otros programas que la Iglesia tiene su Código de Derecho Canónico. Los cánones que se refieren a este tema son del 1249 al 1251. También hay que tener en cuenta que el canon 1249 dice que todos los fieles, cada uno a su modo, están obligados por ley divina a hacer penitencia. Es un buen recordatorio, sobre todo estando en el derecho canónico. Sin embargo, para que todos se unan en alguna práctica común de penitencia, se han fijado unos días penitenciales en los que se dediquen los fieles de manera especial a la oración, realicen obras de piedad y de caridad y se nieguen a sí mismos, cumpliendo con mayor fidelidad sus propias obligaciones y sobre todo observando el ayuno y la abstinencia a tenor de los cánones que siguen. Como se ve, hay una gran preocupación por la Iglesia para que los fieles hagan penitencia. De hecho, el canon siguiente, 1250, dice que en la Iglesia universal, porque claro, podría haber, diríamos, disposiciones para las iglesias particulares, para las diócesis, para algún país en concreto. Entonces, en la Iglesia universal son días y tiempos penitenciales todos los viernes del año y el tiempo de Cuaresma. Esto como tiempos penitenciales. Diríamos que el Catecismo de la Iglesia Católica en el 1438 nos indica que los tiempos y los días de penitencia a lo largo del año litúrgico, el tiempo de Cuaresma, cada viernes en memoria de la muerte del Señor, son momentos fuertes de la práctica penitencial de la Iglesia. Estos tiempos son particularmente apropiados para los ejercicios espirituales, las liturgias penitenciales, las peregrinaciones como signo de penitencia, las privaciones voluntarias como el ayuno y la limosna, la comunicación cristiana de bienes, o sea, las obras caritativas y misioneras. Por tanto, esto es en concreto lo que dice el Catecismo de la Iglesia Católica.
4: Padre, ¿qué es el ayuno y en qué consiste la abstinencia, según la enseñanza de la Iglesia?
5: Bueno, en esta pregunta hay que señalar primero que nada que el ayuno y la abstinencia no agotan el espíritu de mortificación que debe haber en cada uno de los fieles. No es lo único, diríamos, pero son estas dos prácticas que especialmente destaca la Iglesia. Para la noción de ayuno, ¿qué es el ayuno? Pues el código del 83, ha habido dos códigos en la Iglesia, 1917-1983, el código de 1983 no define lo que es el ayuno. Por tanto, podemos recurrir a la definición que daba el código del 17. Y el código de 1917, en el canon 1251, dice lo siguiente: la ley del ayuno prescribe que no se haga sino una sola comida al día, pero no se prohíbe tomar un alimento por la mañana y por la tarde, con tal de que se observe respecto de la cantidad y la calidad la costumbre aprobada en el lugar. Esto puesto más claro, una comida fuerte al día, esto sería el ayuno, una comida fuerte al día. Y dice que se permite tomar alguna cosilla por la mañana, otra por la noche, si hubiera necesidad, pero la comida fuerte es una sola. Podría ser la comida fuerte, por ejemplo, por la noche, la cena, podría ser, hago ayuno todo el día y la comida fuerte la de la noche. Generalmente lo que se hace es que la comida fuerte es la del mediodía. Esto en general es el sentido del ayuno de acuerdo a lo que pide el código. Yo conozco mucha gente pues que ese día ayuna a pan y agua, hace una comida y a pan y agua. Conozco también casos de personas que ese día no comen, pero todo esto ya es, diríamos, por devoción particular, con la aprobación del director espiritual, personas, por ejemplo, que llevan costumbre de ayunar y pues el Señor les va inspirando, ellos van respondiendo, pero lo que es el ayuno que exige la Iglesia se refiere a esto, Ahora, respecto de la abstinencia, el canon del 83 señala, en el canon 1251, el código del 83, señala que todos los viernes del año, todos los viernes del año, a no ser que coincidan con una solemnidad, pues debe guardarse la abstinencia de carne o de otro alimento que haya determinado la conferencia episcopal. O sea, las conferencias episcopales tienen la facultad de establecer otro alimento también. Y conviene indicar que la obligación de que hablan estos cánones es una obligación jurídica. Están obligados los fieles desde el momento en que lo manda la ley. Alguno podría decir, pero es que a mí no me cuesta dejar la carne, así que para mí no es penitencia, de tal manera que la voy a tomar porque no me cuesta dejarla. No, porque no ese es el sentido, sino que aquí, en ese caso, habría que ser el cumplimiento de la norma, aunque no suponga sacrificio y penitencia, porque se está haciendo un acto de obediencia en ese caso, ¿no? Tanto al fiel que no le cuesta el sacrificio, abstenerse de la carne, sigue teniendo la obligación de abstenerse de la carne.
4: ¿En qué días la Iglesia manda ayunar y abstenerse de comer carne? ¿Y a quiénes obliga? ¿A todos? ¿O depende de la edad o de la salud?
5: Bueno, el canon 1251 del Código del 83 establece que ayuno y abstinencia se guardarán el miércoles de ceniza y el viernes santo. Entonces, fíjese, ayuno y abstinencia, las dos cosas, miércoles de ceniza, viernes santo. Pero no olvidemos que todos los viernes del año, salvo que caiga en solemnidad, pues son de abstinencia. Ahora bien, fíjense, en el canon 1252 del Código del 83, si nos preguntamos a quiénes obliga, respecto de la edad, hasta los 14 años no hay obligación de guardar ayuno ni abstinencia. O sea, la obligación comienza a partir de los 14. Antes de los 14 no hay obligación de guardar ayuno ni abstinencia. Desde los 14, que es la mayoría de edad canónica, existe la obligación de guardar la abstinencia de carne o de otro alimento, como vimos, todos los viernes del año. No solo cuaresma, sino el resto del año. Salvo si coincide con solemnidad. Y también el miércoles de ceniza, obligación de abstenerse de carne. Desde los 14 años. Desde los 14 años, la abstinencia de carne. Todos los viernes del año. Ahora bien, desde los 18 hasta los 59 años cumplidos, está la obligación de abstenerse de tomar carne u otro alimento los días indicados anteriormente, y también la de ayunar el miércoles de ceniza y el viernes santo. O sea, de los 18 a los 59 está la obligación del ayuno, porque la abstinencia ya lo habíamos visto. El ayuno, miércoles de ceniza y viernes santo. ¿Y qué pasa cuando alguien cumple 59 años de edad? Desaparece la obligación de ayunar, pero subsiste la obligación de abstenerse de carne u otro alimento. Entonces, para que quede claro, antes de los 14 no obliga ni el ayuno ni la abstinencia. Desde los 14 hay obligación de guardar la abstinencia de carne todos los viernes. Desde los 18 comienza la obligación del ayuno hasta los 59 años. ¿Qué ocurre a los 59 años? Pues desaparece la obligación de ayunar, pero subsiste la obligación de abstenerse de carne u otro alimento que dijese la conferencia episcopal. Ahora, una persona de 59 años o 60 que quiera ayunar, ¿está prohibido? No, puede seguir ayunando dentro de sus posibilidades. Entonces, recordar que no hay obligación de la abstinencia de carne los días que coinciden con solemnidad. Entonces, en cuaresma, San José 19 de marzo y la Anunciación 25 de marzo, si cayesen en viernes, pues prevalece la solemnidad. Entonces se podría comer carne en esos días, por ser, diríamos, una solemnidad de la Iglesia.
4: Padre, ¿estas obligaciones del ayuno o de la abstinencia de carne se pueden dispensar o se puede cambiar esa penitencia por algún otro acto?
5: Sí, en este punto, hermana, estamos hablando de la dispensa y de la conmutación. El canon, fíjese que la Iglesia es madre y maestra, por eso, claro, por ejemplo, una persona que está enferma no le va a obligar el ayuno el ayuno ni la abstinencia de carne, porque diríamos, al existir un esta limitación de la enfermedad, pues la persona queda eximida, ¿no? Porque si le va a causar daño, una persona pobre, por ejemplo, que ese día pues no tiene más que carne, tampoco estaría obligada porque no tiene otra cosa para comer, entonces aquí estamos hablando de dispensa y conmutación. El canon 1245 nos dice que, quedando a salvo el derecho de los obispos diocesanos contenidos en el canon 87, con causa justa y según las prescripciones del obispo diocesano, el párroco puede conceder, en casos particulares, dispensa de la obligación de guardar un día de fiesta o de penitencia, o conmutarla por otras obras piadosas. También lo puede hacer el superior de un instituto religioso o sociedad de vida apostólica. Vamos a distinguir. El obispo diocesano puede dispensar de la obligación a sus súbditos, a los que están en su diócesis. El párroco puede hacerlo, pero solo en casos particulares. No puede conceder una dispensa general. El obispo sí podría hacerlo. También pueden dispersar un superior de un instituto religioso, de una sociedad de vida apostólica, clerical o de derecho pontificio, para las personas indicadas en el canon, o sea, sus propios súbditos. En todos estos casos, se debe tener en cuenta el canon 90, o sea, que debe haber alguna justa causa para poder dispensar de esta obligación, y podría conmutarse por alguna otra obra. De hecho, pues, por poner un ejemplo, la Conferencia Episcopal Española pues ha concedido la conmutación en los restantes viernes del año, dice un decreto de la Conferencia Episcopal Española, en los restantes viernes del año, que no sean cuaresma, la abstinencia puede ser sustituida según la libre voluntad de los fieles por cualquiera de las siguientes prácticas recomendadas por la Iglesia: lectura de la Sagrada Escritura, limosna en la cuantía que cada uno estime en conciencia, otras obras de caridad, visita de enfermos o atribulados, obras de piedad, participación en la Santa Misa, rezo del Rosario, mortificaciones corporales. Por tanto, podría conmutarse por alguna otra obra. Esto va a depender de cada conferencia episcopal. Por eso, ante la duda, lo que hay que hacer, preguntar al párroco, ¿qué podemos hacer, padre? ¿Me puede conmutar de esto? ¿Me puede dispensar de esta obligación? ¿La Iglesia puede conmutar esto? Y ya el párroco daría la respuesta oportuna.
6: ¿Cuál es el sentido espiritual del ayuno y la abstinencia dentro de la vida cristiana, padre?
5: Bueno, esta es una respuesta, hermana, muy amplia, ¿no? Decía San Agustín en su obra sobre la utilidad del ayuno: yo sufro, es verdad, para que Él me perdone. Yo me castigo para que Él me socorra, para que yo sea agradable a sus ojos, para gustar su dulzura. El miércoles de ceniza, el Viernes Santo, todos los viernes del año, sobre todo en cuaresma, son días que los fieles viven con intensidad su vocación de cristianos, cuando respetan tres pilares fundamentales, que son la oración, ayuno y limosna. Recordemos lo que decía San Ignacio de Loyola, sobre el hacer penitencia. La primera manera de hacer penitencia es acerca del comer. A saber, cuando quitamos lo superfluo, no es penitencia, sino temperancia. Qué bien San Ignacio, ¿verdad? Quito lo superfluo, sobre el hacer penitencia. La primera manera de hacer penitencia es acerca del comer. A saber, cuando quitamos superfluo, no es penitencia, sino temperancia. Qué bien San Ignacio, ¿verdad? Quito lo superfluo. Eso no es penitencia, es temperancia. Penitencia es cuando quitamos de lo conveniente. Y cuanto más y más, mayor y mejor. Solo que no se corrompa el sujeto, ni se siga enfermedad. Nota, es un criterio maravilloso para aplicar, ¿no? Por ejemplo, una persona enferma que va a afectar el ayuno, ¿verdad? O que necesita fortalecerse, proteínas, lo que sea, pues tendrá que tomar carne, ¿eh? Entonces, fíjense, en el año 2009, Benedicto XVI hablaba del valor del ayuno. En nuestros días parece que la práctica del ayuno ha perdido un poco su valor espiritual y ha adquirido más bien en una cultura marcada por la búsqueda del bienestar material el valor, una medida terapéutica para el cuidado del propio cuerpo. Está claro que ayunar es no para el bienestar físico, pero para los oyentes es en primer lugar una terapia para curar todo lo que les impide conformarse a la voluntad de Dios. Aquí está la clave. El ayuno y la abstinencia pues nos ayudan para curar todo lo que impide conformarse a la voluntad de Dios. Ese sacrificio que se ofrece al Señor para hacerse también a la pasión de Cristo el viernes, para prepararnos a la celebración de la pasión del Señor de la Semana Santa. Es un sacrificio que, digamos, es transversal. Siempre ha tenido el ayuno pues una gran relevancia. También San Ignacio de Loyola ponía ayuno para pedir alguna gracia, y así los primeros que hicieron ejercicios espirituales se aplicaban al ayuno riguroso para pedir alguna gracia. Es una forma de practicar el ascetismo, ese control de nosotros mismos, y también es una manera de ofrecer para expiar los pecados. Es un sacrificio para expiar los pecados. Tiene múltiples facetas el ayuno realmente. Y si consideramos, además de estas penitencias, pues ¿qué otra cosa se puede ofrecer, no? Pues abstenerse de televisión, usar redes sociales tanto tiempo y aplicarnos a leer la palabra de Dios, limosna hasta que duela, como decía San Alberto Hurtado, visitas al Santísimo, prescindir de chocolates, dulces, cosas que nos gustan, no fumar, leer vidas de santo, rezar el oficio divino, rezar el viacis, visitar a los enfermos, y un larguísimo etcétera con los cuales podemos reforzar esta práctica del ayuno.
6: Bueno, padre, le queremos gracias por esta explicación tan completa que a todos nos viene muy bien, sobre todo estos momentos, para mejor este mandamiento de la Iglesia de la Cuaresma, la Semana Santa. Muchas gracias, padre, le pedimos la bendición.
5: El Señor esté con vosotros.
6: Y con tu espíritu.
5: La bendición de Dios Todopoderoso, Padre, Hijo y Espíritu Santo, descienda sobre ustedes.

0: 10 minutos.
1: A esta hora nos unimos en oración con el rezo de este Santo Rosario por todos los que se han encomendado a nuestras oraciones.
2: Santo Rosario, por la señal de la Santa Cruz de nuestros enemigos, líbranos, Señor Dios nuestro, en el nombre del Padre, y del Hijo, y del Espíritu Santo.
3: Amén.
2: Acto de contrición.
4: Señor mío Jesucristo, Dios y hombre verdadero, Creador, Padre y Redentor mío, por ser quien sois bondad infinita, y porque os amo sobre todas las cosas, me pesa de todo corazón haber ofendido. También me pesa porque podéis castigarme con las penas del infierno. Ayudado de vuestra divina gracia, propongo firmemente nunca más pecar, confesarme y cumplir la penitencia que me fue impuesta. Amén.
2: Un credo al Sagrado Corazón de Jesús.
4: Creo en Dios Padre Todopoderoso, Creador del cielo y de la tierra. Creo en Jesucristo, su único Hijo, nuestro Señor, que fue concebido por obra y gracia del Espíritu Santo, nació de Santa Virgen, padeció bajo el poder de Poncio Pilato, fue crucificado, muerto y sepultado, descendió a los infiernos, al tercer día resucitó de entre los muertos, subió a los cielos y está sentado a la derecha de Dios Padre Todopoderoso. Desde allí ha de venir a juzgar a vivos y muertos. Creo en el Espíritu Santo, la Santa Iglesia Católica, la comunión de los santos, el perdón de los pecados, la resurrección de la carne y la vida eterna. Amén.
2: Ofrecemos este Santo Rosario por nuestras intenciones. Misterios gloriosos del Santo Rosario. Primer misterio: la resurrección del Señor. Orear el primer día de la semana, fueron a ver el sepulcro. El ángel habló a las mujeres: «Vosotras no temáis, ya sé que buscáis a Jesús. No está aquí, ha resucitado». Padre nuestro que estás en el cielo, santificado sea tu nombre. Venga a nosotros tu reino, hágase tu voluntad en la tierra como en el cielo.
5: Danos hoy nuestro pan de cada día, perdona nuestras ofensas, como también nosotros perdonamos a los que nos ofenden. No nos dejes caer en la tentación, y líbranos del mal. Amén.
2: Dios te salve María, llena eres de gracia, el Señor es contigo. Bendita tú eres entre todas las mujeres, y bendito es el fruto de tu vientre, Jesús.
5: Santa María, Madre de Dios, ruega por nosotros pecadores, ahora y en la hora de nuestra muerte. Amén.
2: Dios te salve María, llena eres de gracia, el Señor es contigo. Bendita tú eres entre todas las mujeres, y bendito es el fruto de tu vientre, Jesús.
5: Santa María, Madre de Dios, ruega por nosotros pecadores, ahora y en la hora de nuestra muerte. Amén.
2: Dios te salve María, llena eres de gracia, el Señor es contigo. Bendita tú eres entre todas las mujeres, y bendito es el fruto de tu vientre, Jesús.
5: Santa María, Madre de Dios, ruega por nosotros pecadores, ahora y en la hora de nuestra muerte. Amén.
2: Dios te salve María, llena de gracia, el Señor es contigo. Bendito eres entre todas las mujeres, y bendito es el fruto de tu vientre, Jesús.
5: Santa María, Madre de Dios, ruega por nosotros pecadores, ahora y en la hora de nuestra muerte. Amén.
2: Dios te salve María, llena eres de gracia, el Señor es contigo. Bendita tú eres entre todas las mujeres, y bendito es el fruto de tu vientre, Jesús.
5: Santa María, Madre de Dios, ruega por nosotros pecadores, ahora y en la hora de nuestra muerte. Amén.
2: Dios te salve María, llena eres de gracia, el Señor es contigo. Bendita tú eres entre todas las mujeres, y bendito es el fruto de tu vientre, Jesús.
5: Santa María, Madre de Dios, ruega por nosotros pecadores, ahora y en la hora de nuestra muerte. Amén.
2: Dios te salve María, llena eres de gracia, el Señor es contigo. Bendita tú eres entre las mujeres, y bendito es el fruto de tu vientre, Jesús.
5: Santa María, Madre de Dios, ruega por nosotros pecadores, ahora y en la hora de nuestra muerte. Amén.

0: Dios te salve María, llena eres de gracia, el Señor es contigo. Bendita tú eres entre todas las mujeres, y bendito es el fruto de tu vientre, Jesús.
1: Santa María, Madre de Dios, ruega por nosotros pecadores, ahora y en la hora de nuestra muerte. Amén.
0: Dios te salve María, eres de gracia, el Señor es contigo. Bendita tú eres entre todas las mujeres, y bendito es el fruto de tu vientre, Jesús.
1: Santa María, Madre de Dios, ruega por nosotros pecadores, ahora y en la hora de nuestra muerte. Amén.
0: Dios te salve María, llena eres de gracia, el Señor es contigo. Bendita tú eres entre todas las mujeres, y bendito es el fruto de tu vientre, Jesús.
1: Santa María, Madre de Dios, ruega por nosotros pecadores, ahora y en la hora de nuestra muerte.
0: Gloria al Padre, y al Hijo, y al Espíritu Santo.
1: Como era en el principio, ahora y siempre, por los siglos de los siglos. Amén.
2: María, Madre de gracia, Madre de piedad y misericordia, defiéndenos, enemigo, y ampáranos, ahora y en la hora de nuestra muerte. Amén. Oh Jesús mío, perdonad nuestros pecados, librándonos del fuego del infierno, llevad al cielo a todas las almas, especialmente a las más necesitadas de vuestra misericordia.
0: Segundo misterio: la ascensión del Señor. Y los sacó hasta cerca de Betania, y levantando sus manos, los bendijo. Y mientras los bendecía, se separó de ellos y fue llevado al cielo. Padre nuestro que estás en el cielo, santificado sea tu nombre. Venga a nosotros tu reino, hágase tu voluntad en la tierra como en el cielo.
1: Danos hoy nuestro pan de día, perdona nuestras ofensas, como también nosotros perdonamos que nos ofenden. No nos dejes caer en la tentación y líbranos del mal. Amén.
0: Dios te salve María, llena de gracia, el Señor es contigo. Bendita es entre todas las mujeres, y bendito es el fruto de tu vientre, Jesús.
1: Santa María, Madre de Dios, ruega por nosotros pecadores, ahora y en la hora de nuestra muerte. Amén.
0: Dios te salve, María, llena eres de gracia, el Señor es contigo. Bendita tú eres entre todas las mujeres, y bendito es el fruto de tu vientre, Jesús.
1: Santa María, Madre de Dios, ruega por nosotros pecadores, ahora y en la hora de nuestra muerte. Amén.
0: Dios te salve María, llena eres de gracia, el Señor es contigo. Bendita tú eres entre todas las mujeres, bendito es el fruto de tu vientre, Jesús.
1: Santa María, Madre de Dios, ruega por nosotros pecadores, ahora y en la hora de nuestra muerte. Amén.
0: Dios te salve María, llena eres de gracia, el Señor es contigo. Bendita tú eres entre todas las mujeres, y bendito es el fruto de tu vientre, Jesús.
1: Santa María, Madre de Dios, ruega por nosotros pecadores, ahora y en la hora de nuestra muerte. Amén.
0: Dios te salve María, llena eres de gracia, el Señor es contigo. Bendita tú eres entre todas las mujeres, y bendito es el fruto de tu vientre, Jesús.
1: Santa María, Madre de Dios, ruega por nosotros pecadores, ahora y en la hora de nuestra muerte. Amén.
0: Dios te salve María, llena eres de gracia, es contigo. Bendita tú eres entre todas las mujeres, y bendito es el fruto de tu vientre, Jesús.
1: Santa María, Madre de Dios, ruega por nosotros pecadores, ahora y en la hora de nuestra muerte. Amén.
0: Dios te salve María, llena eres de gracia, el Señor es contigo. Bendita tú eres entre todas las mujeres, y bendito es el fruto de tu vientre, Jesús.
1: Santa María, Madre de Dios, ruega por nosotros, pues, ahora y en la hora de nuestra muerte. Amén.
0: Dios te salve, María, llena eres de gracia, el Señor es contigo. Bendita tú eres entre todas las mujeres, y bendito es el fruto de tu vientre, Jesús.
1: Santa María, Madre de Dios, ruega por nosotros, pecadores, ahora y en la hora de nuestra muerte. Amén.
0: Dios te salve María, llena eres de gracia, el Señor es contigo. Bendita tú eres entre todas las mujeres, y bendito es el fruto de tu vientre, Jesús.
1: Santa María, Madre de Dios, ruega por nosotros pecadores, ahora y en la hora de nuestra muerte. Amén.
0: Dios te salve María, llena eres de gracia, el Señor es contigo. Bendita tú eres entre todas las mujeres, y bendito es el fruto de tu vientre, Jesús.
1: Santa María, Madre de Dios, ruega por nosotros pecadores, ahora y en la hora de nuestra muerte. Amén.
0: Gloria.

0: y al Padre y al Hijo y al Espíritu Santo.
1: Como era en el principio, ahora y siempre, por los siglos de los siglos. Amén.
2: María, Madre de Gracia, Madre de Piedad y Misericordia, defiéndenos del enemigo y ampáranos ahora y en la hora de nuestra muerte. Oh Jesús mío, perdonad nuestros pecados, libradnos del fuego del infierno, llevad al cielo a todas las almas, especialmente las más necesitadas de vuestra misericordia.
0: Tercer misterio: la venida del Espíritu Santo sobre María Santísima y el colegio apostólico. Al cumplirse el día de Pentecostés, va a aparecer unas lenguas como llamaradas, posándose encima de cada uno de ellos, y se llenaron todos de Espíritu Santo. Padre nuestro que estás en el cielo, santificado sea tu nombre. Venga a nosotros tu reino, hágase voluntad en la tierra como en el cielo.
3: Danos hoy nuestro pan de cada día, perdona nuestras ofensas, también nosotros perdonamos a los que nos ofenden. No nos dejes caer en la tentación y líbranos del mal. Amén.
0: Dios te salve María, llena de gracia, el Señor es contigo. Bendita tú eres entre todas las mujeres y bendito el fruto de tu vientre, Jesús.
1: Santa María, Madre de Dios, ruega por nosotros pecadores, ahora y en la hora de nuestra muerte. Amén.
0: Dios te salve, María, eres de gracia, el Señor es contigo. Bendita tú eres entre todas las mujeres y bendito es el fruto de tu vientre, Jesús.
1: Santa María, Madre de Dios, ruega por nosotros pecadores, ahora y en la hora de nuestra muerte. Amén.
0: Dios te salve, María, llena eres de gracia, el Señor contigo. Bendita tú eres entre todas las mujeres, y bendito es el fruto de tu vientre, Jesús.
1: Santa María, Madre de Dios, ruega por nosotros, pecadores, ahora y en la hora de nuestra muerte. Amén.
0: Dios te salve, María, llena eres de gracia, el Señor contigo. Bendita tú eres entre todas las mujeres, y bendito es el fruto de tu vientre, Jesús.
1: Santa María, Madre de Dios, ruega por nosotros pecadores, ahora y en la hora de nuestra muerte. Amén.
0: Dios te salve María, llena eres de gracia, el Señor es contigo. Bendita tú eres entre todas las mujeres, y bendito es el fruto de tu vientre, Jesús.
1: Santa María, Madre de Dios, ruega por nosotros pecadores, ahora y en la hora de nuestra muerte. Amén.
0: Dios te salve María, llena eres de gracia, el Señor es contigo. Bendita eres entre todas las mujeres, y bendito es el fruto de tu vientre, Jesús.
1: Santa María, Madre de Dios, ruega por nosotros pecadores, ahora y en la hora de nuestra muerte. Amén.
0: Dios te salve María, llena eres de gracia, el Señor es contigo. Bendita tú eres entre todas las mujeres, bendito es el fruto de tu vientre, Jesús.
1: Santa María, Madre de Dios, ruega por nosotros pecadores, ahora y en la hora de nuestra muerte. Amén.
0: Dios te salve, María, llena eres de gracia, el Señor es contigo. Bendita tú eres entre todas las mujeres, bendito es el fruto de tu vientre, Jesús.
1: Santa María, Madre de Dios, ruega por nosotros pecadores, ahora y en la hora de nuestra muerte. Amén.
0: Dios te salve María, llena eres de gracia, el Señor es contigo. Bendita tú eres entre todas las mujeres, y bendito es el fruto de tu vientre, Jesús.
1: Santa María, Madre de Dios, ruega por nosotros pecadores, ahora y en la hora de nuestra muerte. Amén.
0: Dios te salve María, llena eres de gracia, el Señor es contigo. Bendita tú eres entre todas las mujeres, y bendito es el fruto de tu vientre, Jesús.
1: Santa María, Madre de Dios, ruega por nosotros pecadores, ahora y en la hora de nuestra muerte. Amén.
0: Gloria al Padre y al Hijo y al Espíritu Santo,
1: como era en el principio, ahora y siempre, por los siglos de los siglos. Amén.
2: María, Madre de Gracia, Madre de Piedad y Misericordia, defiéndenos, amigo, y ampáranos, ahora y en la hora de nuestra muerte. Amén. Oh Jesús mío, perdonad nuestros pecados, libradnos del fuego del infierno, llevad al cielo a todas las almas, especialmente a las más necesitadas de vuestra misericordia.
0: Cuarto misterio: la acción de Nuestra Señora en

0: cuerpo y alma al cielo. ¿Quién es esta que despunta como el alba, hermosa como la luna, refulgente como el sol, imponente batallón? Padre nuestro que estás en el cielo, santificado sea tu nombre, venga a nosotros tu reino, hágase tu voluntad en la tierra como en el cielo.
1: Danos hoy nuestro pan de cada día, perdona nuestras ofensas, como también nosotros perdonamos a los que nos ofenden. No nos dejes caer en la tentación, y líbranos del amén.
0: Dios te salve María, llena eres de gracia, el Señor es contigo. Bendita tú eres entre todas las mujeres, y bendito el fruto de tu vientre, Jesús.
1: Santa María, Madre de Dios, ruega por nosotros pecadores, ahora y en la hora de nuestra muerte. Amén.
0: Dios te salve, María, llena eres de gracia, el Señor es contigo. Bendita tú eres entre todas las mujeres, y bendito es el fruto de tu vientre, Jesús.
1: Santa María, Madre de Dios, ruega por nosotros pecadores, ahora y en la hora de nuestra muerte. Amén.
0: Dios te salve María, llena eres de gracia, el Señor es contigo. Bendita tú eres entre todas las mujeres, y bendito es el fruto de tu vientre, Jesús.
1: Santa María, Madre de Dios, ruega por nosotros pecadores, ahora y en la hora de nuestra muerte. Amén.
0: Dios te salve María, llena eres de gracia, el Señor es contigo. Bendita tú eres entre todas las mujeres, y bendito es el fruto de tu vientre, Jesús.
1: Santa María, Madre de Dios, ruega por nosotros pecadores, ahora y en la hora de nuestra muerte. Amén.
0: Dios te salve María, llena eres de gracia, el Señor es contigo. Bendita tú eres entre todas las mujeres, y bendito es el fruto de tu vientre, Jesús.
1: Santa María, Madre de Dios, ruega por nosotros pecadores, ahora y en la hora de nuestra muerte. Amén.
0: Dios te salve María, llena eres de gracia, el Señor es contigo. Bendita tú eres entre todas las mujeres, y bendito es el fruto de tu vientre, Jesús.
1: Santa María, Madre de Dios, ruega por nosotros pecadores, ahora y en la hora de nuestra muerte. Amén.
0: Dios te salve María, llena eres de gracia, el Señor es contigo. Bendita tú eres entre todas las mujeres, y bendito es el fruto de tu vientre, Jesús.
1: Santa María, Madre de Dios, ruega por nosotros pecadores, ahora y en la hora de nuestra muerte. Amén.
0: Dios te salve, María, llena eres de gracia, el Señor es contigo. Bendita tú eres entre todas las mujeres, y bendito es el fruto de tu vientre, Jesús.
1: Santa María, Madre de Dios, ruega por nosotros pecadores, ahora y en la hora de nuestra muerte. Amén.
0: Dios te salve María, llena eres de gracia, el Señor es contigo. Bendita tú eres entre todas las mujeres, y bendito es el fruto de tu vientre, Jesús.
1: Santa María, Madre de Dios, ruega por nosotros pecadores, ahora y en la hora de nuestra muerte. Amén.
0: Dios te salve María, llena de gracia, el Señor es contigo. Bendita tú eres entre todas las mujeres, y bendito es el fruto de tu vientre, Jesús.
1: Santa María, Madre de Dios, ruega por nosotros pecadores, ahora y en la hora de nuestra muerte. Amén.
0: Gloria al Padre, y al Hijo, y al Espíritu Santo.
1: Como era en el principio, ahora y siempre, por los siglos de los siglos. Amén.
2: María, Madre de gracia, Madre de piedad y misericordia, defiéndenos del enemigo y ampáranos, ahora y en la hora de nuestra muerte. Amén. Oh Jesús mío, perdonad nuestros pecados, líbranos del fuego del infierno, llevad al cielo a todas las almas, especialmente a las más necesitadas de vuestra misericordia.
0: Quinto misterio, la coronación de la Santísima Virgen María como reina y señora de todo lo creado. Un gran signo apareció en el cielo, una mujer vestida del sol, la luna bajo sus pies y una corona de estrellas sobre su cabeza. Padre nuestro que estás en el cielo, santificado sea tu nombre. Venga a nosotros tu reino, hágase tu voluntad en la tierra como en el cielo.
1: Danos hoy nuestro pan de cada día, perdona nuestras ofensas, como también nosotros perdonamos a los que nos ofenden. No nos dejes caer en la tentación, y líbranos del mal. Amén.
0: Dios te salve María, llena eres de gracia, Señor es contigo.

0: contigo. Bendita tú eres entre todas las mujeres, y bendito es el fruto de tu vientre, Jesús.
1: Santa María, Madre de Dios, ruega por nosotros, pecadores, ahora y en la hora de nuestra muerte. Amén.
0: Dios te salve, María, llena eres de gracia, el Señor es contigo. Bendita tú eres entre todas las mujeres, y bendito es el fruto de tu vientre, Jesús.
1: Santa María, Madre de Dios, ruega por nosotros, pecadores, ahora y en la hora de nuestra muerte. Amén.
0: Dios te salve, María, llena eres de gracia, el Señor es contigo. Bendita tú eres entre todas las mujeres, y bendito es el fruto de tu vientre, Jesús.
1: Santa María, Madre de Dios, ruega por nosotros, pecadores, ahora y en la hora de nuestra muerte. Amén.
0: Dios te salve, María, eres de gracia, el Señor es contigo. Bendita tú eres entre todas las mujeres, y bendito es el fruto de tu vientre, Jesús.
1: Santa María, Madre de Dios, ruega por los pecadores, ahora y en la hora de nuestra muerte. Amén.
0: Dios te salve, María, llena eres de gracia, el Señor es contigo. Bendita tú eres entre todas las mujeres, bendito es el fruto de tu vientre, Jesús.
1: Santa María, Madre de Dios, ruega por nosotros, pecadores, ahora y en la hora de nuestra muerte. Amén.
0: Dios te salve, María, llena eres de gracia, el Señor es contigo. Bendita tú eres entre todas las mujeres, y bendito es el fruto de tu vientre, Jesús.
1: Santa María, Madre de Dios, ruega por nosotros, pecadores, ahora y en la hora de nuestra muerte. Amén.
0: Dios te salve, María, llena eres de gracia, el Señor contigo. Bendita tú eres entre todas las mujeres, y bendito es el fruto de tu vientre, Jesús.
1: Santa María, Madre de Dios, ruega por nosotros, pecadores, ahora y en la hora de nuestra muerte.
0: Dios te salve, María, llena eres de gracia, el Señor es contigo. Bendita tú eres entre todas las mujeres, y bendito es el fruto de tu vientre, Jesús.
1: Santa María, Madre de Dios, ruega por nosotros, pecadores, ahora y en la hora de nuestra muerte. Amén.
0: Dios te salve, María, llena eres de gracia, el Señor es contigo. Bendita tú eres entre todas las mujeres, y bendito es el fruto de tu vientre, Jesús.
1: Santa María, Madre de Dios, ruega por nosotros, pecadores, ahora y en la hora de nuestra muerte. Amén.
0: Dios te salve, María, llena eres de gracia, el Señor es contigo. Bendita eres entre todas las mujeres, y bendito es el fruto de tu vientre, Jesús.
1: Santa María, Madre de Dios, ruega por nosotros, pecadores, ahora y en la hora de nuestra muerte. Amén.
0: Gloria al Padre, y al Hijo, y al Espíritu Santo.
1: Como era en el principio, ahora y siempre, por los siglos de los siglos. Amén. María, Madre de gracia, Madre de piedad y misericordia, defiéndenos, enemigo, y ampáranos, ahora y la hora de nuestra muerte. Amén. Oh Jesús mío, perdonad nuestros pecados, librándonos del fuego del infierno, llevad al cielo a todas las almas, especialmente a las más necesitadas de vuestra misericordia.
0: Letanías Lanas. Señor, ten piedad.
1: Señor, ten piedad.
0: Cristo, ten piedad.
1: Cristo, ten piedad.
0: Señor, ten piedad.
1: Señor, ten piedad.
0: Cristo, óyenos.
1: Cristo, óyenos.
0: Cristo, escúchanos.
1: Cristo, escúchanos.
0: Dios Padre Celestial,
1: ten misericordia de nosotros.
0: Dios Hijo Redentor del mundo,
1: ten misericordia de nosotros.
0: Dios Espíritu Santo,
1: Cristo, ten piedad.
0: Cristo, ten piedad. Señor, ten piedad.
1: Señor, ten piedad.
0: Cristo, óyenos.
1: Cristo, óyenos.
0: Cristo, escúchanos.
1: Cristo, escúchanos.
0: Dios Padre Celestial,
1: ten misericordia de nosotros.
0: Dios Hijo Redentor del mundo,
1: ten misericordia de nosotros.

0: Santa Virgen de las Vírgenes,
1: ruega por nosotros.
0: Madre de Cristo,
1: ruega por nosotros.
0: Madre de la Iglesia,
1: ruega por nosotros.
0: Madre de Misericordia,
1: ruega por nosotros.
0: Madre de la Divina Gracia,
1: ruega por nosotros.
0: Madre de la Esperanza,
1: ruega por nosotros.
0: Madre Purísima,
1: ruega por nosotros.
0: Madre Castísima,
1: ruega por nosotros.
0: Madre Intacta,
1: ruega por nosotros.
0: Madre Incorrupta,
1: ruega por nosotros.
0: Madre Inmaculada,
1: ruega por nosotros.
0: Madre Amable,
1: ruega por nosotros.
0: Madre Admirable,
1: ruega por nosotros.
0: Madre del Buen Consejo,
1: ruega por nosotros.
0: Madre del Creador,
1: ruega por nosotros.
0: Madre del Salvador,
1: ruega por nosotros.
0: Virgen Prudentísima,
1: ruega por nosotros.
0: Virgen digna de veneración,
1: ruega por nosotros.
0: Virgen digna de alabanza,
1: ruega por nosotros.
0: Virgen Poderosa,
1: ruega por nosotros.
0: Virgen Clemente,
1: ruega por nosotros.
0: Virgen Fiel,
1: ruega por nosotros.
0: Espejo de Justicia,
1: ruega por nosotros.
0: Trono de la Sabiduría,
1: ruega por nosotros.
0: Causa de nuestra alegría,
1: ruega por nosotros.
0: Vaso espiritual,
1: ruega por nosotros.
0: Vaso digno de honor,
1: ruega por nosotros.
0: Vaso insigne de devoción,
1: ruega por nosotros.
0: Rosa mística,
1: ruega por nosotros.
0: Torre de David,
1: ruega por nosotros.
0: Torre de marfil,
1: ruega por nosotros.
0: Casa de oro,
1: ruega por nosotros.
0: Arca de la Alianza,
1: ruega por nosotros.
0: Puerta del cielo,
1: ruega por nosotros.
0: Estrella de la mañana,
1: ruega por nosotros.
0: Salud de los enfermos,
1: ruega por nosotros.
0: Refugio de los pecadores,
1: ruega por nosotros.
0: Consuelo de los migrantes,
1: ruega por nosotros.
0: Consoladora de los afligidos,
1: ruega por nosotros.
0: Auxilio de los cristianos,
1: ruega por nosotros.
0: Reina de los ángeles,
1: ruega por nosotros.
0: Reina de los patriarcas,
1: ruega por nosotros.
0: Reina de los profetas,
1: ruega por nosotros.
0: Reina de los apóstoles,
1: ruega por nosotros.
0: Reina de los mártires,
1: ruega por nosotros.
0: Reina de los confesores,
1: ruega por nosotros.
0: Reina de las vírgenes,
1: ruega por nosotros.
0: Reina de todos los santos,
1: ruega por nosotros.
0: Reina concebida sin pecado original,
1: ruega por nosotros.
0: Reina asunta al cielo,
1: ruega por nosotros.
0: Reina del Santísimo Rosario,
1: ruega por nosotros.
0: Reina de la Familia,
1: ruega por nosotros.
0: Reina de la Paz,
1: ruega por nosotros.
0: Mediadora maternal de todas las gracias,
1: ruega por nosotros.
0: Nuestra Señora del Encuentro con Dios,
1: ruega por nosotros.
0: Cordero de Dios que quitas los pecados del mundo,
2: perdónanos, Señor.
0: Cordero de Dios que quitas los pecados del mundo,
2: escúchanos, Señor.
0: Cordero de Dios que quitas los pecados del mundo,
2: ten misericordia de nosotros.
0: Ruega por nosotros, Santa Madre de Dios,
2: para que seamos dignos de alcanzar las promesas de nuestro Señor Jesucristo.
0: Oremos. Te rogamos, Señor y Dios nuestro, que concedas a nosotros, tus siervos, gozar de perpetua salud de alma y cuerpo, y por la gloriosa intercesión de la bienaventurada siempre Virgen María, ser librados de la tristeza presente y disfrutar de la eterna alegría. Por Cristo nuestro Señor.
2: Amén.
0: Por las intenciones del Sumo Pontífice, para ganar las indulgencias concedidas. Padre nuestro que estás en el cielo, santificado sea tu nombre. Venga a nosotros tu reino, hágase tu voluntad en la tierra como en el cielo.
2: Danos hoy nuestro pan de cada día, perdona nuestras ofensas, como también nosotros perdonamos a los que nos ofenden. No nos dejes caer en la tentación y líbranos del mal. Amén.
0: Dios te salve María, llena eres de gracia, el Señor es contigo. Bendita tú eres entre todas las mujeres, y bendito es el fruto de tu vientre, Jesús.
2: Santa María, Madre de Dios, ruega por nosotros, pecadores, ahora y en la hora de nuestra muerte. Amén.
0: Gloria al Padre, y al Hijo, y al Espíritu Santo.
2: Como era en el principio, ahora y siempre, por los siglos de los siglos. Amén.
0: Por las benditas almas del purgatorio. Padre nuestro que estás en el cielo, santificado sea tu nombre. Venga a nosotros tu reino, hágase tu voluntad en la tierra como en el cielo.
2: Danos hoy nuestro pan de cada día, perdona nuestras ofensas, como también nosotros perdonamos a los que nos ofenden. No nos dejes

0: la tentación, y líbranos del mal. Amén.
1: Dios te salve, María, llena eres de gracia, el Señor es contigo. Bendita tú eres entre todas las mujeres, y bendito es el fruto de tu vientre, Jesús.
0: Santa María, Madre de Dios, ruega por nosotros, pecadores, ahora y en la hora de nuestra muerte. Amén.
1: Gloria al Padre, y al Hijo, y al Espíritu Santo.
0: Como era en el principio, ahora y siempre, por los siglos de los siglos. Amén.
1: Por las intenciones del reinado de María y sus miembros. Padre nuestro que estás en el cielo, santificado sea tu nombre. Venga a nosotros tu reino, hágase tu voluntad en la tierra como en el cielo.
0: Danos hoy nuestro pan de cada día, perdona nuestras ofensas, como también nosotros perdonamos a los que nos ofenden. No nos dejes caer en la tentación y líbranos del mal. Amén.
1: Dios te salve María, llena eres de gracia, el Señor es contigo. Bendita tú eres entre todas las mujeres, y bendito es el fruto de tu vientre, Jesús.
0: Santa María, Madre de Dios, ruega por nosotros, pecadores, ahora y en la hora de nuestra muerte. Amén.
1: Gloria al Padre, y al Hijo, y al Espíritu Santo.
0: Como era en el principio, ahora y siempre, por los siglos de los siglos. Amén.
1: Una salve al Inmaculado Corazón de María.
0: Dios te salve, Reina y Madre de Misericordia, vida, dulzura y esperanza nuestra. Dios te salve, a ti llamamos los desterrados hijos de Eva, a ti suspiramos gimiendo y llorando en este valle de lágrimas. Ea pues, Señora abogada nuestra, vuelve a nosotros esos tus ojos misericordiosos, y después de este destierro, muéstranos a Jesús, fruto bendito de tu vientre. Oh clementísima, oh piadosa, oh dulce siempre Virgen María, ruega por nosotros, Santa Madre de Dios, para que seamos dignos de alcanzar las promesas de nuestro Señor Jesucristo. Amén.
1: Ave María Purísima,
0: sin pecado concebida.

0: el ángel del Señor anunció a María.
1: Y concibió por la gracia del Espíritu Santo.
0: Dios te salve, María, llena eres de gracia, el Señor es contigo. Bendita tú eres entre todas las mujeres, y bendito es el fruto de tu vientre, Jesús.
1: Santa María, Madre de Dios, ruega por nosotros pecadores, ahora y en la hora de nuestra muerte. Amén.
0: He aquí la esclava del Señor.
1: Hágase en mí según tu palabra.
0: Dios te salve, María, llena eres de gracia, el Señor es contigo. Bendita tú eres entre todas las mujeres, y bendito es el fruto de tu vientre, Jesús.
1: Santa María, Madre de Dios, ruega por nosotros pecadores, ahora y en la hora de nuestra muerte. Amén.
0: Y el Verbo se hizo carne.
1: Y habitó entre nosotros.
0: Dios te salve, María, llena eres de gracia, el Señor es contigo. Bendita tú eres entre todas las mujeres, y bendito es el fruto de tu vientre, Jesús.
1: Santa María, Madre de Dios, ruega por nosotros pecadores, ahora y en la hora de nuestra muerte. Amén.
0: Ruega por nosotros, Santa Madre de Dios,
1: para que seamos dignos de alcanzar las promesas de nuestro Señor Jesucristo.
0: Te suplicamos, Señor, que derrames tu gracia sobre nuestras almas, para que, habiendo conocido por el anuncio del ángel la encarnación de tu Hijo Jesucristo, por los méritos de su pasión y cruz, seamos llevados a la gloria de la resurrección, por el mismo Jesucristo nuestro Señor.
1: Amén.
0: Gloria al Padre y al Hijo y al Espíritu Santo,
1: como era en el principio, ahora y siempre, por los siglos de los siglos. Amén.
0: Ave María Purísima,
1: sin pecado concebida.

0: María, Madre mía, por el poder que te concedió el Padre, líbrame de caer en pecado. Dios te salve, María, llena eres de gracia, el Señor es contigo. Bendita tú eres entre todas las mujeres, y bendito es el fruto de tu vientre, Jesús.
1: Santa María, Madre de Dios, ruega por nosotros, pecadores, ahora y en la hora de nuestra muerte. Amén.
0: María, Madre mía, por la sabiduría que te concedió el Hijo, líbrame de caer en pecado. Dios te salve, María, llena eres de gracia, el Señor es contigo. Bendita tú eres entre todas las mujeres, y bendito es el fruto de tu vientre, Jesús.
1: Santa María, Madre de Dios, ruega por nosotros, pecadores, ahora y en la hora de nuestra muerte. Amén.
0: María, Madre mía, por el amor que te concedió el Espíritu Santo, líbrame de caer en pecado. Dios te salve, María, llena eres de gracia, el Señor es contigo. Bendita tú eres entre todas las mujeres, y bendito es el fruto de tu vientre, Jesús.
1: Santa María, Madre de Dios, ruega por nosotros, pecadores, ahora y en la hora de nuestra muerte. Amén.
0: Ofrecimiento de obras. Por la señal de la Santa Cruz, de nuestros enemigos, líbranos, Señor Dios nuestro, en el nombre del Padre, y del Hijo, y del Espíritu Santo.
2: Amén.
0: Divino Corazón de Jesús, por medio del Corazón Inmaculado de María Santísima, os ofrezco las oraciones, obras y trabajos del presente día, para reparar las ofensas que se os hacen, y por las demás intenciones por las cuales os inmoláis continuamente en el altar. Os las ofrezco en especial por el Papa y por las intenciones del apostolado de la oración de este mes.
3: Tomad, Señor, y recibid toda mi libertad, mi memoria, mi entendimiento y toda mi voluntad, todo mi haber y mi poseer, vos me lo disteis. A vos, Señor, lo torno. Todo es vuestro. Disponed de ello a toda vuestra voluntad. Dadme vuestro amor y vuestra gracia, que ésta me basta. Amén.
4: Oh Señora mía, oh Madre mía, yo me ofrezco del todo a vos, y en prueba de mi filial afecto, os consagro en este día mis ojos, mis oídos, mi lengua, mi corazón, en una palabra, todo mi ser. Ya que soy todo vuestro, oh Madre de bondad, guardadme y defendedme como cosa y posesión vuestra. Amén.
0: Oh custodio y padre de vírgenes, glorioso San José, a cuya fiel guarda fueron encomendados la misma inocencia Cristo Jesús y la Virgen de las Vírgenes María. Por estos dos seres queridos, Jesús y María, os ruego y suplico me alcancéis la gracia que, manteniéndome puro en la mente, limpio en el corazón y casto en el cuerpo, sea siempre siervo fiel de Jesús y María. Amén.
5: Ángel de la guarda, dulce compañía, no me desampares de noche ni de día, no me dejes solo que me perdería, ni vivir ni morir en pecado mortal. Jesús en la vida, Jesús en la muerte, Jesús para siempre. Amén, Jesús.
6: Todos los días solemos escuchar en esta emisora la vida de un santo por la mañana para que se nos quede en la memoria algún rasgo que deseamos imitar, que deseamos poner en práctica en nuestra vida. Hoy vamos a leer en la prensa dominical la vida de San Arsenio.
7: San Arsenio. Arsenio fue uno de los monjes más famosos de la antigüedad y es considerado como uno de los padres del monacato del desierto en Egipto. Era miembro de una familia romana distinguida. Nació hacia el año 354. Por recomendación de San Dámaso, ejerció como profesor de los dos hijos del emperador Teodosio el Grande. pero al cabo de 10 años quiso buscar una labor que le fuera de más utilidad para la santificación y salvación del alma. Tenía entonces 40 años. En su oración, angustiado espiritualmente, pedía a Dios que le mostrara su santísima voluntad. Y oyó una voz que le decía: «Arsenio, huye de los hombres y te salvarás». Entonces pensó en irse a la soledad del desierto para hacer una vida de oración y penitencia. Cuando llegó al monasterio, los monjes quisieron probarlo antes en la virtud, pues conocían sus grandes cualidades intelectuales y el ambiente cortesano en el que había vivido. El superior del monasterio lo recibió fríamente y al llegar al comedor no le hizo sentar a la mesa como a los demás, sino que lo dejó de pie. Luego le tiró un trozo de pan al suelo y le dijo: «Si quieres comer algo, recógelo». El santo, manso, se sentó en el suelo a comer. El superior, al observar las muestras de humildad, lo aceptó sin más y dijo a los demás religiosos: «Este será un buen hermano». Arsenio llegó a gran celebridad por sus grandes penitencias. Despreciaba todo lo mundano que le separaba de Dios. Y así, un día en que se enteró de que un senador le había dejado una gran herencia y tenía que ir a reclamarla, dijo: «Antes de que él muriera en su cuerpo, yo morí en mis ambiciones y avaricias. No quiero riquezas mundanas que me impidan adquirir las riquezas del cielo». Con frecuencia, San Arsenio pasaba toda la noche en oración. Los sábados, al anochecer, empezaba a rezar de rodillas con los brazos en cruz y permanecía así hasta que amanecía. Entonces se sentaba. Sentía gran inclinación a tratar y hablar con las personas por el oficio que había tenido en la corte, pero hacía todo lo posible por retirarse del trato con todos y vivir en la más completa soledad. Él mismo se decía: «Arsenio, si no te apartas de los hombres, no podrás ser monje. Arsenio, huye, calla, permanece tranquilo». Tales son las raíces de la impecabilidad. San Arsenio poseía el don de lágrimas. Todos los días, mientras se ocupaba en su trabajo manual, tenía un paño sobre las rodillas para recoger las lágrimas que se deslizaban continuamente sobre sus mejillas. Era extremadamente celoso de su soledad. El silencio lo guardaba fielmente y solía decir: «Muchas veces me he arrepentido de haber hablado, pero jamás de haber callado». Desde que se retiró a la vida religiosa hasta su muerte, oró, ayunó e hizo penitencias por la conversión de los pecadores, la extensión de la religión y el perdón de sus propios pecados. Su humildad era tan profunda que pedía consejos espirituales a compañeros que eran muchísimo más ignorantes que él. Asimismo, era muy conocido por su venerable presencia. Alto, delgado, su hermosa figura resaltaba entre los demás monjes y su santidad superaba a la de todos ellos. Cuando se sentía remiso en sus prácticas piadosas, solía recordarse a sí mismo: «Arsenio, ¿para qué abandonaste el mundo? ¿No fue para santificarte? Si esto no haces, has perdido totalmente el tiempo». San Arsenio murió hacia el año 412, lleno de méritos y virtudes. Su fiesta se celebra en la iglesia el 19 de julio.

¿Qué te dice Jesús hoy en el Evangelio? El Evangelio de hoy está tomado de San Mateo, capítulo 13, versículos del 24 al 43. La vida de los hombres, pueblo de Dios en el mundo, es radicalmente provisional como la de la mies en el campo. Cielo e infierno pertenecen al futuro, pero son toda la razón del presente. Un presente provisional, temporal, pero trascendental. De él depende el futuro eterno. Con la parábola de la cizaña, el Señor nos habla del juicio final. Acá en este mundo los buenos y los malos están mezclados, no puede haber separación. Por lo tanto, debemos tener paciencia y aprender a sobrevivir tratando de permanecer como buen trigo, sin dejarnos ahogar o influenciar por la cizaña. Dios desea dar a cada uno su tiempo, porque Él no quiere la muerte del pecador, sino que se convierta y viva. Por eso Dios aguanta, no condena, no separa. Debe seguir dándose oportunidad al malo para una conversión. Dios es el que conoce y tiene decretado el plazo para cada uno. La cizaña, cuando es pequeña, se parece al trigo. Así los buenos están entre los malos y no pueden distinguirse. Si quisiéramos segregar a los buenos de los malos, al no conocer el corazón del hombre y los decretos de Dios, caeríamos en falsos juicios y arrancaríamos el trigo en vez de la cizaña. Debemos, pues, no dejarnos llevar por el falso celo, aguantar pacientemente a los malos y seguir haciéndoles bien, y dejar a Dios la hora del juicio y de la separación. Así hizo Jesús con Judas, con los fariseos, con Zaqueo, con la samaritana, con los apóstoles. Algunos respondieron, se abrieron a la gracia, se convirtieron. Otros, en cambio, se endurecieron cada vez más y murieron en su pecado. También en la iglesia hay cizaña. En el campo de Cristo también brota el mal por parte de aquellos que desde dentro quieren infiltrar doctrinas complicadas y extrañas, en frase de San Pablo, o quieren desvirtuar el Evangelio de nuestro Señor. Sin embargo, eso no debe escandalizarnos. El amo del sembrado lo sabe, pero quiere dejarlo. Los males que vemos no deben hacernos flaquear en la fe. Al contrario, debemos intentar ser cada vez mejor trigo, trigo auténtico y no cizaña con apariencia de trigo. Lo que tendremos que examinar es si no estamos siendo nosotros cizaña en lugar de semilla buena que da fruto. ¿Creemos de verdad en la fuerza de la palabra de Dios y en la eficacia de la gracia de Cristo? Entonces, ¿por qué nuestros hogares o comunidades cristianas no tienen esta vitalidad que indica la parábola? ¿Por qué no crecen continuamente? ¿Acaso Cristo no es el mismo ayer, hoy y siempre? ¿Qué es lo que esteriliza la palabra de Cristo? Pero no debemos desanimarnos, hermanos, aunque nos parezca que el mal triunfa y se extiende más rápido. Recordemos siempre la promesa de la Virgen en Fátima: al fin, mi inmaculado corazón triunfará. El mal no tiene la última palabra. Dios es más fuerte y llegará un momento en que pondrá en su sitio todas las cosas. Mientras tanto, debemos vivir muy unidos a María para que ella no permita que el mal nos dañe o nos inficione, sino que podamos ser siempre buen trigo de Cristo.

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A Jesucristo es imposible conocerlo y no amarlo. Amarlo y no seguirlo. Seguirlo y no imitarlo. A continuación te ofrecemos un capítulo de La imitación de Cristo, por el venerable Tomás de Kempis.

0: Libro tercero de la Consolación Interior, capítulo 47, que por la vida eterna se deben sufrir todos los trabajos.
1: Hijo, no te abatan los trabajos que por mí has tomado, ni te desanimen las tribulaciones, sino que en todo lo que te sucediere, te esfuerce y consuele mi promesa. Yo soy suficiente para premiarte sobre todo modo y medida. No te durarán aquí largo tiempo los trabajos, ni serás agravado siempre de dolores. Espera un poco, y pronto verás el término de tus males. Vendrá una hora en la que cesará todo trabajo e inquietud. Poco y breve es todo lo que pasa con el tiempo. Haz bien lo que haces, trabaja fielmente en mi viña, y yo seré tu recompensa. Escribe, lee, canta, llora, calla, ora, y sufre varonilmente lo adverso, porque la vida eterna es digna de este y de otros mayores combates. Vendrá la paz un día que solo el Señor sabe, día que no constará de noche y día como los de esta vida temporal, sino de luz perpetua, claridad infinita, paz firme y descanso seguro. No dirás entonces, ¿quién me librará de este cuerpo mortal? Ni clamarás, ¡ay de mí que se ha dilatado mi destierro! Porque la muerte será precipitada en el abismo, y la salud será

perpetua e indefectible. No habrá ya congojas, sino bienaventurada alegría y compañía dulce y hermosa. Oh, si tú vieses las coronas eternas de los santos en el cielo, y de cuánta gloria gozan ahora los que eran en este mundo despreciados y tenidos por indignos de vivir, sin duda te humillarías luego hasta la tierra y preferirías más estar sujeto a todos que mandar a uno solo. Ni codiciarías los días alegres de esta vida, sino antes te gozarías en ser atribulado por Dios y tendrías por grandísima ganancia ser tenido en nada entre los hombres. O si gustases y penetrasen en tu corazón estas cosas, ¿cómo te atreverías a quejarte ni una sola vez? ¿No se deben acaso sufrir por la vida eterna todos los trabajos? No es cosa de poca importancia ganar o perder el reino de Dios. Levanta pues tus ojos al cielo, mírame a mí allí y conmigo a todos mis santos, los cuales, después de haber sufrido graves combates en este siglo, ahora se regocijan y están consolados y seguros. Ahora descansan en paz y permanecerán conmigo sin fin en el reino de mi Padre.

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Queridos amigos oyentes, bienvenidos a estas horas litúrgicas. Con mucho cariño los saludamos las hermanas Inés y Paula desde nuestro estudio de NSE en Puerto Rico. Vamos a rezar hoy las laudes del domingo 16 del tiempo ordinario. Tomaremos la antífona del Benedictus y la oración final en la página 808. El resto del oficio lo rezaremos del domingo de la cuarta semana del Salterio a partir de la página 1256.

0: Señor, ábreme los labios.
1: Y mi boca proclamará tu alabanza.
0: Pueblo del Señor, rebaño que Él guía, venid, adorémosle, aleluya.
1: Pueblo del Señor, rebaño que Él guía, venid, adorémosle, aleluya.
0: Venid, aclamemos al Señor, demos vítores a la roca que nos salva, entremos a su presencia dándole gracias, aclamándolo con cantos.
1: Pueblo del Señor, rebaño que Él guía, venid, adorémosle, aleluya.
0: Porque el Señor es un Dios grande, soberano de todos los dioses. Tiene en su mano la cima de la tierra, son suyas las cumbres de los montes. Suyo es el mar, porque Él lo hizo, la tierra firme que modelaron sus manos.
1: Pueblo del Señor, rebaño que Él guía, venid, adorémosle, aleluya.
0: Entrad, postrémonos por tierra, bendiciendo al Señor, Creador nuestro, porque Él es nuestro Dios y nosotros su pueblo, el rebaño que Él guía.
1: Pueblo del Señor, rebaño que Él guía, venid, adorémosle, aleluya.
0: Ojalá escuchéis hoy su voz, no endurezcáis el corazón como en Meribá, como el día de Masá en el desierto, cuando vuestros padres me pusieron a prueba y me tentaron, aunque habían visto mis obras.
1: Pueblo del Señor, rebaño que Él guía, venid, adorémosle, aleluya.
0: Durante 40 años aquella generación me asqueó y dije, es un pueblo de corazón extraviado que no reconoce mi camino. Por eso he jurado en mi cólera que no entrarán en mi descanso.
1: Pueblo del Señor, rebaño que Él guía, venid, adorémosle, aleluya.
0: Gloria al Padre, y al Hijo, y al Espíritu Santo, como era en el principio, ahora y siempre, por los siglos de los siglos. Amén.
1: Pueblo del Señor, rebaño que Él guía, venid, adorémosle, aleluya.
0: En el nombre del Padre, del Hijo y del Espíritu, salimos de la noche y estrenamos la aurora. Saludamos el gozo de la luz que nos llega, resucitada y resucitadora.
1: Tu mano acerca el fuego a la tierra sombría, y el rostro de las cosas se alegra en tu presencia. Si la veas el alba igual que una palabra, tú pronuncias el mar como sentencia.
0: Regresa desde el sueño el hombre a su memoria, acude a su trabajo, madruga a sus dolores. Le confías la tierra y a la tarde la encuentras, rica de pan y amarga de sudores.
1: Y tú te regocijas, oh Dios, y tú prolongas en sus pequeñas manos tus manos poderosas, y está ese cuerpo entero los dos así creando, los dos así velando por las cosas.
0: Bendita la mañana que trae la noticia de tu presencia joven en gloria y poderío, la serena certeza con que el día proclama que el sepulcro de Cristo está vacío. Amén. Dad gracias al Señor, porque es eterna su misericordia. Aleluya. Dad gracias al Señor, porque es bueno, porque es eterna su misericordia.
1: Diga la casa de Israel, eterna es su misericordia.
0: Diga la casa de Aarón, eterna es su misericordia.
1: Diga los fieles del Señor, eterna es su misericordia.
0: En el peligro grité al Señor, y me escuchó poniéndome a salvo.
1: El Señor está conmigo, no temo, ¿qué podrá hacerme el hombre? El Señor está conmigo y me auxilia, veré la derrota de mis adversarios.
0: Mejor es refugiarse en el Señor que fiarse de los hombres. Mejor es refugiarse en el Señor que fiarse de los jefes.
1: Todos los pueblos me rodeaban, en el nombre del Señor los rechacé. Me rodeaban cerrando el cerco, en el nombre del Señor los rechacé. Me rodeaban como avispas, ardiendo como fuego en las zarzas, en el nombre del Señor los rechacé.
0: Empujaban y empujaban para derribarme, pero el Señor me ayudó. El Señor es mi fuerza y mi energía, Él es mi salvación.
1: Escuchad, hay cantos de victoria en las tiendas de los justos. La diestra del Señor es poderosa, la diestra del Señor es excelsa. La diestra del Señor es poderosa.
0: No he de morir, viviré para contar las hazañas del Señor. Me castigó el Señor, pero no me entregó a la muerte.
1: Abridme las puertas del triunfo y entraré para dar gracias al Señor.
0: Esta es la puerta del Señor, los vencedores entrarán por ella.
1: Te doy gracias porque me escuchaste y fuiste mi salvación.
0: La piedra que desecharon los arquitectos es ahora la piedra angular. Es el Señor quien lo ha hecho, ha sido un milagro patente.
1: Este es el día en que actuó el Señor, sea nuestra alegría y nuestro gozo. Señor, danos la salvación. Señor, danos prosperidad.
0: Bendito el que viene en nombre del Señor. Os bendecimos desde la casa del Señor. El Señor es Dios, Él nos ilumina.
1: Ordenad una procesión con ramos hasta los ángulos del altar.
0: Tú eres mi Dios, te doy gracias. Dios mío, yo te ensalzo.
1: Dad gracias al Señor porque es bueno, porque es eterna su misericordia.
0: Gloria al Padre, y al Hijo, y al Espíritu Santo.
1: Como era en el principio, ahora y siempre, por los siglos de los siglos. Amén.
0: Dad gracias al Señor porque es eterna su misericordia. Aleluya. Aleluya. Criaturas todas del Señor, bendecida al Señor. Aleluya. Bendito eres, Señor, Dios de nuestros padres. A ti gloria y alabanza por los siglos.
1: Bendito tu nombre, santo y glorioso. A él gloria y alabanza por los siglos.
0: Bendito eres en el templo de tu santa gloria. A ti gloria y alabanza por los siglos.
1: Bendito eres sobre el trono de tu reino. A ti gloria y alabanza por los siglos.
0: Bendito eres tú que sentado sobre querubines sondeas los abismos. A ti gloria y alabanza por los siglos.
1: Bendito eres en la bóveda del cielo, a ti honor y alabanza por los siglos.
0: Criaturas todas del Señor, bendecida al Señor, ensalzadlo con himnos por los siglos.
1: Gloria al Padre y al Hijo y al Espíritu Santo.
0: Como era en el principio, ahora y siempre, por los siglos de los siglos. Amén.
2: Aleluya, aleluya, criaturas todas del Señor, bendecida al Señor. Aleluya.
0: Todo ser que alienta, alabe al Señor. Aleluya. Alabad al Señor en su templo, alabadlo en su fuerte firmamento.
1: Alabadlo por sus obras magníficas, alabadlo por su inmensa grandeza.
0: Alabadlo tocando trompetas, alabadlo con arpas y cítaras.
1: Alabadlo con tambores y danzas, alabadlo con trompas y flautas.
0: Alabadlo con platillos sonoros, alabadlo con platillos vibrantes.
1: Todo ser que alienta, alabe al Señor.
0: Gloria al Padre, y al Hijo, y al Espíritu Santo.
1: Como era en el principio, ahora y siempre, por los siglos de los siglos. Amén.
2: Todo ser que alienta, alabe al Señor. Aleluya.
0: Haz memoria de Jesucristo, resucitado de entre los muertos, nacido del linaje de David. Es doctrina segura, si morimos con Él, viviremos con Él. Si perseveramos, reinaremos con Él. Si lo negamos, también Él nos negará. Si somos infieles, Él permanece fiel, porque no puede negarse a sí mismo.

0: Te damos gracias, oh Dios, invocando tu nombre.
1: Te damos gracias, oh Dios, invocando tu nombre.
0: Contando tus maravillas.
1: Invocando tu nombre.
0: Gloria al Padre, y al Hijo, y al Espíritu Santo.
1: Te damos gracias, oh Dios, invocando tu nombre.
0: Una hermana de Marta, llamada María, sentada a los pies del Señor, escuchaba su palabra. Bendito sea el Señor, Dios de Israel, porque ha visitado y redimido a su pueblo, suscitándonos una fuerza de salvación en la casa de David, su siervo, según lo había predicho desde antiguo por boca de sus santos profetas.
1: Es la salvación que nos libra de nuestros enemigos y de la mano de todos los que nos odian, realizando la misericordia que tuvo con nuestros padres, recordando su santa alianza y el juramento que juró a nuestro padre Abraham.
0: Para concedernos que, libres de temor, arrancados de la mano de los enemigos, le sirvamos con santidad y justicia en su presencia todos nuestros días.
1: Y a ti, niño, te llamarán profeta del Altísimo, porque irás delante del Señor a preparar sus caminos, anunciando a su pueblo la salvación, el perdón de sus pecados.
0: Por la entrañable misericordia de nuestro Dios, nos visitará el sol que nace de lo alto, para iluminar a los que viven en tinieblas y en sombra de muerte, para guiar nuestros pasos por el camino de la paz.
1: Gloria al Padre, y al Hijo, y al Espíritu Santo.
0: Como era en el principio, ahora y siempre, por los siglos de los siglos. Amén.
1: Una hermana de Marta, llamada María, sentada a los pies del Señor, escuchaba su palabra.
0: Dios nos ama y sabe lo que nos hace falta. Aclamemos, pues, su poder y su bondad, abriendo gozosos nuestros corazones a la alabanza.
1: Te alabamos, Señor, y confiamos en ti.
0: Te bendecimos, Dios Todopoderoso, Rey del Universo, porque a nosotros, injustos y pecadores, nos has llamado al conocimiento de la verdad.
1: Haz que te sirvamos con santidad y justicia.
0: Vuélvete hacia nosotros, oh Dios, tú que has querido abrirnos la puerta de tu misericordia.
1: Y haz que nunca nos apartemos del camino que lleva a la vida.
0: Ya que hoy celebramos la resurrección del Hijo de tu amor,
1: haz que este día transcurra lleno de gozo espiritual.
0: Da, Señor, a tus fieles el espíritu de oración y de alabanza,
1: para que en toda ocasión te demos gracias.
0: Por las intenciones del Sumo Pontífice y las necesidades de la Santa Madre Iglesia, por intercesión de Nuestra Señora del Encuentro con Dios y de San José, roguemos al Señor.
1: Te rogamos, óyenos.
0: Movidos ahora todos por el mismo espíritu que nos da Cristo resucitado, acudamos a Dios, de quien somos verdaderos hijos, diciendo:
2: Padre nuestro que estás en el cielo, santificado sea tu nombre. Venga a nosotros tu reino. Hágase tu voluntad en la tierra como en el cielo. Danos hoy nuestro pan de cada día. Perdona nuestras ofensas, como también nosotros perdonamos a los que nos ofenden. No nos dejes caer en la tentación, y líbranos del mal.
0: Muéstrate propicio con tus hijos, Señor, y multiplica sobre ellos los dones de tu gracia, para que, encendidos de fe, esperanza y caridad, perseveren fielmente en el cumplimiento de tu ley. Por nuestro Señor Jesucristo, tu Hijo, que vive y reina contigo en la unidad del Espíritu Santo y es Dios por los siglos de los siglos.
1: Amén.
0: El Señor nos bendiga, nos guarde de todo mal y nos lleve a la vida eterna.
1: Amén.

0: Señor, cuando tenga hambre, dame a alguien que necesite comida.
1: Cuando tenga sed, dame a alguien que precise agua.
0: Cuando sienta frío, dame a alguien que necesite calor.
1: Cuando sufra, dame a alguien que necesita consuelo.
0: Cuando mi cruz parezca pesada, déjame compartir la cruz del otro.
1: Cuando me vea pobre, pon a mi lado algún necesitado.
0: Cuando no tenga tiempo, dame a alguien que precise de mis minutos.
1: Cuando sufra humillación, dame ocasión para elogiar a alguien.
0: Cuando esté desanimado, dame a alguien para darle nuevos ánimos.
1: Cuando quiera que los otros me comprendan, dame a alguien que necesite mi comprensión.
0: Cuando sienta necesidad de que cuiden de mí, dame a alguien a quien pueda atender.
1: Cuando piense en mí mismo, vuelve mi atención hacia otra persona.
0: Haznos dignos, Señor, de servir a nuestros hermanos.
1: Dales a través de nuestras manos no solo el pan de cada día, también nuestro amor misericordioso, imagen del tuyo.

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1: Estamos en los Alpes bávaros, subiendo a la cima de una de las montañas que están dentro de estos Alpes. En un programa anterior les explicamos la Sinfonía Alpina, la mitad de la Sinfonía, que consistía en un poema sinfónico de Richard Strauss, un compositor alemán, ya del posromanticismo y que vivió hasta mediados del siglo XX, nació en 1864 y murió en 1949, y escribió diversos poemas sinfónicos. Este que les estamos ofreciendo es el último que escribió. Un poema sinfónico es una obra de origen extramusical, es poético-literario y la finalidad es mover sentimientos y sensaciones. O sea, el autor lo que quiere es que mediante la música el oyente se sitúe donde él está narrando. Esa Sinfonía Alpina, como expliqué en un programa anterior, si ustedes lo pueden recopilar, pueden volver a escucharlo, explicamos que un alpinista sube a los Alpes bávaros y va subiendo poco a poco hasta llegar a la cima de la montaña. Está en un bosque, ve amanecer, está perdido en la espesura, tiene instantes de peligro hasta que llega a la cima. Y nos quedamos ahí porque por motivos de tiempo no podemos continuar. En este programa, en este segundo programa, vamos a continuar desde el momento en que el alpinista llega a la cima. Escucharemos el final, el comienzo de cuando llega a la cima y seguiremos adelante en diversas partes, con visiones, con una tormenta espectacular, hasta que vuelve al campamento y ahí se terminaría la obra completamente. Vamos, pues, a recordar los últimos momentos antes de la llegada a la cima. El alpinista está muy cansado, va subiendo, subiendo, está en medio de un glaciar y de repente llega a la cima. Ahí estamos nosotros.

ya ha llegado a la cima, está muy cansado, va tomando aliento y empieza a oír primero el silencio. Allí hay silencio absoluto, hasta que poco a poco se dará cuenta de la visión panorámica que tiene el punto que él ha alcanzado.

Ese silencio absoluto, la soledad del alpinista y el paisaje maravilloso que se ofrece a sus ojos.

El sol se oscurece, desaparece. El tiempo cambia rápidamente. Tiene que volver. No puede quedarse allí.

En su corazón entona una elegía, un lamento por la pérdida de toda la visión que había aparecido ante sus ojos. Va bajando, va descendiendo.

repente una calma que precede a una tormenta que va a ocurrir, porque grandes nubarrones están en el horizonte.

Ya se empiezan a escuchar los truenos y las primeras gotas de agua. Baja rápidamente para poder resguardarse.

poco a poco va vainando. ¿Queda todavía algún trueno y algún relámpago? ¿Las gotas de agua? Poco a poco va vainando. ¿Queda todavía algún trueno y algún relámpago? Las gotas de agua cada vez son menores. Va desapareciendo. Y esto dará paso a que nuevamente pueda ver el sol. Pero el sol de tarde que ya se pone en el horizonte. La grandeza del sol.

Y así el alpinista, cansado pero muy feliz, va descendiendo hasta que la noche ya le esperará en el campamento para poder descansar.

queridos amigos, les hemos narrado la Sinfonía Alpina, un poema sinfónico, el último poema sinfónico escrito por Richard Strauss, que explica el ascenso y descenso de un alpinista a una cumbre de los Alpes bávaros. Esperamos que haya sido de su agrado. Raúl y yo les saludamos hasta la próxima semana. Adiós.

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1: 7:31 a.m.
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4: Bien, amigos, cerca de ti. Cerca de nosotros están, pues, los prójimos, nuestros hermanos. ¿Y cuántas veces nos encontramos con cantidad de opiniones en la vida? Y nos encontramos con personas que incluso nos llegan a decir, ah, pero es que esto es tu verdad, pero mi verdad es diferente. O sea, si estamos hablando de un tema de moral o a veces incluso de temas científicos. Y entonces le dicen a uno, es que, claro, tú piensas esto, pero yo no pienso igual, como diciendo que todas las verdades son equiparables. Entonces hoy quisiéramos plantearle al padre Antonio Ruiz qué tipo de verdades son opinables, son equiparables y cuáles no. A ver si es que de verdad todo es relativo, como me estaba contando el padre de un vídeo muy simpático donde parecía que a una maestra le pusieron todo un drama, porque ella decía que 2 + 2 = 4 y no 22 como había puesto uno de los alumnos. Es que entonces, de verdad, en todo debemos seguir las opiniones, debemos regirnos por la opinión. Es que no existen verdades absolutas. De esto queremos hablar hoy con el padre Antonio, en ese tono propio del programa Cerca de Ti, que es amigable, que a lo mejor no va a ser un programa de filosofía, pero sí que nos va a poner las ideas bien claritas. Bienvenido, padre.
5: Muchas gracias una vez más.
4: Pues, padre, le damos la palabra. ¿En qué temas realmente podemos decir que existen varias verdades o que la verdad de uno es diferente de la verdad de otro? Porque hoy en día existen unas confusiones tan enormes y cuando uno no sabe o no puede defender su punto de vista, a veces simplemente dice, ah, es que eso es mi verdad. Así ya es. Ante eso todo el mundo tiene que inclinar la cabeza y decir, ah, pues si esa es tu verdad, yo tengo que respetarla.
5: Claro, lo primero cuando encontramos una persona que ya empieza, ¿no? Esa es tu verdad, esa no es mi verdad, otros opinan de otra manera, es preguntarle, ¿dónde está la verdad, la esencia de la verdad? ¿En qué consiste la verdad? Entonces, si no sabemos cuándo una cosa es verdad o no, cuando decimos algo, si se está en la verdad, se dice la verdad o no, entonces es cuando empezamos a inventar verdades según opiniones, apreciaciones, intereses. Entonces, claro, una opinión no es la verdad. Puede ser que esté en la verdad o no. Entonces es una opinión. Pero y si está en la verdad, es la verdad. No, ya deja de ser una opinión. Cuando la opinión se acerca al margen o en contra de la verdad, es una opinión, pero no es la verdad. Entonces, el problema es que hay muchas personas que no sabemos, y esto se lo digo porque, mire, recientemente, en una reunión, en un lugar que tuve con un profesorado, un grupito de profesores de un colegio, la verdad es que empecé a preguntarles, y bueno, a mí me gusta preguntar, y ustedes como son maestros, o sea, que me van a enseñar, ¿no? ¿Dónde está la esencia de la verdad? ¿En qué consiste la verdad? Le digo que ninguno me supo responder. Tampoco me rebatió ninguno después de que se lo dije, ¿no? Entonces, la verdad está en la realidad. La verdad es lo que yo digo, lo que yo pienso, si está de acuerdo, igualdad con la realidad.
4: Claro.
5: Entonces, la realidad de las cosas, de los hechos o del ser, entonces, es su realidad. Entonces, no está dentro de la persona, ni soy yo el que la tengo. Yo estoy con la verdad, de acuerdo con la verdad, o yo lo que digo está de acuerdo a la verdad, a la realidad, entonces sí es verdad. Ahora, el que mi opinión, porque sea mía, va a ser mi verdad, es que ni siquiera tienes tú esa realidad dentro. Entonces, tú solamente tienes una opinión, un pensamiento, no una realidad. Digámoslo de otra manera. Si una mesa, esta mesa que yo tengo aquí delante es una mesa ovalada. Entonces, si ahora viene uno diciendo que esto no es una mesa ovalada, porque para él lo ovalado es otra cosa, él tiene una idea, pero no la realidad de lo que en matemáticas, en geografía o en...
4: Claro, en geometría, en geometría
5: se está definiendo una cosa. Claro. Así es. Entonces, una definición se basa en la esencia o realidad de las cosas, o si es algo que es, diríamos, no en sí, sino en lo que todos decimos, una señal de tráfico, es una conveniencia. Todos decimos que una señal redonda con el borde rojo, el interior blanco y una raya roja en el medio es no circular, es dirección prohibida, es prohibida la circulación. Eso es por conveniencia, lo hemos quedado así, muy bien. Ha dicho la autoridad que donde esté esta señal de tráfico, circular por acá es ir en contra de la dirección permitida. No se puede circular en ese sentido. Bien,
4: eso es un símbolo, un lenguaje, ¿verdad?
5: Un lenguaje, pero es un lenguaje que corresponde a unas leyes o normas que se han dado. Entonces, la verdad está en que esto es prohibido circular porque así se ha definido en el medio este que sea la autoridad de la circulación. Entonces, pero la realidad es que esa señal significa tal cosa. Ahora, si aquí hay fuego, la realidad es que esto es fuego. Si se está quemando, si ahí está ardiendo, eso es fuego. No es que para mí es otra cosa. Entonces, cuando yo ya me salgo de la realidad de las cosas, me salí de la verdad. Ahora, que yo no quiero sentirme que estoy... Lo que pasa es que a veces también confundimos o ni siquiera reflexionamos lo suficiente para saber que la verdad se opone con el error y con la mentira.
4: Que también son dos cosas distintas.
5: Que son dos cosas muy diferentes.
4: Una persona puede errar y no querer mentir.
5: Exactamente. Yo no estoy mintiendo, pero estoy en un error. Pero no estoy mintiendo. Yo digo lo que pienso. Eso es cuando yo miento, si digo lo contrario de lo que pienso, de lo que yo creo. Entonces a mí me han dicho que esta misa es ovalada, pero por razones X, por no quedar mal o por la razón de otra conveniencia, digo que esta mesa es cuadrada. Pero, oiga, esta mesa no es cuadrada por más que usted lo diga. Entonces yo es que quiero decirlo así para que no me echen a mí la culpa de que la cosa es así. Entonces estoy mintiendo. Ahora, si yo la he visto de tal manera, desde un punto de vista que me parece que es redonda, porque ciertamente una mesa ovalada, si la ves en una perspectiva, te parece redonda. No, esta mesa es redonda. No, mírela desde aquí. ¡Ay, me equivoqué! Estaba en un error. Entonces, el error es una equivocación. La mentira es ya, diríamos, una intención pervertida, equivocada. Está en la intención, si está de acuerdo. Y la verdad está en la realidad.
4: Entonces, está bien.
5: Si nosotros caemos en la cuenta de que existe una realidad, el que diga las cosas de acuerdo a la realidad, dice la verdad.
4: Padre, esto está muy interesante. ¿Por qué? Porque ocurre que en nuestras relaciones de unas personas con otras existen muchos malentendidos. ¿Y cuántas veces nos ofendemos porque otro nos dice que estamos en un error, en un tema, X, lo que sea? No, es que te equivocas. Y entonces nos enojamos porque nos parece que nos están diciendo, pero si yo no quiero engañar a nadie, pero si yo... Y nos defendemos como, uff. Y en realidad no nos están diciendo ni que yo tenga la culpa de nada, ni que yo sea malo. Me están diciendo simplemente que estoy equivocado en esto. Y si me lo dicen es para ayudarme a ver la realidad. Entonces, creo que ahí hay un problema de amor propio. Esto lo compruebo en la vida diaria.
5: Así es, sí.
4: ¿No?
5: Ciertamente, como usted dice, si nos falta la humildad, entonces cualquier cosa que se nos corrija nos parece como que lo han hecho a la persona, sí, por ser yo.
4: Reproche.
5: Es un reproche porque soy yo. Entonces, si fuera otro, no le diría nada. Ciertamente, hay quien a ciertas personas no le dicen nada por respeto humano, por temor de que les diga, les responda, lo que sea. Cuando una persona no tenemos miedo de que me responda con una actitud, comportamiento o con una sanción, ¿no? Entonces, sí que somos más capaces de decir las cosas. Ahora, cuando tememos alguna sanción o tememos alguna corrección, como que nos acobardamos. Y entonces nos callamos. Eso, esa parte, no cambia la realidad de las cosas, sino que le añade el que uno es temeroso o que uno, diríamos, lo haga correctamente o no.
4: Padre, estaría muy bueno que nos pusiera usted, si le parece bien, algún ejemplo de la vida corriente donde se nos puede ocurrir esto de confundir el error y la mentira, o que si nos corrigen porque estamos equivocados, pues lo tomamos a mal y entonces nos enemistamos y resulta que simplemente nos han dicho que estábamos equivocados.
5: Mira, los problemas en esta vida tienen dos soluciones, o concurrente o divergente.
4: A ver.
5: Las matemáticas son concurrentes, 2 más 2 son 4 y no puede ser otra cosa. Entonces, la esencia de las cosas tiene una... está una creación. Dios ha hecho las cosas de una manera. Existen unas leyes matemáticas que se dan en la naturaleza. Entonces, ir contra ellas es ir contra la misma esencia. Por lo tanto, la verdad está de acuerdo a una realidad, pero que no tiene otra posibilidad. Sin embargo, la solución a los problemas psicológicos, personales, hay ciertos tipos que la solución es divergente. O sea, un mismo problema se puede resolver de diferentes maneras. Por decir, en un problema entre dos personas, puede ser, pues bueno, una solución. Bueno, pues mira, olvídalo, perdónalo y no le des más vueltas. Otro propone otra solución. No, que las cosas se aclaren y que esto quede muy bien, porque las cuentas claras conservan las amistades. Bueno, son dos soluciones que pueden dar la respuesta a un problema perfectamente y totalmente diferente. Y cualquiera de las dos dio la solución al problema.
4: ¿Es válida?
5: Es válida. Entonces, no es que la una sea verdadera, la otra sea falsa. No, son diferentes. Pero claro, en cuestiones sociales sí caben soluciones diferentes. En cuestiones psicológicas pueden haber diferencias, respuestas o soluciones diferentes. Ahora, en cuestiones matemáticas, en cuestiones del ser y de la naturaleza, ya no. Porque en el momento que cambias lo que sea, lo cambia todo. Cambia el ser de la cosa, la misma naturaleza. Eso para tener un poco las ideas por qué ciertas cosas no es... Cuando confundimos la solución social de un asunto, ¿no?, con la verdad. Es que esta es mi verdad y esa es tu verdad. No, perdóneme, es mi opinión y es la tuya. Son opiniones, no son verdades.
4: Porque en el momento, padre, a ver si les sigo la corriente, les sigo el razonamiento. En el momento en que tu opinión, si somos honestos, o la mía, que son diferentes, entiendo que es la verdad porque es lo que coincide con la realidad, entonces ya deja de ser una opinión, ya es la verdad.
5: Exactamente.
4: Y esto, la gente honesta, los intelectuales verdaderamente válidos, como Santo Tomás de Aquino, sí, personas cuyo trabajo es pensar.
5: Así es.
4: Bueno, pero Santo Tomás de Aquino nos da un ejemplo maravilloso de una persona que es capaz, que es objetivo, es decir, que él, si le demuestran que una cosa es verdad, aunque él nunca lo hubiera pensado, ni por asomo, no, es que lo ignoraba o lo veía de otra manera, era una persona tan desapasionada, es decir, que no actuaba movido por ese amor propio que decíamos, sino por amor a la verdad. Entonces, le decían una cosa que él nunca había visto, y decía, ah, pues es cierto, a ver, demuéstreme esto, pues tiene usted razón, y yo no lo había visto.
5: Así es.
4: Esa es la humildad que usted comentaba antes, ¿no, padre?
5: La humildad que está con la verdad, o sea, yo no lo sé todo, yo no tengo la respuesta a todo, no lo domino todo, luego que alguien me enseñe, aunque sea menos intelectual, pero puede haber encontrado una verdad que yo hasta el momento no la he encontrado. Entonces, pero ve, el mismo hablar cuando es correcto, decimos encontrar, es un encuentro con la verdad, algo que está fuera. Cuando ya la verdad la confundimos con las opiniones, entonces la opinión la tengo yo, la opinión está dentro. Entonces, al confundir verdad con opinión, la verdad está dentro. Entonces, mi verdad o tu verdad. Entonces, este es el problema cuando vaciamos el lenguaje de contenido. O este es el problema cuando no entendemos lo que significan las palabras. O este es el problema cuando pervertimos el lenguaje de las palabras.
4: Uh-huh. O las empleamos mal.
5: Porque las empleamos mal por equivocación.
4: O por mala intención.
5: O por mala intención.
4: Es lo que se llama manipular el lenguaje.
5: Y esto es lo que sucede hoy muchas veces en muchos políticos y muchas ideologías. Las ideologías de suyo, todas las ideologías, suelen pervertir el idioma para poder decir lo que ellos quieren con manejar la realidad de las cosas. Entonces, el problema es que la verdad se identifica o la enfocan no a la realidad de las cosas, sino a la idea o a la opinión o sentimiento que
4: quiero defender.
5: Entonces, cuando yo quiero defender una opinión, un sentimiento, algo que está dentro, tengo que cambiarle la realidad a las cosas. O sea, valga la redundancia, cambiar la realidad de la realidad. El hecho mismo tiene que ser como yo lo digo, no como lo es en sí. Y entonces hemos llegado ya al no poder encontrar una verdad. Ahí sí que mi pensamiento y tu pensamiento. Si yo quiero que el mío sea verdad, porque cambio la realidad de acuerdo a mi pensamiento, entonces ya tengo que empezar a admitir, por lo menos en un primer grado, que tu pensamiento también sea una verdad, pero es diferente del mío. Por lo tanto, es tu verdad y mi verdad. Para luego imponer yo mi verdad por el poder, por la política, por el dinero o por las razones que sea, o por la violencia. Entonces vemos que en ciertos países es la violencia la que domina y según seas de violento, así eres el que domina y dice la verdad, porque dice lo que tú quieres y eso es verdad porque aquí tengo yo las armas. Hombre, no es verdad porque tú tengas más maldad, ¿no? No es verdad porque tú tengas dinero. Es que yo tengo dinero, entonces hago que esto sea verdad. Eso no puede ser así. La realidad, los hechos, los acontecimientos dependen de sí mismos, no de mi opinión o de mi forma de ver y de interpretar.
4: Uh-huh. Padre, esto, queridos amigos, estoy segura que muchos de ustedes en este momento están muy interesados y les invitamos a que nos planteen sus preguntas. Ya saben que pueden escribirlas a este correo electrónico. contacto@nsefundacion.com. Repito, contacto@nsefundacion.com. Pueden poner en el programa Cerca de ti, el padre Antonio Ruiz nos ha hablado de la verdad y de la opinión. Y yo quiero opinar sobre esto.
5: Hay cosas que son opinables, pero hay cosas que no lo son.
4: Ahí está, padre. Esto es tan importante. Y sobre esto le quiero contar, si me permite, existen hoy en día vídeos muy bien hechos que nos hacen reflexionar.
5: Así es.
4: Hay uno que nos pusieron en una clase precisamente sobre esto y es un experimento que ha hecho un joven. Es impactante. Un joven estudiante norteamericano estaba harto de ver eso que cada uno dice su verdad y dice, pero vamos a ver, es que nadie es capaz de decir esto es verdad, esto no es verdad. Bueno, se fue a la universidad, una de estas universidades más famosas de Estados Unidos, y se dedicó, entonces hizo unas entrevistas, pero no sé si usted lo habrá visto, va simplemente él, es un chico joven, normal, y va preguntando, entonces dice, a ver, si yo te digo, le dice a un estudiante, pero un estudiante ya de posgrado, le dice, si yo te digo que yo soy una mujer china, y que mido 2 metros, estoy resumiendo, porque él va por partes. ¿qué me dirías? Y entonces, esos estudiantes de una gran universidad, ¿ustedes qué piensan que debería decir? Se trata de un hombre que es pequeñito, o sea, no es tan alto, y además, bueno, ya se ve a la legua que no es chino. Pues le contestan, pero todos, ¿eh?, diferentes estudiantes. Ah, bueno, si tú lo dices, pues debe ser verdad. O sea, si tú lo dices, pues sí, pues debe ser, seguramente. Y se ríen.
5: Yo respeto.
4: Yo respeto tu verdad.
5: Otros, no, yo respeto.
4: Impresionante. ¿Usted lo vio, padre?
5: Sí.
4: A mí me hizo mucho pensar, porque claro...
5: Así es.
4: Y si estamos en una sociedad donde ni siquiera las personas que se supone que estudian y que saben defender la verdad...
5: La realidad.
4: Si no son capaces de decir, no, esto no es así.
5: Si no son capaces de decir que 2 + 2 = 4.
4: Es impresionante,
5: padre. Y no otra cosa, ni 5, ni 3, ni 22.
4: Es el relativismo completo, porque eso les están enseñando.
5: Entonces, claro, enseñarle que tienes que respetar a los demás y luego querer que sean un científico es como la esquizofrenia. Eso es una esquizofrenia intelectual.
4: Pero, padre, ¿eso de verdad es respetar al otro? O sea, si me viene uno y me dice pues una terrible mentira, es lo que... O simplemente un loco.
5: Así
4: es. ¿Que es respetarlo, darle la razón?
5: Por supuesto que eso no es un respeto. Y claro, el respeto...

0: Cuando entendemos que la verdad está en la realidad, no en dentro de uno, en la manera que uno esté de acuerdo con la realidad exterior, es que está en la verdad. Entonces, si una persona está en el error, el respeto a la persona es sacarle del error. Cuando una persona está en la mentira es hacer ver que eso que está mintiendo. Entonces, eso sí es respetar a la persona en sí.
1: Habrá que saberlo hacer, padre. Eso sí es cierto.
0: Con caridad.
1: Ahí
0: siempre
1: está
0: pide
1: el punto.
0: Caridad. Entonces, la soberbia no va a, o sea, a hacer bien.
1: Nunca.
0: Hará justicia, pero no bien. Entonces, esto ya, por eso hay que, la verdad va tocando al bien, va tocando el bien, la bondad, a la caridad y la justicia, ¿no? Entonces, nunca la verdad, eso, este escritor y filósofo inglés convertido, ¿no?
1: Chesterton,
0: que es maravilloso, un hombre de, diríamos,
1: sentido común.
0: Sentido común, pero eso sí que tiene verdadero sentido común. Dice, las virtudes locas, ¿no? No existen virtudes solas, locas. Entonces llama, las virtudes solitarias, una virtud loca. Las virtudes siempre van en conjunto, en orden. Por eso, una verdad, solamente verdad, no existe. Tiene que ir con la caridad, tiene que ir con la bondad, tiene que ir con la justicia. Si va acompañada del cortejo de las otras virtudes, entonces será realmente verdad.
1: Padre, lo que usted acaba de decir nos hace entender por qué solamente Jesucristo, nuestro Señor, el Hijo de Dios, el único hombre perfecto, puede decir, yo soy la verdad.
0: Así es.
1: Porque Él es también el bien.
0: El bien.
1: Él es también la caridad, el amor. Entonces, yo soy la verdad porque Él, cuando dice la verdad, a veces nos puede herir. Él a los fariseos les decía sepulcro blanqueado y tal. Pero si se lo decía, era por su bien.
0: Así es.
1: O sea, en Él no hay soberbia.
0: Y en justicia, para hacer ver a los demás el error o la actitud de ellos. Entonces, no solamente es el bien de ellos, de los fariseos, también de los demás. O sea,
1: claro.
0: Si somos pervertidos, somos guiados por unas personas que van con mala intención, con perversión, con interés y demás, y lo están ocultando, me están engañando, entonces hace ver que me están engañando.
1: Esa es verdad, me libera
0: así
1: de
0: es.
1: Una mentira, me libera de incluso de una opresión. Solo la verdad nos hace libres, queridos amigos, lo dice también el Evangelio de San Juan, solamente, o una carta, no me acuerdo bien, solo la verdad nos hace libres.
0: Así es, ¿eh? La verdad os hará libres.
1: Padre, queremos darle las gracias porque nos ha ayudado a reflexionar, ¿eh? Pongamos en práctica todo esto en nuestra vida diaria, queridos amigos, y volvamos a invitar al Padre Antonio, ¿verdad que sí? Hasta pronto, Padre.
0: Sí, Dios quiere.

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1: Ocho de la mañana y un minuto.
2: A esta hora nos unimos en oración con el rezo de este Santo Rosario por todos los que se han encomendado a nuestras oraciones.
3: Santo Rosario, por la señal de la Santa Cruz de nuestros enemigos, líbranos, Señor Dios nuestro, en el nombre del Padre, y del Hijo, y del Espíritu Santo.
4: Amén.
3: Acto de contrición.
4: Señor mío Jesucristo, Dios y hombre verdadero, Creador, Padre y Redentor mío, por ser vos quien sois bondad infinita, y porque os amo sobre todas las cosas, me pesa de todo corazón haberos ofendido. También me pesa porque podéis castigarme con las penas del infierno. Ayudado de vuestra divina gracia, propongo firmemente nunca más pecar, confesarme y cumplir la penitencia que me fue impuesta. Amén.
3: Un credo al Sagrado Corazón de Jesús.
4: Creo en Dios, Padre Todopoderoso, Creador del cielo y de la tierra. Creo en Jesucristo, su único Hijo, nuestro Señor, que fue concebido por obra y gracia del Espíritu Santo. Nació de Santa María Virgen, padeció bajo el poder de Poncio Pilato, fue crucificado, muerto y sepultado, descendió a los infiernos, al tercer día resucitó de entre los muertos, subió a los cielos, y está sentado a la derecha de Dios Padre Todopoderoso. Desde allí ha de venir a juzgar a vivos y muertos. Creo en el Espíritu Santo, la Santa Iglesia Católica, la comunión de los santos, el perdón de los pecados, la resurrección de la carne y la vida eterna. Amén.
3: Ofrecemos este Santo Rosario por nuestras intenciones. Misterios gloriosos del Santo Rosario. Primer misterio, la resurrección del Señor. Al alborear el primer día de la semana, fueron a ver el sepulcro. El ángel habló a las mujeres: «Vosotras no temáis, ya sé que buscáis a Jesús. No está aquí, ha resucitado». Padre nuestro que estás en el cielo, santificado sea tu nombre. Venga a nosotros tu reino. Hágase tu voluntad en la tierra como en el cielo.
4: Danos hoy nuestro pan de cada día. Perdona nuestras ofensas, como también nosotros perdonamos a los que nos ofenden. No nos dejes caer en la tentación y líbranos del mal. Amén.
3: Dios te salve, María, llena eres de gracia, el Señor es contigo. Bendita tú eres entre todas las mujeres, y bendito es el fruto de tu vientre, Jesús.
4: Santa María, Madre de Dios, ruega por nosotros pecadores, ahora y en la hora de nuestra muerte. Amén.
3: Dios te salve, María, llena eres de gracia, el Señor es contigo. Bendita tú eres entre todas las mujeres, y bendito es el fruto de tu vientre, Jesús.
4: Santa María, Madre de Dios, ruega por nosotros pecadores, ahora y en la hora de nuestra muerte. Amén.
3: Dios te salve, María, llena eres de gracia, el Señor es contigo. Bendita tú eres entre todas las mujeres, y bendito es el fruto de tu vientre, Jesús.
4: Santa María, Madre de Dios, ruega por nosotros pecadores, ahora y en la hora de nuestra muerte. Amén.
3: Dios te salve, María, llena eres de gracia, el Señor es contigo. Bendita tú eres entre todas las mujeres, y bendito es el fruto de tu vientre, Jesús.
4: Santa María, Madre de Dios, ruega por nosotros pecadores, ahora y en la hora de nuestra muerte. Amén.
3: Dios te salve, María, llena eres de gracia, el Señor es contigo. Bendita tú eres entre todas las mujeres, y bendito es el fruto de tu vientre, Jesús.
5: Santa María, Madre de Dios, ruega por nosotros pecadores, ahora y en la hora de nuestra muerte. Amén.
3: Dios te salve, María, llena eres de gracia, el Señor es contigo. Bendita tú eres entre todas las mujeres, y bendito es el fruto de tu vientre, Jesús.
5: Santa María, Madre de Dios, ruega por nosotros pecadores, ahora y en la hora de nuestra muerte. Amén.
3: Dios te salve, María, llena eres de gracia, el Señor es contigo. Bendita tú eres entre todas las mujeres, y bendito es el fruto de tu vientre, Jesús.
5: Santa María, Madre de Dios, ruega por nosotros pecadores, ahora y en la hora de nuestra muerte. Amén.
3: Dios te salve, María, llena eres de gracia, el Señor es contigo. Bendita tú eres entre todas las mujeres, y bendito es el fruto de tu vientre, Jesús.
5: Santa María, Madre de Dios, ruega por nosotros pecadores, ahora y en la hora de nuestra muerte. Amén.
3: Dios te salve, María, llena eres de gracia, el Señor es contigo. Bendita tú eres entre todas las mujeres, y bendito es el fruto de tu vientre, Jesús.
5: Santa María, Madre de Dios, ruega por nosotros pecadores, ahora y en la hora de nuestra muerte. Amén.
3: Dios te salve, María, llena eres de gracia, el Señor es contigo. Bendita tú eres entre todas las mujeres, y bendito es el fruto de tu vientre, Jesús.
5: Santa María, Madre de Dios, ruega por nosotros pecadores, ahora y en la hora de nuestra muerte. Amén.
3: Gloria al Padre, y al Hijo, y al Espíritu Santo.
5: Como era en el principio, ahora y siempre, por los siglos de los siglos. Amén.
4: María, Madre de gracia, Madre de piedad y misericordia, defiéndenos del enemigo y ampáranos, ahora y en la hora de nuestra muerte. Amén. Oh Jesús mío, perdonad nuestros pecados, librarnos del fuego del infierno, llevad al cielo a todas las almas, especialmente a las más necesitadas de vuestra misericordia.
3: Segundo misterio, la ascensión del Señor. Y los sacó hasta cerca de Betania, y levantando sus manos los bendijo. Y mientras los bendecía, se separó de ellos y fue llevado al cielo. Padre nuestro que estás en el cielo, santificado sea tu nombre. Venga a nosotros tu reino, hágase tu voluntad en la tierra como en el cielo.
5: Danos hoy nuestro pan de cada día, perdona nuestras ofensas, como también nosotros perdonamos a los que nos ofenden. No nos dejes caer en la tentación, y líbranos del mal. Amén.
3: Dios te salve, María, llena eres de gracia, el Señor es contigo. Bendita tú eres entre todas las mujeres, y bendito es el fruto de tu vientre, Jesús.
5: Santa María, Madre de Dios, ruega por nosotros pecadores, ahora y en la hora de nuestra muerte. Amén.
3: Dios te salve, María, llena eres de gracia, el Señor es contigo. Bendita tú eres entre todas las mujeres, y bendito es el fruto de tu vientre, Jesús.
5: Santa María, Madre de Dios, ruega por nosotros pecadores, ahora y en la hora de nuestra muerte. Amén.
3: Dios te salve, María, llena eres de gracia, el Señor es contigo. Bendita tú eres entre todas las mujeres, y bendito es el fruto de tu vientre, Jesús.
5: Santa María, Madre de Dios, ruega por nosotros pecadores, ahora y en la hora de nuestra muerte. Amén.
3: Dios te salve, María, llena eres de gracia, el Señor es contigo. Bendita tú eres entre todas las mujeres, y bendito es el fruto de tu vientre, Jesús.
5: Santa María, Madre de Dios, ruega por nosotros pecadores, ahora y en la hora de nuestra muerte. Amén.
3: Dios te salve, María, llena eres de gracia, el Señor es contigo. Bendita tú eres entre todas las mujeres, y bendito es el fruto de tu vientre, Jesús.
5: Santa María, Madre de Dios, ruega por nosotros pecadores, ahora y en la hora de nuestra muerte. Amén.
3: Dios te salve, María, llena eres de gracia, el Señor es contigo. Bendita tú eres entre todas las mujeres, y bendito es el fruto de tu vientre, Jesús.
5: Santa María, Madre de Dios, ruega por nosotros pecadores, ahora y en la hora de nuestra muerte. Amén.
3: Dios te salve, María, llena eres de gracia, el Señor es contigo.
6: Bendita tú eres entre todas las mujeres, y bendito es el fruto de tu vientre, Jesús.
5: Santa María, Madre de Dios, ruega por nosotros, pecadores, ahora y en la hora de nuestra muerte. Amén.
6: Dios te salve, María, llena eres de gracia, el Señor es contigo. Bendita tú eres entre todas las mujeres, y bendito es el fruto de tu vientre, Jesús.
5: Santa María, Madre de Dios, ruega por nosotros, pecadores, ahora y en la hora de nuestra muerte. Amén.
6: Dios te salve, María, llena eres de gracia, el Señor es contigo. Bendita tú eres entre todas las mujeres, y bendito es el fruto de tu vientre, Jesús.
5: Santa María, Madre de Dios, ruega por nosotros, pecadores, ahora y en la hora de nuestra muerte. Amén.
6: Dios te salve, María, llena eres de gracia, el Señor es contigo. Bendita tú eres entre todas las mujeres, y bendito es el fruto de tu vientre, Jesús.
5: Santa María, Madre de Dios, ruega por nosotros, pecadores, ahora y en la hora de nuestra muerte. Amén.
6: Gloria al Padre, y al Hijo, y al Espíritu Santo.
5: Como era en el principio, ahora y siempre, por los siglos de los siglos. Amén.
4: María, Madre de Gracia, Madre de Piedad y Misericordia, defiéndenos del enemigo y ampáranos, ahora y en la hora de nuestra muerte. Amén. Oh Jesús mío, perdonad nuestros pecados, librándonos del fuego del infierno, llevad al cielo a todas las almas, especialmente a las más necesitadas de vuestra misericordia.
3: Tercer misterio: la venida del Espíritu Santo sobre María Santísima y el Colegio Apostólico. Al cumplirse el día de Pentecostés, vieron aparecer unas lenguas como llamaradas, posándose encima de cada uno de ellos, y se llenaron todos de Espíritu Santo.
6: Padre nuestro que estás en el cielo, santificado sea tu nombre. Venga a nosotros tu reino, hágase tu voluntad en la tierra como en el cielo.
5: Danos hoy nuestro pan de cada día, perdona nuestras ofensas, como también nosotros perdonamos a los que nos ofenden. No nos dejes caer en la tentación y líbranos del mal. Amén.
6: Dios te salve, María, llena eres de gracia, el Señor es contigo. Bendita tú eres entre todas las mujeres, y bendito es el fruto de tu vientre, Jesús.
5: Santa María, Madre de Dios, ruega por nosotros, pecadores, ahora y en la hora de nuestra muerte. Amén.
6: Dios te salve, María, llena eres de gracia, el Señor es contigo. Bendita tú eres entre todas las mujeres, y bendito es el fruto de tu vientre, Jesús.
5: Santa María, Madre de Dios, ruega por nosotros, pecadores, ahora y en la hora de nuestra muerte. Amén.
6: Dios te salve, María, llena eres de gracia, el Señor es contigo. Bendita tú eres entre todas las mujeres, y bendito es el fruto de tu vientre, Jesús.
5: Santa María, Madre de Dios, ruega por nosotros, pecadores, ahora y en la hora de nuestra muerte. Amén.
6: Dios te salve, María, llena eres de gracia, el Señor es contigo. Bendita tú eres entre todas las mujeres, y bendito es el fruto de tu vientre, Jesús.
5: Santa María, Madre de Dios, ruega por nosotros, pecadores, ahora y en la hora de nuestra muerte. Amén.
6: Dios te salve, María, llena eres de gracia, el Señor es contigo. Bendita tú eres entre todas las mujeres, y bendito es el fruto de tu vientre, Jesús.
5: Santa María, Madre de Dios, ruega por nosotros, pecadores, ahora y en la hora de nuestra muerte. Amén.
6: Dios te salve, María, llena eres de gracia, el Señor es contigo. Bendita tú eres entre todas las mujeres, y bendito es el fruto de tu vientre, Jesús.
5: Santa María, Madre de Dios, ruega por nosotros, pecadores, ahora y en la hora de nuestra muerte. Amén.
6: Dios te salve, María, llena eres de gracia, el Señor es contigo. Bendita tú eres entre todas las mujeres, y bendito es el fruto de tu vientre, Jesús.
5: Santa María, Madre de Dios, ruega por nosotros, pecadores, ahora y en la hora de nuestra muerte. Amén.
6: Dios te salve, María, llena eres de gracia, el Señor es contigo. Bendita tú eres entre todas las mujeres, y bendito es el fruto de tu vientre, Jesús.
5: Santa María, Madre de Dios, ruega por nosotros, pecadores, ahora y en la hora de nuestra muerte. Amén.
6: Dios te salve, María, llena eres de gracia, el Señor es contigo. Bendita tú eres entre todas las mujeres, y bendito es el fruto de tu vientre, Jesús.
5: Santa María, Madre de Dios, ruega por nosotros, pecadores, ahora y en la hora de nuestra muerte. Amén.
6: Dios te salve, María, llena eres de gracia, el Señor es contigo. Bendita tú eres entre todas las mujeres, y bendito es el fruto de tu vientre, Jesús.
5: Santa María, Madre de Dios, ruega por nosotros, pecadores, ahora y en la hora de nuestra muerte. Amén.
6: Gloria al Padre, y al Hijo, y al Espíritu Santo.
5: Como era en el

0: bondad y misericordia. Defiéndenos del enemigo y ampáranos, ahora y en la hora de nuestra muerte. Amén. Oh Jesús mío, perdonad nuestros pecados, libradnos del fuego del infierno, llevad al cielo a todas las almas, especialmente a las más necesitadas de vuestra misericordia.
1: Cuarto misterio: la asunción de Nuestra Señora en cuerpo y alma al cielo. ¿Quién es esta que despunta como el alba, hermosa como la luna, refulgente como el sol, imponente como un batallón? Padre nuestro que estás en el cielo, santificado sea tu nombre, venga a nosotros tu reino, hágase tu voluntad en la tierra como en el cielo.
2: Danos hoy nuestro pan de cada día, perdona nuestras ofensas, como también nosotros perdonamos a los que nos ofenden. No nos dejes caer en la tentación y líbranos del mal. Amén.
1: Dios te salve, María, llena eres de gracia, el Señor es contigo. Bendita tú eres entre todas las mujeres y bendito es el fruto de tu vientre, Jesús.
2: Santa María, Madre de Dios, ruega por nosotros pecadores, ahora y en la hora de nuestra muerte. Amén.
1: Dios te salve, María, llena eres de gracia, el Señor es contigo. Bendita tú eres entre todas las mujeres, y bendito es el fruto de tu vientre, Jesús.
2: Santa María, Madre de Dios, ruega por nosotros pecadores, ahora y en la hora de nuestra muerte. Amén.
1: Dios te salve, María, llena eres de gracia, el Señor es contigo. Bendita tú eres entre todas las mujeres, y bendito es el fruto de tu vientre, Jesús.
2: Santa María, Madre de Dios, ruega por nosotros pecadores, ahora y en la hora de nuestra muerte. Amén.
1: Dios te salve, María, llena eres de gracia, el Señor es contigo. Bendita tú eres entre todas las mujeres, y bendito es el fruto de tu vientre, Jesús.
2: Santa María, Madre de Dios, ruega por nosotros pecadores, ahora y en la hora de nuestra muerte. Amén.
1: Dios te salve, María, llena eres de gracia, el Señor es contigo. Bendita tú eres entre todas las mujeres, y bendito es el fruto de tu vientre, Jesús.
2: Santa María, Madre de Dios, ruega por nosotros pecadores, ahora y en la hora de nuestra muerte. Amén.
1: Dios te salve, María, llena eres de gracia, el Señor es contigo. Bendita tú eres entre todas las mujeres, y bendito es el fruto de tu vientre, Jesús.
2: Santa María, Madre de Dios, ruega por nosotros pecadores, ahora y en la hora de nuestra muerte. Amén.
1: Dios te salve, María, llena eres de gracia, el Señor es contigo. Bendita tú eres entre todas las mujeres, y bendito es el fruto de tu vientre, Jesús.
2: Santa María, Madre de Dios, ruega por nosotros pecadores, ahora y en la hora de nuestra muerte. Amén.
1: Dios te salve, María, llena eres de gracia, el Señor es contigo. Bendita tú eres entre todas las mujeres, y bendito es el fruto de tu vientre, Jesús.
2: Santa María, Madre de Dios, ruega por nosotros pecadores, ahora y en la hora de nuestra muerte. Amén.
1: Dios te salve, María, llena eres de gracia, el Señor es contigo. Bendita tú eres entre todas las mujeres, y bendito es el fruto de tu vientre, Jesús.
2: Santa María, Madre de Dios, ruega por nosotros pecadores, ahora y en la hora de nuestra muerte. Amén.
1: Dios te salve, María, llena eres de gracia, el Señor es contigo. Bendita tú eres entre todas las mujeres, y bendito es el fruto de tu vientre, Jesús.
2: Santa María, Madre de Dios, ruega por nosotros pecadores, ahora y en la hora de nuestra muerte. Amén.
1: Gloria al Padre, y al Hijo, y al Espíritu Santo.
2: Como era en el principio, ahora y siempre, por los siglos de los siglos. Amén.
0: María, Madre de gracia, Madre de piedad y misericordia, defiéndenos del enemigo y ampáranos, ahora y en la hora de nuestra muerte. Amén. Oh Jesús mío, perdonad nuestros pecados, libradnos del fuego del infierno, llevad al cielo a todas las almas, especialmente a las más necesitadas de vuestra misericordia.
1: Quinto misterio: la coronación de la Santísima Virgen María como reina y señora de todo lo creado. Un gran signo apareció en el cielo: una mujer vestida del sol y la luna bajo sus pies, y una corona de 12 estrellas sobre su cabeza. Padre nuestro que estás en el cielo, santificado sea tu nombre. Venga a nosotros tu reino, hágase tu voluntad en la tierra como en el cielo.
2: Danos hoy nuestro pan de cada día, perdona nuestras ofensas, como también nosotros perdonamos a los que nos ofenden. No nos dejes caer en la tentación y líbranos del mal. Amén.
1: Dios te salve María, llena eres de gracia, el Señor es contigo. Bendita tú eres entre todas las mujeres, y bendito es el fruto de tu vientre, Jesús.
2: Santa María, Madre de Dios, ruega por nosotros, pecadores, ahora y en la hora de nuestra muerte. Amén.
1: Dios te salve, María, llena eres de gracia, el Señor es contigo. Bendita tú eres entre todas las mujeres, y bendito es el fruto de tu vientre, Jesús.
2: Santa María, Madre de Dios, ruega por nosotros, pecadores, ahora y en la hora de nuestra muerte. Amén.
1: Dios te salve, María, llena eres de gracia, el Señor es contigo. Bendita tú eres entre todas las mujeres, y bendito es el fruto de tu vientre, Jesús.
2: Santa María, Madre de Dios, ruega por nosotros, pecadores, ahora y en la hora de nuestra muerte. Amén.
1: Dios te salve, María, llena eres de gracia, el Señor es contigo. Bendita tú eres entre todas las mujeres, y bendito es el fruto de tu vientre, Jesús.
2: Santa María, Madre de Dios, ruega por nosotros, pecadores, ahora y en la hora de nuestra muerte. Amén.
1: Dios te salve, María, llena eres de gracia, el Señor es contigo. Bendita tú eres entre todas las mujeres, y bendito es el fruto de tu vientre, Jesús.
2: Santa María, Madre de Dios, ruega por nosotros, pecadores, ahora y en la hora de nuestra muerte. Amén.
1: Dios te salve, María, llena eres de gracia, el Señor es contigo. Bendita tú eres entre todas las mujeres, y bendito es el fruto de tu vientre, Jesús.
2: Santa María, Madre de Dios, ruega por nosotros, pecadores, ahora y en la hora de nuestra muerte. Amén.
1: Dios te salve, María, llena eres de gracia, el Señor es contigo. Bendita tú eres entre todas las mujeres, y bendito es el fruto de tu vientre, Jesús.
2: Santa María, Madre de Dios, ruega por nosotros, pecadores, ahora y en la hora de nuestra muerte. Amén.
1: Dios te salve, María, llena eres de gracia, el Señor es contigo. Bendita tú eres entre todas las mujeres, y bendito es el fruto de tu vientre, Jesús.
2: Santa María, Madre de Dios, ruega por nosotros, pecadores, ahora y en la hora de nuestra muerte. Amén.
1: Dios te salve, María, llena eres de gracia, el Señor es contigo. Bendita tú eres entre todas las mujeres, y bendito es el fruto de tu vientre, Jesús.
2: Santa María, Madre de Dios, ruega por nosotros, pecadores, ahora y en la hora de nuestra muerte. Amén.
1: Dios te salve, María, llena eres de gracia, el Señor es contigo. Bendita tú eres entre todas las mujeres, y bendito es el fruto de tu vientre, Jesús.
2: Santa María, Madre de Dios, ruega por nosotros, pecadores, ahora y en la hora de nuestra muerte. Amén.
1: Dios te salve, María, llena eres de gracia, el Señor es contigo. Bendita tú eres entre todas las mujeres, y bendito es el fruto de tu vientre, Jesús.
2: Santa María, Madre de Dios, ruega por nosotros, pecadores, ahora y en la hora de nuestra muerte. Amén.
1: Gloria al Padre, y al Hijo, y al Espíritu Santo,
2: como era en el principio, ahora y siempre, por los siglos de los siglos. Amén.
0: María, Madre de gracia, Madre de piedad y misericordia, defiéndenos del enemigo y ampáranos, ahora y en la hora de nuestra muerte. Amén. Oh Jesús mío, perdonad nuestros pecados, librándonos del fuego del infierno, llevad al cielo a todas las almas, especialmente a las más necesitadas de vuestra misericordia.
1: Letanías lauretanas. Señor, ten piedad.
2: Señor, ten piedad.
1: Cristo, ten piedad.
2: Cristo, ten piedad.
1: Señor, ten piedad.
2: Señor, ten piedad.
1: Cristo, óyenos.
2: Cristo, óyenos.
1: Cristo, escúchanos.
2: Cristo, escúchanos.
1: Dios Padre Celestial,
2: ten misericordia de nosotros.
1: Dios Hijo Redentor del mundo,
2: ten misericordia de nosotros.
1: Dios Espíritu Santo,
2: ten misericordia de nosotros.
1: Trinidad Santa, un solo Dios,
2: ten misericordia de nosotros.
1: Santa María,
2: ruega por nosotros.
1: Santa Madre de Dios,
2: ruega por nosotros.
1: Santa Virgen de las Vírgenes,
2: ruega por nosotros.
1: Madre de Cristo,
2: ruega por nosotros.
1: Madre de la Iglesia,
2: ruega por nosotros.
1: Madre de Misericordia,
2: ruega por nosotros.
1: Madre de la Divina Gracia,
2: ruega por nosotros.
1: Madre de la Esperanza,
2: ruega por nosotros.
1: Madre Purísima,
2: ruega por nosotros.
1: Madre Castísima,
2: ruega por nosotros.
1: Madre Intacta,
2: ruega por nosotros.
1: Madre Incorrupta,
2: ruega por nosotros.
1: Madre Inmaculada,
2: ruega por nosotros.
1: Madre amable,
2: ruega por nosotros.
1: Madre admirable,
2: ruega por nosotros.
1: Madre del buen consejo,
2: ruega por nosotros.
1: Madre del Creador,
2: ruega por nosotros.
1: Madre del Salvador,
2: ruega por nosotros.
1: Virgen prudente.

0: Santísima,
1: ruega por nosotros.
0: Virgen digna de veneración,
1: ruega por nosotros.
0: Virgen digna de alabanza,
1: ruega por nosotros.
0: Virgen poderosa,
1: ruega por nosotros.
0: Virgen clemente,
1: ruega por nosotros.
0: Virgen fiel,
1: ruega por nosotros.
0: Espejo de justicia,
1: ruega por nosotros.
0: Trono de la sabiduría,
1: ruega por nosotros.
0: Causa de nuestra alegría,
1: ruega por nosotros.
0: Vaso espiritual,
1: ruega por nosotros.
0: Vaso digno de honor,
1: ruega por nosotros.
0: Vaso insigne de devoción,
1: ruega por nosotros.
0: Rosa mística,
1: ruega por nosotros.
0: Torre de David,
1: ruega por nosotros.
0: Torre de marfil,
1: ruega por nosotros.
0: Casa de oro,
1: ruega por nosotros.
0: Arca de la alianza,
1: ruega por nosotros.
0: Puerta del cielo,
1: ruega por nosotros.
0: Estrella de la mañana,
1: ruega por nosotros.
0: Salud de los enfermos,
1: ruega por nosotros.
0: Refugio de los pecadores,
1: ruega por nosotros.
0: Consuelo de los migrantes,
1: ruega por nosotros.
0: Consoladora de los afligidos,
1: ruega por nosotros.
0: Auxilio de los cristianos,
1: ruega por nosotros.
0: Reina de los ángeles,
1: ruega por nosotros.
0: Reina de los patriarcas,
1: ruega por nosotros.
0: Reina de los profetas,
1: ruega por nosotros.
0: Reina de los apóstoles,
1: ruega por nosotros.
0: Reina de los mártires,
1: ruega por nosotros.
0: Reina de los confesores,
1: ruega por nosotros.
0: Reina de las vírgenes,
1: ruega por nosotros.
0: Reina de todos los santos,
1: ruega por nosotros.
0: Reina concebida sin pecado original,
1: ruega por nosotros.
0: Reina asunta al cielo,
1: ruega por nosotros.
0: Reina del Santísimo Rosario,
1: ruega por nosotros.
0: Reina de la familia,
1: ruega por nosotros.
0: Reina de la paz,
1: ruega por nosotros.
0: Mediadora maternal de todas las gracias,
1: ruega por nosotros.
0: Nuestra Señora del Encuentro con Dios,
1: ruega por nosotros.
0: Cordero de Dios que quitas los pecados del mundo,
2: perdónanos, Señor.
0: Cordero de Dios que quitas los pecados del mundo,
2: escúchanos, Señor.
0: Cordero de Dios que quitas los pecados del mundo,
2: ten misericordia de nosotros.
0: Ruega por nosotros, Santa Madre de Dios,
2: para que seamos dignos de alcanzar las promesas de nuestro Señor Jesucristo.
0: Oremos. Te rogamos, Señor y Dios nuestro, que concedas a nosotros, tus siervos, gozar de perpetua salud de alma y cuerpo, y por la gloriosa intercesión de la bienaventurada siempre Virgen María, ser librados de la tristeza presente y disfrutar de la eterna alegría. Por Cristo nuestro Señor.
2: Amén.
0: Por las intenciones del Sumo Pontífice, para ganar las indulgencias concedidas. Padre nuestro que estás en el cielo, santificado sea tu nombre. Venga a nosotros tu reino, hágase tu voluntad en la tierra como en el cielo.
2: Danos hoy nuestro pan de cada día, perdona nuestras ofensas, como también nosotros perdonamos a los que nos ofenden. No nos dejes caer en la tentación y líbranos del mal. Amén.
0: Dios te salve María, llena eres de gracia, el Señor es contigo. Bendita tú eres entre todas las mujeres, y bendito es el fruto de tu vientre, Jesús.
2: Santa María, Madre de Dios, ruega por nosotros, pecadores, ahora y en la hora de nuestra muerte. Amén.
0: Gloria al Padre, y al Hijo, y al Espíritu Santo.
2: Como era en el principio, ahora y siempre, por los siglos de los siglos. Amén.
0: Por las benditas almas del purgatorio. Padre nuestro que estás en el cielo, santificado sea tu nombre. Venga a nosotros tu reino, hágase tu voluntad en la tierra como en el cielo.
2: Danos hoy nuestro pan de cada día, perdona nuestras ofensas, como también nosotros perdonamos a los que nos ofenden. No nos dejes caer en la tentación y líbranos del mal. Amén.
0: Dios te salve María, llena eres de gracia, el Señor es contigo. Bendita tú eres entre todas las mujeres, y bendito es el fruto de tu vientre, Jesús.
2: Santa María, Madre de Dios, ruega por nosotros, pecadores, ahora y en la hora de nuestra muerte. Amén.
0: Gloria al Padre, y al Hijo, y al Espíritu Santo.
2: Como era en el principio, ahora y siempre, por los siglos de los siglos. Amén.
0: Por las intenciones del reinado de María y sus miembros. Padre nuestro que estás en el cielo, santificado sea tu nombre. Venga a nosotros tu reino. hágase tu voluntad en la tierra como en el cielo.
1: Danos hoy nuestro pan de cada día, perdona nuestras ofensas, como también nosotros perdonamos a los que nos ofenden. No nos dejes caer en la tentación y líbranos del mal. Amén.
0: Dios te salve María, llena eres de gracia, el Señor es contigo. Bendita tú eres entre todas las mujeres, y bendito es el fruto de tu vientre, Jesús.
1: Santa María, Madre de Dios, ruega por nosotros pecadores, ahora y en la hora de nuestra muerte. Amén.
0: Gloria al Padre, y al Hijo, y al Espíritu Santo.
1: Como era en el principio, ahora y siempre, por los siglos de los siglos. Amén.
0: Una salve al Inmaculado Corazón de María.
3: Dios te salve, Reina y Madre de Misericordia, vida, dulzura y esperanza nuestra. Dios te salve, a ti llamamos los desterrados hijos de Eva, a ti suspiramos gimiendo y llorando en este valle de lágrimas. Ea pues, Señora abogada nuestra, vuelve a nosotros esos tus ojos misericordiosos, y después de este destierro, muéstranos a Jesús, fruto bendito de tu vientre. Oh clementísima, oh piadosa, oh dulce siempre Virgen María, ruega por nosotros, Santa Madre de Dios, para que seamos dignos de alcanzar las promesas de nuestro Señor Jesucristo. Amén.
0: Ave María Purísima,
1: sin pecado concebida.

0: Historia de la Iglesia Católica. Edad Nueva. Período II. De Lutero a la Paz de Westfalia. Año 1517 a 1648. 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Continuación.
1: La obra de las misiones entre infieles reviste en este periodo una importancia relevante. En los programas hemos analizado las características fundamentales de esta obra misionera y hemos visto el desarrollo de las misiones en Asia, Oceanía y América, por lo que únicamente nos resta historiar las misiones en el continente africano.
0: Misiones en el África.
1: Por lo que se refiere a la obra de evangelización, seguíase en estas empresas el mismo sistema que en las de América. Como allí los españoles, así también aquí los portugueses y los mismos españoles llevaban al lado de los conquistadores los misioneros y, junto con la cultura nacional, introducían la doctrina cristiana.
0: El Congo.
1: Los primeros grandes descubrimientos tuvieron lugar a lo largo y en la costa occidental africana. Uno de los más importantes fue el del Congo, que ya desde un principio, en 1482, fue evangelizado por los misioneros católicos. Entre estos se distinguieron Diego de Sousa desde 1490 y el gran apóstol Vicente dos Anjos, denominado el Manicongo por su obsesión por el Congo. Con el bautismo del reyezuelo Mani y de gran número de indígenas, parecía comenzar un período de prosperidad, pero no mucho después, por efecto de algunas luchas intestinas entre los príncipes, parecía iba a perderse aquella cristiandad cuando el nuevo rey del Congo, llamado Alfonso, cristiano fervoroso, inició desde 1507 días de esplendor para aquella iglesia. El rey de Portugal, Manuel el Afortunado, envió gran abundancia de religiosos, dominicos, franciscanos, agustinos, sacerdotes seculares y aun doctores en teología, con lo cual se robusteció y organizó más sólidamente la misión del Congo. En 1534 fue erigida por Paulo III la diócesis de Santo Tomé como sufragánea de Funchal. Sin embargo, la religión cristiana no llegó a penetrar muy hondo en el pueblo y aun los nuevos sacerdotes mostraron poca obediencia al obispo de Santo Tomé. La situación mejoró con la llegada en 1547 de los tres jesuitas Cristóbal Ribeiro, Jaime Díaz y Diego de Sandoval bajo la dirección del padre Baz. El nuevo rey Diego los recibió con grandes distinciones y muestras de regocijo. Según se refiere, ya a los tres meses habían bautizado unos 5.000 indígenas, erigieron una escuela y pensaban en serio en un colegio para la nobleza del país. Pero no obstante su heroico celo, no pudieron evitar la ruina de la misión. Obligados por el disoluto monarca a volver a Portugal, se deshizo rápidamente su obra. Poco o casi nada pudieron realizar dos jesuitas que entraron en el Congo en 1581 y 1585, que fueron bien recibidos por el rey Álvaro I. El cristianismo no acabó de desaparecer y hasta 1626 se tiene noticia de seis obispos y algunos sacerdotes. Los capuchinos volvieron a avivar el fuego latente del catolicismo en el primer tercio del siglo XVII, pero consta que durante el reinado de Álvaro IV y su hijo Antón, no obstante el influjo de los holandeses contra los católicos, llegó el padre Bonaventura en 1635 con una expedición de capuchinos, pero muy pronto cayó en las manos de los calvinistas. Una nueva expedición de seis capuchinos italianos entró en el Congo en 1640, donde trabajaron bajo el nuevo rey García. Finalmente, nuevas expediciones de misioneros contribuyen a mantener en una relativa prosperidad esta misión, principalmente bajo el gobierno de la reina Zinga o Ana, bautizada en 1622 en Loanda.
0: Angola y Guinea.
1: Las primeras exploraciones se hicieron desde el Congo a partir de 1520. Se refiere que un procedente del Congo llegó a la corte en 1526 y que más tarde el rey de Portugal envió desde Santo Tomé algunos otros misioneros, entre ellos un cisterciense. Pero los primeros de quienes consta que iniciaron un trabajo más sólido de evangelización son cuatro jesuitas que llegaron en 1560 con el gobernador Díaz a la ciudad de Dongo y se presentaron ante el reyezuelo Dambi, pero este los hizo prisioneros y los trató con verdadera crueldad. El padre Gouvea murió en la cárcel en 1575. Desde 1578 cambió la situación al ser bautizado el príncipe Bassano y sobre todo cuando en 1584 recibieron el bautismo el rey con gran número de sus súbditos. De esta manera se organizó una floreciente misión que tenía centros en Loanda y Masangano. Esta última fue erigida en 1596 en sede episcopal. Respecto de Guinea, se tienen noticias de algunas conversiones en el siglo XV, pero, de hecho, la misión no pudo organizarse hasta principios del XVII, en que los jesuitas, por encargo de Felipe III, establecieron los centros de Pisang, Kimala, Biguba y Fátima. Fue célebre el misionero padre Barreiro, a quien se debieron las conversiones del rey de Buna y Felipe de Sierra Leona con gran número de indígenas. En 1604 llegó una nueva expedición de jesuitas y se hicieron nuevas conversiones. Barreiro bautizó al reyezuelo de Benús y realizó importantes avances en la isla llamada Jacobea o Cabo Verde. La misión llegó a adquirir una relativa prosperidad.
0: África Oriental, Mozambique y Madagascar.
1: En Mozambique existía desde el viaje de Cabral en 1500 una nutrida colonia portuguesa que servía de enlace entre Portugal y la India. Uno de los que trabajaron en este centro o misión cristiana fue San Francisco Javier, cuando en 1541 se vio forzado a detenerse durante varios meses en Mozambique en su viaje a la India. Pero su acción misionera se limitó a los portugueses de la colonia. En cambio, más tarde, los franciscanos consiguieron introducirse en la región de Quilba, pero solo desde 1559 se iniciaron trabajos más consistentes. Desde la India enviaron los jesuitas al exprovincial padre Gonzalo Silveira, quien, junto con el padre Fernández y un hermano, penetró hasta Tongue e Injambane, a cuyo rey Gamba bautizó y con él a un buen número de indígenas. El padre Silveira llegó asimismo hasta Zambeza y bautizó a otro reyezuelo, pero murió víctima de los mahometanos. Con esto, los demás jesuitas tuvieron que volverse. En 1577, el dominico Juan dos Santos hizo un nuevo intento, pero se estrelló también ante la resistencia musulmana. Los jesuitas insistieron por su parte en 1607 con excursiones hacia Tete, Sena y otras regiones. En 1628 sabemos que había 25 padres ocupados que tenían como centro un colegio en Mozambique. Por otro lado, consta que los agustinos desde fines del siglo XVI misionaban en las regiones de Mombasa y Melinde que se extendían hacia el norte, donde obtuvieron la conversión del reyezuelo Yusuf, quien hacia 1630 se puso en relaciones con el Papa Urbano VIII. La isla de Madagascar fue también tomada como campo de misiones. Los primeros misioneros fueron algunos dominicos que en 1540 perecieron víctimas de los naturales en un convite canibalesco. Más consistencia alcanzaron los esfuerzos del jesuita padre Mariana, enviado desde la India por el virrey Jerónimo de Acevedo. En 1613 consiguió erigir una iglesia y levantar dos cruces, pero se vio forzado a volverse a Goa, a donde llevó consigo al hijo del rey y lo hizo instruir y bautizar. Pero, en realidad, la misión de Madagascar no alcanzó verdadera importancia hasta los tiempos modernos.

0: Abisinia y el norte de África.
1: Particularmente dignos de mención son los trabajos realizados por la evangelización de Abisinia y Etiopía, célebres por una parte como misiones de la antigüedad cristiana y por otra por ser los territorios donde muchos localizaban las noticias legendarias sobre el preste Juan. A principios del siglo XVI, el Negus Claudio consta que estuvo en comunicación epistolar con Juan III de Portugal y con el Papa, y que pidió misioneros. Atendiendo a estos deseos, el Papa Julio III se decidió a enviar en 1554 una embajada especial preparada con particular cariño por San Ignacio de Loyola. Iba en ella como patriarca y enviado pontificio el padre Juan Núñez Barreto, con los padres Oviedo y Carneiro como obispos auxiliares y otros 10 jesuitas. Al morir en Goa en 1562 el patriarca Núñez Barreto, le siguió el mismo padre Oviedo, pero su miseria llegó al extremo de tener que labrar la tierra para poder sustentarse. En este estado murió casi abandonado en 1577. Otra expedición fue dirigida en 1589 por el padre Pedro Páez, verdadero apóstol de Etiopía, pero ya en el viaje fue hecho prisionero y vivió en cautiverio 10 años. Libre de él al fin, se dirigió a Etiopía, a donde llegó en 1604 y trabajó heroicamente 19 años. Fruto de sus trabajos fue la conversión del rey Zadagal y de su sucesor Seltan Sagat. Es verdad que este volvió a recaer en el cisma, pero en 1626 hizo nueva profesión de fe católica ante el nuevo patriarca Méndez. Desde este momento se puede afirmar que prosperó bastante el catolicismo, pero la excesiva rapidez con que se quiso eliminar los usos y costumbres antiguas trajo consigo una fuerte reacción de parte de los coptos monofisitas. Por esto, Seltan Sagat tuvo que conceder en 1632 la libertad religiosa. Sin embargo, los enemigos no quedaron satisfechos hasta que su sucesor, Basílides, desterró de Etiopía al patriarca y a todos los misioneros latinos mientras iba a quemar sus escritos. La propaganda envió a algunos misioneros franciscanos y capuchinos, todos los cuales terminaron con el martirio. En 1639, el cardenal Barberini erigió en Roma un colegio para Etiopía, pero no se pudo reanudar la misión católica. En el norte de África existía ya desde antiguo la misión de Marruecos, donde tanta sangre habían derramado los misioneros franciscanos y dominicos. En el siglo XVI, continuó la orden franciscana realizando esfuerzos por su cristianización, que resultaron estériles y dieron lugar a frecuentes martirios. Así, los padres Andrés de Spoleto, martirizado en Fez en 1532, y Juan de Prado, en Tánger, en 1631. El célebre padre José de París, gran promovedor de las misiones, organizó una expedición en 1624 del capuchino padre de Alençon y un compañero, los cuales trabajaron en Safim de Marruecos con los esclavos cristianos y convirtieron a algunos infieles. Su obra fue continuada por los capuchinos españoles.
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1: 9:01 a.m.
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Bienvenidos, amigos oyentes, una vez más a este espacio de Unidos en la Verdad. Gracias por estar con nosotros. Jorge Hernández les acompaña en la conducción de este programa con la programación de Gloria Ríos. Bien, en Unidos en la Verdad estamos tratando de ahondar esos aspectos fundamentales de la vida interior. Vamos tratando de acercarnos, pues, como a esos momentos más cruciales para comprender de una manera serena, tranquila y sin afán, pues cómo nos vamos dando a esta tarea y cómo nos vamos respondiendo también al llamado que Dios nos hace. Recordarán que estamos tratando del tema de cómo vivir la vida interior. Hemos señalado varios aspectos, qué es, de dónde parte, qué finalidad tiene. En un programa pasado, comenzamos el que el primer aspecto de esa vida interior era necesariamente, pues hombre, empezar por la conversión, ¿no? Por la conversión. Hicimos una reflexión en torno a qué significa verdaderamente en el ámbito más teológico, en el ámbito más espiritual, la conversión. Y en el programa pasado, pues comenzamos a señalar unos medios humanos que nosotros ponemos para verdaderamente comenzar ese camino de conversión, comenzar el camino de la conversión con el que comienza la vida interior. O sea, todo hay que leerlo en esa clave como de proceso. Dejamos en el programa anterior, les recuerdo que estábamos viendo de esos medios humanos que yo puedo poner para verdaderamente cooperar en esa conversión que Dios quiere de mí. Y ciertamente señalamos que esos medios hay que tenerlos siempre presente, nunca son tareas acabadas, casi que siempre son cíclicas, mientras estamos avanzando en unas, ya hemos retrocedido en otras, entonces hay que volver a aquellas, porque la vida humana es eso, la vida humana es una dinámica inacabada. Entonces, estamos tratando. Decíamos, siempre uno se convierte cuando identifica, ¿no? Cuando uno le da identidad al adverso, a la verdadera vida en Dios, a la verdadera vida religiosa, a la verdadera vida cristiana, a la verdadera espiritualidad. Uno no se convierte si uno no detecta eso. Si uno no detecta al adverso, uno es un necio que simplemente actúa, se comporta y muy filantrópicamente, ¿ya? Es decir, arraigado en lo humano, ¿eh? Entonces uno detecta que hay cosas que hay que cambiar y cambia y toda la vida se la pasa cambiando cositas, pero solo para satisfacer las instancias de la convivencia o no sé, de la armonía humana. Y muchas veces cree uno que eso ya es suficiente para uno decir que uno ya está bien, que se convirtió y que no tiene nada de malo, entonces que no tiene nada de pecado, entonces que no tiene nada de qué convertirse. Y no. Nosotros vemos que siempre hay que detectar lo adverso y lo adverso en el orden a la gracia. Ojo, estamos hablando en este caso, y yo se lo reitero, lo adverso en orden a la gracia. Que la gracia tiene que ver con la vida misma, con todo, pero lo tenemos que ver desde Dios. Hay dos procesos de cambiar las actitudes adversas del hombre. Una es en el ámbito meramente comportamental humano, para la vida ordinaria, para la armonía social, fraterna o comunitaria, y otra cosa es la detección de lo adverso como una instancia para mejorar las posibilidades de relación donde es descubierto Dios y su acción en nosotros. En nuestro programa nos estamos centrando en lo segundo, pero empezando por lo primero. Es decir, uno no puede mejorar la relación con Dios y superar y ver la conversación con una vida humanamente o fraternal o comunitariamente destruida y totalmente contraria. Eso es absolutamente absurdo. Bueno, entonces lo que estamos tratando de ver es señalar para el inicio de la vida interior, el inicio de la conversión, ¿cómo inicia? Pues bueno, yo voy a poner unos medios humanos. ¿Cómo detecto yo lo adverso? Y lo contrario a la gracia y al amor de Dios que no me deja o que no me permite una buena espiritualidad y una buena vida interior.
y lo que vamos a ver más adelante en otros programas, que será el ciclo siguiente, el de la perfección cristiana. Pues bueno, hemos dicho en primer lugar que hay que detectar los defectos del temperamento del carácter, ¿cierto? En el que nosotros tenemos que ser muy conscientes, según lo indica San Ignacio de Loyola, tenemos que ser muy conscientes de ese principio regente que nos domina. Si no partimos de ahí, nosotros perdemos el tiempo, porque nosotros perfeccionamos el pelo y las uñas, pero la carne queda sin perfeccionarse. ¿Ven? Decíamos que luego había que poner un ojo atento y un buen discernimiento en los impulsos de los deseos, que fue casi que en donde nos centramos el programa pasado. Esos impulsos de los deseos que nosotros sabemos que nos llevan mucho a hacer la propia voluntad y nunca a descubrir el proyecto de Dios en nosotros, es decir, el querer de Dios en nosotros que implica su voluntad. Y vimos todo lo que implicaba, vuelvan a escuchar el programa anterior, yo se los recomiendo, ver cómo los impulsos de los deseos no siempre están enfocados a lo que los deseos son en nosotros, porque tienen un aspecto muy positivo en nosotros los deseos. El problema es que por las tendencias de lo humano, ¿no? Entonces nosotros hemos desenfocado los deseos hacia las meras complacencias. Eso lo dijimos en el programa pasado. Y recuerdo que terminamos el programa diciendo que había otro aspecto y era muy peligroso y que en mucho impide la auténtica conversión porque ahí es donde mejor nos instalamos y creemos estar bien y realmente es un adversario grande de la conversión y de la gracia las tendencias de la imagen. Y no me estoy refiriendo solamente al tema de la moda, no, ni de la vanidad en el sentido de pintarse los ojos o vestirse bien los zapaticos o arreglarse bien, porque eso es apenas natural en el ser humano, ¿verdad? Y está permitido dentro de sus límites. No, las tendencias de la imagen van a algo más propio, algo más profundo, y les ponía el ejemplo propio de los agentes de la pastoral parroquial, a los cuales hay que tener mucho cuidado porque es donde mejor o donde más fácilmente se puede dar esto que les voy a decir, la vanagloria, la presunción y el protagonismo, que siempre están jalonados por la arrogancia, siempre. El gran hilo, el gran lazo, que tira como un cordel, que tira de nosotros en esas tendencias de la imagen, se llama la arrogancia, lo que se disfraza en la vanagloria, la presunción y el protagonismo es la arrogancia, ¿sí? Y no hay nada más peligroso para un corazón que ser arrogante. Entonces, esas tendencias de la imagen, decíamos, siempre deben hacernos ver hasta donde yo estoy siendo muy natural, muy diáfano en el servicio que estoy prestando, en la ayuda que estoy ofreciendo, en las cosas que hago, en la profesión que ejerzo. Es decir, yo debo ser muy consciente de que ahí, en esas tendencias de la imagen, se me puede colar el mal y no me doy cuenta. Mire, la arrogancia. Nuevamente la arrogancia. Siempre tiende a ser dominadora. La arrogancia siempre tiende a ser o a crear espíritus dominadores, dominadores. Entonces, si usted es de esas personas que tiene en su casa como papá, como mamá, como hermano, como amigo, como empleador o como empleado, compañero de trabajo, una tendencia al dominio sobre los otros, sepa que usted está jalonado por la arrogancia y que hay en usted para la vida de la gracia, ¿no? Para la vida, si quiere verse pues como espiritualmente en lo que quiere hacer, sepa que en esos dominios hay un alto grado de arrogancia que lo puede llevar a la vanagloria, la presunción y el protagonismo y que es una tendencia de la imagen que usted tiene que superar si verdaderamente quiere mostrar que usted está en un proceso, en un camino que se llama de conversión. O sea, eso es muy interesante. Miren entonces que sí hay cómo detectar lo profundo de las cosas y no meramente lo superficial o lo que decimos que hay que cambiar. Nosotros cambiamos cositas,
Nosotros cambiamos cositas y en eso decimos que nos convertimos. Pero realmente lo que hay que transformar y que están profundas, si se dedica a ello, que es lo que estamos viendo, defectos del temperamento y del carácter, impulsos de los deseos, son cosas que están por dentro, tendencias de la imagen, brotan de adentro, ¿ya? Entonces, en esto hay que poner muchísima atención en el sentido de que nosotros podemos parecer muy buenos, podemos parecer muy santos, ¿ya? Podemos parecer muy apostólicos, pero en realidad no serlo. En realidad lo que se está alzando ahí es un protagonismo, una presunción o una vanagloria que asume diríamos, el aspecto de apostolado o de lo que sea. Pero en realidad lo que hay es algo contrario a la gracia. Entonces queremos aparecer y hacer ver a los otros la gracia cuando en realidad nosotros la estamos opacando y la estamos obnubilando con lo adverso, lo contrario a ella misma, como es la arrogancia que genera estas tres cosas. Póngale cuidado a eso, querido amigo oyente. Póngale atención a esto y haga una reflexión seria, quizá por varios días. Trate de mirar lo cotidiano de sus vidas y de sus días, desde que usted se levanta hasta que usted se acuesta, en todas las personas que intervienen ahí, los eventos que pasan, las actividades que realiza, una por una. Vaya despacio, una por una, y trate de mirar en esas cosas, trate de mirar en esas cosas, dígase usted mismo la verdad, y trate de mirar cuánto de estas tendencias de la imagen hay en esas cosas que usted hace o dice. Y si detecta que verdaderamente hay vanagloria, presunción y protagonismo, pues dése a la tarea de pedir justamente la gracia para vencer eso. Es decir, que se destierren esas cosas de usted. Ah, entonces usted me va a preguntar, Jorge, ¿cómo se destierran esas cosas? Pues bueno, ya estamos reflexionando. No son edificantes del espíritu. Entonces, no son edificantes del espíritu las tendencias de la imagen representadas en protagonismo, presunción y vanagloria, todas arraigadas en la arrogancia. No son edificantes del espíritu. Entonces, es absolutamente absurdo que usted pretenda tener una vida espiritual, una vida apostólica, una vida ministerial, una vida religiosa, una vida cristiana, guiado por el espíritu, comiéndose cosas contrarias al espíritu. No. Es como, le voy a poner un ejemplo, es como si usted quiere alimentarse, ¿verdad? Usted quiere alimentarse, va a un restaurante y usted pide un plato bien rico porque usted quiere quedar satisfecho, ¿no? En este caso, usted quiere la conversión, usted quiere la unión con Dios, ese es el plato. Pero resulta de que a usted en el plato le sirven, les voy a poner un ejemplo un poco tosco, le sirven gusanos, le sirven gusanos. Entonces usted sabe que esos gusanos no son un alimento que usted ni está queriendo, ni está deseando, ni está en condiciones de comérselo, ¿cierto? Por tanto, usted opta por no comérselo, porque sabe que no está alimentando. Entonces usted destierra ese plato, lo rechaza, si es buen cristiano, no insulta al mesero y se va. Pero usted no se comió ese plato porque lo encontró adverso al apetito que usted tenía. Pues miren, haga el mismo ejemplo. Y haga el mismo ejercicio. Usted está ante un plato de cosas contrarias a la gracia de la conversión. Aquí las tiene. Defectos del temperamento, impulsos de los deseos y tendencias de la imagen. Hasta aquí nos faltan todavía dos o tres. Entonces está en usted y en su libertad y en verdaderamente su decisión de querer verdaderamente adentrarse en los caminos de la vida interior con la conversión de esos plazos, empezar a desecharlos, empezar a decirle no, empezar a decirle no, empezar a decirle no y a trabajar eso.
Es que a nosotros no nos transforma nadie. Nos transformamos nosotros con la ayuda de la gracia. ¿Ya? Eso es lo que yo estoy tratando como de enfatizar mucho en esto. Dejemos de pensar los aspectos de la vida cristiana como aleluyas o confetis que caen del cielo como a nosotros, como por alguna, así como medio mágica, como medio misteriosa o como medio de película, ¿no? Como sucede en las películas de Harry Potter o del Señor de los Anillos, ¿no? Nosotros no estamos en esa fantasía y en esos aspectos novelescos, ¿no? Y fantásticos de la vida, ¿no? La transformación de la vida cristiana se da justamente en condiciones muy concretas arraigadas en usted. Por tanto, en usted está justamente con la disposición que tiene para la gracia de saber y emprender ese camino que hay para transformarlas. No espere de otra cosa. Mucha gente incluso también cree que la ayuda del Señor es eso, algo que yo me siento a esperar, un rayo de luz que veo, un signo que veo en la nube o un aguacero que me habla. No. La forma como el Señor tiene para transformarnos es nuestra propia vida y las propias condiciones en las que nos dio. La mente, la razón, el discernimiento, la capacidad de decisión, la valentía. Todo eso hay que ponerlo en función de lo que verdaderamente es lo que el Señor quiere. No esperemos cosas fantásticas que no van a venir, que no van a venir. Eso no es la gracia. Eso no es la gracia. La gracia, si algo tiene, es que no tiene nada de imaginario ni nada de fantástico. Es lo más concreto que puede haber. Está arraigada en Dios, sí, que es invisible, pero está asentada en el actuar y en el ejemplo y en la exigencia de Jesucristo, Señor y Salvador nuestro, que vino a este mundo y nos dejó su ejemplo. Pues a partir de ese ejemplo es que nosotros debemos transformar la vida. Y estamos leyendo ese ejemplo de Jesús en estas condiciones. Entonces los invito para que verdaderamente esto lo tomemos en serio. Yo les digo una cosa con mucho pesar, incluyéndome yo, no nos hemos tomado en serio los procesos de conversión cristiana, no. No nos los hemos tomado en serio. De pronto algunos sí los felicito. Claro que sí. No estoy tratando de meter a todos en el mismo fango, no. Pero en la mayoría de los creyentes, metiéndonos todos, no hemos emprendido un camino auténtico de conversión. Pues es el momento. Entonces vamos a pedir que ese momento y en ese momento el Señor nos ayude. Vamos a una muy breve pausa en nuestro programa, queridos amigos oyentes. Ya regresamos, escuchemos esta melodía.

Volviendo pues de esta pausa, entonces recordamos que ya vamos a pasar. Pónganle atención a eso. Por eso yo les digo siempre, tomen nota de lo que decimos. Y en esa medida pues nosotros vamos descubriendo muchas cosas que el Señor quiere de nosotros. Vamos a hablar de otro aspecto, el cuarto aspecto, que me parece mucho más interesante todavía. Va conectado a los otros. Todos están conectados. Cuando se trata del proceso de la persona, nada está desconectado, nada anda circulando como por una rueda suelta. No, en nosotros todo está articulado y una cosa lleva a la otra. Y una cosa favorece o desfavorece la otra, ¿cierto? En estos esfuerzos humanos que debemos poner y que debemos detectar y en los que debemos empeñarnos para alcanzar y avanzar más bien en el proceso personal de conversión. Tenga en cuenta que usted no convierte a nadie. Usted se convierte porque el Señor lo convierte a usted. Y usted le señala a otro el camino, usted le indica a otro las instancias, pero usted no convierte a nadie. Me llamó la atención la otra vez que estuve en un foro, en un seminario, perdón, en un seminario de reflexión sobre el sacramento de la penitencia. Y bueno, entonces era con muchos agentes de pastoral parroquial y personas de iglesia. Y en uno de los descansos del foro, me tocó compartir en un grupito el refrigerio con alguien, una persona. Y entonces, desde que comenzamos a escuchar a esa persona, los que estábamos ahí, yo empecé como a reflexionar esto que les voy a decir. En definitiva, esa persona lo que nos quiso señalar fue lo siguiente: mire, yo estoy muy agradecida con el Señor porque gracias a mí y a que yo estoy en la iglesia, mi esposo ha podido convertirse al Señor. Entonces, claro, lógicamente yo dije, a ver, esto cómo es, esto cómo se da en la vida. De ahí pues que nosotros con ese ejemplo pues logremos descubrir verdaderamente a ver que no dependemos, ¿no? No, la conversión no es, tú no conviertes a nadie, ¿no? Es una gracia y una invitación de Dios que te pide poner estos medios humanos. Vamos pensando en esto seriamente. Es importante que lo retomemos para la vida cotidiana. Entonces, esta conversión es don y gracia, pero hay que corresponder, hay que corresponder. Entonces, el otro aspecto importante que vamos a considerar para para adentrarnos en este proceso es algo que ha sido muy desarrollado por los representantes más grandes de la mística, de la vida interior, de la espiritualidad a lo largo de la iglesia. Realmente, pues hay muchas modos de abordaje y también hay muchas percepciones. Vamos a tratar como de juntar lo esencial de cada una de esas visiones que durante mucho tiempo en la iglesia se ha reflexionado y vamos a tratarlo de enfocar como hacia donde verdaderamente lo que importa para nuestro tema, que es los medios humanos que yo pongo para entrarme en este proceso. Ese cuarto aspecto es lo que denominamos el recreo de los sentidos, el recreo de los sentidos. Y digo yo que en esto sí que hay, primero, una mayor percepción y una mayor facilidad para percatarnos dónde, cómo y por qué está viniendo a

nosotros lo adverso, o cómo nos desintegra, o cómo nos desvía, o cómo nos saca de nuestro propio proyecto. ¿Qué es el recreo de los sentidos? Miren, hay dos orientaciones, ¿no? Una de carácter occidental, ¿no? Cuando me refiero a occidente, estoy hablando de la reflexión que de la fe y de la teología ha hecho especialmente el continente europeo, que después llegó a América. A eso me refiero en occidente. Y otra de carácter oriental con una influencia griega, ¿no? Oriental con una cierta influencia de los aspectos griegos. Entonces, esas dos cosas van a venir a confluir como en esto que llamamos el recreo de los sentidos. Por una parte, la tradición occidental puso el énfasis en los sentidos externos, ¿ya? Es decir, que la vida de la gracia, que la vida de la espiritualidad, la vida cristiana, se afectaba por los aspectos más externos: ver, oír, tocar, sentir, ¿ya? Entonces a eso la mística occidental le puso medios. Entonces voy a decirlo con un término que no es muy adecuado, pero que es el que se utilizó. Entonces hay que castigar los ojos, hay que castigar los oídos, hay que castigar la boca, hay que castigar los deseos, ¿cierto? El sentido. Entonces, ahí se puso mucho énfasis en Occidente, en esos sentidos externos, que tiene algo de positivo, ya lo vamos a ver oportunamente. Pero Occidente puso el énfasis en los sentidos externos. Mientras que, por ejemplo, la tradición oriental, con cierta influencia del pensamiento griego, puso el énfasis en los sentidos internos, ¿ya? Es decir, en el pensamiento, en la conciencia, en la voluntad y la memoria, ¿ya? En esos sentidos que usted no ve, o sea, que usted no se percibe que tiene, o que muchas veces no le pone la suficiente atención. Entonces, no vamos a despreciar ninguna de las dos, no la vamos a desmeritar, porque ambas tienen una importancia capital, pero ojo, ambas unidas, no una desprendida de la otra, como se pretendió en su momento, por ejemplo, en gran parte de la Edad Media, ¿no? Que puso todo el énfasis en lo externo, en la mortificación de los sentidos externos, y despreció o subvaloró los sentidos internos, ¿ya? Mientras que si nosotros hacemos confluir ambos aspectos, que son una riqueza para la iglesia, que son una riqueza para el creyente, hacemos confluir la importancia y la validez de esos sentidos, pues nos vamos a dar cuenta que en esa complementariedad, pues hay un aspecto muy grande para crecer. ¿Qué es el recreo de los sentidos? Entonces, visto y explicado los sentidos internos y los sentidos externos, que ambos pueden desviarse. Ambos, pues yo puedo tener el ojo puesto en lo que no es, el oído puesto en lo que no es, la boca puesta en lo que no debe ser, y el sentir puede estar también desenfocado. Lo mismo que la imaginación, el pensamiento y la razón pueden estar desenfocados hacia donde no es, y son sentidos internos, y pueden estar enfocados hacia lo que no es. Cuando a uno le dicen usted no tiene la razón, pero se empeña en defender algo, tenga en cuenta que usted tiene ese sentido interno de la razón en recreo, es decir, desordenado, alborotado, dirigido hacia donde no es. Eso, a eso me refiero el recreo de los sentidos, en sentido de alboroto, pero también en el sentido de que yo me complazco en eso que no está bien enfocado, el recreo, el darse gusto en un sentido que no está bien enfocado. Entonces vamos a decir que es el recreo de los sentidos, en definitiva, es la desviación del orden del sentido. Es la desviación del orden del sentido. Yo tengo sentidos externos, ojo, boca, voy a referirme como a los que más afectan la,
la vida de la fe, de la gracia, los ojos, los oídos, la boca y el corazón y el sentido. Bueno, entonces, ¿qué se da? Pues como por el tacto, ¿cierto? Yo tengo esos sentidos y esos sentidos tienen una funcionalidad. Están armonizados con todo el ser del hombre, no están puestos como un añadido, ¿cierto? Que es lo que muchos pretenden ver. Por una parte va lo que el hombre siente por dentro y por otra parte ve, lo que oye y lo que toca. No, todo en el ser del hombre está integrado y todo se afecta. Entonces, el recreo de los sentidos es, tomémoslo como en este término, la desviación del orden del sentido. La desviación en el orden del sentido. Es decir, un sentido que está puesto para algo concretamente muy bueno, está desviado hacia algo que no es, que no le corresponde, para lo que no fue hecho, para lo que no fue hecho. ¿Ya? Yo perfectamente le puedo decir una cosa, un ejemplo tonto, muy tonto, pero vale la pena. Es verdad que usted algún día puede llegar a comer con su pie. Eso es verdad. Y es una posibilidad. Muy remota, pero es una posibilidad. El pie es bueno, el pie tiene una funcionalidad, ¿cierto? Entonces, y es verdad que usted algún día puede llegar a comer con su pie. Pero lo cierto es que los pies no se hicieron para comer. Para comer a usted, mi Dios, le dio las manos. Para coger, para tocar, para llevarse a la boca el alimento. Es decir, ese sentido, ese miembro tiene una funcionalidad. Entonces, si usted come teniendo manos, come con los pies, ¿cierto? Teniendo manos, come con los pies, usted está usando un miembro para lo que no es. Es decir, usted le está desviando el sentido. ¿Ya? Pues bien, con ese ejemplo, poco edificante, pero al menos nos sirve de guía, pasa con los sentidos. Los sentidos tienen una funcionalidad. Y es verdad que pueden servir para otras cosas, como el pie. Pero esa no es la funcionalidad del sentido. Cada sentido, oído, ojo, boca, olfato, tacto, esos sentidos tienen una funcionalidad. Mi Dios los ha puesto cuando nos creó, nos los dio justamente como algo que verdaderamente nos iba a edificar. No nos dio los sentidos como un castigo. No nos dijo, tenga ojos pero no mire, ya, tenga boca pero no hable, ya, tenga oídos pero no oiga. No, ese no es el Dios que nos creó. Los sentidos tienen una funcionalidad. Y están armonizadas con todo el ser del hombre, con todo el ser del hombre en su exterioridad, pero también con todo el ser del hombre en su interioridad. Así pues, que estos sentidos, los externos, como les estoy diciendo, ojo, oído, boca, olfato y tacto, estos sentidos tienen una funcionalidad. Cuando usted a ese sentido no es consciente de darle la funcionalidad que para la que es, entonces ese sentido está desviado. En primer lugar, está desviado. Tiene el sentido desviado. ¿Ya? Les voy a poner un ejemplo para que vamos concretando. Mire, por ejemplo, los perfumes, voy a hablar de un sentido que casi nadie habla y que tiene mucho que ver con la vida de la gracia o del camino de la conversión. Verá por qué se afecta. El olfato. Entonces, vamos a hablar del sentido del olfato. ¿Cómo afecta, por ejemplo, un proceso real de transformación? Los perfumes se hicieron como un elemento agradable para embellecer y engalanar la vida de los hombres, ¿cierto? Los perfumes se hicieron justamente para armonizar la vida del hombre. Tienen un sentido muy positivo. Yo lo veo así. Pero resulta de que en algún momento de su vida usted tuvo un sentimiento afectivo, amoroso, con alguien que tenía un perfume.
Resulta de que cada vez que usted percibe ese olor a ese perfume, ¿ya? No va a lo armonioso de la persona o a la circunstancia más positiva, sino que ya con ese olor a usted se le despierta la imaginación. Entonces, empieza usted a recrear con la mente un montón de escenas, un montón de momentos, un montón de deseos o un montón de emociones que le hacen muchas veces incurrir en otros actos menos buenos, ¿cierto? Como por ejemplo inmediatamente ir a buscar una mujer porque se le despertó el deseo, o un hombre porque se le despertó el deseo, o de ir a ver algo, o de ir a buscar algo, o de ir a recabar algo. Es decir, miren cómo el olfato puede llevar a un sentido interno, ¿ya? Como es la imaginación, para buscar una acción poco correcta. Entonces, miren que muchas veces, ¿dónde está el asunto que estamos tratando? El recreo del sentido es que yo sé que ese perfume o ese olor me recuerda a algo. Pues entonces lo que yo tengo que hacer es superar, es decir, poner el empeño en superar que al percibir esos olores yo no me trastoque, yo no vaya a otras instancias para buscar, ¿no? Lo que no es. Y nosotros sabemos a conciencia qué es y qué no es. Si algo tiene conciencia el hombre es que sabe percibir lo que es y lo que no es. No nos autoengañemos, no nos autoengañemos. Nos hacemos los que no sabemos ni conocemos lo que es y lo que no es para justificar nuestros comportamientos. Pero a ciencia cierta, y yo estoy convencido de que todos los seres humanos, por ignorantes que seamos, sabemos muy bien qué es y qué no es, y hacia dónde me lleva y hacia dónde no me llevan las cosas. No nos autoengañemos, dejemos ese vicio de autoengañarnos y de con eso autoengañar a los demás. No, no, de esa sensatez es la que necesitamos para emprender este camino. Bueno, les ponía ese ejemplo para descubrir cómo un sentido se recrea y desemboca en una acción contraria a la gracia o al camino de crecimiento interior. ¿Ven? Y no se diga el ojo. ¿Qué vamos a decir del oído? ¿Qué vamos a decir de la boca? Usted mismo compruébelo. Entonces trate de hacer un análisis. ¿Quiere convertirse? Listo, empiece por aquí también. Mire este otro aspecto. Descubra cómo usted le está dando recreo a los sentidos. Tiene la boca muy suelta, tiene el oído muy ligero. Escucha lo que no es o escucha lo que no debe. Eso es recrear los sentidos externos de los que hizo énfasis Occidente. Entonces, ¿qué es mortificarlos? Mortificarlos no es taparse. Mortificarlos es que darse cuenta verdaderamente hacia dónde no están orientados, es decir, cómo están desviados y bueno, pedir poder ponerlos en orden, empezar a escuchar, empezar a no poner atención. Eso es posible. Amigos oyentes, yo se los digo, eso es posible, eso es posible. Y sé que muchos de ustedes lo han intentado y dan testimonio de ello. Eso es posible. Entonces emprendamos ese camino. Bueno, vamos entonces a hacer esta otra pausa, vamos a escuchar esta melodía y ya regresamos.

Bueno, entonces vamos a continuar en esta reflexión tratando de señalar otros aspectos de los sentidos, del recreo de los sentidos, ¿no? Desviados de su verdadera función. Les hablé del ejemplo de los sentidos internos, externos, que es muy fácil de detectar y para los cuales la teología y la mística y la ascética, sobre todo, han sabido poner como muchos frenos. Mirar para dónde, no mirar para dónde es, y eso es muy fácil. Corregir los sentidos externos es relativamente fácil, ¿ya? No escuchar conversaciones que no debe, escuchar correctamente lo que le dicen, ¿cierto? Porque también hay un vicio muy feo en que una persona dice algo y yo lo escucho como no es. Y entonces le doy la orientación que no es y genera un desorden tremendo. En esos vicios hay mucho que convertir. Entonces miren que es un recreo de un sentido. Y ahora, ¿qué vamos a decir en lo que decimos? Pero la cuestión está en los sentidos internos. Y esos sentidos internos son los que muchas veces no queremos mejorar porque son los que verdaderamente nos comprometen con una rectitud de vida. Y esa rectitud, pues no la queremos. ¿Por qué? Porque estamos acomodados en el recreo. Estamos acomodados en el recreo. Cuando usted y yo comenzamos la misa, nosotros recitamos una fórmula que vale la pena que la traigamos aquí. Y en esa fórmula hay un detallito que no sé si le hemos puesto atención y refleja que nosotros tenemos unos sentidos al servicio del pecado. Sí, así de sencillo. Miren, nosotros decimos, yo confieso ante Dios Todopoderoso y ante ustedes, hermanos, que he pecado mucho. Y dice, en primer lugar, de pensamiento. De pensamiento. Palabra, obra y omisión. Bien, pues ¿por qué esa fórmula de la Eucaristía, de reconciliación de la Eucaristía, trae en primera instancia el pensamiento? Justamente porque el pensamiento es ese sentido interno por el que nosotros aceptamos deliberadamente, nosotros aceptamos deliberadamente el mal. Y como nadie nos lo ve, ah, ¿usted qué va a saber lo que yo estoy pensando? Y con eso engañamos. No ponga en mí lo que yo no estoy diciendo ni lo que yo estoy pensando. Usted no está en mi conciencia para pensar lo que yo pienso. Con eso nos limpiamos. O sea que el pensamiento es un sentido interno que nosotros no queremos mejorar porque a la larga es el que nos permite asegurarnos en lo que queremos hacer. ¿Ven? Y entonces nosotros podemos falsificarlo y decir que no está falsificado y no corregirlo. Entonces, nuestro pensamiento es un sentido interno que tiene que estar enfocado hacia el bien y hacia la gracia. Debo pensar lo bueno, debo pensar lo agradable, debo pensar lo armónico, debo pensar lo edificante, debo pensar lo constructivo. Pero resulta de que como yo, nadie me lo ve, yo no le soy capaz de ver a alguien y decirle, ay, qué pensamiento más sucio tienes, ¿no? Eso no se percibe. Por eso la iglesia tiene un principio que es muy sabio y justamente es uno de los, diríamos, como de los componentes más propios para la iglesia no ser injusta, es que la iglesia no juzga el interior de las conciencias. Pues ¿quién entra a una conciencia para juzgarla? No. Entonces usted está llamado a juzgarla usted mismo, ¿ya? A transformarla usted mismo. Y ese sentido interno puede estar recreado. Usted puede tener unos pensamientos tan volátiles. Yo estoy recordando en este momento una vez una dirección espiritual con alguien y entonces me decía, a mí lo que más me mortifica es estos pensamientos que yo mantengo. Yo no soy capaz de dominar mis pensamientos. Mis pensamientos me dominan.
Y hubo que hacer un trabajo ahí, seriamente, así de camino, de sí, de extirpación y de muchas cosas, para aprender a tener unos pensamientos sanos. Pero los pensamientos, que son un sentido interno, pueden estar mediados por unos sentidos externos también desviados. Vamos a empezar a corregir externos para que maduren los internos. Y al revés, vamos a empezar a darle cabida a una sanidad de los pensamientos internos para que los externos tengan sean diáfanos. Alguien que verdaderamente tiene un pensamiento limpio no mira a una mujer de otro, no mira a un hombre de otro, no desea a la mujer del otro, como dice el mandamiento. ¿Ya? Y váyanse a todos los ámbitos de la vida, lo material, lo relacional, el pensamiento, ¿cierto? Por eso tenemos que decir, como el salmista, mi pensamiento eres tú, Señor. Tú diriges mis pensamientos, tú estás en mis pensamientos. Porque en la naturaleza del hombre el pensamiento es muy tendencioso a quedarse con lo terreno. Pero si nosotros nos abrimos y le pedimos al Señor que con esa gracia nos ayude a que nuestro pensamiento esté en Él y en función de lo que Él es, pues entonces corresponderemos a lo humano sanamente. No nos enajenaremos de lo humano, pero corresponderemos. Por eso esa fórmula de la misa, a lo primero que invita es, ojo, a lo que nadie ve, a aquello de lo que nadie se va a percatar, tus pensamientos. Por eso pidámosle perdón al Señor de los pensamientos. A mí me parece eso muy interesante y es un sentido interno. La mente en el cual se ejecuta la razón. Pues bueno, tenemos mentes muy retorcidas. Así, tenemos mentes muy retorcidas. Es decir, procesamos argumentos de razón y de relación y de que no son coherentes. San Buenaventura, que escribió un hermosísimo libro que se llama El itinerario de la mente a Dios, el itinerario de la mente a Dios, o sea, el camino por el que el hombre pasa de la mente, de lo meramente mental a lo divino, el itinerario de la mente a Dios, o sea, cómo uno pasa de lo mental a Dios. San Buenaventura señaló en ese libro que hay que tener que el hombre tiene la capacidad de juzgar rectamente las cosas. Pero, el gusto y el apego a las criaturas le desvían esa razón y lo alejan. En definitiva, San Buenaventura está tratando de traducir otro aspecto que dijo San Agustín. Y es que cuando el hombre no se diviniza, el hombre no se diviniza, se animaliza. Eso lo dijo San Agustín. Palabras más, palabras menos, pero lo dice en esos términos. Entonces vamos a ver si también la mente, que es un sentido interno, está enfocado. Yo pienso bien de los otros, yo razono y juzgo bien de los demás. ¿Por qué esta tendencia a creer siempre que todos los demás son malos? Que todos los demás son pecadores y yo no. Que todos los demás son más insensatos que yo. Ese juicio inadecuado de la mente es una desviación de ese sentido y no está en función de la gracia. ¿Ya? El apóstol Santiago dijo una cosa muy bonita que no hemos puesto mucho en práctica los católicos. Perdónenme. Y es esto. Santiago dijo que uno solo es el legislador y juez. El juicio inadecuado de la mente es una desviación de ese sentido y no está en función de la gracia. ¿Ya? El apóstol

ese proceso de ponerlo en práctica. O sea, la reflexión también la estoy haciendo para mí mismo. No crean que me estoy poniendo de otro lado para señalar a nadie, no. Entonces yo los invito a que miremos esos sentidos internos y esos sentidos externos a ver si están en el orden para el que fueron hechos. Y cuando yo detecto eso y trato de ponerlos como el plato de gusanos que usted pidió, que le trajeron cuando pidió una comida, usted dice, es que eso no me alimenta, yo no voy a recibir eso. Así mismo hace usted con los sentidos, usted los ordena. A usted no se los va a ordenar un asteroide, no. Ni una musa que va a venir de no sé dónde, ni un rayito, ni una flechita que va a venir de no sé dónde, no es usted. Porque Dios tiene y le ha dado la gracia para que usted la transforme. De lo contrario, no lo hubiera hecho con tantas facultades. Esta personalización del proceso de conversión es muy interesante y nos aterriza y nos lanza y nos proyecta. Entonces, yo los invito para que nosotros veamos un poco ese, veamos en cuánto recreo tenemos los sentidos. ¿Por qué? Porque resulta que los sentidos lo que llevan es al placer de la comodidad. Y el placer de la comodidad en los deseos, en las aspiraciones, en los gustos, en las acciones, genera comodidad y genera injusticia. Genera una injusticia muy grande. ¿Ya? Entonces, veamos eso. Usted que está escuchando este programa y usted que está tomándose en serio este crecimiento de vida interior, pues mire que sin la conversión es imposible tener estos grados. Y la conversión no se da sin mirar aterrizadamente estas cosas. Uno se convierte así. Mañana amanecí mejor. No. No, no, no, no, no. No, no creamos en ese tipo de conversiones. Bueno, y lo último que quiero señalarles antes de terminar el programa, quizá con eso comience el próximo, pero me gustaría no dejarlo como muy en deuda, es tenemos que ser conscientes de la conciencia distorsionada que tenemos de Dios. Sí. Y es muy sencillo. Quizá no lo deje para el próximo programa, quizá lo diga ya mismo y con eso termine. Mire. Una de las cosas por las que no nos convertimos es por las que creemos que Dios está en deuda conmigo. La meritocracia, el mérito del que nos hemos convencido de que yo no mato a nadie, yo le doy mucha comida a los pobres, yo le doy la limosna, yo hago allí. Eso está muy bien porque eso edifica y eso edifica y eso nos hace semejantes a Cristo. Mateo 25, 31. Eso nos hace semejantes a Él. Pero ojo. Mucho cuidado, que en eso se nos puede colar demoníacamente una conciencia distorsionada que se cifra en esto, un pensamiento que puedo yo manejar y no decirle a nadie, y es Dios está en deuda conmigo, mi Diosito tiene algo todavía para pagarme. Yo ya he hecho unas cuantas cosas con las cuales Dios no me ha devuelto lo que me debía devolver. Y entonces, como el fariseo, me voy a presentar con mi cúmulo de cosas para que Dios me premie, me recompense, porque está en deuda conmigo. Con esa conciencia distorsionada, nunca nos convertiremos. Nunca. Porque entonces estaremos diciendo que tanto la conversión como lo que yo obro es facultad mía. Y por eso lo obro, para que después Dios venga y ratifique con su firma y con su premio lo que yo he hecho. Con esa conciencia nunca estaremos en el camino de la conversión. Piénselo y medítelo. Si usted el bien que ha hecho lo ha puesto en función de una conciencia distorsionada en la que cree que Dios le debe a usted. Bueno, dejémoslo hasta ahí. Les invito para que nos escuchemos en el próximo programa y reflexionemos otros aspectos para querer avanzar en este camino de la vida interior.

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0: Una vez más, queridos oyentes, para rezar con ustedes el oficio de lectura correspondiente al domingo de la 16ª semana del tiempo ordinario. Para ello nos acompaña el hermano Felipe Mon y Francisco Uscamaita en los controles. Puestos en la presencia del Señor y de María Santísima, el hermano nos indicará pues ahora en el tercer tomo de la liturgia de las horas donde encontramos este oficio que vamos a rezar.
1: Las lecturas las encontramos en la página 437. La salmodia la tomaremos del domingo de la cuarta semana del Salterio en la página 977. El himno del mismo domingo de la cuarta semana del Salterio la tomaremos de las segundas vísperas en la página 990. Vamos entonces a la página 990 para comenzar con este himno y decimos: Dios mío, ven en mi auxilio.
0: Señor, date prisa en socorrerme.
1: Gloria al Padre, y al Hijo, y al Espíritu Santo, como era en el principio, ahora y siempre, por los siglos de los siglos. Amén. Aleluya. Cuando la muerte sea vencida y estemos libres en el reino, cuando la nueva tierra nazca en la gloria del nuevo cielo, cuando tengamos la alegría con un seguro entendimiento y el aire sea como una luz para las almas y los cuerpos, entonces, sólo entonces estaremos contentos.
0: Cuando veamos cara a cara lo que hemos visto en un espejo y sepamos que la bondad y la belleza están de acuerdo, cuando al mirar lo que quisimos lo veamos claro y perfecto y sepamos que ha de durar sin pasión, sin aburrimiento, entonces, sólo entonces estaremos contentos.
1: Cuando vivamos en la plena satisfacción de los deseos, cuando el Rey nos ame y nos mire para que nosotros le amemos y podamos hablar con Él sin palabras, cuando gocemos de la compañía feliz de los que aquí tuvimos lejos, entonces, sólo entonces estaremos contentos.
0: Cuando un suspiro de alegría nos llene sin cesar el pecho, entonces, siempre, siempre, entonces, seremos bien lo que seremos.
1: Gloria a Dios Padre que nos hizo, gloria a Dios Hijo que es su Verbo, gloria al Espíritu Divino, gloria en la tierra y en el cielo. Amén. Página 977. ¿Quién puede subir al monte del Señor? ¿Quién puede estar en el recinto sacro? Del Señor es la tierra y cuanto la llena, el orbe y todos sus habitantes. Él la fundó sobre los mares, Él la afianzó sobre los ríos.
0: ¿Quién puede subir al monte del Señor? ¿Quién puede estar en el recinto sacro?
1: El hombre de manos inocentes y puro corazón, que no confía en los ídolos ni jura contra el prójimo en falso. Ese recibirá la bendición del Señor, le hará justicia el Dios de salvación.
0: Este es el grupo que busca al Señor, que viene a tu presencia, Dios de Jacob.
1: Portones, alzad los dinteles, que se alcen las antiguas compuertas. Va a entrar el Rey de la Gloria.
0: ¿Quién es ese Rey de la Gloria? El Señor héroe valeroso, el Señor héroe de la guerra.
1: Portones, alzad los dinteles, que se alcen las antiguas compuertas. Va a entrar el Rey de la Gloria.
0: ¿Quién es ese Rey de la Gloria? El Señor Dios de los ejércitos. Él es el Rey de la Gloria.
1: Gloria al Padre, y al Hijo, y al Espíritu Santo.
0: Como era en el principio, ahora y siempre, por los siglos de los siglos. Amén.
1: ¿Quién puede subir al monte del Señor? ¿Quién puede estar en el recinto sacro? Bendecid pueblos a nuestro Dios, porque Él nos ha devuelto la vida. Aleluya. Aclamad al Señor tierra entera, tocad en honor de su nombre, cantad himnos a su gloria.
0: Decid a Dios, qué temibles son tus obras, por tu inmenso poder tus enemigos te adulan.
1: Que se postre ante ti la tierra entera, que toquen en tu honor, que toquen para tu nombre.
0: Venid a ver las obras de Dios, sus temibles proezas en favor de los hombres. Transformó el mar en tierra firme, a pie atravesaron el río.
1: Alegrémonos con Dios, que con su poder gobierna eternamente. Sus ojos vigilan a las naciones, para que no se subleven los rebeldes.
0: Bendecid, pueblos, a nuestro Dios, haced resonar sus alabanzas, porque Él nos ha devuelto la vida y no dejó que tropezaran nuestros pies.
1: Oh Dios, nos pusiste a prueba, nos refinaste como refinan la plata, nos empujaste a la trampa, nos echaste a cuestas un fardo.
0: Sobre nuestro cuello cabalgaban, pasamos por fuego y por agua, pero nos has dado respiro.
1: Gloria al Padre, y al Hijo, y al Espíritu Santo.
0: Como era en el principio, ahora y siempre, por los siglos de los siglos. Amén.
1: Bendecid, pueblos, a nuestro Dios, porque Él nos ha devuelto la vida. Aleluya. Fieles de Dios, venid a escuchar lo que el Señor ha hecho conmigo. Aleluya. Entraré en tu casa con víctimas para cumplirte mis votos, los que pronunciaron mis labios y prometió mi boca en el peligro.
0: Te ofreceré víctimas cebadas, te quemaré carneros, inmolaré bueyes y cabras.
1: Fieles de Dios, venid a escuchar, os contaré lo que ha hecho conmigo. A Él gritó mi boca y lo ensalzó mi lengua.
0: Si hubiera tenido yo mala intención, el Señor no me habría escuchado, pero Dios me escuchó y atendió a mi voz suplicante.
1: Bendito sea Dios que no rechazó mi súplica ni me retiró su favor.
0: Gloria al Padre, al Hijo y al Espíritu Santo.
1: Como era en el principio, ahora y siempre, por los siglos de los siglos. Amén.
0: Fieles de Dios, venid a escuchar lo que el Señor ha hecho conmigo. Aleluya.
1: La palabra de Dios es viva y eficaz,
0: más tajante que espada de doble filo.
1: Página 437. Comienza la segunda carta del apóstol San Pablo a los Corintios. Pablo, apóstol de Cristo Jesús por designio de Dios, y el hermano Timoteo, a la iglesia de Dios que está en Corinto, y a todos los santos que residen en toda Acaya, os deseamos la gracia y la paz de Dios, nuestro Padre, y del Señor Jesucristo. Bendito sea Dios, Padre de nuestro Señor Jesucristo, Padre de misericordia y Dios del consuelo. Él nos alienta en nuestras luchas, hasta el punto de poder nosotros alentar a los demás en cualquier lucha, repartiendo con ellos el ánimo que nosotros recibimos de Dios. Si los sufrimientos de Cristo rebosan sobre nosotros, gracias a Cristo rebosa en proporción nuestro ánimo. Si nos toca luchar, es para vuestro aliento y salvación. Si recibimos aliento, es para comunicaros un aliento con el que podáis aguantar los mismos sufrimientos que padecemos nosotros. Nos dais firmes motivos de esperanza, pues sabemos que si sois compañeros en el sufrir, también lo sois en el buen ánimo. Queremos que tengáis noticia, hermanos, de la lucha que tuvimos en Asia. Nos vimos abrumados tan por encima de nuestras fuerzas que perdimos toda esperanza de vivir. En nuestro interior dimos por descontada la sentencia de muerte. Así aprendimos a no confiar en nosotros, sino en Dios que resucita a los muertos. Él nos salvó y nos salva de esas muertes terribles. En Él está nuestra esperanza y nos seguirá salvando, si vosotros cooperáis pidiendo por nosotros. Así, viniendo de muchos el favor que Dios nos haga, muchos le darán gracias por causa nuestra. Si de algo podemos preciarnos, es del testimonio de nuestra conciencia. Nos asegura que procedemos con todo el mundo, y sobre todo con vosotros, con la sencillez y sinceridad que Dios da, y no por talento natural, sino por gracia de Dios. Por ejemplo, en nuestras cartas no hay más de lo que leéis o entendéis. Ya nos habéis entendido en parte. Esperamos que entenderéis del todo que somos vuestro apoyo, como vosotros el nuestro, para el día de nuestro Señor Jesús. Tu misericordia, Señor, me sostiene. Cuando se multiplican mis preocupaciones, tus consuelos son mi delicia.
0: Si los sufrimientos de Cristo rebosan sobre nosotros, gracias a Cristo rebosa en proporción nuestro ánimo. Cuando se multiplican mis preocupaciones, tus consuelos son mi delicia.
1: Comienza la carta de San Ignacio de Antioquía, obispo y mártir, a los magnesios. Ignacio, por sobrenombre Teóforo, es decir, portador de Dios, a la iglesia de Magnesia del Meandro, a la bendecida en la gracia de Dios Padre por Jesucristo, nuestro Salvador. Mi saludo en él y mis votos por su más grande alegría en Dios Padre y en Jesucristo. Después de enterarme del orden perfecto de vuestra caridad según Dios, me he determinado, con regocijo mío, a tener en la fe en Jesucristo esta conversación con vosotros. Habiéndome dignado el Señor honrarme con un nombre en extremo glorioso, voy entonando en estas cadenas que llevo por doquier un himno de alabanza a las iglesias, a las que deseo la unión con la carne y el Espíritu de Jesucristo, que es nuestra vida para siempre, una unión en la fe y en la caridad a la que nada puede preferirse, y la unión con Jesús y con el Padre. En él resistimos y logramos escapar de toda malignidad del príncipe de este mundo, y así alcanzaremos a Dios. Tuve la suerte de veros a todos vosotros en la persona de Damas, vuestro obispo, digno de Dios, y en la persona de vuestros dignos presbíteros Baso y Apolonio. Así como el diácono Sosión, consiervo mío, de cuya compañía ojalá me fuera dado gozar, pues se somete a su obispo como a la gracia de Dios, y al colegio de los presbíteros como a la ley de Jesucristo. Es necesario que no tengáis en menos la poca edad de vuestro obispo, sino que, mirando en él el poder de Dios Padre, le tributéis toda reverencia. Así he sabido que vuestros santos presbíteros no menosprecian su juvenil condición, que salta a la vista, sino que, como prudentes en Dios, le son obedientes, o, por mejor decir, no a él, sino al Padre de Jesucristo, que es el obispo o supervisor de todos. Así pues, para honor de aquel que nos ha amado, es conveniente obedecer sin ningún género de fingimiento, porque no es a este o a aquel obispo que vemos a quien se trataría de engañar, sino que el engaño iría dirigido contra el obispo invisible, es decir, en este caso, ya no es contra un hombre mortal, sino contra Dios, a quien aún lo escondido está patente. Es pues necesario no solo llamarse cristianos, sino serlo en realidad, pues hay algunos que reconocen ciertamente al obispo su título de vigilante o supervisor, pero luego lo hacen todo a sus espaldas. Los tales no me parece a mí que tengan buena conciencia, pues no están firmemente reunidos con la grey, conforme al mandamiento. Ahora bien, las cosas están tocando a su término y se nos proponen juntamente estas dos cosas, la muerte y la vida, y cada uno irá a su propio lugar. Es como si se tratara de dos monedas, una de Dios y otra del mundo, que llevan cada una grabado su propio cuño. Los incrédulos, el de este mundo, y los que han permanecido fieles por la caridad, el cuño de Dios Padre, grabado por Jesucristo. Y si no estamos dispuestos a morir por él, para imitar su pasión, tampoco tendremos su vida en nosotros. Sé un modelo para los fieles en el hablar y en la conducta, en el amor, la fe y la honradez. Si lo haces, te salvarás a ti y a los que te escuchan.
0: Preocúpate de esas cosas y dedícate a ellas, para que todos vean cómo adelantas. Si lo haces, te salvarás a ti y a los que te escuchan.
1: Página 561. A ti, oh Dios, te alabamos. A ti, Señor, te reconocemos.
0: A ti, eterno Padre, te venera toda la creación.
1: Los ángeles, todos los cielos y todas las potestades te honran.
0: Los querubines y serafines te cantan sin cesar.
1: Santo, santo, santo es el Señor, Dios del universo.
0: Los cielos y la tierra están llenos de la majestad de tu gloria.
1: A ti te ensalza el glorioso coro de los apóstoles, la multitud admirable de los profetas, el blanco ejército de los mártires.
0: A ti la Iglesia Santa extendida por toda la tierra te proclama.
1: Padre de inmensa majestad, Hijo único verdadero, digno de adoración, Espíritu Santo defensor.
0: Tú eres el Rey de la Gloria, Cristo.
1: Tú eres el Hijo único del Padre.
0: Tú, para liberar al hombre, aceptaste la condición humana sin desdeñar el seno de la Virgen.
1: Tú, rotas las cadenas de la muerte, abriste a los creyentes el reino del cielo.
0: Tú te sientas a la derecha de Dios en la gloria del Padre.
1: Creemos que un día has de venir como juez.
0: Te rogamos, pues, que vengas en ayuda de tus siervos, a quienes redimiste con tu preciosa sangre.
1: Haz que en la gloria eterna nos asociemos a tus santos.
0: Salva a tu pueblo, Señor, y bendice tu heredad.
1: Sé su pastor y ensálzalo eternamente.
0: Día tras día te bendecimos y alabamos tu nombre para siempre, por eternidad de eternidades.
1: Dígnate, Señor, en este día guardarnos del pecado.
0: Ten piedad de nosotros, Señor, ten piedad de nosotros.
1: Que tu misericordia, Señor, venga sobre nosotros, como lo esperamos de ti.
0: En ti, Señor, confié, no me veré defraudado para siempre.
1: Página 441. Oremos. Muéstrate propicio con tus hijos, Señor, y multiplica sobre ellos los dones de tu gracia, para que, encendidos de fe, esperanza y caridad, perseveren fielmente en el cumplimiento de tu ley. Por nuestro Señor Jesucristo, tu Hijo, que vive y reina contigo en la unidad del Espíritu Santo y es Dios, por los siglos de los siglos.
0: Amén.
1: Bendigamos al Señor.
0: Demos gracias a Dios.

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0: ¿Cuánto nos gusta? Y yo creo que en gran parte tenemos razón. Para conocer a una persona, observar su vida cotidiana. No solamente pues, sus discursos o sus opiniones, sus declaraciones oficiales, sino ver si concuerda con su vida. Esto es lo que nos convence más. Creo que lo decía Pablo VI, ¿no? Que hoy en día necesitamos más testigos que maestros. Y si escuchamos a los maestros es cuando son testigos también. Es decir, cuando son coherentes con lo que enseñan. Bueno, pues Santo Tomás 100% lo es. Por eso siempre el doctor Eudaldo Formén, que también sigue sus huellas, nos lo trae como maestro y testigo a este programa, ¿verdad? Y más ahora que estamos estudiando la vida de Cristo y que vamos a hablar del modo de vida cotidiano de nuestro Señor Jesucristo. Bienvenido, doctor Formén.
1: Gracias, muy amable. Pues sí, como dice usted, Santo Tomás, después de los días anteriores lo hemos visto, de explicar cómo entró Cristo en el mundo, hemos visto la Anunciación, el Nacimiento, cómo fueron los comienzos de su vida, lo hemos ido también explicando, pasa ya después del bautismo de Jesús, que ya fue el principio, diríamos, de su vida pública, pasa a ver cómo va progresando su vida, que culminará en la muerte y la resurrección de Cristo. Y empieza para ello, pues tratando el tema que ha dicho usted, cómo era la vida cotidiana, cómo vivía, y sobre todo, por qué. Porque lo que hacía Cristo tenía una razón de ser, no era por casualidad, no era...
0: sino por capricho.
1: Exacto, o según las circunstancias, sino que obedecía a un plan, a un plan divino, al plan de la providencia.
0: ¿Por qué entonces Jesús, es verdad, por qué no vivió como un profeta, digamos? Bueno, ¿por qué en primer lugar Santo Tomás trata este tema?
1: Sí.
0: En su vida de tratado de la vida de Cristo dentro de la Suma Teológica.
1: Sí, bueno, porque esto diríamos es la base de toda su vida pública, en realidad de toda su vida, desde que nació. Porque después, inmediatamente, que veremos si Dios quiere en otro programa, trata de las tentaciones de Cristo. Después, su doctrina, cómo la exponía, cómo era, y finalmente sus milagros. De manera que vamos a ver cómo era el modo de vida de Cristo, su vida cotidiana, que era distinto, usted lo ha dicho muy bien, por ejemplo, de San Juan Bautista, que vivía en el desierto.
0: Como los profetas de la antigüedad,
1: exacto,
0: ¿no?
1: O los profetas, incluso los profetas se distinguían porque del modo de vestir, vivían un distinto al de los demás, más pobre, más austero, pues en fin,
0: y una vida como más solitaria, ¿no? En cambio,
1: exacto,
0: Jesús no, aparte de esos 40 días de los que ya hablará en otro programa, pero normalmente vivió una vida social.
1: Exacto, podríamos decir una vida corriente, una vida... y
0: ¿por qué? ¿Por qué lo vivió así Jesús? ¿Cuál era el plan?
1: Sí, Santo Tomás explica en el primer artículo, cuando trata este tema, que Cristo tuvo que llevar una vida que fuese útil a la encarnación, que para esto había venido al mundo. Y Cristo vino al mundo, dice Santo Tomás, por tres cosas. Primero, para manifestar, este primero no quiere decir lo que voy a decir ahora en orden de importancia, sino... tal como diríamos temporalmente, históricamente, lo que sucedió. Primero, para manifestar la verdad. Después, para liberarnos del pecado, que fue con su pasión. Nos manifestó la verdad con su predicación. Después, con su pasión, con su muerte, nos liberó del pecado original. Y con su resurrección nos permitió que accediéramos a Dios, que pudiéramos ir al cielo y que pudiéramos ir, ya lo veremos en otros programas, en cuerpo y alma, en resucitar. Y entonces, esto era, diríamos, para hacer esto tenía que vivir la vida corriente entre los hombres, una vida normal.
0: ¿Por qué, doctor Formén? Porque es verdad, ahora que usted lo plantea, pues seguramente a algunos fariseos y todo esto les chocaba y decían, pero ¿cómo? Pero entonces, ¿por qué vive entre los demás? Y ¿no es este el hijo del carpintero? Hubieran esperado, pues, un hombre que llamara la atención, que no hubiera vivido en Nazaret, un pueblecito perdido. Es que los seres humanos somos muy vanidosos y no entendemos la sencillez de Dios.
1: Exacto, que se hace del modo divino. Es decir, Cristo tuvo una vida social, y porque si no, no hubiera podido, pues, hacer esto, predicar. Era un predicador, fundamentalmente. Y esto lo hizo porque quería, y hay muchas palabras, muchos textos en la Escritura que así lo dicen, tenía que estar entre los hombres. Ahora, esto, es decir, con una vida activa. Ahora, esto no quiere decir que no tuviera vida contemplativa. Era, diríamos, Santo Tomás dice que es que los dominicos intentan vivir, imitar la vida de Cristo en esta vida corriente, porque su lema es que enseñar, manifestar lo que contemplan. Y Cristo se retiraba muchas veces a rezar por la noche, se retiró, como usted ha dicho también, en el desierto de 40 días. Ahora, es muy bonito porque dice Santo Tomás que enseña a los predicadores que lo que tienen que instruir a sus fieles en su predicación, tienen que antes haberlo contemplado, haber rezado, porque si no, no se puede transmitir, no se puede predicar. Voy a leerle un texto para que vea, porque es muy curioso, que dice, y muy humano, que Santo Tomás nota que en este texto, ¿por qué Cristo se retiraba? Yo he dicho ahora, de momento, pues para rezar, pero no solo para esto. Léalo, por favor, porque es muy bonito. A partir de aquí.
0: Y así leemos en San Marcos, dice Santo Tomás, que dijo en cierta ocasión a los discípulos: venid, retirémonos a un lugar desierto y descansad un poco, porque eran tantos los que iban y venían que ni espacio tenían de comer.
1: Bueno, este es el primer motivo también, que se retiraba para descansar con sus discípulos, porque pues que es muy humano, era muy humano, se cansaba, y tenía, por esto se retiraba, se marchaba y descansaba. Otro motivo.
0: Dice, otras veces la causa era la oración, por eso se dice en San Lucas: sucedió en aquellos días que salió al monte a orar y pasó la noche orando a Dios.
1: Bueno, es lo que hemos dicho antes, que nos enseña también a orar. Y esto lo veían también los discípulos, predicaba con el ejemplo. Y en tercer lugar...
0: ¡Ay, esto está precioso!
1: Sí.
0: Y dice, otras veces, para enseñarnos cómo debemos evitar el favor humano. Y así leemos en San Mateo. Viendo Jesús la muchedumbre, y nosotros adelantamos que lo quería nombrar rey, después de la multiplicación de los panes, creo que se referirá a eso. Viendo la muchedumbre, subió a un monte, sobre lo cual dice San Juan Crisóstomo, apartándose de la ciudad y de las plazas y buscando la quietud en el monte y en la soledad, Jesús nos enseña a huir la ostentación y a retirarnos del bullicio, sobre todo cuando hay que entender en lo que es necesario para la salud.
1: Sí, bueno, un problema que podemos tener todos, porque, bueno, pues que es la vanidad, el ser aclamado, el ser reconocido.
0: Tener éxito, ser consultado.
1: A ver si se ha hecho bien, el ser aclamado. Y por esto él huía de estas manifestaciones y por esto se retiraba también. Es decir, su vida cotidiana era como la de todo el mundo, pero con esta particularidad, que cuidaba la salud, es decir, descansaban, rezaba y no le gustaba, pues esto, que le aclamaran, etcétera. Bueno, usted me ha dicho, no sé si le he contestado la pregunta, ¿por qué tenía que vivir una vida ordinaria? ¿Y por qué, por ejemplo, no llevaba pues una vida más austera, como la de San Juan Bautista? Porque, bueno, Santo Tomás lo explica muy bien, Y cita un texto, Mateo 11, 19, vino el Hijo del Hombre, come y bebe. Es decir, hacía lo mismo que hacían las gentes que le rodeaban. Es decir, se acomodaba. Vamos a leer al mismo Santo Tomás.
0: Está lo que leemos en San Mateo. Vino el Hijo del Hombre. Estas son palabras de Jesús cuando dice a San Juan Bautista, por no comer ni beber lo criticáis. Y ahora, viene el Hijo del Hombre, es decir, Jesús, come y bebe, y luego dirá, y también lo rechazáis, decís que tiene a Belcebú, ¿no? O sea que para también echarnos en cara nuestras contradicciones. Y hoy en día, perdóneme esta aplicación, ¿no es verdad que muchas veces con los sacerdotes se hace esto? Si un sacerdote vive una vida mortificada, se le critica, ¿no? No se le entiende. Que vive una... O sea, que no... Porque no... ¡Ay! Es que no participa en los banquetes. Parece que se cree superior a los demás y no... En fin, lo critican. Pero si es que si participa, también lo critican.
1: Sí, si come o si...
0: Si come o deja de comer. Es decir, muchas veces está...
1: O si va a haber un partido de fútbol.
0: Ahí está. O si no lo ve. Siempre habrá críticas. Nunca está bien lo que hacen. Y esto le pasaba a Jesús y él lo dice y se queja de esto, de esta injusticia, ¿no? Por eso él vivía una vida modélica, pero como usted nos explica, dentro de lo normal. Come y bebe y participa pues en las cosas sociales que no le impedían su misión.
1: Sí. Y...
0: ¿Quiere que siga?
1: Sí, por favor.
0: Según en el artículo anterior dijimos, convenía al fin de la encarnación que Cristo no llevase una vida solitaria, sino que viviese entre los hombres. Ahora bien, el que vive con otros tiene que acomodarse a su modo de vida, según dice el apóstol San Pablo, ¿no? Que se hacía todo para todos. Por esto fue convenientísimo que en la comida y bebida Cristo se acomodase a los otros. Incluso decía San Agustín, de Juan se decía que ni comía ni bebía porque no se atenía al uso de los judíos. Comparándolo con Juan, decían del Señor que comía y bebía.
1: Lo que usted ha dicho de los sacerdotes, ¿eh?
0: Sí, sí.
1: Es decir, él vivía acomodado y, bueno, pues, de todas maneras, Santo Tomás dice que él hacía, comía y bebía y seguía las costumbres de los demás, pero con ecuanimidad, es decir, con moderación, con prudencia, ¿eh? Porque, diríamos, el no comer a él, ni beber, lo hizo en su momento, pero entonces no convenía, ¿eh? Vamos a leer lo que dice Santo Tomás, y estando con los demás para que se le acercaran también, pues sabemos que venían publicanos, que venían pecadores, estaba con ellos, comía, ¿eh? ¿Qué es lo que tiene que hacer el predicador? Y es lo que hizo Cristo. Pero después, por ejemplo, de predicar en el desierto, dice Santo Tomás...
0: Veamos. No sin razón se volvió Cristo a la vida ordinaria después del ayuno y la vida del desierto. Esto conviene a la vida de aquel que ha de comunicar a los otros los frutos de su contemplación, como Cristo debía hacer, que primero se dé a la vida contemplativa y luego salga en público y viva con los otros. Por esto dice San Beda, ayunó Cristo para que tú no rehuyas el precepto. Comió con los pecadores para que, contemplando su gracia, reconocieses su poder. Explíquenos esto, por favor.
1: Sí. Quiere decir que ayunó para que nosotros también ayunemos, ¿eh? Que además era un precepto, ¿eh? de la antigua ley, ¿eh? Y comió con los pecadores, predicándoles, para que viendo que la gracia de Dios actúa en ellos y nosotros mismos reconozcamos, dice San Bé, el poder de Dios, que no les hemos convertido nosotros, sino la gracia de Dios. Es decir, el cristiano tiene la experiencia que la gracia de Dios, que él es un instrumento, un medio para transmitir, actúa, y incluso a veces nos puede sorprender. Dice, bueno, yo no me esperaba... pues de esta persona, pues esta conversión o esta actitud. es que tenemos que convencernos que está actuando la gracia de Dios. Y la gracia de Dios puede actuar sin nosotros y actúa con nosotros. Dios quiere que las cosas se hagan de una manera, como decía Dionisio Areopagita, un autor del siglo IV, se haga de una manera jerárquica, de una manera ordenada. Por ejemplo, en la Escritura vemos siempre que los mensajes de Dios los transmiten ángeles,
0: sí.
1: Y que sean los hombres que transmitan a otros hombres. Que la gracia de Dios, a través de los sacramentos, haya unos ministros que nos transmitan la gracia. Por esto dejó la Iglesia también, Hace todo de una manera...
0: Dejó la Iglesia fundada.
1: Exacto, Para que hiciera esta distribución, para que sus ministros pudiéramos, fuese un lugar de salvación.
0: Qué importante lo que está diciendo. Perdone, ¿le puedo comentar algo a nuestros amigos oyentes?
1: Por supuesto.
0: Y es que fíjense, amigos, si esto no es actual. ¿Cuántas personas encontramos con el famoso falso argumento de que, yo no me confieso porque me confieso directamente con Dios? Pero si Cristo, nuestro Señor, que es Dios con todo su poder, podía haber dicho esto, que le pidiéramos perdón directamente, pero Él ha querido que sea a través de una jerarquía, a través de unos hombres como nosotros, pero que han recibido el orden sacerdotal, que han recibido el permiso de sus obispos para poder escuchar y absolver los pecados. Pues Él quiere que nos atengamos a este orden, ya que nos hemos desordenado con el pecado, pues compensarlo de esta manera, ¿no? Y muchas veces Cristo ha vivido una vida tan humilde, tan cotidianamente normal, para hacernos también caer en la cuenta de que debemos ser humildes, doctor Forment.
1: Porque
0: nosotros somos muy, muy soberbios, ¿verdad?
1: Exacto. Mire, precisamente Cristo llevó una vida, o sea, lo característico de Cristo es la humildad, Una vida humilde. Y por esto, pues, fue pobre, Bueno, además, pues convenía que Cristo fuese pobre para que se viese que en él actuaba la divinidad, que no era un motivo por riquezas, o que al predicar no le moviera un motivo de dinero, para ganar dinero, etcétera.
0: Se mantenía pobre.
1: Pobre. De todas maneras, no hay que entender si era pobre. Vivía como
0: miseria,
1: los demás,
0: no
1: era miserable. Dice Santo Tomás una cosa en una nota que es muy importante.
0: Ay, qué bien.
1: Sobre la pobreza.
0: La sobreabundancia de las riquezas, lo mismo que la mendicidad, el hecho de mendigar, dice, son de evitar por aquellos que aspiran a llevar una vida virtuosa. Ay, qué curioso. En cuanto son ocasiones de pecado.
1: Exacto, tanto la riqueza como el ser muy pobre son ocasiones de pecado.
0: Vamos a ver por qué. Pues la abundancia es ocasión de soberbia, eso está claro. Y la mendicidad, ocasión de hurtar, de mentir y hasta de perjurar. O sea, puede ocurrir. Pero Cristo no podía incurrir en pecado y por eso no tenía motivos de evitar los peligros que Salomón señala. Bueno, luego sigue desarrollando, pero la idea ha quedado clara.
1: La idea es muy, muy, muy, es muy cierta, Es decir, hay que procurar, pues... Bueno, podríamos decir que Cristo quiso... Se puede objetar diciendo que... lo que ha dicho Salomón, que Dios... Que Él, de todas maneras, no hubiera incurrido en estos peligros,
0: claro,
1: como explica Santo Tomás, porque era Dios,
0: claro.
1: Porque era un hombre perfecto. Pero Él quiso, para darnos ejemplo y para vivir con los demás, Y... Bueno, hay una cosa también muy curiosa.
0: No me des pobreza ni riqueza, dice
1: exacto,
0: la palabra de Dios.
1: Exacto. Sobre la vida que llevaba, la vida cotidiana, la vida ordinaria, lea, por favor, porque San Tomás lo explica muy bien.
0: Llevar una vida ordinaria en cuanto al comer y vestir puede hacerlo uno, o poseyendo bienes o recibiendo de los ricos lo necesario. Esto fue lo que se realizó en Cristo, pues San Lucas nos dice que ciertas mujeres seguían a Cristo y le suministraban de sus bienes. ¿Sigo?
1: Sí, sí.
0: San Jerónimo dice contra Vigilancio, que lo llamaba Dormitancio. Esto es muy simpático. San Jerónimo, tenía muy mal genio. Sí. Bueno, San Jerónimo dice que fue costumbre de judíos y que nadie tachaba de mala, por ser entre ellos antigua, que las mujeres suministrasen a sus maestros lo necesario para la comida y el vestido. Y porque esto podía ser motivo de escándalo entre los gentiles, dice San Pablo que él había renunciado a ello. Es verdad, San Pablo dice, yo trabajo para poder comer y tal, y vestir. De esta suerte podía obtener el sustento ordinario sin preocupación que le impidiese el oficio de la predicación, lo que no sucedería con la posesión de la riqueza. Es verdad, cuando uno es rico está preocupado por sus riquezas, donde las invierte.
1: Exacto.
0: Si es demasiado pobre está preocupado porque de qué va a comer ese día. Entonces Cristo se dejó ayudar. Y esto también es muy bonito. Y hoy en día yo creo que nosotros como misioneros, por ejemplo, lo vivimos. Es decir, intentamos no vivir ni en el lujo ni tampoco en la miseria. Es una cosa normal, pero también que se la debemos a tantas personas que están haciendo el bien, que ayudan a los misioneros. Y dijo Jesús que en lo que se le da a uno de sus pequeños por ser seguidor suyo es como si se lo hubieran dado a él, y tendrá premio en el cielo.
1: Sí.
0: O sea que también Jesús tiene la humildad de saber recibir ayudas.
1: Exacto.
0: Que a veces somos soberbios también y no queremos que nadie nos ayude. Yo me gano mis cosas, me gano mi dinero.
1: Exacto, no necesito a nadie. No, lo que pasa es que hay que acomodarse para no escandalizar. Esta es una costumbre judía y de ellos lo encontraban, nunca le dijeron porque estas mujeres le ayudaban.
0: No, porque además iban en grupo y luego los apóstoles iban en su grupo.
1: En su grupo les preparaban la comida, les preparaban las cosas, ¿eh? Uh-huh. Y bueno, y en cambio, San Pablo no lo quiso, porque entre nosotros esto hubiera sido mal visto.
0: Incluso
1: ahora choca, es decir, que las mujeres ayudaran. En el pueblo judío, no.
0: Era diferente.
1: Y respecto a la humildad, pues les preparaban la comida, les preparaban las cosas. Y en cambio, San Pablo no lo quiso, porque entre nosotros esto hubiera sido mal visto.
0: Sí,

0: diríamos, porque no queda otra. ¿Eh?
1: Ahí sí,
0: y les llamamos incluso gente humilde, sí, quiere decir gente que no tiene dinero.
1: Pero es señal de gran humildad en el que es pobre por su voluntad. Y esta fue la pobreza de Cristo, el Rey del universo, el que es dueño de todo, se hizo pobre, pues, por nosotros. Esto es muy, muy digno de meditarse. Doctor Forment, nos queda un minutito. Yo no sé si vale la pena que le haga la última pregunta.
0: A ver, rápidamente lo intentaré.
1: ¿Por qué Cristo cumplió la ley mosaica, o sea, la ley de Moisés?
0: Sí. Bueno, tenemos que pensar que la ley de Moisés, Cristo la vivió y de una manera auténtica. Primero para probarla, porque era válida. Después se cambió y ya no era necesaria. Otro día podemos tratar este tema. Y luego porque él es la culminación y porque cumpliéndola con su muerte nos libró de aquellas leyes y tenemos, pues bueno, su mandamiento, la ley del amor. Pero es importante decir una cosa, hay una objeción que dice, bueno, pero si Cristo cumplía la ley, ¿por qué no guardaba los sábados?
1: Yo no me atreví a decirlo, sí, pero lo tenía ya preparado.
0: Sí, no sé si nos da tiempo para
1: brevemente
0: leerlo.
1: Brevemente.
0: Aquí, porque es un texto muy bonito.
1: De tres maneras, el Señor se justifica de haber traspasado la ley en esta materia del sábado. Primero, porque el precepto de la santificación del sábado no prohíbe las obras divinas, sino las humanas, los trabajos humanos. Y aunque Dios en el sábado cesó de crear nuevas cosas, se refiere al Génesis, siempre obra en la conservación y gobierno de las criaturas.
0: O sea, no es que hiciera absolutamente nada, esta exageración que hacían los judíos. Uh-huh. Diríamos, en lenguaje bíblico, continuó trabajando.
1: Claro, además Jesús dice, mi Padre siempre trabaja y yo también trabajo.
0: Exacto.
1: Aquí viene, lo que Cristo hacía eran obras divinas, por eso dice esa frase que hemos dicho en San Juan. Segundo, se excusa porque aquel precepto no prohíbe las obras necesarias para la salud corporal. El mismo dice en San Lucas, ¿y vosotros no desatáis vuestro buey o vuestro asno y lo lleváis al abrevadero? Y más abajo, ¿y quién de vosotros, si su buey o su asno cae en un pozo, no lo saca, aunque sea sábado? Es indudable que los milagros que Cristo hacía eran obras que miraban a la salud del cuerpo y todavía más del alma. Tercero, por aquel precepto no se prohíben las obras del culto divino. Por lo cual, dice Jesús en San Mateo, ¿no habéis leído en la ley de los que los sacerdotes en el templo, aunque violan el sábado porque están trabajando, no cometen culpa? Les hacía reflexionar, ¿no? Y en San Juan, que circuncidan al hombre en sábado. Lo que mandó Cristo al paralítico que llevase la camilla en sábado tocaba también al culto divino, es decir, a la alabanza del poder divino.
0: Para que viendo este milagro, que vieran la... Bueno, es muy bonito, sí. y se ve que Santo Tomás no solamente es un teólogo filosófico, teórico, sino que es muy bíblico, conoce muy bien la palabra de Dios.
1: Eso es maravilloso, de verdad. A todos recomendamos, ojalá que se pueda reeditar este tratado de la vida de Cristo, que forma parte de la Suma Teológica. Y bueno, pues que estamos aquí teniendo la suerte de que el doctor Eudaldo Forment la comparte con nosotros. Muchas gracias.
0: Gracias a ustedes.

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1: 11 de la mañana y 2 minutos.
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0: Lotus Tours, como saben, un programa cariñosamente dedicado a un santo tan cercano a nosotros, tan entrañable. Y luego hemos descubierto en este programa, gracias a Belén Vives, hemos descubierto sus facetas artísticas y todavía no hemos acabado. Pero es que hoy lo vamos a relacionar con la actualidad de una forma, creo, bastante interesante y que, sobre todo a los que nos gusta la música, vamos a disfrutar un montón. Bueno, quiero dar la bienvenida a Belén Vives, que de nuevo nos acompaña en medio de un caluroso verano en Barcelona. ¿Cómo estás, Belén?
1: Buenas tardes, hermana Carmen. Pues estoy encantadísima de volver al programa y, bueno, aprovechando la visita del Papa León XIV a España de este verano, pues he estado un poco ahondando en todos los eventos y también en lo que decía San Juan Pablo II de Totus Tuus, y creo que este mismo espíritu mariano del Papa San Juan Pablo II es un poco el que marca ahora el viaje de León XIV a España, 44 años después de la primera visita de Juan Pablo II a España, que también le tuvimos. Y nada, se me ha ocurrido que podíamos recorrer pues los 6 días del Papa a través de sus gestos marianos. Hago un pequeño spoiler, hubo una Salve Regina al cierre del Corpus en Cibeles, que fue muy emotivo por la cara del Papa, que estaba como muy emocionado. Luego también la Rosa de Oro, que es muy importante, y que depositó el Papa a los pies de la Virgen de la Almudena. Bueno, muchísimas cosas, y creo que va a ser interesante.
0: Claro que sí, nos unimos desde ahora a todo este Totus Tuus, aunque no es su escudo, pero María está muy presente en su vida y lo demuestra, como tú has dicho, no solo con palabras, sino con sus gestos, con sus oraciones, con sus acciones, con su actitud con los bebés. Totalmente.
1: Sí.
0: ¿Es verdad o no? Totalmente mariana.
1: Sí, completamente.
0: Y tierna, ¿no? Entonces, bueno, si te parece, por el camino también vamos a hablar de la música de este viaje. Recuérdanos un poquito cómo vamos a tocar esto.
1: Pues por supuesto, es que claro, como soy yo compositora y siempre en este programa hablamos solo y nos dedicamos completamente a la música, ¿no?, relacionándola con Juan Pablo II, pues ahora, por supuesto, tengo que hablar un poco de música. Veremos el Salve Regina, pero también quería hablar del himno Alza la mirada, que es el lema del viaje de León XIV a España. Está sacado del Evangelio de San Juan, que dice: alzad la mirada y contemplad los campos que ya están dorados para la siega. Y suena como muy, ¿no?, de ahora que se les ha ocurrido, pero quiero proponer una comparación que no es evidente, por supuesto, pero que me parece interesante, que es lo que decía San Juan Pablo II, lo de no tengáis miedo, abrir más todavía, abrir de par en par las puertas a Cristo, que lo dijo inaugurando su pontificado en 1978. Pero claro, ahora yo lo veo como muy, en la letra de alzad la mirada, veo frases como en él confío y no tiemblo, no vacilaré, él es la roca de la salvación, ¿no? Entonces siento como que está un poco relacionado.
0: Mira, tanto es así que en el canto, que luego lo vamos a escuchar completo, porque es que vale la pena, está muy bien, pero resulta que una de las frases traducida al catalán, porque sabe, ya nos vas a explicar cómo se grabó, en la parte en que se graba en la Sagrada Familia de Barcelona, dice el coro: no tinc por, que es una frase que viene continuamente en los encuentros de jóvenes, es muy llamativo. ¿Puedes adivinar lo que significa en catalán no tinc por, no tengo miedo? No tenim por, no tenemos miedo. Esto es muy curioso, porque estamos en un mundo, claro, de inseguridad a nivel de la violencia entre los países y todo esto, y bueno, sí. Decir que no tengo miedo es realmente apoyarme en Jesús, porque si no, claro, no tiene sentido, ¿verdad?
1: Y hace muchísima falta, porque no es solo miedo a lo que nos pueden hacer, sino miedo a hablar nosotros. por el buenismo de no digamos nada o no molestemos. No, sí. No, somos no testigos de la verdad. Y muchas veces los jóvenes, pues, como que nos callamos un poco. Así que está muy bien.
0: Está súper bien elegido. Yo creo que, vamos, si hiciéramos una encuesta, como yo soy tan amiga de mi imaginación, de hacer encuestas, estoy segura que la mayoría de la gente diría que ha sido un pleno acierto. Alzad la mirada. En un salmo también dice el Señor, alzad la mirada hacia Él y quedaréis radiantes. Miradlo. Es hermosísimo. Bueno, no sé si llegados aquí quieres que lo escuchemos antes de explicarnos cómo fue toda la producción.
1: Claro, por supuesto, escuchémoslo.
0: Bueno, pues a nuestro técnico Carlos Quequesana le fascina también. Entonces va a estar contentísimo de compartirlo. Adelante.

0: Bueno, hemos escuchado, amigos, seguro que ustedes desde distintos países de América, a lo mejor les suena, la han escuchado con ocasión del viaje del Papa en junio 2026. Pero desde luego lo que es España, creo que todos, vamos, es muy difícil no haberla escuchado y cantado, ¿no? ¿Qué te parece?
1: Me gusta mucho. Al principio, no sé por qué decía, uy, pero si es igual a todas las de Hakuna.
0: Sí.
1: No sé por qué, siento que ahora mismo estamos viviendo una época de canciones católicas que todas suenan a, pues, un poco pop indie. No sé si está
0: Sí.
1: De acuerdo conmigo.
0: Sí,
1: pero
0: sí.
1: luego ha crecido un poco porque creo que está muy bien hecho el arreglo, ¿no? De toda la orquesta, la percusión, creo que da como un poco de subidón al final.
0: Totalmente.
1: Y como que emociona, ¿no?
0: Sí, sí.
1: Así que está bastante conseguido.
0: Totalmente. O sea, le da cuerpo, ¿no?
1: Sí,
0: y
1: sí.
0: Le da, pues, cantabilidad, porque la verdad es que uno se contagia ahí, uno
1: sí,
0: quiere
1: sí.
0: cantarlo. Bueno, cuéntanos, ¿cómo fue la producción de este himno oficial del viaje apostólico del Papa León XIV a España? Y lo digo porque, como el Papa, pues, también ya ha anunciado su viaje a Perú en noviembre, su viaje a Francia en septiembre, pues en otros países se están preparando también. O sea que estarán muy contentos de saber cómo se hace esto.
1: Claro, por supuesto, somos los primeros, ¿no? Así que, bueno, a mí el nivel de producción me parece algo increíble, porque sí que es verdad que es una visita muy importante, pero tampoco es que tuviese la marca de la JMJ, ¿no? O encuentro de familias, que por ejemplo, que también lo hay, sino que es una visita y bueno, y la verdad es que está muy trabajado. El productor musical es Pablo Cebrián, que es un compositor pues muy habitual de música para cine, publicidad en España. Se impulsó por la plataforma Vivafe, que reúne muchas iniciativas católicas de evangelización en España. Hubo muchísimos compositores, entre ellos, pues eso, Javi Caño, Toño Casado, Marcos Rigbor, que, vamos, bastantes nombres conocidos de, bueno, el nicho que es la música católica contemporánea. Y bueno, cómo se cocinó me parece también fascinante, que es que la composición, lo que es, pues eso, la melodía y la letra, duró solo un día.
0: ¿Cómo
1: y
0: así?
1: Se cocinó entre 12 autores y organizaron una jornada que llamaron Song Camp, organizada por Vivafe, como he dicho. Y nada, se reunieron y dijeron, de aquí no salimos hasta que no tengamos el temazo.
0: O sea, ya tenían el lema, claro.
1: Sí, por supuesto, claro, porque eso lo organiza la Conferencia Episcopal. Dicen, bueno, tenemos, ¿no? Que la letra diga más o menos esto, pero claro, luego hay que hacer que rime, hay que tal, y eso lo hicieron ellos en un día. Hakuna, por supuesto, participó, que se nota bastante, ¿no? Luego, bueno, y se produjo al mismo nivel que se producen las canciones de David Bisbal y Aitana, porque es que es el mismo productor. Así que nada, y luego, evidentemente, esto me lo imagino yo, ¿vale? Debió haber un proceso de preproducción, ¿no? De hacer la maqueta y claqueta, porque es que luego se grabó en 4 sitios distintos.
0: Eso es
1: en
0: muy
1: la
0: bonito.
1: Catedral, sí, eso es increíble. En la Catedral de la Almudena, en la Basílica de la Sagrada Familia, por supuesto, Catedral de Canarias y Catedral de la Laguna en Tenerife. Y claro, evidentemente tenían que tener todos un clic, ¿no? Eso es lo que se llama en cine claqueta, que es que uno se pone los cascos y suena clic, alzo la mirada, no, porque si no sería imposible que todos suenen al unísono.
0: ¿Me
1: como
0: quieres
1: si se
0: decir
1: estuviese grabando?
0: Que lo grabaron también, este vídeo, que pues lo podemos ver todos, alzo la mirada,
1: sí, sí.
0: Se grabó en directo.
1: Sí, sí, se grabó el audio.
0: En el audio, simultáneamente en 4 lugares, en 4 catedrales.
1: No, yo creo que eso es imposible. Las noticias, por ejemplo, el periódico El Mundo, todos los periódicos dicen que se grabó de manera simultánea, pero ya le digo yo que eso es imposible, porque...
0: Estamos hablando con una compositora...
1: Claro, yo soy compositora y es que es imposible porque en las videollamadas y conferencias siempre se oye como un segundo y medio de retraso
0: o
1: a veces 5 segundos, claro, es muy complicado. Entonces, lo que yo creo es que había un clic, entonces el mismo día se grabó, pero cada uno, ¿no?, los productores en los distintos sitios, en los 4 sitios, hicieron sus tomas y tal, y luego lo reunieron todo en postproducción después. Eso es lo que yo creo que pasó.
0: Y es una pequeña obra maestra, está muy bien montado. Lo que sí sabemos es que todo fue grabado el mismo día y en ese sentido, en 4 lugares distintos, en este sentido sí que es simultáneo, el 21 de marzo. Es decir, como podemos ver, con bastante previsión y antelación, ¿verdad?
1: Completamente, entonces, está muy bien organizado esto.
0: De verdad que sí.
1: Y participaron más de 1.700 voluntarios.
0: O sea, quieres decir, bueno, casi todos cantarían, otros pondrían orden, otros la logística, los desplazamientos de la gente para ir a cantar.
1: Sí, por supuesto. Bueno, no, pero digo 1.700 voluntarios del coro, que solo cantaron.
0: Entre los 4 lugares, si vamos sumando los 4 lugares, ¿verdad? Madrid, Barcelona, Las Palmas y Tenerife. Impresionante. Pero dime, además de estos coros tan nutridos, pues que supongo que eran los coros de distintas parroquias, pues que todos se han unido, me parece tan bonito, pero es que además se oían muchos solistas, no solo uno.
1: Claro, por supuesto. Es que luego había 16 solistas grabados en estudio,
0: wow.
1: Supongo que se grabó antes para que luego el resto de personas del coro pudiesen escuchar como una especie de línea cantora de referencia.
0: Claro, evidente.
1: Así que...
0: Realmente interesante cómo se hizo todo esto. Para ti apasionante, ya nos contarás en programas subsiguientes cómo tú también has participado en esta composición o arreglos orquestales de...
1: Sí, he participado en los arreglos orquestales de la visita del Papa.
0: ¡Guay!
1: Lamentablemente no he participado en este himno, pero he participado en las canciones que se escucharon en la vigilia de jóvenes, luego en la misa del domingo en Madrid, por supuesto, y luego en la procesión del Corpus. En total creo que unas 10 piezas.
0: 10 piezas has participado. Bueno, nos encantaría poder oír alguna. Si no es posible ahora, lo haremos más adelante con toda tranquilidad. De momento, yo quisiera hacer un pequeño apunte, es que me parece como muy bonito y muy bíblico que se reunieran 12 compositores unidos por la misma fe, la mayoría jóvenes, para obedecer a un encargo de la Iglesia y decir, pues aquí nos metemos como si esto fuera un cónclave, no salimos hasta que lo hagamos. Pero estoy segura, y esto se nota al escucharlo, que esto también fue en un ambiente de oración.
1: Completamente de acuerdo, sí.
0: Es como salen bien las cosas, ¿no? ¿Sabes? También con esa preciosa humildad de un artista católico que se sabe dejarse llevar por el Espíritu Santo, que es el creador, el Espíritu Creador por excelencia. Y bien, ¿qué tal te parece si nos vamos ahora a Madrid? Porque este himno que hemos oído es general para toda la visita, pero... Cuéntanos dónde tú participaste en Madrid.
1: Por supuesto, pues bueno, como he dicho, participé en Vigilia de Jóvenes, Misa y la Procesión del Corpus. Y ahí, ese domingo, es donde está el gesto mariano número 1, que digo yo, que toda esta visita está marcada por gestos marianos,
0: sí,
1: por parte del Papa, que me recuerda mucho a San Juan Pablo II también.
0: Sí.
1: Y bueno, tocaron y cantaron la Orquesta Sinfónica y Coro JMJ, que trabajaron también en la JMJ 2011. De ahí que me contratasen, porque yo formaba parte del coro en la JMJ de Benedicto XVI. Y bueno, tienen ahora una escolanía, en su tiempo no había. Y bueno, por eso les hago una breve mención, porque me hace mucha ilusión y les tengo mucho cariño. Y bueno, al final de la procesión del Corpus, Ese mismo conjunto pues, se arrancó con una Salve Regina que hizo emocionarse al Papa en directo y, de hecho, abrió varios telediarios al día siguiente.
0: ¿Qué dices? ¿Abrió la Salve Regina en el telediario?
1: Sí, sí, sí. Luego, si se escucha, suena pues como un Salve Regina multitudinario. Yo no hice el arreglo porque era solo órgano, que probablemente estaba improvisando además, porque los organistas son muy, muy suyos, ¿no? Y bueno, y la Salve, además, es el canto mariano por excelencia. Y claro, que un papa cierre la procesión del Corpus con una invocación a María en directo ante 1,5 millones de personas y tenga esa cara que tenía de plena emoción, pues a mí, yo creo que, vamos, es el totus tuus delante de Madrid.
0: Qué bien, ¿no? Son cosas que queremos escuchar y ver. Vamos con la Salve Regina, porque es el canto que todos, en cualquier lugar y rincón del mundo, podemos compartir.

0: la sal de Regina, ¿quién no la sabe cantar? Se canta sola, digamos. Y esta es la maravilla del canto gregoriano, ¿verdad que sí, Belén?
1: Sí, efectivamente, es que nos une a todos como iglesia.
0: De verdad, y además nadie tiene miedo a desafinar. Yo he comprobado una cosa muy curiosa, y es que personas que cantando otro tipo de cantos, pues a lo mejor viajan un poquito por otros lados, pero cantando incluso el Ave María Gregoriana, la Salve Regina.
1: Sí.
0: ¿Te has fijado en ese detalle?
1: Me he fijado, siempre es que es muy intuitivo.
0: Está hecho para todos, no hace falta ser un gran artista, sino que está hecho para que todos nosotros pues nos unamos en alabanza. Mirando un poquito el cronómetro, propongo que en un próximo encuentro con nuestra gran amiga Belén Vives, para que nos hables de la segunda y tercera parte de este viaje. Pero
1: por supuesto.
0: Bueno, y no solo eso, sino de la Rosa de Oro, todo esto. Pero ya incluyendo estas piezas en las que pudiste participar, porque me parece precioso que también lo compartas con nosotros.
1: Sí, es que las busqué, pero hay que irse al vídeo de 4 horas.
0: Claro, no te preocupes, lo conseguiremos.
1: Estupendo.
0: Claro, porque nosotros, por ejemplo, pues hicimos también la transmisión y vamos con buena voluntad y entre todos vamos a investigar un poquito a sacar en limpio, sí, varias piezas. ¿Qué te parece?
1: Me parece fenomenal.
0: Bueno, que Dios te bendiga, Belén, que sigas componiendo, cantando a la Virgen, al Señor, con todo ese amor de Juan Pablo II y de León XIV, a que después de este viaje, incluso como música, no solo como católica, ¿qué te ha aportado brevemente?
1: Pues yo creo que siempre viene bien, después de un tiempo, vivir esto, porque te afianza mucho en la fe. Muchas veces vivimos distraídos, ¿no?, con el día a día, pero claro, un evento así pues te hace plantearte las cosas y que Dios sea lo primero en lo que piensas ese día. Luego también aportando con mi música, he sentido como que dentro de mi pequeña partecita pues he podido formar parte de algo muy grande que sé que ha ayudado a muchísimas personas. No sé cuántas conversiones habrá habido o cuánta gente que se dice católica pero que se ha alejado o que no va a misa de repente, ¿no? Este subidón les ha afianzado en la fe, pues me siento muy afortunada y muy agradecida.
0: Qué bien. Nosotros más. Entonces quedamos en

0: eso, ¿de acuerdo, amigos oyentes? Escucharemos estas piezas musicales en una próxima oportunidad. Adiós, Belén, que el Señor te bendiga.
1: Muchísimas gracias, hermana Carmen.

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0: Bienvenidos amigos a este domingo, Día del Señor. Pueden poner ya en el diurnal la primera marquita, la primera cintita, a partir de la página número 1263. 1, 2, 6, 3. Allí está todo domingo de la cuarta semana del Salterio. El himno que hemos elegido es el cuarto, muy propicio, mejor dicho, para este domingo. El cuarto de la hora de sexta, que lo tienen en la página número 860, 860. Y la oración final la vamos a tomar de la página número 809, la que está al inicio de esta página, 809, es la oración final. Y la primera marca, como siempre, la pueden poner en el himno, porque es allí donde comenzamos. Dios mío, ven en mi auxilio.
1: Señor, date prisa en socorrerme.
0: Gloria al Padre, y al Hijo, y al Espíritu Santo, como era en el principio, ahora y siempre, por los siglos de los siglos. Amén. Aleluya. Cuando la luz del día está en su cumbre, eres, Señor Jesús, luz y alegría de quienes en la fe y en la esperanza celebran ya la fiesta de la vida.
1: Eres resurrección, palabra y prenda de ser y de vivir eternamente. Sembradas de esperanzas nuestras vidas, serán en ti cosecha para siempre.
0: Ven ya, Señor Jesús, Salvador nuestro, de tu radiante luz llena este día, camino de alegría y de esperanza, real acontecer de nueva vida.
1: Concédenos, oh Padre omnipotente, y tú, Hijo amado y Señor nuestro, por obra del Espíritu enviado, vivir ya de la fiesta de tu reino. Amén.
0: El que come este pan vivirá para siempre. Aleluya. Salmo 22. El Señor es mi pastor, nada me falta. En verdes praderas me hace recostar.
1: Me conduce hacia fuentes tranquilas y repara mis fuerzas. Me guía por el sendero justo, por el honor de su nombre.
0: Aunque camine por cañadas oscuras, nada temo, porque tú vas conmigo. Tu vara y tu cayado me sosiegan.
1: Preparas una mesa ante mí, enfrente de mis enemigos. Me unges la cabeza con perfume y mi copa rebosa.
0: Tu bondad y tu misericordia me acompañan todos los días de mi vida y habitaré en la casa del Señor por años sin término.
1: Gloria al Padre, y al Hijo, y al Espíritu Santo.
0: Como era en el principio, ahora y siempre, por los siglos de los siglos. Amén.
1: El que come este pan vivirá para siempre. Aleluya.
0: Vendrá el Señor para que en sus santos se manifiesten su gloria y sus maravillas. Aleluya. Salmo 75, primera parte. Dios se manifiesta en Judá, su fama es grande en Israel, su tabernáculo está en Jerusalén, su morada en Sión. Allí quebró los relámpagos del arco, el escudo, la espada y la guerra.
1: Tú eres deslumbrante, magnífico, con montones de botín conquistados. Los valientes duermen su sueño, y a los guerreros no responden sus brazos. Con un bramido, oh Dios de Jacob, y movilizaste carros y caballos.
0: Gloria al Padre, y al Hijo, y al Espíritu Santo.
1: Como era en el principio, ahora y siempre, por los siglos de los siglos. Amén.
0: Vendrá el Señor para que en sus santos se manifiesten su gloria y sus maravillas. Aleluya. Haced votos y traed tributo al Señor vuestro Dios. Aleluya. Segunda parte del Salmo 75. Tú eres terrible. ¿Quién resiste frente a ti al ímpetu de tu ira? Desde el cielo proclamas la sentencia, la tierra teme sobrecogida. Cuando Dios se pone en pie para juzgar, para salvar a los humildes de la tierra.
1: La cólera humana tendrá que alabarte, los que sobrevivan al castigo te rodearán. Haced votos al Señor y cumplidlos, y traigan los vasallos tributo al temible. Él deja sin aliento a los príncipes, y es temible para los reyes del orbe.
0: Gloria al Padre, y al Hijo, y al Espíritu Santo.
1: Como era en el principio, ahora y siempre, por los siglos de los siglos. Amén.
0: Haced votos y traed tributo al Señor, vuestro Dios. Aleluya. Lectura del libro del Deuteronomio. ¿Qué es lo que te exige el Señor tu Dios? Que temas al Señor tu Dios, que sigas sus caminos y lo ames, que sirvas al Señor tu Dios con todo el corazón y con toda el alma. Palabra de Dios.
1: Te alabamos, Señor.

0: Señor, ¿quién puede hospedarse en tu tienda?
1: El que procede honradamente y tiene intenciones leales.
0: Oremos. Muéstrate propicio con tus hijos, Señor, y multiplica sobre ellos los dones de tu gracia, para que, encendidos de fe, esperanza y caridad, perseveren fielmente en el cumplimiento de tu ley. Por Jesucristo nuestro Señor.
1: Amén.
0: Bendigamos al Señor.
1: Demos gracias a Dios.

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Conversión en la hora de la muerte. Se refiere en las revelaciones de Santa Brígida que había un caballero cuya liviandad y dañadas costumbres corrían parejas con la nobleza de su cuna. Por pacto expreso se había entregado en cuerpo y alma al demonio, y por espacio de 60 años había servido como vil esclavo a su infernal señor, alejado de los sacramentos y con una vida rota y descompuesta. Al fin, el hombre cayó enfermo, y Jesucristo, queriendo usar de misericordia con él, dijo a Santa Brígida que mandara a su confesor a visitarlo y le exhortara a confesarse. El confesor de la santa fue a ver al paciente, el cual le dijo que no tenía necesidad, pues se había confesado muchas veces. Fue segunda vez el confesor y segunda vez el esclavo de Satanás rehusó confesarse. De nuevo se apareció el Señor a Santa Brígida, pidiéndole que de nuevo fuera el sacerdote a visitar al anciano enfermo. Volvió a verlo por tercera vez y le dijo que había vuelto tantas veces en nombre de Jesucristo, porque así se lo había pedido a su sierva Brígida para ser instrumento de sus misericordias. Estas palabras enternecieron al pobre enfermo y rompió a llorar diciendo: «Pero hay perdón para mí, que durante 60 años he sido esclavo de Satanás y he manchado mi alma con innumerables pecados». «Ten ánimo, hijo mío», le dijo el sacerdote, «no dudes de alcanzar misericordia. Basta que te arrepientas para que yo, en nombre de Jesucristo, te perdone». Abriendo el pecador su corazón a la confianza, dijo al confesor: «Padre, yo me tenía ya por condenado y estaba desesperado de mi salvación, pero ahora siento tan gran dolor de mis pecados que me da aliento para esperar de Dios el perdón. Ya que el Señor no me ha abandonado, quiero ahora mismo confesarme». Se confesó aquel día 4 veces con gran dolor. Al día siguiente recibió la Sagrada Comunión. No había pasado una semana cuando murió tranquilo y resignado. Poco después le reveló Jesucristo a Santa Brígida que aquel hombre se había salvado y que estaba en el purgatorio, y le dijo más, que se había salvado merced a intercesión de su Santísima Madre, porque en medio de sus desórdenes y pecados había conservado siempre la devoción a sus dolores, pues cada vez que pensaba en ellos, no podía dejar de compadecerse de ella.

el corazón noble es agradecido, decía el padre Molina. El que es noble es agradecido. 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Estas son las matemáticas de Dios. 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Tu millón es nada, pero sí lo que vale es la generosidad que hay detrás de ese dinero. Eso es lo que ve Dios. 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Ve la generosidad.

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1: Doce del día y dos minutos.
0: Hoy es 19 de julio, domingo, día del Señor, especialmente para dejarnos abrazar por su amor eucarístico. Día para agradecer y recordar a nuestros amigos, oyentes y benefactores que celebran el don de la vida que el Señor les ha regalado, deseando que el buen Dios, a través de Nuestra Señora del Encuentro y de San José, otorgue larga vida, salud y mucha paz a quienes hoy cumplen sus años. Por eso, hoy felicitamos a Juan Guillermo López, María Mercedes Restrepo, Noralba del Socorro Bustamante, Sandra Zuluaga, Irma Duque, María Elda Gallego, Janet Jaramillo y Leonardo Alberto Sánchez. Que esta fecha del cumpleaños sea el motivo especial para entregar y ofrecer a Dios la gratitud por los bienes recibidos y de implorar de Él toda su bendición. Con tal ocasión, NSE Radio agradece su apoyo en nuestra labor evangelizadora y en correspondencia implora en este Santo Rosario todas las gracias materiales y espirituales para cada uno.

con el más profundo agradecimiento en el Inmaculado Corazón de la Santísima Virgen María, nuestra Inmaculada Madre, deseamos felicitar, agradecer a estos benefactores que son los que hacen posible que nuestra radio esté viva y que pueda seguir impartiendo el mensaje del Evangelio, el mensaje de salvación, la debida instrucción, la debida luz a tantas almas que están de ello necesitadas. Nuestro agradecimiento reiterado se expresa a ellos en este momento y todos aquellos que cumplen hoy año queremos desearles en el Inmaculado Corazón de la Virgen y en el Sacratísimo Corazón de Jesús las más colmadas y desbordantes bendiciones y gracias y los mayores y mejores beneficios para el tiempo y la eternidad. Y les imparto ahora la bendición. Y la bendición de Dios Todopoderoso, en y a través del Inmaculado Corazón de la Santísima Virgen María, Padre, Hijo y Espíritu Santo, descienda sobre todos ustedes y les acompañe siempre. Muy feliz y santo cumpleaños.

0: el ángel del Señor anunció a María.
1: Y concibió por la gracia del Espíritu Santo.
0: Dios te salve, María, llena eres de gracia, el Señor es contigo. Bendita tú eres entre todas las mujeres, y bendito es el fruto de tu vientre, Jesús.
1: Santa María, Madre de Dios, ruega por nosotros pecadores, ahora y en la hora de nuestra muerte. Amén.
0: He aquí la esclava del Señor.
1: Hágase en mí según tu palabra.
0: Dios te salve, María, llena eres de gracia, el Señor es contigo. Bendita tú eres entre todas las mujeres, y bendito es el fruto de tu vientre, Jesús.
1: Santa María, Madre de Dios, ruega por nosotros pecadores, ahora y en la hora de nuestra muerte. Amén.
0: Y el Verbo se hizo carne.
1: Y habitó entre nosotros.
0: Dios te salve, María, llena eres de gracia, el Señor es contigo. Bendita tú eres entre todas las mujeres, y bendito es el fruto de tu vientre, Jesús.
1: Santa María, Madre de Dios, ruega por nosotros pecadores, ahora y en la hora de nuestra muerte. Amén.
0: Ruega por nosotros, Santa Madre de Dios,
1: para que seamos dignos de alcanzar las promesas de nuestro Señor Jesucristo.
0: Te suplicamos, Señor, que derrames tu gracia sobre nuestras almas, para que, habiendo conocido por el anuncio del ángel la encarnación de tu Hijo Jesucristo, por los méritos de su pasión y cruz, seamos llevados a la gloria de la resurrección, por el mismo Jesucristo nuestro Señor.
1: Amén.
0: Gloria al Padre y al Hijo y al Espíritu Santo,
1: como era en el principio, ahora y siempre, por los siglos de los siglos. Amén.
0: Ave María Purísima,
1: sin pecado concebida.

Decía el gran Papa Juan Pablo II: ¿cuántas gracias he recibido de la Santísima Virgen a través del Rosario? Él nos dio personalmente ejemplo y testimonio al rezarlo completo cada día. Tú también puedes experimentar esa ternura de la Madre que Dios te ha dado para guiarte en este mundo y encaminar tus pasos a la vida eterna. A continuación, te invitamos a compartir con nosotros el rezo del Santo Rosario, la oración mariana, que es un compendio del Evangelio. Medita mientras rezas cada uno de los misterios de la vida de Jesús. Juntos vamos a aprender de María a contemplar la belleza del rostro de Cristo y a experimentar la profundidad de su amor. Mediante el rosario, por tu fe conseguirás abundantes gracias, como recibiéndolas de las mismas manos de la Madre del Redentor.

0: Rezo del Santo Rosario. Por la señal de la Santa Cruz, de nuestros enemigos, líbranos, Señor Dios nuestro, en el nombre del Padre, y del Hijo, y del Espíritu Santo. Amén.
1: Señor mío Jesucristo, Dios y hombre verdadero, Creador, Padre y Redentor mío, por ser vos quien sois bondad infinita, y porque os amo sobre todas las cosas, me pesa de todo corazón de haberos ofendido. También me pesa porque podéis castigarme con las penas del infierno. Ayudado de vuestra divina gracia, propongo firmemente nunca más pecar, confesarme y cumplir la penitencia que me fuere impuesta. Amén.
0: Misterios gloriosos. Primer misterio, la resurrección del Señor. Y he aquí que se produjo un gran terremoto, pues un ángel del Señor descendió del cielo, y acercándose, removió la piedra y se sentó sobre ella. Llenos de miedo, los guardias se aterrorizaron y se quedaron como muertos. El ángel tomó la palabra y dijo a las mujeres: «No temáis vosotras, ya sé que buscáis a Jesús el crucificado. No está aquí, porque ha resucitado como había dicho». Puesto que hemos resucitado con Cristo, debemos buscar y saborear las cosas que son del cielo. Éramos hijos de los hombres y somos ahora hijos de Dios. No seamos, pues, insensatos, amando la vanidad y buscando la mentira. Quien resucita del pecado disfrutará también de la segunda resurrección gloriosa. La una es medio para la otra. La señal para reconocer si nos hemos levantado con la primera resurrección es ver si gustamos las cosas celestiales. Padre nuestro que estás en el cielo, santificado sea tu nombre, venga a nosotros tu reino, hágase tu voluntad en la tierra como en el cielo.
2: Danos hoy nuestro pan de cada día, perdona nuestras ofensas, como también nosotros perdonamos a los que nos ofenden. No nos dejes caer en la tentación y líbranos del mal. Amén.
0: Dios te salve, María, llena eres de gracia, el Señor es contigo. Bendita tú eres entre todas las mujeres y bendito es el fruto de tu vientre, Jesús.
2: Santa María, Madre de Dios, ruega por nosotros, pecadores, ahora y en la hora de nuestra muerte. Amén.
0: Dios te salve, María, llena eres de gracia, el Señor es contigo. Bendita tú eres entre todas las mujeres, y bendito es el fruto de tu vientre, Jesús.
2: Santa María, Madre de Dios, ruega por nosotros, pecadores, ahora y en la hora de nuestra muerte. Amén.
0: Dios te salve, María, llena eres de gracia, el Señor es contigo. Bendita tú eres entre todas las mujeres, y bendito es el fruto de tu vientre, Jesús.
2: Santa María, Madre de Dios, ruega por nosotros, pecadores, ahora y en la hora de nuestra muerte. Amén.
0: Dios te salve, María, llena eres de gracia, el Señor es contigo. Bendita tú eres entre todas las mujeres, y bendito es el fruto de tu vientre, Jesús.
2: Santa María, Madre de Dios, ruega por nosotros, pecadores, ahora y en la hora de nuestra muerte. Amén.
0: Dios te salve, María, llena eres de gracia, el Señor es contigo. Bendita tú eres entre todas las mujeres, y bendito es el fruto de tu vientre, Jesús.
2: Santa María, Madre de Dios, ruega por nosotros, pecadores, ahora y en la hora de nuestra muerte. Amén.
0: Dios te salve, María, llena eres de gracia, el Señor es contigo. Bendita tú eres entre todas las mujeres, y bendito es el fruto de tu vientre, Jesús.
2: Santa María, Madre de Dios, ruega por nosotros, pecadores, ahora y en la hora de nuestra muerte. Amén.
0: Dios te salve, María, llena eres de gracia, el Señor es contigo. Bendita tú eres entre todas las mujeres, y bendito es el fruto de tu vientre, Jesús.
2: Santa María, Madre de Dios, ruega por nosotros, pecadores, ahora y en la hora de nuestra muerte. Amén.
0: Dios te salve, María, llena eres de gracia, el Señor es contigo. Bendita tú eres entre todas las mujeres, y bendito es el fruto de tu vientre, Jesús.
2: Santa María, Madre de Dios, ruega por nosotros, pecadores, ahora y en la hora de nuestra muerte. Amén.
0: Dios te salve, María, llena eres de gracia, el Señor es contigo. Bendita tú eres entre todas las mujeres, y bendito es el fruto de tu vientre, Jesús.
2: Santa María, Madre de Dios, ruega por nosotros, pecadores, ahora y en la hora de nuestra muerte. Amén.
0: Dios te salve, María, llena eres de gracia, el Señor es contigo. Bendita tú eres entre todas las mujeres, y bendito es el fruto de tu vientre, Jesús.
2: Santa María, Madre de Dios, ruega por nosotros, pecadores, ahora y en la hora de nuestra muerte. Amén.
0: Gloria al Padre, y al Hijo, y al Espíritu Santo.
2: Como era en el principio, ahora y siempre, por los siglos de los siglos. Amén.
1: María, Madre de gracia, Madre de piedad y misericordia, defiéndenos del enemigo y ampáranos, ahora y en la hora de nuestra muerte. Amén. Oh Jesús mío, perdonad nuestros pecados, librarnos del fuego del infierno, llevad al cielo a todas las almas, especialmente a las más necesitadas de vuestra misericordia.
0: Segundo misterio, la ascensión del Señor. Los sacó hasta cerca de Betania, y levantando sus manos, los bendijo. Y sucedió que mientras los bendecía, se alejó de ellos y se elevaba al cielo. Y ellos le adoraron y regresaron a Jerusalén con gran gozo. Tú, Señor, que te elevas hasta lo alto de los cielos y eres rico en misericordia, dígnate mirar a los desvalidos y pobres de la tierra. Jesús sube a los cielos para preparar nuestro lugar. Mas no esperemos que el camino de esta vida sea de rosas y triunfos. Será de espinas y cruz, pero con alegría y amor, como el Padre quiso para su Hijo Jesucristo.
2: Padre nuestro que estás en el cielo, santificado sea tu nombre. Venga a nosotros tu reino, hágase tu voluntad en la tierra como en el cielo.
0: Danos hoy nuestro pan de cada día, perdona nuestras ofensas, como también nosotros perdonamos a los que nos ofenden. No nos dejes caer en la tentación y líbranos del mal. Amén.
2: Dios te salve María, llena eres de gracia, el Señor es contigo. Bendita tú eres entre todas las mujeres, y bendito es el fruto de tu vientre, Jesús.
0: Santa María, Madre de Dios, ruega por nosotros, pecadores, ahora y en la hora de nuestra muerte. Amén.
2: Dios te salve, María, llena eres de gracia, el Señor es contigo. Bendita tú eres entre todas las mujeres, y bendito es el fruto de tu vientre, Jesús.
0: Santa María, Madre de Dios, ruega por nosotros, pecadores, ahora y en la hora de nuestra muerte. Amén.
2: Dios te salve María, llena eres de gracia, el Señor es contigo. Bendita tú eres entre todas las mujeres, y bendito es el fruto de tu vientre, Jesús.
0: Santa María, Madre de Dios, ruega por nosotros pecadores, ahora y en la hora de nuestra muerte. Amén.
2: Dios te salve María, llena eres de gracia, el Señor es contigo. Bendita tú eres entre todas las mujeres, y bendito es el fruto de tu vientre, Jesús.
0: Santa María, Madre de Dios, ruega por nosotros, pecadores, ahora y en la hora de nuestra muerte. Amén.
2: Dios te salve, María, llena eres de gracia, el Señor es contigo. Bendita tú eres entre todas las mujeres, y bendito es el fruto de tu vientre, Jesús.
0: Santa María, Madre de Dios, ruega por nosotros, pecadores, ahora y en la hora de nuestra muerte. Amén.
2: Dios te salve María, llena eres de gracia, el Señor es contigo. Bendita tú eres entre todas las mujeres, y bendito es el fruto de tu vientre, Jesús.
0: Santa María, Madre de Dios, ruega por nosotros pecadores, ahora y en la hora de nuestra muerte. Amén.
2: Dios te salve María, llena eres de gracia, el Señor es contigo. Bendita tú eres entre todas las mujeres, y bendito es el fruto de tu vientre, Jesús.
0: Santa María, Madre de Dios, ruega por nosotros, pecadores, ahora y en la hora de nuestra muerte. Amén.
2: Dios te salve María, llena eres de gracia, el Señor es contigo. Bendita tú eres entre todas las mujeres, y bendito es el fruto de tu vientre, Jesús.
0: Santa María, Madre de Dios, ruega por nosotros, pecadores, ahora y en la hora de nuestra muerte. Amén.
2: Dios te salve María, llena eres de gracia, el Señor es contigo. Bendita tú eres entre todas las mujeres, y bendito es el fruto de tu vientre, Jesús.
0: Santa María, Madre de Dios, ruega por nosotros, pecadores, ahora y en la hora de nuestra muerte. Amén.
2: Dios te salve María, llena eres de gracia, el Señor es contigo. Bendita tú eres entre todas las mujeres, y bendito es el fruto de tu vientre, Jesús.
0: Gloria, Santa María, Madre de Dios, ruega por nosotros, pecadores, ahora y en la hora de nuestra muerte. Amén.
2: Gloria al Padre, y al Hijo, y al Espíritu Santo.
0: Como era en el principio, ahora y siempre, por los siglos de los siglos. Amén. María, Madre de gracia, Madre de piedad y misericordia, defiéndenos del enemigo y ampáranos, ahora y en la hora de nuestra muerte. Amén. Oh Jesús mío, perdonad nuestros pecados, librarnos del fuego del infierno, llevad al cielo a todas las almas, especialmente a las más necesitadas de vuestra misericordia. Tercer misterio: la venida del Espíritu Santo sobre María Santísima y el Colegio Apostólico.

0: Al cumplirse el día de Pentecostés, estaban los discípulos juntos en un lugar y se produjo de repente un ruido venido del cielo, como de un viento impetuoso, que llenó toda la casa donde se encontraban. Aparecieron unas lenguas de fuego que se posaron sobre cada uno de ellos, quedando todos llenos del Espíritu Santo. Y comenzaron a hablar en lenguas extranjeras según el Espíritu Santo les inspiraba. No vendrá el Espíritu Santo a ti si no tienes hambre de Él, si no tienes deseos de Él. No te canses de desearlo, aunque te parezca que lo esperas y no viene, aunque te parezca que lo llamas y no responde. Persevera siempre en el deseo y no te fallará. Encerrémonos con María y los apóstoles en el cenáculo para recibir también nosotros nuestra lengua de fuego. Ella nos hará cristianos más fervorosos, valientes apóstoles del Evangelio. Padre nuestro que estás en el cielo, santificado sea tu nombre, venga a nosotros tu reino, hágase tu voluntad en la tierra como en el cielo.
1: Danos hoy nuestro pan de cada día, perdona nuestras ofensas, como también nosotros perdonamos a los que nos ofenden. No nos dejes caer en la tentación y líbranos del mal. Amén.
0: Dios te salve, María, llena eres de gracia, el Señor es contigo. Bendita tú eres entre todas las mujeres y bendito es el fruto de tu vientre, Jesús.
1: Santa María, Madre de Dios, ruega por nosotros, pecadores, ahora y en la hora de nuestra muerte. Amén.
0: Dios te salve, María, llena eres de gracia, el Señor es contigo. Bendita tú eres entre todas las mujeres, y bendito es el fruto de tu vientre, Jesús.
1: Santa María, Madre de Dios, ruega por nosotros, pecadores, ahora y en la hora de nuestra muerte. Amén.
0: Dios te salve, María, llena eres de gracia, el Señor es contigo. Bendita tú eres entre todas las mujeres, y bendito es el fruto de tu vientre, Jesús.
1: Santa María, Madre de Dios, ruega por nosotros, pecadores, ahora y en la hora de nuestra muerte. Amén.
0: Dios te salve, María, llena eres de gracia, el Señor es contigo. Bendita tú eres entre todas las mujeres, y bendito es el fruto de tu vientre, Jesús.
1: Santa María, Madre de Dios, ruega por nosotros, pecadores, ahora y en la hora de nuestra muerte. Amén.
0: Dios te salve, María, llena eres de gracia, el Señor es contigo. Bendita tú eres entre todas las mujeres, y bendito es el fruto de tu vientre, Jesús.
1: Santa María, Madre de Dios, ruega por nosotros, pecadores, ahora y en la hora de nuestra muerte. Amén.
0: Dios te salve, María, llena eres de gracia, el Señor es contigo. Bendita tú eres entre todas las mujeres, y bendito es el fruto de tu vientre, Jesús.
1: Santa María, Madre de Dios, ruega por nosotros, pecadores, ahora y en la hora de nuestra muerte. Amén.
0: Dios te salve, María, llena eres de gracia, el Señor es contigo. Bendita tú eres entre todas las mujeres, y bendito es el fruto de tu vientre, Jesús.
1: Santa María, Madre de Dios, ruega por nosotros, pecadores, ahora y en la hora de nuestra muerte. Amén.
0: Dios te salve, María, llena eres de gracia, el Señor es contigo. Bendita tú eres entre contigo. Bendita tú eres entre todas las mujeres, y bendito es el fruto de tu vientre, Jesús.
1: Santa María, Madre de Dios, ruega por nosotros, pecadores, ahora y en la hora de nuestra muerte. Amén.
0: Dios te salve, María, llena eres de gracia, el Señor es contigo. Bendita tú eres entre todas las mujeres, y bendito es el fruto de tu vientre, Jesús.
1: Santa María, Madre de Dios, ruega por nosotros, pecadores, ahora y en la hora de nuestra muerte. Amén.
0: Dios te salve, María, llena eres de gracia, el Señor es contigo. Bendita tú eres entre todas las mujeres, y bendito es el fruto de tu vientre, Jesús.
1: Santa María, Madre de Dios, ruega por nosotros, pecadores,
2: ahora y en la hora de nuestra muerte. Amén.
0: Dios te salve, María, llena eres de gracia, el Señor es contigo. Bendita tú eres entre todas las mujeres, y bendito es el fruto de tu vientre, Jesús.
2: Santa María, Madre de Dios, ruega por nosotros, pecadores, ahora y en la hora de nuestra muerte. Amén.
0: Gloria al Padre, y al Hijo, y al Espíritu Santo.
2: Como era en el principio, ahora y siempre, por los siglos de los siglos. Amén.
0: María, Madre de gracia, Madre de piedad y misericordia, defiéndenos del enemigo y ampáranos, ahora y en la hora de nuestra muerte. Amén. Oh Jesús mío, perdonad nuestros pecados, libradnos del fuego del infierno, llevad al cielo a todas las almas, especialmente a las más necesitadas de vuestra misericordia.
3: Cuarto misterio: la asunción de Nuestra Señora en cuerpo y alma al cielo. ¿Quién es esta que sube del desierto, apoyada sobre su amado, como columna de humo aromático, como aroma de incienso y mirra? Desbordo de gozo en el Señor y me alegro en Dios mi Salvador, porque me ha vestido un traje de gala y me ha envuelto en un manto de triunfo, como novia que se adorna con sus joyas. Si Cristo, justo juez, reparte los premios con arreglo a las obras de cada uno, justo es que María, su madre, recibiera un don inefable y gloria que excede toda comparación. Tal fue su entrada corporal en el cielo para estar a la diestra de Dios. Me gozo, madre mía, con vuestro gozo, y me alegro con vuestra gloria. Alcanzadme gracia eficaz para venir un día a glorificar con vos a mi Jesús en el cielo, después de haberlo glorificado con mis buenas obras aquí en la tierra.
2: Padre nuestro que estás en el cielo, santificado sea tu nombre, venga a nosotros tu reino, hágase tu voluntad en la tierra como en el cielo.
0: Danos hoy nuestro pan de cada día. Perdona nuestras ofensas, como también nosotros perdonamos a los que nos ofenden. No nos dejes caer en la tentación y líbranos del mal. Amén.
2: Dios te salve María, llena eres de gracia, el Señor es contigo. Bendita tú eres entre todas las mujeres y bendito es el fruto de tu vientre, Jesús.
0: Santa María, Madre de Dios, ruega por nosotros, pecadores, ahora y en la hora de nuestra muerte. Amén.
2: Dios te salve, María, llena eres de gracia, el Señor es contigo. Bendita tú eres entre todas las mujeres, y bendito es el fruto de tu vientre, Jesús.
0: Santa María, Madre de Dios, ruega por nosotros, pecadores, ahora y en la hora de nuestra muerte. Amén.
2: Dios te salve, María, llena eres de gracia, el Señor es contigo. Bendita tú eres entre todas las mujeres, y bendito es el fruto de tu vientre, Jesús.
0: Santa María, Madre de Dios, ruega por nosotros, pecadores, ahora y en la hora de nuestra muerte. Amén.
2: Dios te salve, María, llena eres de gracia, el Señor es contigo. Bendita tú eres entre todas las mujeres, y bendito es el fruto de tu vientre, Jesús.
0: Santa María, Madre de Dios,

0: Dios, ruega por nosotros pecadores, ahora y en la hora de nuestra muerte. Amén.
1: Dios te salve María, llena eres de gracia, el Señor es contigo. Bendita tú eres entre todas las mujeres, y bendito es el fruto de tu vientre, Jesús.
0: Santa María, Madre de Dios, ruega por nosotros pecadores, ahora y en la hora de nuestra muerte. Amén.
1: Dios te salve María, llena eres de gracia, el Señor es contigo. Bendita tú eres entre todas las mujeres, y bendito es el fruto de tu vientre, Jesús.
0: Santa María, Madre de Dios, ruega por nosotros pecadores, ahora y en la hora de nuestra muerte. Amén.
1: Dios te salve María, llena eres de gracia, el Señor es contigo. Bendita tú eres entre todas las mujeres, y bendito es el fruto de tu vientre, Jesús.
0: Santa María, Madre de Dios, ruega por nosotros pecadores, ahora y en la hora de nuestra muerte. Amén.
1: Dios te salve María, llena eres de gracia, el Señor es contigo. Bendita tú eres entre todas las mujeres, y bendito es el fruto de tu vientre, Jesús.
0: Santa María, Madre de Dios, ruega por nosotros pecadores, ahora y en la hora de nuestra muerte. Amén.
1: Dios te salve María, llena eres de gracia, el Señor es contigo. Bendita tú eres entre todas las mujeres, y bendito es el fruto de tu vientre, Jesús.
0: Santa María, Madre de Dios, ruega por nosotros pecadores, ahora y en la hora de nuestra muerte. Amén.
1: Dios te salve María, llena eres de gracia, el Señor es contigo. Bendita tú eres entre todas las mujeres, y bendito es el fruto de tu vientre, Jesús.
0: Gloria, Santa María, Madre de Dios, ruega por nosotros pecadores, ahora y en la hora de nuestra muerte. Amén.
1: Gloria al Padre, y al Hijo, y al Espíritu Santo.
0: Como era en el principio, ahora y siempre, por los siglos de los siglos. Amén. María, Madre de gracia, Madre de piedad y misericordia, defiéndenos del enemigo y ampáranos, ahora y en la hora de nuestra muerte. Amén. Oh Jesús mío, perdonad nuestros pecados, librarnos del fuego del infierno, llevad al cielo a todas las almas, especialmente a las más necesitadas de vuestra misericordia. Quinto misterio. La coronación de la Santísima Virgen María como Reina y Señora de todo lo creado. En ese momento se abrió en el cielo el santuario de Dios. Dentro del santuario uno podía ver el arca de la alianza de Dios. Apareció en el cielo una mujer vestida de sol, la luna bajo sus pies y una corona de 12 estrellas sobre su cabeza. Dios Hijo ha comunicado a su madre todo lo que él adquirió durante su vida y su muerte. La hizo tesorera de todo lo que su padre le entregó en herencia. Dios Todopoderoso, que nos has dado como madre y como reina a la madre de tu unigénito, concédenos que, protegidos por su intercesión, alcancemos la gloria de tu Hijo en el reino de los cielos. Padre nuestro que estás en el cielo, santificado sea tu nombre, venga a nosotros tu reino, hágase tu voluntad en la tierra como en el cielo.
1: Danos hoy nuestro pan de cada día, perdona nuestras ofensas, como también nosotros perdonamos a los que nos ofenden. No nos dejes caer en la tentación y líbranos del mal. Amén.
0: Dios te salve María, llena eres de gracia, el Señor es contigo. Bendita tú eres entre todas las mujeres, y bendito es el fruto de tu vientre, Jesús.
1: Santa María, Madre de Dios, ruega por nosotros pecadores, ahora y en la hora de nuestra muerte. Amén.
0: Dios te salve, María, llena eres de gracia, el Señor es contigo. Bendita tú eres entre todas las mujeres, y bendito es el fruto de tu vientre, Jesús.
1: Santa María, Madre de Dios, ruega por nosotros pecadores, ahora y en la hora de nuestra muerte. Amén.
0: Dios te salve, María, llena eres de gracia, el Señor es contigo. Bendita tú eres entre todas las mujeres, y bendito es el fruto de tu vientre, Jesús.
1: Santa María, Madre de Dios, ruega por nosotros, pecadores, ahora y en la hora de nuestra muerte. Amén.
0: Dios te salve, María, llena eres de gracia, el Señor es contigo. Bendita tú eres entre todas las mujeres, y bendito es el fruto de tu vientre, Jesús.
1: Santa María, Madre de Dios, ruega por nosotros, pecadores, ahora y en la hora de nuestra muerte. Amén.
0: Dios te salve, María, llena eres de gracia, el Señor es contigo. Bendita tú eres entre todas las mujeres, y bendito es el fruto de tu vientre, Jesús.
1: Santa María, Madre de Dios, ruega por nosotros, pecadores, ahora y en la hora de nuestra muerte. Amén.
0: Dios te salve, María, llena eres de gracia, el Señor es contigo. Bendita tú eres entre todas las mujeres, y bendito es el fruto de tu vientre, Jesús.
1: Santa María, Madre de Dios, ruega por nosotros, pecadores, ahora y en la hora de nuestra muerte. Amén.
0: Dios te salve, María, llena eres de gracia, el Señor es contigo. Bendita tú eres entre todas las mujeres, y bendito es el fruto de tu vientre, Jesús.
1: Santa María, Madre de Dios, ruega por nosotros, pecadores, ahora y en la hora de nuestra muerte. Amén.
0: Dios te salve, María, llena eres de gracia, el Señor es contigo. Bendita tú eres entre todas las mujeres, y bendito es el fruto de tu vientre, Jesús.
1: Santa María, Madre de Dios, ruega por nosotros, pecadores, ahora y en la hora de nuestra muerte. Amén.
0: Dios te salve, María, llena eres de gracia, el Señor es contigo. Bendita tú eres entre todas las mujeres, y bendito es el fruto de tu vientre, Jesús.
1: Santa María, Madre de Dios, ruega por nosotros, pecadores, ahora y en la hora de nuestra muerte. Amén.
0: Dios te salve, María, llena eres de gracia, el Señor es contigo. Bendita tú eres entre todas las mujeres, y bendito es el fruto de tu vientre, Jesús.
1: Santa María, Madre de Dios, ruega por nosotros, pecadores, ahora y en la hora de nuestra muerte. Amén.
0: Gloria al Padre, y al Hijo, y al Espíritu Santo,
1: como era en el principio, ahora y siempre, por los siglos de los siglos. Amén.
0: María, Madre de gracia, Madre de piedad y misericordia, defiéndenos del enemigo y ampáranos, ahora y en la hora de nuestra muerte. Amén. Oh Jesús mío, perdonad nuestros pecados, libradnos del fuego del infierno, llevad al cielo a todas las almas, especialmente a las más necesitadas de vuestra misericordia.
2: Letanías lauretanas. Señor, ten piedad.
3: Señor, ten piedad.
2: Cristo, ten piedad.
3: Cristo, ten piedad.
2: Señor, ten piedad.
3: Señor, ten piedad.
2: Cristo, óyenos.
3: Cristo, óyenos.
2: Cristo, escúchanos.
3: Cristo, escúchanos.
2: Dios Padre Celestial,
3: ten misericordia de nosotros.
2: Dios Hijo Redentor del mundo,
3: ten misericordia de nosotros.
2: Dios Espíritu Santo,
3: ten misericordia de nosotros.
2: Trinidad Santa, un solo Dios,
3: ten misericordia de nosotros.
2: Santa María,
3: ruega por nosotros.
2: Santa Madre de Dios,
3: ruega por nosotros.
2: Santa Virgen de las Vírgenes,
3: ruega por nosotros.
2: Madre de Cristo,
3: ruega por nosotros.
2: Madre de la Iglesia,
3: ruega por nosotros.
2: Madre de la Divina Gracia,
3: ruega por nosotros.
2: Madre Purísima,
3: ruega por nosotros.
2: Madre Castísima,
3: ruega por nosotros.
2: Madre Intacta,
3: ruega por nosotros.
2: Madre Incorrupta,
3: ruega por nosotros.
2: Madre Inmaculada,
3: ruega por nosotros.
2: Madre amable,
3: ruega por nosotros.
2: Madre admirable,
3: ruega por nosotros.
2: Madre del buen consejo,
3: ruega por nosotros.
2: Madre del Creador,
3: ruega por nosotros.
2: Madre del Salvador,
3: ruega por nosotros.
2: Virgen prudentísima,
3: ruega por nosotros.
2: Virgen digna de veneración,
3: ruega por nosotros.
2: Virgen digna de alabanza,
3: ruega por nosotros.
2: Virgen poderosa,
3: ruega por nosotros.
2: Virgen clemente,
3: ruega por nosotros.
2: Virgen fiel,
3: ruega por nosotros.
2: Espejo de justicia,
3: ruega por nosotros.
2: Trono de la sabiduría,
3: ruega por nosotros.
2: Causa de nuestra alegría,
3: ruega por nosotros.
2: Vaso espiritual,
3: ruega por nosotros.
2: Vaso digno de honor,
3: ruega por nosotros.
2: Vaso insigne de devoción,
3: ruega por nosotros.
2: Rosa mística,
3: ruega por nosotros.
2: Torre de David,
3: ruega por nosotros.
2: Torre de marfil,
3: ruega por nosotros.
2: Casa de oro,
3: ruega por nosotros.
2: Arca de la Alianza,
3: ruega por nosotros.
2: Puerta del cielo,
3: ruega por nosotros.
2: Estrella de la mañana,
3: ruega por nosotros.
2: Salud de los enfermos,
3: ruega por nosotros.
2: Refugio de los pecadores,
3: ruega por nosotros.
2: Consoladora de los afligidos,
3: ruega por nosotros.
2: Auxilio de los cristianos,
3: ruega por nosotros.
2: Reina de los ángeles,
3: ruega por nosotros.
2: Reina de los patriarcas,
3: ruega por nosotros.
2: Reina de los profetas,
3: ruega por nosotros.
2: Reina de los apóstoles,
3: ruega por nosotros.
2: Reina de los mártires,
3: ruega por nosotros.
2: Reina de los confesores,
3: ruega por nosotros.
2: Reina de las vírgenes,
3: ruega por nosotros.
2: Reina de todos los santos,
3: ruega por nosotros.
2: Reina concebida sin pecado original,
3: ruega por nosotros.
2: Reina asunta al cielo,
3: ruega por nosotros.
2: Reina del Santísimo Rosario,
3: ruega por nosotros.
2: Reina de la familia,
3: ruega por nosotros.
2: Reina de la paz,
3: ruega por nosotros.
2: Mediadora maternal de todas las gracias,
3: ruega por nosotros.
2: Nuestra Señora del Encuentro con Dios,
3: ruega por nosotros.
2: Cordero de Dios que quita los pecados del mundo,
1: perdónanos, Señor.
2: Cordero de Dios que quita los pecados del mundo,
1: escúchanos, Señor.
2: Cordero de Dios que quita los pecados del mundo,
1: ten misericordia de nosotros.
2: Ruega por nosotros, Santa Madre de Dios,
1: para que seamos dignos de alcanzar las promesas de nuestro Señor Jesucristo.
2: Oremos. Te rogamos, Señor y Dios nuestro, que concedas a nosotros, tus siervos, gozar de perpetua salud de alma y cuerpo, y por la gloriosa intercesión de la bienaventurada siempre Virgen María, ser librados de la tristeza presente y disfrutar de la eterna alegría. Por Cristo nuestro Señor.
1: Amén.
2: Por las intenciones del Sumo Pontífice para ganar las indulgencias concedidas. Padre nuestro que estás en el cielo, santificado sea tu nombre. Venga a nosotros tu reino. Hágase tu voluntad en la tierra como en el cielo.
1: Danos hoy nuestro pan de cada día. Perdona nuestras ofensas, como también nosotros perdonamos a los que nos ofenden. No nos dejes caer en la tentación y líbranos del mal. Amén.
2: Dios te salve, María. Llena eres de gracia. El Señor es contigo. Bendita tú eres entre todas las mujeres, y bendito es el fruto de tu vientre, Jesús.
1: Santa María, Madre de Dios, ruega por nosotros pecadores, ahora y en la hora de nuestra muerte. Amén.
2: Gloria al Padre, y al Hijo, y al Espíritu Santo,
1: como era en el principio, ahora y siempre, por los siglos de los siglos. Amén.
2: Por las benditas almas del purgatorio. Padre nuestro que estás en el cielo, santificado sea tu nombre. Venga a nosotros tu reino. Hágase tu voluntad en la tierra como en el cielo.
1: Danos hoy nuestro pan de cada día. Perdona nuestras ofensas, como también nosotros perdonamos a los que nos ofenden. No nos dejes caer en la tentación y líbranos del mal. Amén.
2: Dios te salve, María. Llena eres de gracia. El Señor es contigo. Bendita tú eres entre todas las mujeres, y bendito es el fruto de tu vientre, Jesús.
1: Santa María, Madre de Dios, ruega por nosotros pecadores, ahora y en la hora de nuestra muerte. Amén.
2: Gloria al Padre, y al Hijo, y al Espíritu Santo,
1: como era en el principio, ahora y siempre, por los siglos de los siglos. Amén.
2: Por nuestras intenciones. Padre nuestro que estás en el cielo, santificado sea tu nombre. Venga a nosotros tu reino. Hágase tu voluntad en la tierra como en el cielo.
1: Danos hoy nuestro pan de cada día. Perdona nuestras ofensas, como también nosotros perdonamos a los que nos ofenden. No nos dejes caer en la tentación y líbranos del mal. Amén.
2: Dios te salve, María. Llena eres de gracia. El Señor es contigo. Bendita tú eres entre todas las mujeres, y bendito es el fruto de tu vientre, Jesús.
1: Santa María, Madre de Dios, ruega por nosotros pecadores, ahora y en la hora de nuestra muerte. Amén.
2: Gloria al Padre, y al Hijo, y al Espíritu Santo,
1: como era en el principio, ahora y siempre, por los siglos de los siglos. Amén.
2: Un credo al Sagrado Corazón de Jesús.
4: Creo en Dios Padre Todopoderoso, Creador del cielo y de la tierra. Creo en Jesucristo, su único Hijo, nuestro Señor, que fue concebido por obra y gracia del Espíritu Santo, nació de Santa María Virgen, padeció bajo el poder de Poncio Pilato, fue crucificado, muerto y sepultado,
5: descendió a los infiernos, al tercer día resucitó de entre los muertos, subió a los cielos y está sentado a la derecha de Dios Padre Todopoderoso. Desde allí ha de venir a juzgar a los vivos y a los muertos. Creo en el Espíritu Santo, la Santa Iglesia Católica, la comunión de los santos, el perdón de los pecados, la resurrección de la carne y la vida eterna. Amén.
0: Una salve al Inmaculado Corazón de María.
5: Dios te salve, Reina y Madre de Misericordia, vida, dulzura y esperanza nuestra. Dios te salve. A ti llamamos los desterrados hijos de Eva. A ti suspiramos gimiendo y llorando en este valle de lágrimas. Ea pues, Señora abogada nuestra, vuelve a nosotros esos tus ojos misericordiosos, y después de este destierro, muéstranos a Jesús, fruto bendito de tu vientre. Oh clementísima, oh piadosa, oh dulce siempre Virgen María, ruega por nosotros, Santa Madre de Dios, para que seamos dignos de alcanzar las promesas de nuestro Señor Jesucristo. Amén.
0: Ave María Purísima,
1: sin pecado concebida.

Bendición de la mesa. Te damos gracias, Señor, por todos los beneficios que recibimos de tu mano. Bendice los alimentos que vamos a tomar y haz que nos aprovechen para ocuparnos en tu santo servicio. Padre nuestro que estás en el cielo, santificado sea tu nombre. Venga a nosotros tu reino, hágase tu voluntad en la tierra como en el cielo. Danos hoy nuestro pan de cada día, perdona nuestras ofensas, como también nosotros perdonamos a los que nos ofenden. No nos dejes caer en la tentación y líbranos del mal. Amén.

¿Qué te dice Jesús hoy en el Evangelio? El Evangelio de hoy está tomado de San Mateo, capítulo 13, versículos del 24 al 43. La vida de los hombres, pueblo de Dios en el mundo, es radicalmente provisional como la de la mies en el campo. Cielo e infierno pertenecen al futuro, pero son toda la razón del presente. Un presente provisional, temporal, pero trascendental. De él depende el futuro eterno. Con la parábola de la cizaña, el Señor nos habla del juicio final. Acá en este mundo los buenos y los malos están mezclados, no puede haber separación. Por lo tanto, debemos tener paciencia y aprender a sobrevivir tratando de permanecer como buen trigo, sin dejarnos ahogar o influenciar por la cizaña. Dios desea dar a cada uno su tiempo, porque Él no quiere la muerte del pecador, sino que se convierta y viva. Por eso Dios aguanta, no condena, no separa. Debe seguir dándose oportunidad al malo para una conversión. Dios es el que conoce y tiene decretado el plazo para cada uno. La cizaña, cuando es pequeña, se parece al trigo. Así los buenos están entre los malos y no pueden distinguirse. Si quisiéramos segregar a los buenos de los malos, al no conocer el corazón del hombre y los decretos de Dios, caeríamos en falsos juicios y arrancaríamos el trigo en vez de la cizaña. Debemos, pues, no dejarnos llevar por el falso celo, aguantar pacientemente a los malos y seguir haciéndoles bien, y dejar a Dios la hora del juicio y de la separación. Así hizo Jesús con Judas, con los fariseos, con Zaqueo, con la samaritana, con los apóstoles. Algunos respondieron, se abrieron a la gracia, se convirtieron. Otros, en cambio, se endurecieron cada vez más y murieron en su pecado. También en la iglesia hay cizaña. En el campo de Cristo también brota el mal por parte de aquellos que desde dentro quieren infiltrar doctrinas complicadas y extrañas, en frase de San Pablo, o quieren desvirtuar el Evangelio de nuestro Señor. Sin embargo, eso no debe escandalizarnos. El amo del sembrado lo sabe, pero quiere dejarlo. Los males que vemos no deben hacernos flaquear en la fe. Al contrario, debemos intentar ser cada vez mejor trigo, trigo auténtico y no cizaña con apariencia de trigo. Lo que tendremos que examinar es si no estamos siendo nosotros cizaña en lugar de semilla buena que da fruto. ¿Creemos de verdad en la fuerza de la palabra de Dios y en la eficacia de la gracia de Cristo? Entonces, ¿por qué nuestros hogares o comunidades cristianas no tienen esta vitalidad que indica la parábola? ¿Por qué no crecen continuamente? ¿Acaso Cristo no es el mismo ayer, hoy y siempre? ¿Qué es lo que esteriliza la palabra de Cristo? Pero no debemos desanimarnos, hermanos, aunque nos parezca que el mal triunfa y se extiende más rápido. Recordemos siempre la promesa de la Virgen en Fátima: al fin, mi inmaculado corazón triunfará. El mal no tiene la última palabra. Dios es más fuerte y llegará un momento en que pondrá en su sitio todas las cosas. Mientras tanto, debemos vivir muy unidos a María para que ella no permita que el mal nos dañe o nos inficione, sino que podamos ser siempre buen trigo de Cristo.

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1: Amados hermanos en nuestro Señor Jesucristo y María Santísima, nos dice el Evangelio de este domingo 16 del tiempo ordinario. El Evangelio está tomado de San Mateo, capítulo 13, versículos del 24 al 43. En aquel tiempo Jesús propuso otra parábola a la gente, diciendo: El reino de los cielos se parece a un hombre que sembró buena semilla en su campo. Pero mientras los hombres dormían, un enemigo fue y sembró cizaña en medio del trigo, y se marchó. Cuando empezaba a verdear y se formaba la espiga, apareció también la cizaña. Entonces fueron los criados a decirle al amo: Señor, ¿no sembraste buena semilla en tu campo? ¿De dónde sale la cizaña? Él les dijo: Un enemigo lo ha hecho. Los criados le preguntan: ¿Quieres que vayamos a arrancarla? Pero él les respondió: No, que al recoger la cizaña podéis arrancar también el trigo. Dejadlos crecer juntos hasta la siega, y cuando llegue la siega diré a los segadores: Arrancad primero la cizaña y atadla en gavillas para quemarla, y el trigo almacenadlo en mi granero. Les propuso otra parábola. El reino de los cielos se parece a un grano de mostaza que uno toma y siembra en su campo. Aunque es la más pequeña de las semillas, cuando crece es más alta que las hortalizas. Se hace un árbol hasta el punto de que vienen los pájaros del cielo a anidar en sus ramas. Les dijo otra parábola. El reino de los cielos se parece a la levadura. Una mujer la amasa con 3 medidas de harina hasta que todo fermenta. Jesús dijo todo esto a la gente en parábolas, y sin parábolas no les hablaba nada, para que se cumpliera lo dicho por medio del profeta: Abriré mi boca diciendo parábolas, anunciaré lo secreto desde la fundación del mundo. Luego dejó a la gente y se fue a casa. Los discípulos se le acercaron. Jesús dijo todo esto a la gente en parábolas, y sin parábolas no les hablaba nada, para que se cumpliera lo dicho por medio del profeta: Abriré mi boca diciendo.

buena semilla son los ciudadanos del reino, la cizaña son los partidarios del maligno. El enemigo que la siembra es el diablo, la cosecha es el final de los tiempos y los segadores los ángeles. Lo mismo que se arranca la cizaña y se echa al fuego, así será al final de los tiempos. El Hijo del Hombre enviará a sus ángeles y arrancarán de su reino todos los escándalos y a todos los que obran iniquidad y los arrojarán al horno de fuego. Allí será el llanto y el rechinar de dientes. Entonces los justos brillarán como el sol en el reino de su Padre. El que tenga oídos, que oiga. Amados hermanos en nuestro Señor Jesucristo y María Santísima, la liturgia de este domingo, como hemos escuchado, llama a todos a una fuerte reflexión. De hecho, la parábola de la buena semilla y la cizaña que Jesús mismo ha querido explicar, expresa el verdadero y único significado de toda la historia humana. Para los que no estén familiarizados con lo que es la cizaña, pues es una planta que regularmente crece en las mismas zonas productoras de trigo y se considera una maleza de ese cultivo. La similitud entre estas dos plantas es tan grande que en algunas regiones la cizaña suele denominarse falso trigo. Señor, ¿no sembraste buena semilla en tu campo? ¿De dónde sale la cizaña? Era una vulgar manera de vengarse de alguien sobre sembrar mala semilla en su campo. Se comprende la indignación de los trabajadores del campo cuando al cabo de unos meses ven granar cizaña donde se había sembrado buen trigo. Varias de las parábolas de Jesús, también esta, tiene mucho de, diríamos, autobiográfico. El Señor llevaba tiempo anunciando el reino de Dios en compañía de sus discípulos. Muchos ya se habían separado de él por una u otra dificultad, como podíamos ver en el domingo pasado con la parábola de los distintos terrenos donde caía la semilla, como recordarán del domingo pasado. Pero algunos, aun manifestando actitudes claramente negativas, seguían dentro de su campo, diríamos, la mala hierba. Algún día tuvo que saltar la protesta de los que se consideraban del todo fieles. Señor, ¿y por qué están aquí? ¿No sería mejor echarlos? La parábola de la cizaña es una lección de fe serena. Es un todavía no, todavía no. No es vuestro quehacer, no es vuestro cometido condenar a los hermanos. Vendrá ciertamente la hora decisiva y entonces Dios mismo purificará de mala hierba su reino. Jesús declara abiertamente que desgraciadamente están los obradores de iniquidad, los hijos del maligno, que siembran la cizaña en el transcurso del tiempo. Y esta siembra dramática y terrible está ante nuestros ojos como lo ha estado en el pasado. Vemos a los que siembran ideologías contrarias al Evangelio, contrarias a la naturaleza humana, contrarias a la familia. Ideologías contrarias a la vida, como las que promueven el aborto, la eutanasia, la ideología de género, el relativismo. Ideologías que ensalzan el placer desordenado, el libertinaje, la violencia, la desobediencia, el desorden, la rebeldía. Y todo en nombre de una supuesta libertad. Sin lugar a dudas, la libertad es un valor positivo que otorga a la persona humana su dignidad, siendo creada a imagen y semejanza de Dios, y por lo tanto se le da esa libertad para conocer, amar y servir a Dios y al prójimo, mereciendo así la felicidad eterna e infinita. Del uso negativo de la libertad surge la cizaña, que no puede ser erradicada del campo porque la libertad no puede ser eliminada. Aquí está realmente el drama.
Aquí también se encuentra el misterio.

misterio de la historia humana. Dios creó al hombre libre para hacerlo digno de su naturaleza y felicidad eterna. Dios creó libre al hombre para que el hombre, amando a Dios libremente, se salve. En el campo de la historia debemos ser un buen grano, utilizando la libertad de una manera positiva y constructiva, de acuerdo con los designios del Dios creador y las directivas salvadoras de la ley moral. La parábola misma y las otras lecturas propuestas por la liturgia de hoy nos dicen que el bien y el mal, el trigo y la cizaña, coexisten y crecen juntos en el campo de la historia hasta su final. Ciertamente la historia llegará un día a su término y luego tendrá lugar la separación definitiva entre aquellos que habrán querido ser trigo y aquellos que optaron por ser y sembrar cizaña. Jesús dice: la cosecha representa el fin del mundo. Los segadores son los ángeles. Así como la cizaña se recoge y se quema en el fuego, así será en el fin del mundo. El Hijo del Hombre enviará a sus ángeles, quienes reunirán todos los escándalos y todos los que trabajaron sembrando la iniquidad en su reino. Y los arrojarán al horno de fuego, donde habrá llanto y rechinar de dientes. Entonces los justos brillarán como el sol en el reino de su Padre. No podemos dejar de ver que son palabras muy fuertes, son palabras severas, pero también son muy consoladoras. Consoladoras si nos hacen reflexionar. Aquí estamos todos, cada uno somos criaturas de Dios. Y debemos someternos a su voluntad amorosa, someternos humildemente, pero sobre todo someternos amorosamente, confiando en nuestro Padre Dios. Ambas condiciones, humilde y amorosamente, siempre van juntas. Durante el desarrollo de la historia y por lo tanto prácticamente durante el tiempo de nuestra existencia terrenal, siempre debemos esforzarnos por ser el buen trigo con la ayuda de Dios. Ciertamente la cizaña con su difusión impresiona y asusta. Y sin embargo Jesús afirma nuevamente que el reino de los cielos, al principio tan pequeño como una semilla de mostaza, se ha expandido y se ha convertido en un árbol grande, el árbol de la iglesia, el árbol de la gracia que invita a todos a la verdad y a acoger a todos. Por supuesto que los que entren a la iglesia deben seguir lo que dice la iglesia. No es una iglesia, diríamos, a la carta, como si me presentan un menú y yo escojo lo que quiero de la iglesia. No. El reino de los cielos es como la levadura escondida en la masa que mantiene vivo el bien y lo hace fermentar en nuestras almas. Mira, por muy amplio y extendido y violento que sea el trabajo de la cizaña, nunca debemos desanimarnos, porque el reino de los cielos está entre nosotros, está en nuestras almas, a través de esa gracia santificante que recibimos, a través de la gracia sacramental, la que nos dan los sacramentos, a través del ejemplo de los santos y las buenas inspiraciones que el Señor mismo nos otorga. Ser buena semilla y sembrar buena semilla en el campo de la historia, en el mundo de hoy, es una gran dignidad y es un ideal supremo que hace que la vida cristiana sea humana, sea bella y sea responsable. Y esto da serenidad y entusiasmo, da consuelo y descanso, especialmente en los momentos más difíciles y en las decisiones más importantes. Ser buena semilla, sembrar buena semilla. En las dificultades y complicaciones de la vida, San Pablo escribió a los romanos: el Espíritu viene en ayuda de nuestra debilidad, porque ni siquiera sabemos pedir como conviene, pero el Espíritu intercede constantemente por nosotros con gemidos inefables.
Y así el Espíritu Santo viene en ayuda de nuestra debilidad. Decía San Agustín de sí mismo, hablando de sí mismo, que en un tiempo fue cizaña, expandiendo los errores de la ideología de su tiempo. Recordemos que en su búsqueda incansable de respuesta al problema de la verdad, Agustín pasó de una escuela filosófica a otra sin que encontrara en ninguna una verdadera respuesta a sus inquietudes. Finalmente abrazó el maniqueísmo, creyendo que en ese sistema encontraría un modelo según el cual podría orientar su vida. Varios años siguió esta doctrina y finalmente, decepcionado, la abandonó al considerar que era una doctrina simplista que apoyaba la pasividad del bien ante el mal. Decía San Agustín, porque entre los hombres y las verdaderas espigas y la cizaña real hay esta diferencia. Con referencia a lo que había en el campo, la espiga es espiga y la cizaña es cizaña. En cambio, en el campo del Señor, esto es en la iglesia, a veces lo que era trigo se vuelve cizaña y lo que era cizaña se convierte en trigo, y nadie sabe lo que será en el futuro. ¿Eh? Qué bonito, qué bien precisado San Agustín, porque conocemos cuántas conversiones de algunos que eran cizaña, ¿eh?, y otros que se han relajado, se han entibiado y eran trigo y se convierten en cizaña, ¿no? Sigue diciendo el santo que por eso el padre de familia no consintió arrancar la cizaña a sus labradores indignados. Ellos querían arrancarla, pero no les permitió separar la cizaña. Hicieron lo que era de su incumbencia y dejaron la separación a los ángeles. Ellos no querían reservarles la separación de la cizaña, pero el padre de familia, que conocía a todos y sabía que era menester dejar para más tarde la separación, les mandó tolerar la cizaña, no separarla. Habiéndole dicho ellos, ¿quieres que vayamos y la recojamos? Respondió, no, no sea que al querer arrancar la cizaña, arranquéis también el trigo. Entonces, Señor, ¿estará también la cizaña con nosotros en el granero? En el momento de la siega diré a los segadores, recoged primero la cizaña y atadla en gavillas para quemarla. Tolerad en el campo lo que no os acompañará en el granero. Con extrema simplicidad, pero con suprema autoridad, Jesús nos hace comprender que toda la historia humana, por larga y problemática que sea, tiene como cumbre la cosecha final. Lo que realmente importa no es la historia que pasa, sino la eternidad que nos espera. Y esta historia que vivimos es para alcanzar esa eternidad. Por lo tanto, en las lecturas litúrgicas debemos derivar tres directivas fundamentales para nuestra vida. Debemos esforzarnos por ser trigo bueno y sembrar trigo bueno continuamente, eliminando todo lo que pueda causar daño, confusión mental, mal ejemplo, instigación al mal, o sea, no ser escándalo. Más aún debemos esforzarnos porque la cizaña se convierta en buen trigo en la medida de lo posible. Todos tenemos un gran ideal y una empresa magnífica para lograr en nuestra vida espiritual. Debemos escuchar atenta y escrupulosamente las inspiraciones que el Señor nos hace sentir acerca de nuestra vida, que se nos dan solo en la perspectiva de la felicidad eterna. Es fácil y natural en nuestras oraciones insistir más bien en intereses temporales y terrenales. Pero como dice San Pablo en la segunda lectura de la Santa Misa, el Espíritu viene en ayuda de nuestra debilidad porque ni siquiera sabemos pedir como nos conviene. Y por lo tanto, el Espíritu mismo intercede insistentemente por nosotros con gemidos inefables. Y el que escudriña los corazones sabe cuáles son los deseos del Espíritu. Es el Espíritu el que nos enseña a pedir, el Espíritu Santo nos enseña a pedir como debemos y lo que debemos.
Finalmente, siempre debemos mantener viva y ferviente la fe en el Señor, porque como dice el libro de la sabiduría, Dios juzga con mansedumbre y gobierna con gran indulgencia. Fíjate que, como un ejemplo que pueda compendiar alguien que fue cizaña y se convirtió en trigo, está el ejemplo de Alessandro Serenelli, que fue aquel que intentó varias veces seducir a la joven María Goretti, que todavía tenía apenas 12 años. Como ella no accedió a las insinuaciones, al pecado que le hacía Alessandro Serenelli, terminó apuñalándola 14 veces, ya que ella no quiso ceder a ningún acto contra la castidad. Por eso María Goretti será canonizada. Lo envían a la cárcel, como no tenía todavía 21 años Alessandro Serenelli, pues lo condenaron a 30 años de cárcel. Al principio en la cárcel no mostró ningún arrepentimiento, tampoco cuando le visitó el obispo para hablarle del perdón de Dios. De hecho, los carceleros le dijeron: Monseñor, pierde el tiempo, Alessandro tiene el corazón duro. Pero unos días después pidió hablar con el obispo. Había soñado con Marietta, con María Goretti, su víctima, y la vio con 14 lirios, tantos como las puñaladas que le había asestado. Y Marietta le sonreía resplandeciente. Y ahí empieza la transformación de Alessandro Serenelli, que dejará al final un testamento espiritual ya con 80 años. Fíjate que cuando sale de la cárcel fue a visitar a mamá Asunta, a la mamá de María Goretti, en Corialdo, y le dijo: Asunta, ¿me perdonas? Después de salir 30 años después de la cárcel, Asunta, ¿me perdonas por lo que hice? Y la mamá de María Goretti le dice: si mi hija te perdonó, ¿cómo no te voy a perdonar yo? Y juntos fueron a comulgar el día de Navidad ante el estupor de la parroquia. El asesino de María Goretti y la mamá de María Goretti se acercaron juntos a recibir a nuestro Señor, porque se había convertido Alessandro Serenelli. Y claro, María Goretti en sus últimas palabras había dicho: lo quiero conmigo en el paraíso a Alessandro, al que había intentado asesinarla. Fíjate qué impresionante. Alessandro Serenelli fue una nefasta cizaña, pero el Señor transformó esa cizaña de tal manera que va a morir a los 80 años, vivió con los franciscanos, llevó una vida de piedad, una vida santa llevó después con un arrepentimiento profundo, y dejó consejos preciosos para los demás. Huid del mal y seguid siempre el bien, repetía en su testamento espiritual. O sea, dejad de ser cizaña, comenzad a ser trigo. Que la Santísima Virgen nos ayude y nos ilumine para que podamos comprender cada vez más profundamente las enseñanzas del Evangelio, en las cuales se encuentra la respuesta satisfactoria a todas las preguntas de nuestro inquieto corazón, un corazón que está llamado a descansar solo en Dios, un corazón que ansía ser ese trigo que da fruto para el cielo.

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Recordemos el hilo de la historia. La joven carmelita Maravillas de Jesús, hacia el año 1923, recibe claramente el deseo que tiene el Sagrado Corazón de que sea construido un monasterio al lado de ese monumento situado en el centro de España al Sagrado Corazón. Ella duda. ¿Se tratará realmente de que ella tome la iniciativa? Su deseo es pasar desapercibida. Pero, habiendo pedido consejo a diversos sacerdotes, santos y sabios, todos han apoyado la idea.

Pero, ¿a quién hablar? La hermana Maravillas ejercía por entonces el oficio de ayudanta de la enfermera, por lo que le estaba permitido hablar con las enfermas. Providencialmente, una de estas era por entonces la madre María Josefa del Corazón de Jesús, de la que tendremos ocasión de hablar nuevamente en el transcurso de esta historia. La hermana Maravillas la conocía bien, porque había sido su primera maestra de novicias. Siempre había admirado en ella su profundo amor a la Orden del Carmen y el entusiasmo por sus santas tradiciones que procuraba con éxito inculcar en sus novicias. Admiraba también su extraordinaria devoción al Sagrado Corazón, que la había movido, al hacer su profesión solemne en el Carmelo de Salamanca, a dedicar la herencia de sus padres a la fundación de un Carmelo en el Escorial. Carmelo que tuvo gran empeño en poner bajo la advocación del Sagrado Corazón de Jesús y Nuestra Señora del Carmen. Esta era la monja de la que la hermana Maravillas pensó tendría agallas y experiencia para realizar la fundación del Cerro de los Ángeles, si tal era la voluntad de Dios. Ella, que se sentía totalmente incapaz de semejante empresa, ayudaría con la legítima de su padre, de la que tenía que disponer al hacer la profesión solemne, y con eso, pensaba ella, cumpliría con el llamamiento de Dios. Pensaba también en su humildad, la hermana Maravillas, que como la madre María Josefa la conocía mejor que nadie, por haber sido su maestra, comprendería su ineptitud para semejante empresa y nunca pensaría que era ella la persona indicada para llevarla a cabo. Habló, pues, y el resultado fue muy contrario a lo que había esperado. Precisamente porque conocía muy bien los valores de su antigua novicia y su entrega generosa y nunca desmentida, la madre María Josefa comprendió que aquello era algo más que el fruto de un fervor pasajero. Así que alentó a la hermana Maravillas a seguir orando y esperando a que la voluntad de Dios se manifestase de una manera más clara. La ocasión no tardó en llegar. Unas horas después, la madre María Josefa recibió la visita de la enfermera, la hermana Rosario de Jesús, que sin ponerse de acuerdo ni haber hablado del asunto con la hermana Maravillas, había coincidido con ella en la persona a quien pedir consejo y ayuda. Le contó, pues, todo lo que le había sucedido en estos últimos meses, las mociones que había tenido y cómo había quedado convencida de que era la hermana Maravillas la que tenía que realizar esta obra. La madre María Josefa quedó profundamente impresionada y convencida de que resistir más sería una falta de correspondencia a la llamada de Dios, propuso a las hermanas consultar el caso con algunos padres, doctos y espirituales que pudieran orientarles en el camino a seguir. Para mayor seguridad, acudirían a religiosos de diversas órdenes, cada una a quien más confianza le inspirara. Escribieron, pues, y como si Dios tuviese prisa de que se cumplieran sus deseos, las respuestas comenzaron a llegar. El padre López, el antiguo director de la hermana Maravillas, que se había pasado la vida frenando sus impulsos más generosos, respondió entusiasmado con la idea y asegurando que sin duda alguna aquello era una inspiración de Dios. El padre Juan Tomás, carmelita descalzo, que gozaba de gran prestigio y fama de santidad en la orden, fue el consultor que escogió la hermana Rosario. Su respuesta, que llegó el día 9 de octubre, muestra una vez más cómo todos veían en la hermana Maravillas la principal protagonista de los hechos. Decía así: Jesús sea siempre en nuestras almas, mi amada hermana Rosario. Acabo de recibir su carta. Estoy en las adoratrices dando ejercicios. Diga a la hermana Maravillas que me escriba.
lo más detalladamente posible todo. Porque no podré ir tan pronto por esa y deseo activar algo bueno para el corazón de Jesús. Lo que me dice es todo verdad. Que me escriba maravillas cuanto antes. Otro día seré más largo. A su vez, la Madre María Josefa había consultado al gran apóstol del corazón de Jesús, Padre Mateo Crowley. Su respuesta llegó el 12 de octubre y parecía como una chispa del fuego de amor de Dios que abrasaba al infatigable misionero. Por la importancia decisiva que tuvo en el proyecto de la Fundación, transcribimos aquí su respuesta. Reverenda y buena madre, su carta ha hecho un largo viaje, pero ello vale la pena. He aquí mi respuesta. Sí, manos a la obra. Hace tiempo que yo mismo hice en España esta insinuación. Es preciso que el Sagrado Corazón entronizado tenga una lámpara viva que adore, repare y ame en nombre de la nación. ¿Y quién mejor que un monasterio de carmelitas? No pierda vuestra reverencia el tiempo. Hable, busque apoyo, muévase y no se amilane con dificultades, pues las encontrará. No olvide que toda obra divina debe ser marcada con la cruz. ¿Con ella? Adelante, sí, realice cuanto antes dicho proyecto. La gloria y los deseos del Sagrado Corazón lo exigen. Ante estas cartas, la hermana Maravillas tuvo que entregarse. Cada párrafo de esta carta era un dardo que hería su corazón. Por otra parte, ella no podía ya frenar su anhelo ardiente de cumplir los deseos del corazón de Jesús. La cruz. ¿Qué le importaba si, abrazándola con amor, podía saciar los deseos de aquel corazón cuya visión no pudo nunca olvidar porque había dejado su alma marcada con efectos imborrables? No pierda el tiempo. Hable. Busque apoyo. Realice cuanto antes dicho proyecto. Estas palabras había escrito el padre Mateo. La respuesta de Dios no dejaba lugar a duda, pero ¿qué hacer? ¿Por dónde empezar? ¿Cómo acertar con esa persona en quien apoyarse? La hermana Maravillas comprendía muy bien que si aquella obra tenía que ser perdurable, tenía que estar cimentada sobre el sólido fundamento de la oración. No dejaba lugar a duda, pero ¿qué hacer? ¿Por dónde empezar? ¿Cómo acertar con esa persona en quien apoyarse? La hermana Maravillas comprendía muy bien que si aquella obra tenía que ser perdurable, tenía que estar cimentada sobre el sólido fundamento de la oración. Porque ella no tenía luz, y por consiguiente, solo podía tender la mano pidiendo insistentemente al Señor que si todo aquello era cosa suya, le mostrase de algún modo el camino que tenía que emprender. Y como, en efecto, era obra de Dios, él habló de nuevo. Había conocido la Madre María Josefa, cuando aún estaba en el mundo, a aquel santo e insigne jesuita que fue el padre Alfonso Torres. La primera impresión había sido tumbativa. Si alguna vez necesitase yo alguna persona para consultar algo importante, acudiría a este padre. Tal propósito se le presentaba ahora con insistencia. ¿Pero cómo hacer? ¿Cómo conseguir llevarle al Escorial y darle cuenta de lo sucedido? Entre otras dificultades, existía la de convencer al propio padre, que por aquel entonces limitaba su dirección espiritual y su confesonario exclusivamente a los hombres. A la hermana Maravillas no le pareció tan difícil. El padre Torres era director de la Congregación de Caballeros del Pilar, a la que pertenecía su hermano Alfonso. Ella podía escribir a su cuñada y pedirle que arreglase un viaje de su hermano con el padre. Y lo hizo. Por su parte, la madre María Josefa escribió al padre Torres exponiéndole su necesidad, grave y urgente, de hablar con él. Con gran asombro leyó el padre Torres la misiva
y con ella en mano fue al cuarto de su superior. Le dijo: «Padre, yo creo que por lo raro del caso debo de ir. Es la primera vez en mi vida que me llaman a mí unas monjas. De todas maneras, no creo que gaste mucho tiempo, pues, ¿de qué voy a hablar yo con esas carmelitas? Además, por el camino podré hablar con Alfonso Pidal y así no perderé el tiempo». La misma consideración hizo a Alfonso cuando en el coche de este llegaron los dos a la puerta del monasterio. Alfonso dijo: «Padre, yo me voy a dar una vuelta por el pueblo». «Bueno», respondió el padre, «pero ven pronto porque yo con estas monjas no sé de qué hablar». La conversación del padre Torres con la madre María Josefa se prolongó mucho más de lo previsto. Mientras Alfonso Pidal se desesperaba fuera esperando, el padre escuchaba con suma atención las confidencias de la madre. Solamente al final de la entrevista llamaron a la hermana Maravillas. El padre la acogió con cierta frialdad. Como todo director de almas prudente, debía desconfiar, por sistema, de las comunicaciones sobrenaturales. La hermana Maravillas, humilde siempre y buscando siempre el último lugar, habló muy poco. La mirada del lince del santo jesuita debió de calar muy hondo en el alma de la joven carmelita. Los dos estaban muy lejos de pensar entonces que Dios, en su providencia infinita, tenía ya determinado unirlos en su corazón para bien de muchas almas. El padre Torres se despidió sin dar una opinión definitiva. Solamente dio este consejo: «Oren mucho y hagan mucha penitencia». En cuanto a lo demás, él conocía mucho al vicario general de Madrid. Habían estudiado juntos en Roma y eran como hermanos. También tenía una gran amistad con el señor obispo. Hablaría con ellos y las tendría al corriente.

Era el 1 de noviembre de 1923, fecha decisiva para la fundación del Carmelo del Cerro de los Ángeles, pues solo a raíz de esta entrevista se comenzaron a dar algunos pasos positivos.

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1: 1:32
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3: Bueno, amables oyentes, de nuevo, qué alegría estar compartiendo con ustedes este espacio de Conócete a ti mismo. En una primera sesión, en un programa anterior, con el que dimos inicio a esta nueva fase de Conócete a ti mismo, hablamos sobre el ser persona. Más o menos dábamos un bosquejito, porque aquí en un programa de media hora alcanzamos simplemente a dar pinceladas sobre los temas que uno quiere tratar. Pero bueno, esas pinceladas te sirven a ti, me sirven a mí, y Nuestra Señora del Encuentro estará feliz de que nos reunamos y pongamos todos nuestros sentidos a conocer un poco más de Él y de nosotros y de la Madre del Cielo. Entonces, en el anterior vimos ser persona. Ahora te voy a proponer, para que vamos secuencialmente, hablar de un proyecto de vida. Proyecto de vida, porque es que ya tú eres persona, ya soy persona, ya tenemos esa personita pequeñita, nuestros hijos son personitas, tienen un añito, añito y medio, empiezan a hablar, empiezan a preguntar cosas, son personas. Hay que irles forjando en el alma un proyecto de vida, un proyecto de vida. Los niños tienen tantas ilusiones, miran a su alrededor y ellos quieren llegar a cosas a veces inalcanzables. Y qué bueno, porque están repletos de esperanza. En la persona que empieza a vivir, todo es esperanza. Todavía no hay recuerdos, todavía no hay amarguras, todavía no hay heridas en su alma, en sus recuerdos. Qué dicha esa inocencia de los niños, esas almitas, 0 kilómetros y 0 kilómetros de pecado. Y que es únicamente gracia, y únicamente todo es bondad, y que aman a todo el mundo. Entonces ellos quieren ir a la luna, y si oyen hablar de Marte, quieren ir a Marte, ¿cierto? Y quieren ser de todo. Hoy quieren ser aviadores, mañana quieren ser el Papa, después quieren ser un guerrillero, y así, porque ven las armas y ven todo, y de todo se van enamorando. Entonces, pero hay que irle sembrando en el alma el deseo y la necesidad, es prioritario, un proyecto de vida. Porque sin un proyecto de vida, pues no hay proyecto. Se está viviendo simplemente al azar. Y los aparatos de navegación, un avión, un buque, una nave espacial, un submarino, etcétera, incluso muchos vehículos que se mueven por carreteras, tienen una brújula, y también la necesitan los exploradores. ¿Por qué? Porque la brújula es un gran invento que hizo el hombre, donde descubrió que por gravedad puede manejar con un aparato una aguja que siempre está señalando el norte. Uno le basta saber dónde es el norte, cuál es el norte de una ruta hacia donde queremos llegar. Y en el océano, que es tan inmenso, tan insondable, pero tan extenso, un buque que salga de un continente hacia otro. Supongamos un buque que sale de América hacia Europa y que va a cruzar el Atlántico, pues si no corrigieran a través de la brújula, si no corrigieran el rumbo, aunque salgan de un puerto en América hacia Europa y nada más el desvío es de un gradito o medio grado, entonces dijera el capitán del navío o del buque o sus auxiliares, sus ingenieros navales, no, capitán, tranquilo, que es que el desvío que hay no es sino de medio grado o de un grado, pues no llegan a una ciudad, sino que llegan a otra. ¿Por qué? Porque ese gradito, en la medida que va avanzando la travesía, pues se vuelve que puede haber una diferencia de 100, 200, 300 kilómetros. Entonces, en vez de llegar a un puerto, llegan a otro. Hay que estar rectificando el rumbo continuamente. Y lo mismo en la navegación aérea. Y si esos son esos aparatos que son inertes, pero que le están prestando un gran servicio a la vida. ¿Qué tal que tú y yo no estemos corrigiendo continuamente el rumbo de nuestra vida. Pero es que para corregir el rumbo necesitamos saber para dónde vamos. Y si no sabemos para dónde vamos, entonces ¿qué vamos a corregir? Si estamos en alta mar y no sabemos para dónde vamos, pues dejemos que esto siga para donde quiera, ¿cierto? Que siga para donde quiera. Y esta es una vida sin ningún programa, sin ningún propósito, sin ningún rumbo. Los mapas nos dicen dónde están ubicados los sitios hacia donde queremos llegar o hacia los que queremos referirnos o el mercado que queremos conquistar o la ruta que queremos seguir. Y los mapas nos dicen si hay carreteras amplias, si hay nada más caminos abiertos o si únicamente a determinados sitios se va por ríos, etcétera. Pero los mapas nos dan razón de algo. Un plan de vuelo, toda persona, todo piloto y su copiloto y los ingenieros deben tener una autorización del plan de vuelo, las que les da la torre de control. Ella ordena eso, la torre de control ordena, y si no ordenara, todos los que están volando en este momento en el aire chocarían muchos y habría muchos errores. Por eso tan importante un buen manejo de las torres de control. La torre de control de los seres humanos la lleva a Dios y no se equivoca ni se duerme, no se queda dormido. Él sabe exactamente qué quiere de cada uno de nosotros y nos dice por dónde debemos ir para no chocarnos. Pero como somos desobedientes, nosotros apagamos el radar y entonces nos abstraemos de la torre de control. No queremos nada de torre de control, queremos volar bajito y queremos volar a nuestro gusto. Entonces nos chocamos y a veces nos matamos. Eso me hace acordar. Te voy a decir un chistecito chiquitico para que te rías un tricito nomás. Las madres que son tan buenas, las mamás son un pozo de bondad y son un pozo de ternura. Y entonces le dice la mamá al hijo que es piloto, le dice, ay, mijito, por Dios, vuele despacio y bajito, mijo, y le da la bendición, vuele despacio y bajito, como si fuera cuestión de volar despacio y bajito. No, nosotros no podemos volar despacio y bajito, tenemos que volar alto. Porque nosotros estamos llamados a volar a las alturas de Dios. Nos tenemos que erguir por encima de las águilas y no podemos volar como un ave de corral, porque nosotros no somos gallinas, sino que no somos águilas de Dios, como San Juan, que vuela a esas alturas en su evangelio y nos lleva hacia el Señor. Entonces, la carta de navegación del ser humano, tenemos que tener una vida con propósito. Una vida con propósito es una vida de alguien que sabe ¿por qué está en el mundo? Luego, ¿quién es? ¿Quién es? ¿Cuál es la razón de mi existir? Una persona que tenga una vida con propósito debe saber cuál es la causa de que yo exista. Luego, ¿cuál es la guía de mi existencia? Tengo que tener un motor, un oxígeno, un combustible que guía mi existencia durante mi existir, durante mi travesía por este mundo. Y luego debe conocer la finalidad para la cual existe. Y querer llegar a esa finalidad, porque hay personas que a veces de pronto no quieren llegar allá. Eso sí es una rareza, pero casi el que no sabe, no está haciendo lo posible por llegar a lo querido por Dios, es porque no lo conoce, porque no ha conocido a Dios y porque no sabe que hay una razón de existir. Hay ideas y ideologías malsanas que llevan al hombre a pensar que no hay ninguna trascendencia, que uno simplemente está aquí por el azar y que entonces por el azar pues existen también los perros, los gatos, las arañas, las mariposas y que simplemente como ellos, cuando morimos pues ahí murieron todas las ilusiones y que dejamos simplemente ya de soñar y que dejamos de gastar y que dejamos de consumir, pero que ahí se acabó todo. Tremendo error y tremenda equivocación. ¿Quién le enseñaría eso al ser humano? ¿Quién diría semejante mentira? Ya tú sabes quién es el autor de la mentira, el mentiroso, homicida desde el principio y autor de todo engaño y de todo homicidio, porque es el homicida de las almas. Entonces es un engaño que el hombre no crea en el que lo creó y no ame al que lo creó y no vaya hacia quien lo creó. El amor es la causa de que tú y yo existamos y el amor es Dios. Dios es amor. Esa es la primera encíclica que nos escribió el Papa Emérito Benedicto XVI. Deus caritas est. Dios es amor. El amor por amor nos creó para el amor. Ahí está la razón de la vida de todo ser humano. Analízala bien. El amor por amor nos creó para el amor. O sea, el amor que es Dios, por amor, nos creó para Él. Dios, por amor, nos creó para Él. Entonces, ahí está ya la causa, el combustible o guía y la finalidad, la meta. La causa es Dios, que por amor nos creó. La guía de hacia la meta que vamos también es el amor. Y la finalidad, el fin hacia donde debemos llegar es el amor. O sea, todo es amor. El amor por amor nos creó para el amor. El amor por amor nos creó para Él. Dios por amor nos creó para Él. Y ahí está la razón de todo. Entonces, no es amor que yo diga una mentira. No es amor que yo me coja algo que no es mío. No es amor que yo saque disculpas para no comprometerme. No es amor que una pareja de esposos eviten los hijos. No es amor que la gente aborte los hijos. No es amor que yo llegue tarde a mi trabajo cuando la empresa me está cumpliendo a mí en todo. No es amor la borrachera. No son amores los excesos carnales. No es amor la violencia. No es amor el odio. No es amor la indiferencia con otros seres humanos que sufren y que padecen. El ser humano debe tener un plan de vida y el proyecto de vida es Dios. El proyecto de vida es la salvación. De nada sirve venir a este mundo a amasar grandes fortunas, a hacer grandes descubrimientos, a escribir muchos libros, a ganar premios Nobel, si eso se diera, a ser muy famosos con nuestro cuerpo, con nuestra voz, las personas que tienen cuerpos bonitos o que cantan muy hermoso, o las personas que tienen esas grandes habilidades para el deporte y que llegan lejos y que los aplauden todas esas multitudes del mundo y después se pierde el alma eternamente. ¿Qué se hizo? Nada, nada. Ahí hay que pensar con San Pablo, que nos dice, todo lo tengo por basura, con tal de ganar a Cristo Jesús. Lo nuestro es ganar a Cristo Jesús, y hay que ganarlo desde tempranito. Ojalá los niños supieran, un niñito de 3 años ya te entiende, que existe Dios, y que Él vive porque Dios lo creó, y que tenemos que llegar donde Él, y que hay que dar todos los pasitos de cada día para Dios, para tenerlo contento, para hacer reír a Dios, para hacer reír a ese niño Jesús. Qué dicha un niño que entienda eso. Yo los conozco, yo aprendo de los niños, me hacen llorar de amor, me hacen llorar de alegría. Cuando yo veo los niños que me evangelizan a mí, bebecitos de 3 añitos dándome consejos, pero desde el amor uno ve que está el Espíritu Santo ahí, o que está el niño Dios en ellos, o que está la niña María en ellos, aleccionándolo a uno. ¿Por qué? Porque están llenos. Ya recordemos que si los niños callaran, hablarían las piedras. Los niños son el refugio de Dios en este mundo, donde Dios se siente a gusto, donde el Sagrado Corazón de Jesús puede reclinar su cabecita en esos corazoncitos, es en los niños inocentes, en los niños limpios. Pero esa limpieza, aunque tú tengas 70 años o 60 o 40 o seas adulto o estés en una camita de enfermo ya muriéndote de viejito o de viejita, puede ser como esos niños. Dios lo dijo, hasta que no seáis como niños, no entraréis en el reino de los cielos. Y no es que tengamos que volver a ser unos bebés, sino que tenemos una mentalidad de inocentes. No nos interesa la maldad, no nos interesa la malicia. Un alma que cultive, una persona que sepa cuánto vale Dios y cuánto vale su alma, el enfoque de su vida será totalmente distinto. Esta es una vida con propósito. Y no necesita hacer cosas raras. Esa vida con propósito de alguien que conozca el itinerario del ser humano, de que la causa de que existamos es Dios, de que la guía de nuestra existencia es Dios, y de que la meta, la finalidad de nuestra existencia es Dios, esa persona no necesariamente tiene que mantenerse dentro de los templos, al pie del sagrario, rezando toda la vida, o rezando muchos rosarios, o en todo momento en grupos de oración y no trabajar. No, ahí donde estemos, contemplativos en medio del mundo, cogiendo una cosecha, sembrando, conduciendo un vehículo automotor, manejando una gran empresa, siendo presidente de una multinacional, todo oficio, pelando papas o patatas en una cocina, trabajando en un restaurante, siendo un gran catedrático, siendo un gran magistrado, en los tribunales, en todas las realidades humanas, allí tú y yo podemos contemplar a Cristo, podemos ser contemplativos, incluso a través de la naturaleza, en las vacaciones, en días de paseo, en disfrutar el campo, en disfrutar una flor. Ahora que ha florecido el desierto de Atacama, en esta época está florecido, qué espectáculo y qué amor de Dios con los hombres mostrarnos en la naturaleza eso, unas semillitas que en ese desierto se guardan debajo de la arena años enteros. Si hay un verano de 3 años, ahí están las semillitas metidas debajo de la arena 3 años. Y apenas llega el invierno, como que resucitan. Todas salen debajo de la arena y florecen. Y ahora está todo color fucsia, ese desierto. Eso no lo hace sino Dios. No es que él se mantenga para ir desocupado en un taller de pintura diseñando cosas. No, es que su infinita magnificencia, su omnipotencia, eso es para que tú y yo recreemos el alma, también para que esas planticas cumplan su función, recreando a Dios y al hombre en la naturaleza. Dios es amor. Si una persona entiende esto, de que la causa de nuestra existencia es Dios, de que la guía de nuestra existencia es Dios y que la finalidad de nuestra existencia es Dios, los verbos que conjugamos en la vida diaria, en nuestra vida ordinaria, sean unos verbos limpios, porque uno puede conjugar los verbos en claves, así como los músicos tocamos unas veces que en clave de sol, que en clave de do, que en clave de re, que en clave de mi, que mi menor, que mi mayor, pues te lo digo porque soy músico. Así la vida, tú la puedes conjugar tus verbos en clave de pecado o en clave de amor, la puedes conjugar en clave de desgracia o en clave de gracia, hay gracia y desgracia. Una persona que comete un gran pecado contra ti, tú no la debes insultar, pero si le quieres decir un insulto de verdad, que sea insulto y que no es una ofensa, y que no, desgraciada, es la peor ofensa que uno le puede decir a una persona, y si es verdad, pues la persona es desgraciada, porque desgraciado es el que no tiene la gracia de Dios, que quiere que todos los hombres seamos santos e irreprochables en su presencia cada día, cada día. Si el mundo, si nosotros los seres humanos, que tenemos esa capacidad de razonar, entendiéramos esto y lo aplicáramos y procuráramos ser santos e irreprochables ante Dios cada día y en cada instante de nuestra vida, ¿tú te imaginas cómo sería el mundo de agradable? Esto sería el paraíso terrenal. Pero es que el Señor no nos trajo a un desastre. Él no quiso esta tragedia para nosotros del mundo en el que estamos viviendo. Él lo que quiso fue, nos puso en un paraíso terrenal, pero nosotros voluntariamente lo rechazamos. Es que Dios siempre nos está amando. Él no ama más a unos que a otros. Él no ama más al que reza que al que no reza. Él no ama menos al que peca que al que no peca. No, nos ama por igual. Nosotros, los hombres, somos los que no le damos la talla, la medida a Él. Entonces nosotros no le aguantamos el voltaje. Cuando uno no le aguanta el voltaje a él, entonces, pues, uno se aparta de él. Es la obstinación la que aparta al hombre de Dios, la obstinación. Y la obstinación es la que permite que el hombre voluntariamente no llegue a puerto. ¿Por qué? Porque no le interesa saber para dónde va. Porque no le interesa corregir el rumbo. Porque no mira la brújula. Y si mira la brújula, le parece que está muy poquito desviado. O si ve que tiene un desvío, no rectifica el rumbo porque se siente cómodo hacia donde va. Vamos a ver a dónde llegamos, a ver qué aventura hay por allá. Entonces, hay personas que se pasan de aventura en aventura. Y resulta que la vida no es una aventura. La vida es un proyecto. Y la vida es un proyecto divino. Quien proyectó antes que tú es Dios. Nosotros nos debemos contrastar, compaginar con el proyecto de Él. Si nosotros no contrastamos los proyectos, pues simplemente nosotros nos perdemos del rumbo. Nos vamos, en vez de ir hacia el vergel, nos vamos hacia el precipicio. Y ese precipicio, pues, es fatal, porque también existe. Y nos dijo que hay dos caminos. Y ahora que estamos hablando de prospectación y de un plan de vida, y de un proyecto de vida, pues Él nos dice que hay un camino estrechito, muy empinado. No hay camino hecho, no hay pasamanos, no hay música bonita por allá, ni huele a flores, nada. Es muy difícil y de espinas. Hay espinas, hay rastrojos, hay abrojos, te vas a rayar las manos, te vas a cansar los pies, se te van a acabar los zapatos. Vas a llegar al final maltrecho. Y hay que cuidar mucho los ojos, que no se vayan a... las espinas no se van a meter en los ojos, para que no te dejen ciego. Pero llega uno allá y allá hay un vergel. Hay un jardín como jamás nos lo hemos imaginado y no termina nunca, ni en extensión ni en tiempo. Ese es un camino. El otro es un camino lleno de mesones, de músicas agradables, de viandas agradables al paladar, de cosas alegres a los oídos, de cosas alegres a los ojos, todo eso que más te guste, a tus sentidos, todo eso es espléndido de festines. Y es un camino que casi que lo llevan a uno como volando, pues no hay que hacer ningún esfuerzo por caminar, pero termina en un precipicio, y ese precipicio huele a azufre, y aparecen por allá unas cosas muy feas, y ese tampoco termina nunca, allá se queda uno metido en la olla y sin candela, ¿te imaginas eso? No, en la olla y con candela. Bueno, pues uno escoge, el hombre escoge. El Señor nos propuso, aquí les tengo esto, este es mi banquete, está servido el banquete, se llama las bodas del Cordero, pero hay que, y Él manda a los caminos, a todas las partes, que llamemos a todo el mundo, que todo el mundo entre, Él quiere que esté llena su casa y que esté lleno su banquete, pero hay personas que no quieren ir al banquete, no quieren estar allá, entonces, pues uno se la pierde, y hay otros que se quieren colar al banquete, pero sin el traje de bodas. Entonces también lo sacan a uno del banquete, porque sí es de gratis, pero hay que llevar el vestido. Entonces uno tiene que ir allá, pues bien organizadito, limpiecito, con los pies bañados, todo el cuerpo lavado, los pies, las manos, la cara, peinadito, y con un traje de bodas que es blanco. Eso sí es la condición, blanquito el traje de bodas. Y si no está blanquito, allá todo tiene que ser blanco. Lo echan de allá. Y lo saben para dónde lo tienen, dice que para las tinieblas exteriores, yo no sé qué era eso, pero así es que es. Entonces, ese trajecito blanco, yo sí te digo cómo se hace. Es lo que vamos a hacer con el Conócete a ti mismo. Vamos a ir mirando cómo se confecciona ese trajecito blanco que necesitamos para ser felices eternamente y cómo se blanquea. Es que esto es como un programa como para blanquear el vestido, ese que nosotros ensuciamos, que nos pusieron el día del bautismo y que lo hemos ensuciado con nuestro libre albedrío mal manejado, con la mala elección de cosas que nos engañosamente pensamos que son libertad y son esclavitudes. Entonces, pero hay que saber hacia dónde vamos y querer llegar allá, porque también hay personas que saben a dónde hay que llegar, pero no están interesadas en llegar. Yo conozco personas que le dicen a uno, Guillermo, tan bueno eso que me estás diciendo, lo entiendo perfectamente, pero todavía no. Llegaste muy temprano. Hablemos de eso el año entrante. O hablemos de eso entre unos añitos, hombre, cuando tal y tal cosa. Y es que tú tienes comprada tu vida. Tú tienes ya comprada tu eternidad. Tú tienes, pues, sabes que puedes aguantar hasta el año entrante sin morirte. ¿Ah? Eso es una pretensión muy orgullosa. El hombre no... Lo único que tenemos es este instante. Lo demás, tú sabes que la muerte... Es lo más seguro que tenemos, pero la muerte tiene una certidumbre y como tres incertidumbres. Tenemos la certidumbre de que llegará y la incertidumbre que no sabemos cómo, ni cuándo, ni dónde. Bueno, pues el tiempo en el que nos movemos los hombres es un tiempo limitado. Es un pedacito, una pizquita de la eternidad de Dios que nos la regaló para hacer esta sesión de Conócete a ti mismo. Termino, como siempre, con una frasecita que te dejo para que la medites, para que la razones. Quien no sabe a dónde va, no llega a ninguna parte. Que Dios te bendiga. Un abrazo.

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0: y dos minutos.
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2: Un saludo cordial a todos nuestros oyentes en Jesús y María Santísima. Bienvenidos a nuestro programa Contacto Espiritual de la emisora LS Radio Nuestra Señora del Encuentro con Dios. Les habla de nuevo el Padre Jesús de Dueñas. Y damos gracias a Dios por este nuevo día que nos da para que sigamos profundizando en su Evangelio, que es el que nos lleva a la verdad, a la auténtica felicidad. Y quiero empezar con estas palabras del evangelista de los ojos de águila, San Juan Evangelista, en su primera carta, dice: Señor, que me amaste primero, haz que sepa yo corresponder a tu amor. Por otra parte, también dice el libro de la sabiduría: Dios creó al hombre incorruptible, lo hizo imagen de su misma naturaleza, y Dios creó al hombre a su imagen, para levantarlo al grado más alto a que criatura alguna puede llegar, a la comunión personal con Dios. Todos los dones de naturaleza y de gracia otorgados al hombre, la historia entera de la salvación y la misma revelación tienen ese objeto: llevarnos a la unión con Dios. Y Dios, nos dice precisamente el Concilio Vaticano II, en la Constitución Gaudium et Spes, dice: Dios ha llamado y llama al hombre a adherirse a él con la total plenitud de su ser en la perpetua comunión de la incorruptible vida divina. Por eso él, movido de amor, habla a los hombres como amigos y trata con ellos para invitarlos y recibirlos en su compañía. Estructurado para alcanzar este fin altísimo, el hombre tiene en sí mismo el ansia de lo infinito, de lo divino, de lo eterno, y por eso experimenta que los bienes terrenos no bastan para saciarlo. Solamente Dios, como dice la Constitución Gaudium et Spes, solamente Dios puede dar respuesta a los profundos deseos del corazón humano. Solo llegándose a él puede el hombre hallar la paz, puede hallar la satisfacción de sus aspiraciones y de su sed de amor y de felicidad eterna. Ya estas palabras, ya ustedes han escuchado varias veces de San Agustín, en sus confesiones, al principio de su libro, que dice: Nos has hecho, Señor, para ti, y nuestro corazón está inquieto mientras no descansa en ti. Realmente la vida del hombre adquiere su verdadero sentido y su auténtico valor cuando se convierte en un viaje de vuelta al Dios que nos ha creado para sí, y cuando se hace respuesta al Dios que lo llama a una comunión consigo, es donde realmente encontramos nuestro objetivo. Si no estuviese la Escritura para atestiguarnos la verdad de esta afirmación, se podría pensar, por ejemplo, en un sueño o en una piadosa ilusión, pero la palabra de Dios es clara y tajante. Y esa palabra definitiva ha sido pronunciada por el Verbo de Dios, hecho carne. Y así nos dice: si alguno me ama, guardará mi palabra, y mi Padre lo amará, y vendremos a él y haremos morada en él. Lo ha dicho Jesús, no se puede poner en duda. La comunión con Dios es posible al hombre y se realiza por la caridad, o sea, por el amor teologal que el Espíritu Santo derrama en el corazón de todo creyente. El que vive en el amor ya está en camino, o mejor, vive ya su comunión con Dios. Porque como dice también San Juan, quien permanece en el amor, permanece en Dios y Dios permanece en él. Queridos oyentes, Dios nos ha concedido las preciosas y sublimes promesas para que por ellas, como dice San Pedro, os hicierais partícipes de la naturaleza divina, dice en su segunda carta San Pedro. Del Antiguo al Nuevo Testamento, todas las promesas de Dios y la misma venida del Señor se resuelven en la participación al hombre, ya creado a su imagen, de su misma naturaleza y, por supuesto, por lo tanto, de su vida divina. Es el misterio de la gracia de Cristo que introduce al hombre en la familia de Dios y en la comunión vital con el Padre, con el Hijo y con el Espíritu Santo. Y solamente sobre esta base es posible hablar de unión y comunión con Dios. San Juan de la Cruz, doctor de la Iglesia, observa que no todos los hombres poseen esos dones. Por ejemplo, los pecadores, por ejemplo, los han perdido. Y los que los tienen están en gracia y no están en igual grado, porque unos están en más, otros en menos grado de amor. Depende cada uno lo que haya conseguido con su esfuerzo, con su continua unión con Dios. Ya hemos hablado varias veces de este ejemplo, el ejemplo del sol, ¿verdad? Que el sol, que es una imagen de Dios, una imagen pálida, y hemos dicho otras veces que el sol en la periferia tiene aproximadamente de 6.000 a 7.000 grados de calor y en el centro tiene 50 millones de grados. Fíjense qué diferencia tan grande de la periferia del sol a su centro, de 7.000 grados a 50 millones. Bueno, pues fíjense, así va a ser en la vida eterna, así va a haber diferencias abismales de grados, dependiendo del grado que yo haya conseguido en esta vida, de caridad, de amor, para que yo pueda gozar de Dios con esa intensidad transformada. ¿Ven? Por eso, aquí dice San Juan de la Cruz, que no todos, unos tienen ese grado en un grado más o menos alto, otros más bajo, más alto, dependiendo, como digo, de lo que haya aquí trabajado y esforzado en esta vida. El punto de partida para la comunión con Dios está marcado por la iniciativa divina, o sea, todo viene de Dios, que infunde en el hombre la gracia y el amor. Y sin estos dones el hombre no podría amar a Dios con amor de amistad, ni podría aspirar a la comunión con Él. Por eso dice también San Juan, nosotros amemos porque Él nos amó primero. El amor del hombre a Dios nunca es una iniciativa, sino que es una respuesta. Ya Dios nos ama y tenemos que responder a ese amor. Pero una respuesta necesaria para poder crecer en la gracia y en el amor recibidos hasta que todo su ser y su vida queden penetrados, santificados y transformados. Y del estado inicial de gracia y de amor a una vida plena de comunión con Dios, hay una distancia que Dios mismo se encarga ya de salvar con una efusión cada vez más abundante de sus dones, pero a condición de encontrar al hombre empeñado en corresponder a ellos. Dios siempre nos da, tiene la iniciativa, pero nosotros tenemos que corresponder a esa iniciativa que Dios pone en cada uno de nosotros. Como dice San Pablo a los Corintios, fiel es Dios, por quien habéis sido llamados a la unión con su Hijo Jesucristo, Señor nuestro. Entonces Dios es fiel, Dios siempre es fiel, pero depende de nuestra respuesta para que Él vaya acrecentando ese amor en nuestras almas. De manera que de la fidelidad de Dios no cabe dudar. El que ha invitado al hombre a la comunión consigo quiere llevar a cabo su plan, pero para hacerlo espera la respuesta generosa y fiel de su criatura. Y por eso se comunica a ella en la medida en que la encuentra adelantada en el amor. Por eso le decimos al Señor: Señor, necesito poseerte plenamente para saciar mi ansia devoradora de amor. Tengo una ansia devoradora de amor. Y tú, Señor, con tu ternura, escuchas y atiendes esta ansia inspirada por ti mismo. Tú puedes y quieres satisfacer este corazón creado para contentarte y solo con lo infinito que tú mismo eres. Solo tú puedes colmar esta necesidad indómita de vida y de amor que tengo en lo más interior de mi alma. Y como la más cariñosa de las madres lo deseas tú con ardor divino, ¿quién puede medir o escrutar el amor infinito que tienes al hombre, obra de tus manos? Oh sí, realmente necesito poseerte plenamente para saciar mi corazón y alimentar la necesidad infinita de amor que lo consume. Por eso, queridos oyentes, el corazón del hombre es un abismo cuyo fondo solo el Señor conoce. Solo tú lo conoces, Señor. Abismo que tú solo puedes colmar. Y cualquier criatura es vana e insuficiente para ello. No hay en ella apoyo, plenitud, saciedad, bien verdadero, sacrificio desinteresado, ni voluntad decidida, capaz de eficaz para satisfacer nuestro pobre corazón. Por eso, ¿dónde hallaré tanto amor y tanta vida que satisfaga esa necesidad intensa de amor que tengo? ¿Dónde la encuentro? Solamente en ti, Señor, que eres mi centro, mi hogar, mi verdadero hogar, mi perfecto centro en mi vida, en el que encuentro libre expansión en mi alma. ¿Dónde encontrarlo sino en ti, Señor? Pues para ti ha sido hecho en mi corazón. No dejes que las criaturas me pongan un obstáculo para que yo pueda realmente volar hacia ti. Por eso, queridos oyentes, tengamos siempre presente que el mundo, como brilla tanto, el demonio nos hace que brille tanto este mundo, nos hipnotiza para que realmente, y vemos que después ahí vemos que ahí no está la verdad, no está la auténtica felicidad. Las criaturas no me llenan, brillan, me hipnotizan, me atraen, pero después ahí no está el fondo de la verdad, de la felicidad. Me pueden llevar hacia Dios, me ayudan a ir hacia Dios, pero por apegarme a ellas, muchas veces son el freno, la barrera, para que no pueda volar a Dios, que es mi centro. Dios es mi centro. Por eso pidamos al Señor que nos dé esa gracia de no dejarnos llevar, arrastrar por las cosas vanas de la tierra. Vamos a hacer una pausa y después seguiremos.

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Quien te sigue, oh Señor, tendrá luz de vida, dice San Juan. Jesús comparó a los hombres, a unos niños caprichosos, a los que nada va bien y nada les contenta. Como dice San Mateo, vino Juan, que no comía ni bebía, y dicen, está poseído del demonio. Vino el Hijo del Hombre, comiendo y bebiendo, y dicen, es un comilón y bebedor de vino, amigo de publicanos y pecadores. Queridos oyentes, la historia se repite. Y también los hombres de hoy encuentran más fácil criticar el Evangelio y la Iglesia que seguir a Cristo Salvador, luz y verdad infinita. Ni siquiera los mismos creyentes dan siempre testimonio de una completa adhesión a Cristo. Muchas veces su existencia fluctúa entre los caprichos de un querer o no querer y entre la incoherencia entre la fe y las obras. Y sólo una adhesión plena que abrace y empeñe toda la vida permite al hombre actuar una relación vital y amistosa con Dios. Si alguno me ama, dice Jesús, guardará mi palabra y vendremos a él y en él haremos morada. Por eso, queridos oyentes, para vivir con Dios presente en nuestro corazón, no es necesario ni se puede permanecer siempre en soledad y en oración, porque hay muchas ocupaciones y contactos con las criaturas que son exigidos por las obligaciones del propio Estado, nuestros trabajos, son manifestaciones de la voluntad de Dios y, por lo tanto, no es posible para buscar a Dios sustraerse a ellas. Hay que pasar por ellas, tenemos que aceptarlas como bien. Y si en esas cosas sabemos regularnos según la medida impuesta por la misma voluntad de Dios, no hay razón para temer que constituyan de por sí un obstáculo a la unión del alma con Dios. Pero es necesario permanecer únicamente en el marco de la voluntad de Dios, del querer de Dios. En otras palabras, nuestro contacto con las criaturas y todas nuestras actividades tienen que llevar una sola intención, el cumplimiento de nuestro deber. Y cuando, por el contrario, el afecto de la voluntad se detiene en tales cosas, buscando, por ejemplo, en ellas algo de satisfacción personal, como, por ejemplo, apagar la curiosidad o el ansia natural de afecto, hacerse valer, procurarse la estima de los demás, entonces se sale del riel de la voluntad de Dios y el corazón se apega a las criaturas, topándose así con un obstáculo verdadero, el mayor de todos, en la búsqueda continua de Dios. Por eso es necesario, queridos oyentes, un esfuerzo constante y generoso para redimirse de estas debilidades, sobre todo es necesaria una grande pureza de intención, que nuestras actividades sea una pura intención recta, sana. Porque muchas veces cuando en nuestras actividades hay una intención torcida, pero aparentemente parece buena, pero en el fondo es torcida, mi intención era mala. ¿Ven? Por ejemplo, yo ahora estoy pensando en una ocasión. Habló con un servidor, un empresario, que tenía muchos trabajadores. Muchos trabajadores. Entonces, este empresario, pues, a todos los trabajadores, para tenerlos contentos, les daba algunos regalos, etcétera. Pero claro, luego a mí me confesó después, me dijo, yo padre, ahora veo que yo esto lo hacía no tanto por la caridad, sino para que me alabasen a mí, me tuviesen por algo grande, ¿no? O sea, que la intención no era recta. Les hacía un bien, pero su intención era que lo alabasen, que lo tuviesen por un señor muy, muy, de mucha categoría, de mucha caridad, pero no lo hacía por Dios realmente.
Entonces, nuestras actividades, nuestros actos, muchas veces, aunque externamente parecen buenos y a la luz de la gente parece que son buenas obras, pero en el fondo no son buenas porque las tuerce la mala intención que tengo yo en el corazón, por vanagloria, por egoísmo o por otras causas que no son la recta intención de agradar y de amar a Dios. Por eso dice San Pablo, precisamente, todo cuanto hacéis de palabra o de obra, hacedlo todo en el nombre del Señor Jesús. Todo lo que hagamos, cualquier cosa que hagamos desde que nos levantamos hasta que nos acostamos, allí dice San Pablo, y todo cuanto hacéis de palabra o de obra, hacedlo todo en el nombre del Señor Jesús, para agradarle, para amarle. Por otra parte, dice el profeta Isaías, yo soy Yahvé tu Dios, que para utilidad tuya te enseña y te pone en el camino que has de seguir. Ah, si hubieses atendido a mis mandamientos. Exactamente, porque a veces, como no los atiendo, me tuerzo y ya veo que me va mal, como dice precisamente San Agustín. Esto solo sé, que sin ti todo... Y así es la experiencia de la vida, la de San Agustín. Esto solo sé, que sin ti todo me va mal. Por eso, repito esta frase del profeta Isaías, del capítulo 48, dice, yo soy Yahvé tu Dios, que para utilidad tuya te enseña y te pone en el camino que has de seguir, pero ay, si hubieses atendido a mis mandamientos. Todo el mal del hombre y todas sus desviaciones dependen de no seguir con generosidad las enseñanzas de Dios, sus indicaciones y sus preceptos. Y al contrario, todo su bien procede de la adhesión perfecta a cualquier indicación de la voluntad divina. Vosotros sois mis amigos, dice Jesucristo en San Juan, vosotros sois mis amigos si hacéis lo que yo os mando. Luego, el bien supremo de la amistad con Dios, y al contrario, todo su bien procede de la adhesión perfecta a cualquier indicación de la voluntad divina. Vosotros sois mis amigos, dice Jesucristo en San Juan, vosotros sois mis amigos si hacéis lo que yo os mando. Luego, el bien supremo de la amistad con Dios y de la vida de unión con Él es, en efecto, fruto de una generosa disponibilidad a los divinos quereres. Disponibilidad que de los momentos de intimidad en la oración debe extenderse a todos los aspectos de la vida. Entonces, diríamos que el fogonazo de cada día sería ese tiempo íntimo que tengo yo con Dios, que debo tenerlo. Si no lo tengo, pues fíjese, entonces no. Nosotros debemos tener en cada día unos momentos de unión íntima con Dios. Lo mejor sería al principio del día. A ver, algunos no podrán, pero mejor es cuando la mente está fresca, que nos hemos levantado, está la mente fresca. Entonces, unos momentos que pueden ser media hora, tres, cuatro horas, lo que uno pueda disponer, pero siempre es un poco conveniente que sea un poquito más o menos larguito, ¿no? Y ese fuego que yo recibo de la mañana, de la unión con Dios, es el que va a calentar, va a encender todas las obras que yo vaya a hacer durante todo el día. Que como la vida, el día se va con las actividades y los problemas, todo, las cosas que se cruzan, ese fuego poco a poco se va apagando. Y a lo mejor llega la noche, cuando voy a acostarme y ya se enfrió hace mucho tiempo. Pero depende mucho de que ese fogonazo de la mañana sea lo más intenso posible. Que lo haga en un sitio que esté silencioso, a ser posible que ahí sí es una capilla delante del Santísimo, pero si no puedo porque estoy en mi casa, bueno, pues puedo recogerme en mi cuarto, en mayor silencio, y ahí oler algo, reflexionar, pero que realmente depende todo de eso, depende, el éxito del día va a depender mucho de ese fogonazo interno que tengo por la mañana. Pero si no lo tengo, fíjese, si yo nada más que levantarme tengo que correr para el trabajo,
que ni siquiera me he concentrado unos minutos, pues no. Es muy difícil que durante el día tenga esa unión con Dios. Va a ser muy difícil, ¿eh? Bueno, pero por eso tenemos que tratar de por todos los medios posibles, buscar esos momentos íntimos en los que me abrazo, me quemo del amor divino. En esta vida, la búsqueda de Dios y la unión con Él se realizan mucho más por medio de la voluntad que por medio del entendimiento. Y aun en los mismos casos en que el deber, por ejemplo, el estudio, el trabajo, la enseñanza, los negocios, exige una intensa aplicación de la mente y una notable entrega de sí mismo a las obras externas, puede permanecer el alma orientada hacia Dios con el afecto del corazón, que ya tenía desde el principio, ¿eh? Entonces, eso que tengo desde el principio va a bañar todas las obras que hago durante el día, las va a bañar con ese fuego que tengo yo de la mañana, ¿eh? Todas esas obras van a estar bañadas por el amor de Dios, ¿eh? Con el deseo de la caridad que intensamente me impulsa a buscar a Dios, su voluntad y su gloria. Si nos mueve la caridad de Cristo, nada podrá separarnos de Cristo. Entonces, todas nuestras acciones, todos nuestros negocios y trabajos, en vez de apartarnos de Dios, se convertirán en medio para unirnos más a Él. Pero muchas veces pasa lo contrario, ¿eh? Que la actividad, en vez de acercarme a Dios, pues cada vez me enfría cada vez más. El Concilio Vaticano II dice: todas las obras, preces y proyectos apostólicos, la vida conyugal y familiar, el trabajo cotidiano, el descanso del alma y del cuerpo, si se realizan en el espíritu, incluso las molestias de la vida, si se sufren pacientemente, se convierten en hostias espirituales.

aceptables a Dios por Jesucristo. Hostias espirituales aceptables a Dios. Es decir, que consolidan cada vez más la amistad del hombre con Dios. Pero para que sean tales, deben ser realizadas en el Espíritu, es decir, conformes al Espíritu Santo, que guía al alma en una sola dirección, el cumplimiento perfecto de la voluntad de Dios. Y para ello, queridos oyentes, es necesario, además del desasimiento, fomentar el recogimiento interior del alma, el recogimiento interior tan necesario, recogerse interiormente, de manera que, aun en medio de las ocupaciones y de los negocios, se pueda acoger la voz del Espíritu, o sea, sus inspiraciones y llamadas para seguirlas con generosidad. Por eso, como dice el Salmo 119 o 118, bienaventurados los de conducta íntegra, los que caminan en la ley de Yahvé, bienaventurados los que guardan sus testimonios y con todo su corazón le buscan, los que no cometieron ni iniquidad alguna y marchan por sus caminos. Tú has promulgado tus preceptos para que sean guardados con diligencia. Pues ojalá que sean firmes mis caminos en la guarda de tus preceptos. Quiero meditar tus preceptos, prestar atención a tus sendas, me deleitaré en tus estatutos, no olvidaré tu palabra. Por eso, dame entendimiento para que guarde tu ley y la guarde de todo corazón. Y haz que vaya por la senda de tus mandamientos, pues en ella me complazco. Inclina mi corazón a tus testimonios y no a la avaricia. No a la avaricia. Y haz que pasen sin ver la vanidad mis ojos. Dame la vida con tu palabra. ¿Ven? Por eso, qué bien se expresa San Carlos de Foucault cuando dice: oh Jesús, hacer la voluntad de tu Padre y obrar solo por Él fue tu comida y tu bebida. Sea también nuestro alimento y nuestra vida el obrar continuamente por agradarte, que vivamos siempre con el pensamiento de tu voluntad y de tu gloria. Tener continuamente delante de los ojos tu voluntad y tu gloria. He aquí nuestra vida, nuestro pan cotidiano, nuestro alimento de cada instante, siguiendo tu ejemplo, oh mi Señor y mi Dios. Hagamos una pausa y después seguiremos.

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Leemos, queridos oyentes, en el capítulo 13 de San Lucas, cómo en una ocasión un señor le preguntó: ¿serán muchos los que se salvan? Jesús no responde teóricamente a la pregunta. Su respuesta es práctica. Aconseja la lucha y el esfuerzo para llegar a la vida eterna, a la unión con Dios. Eso es lo único que tiene que decirnos. El número de los que se salvan pertenece al secreto de Dios. Así que no muchos hacen esta pregunta de una manera caprichosa, ¿eh? Y entonces Dios no le gusta eso, ¿eh? Él quiere que nos esforcemos, como dice después, luchad por entrar por la puerta estrecha, porque os digo que muchos pretenderán entrar y no podrán. Luchad, dice la palabra que emplea el Espíritu Santo, es agonízeste, de ahí viene la palabra agonía, ¿eh? Agonía, el que está luchando con la muerte. Agonízeste, luchad, ¿eh? Y que es una lucha, pero grande. Y la segunda parte se presenta literariamente como un motivo para que luchemos por la salvación, porque habrá muchos que no llegarán al tiempo. Se esforzarán cuando ya el esfuerzo será inútil. Y el momento de resolverse es ahora, cuando Jesús exhorta a la penitencia. Y de la imagen de la puerta estrecha pasa el Evangelio a la puerta cerrada, por donde ya no se puede pasar. Porque por la puerta estrecha se puede pasar, aunque difícilmente. La situación es la de la sala de un banquete, que es símbolo de la vida eterna. Y Cristo, como Señor de la casa, ha cerrado la puerta y responde con un "no os conozco", los que llamaron a la puerta. "Señor, ábrenos, ábrenos". Y Jesús contestó: "No os conozco". Ya es tarde. Fíjese, en el versículo 28 del capítulo 13 dice: allí será el llanto y el rechinar de dientes. Como ven, son frases figuradas que indican penitencia y desesperación impotente. Los judíos se sentían seguros de su salvación, porque eran descendientes de Abraham. Somos linaje de Abraham. Pero eso ahora no les vale. Del mismo modo, el privilegio de pertenecer a la iglesia, es que yo soy católico, que rezo el rosario, que voy a misa los domingos, que voy entre semana. Pero si no va acompañado de una adhesión plena a Cristo y a su evangelio, pues entonces, fíjese, también se le puede cerrar la puerta. ¿Ven? Delante de Dios no hay estas distinciones, sino la humildad que elimina toda presunción, y el amor que abre el corazón al bien ajeno, el espíritu de sacrificio y de renuncia que da energía para entrar por la puerta estrecha. Porque claro, ya hemos dicho otras veces cómo se cuenta ya en el libro de Judit, en el capítulo 8, como dice: recordad cómo vuestros padres Abraham, Isaac, Jacob, y Moisés, etcétera, cómo por medio de muchas tribulaciones y sufrimientos permanecieron fieles a Dios, y murieron con fe plena, sin haber visto, porque claro, eso fue hace muchos siglos, todavía no había nacido Jesucristo, ahora ya ha nacido, ya nosotros ya lo tenemos más fácil, pero ellos murieron creyendo, sin haber nacido todavía, murieron creyendo en el Mesías que iba a venir, pero que todavía no había venido. Ahora ya ha venido, ya lo sabemos, que vino hace 2000 años, y sin embargo, nuestra fe es una fe que está muy fría, muy apagada, Y ya ve lo que dice Jesucristo, luchad por entrar por la puerta estrecha, porque muchos van a poder entrar y no van a poder, y si se cierra la puerta, ya definitivamente no van a entrar nunca. Por eso hay muchos que dicen: ay, ¿y qué pasará ahora con estos niños que estos niños abortados, se salvan o no se salvan, los que mueren sin bautizarse? Mire, ya lo que sí es seguro es que el que se bautiza,
el que, como dice el Evangelio, dice San Marcos, que prediquemos, predicar el Evangelio a toda criatura. El que creyere se salvará, el que no creyere se condenará. Entonces, ¿qué pasa con los que, ay, qué pasa con los no bautizados, con los que mueren abortados? Mire, eso no sabemos nada. Seguro. Claro, Dios tiene muchos caminos para salvar, por supuesto, muchos caminos tiene, muchos. Pero el seguro es que si muero bautizado, y en gracia de Dios, sí estoy salvado, eso sí es segurísimo. Por eso la Iglesia quiere que los niños que se les bautice cuanto antes, para que ya se borra el pecado original y ya adquiere la gracia, se infunde la gracia en su alma. Pero mientras no, porque nadie puede entrar en el cielo sin gracia. Y le dije, no se puede entrar sin gracia. Entonces, ¿qué pasa con estas personas? Bueno, pues mire, no sabemos nada. Entonces, hay que rezar, hay que pedir para que todos se puedan bautizar. Y los que no se bautizan, no han podido bautizarse, bueno, pues ya rezar, dejarlo en la mano de Dios. Pero no sabemos nada seguro. Nada seguro. Pero siempre hay que pedir, y repito, hay muchos caminos que tiene Dios para salvar. Entonces, pues pidamos, recemos. Bien. Pero por eso, para que vean ustedes que para salvarse la puerta es estrecha. Y como dice también dice San Pablo, San Mateo, ancho es el camino que va al infierno, ¿cuánto van por él? ¿Cuánto van por el camino del infierno? Porque no viven en pecado mortal, no se esfuerzan, no frecuentan los sacramentos, no practican la caridad. Pues entonces, de momento van por mal camino. Claro que mientras tienen vida pueden convertirse, pero ¿cuántos mueren de repente? ¿Cuánto le llega la muerte sin avisar, sin darse cuenta? Por eso Jesucristo en el Evangelio nos repite tantas veces que estemos vigilantes. Y Dios, a través de la historia, pues suscita personas santas en medio de quizá de una sociedad totalmente descarriada. Por ejemplo, en tiempo de San Francisco de Asís, cuando Dios le inspiró, Francisco, repara mi iglesia, que estaba la iglesia estaba por los suelos. Y en medio de ese desorden eclesial, pues suscitó Dios un santo como fue San Francisco de Asís. Hace poco celebramos la vida de la Santa Rosa de Lima, que fue la primera santa de América canonizada, Santa Rosa de Lima. Santa Rosa de Lima, en esa época suya, fue realmente un norte para toda la América y para todo el mundo entero. Esta jovencita que desde niña ya tuvo una gran inclinación a la oración y a la meditación, y un día rezando ante una imagen de la Virgen María, le pareció que el niño Jesús le decía: Rosa, conságrame a mí todo tu amor. Y en adelante se propuso no vivir sino para amar a Jesucristo. Dios la escogió como víctima también de penitencia para que a través de ella muchos se pudiesen salvar. Porque Dios, como dice precisamente el Papa Pío XII, misterio profundo que nunca será comprendido bastante, que la salvación de muchos depende de las oraciones y sacrificios de unos pocos. Pues fíjese cuántos se habrán salvado y se salvarán quizá por mediación de esta santa, tan grande, Santa Rosa de Lima, que llevó una vida realmente asombrosa. Ya de pequeñita, de jovencita, cuando al oír a su hermano que si muchos hombres se enamoraban perdidamente era por la atracción de una larga cabellera de una joven o de una piel muy hermosa, bueno, pues ella, precisamente que era muy hermosa y tenía una cabellera larga, se cortó la cabellera y se propuso llevar el rostro cubierto con un velo para no ser motivo de tentaciones para nadie. Porque quería dedicarse únicamente a amar a Jesucristo. Una joven realmente hermosa, como decimos, que escondió su hermosura para regalársela en devolución a Jesucristo. Un joven gallardo, un día de alta clase social, se enamoró de ella y quería casarse con ella. Claro, y sus padres estaban muy entusiasmados porque ellos eran muy pobres y esto va a ser para nosotros nuestra salvación si se casa nuestra hija con este hombre tan importante. Pero ella, aunque hubo serios disgustos en la familia,
les declaró que se había propuesto que su amor sería totalmente para Dios y que renunciaba por completo a todo matrimonio, por brillante que fuera. Ella, pues, se propuso irse de religiosa, agustina, pero el día en que fue a arrodillarse ante la imagen de la Virgen Santísima para pedirle que le iluminara si debía irse de religiosa o no, sintió que no podía levantarse del suelo donde estaba arrodillada, no podía levantarse. Y llamó a su hermano para que le ayudara a levantarse y ni siquiera él tampoco podía levantarla. Y entonces se dio cuenta de que la voluntad de Dios era otra. Y le dijo a Nuestra Señora: oh Madre Celestial, si Dios no quiere que yo me vaya a un convento, desisto desde ahora de esta idea. Ella lo quería, pero como era, no era la voluntad de Dios, aceptó la voluntad de Dios. Y tan pronto pronunció estas palabras, ya quedó totalmente sin parálisis y se pudo levantar del suelo fácilmente. Y seguía pidiéndole a Dios que le indicara a qué asociación religiosa debería ingresar. Y de pronto empezó a llegar junto a ella cada día una mariposa blanca, de color blanco y negro, y revoloteaba junto a sus ojos un día y otro día. Y con esto le pareció entender que debería buscar una asociación que tuviera un hábito blanco y negro. Y descubrió que eran las terciarias dominicas, unas mujeres que se vestían con túnica blanca y manto negro y llevaban vida como otras religiosas, pero vivían en sus casas. Y de esta forma pidió ser admitida y la aceptaron como terciaria dominica. Y entonces vino a saber que la más famosa terciaria dominica era Santa Catalina de Siena, y se propuso estudiar su vida, imitarla en todo, y lo logró de manera admirable. La imitó realmente, admirablemente. Se fabricó una túnica blanca y de manto negro, y el velo también negro para la cabeza, y así empezó a asistir a las reuniones religiosas del templo. ¿Pero qué pasó? Que sucedió que la gente admirada de su comportamiento, empezó a señalarla, a llamar a la santa. Mira por dónde va la santa, aquí está la santa. Y entonces ella, que sabía que nada es tan peligroso como la vanidad y el orgullo y el deseo de aparecer, se fabricó una pequeña habitación en el solar de la casa donde vivía, y allí se dedicó a practicar por largas horas del día y de la noche sus meditaciones, sus penitencias y sus muchas oraciones. Y así pasará el resto de su vida. Solamente saldrá para ir a la misa o a socorrer a algún enfermo. Su padre fracasó en el negocio de una mina y la familia quedó en gran pobreza. Y entonces Santa Rosa, se dedicó durante varias horas cada día a cultivar un huerto en el solar de su casa y durante varias horas de la noche a hacer costuras para ayudar a los gastos del hogar. Tuvo muchas tentaciones, ¿eh? Ella se vio atacada enormemente por tentaciones de impureza. Le hacían sufrir mucho por esas tentaciones. Además, le llegaban épocas de terribles sequedades espirituales, en las cuales todo lo que fuera oración, meditación o penitencias le producía horror y asco, fíjense ustedes. Pero ella lo hacía, a pesar de que sentía repugnancia. A veces Dios permite estas cosas en los santos. Sentir repugnancia por rezar. No me sale nada para rezar. Y ella, a pesar de eso, se hacía violencia para rezar. Y fuera de eso, la gente se burlaba de ella, de su comportamiento. Y los mismos familiares la consideraban equivocada en su modo de vivir. Y alguna vez ella protestó con amor a Jesucristo y le decía: Señor, ¿y a dónde te vas cuando me dejas sola en estas terribles tempestades? Y entonces oyó que Jesús le decía: yo no me he ido lejos, Rosa. Estaba en tu espíritu dirigiendo todo para que la barquilla de tu alma no sucumbiera en medio de la tempestad. Y es difícil, queridos oyentes, encontrar en América otro caso de mujer que haya hecho mayores penitencias. Pues no la vamos a describir todas aquí, porque muchas de ellas no son para imitar, nada más que para alabar.
Pero sí teníamos que decir que lo primero que se propuso era mortificar su orgullo, su amor propio, su deseo de aparecer y de ser admirada y conocida. Y en ella, como en todas las conciencias del mundo, se ha cumplido lo que dijo Jesús: quien se humilla será enaltecido. Por eso leíamos hace poco en uno de los evangelios: los últimos serán los primeros, y los primeros los últimos. Una revelación de la gran revisión e inversión de los valores humanos, del cambio de las suertes en la otra vida. ¿Cuántas alturas y eminencias quedarán allí arrebajadas? ¿Y cuántas bajezas serán encumbradas? ¿Cuántas glorias hundidas en el polvo? ¿Y cuántas ignominias coronadas de gloria? Como ven, revelación aterradora para unos y consoladora para otros. Para esta santa consoladora, porque ella llevó una vida muy humilde, escondida en su casa, pues ahora estará ella encumbrada por toda la eternidad. Muchos últimos primeros, muchos primeros serán últimos. Su ayuno era casi constante, casi no comía. Y su abstinencia de carnes era perpetua, comía lo mismo necesario para no desfallecer de debilidad, lo mínimo. Y aun en los días de mayores calores no tomaba bebidas refrescantes de ninguna clase, y aunque a veces la sed la atormentaba, le bastaba mirar al crucifijo, a la cruz, y recordar la sed de Jesús en la cruz, para tener valor y seguir aguantando su sed por amor a Dios. Dormía sobre duras tablas, con un palo por almohada, y alguna vez que la empezaron a llegar deseos de cambiar sus tablas por un colchón y una almohada, miró al crucifijo y le pareció que Jesús le decía: mi cruz era mucho más cruel que todo esto. Y desde ese día nunca más volvió a pensar en buscar un lecho más cómodo. Distintas enfermedades la atacaron por mucho tiempo. Y cuando algunas personas la criticaban por sus demasiadas penitencias, le respondía: si ustedes supieran lo hermoso que es un alma sin pecado, estarían dispuestos a sufrir cualquier martirio con tal de mantener el alma en gracia de Dios. Y ella sí que lo sufrió. En sus últimos meses exclamaba: nunca pensé que una persona tuviera que sufrir tanto, tanto como lo que yo estoy sufriendo ahora. Pero Jesucristo me concede valor para soportarlo todo. Los últimos años de su vida vivía continuamente un ambiente de oración mística, con la mente casi ya más en el cielo que en la tierra. Su oración y sus sacrificios y penitencias conseguían numerosas conversiones de pecadores y aumento de fervor en muchos religiosos y sacerdotes. Y en la ciudad de Lima había ya una convicción general de que esta muchacha era una verdadera santa. Por eso, queridos oyentes, Dios permite santos que no se pueden imitar. En este caso, es una santa. Algunas cosas se pueden imitar, pero muchas no se pueden imitar. Pero Dios las pone como norte para que, a través de ellas, que las escoge como víctimas, para salvar muchas almas y para que muchas, viendo su vida, puedan arrancarse de los pecados y lanzarse a buscar la santidad que Dios quiere para cada uno de nosotros. Por eso, que esta santa, Santa Rosa de Lima, su ejemplo nos ayude a no fijarnos en las cosas baratas del mundo, a no pegarnos a ellas, sino fijarnos en Cristo crucificado, para que algún día, si nosotros le imitamos en lo que podemos, en lo que podamos, que va a ser poco, lo que podamos, Dios quiere que hagamos lo que podamos. Si le imitamos por amor a Cristo y al ejemplo, nos ayude a no fijarnos en las cosas baratas del mundo, a no pegarnos a ellas, sino fijarnos en Cristo crucificado, para que algún día, si nosotros

cantidad, no como tú, porque tú realmente fuiste muy alta, que por lo menos alcancemos la santidad que Dios ha programado para cada uno de nosotros. Nada más, queridos oyentes, que la bendición es todopoderoso, Padre, Hijo y Espíritu Santo, descienda sobre ustedes y les acompañe siempre.

Soy el padre Daniel Zavala y quiero hacerte pues una petición. 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Confiamos en la providencia divina. Y Dios sabe tocar los corazones para obrar con generosidad. Si Dios toca tu corazón, no te hagas el sordo. Si Dios te mueve a ayudarnos, pues no te hagas el sordo, escúchalo, porque también puede ser un toque de Dios para, a lo mejor, pues si estás solventando con tu dinero algún capricho, le dices al Señor, mira Señor, en lugar de tener este capricho, voy a dar este dinero a esta pobre gente de la radio que está siempre necesitando porque vive colgado de tu providencia. 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Sé que lo vas a hacer y te lo agradezco desde ya. ¿Cómo no agradecerte tu corazón generoso?

0: A la hora de las tres, imploren mi misericordia, especialmente por los pecadores. Y aunque sea por un brevísimo momento, sumérgete en mi pasión, especialmente en mi desamparo en el momento de la agonía. Esta es la hora de la gran misericordia para el mundo entero. Te permitiré entrar dentro de mi tristeza mortal. En esta hora no le rehusaré nada al alma que me lo pida por los méritos de mi pasión.
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1: 3:02.
2: Coronilla de la Divina Misericordia.
3: Padre nuestro que estás en el cielo, santificado sea tu nombre. Venga a nosotros tu reino. Hágase tu voluntad en la tierra como en el cielo.
4: Danos hoy nuestro pan de cada día. Perdona nuestras ofensas, como también nosotros perdonamos a los que nos ofenden. No nos

0: dejes caer en la tentación y líbranos del mal. Amén.
1: Dios te salve, María, llena eres de gracia, el Señor es contigo. Bendita tú eres entre todas las mujeres y bendito es el fruto de tu vientre, Jesús.
0: Santa María, Madre de Dios, ruega por nosotros pecadores, ahora y en la hora de nuestra muerte. Amén.
2: Creo en Dios Padre Todopoderoso, Creador del cielo y de la tierra. Creo en Jesucristo, su único Hijo, nuestro Señor, que fue concebido por obra y gracia del Espíritu Santo, nació de Santa María Virgen, padeció bajo el poder de Poncio Pilato, fue crucificado, muerto y sepultado, descendió a los infiernos, al tercer día resucitó de entre los muertos, subió a los cielos y está sentado a la derecha de Dios Padre Todopoderoso. Desde allí ha de venir a juzgar a vivos y muertos. Creo en el Espíritu Santo, la Santa Iglesia Católica, la comunión de los santos, el perdón de los pecados, la resurrección de la carne y la vida eterna. Amén.
1: Dios mío, ven en mi auxilio.
0: Señor, date prisa en socorrerme.
2: Gloria al Padre, y al Hijo, y al Espíritu Santo, como era en el principio, ahora y siempre, por los siglos de los siglos. Amén.
1: Padre eterno, te ofrezco el cuerpo y la sangre, el alma y la divinidad de tu amadísimo Hijo, nuestro Señor Jesucristo, en expiación por nuestros pecados y por los del mundo entero. Por su dolorosa pasión,
0: ten misericordia de nosotros y del mundo entero.
1: Por su dolorosa pasión,
0: ten misericordia de nosotros y del mundo entero.
1: Por su dolorosa pasión,
0: ten misericordia de nosotros y del mundo entero.
1: Por su dolorosa pasión,
0: ten misericordia de nosotros y del mundo entero.
1: Por su dolorosa pasión,
0: ten misericordia de nosotros y del mundo entero.
1: Por su dolorosa pasión,
0: ten misericordia de nosotros y del mundo entero.
1: Por su dolorosa pasión,
0: ten misericordia de nosotros y del mundo entero.
1: Por su dolorosa pasión,
0: ten misericordia de nosotros y del mundo entero.
1: Por su dolorosa pasión,
0: ten misericordia de nosotros y del mundo entero.
1: Por su dolorosa pasión,
0: ten misericordia de nosotros y del mundo entero.
1: Padre eterno, te ofrezco el cuerpo y la sangre, el alma y la divinidad de tu amadísimo Hijo, nuestro Señor Jesucristo, en expiación por nuestros pecados y por los del mundo entero. Por su dolorosa pasión,
0: ten misericordia de nosotros y del mundo entero.
1: Por su dolorosa pasión,
0: ten misericordia de nosotros y del mundo entero.
1: Por su dolorosa pasión,
0: ten misericordia de nosotros y del mundo entero.
1: Por su dolorosa pasión,
0: ten misericordia de nosotros y del mundo entero.
1: Por su dolorosa pasión,
0: ten misericordia de nosotros y del mundo entero.
1: Por su dolorosa pasión,
0: ten misericordia de nosotros y del mundo entero.
1: Por su dolorosa pasión,
0: ten misericordia de nosotros y del mundo entero.
1: Por su dolorosa pasión,
0: ten misericordia de nosotros y del mundo entero.
1: Por su dolorosa pasión,
0: ten misericordia de nosotros y del mundo entero.
1: Por su dolorosa pasión,
0: ten misericordia de nosotros y del mundo entero.
1: Padre eterno, te ofrezco el cuerpo y la sangre, el alma y la divinidad de tu amadísimo Hijo, nuestro Señor Jesucristo, en expiación por nuestros pecados y por los del mundo entero. Por su dolorosa pasión,
0: ten misericordia de nosotros y del mundo entero.
1: Por su dolorosa pasión,
0: ten misericordia de nosotros y del mundo entero.
1: Por su dolorosa pasión,
0: ten misericordia de nosotros y del mundo entero.
1: Por su dolorosa pasión,
0: ten misericordia de nosotros y del mundo entero.
1: Por su dolorosa pasión,
0: ten misericordia de nosotros y del mundo entero.
1: Por su dolorosa pasión,
0: ten misericordia de nosotros y del mundo entero.
1: Por su dolorosa pasión,
0: ten misericordia de nosotros y del mundo entero.
1: Por su dolorosa pasión,
0: ten misericordia de nosotros y del mundo entero.
1: Por su dolorosa pasión,
0: ten misericordia de nosotros y del mundo entero.
1: Por su dolorosa pasión,
0: ten misericordia de nosotros y del mundo entero.
1: Padre eterno, te ofrezco el cuerpo y la sangre, el alma y la divinidad de tu amadísimo Hijo, nuestro Señor Jesucristo, en expiación por nuestros pecados y por los del mundo entero. por su dolorosa pasión,
0: ten misericordia de nosotros y del mundo entero.
1: Por su dolorosa pasión,
0: ten misericordia de nosotros y del mundo entero.
1: Por su dolorosa pasión,
0: ten misericordia de nosotros y del mundo entero.
1: Por su dolorosa pasión,
0: ten misericordia de nosotros y del mundo entero.
1: Por su dolorosa pasión,
0: ten misericordia de nosotros y del mundo entero.
1: Por su dolorosa pasión,
0: ten misericordia de nosotros y del mundo entero.
1: Por su dolorosa pasión,
0: ten misericordia de nosotros y del mundo entero.
1: Por su dolorosa pasión,
0: ten misericordia de nosotros y del mundo entero.
1: Por su dolorosa pasión,
0: ten misericordia de nosotros y del mundo entero.
1: Por su dolorosa pasión,
0: ten misericordia de nosotros y del mundo entero.
1: Padre eterno, te ofrezco el cuerpo y la sangre, el alma y la divinidad de tu amadísimo Hijo, nuestro Señor Jesucristo, en expiación por nuestros pecados y por los del mundo entero. Por su dolorosa pasión,
0: ten misericordia de nosotros y del mundo entero.
1: Por su dolorosa pasión,
0: ten misericordia de nosotros y del mundo entero.
1: Por su dolorosa pasión,
0: ten misericordia de nosotros y del mundo entero.
1: Por su dolorosa pasión,
0: ten misericordia de nosotros y del mundo entero.
1: Por su dolorosa pasión,
0: ten misericordia de nosotros y del mundo entero.
1: Por su dolorosa pasión,
0: ten misericordia de nosotros y del mundo entero.
1: Por su dolorosa pasión,
0: ten misericordia de nosotros y del mundo entero.
1: Por su dolorosa pasión,
0: ten misericordia de nosotros y del mundo entero.
1: Por su dolorosa pasión,
0: ten misericordia de nosotros y del mundo entero.
1: Por su dolorosa pasión,
0: ten misericordia de nosotros y del mundo entero.
1: Santo Dios, santo fuerte, santo inmortal,
0: ten misericordia de nosotros y del mundo entero.
1: Santo Dios, santo fuerte, santo inmortal,
0: ten misericordia de nosotros y del mundo entero.
1: Santo Dios, santo fuerte, santo inmortal,
0: ten misericordia de nosotros y del mundo entero.

0: Acto de consagración a Jesús misericordioso. Oh Jesús misericordioso, tu bondad es infinita y los tesoros de tu gracia son inagotables. Me abandono a tu misericordia que sobrepuja a todas tus obras. Me consagro enteramente a ti para vivir bajo los rayos de tu gracia y de tu amor que brotaron de tu corazón traspasado en la cruz. Quiero dar a conocer tu misericordia por medio de las obras de misericordia corporales y espirituales, especialmente con los pecadores, consolando y asistiendo a los pobres, afligidos y enfermos. Mas tú me protegerás como cosa tuya, pues todo lo temo de mi debilidad y todo lo espero de tu misericordia. Que toda la humanidad comprenda el abismo insondable de tu misericordia, a fin de que poniendo toda su esperanza en ella, pueda ensalzarla por toda la eternidad. Amén.
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2: A esta hora nos unimos en oración con el rezo de este Santo Rosario por todos los que se han encomendado a nuestras oraciones.

Decía el gran Papa Juan Pablo II: ¿cuántas gracias he recibido de la Santísima Virgen a través del Rosario? Él nos dio personalmente ejemplo y testimonio al rezarlo completo cada día. Tú también puedes experimentar esa ternura de la Madre que Dios te ha dado para guiarte en este mundo y encaminar tus pasos a la vida eterna. A continuación, te invitamos a compartir con nosotros el rezo del Santo Rosario, la oración mariana, que es un compendio del Evangelio. 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Juntos vamos a aprender de María, a contemplar la belleza del rostro de Cristo y a experimentar la profundidad de su amor. Mediante el rosario, por tu fe conseguirás abundantes gracias, como recibiéndolas de las mismas manos de la Madre del Redentor.

0: Rezo del Santo Rosario. Por la señal de la Santa Cruz, de nuestros enemigos, líbranos, Señor Dios nuestro, en el nombre del Padre, y del Hijo, y del Espíritu Santo. Amén.
1: Señor mío Jesucristo, Dios y hombre verdadero, Creador, Padre y Redentor mío, por ser vos quien sois, bondad infinita, y porque os amo sobre todas las cosas, me pesa de todo corazón de haberos ofendido. También me pesa porque podéis castigarme con las penas del infierno. Ayudado de vuestra divina gracia, propongo firmemente nunca más pecar, confesarme y cumplir la penitencia que me fuere impuesta. Amén.
0: Misterios gloriosos. Primer misterio, la resurrección del Señor. Y he aquí que se produjo un gran terremoto, pues un ángel del Señor descendió del cielo y, acercándose, removió la piedra y se sentó sobre ella. Llenos de miedo, los guardias se aterrorizaron y se quedaron como muertos. El ángel tomó la palabra y dijo a las mujeres: «No temáis vosotras. Ya sé que buscáis a Jesús el crucificado. No está aquí, porque ha resucitado como había dicho». Puesto que hemos resucitado con Cristo, debemos buscar y saborear las cosas que son del cielo. Éramos hijos de los hombres y somos ahora hijos de Dios. No seamos, pues, insensatos, amando la vanidad y buscando la mentira. Quien resucita del pecado disfrutará también de la segunda resurrección gloriosa. La una es medio para la otra. La señal para reconocer si nos hemos levantado con la primera resurrección es ver si gustamos las cosas celestiales. Padre nuestro que estás en el cielo, santificado sea tu nombre, venga a nosotros tu reino, hágase tu voluntad en la tierra como en el cielo.
2: Danos hoy nuestro pan de cada día, perdona nuestras ofensas, como también nosotros perdonamos a los que nos ofenden. No nos dejes caer en la tentación y líbranos del mal. Amén.
0: Dios te salve, María, llena eres de gracia, el Señor es contigo. Bendita tú eres entre todas las mujeres y bendito es el fruto de tu vientre, Jesús.
2: Santa María, Madre de Dios, ruega por nosotros, pecadores, ahora y en la hora de nuestra muerte. Amén.
0: Dios te salve, María, llena eres de gracia, el Señor es contigo. Bendita tú eres entre todas las mujeres, y bendito es el fruto de tu vientre, Jesús.
2: Santa María, Madre de Dios, ruega por nosotros, pecadores, ahora y en la hora de nuestra muerte. Amén.
0: Dios te salve, María, llena eres de gracia, el Señor es contigo. Bendita tú eres entre todas las mujeres, y bendito es el fruto de tu vientre, Jesús.
2: Santa María, Madre de Dios, ruega por nosotros, pecadores, ahora y en la hora de nuestra muerte. Amén.
0: Dios te salve, María, llena eres de gracia, el Señor es contigo. Bendita tú eres entre todas las mujeres, y bendito es el fruto de tu vientre, Jesús.
2: Santa María, Madre de Dios, ruega por nosotros, pecadores, ahora y en la hora de nuestra muerte. Amén.
0: Dios te salve, María, llena eres de gracia, el Señor es contigo. Bendita tú eres entre todas las mujeres, y bendito es el fruto de tu vientre, Jesús.
2: Santa María, Madre de Dios, ruega por nosotros, pecadores, ahora y en la hora de nuestra muerte. Amén.
0: Dios te salve, María, llena eres de gracia, el Señor es contigo. Bendita tú eres entre todas las mujeres, y bendito es el fruto de tu vientre, Jesús.
2: Santa María, Madre de Dios, ruega por nosotros, pecadores, ahora y en la hora de nuestra muerte. Amén.
0: Dios te salve, María, llena eres de gracia, el Señor es contigo. Bendita tú eres entre todas las mujeres, y bendito es el fruto de tu vientre, Jesús.
2: Santa María, Madre de Dios, ruega por nosotros, pecadores, ahora y en la hora de nuestra muerte. Amén.
0: Dios te salve, María, llena eres de gracia, el Señor es contigo. Bendita tú eres entre todas las mujeres, y bendito es el fruto de tu vientre, Jesús.
2: Santa María, Madre de Dios, ruega por nosotros, pecadores, ahora y en la hora de nuestra muerte. Amén.
0: Dios te salve, María, llena eres de gracia, el Señor es contigo. Bendita tú eres entre todas las mujeres, y bendito es el fruto de tu vientre, Jesús.
2: Santa María, Madre de Dios, ruega por nosotros, pecadores, ahora y en la hora de nuestra muerte. Amén.
0: Dios te salve, María, llena eres de gracia, el Señor es contigo. Bendita tú eres entre todas las mujeres, y bendito es el fruto de tu vientre, Jesús.
2: Santa María, Madre de Dios, ruega por nosotros, pecadores, ahora y en la hora de nuestra muerte. Amén.
0: Gloria al Padre, y al Hijo, y al Espíritu Santo.
2: Como era en el principio, ahora y siempre, por los siglos de los siglos. Amén.
1: María, Madre de gracia, Madre de piedad y misericordia, defiéndenos del enemigo y ampáranos, ahora y en la hora de nuestra muerte. Amén. Oh Jesús mío, perdonad nuestros pecados, librarnos del fuego del infierno, llevad al cielo a todas las almas, especialmente a las más necesitadas de vuestra misericordia.
0: Segundo misterio, la ascensión del Señor. Los sacó hasta cerca de Betania, y levantando sus manos, los bendijo. Y sucedió que mientras los bendecía, se alejó de ellos y se elevaba al cielo. Y ellos le adoraron y regresaron a Jerusalén con gran gozo. Tú, Señor, que te elevas hasta lo alto de los cielos y eres rico en misericordia, dígnate mirar a los desvalidos y pobres de la tierra. Jesús sube a los cielos para preparar nuestro lugar. Mas no esperemos que el camino de esta vida sea de rosas y triunfos. Será de espinas y cruz, pero con alegría y amor, como el Padre quiso para su Hijo Jesucristo.
2: Padre nuestro que estás en el cielo, santificado sea tu nombre. Venga a nosotros tu reino. Hágase tu voluntad en la tierra como en el cielo.
0: Danos hoy nuestro pan de cada día. Perdona nuestras ofensas, como también nosotros perdonamos a los que nos ofenden. No nos dejes caer en la tentación y líbranos del mal. Amén.
2: Dios te salve María, llena eres de gracia, el Señor es contigo. Bendita tú eres entre todas las mujeres, y bendito es el fruto de tu vientre, Jesús.
0: Santa María, Madre de Dios, ruega por nosotros, pecadores, ahora y en la hora de nuestra muerte. Amén.
2: Dios te salve María, llena eres de gracia, el Señor es contigo. Bendita tú eres entre todas las mujeres, y bendito es el fruto de tu vientre, Jesús.
0: Santa María, Madre de Dios, ruega por nosotros, pecadores, ahora y en la hora de nuestra muerte. Amén.
2: Dios te salve María, llena eres de gracia, el Señor es contigo. Bendita tú eres entre todas las mujeres, y bendito es el fruto de tu vientre, Jesús.
0: Santa María, Madre de Dios, ruega por nosotros, pecadores, ahora y en la hora de nuestra muerte. Amén.
2: Dios te salve María, llena eres de gracia, el Señor es contigo. Bendita tú eres entre todas las mujeres, y bendito es el fruto de tu vientre, Jesús.
0: Santa María, Madre de Dios, ruega por nosotros, pecadores, ahora y en la hora de nuestra muerte. Amén.
2: Dios te salve, María, llena eres de gracia, el Señor es contigo. Bendita tú eres entre todas las mujeres, y bendito es el fruto de tu vientre, Jesús.
0: Santa María, Madre de Dios, ruega por nosotros, pecadores, ahora y en la hora de nuestra muerte. Amén.
2: Dios te salve María, llena eres de gracia, el Señor es contigo. Bendita tú eres entre todas las mujeres, y bendito es el fruto de tu vientre, Jesús.
0: Santa María, Madre de Dios, ruega por nosotros pecadores, ahora y en la hora de nuestra muerte. Amén.
2: Dios te salve María, llena eres de gracia, el Señor es contigo. Bendita tú eres entre todas las mujeres, y bendito es el fruto de tu vientre, Jesús.
0: Santa María, Madre de Dios, ruega por nosotros, pecadores, ahora y en la hora de nuestra muerte. Amén.
2: Dios te salve María, llena eres de gracia, el Señor es contigo. Bendita tú eres entre todas las mujeres, y bendito es el fruto de tu vientre, Jesús.
0: Santa María, Madre de Dios, ruega por nosotros, pecadores, ahora y en la hora de nuestra muerte. Amén.
2: Dios te salve María, llena eres de gracia, el Señor es contigo. Bendita tú eres entre todas las mujeres, y bendito es el fruto de tu vientre, Jesús.
0: Santa María, Madre de Dios, ruega por nosotros, pecadores, ahora y en la hora de nuestra muerte. Amén.
2: Dios te salve María, llena eres de gracia, el Señor es contigo. Bendita tú eres entre todas las mujeres, y bendito es el fruto de tu vientre, Jesús.
0: Gloria, Santa María, Madre de Dios, ruega por nosotros, pecadores, ahora y en la hora de nuestra muerte. Amén.
2: Gloria al Padre, y al Hijo, y al Espíritu Santo.
0: Como era en el principio, ahora y siempre, por los siglos de los siglos. Amén. María, Madre de gracia, Madre de piedad y misericordia, defiéndenos del enemigo y ampáranos, ahora y en la hora de nuestra muerte. Amén. Oh Jesús mío, perdonad nuestros pecados, librarnos del fuego del infierno, llevad al cielo a todas las almas, especialmente a las más necesitadas de vuestra misericordia. Tercer misterio: la venida del Espíritu Santo sobre María Santísima y el Colegio Apostólico.

0: Al cumplirse el día de Pentecostés, estaban los discípulos juntos en un lugar y se produjo de repente un ruido venido del cielo, como de un viento impetuoso, que llenó toda la casa donde se encontraban. Aparecieron unas lenguas de fuego que se posaron sobre cada uno de ellos, quedando todos llenos del Espíritu Santo. Y comenzaron a hablar en lenguas extranjeras según el Espíritu Santo les inspiraba. No vendrá el Espíritu Santo a ti si no tienes hambre de Él, si no tienes deseos de Él. No te canses de desearlo, aunque te parezca que lo esperas y no viene, aunque te parezca que lo llamas y no responde. Persevera siempre en el deseo y no te fallará. Encerrémonos con María y los apóstoles en el cenáculo para recibir también nosotros nuestra lengua de fuego. Ella nos hará cristianos más fervorosos, valientes apóstoles del Evangelio. Padre nuestro que estás en el cielo, santificado sea tu nombre. Venga a nosotros tu reino. Hágase tu voluntad en la tierra como en el cielo.
1: Danos hoy nuestro pan de cada día. Perdona nuestras ofensas, como también nosotros perdonamos a los que nos ofenden. No nos dejes caer en la tentación y líbranos del mal. Amén.
0: Dios te salve, María, llena eres de gracia, el Señor es contigo. Bendita tú eres entre todas las mujeres y bendito es el fruto de tu vientre, Jesús.
1: Santa María, Madre de Dios, ruega por nosotros, pecadores, ahora y en la hora de nuestra muerte. Amén.
0: Dios te salve, María, llena eres de gracia, el Señor es contigo. Bendita tú eres entre todas las mujeres, y bendito es el fruto de tu vientre, Jesús.
1: Santa María, Madre de Dios, ruega por nosotros, pecadores, ahora y en la hora de nuestra muerte. Amén.
0: Dios te salve, María, llena eres de gracia, el Señor es contigo. Bendita tú eres entre todas las mujeres, y bendito es el fruto de tu vientre, Jesús.
1: Santa María, Madre de Dios, ruega por nosotros, pecadores, ahora y en nosotros, pecadores, ahora y en la hora de nuestra muerte. Amén.
0: Dios te salve, María, llena eres de gracia, el Señor es contigo. Bendita tú eres entre todas las mujeres, y bendito es el fruto de tu vientre, Jesús.
1: Santa María, Madre de Dios, ruega por nosotros, pecadores, ahora y en la hora de nuestra muerte. Amén.
0: Dios te salve, María, llena eres de gracia, el Señor es contigo. Bendita tú eres entre todas las mujeres, y bendito es el fruto de tu vientre, Jesús.
1: Santa María, Madre de Dios, ruega por nosotros, pecadores, ahora y en la hora de nuestra muerte. Amén.
0: Dios te salve, María, llena eres de gracia, el Señor es contigo. Bendita tú eres entre todas las mujeres, y bendito es el fruto de tu vientre, Jesús.
1: Santa María, Madre de Dios, ruega por nosotros, pecadores, ahora y en la hora de nuestra muerte. Amén.
0: Dios te salve, María, llena eres de gracia, el Señor es contigo. Bendita tú eres entre todas las mujeres, y bendito es el fruto de tu vientre, Jesús.
1: Santa María, Madre de Dios, ruega por nosotros, pecadores, ahora y en la hora de nuestra muerte. Amén.
0: Dios te salve, María, llena eres de gracia, el Señor es contigo. Bendita tú eres entre todas las mujeres, y bendito es el fruto de tu vientre, Jesús.
1: Santa María, Madre de Dios, ruega por nosotros, pecadores, ahora y en la hora de nuestra muerte. Amén.
0: Dios te salve, María, llena eres de gracia, el Señor es contigo. Bendita tú eres entre todas las mujeres, y bendito es el fruto de tu vientre, Jesús.
1: Santa María, Madre de Dios, ruega por nosotros, pecadores, ahora y en la hora de nuestra muerte. Amén.
0: Dios te salve, María, llena eres de gracia, el Señor es contigo. Bendita tú eres entre todas las mujeres, y bendito es el fruto de tu vientre, Jesús.
1: Santa María, Madre de Dios, ruega por nosotros, pecadores,
2: ahora y en la hora de nuestra muerte. Amén.
0: Dios te salve, María, llena eres de gracia, el Señor es contigo. Bendita tú eres entre todas las mujeres, y bendito es el fruto de tu vientre, Jesús.
2: Santa María, Madre de Dios, ruega por nosotros, pecadores, ahora y en la hora de nuestra muerte. Amén.
0: Gloria al Padre, y al Hijo, y al Espíritu Santo.
2: Como era en el principio, ahora y siempre, por los siglos de los siglos. Amén.
0: María, Madre de gracia, Madre de piedad y misericordia, defiéndenos del enemigo y ampáranos, ahora y en la hora de nuestra muerte. Amén. Oh Jesús mío, perdonad nuestros pecados, librarnos del fuego del infierno, llevad al cielo a todas las almas, especialmente a las más necesitadas de vuestra misericordia. Cuarto misterio, la asunción de Nuestra Señora en cuerpo y alma al cielo. ¿Quién es esta que sube del desierto, apoyada sobre su amado, como columna de humo aromático, como aroma de incienso y mirra? Desbordo de gozo en el Señor y me alegro en Dios mi Salvador, porque me ha vestido un traje de gala y me ha envuelto en un manto de triunfo, como novia que se adorna con sus joyas. Si Cristo, justo juez, reparte los premios con arreglo a las obras de cada uno, justo es que María, su madre, recibiera un don inefable y gloria que excede toda comparación. Tal fue su entrada corporal en el cielo para estar a la diestra de Dios. Me gozo, madre mía, con vuestro gozo, y me alegro con vuestra gloria. Alcanzadme gracia eficaz para venir un día a glorificar con vos a mi Jesús en el cielo, después de haberlo glorificado con mis buenas obras aquí en la tierra.
2: Padre nuestro que estás en el cielo, santificado sea tu nombre, venga a nosotros tu reino, hágase

0: voluntad en la tierra como en el cielo.
1: Danos hoy nuestro pan de cada día. Perdona nuestras ofensas, como también nosotros perdonamos a los que nos ofenden. No nos dejes caer en la tentación y líbranos del mal. Amén.
0: Dios te salve María, llena eres de gracia, el Señor es contigo. Bendita tú eres entre todas las mujeres y bendito es el fruto de tu vientre, Jesús.
1: Santa María, Madre de Dios, ruega por nosotros pecadores, ahora y en la hora de nuestra muerte. Amén.
0: Dios te salve María, llena eres de gracia, el Señor es contigo. Bendita tú eres entre todas las mujeres, y bendito es el fruto de tu vientre, Jesús.
1: Santa María, Madre de Dios, ruega por nosotros pecadores, ahora y en la hora de nuestra muerte. Amén.
0: Dios te salve María, llena eres de gracia, el Señor es contigo. Bendita tú eres entre todas las mujeres, y bendito es el fruto de tu vientre, Jesús.
1: Santa María, Madre de Dios, ruega por nosotros pecadores, ahora y en la hora de nuestra muerte. Amén.
0: Dios te salve María, llena eres de gracia, el Señor es contigo. Bendita tú eres entre todas las mujeres, y bendito es el fruto de tu vientre, Jesús.
1: Santa María, Madre de Dios, ruega por nosotros pecadores, ahora y en la hora de nuestra muerte. Amén.
0: Dios te salve María, llena eres de gracia, el Señor es contigo. Bendita tú eres entre todas las mujeres, y bendito es el fruto de tu vientre, Jesús.
1: Santa María, Madre de Dios, ruega por nosotros pecadores, ahora y en la hora de nuestra muerte. Amén.
0: Dios te salve María, llena eres de gracia, el Señor es contigo. Bendita tú eres entre todas las mujeres, y bendito es el fruto de tu vientre, Jesús.
1: Santa María, Madre de Dios, ruega por nosotros pecadores, ahora y en la hora de nuestra muerte. Amén.
0: Dios te salve María, llena eres de gracia, el Señor es contigo. Bendita tú eres entre todas las mujeres, y bendito es el fruto de tu vientre, Jesús.
1: Santa María, Madre de Dios, ruega por nosotros pecadores, ahora y en la hora de nuestra muerte. Amén.
0: Dios te salve María, llena eres de gracia, el Señor es contigo. Bendita tú eres entre todas las mujeres, y bendito es el fruto de tu vientre, Jesús.
1: Santa María, Madre de Dios, ruega por nosotros pecadores, ahora y en la hora de nuestra muerte. Amén.
0: Dios te salve María, llena eres de gracia, el Señor es contigo. Bendita tú eres entre todas las mujeres, y bendito es el fruto de tu vientre, Jesús.
1: Santa María, Madre de Dios, ruega por nosotros pecadores, ahora y en la hora de nuestra muerte. Amén.
0: Dios te salve María, llena eres de gracia, el Señor es contigo. Bendita tú eres entre todas las mujeres, y bendito es el fruto de tu vientre, Jesús.
1: Gloria, Santa María, Madre de Dios, ruega por nosotros pecadores, ahora y en la hora de nuestra muerte. Amén.
0: Gloria al Padre, y al Hijo, y al Espíritu Santo.
1: Como era en el principio, ahora y siempre, por los siglos de los siglos. Amén. María, Madre de gracia, Madre de piedad y misericordia, defiéndenos del enemigo y ampáranos, ahora y en la hora de nuestra muerte. Amén. Oh Jesús mío, perdonad nuestros pecados, librarnos del fuego del infierno, llevad al cielo a todas las almas, especialmente a las más necesitadas de vuestra misericordia. Quinto misterio: la coronación de la Santísima Virgen María como Reina y Señora de todo lo creado. En ese momento se abrió en el cielo el santuario de Dios. Dentro del santuario uno podía ver el arca de la alianza de Dios. Apareció en el cielo una mujer vestida de sol, la luna bajo sus pies y una corona de 12 estrellas sobre su cabeza. Dios Hijo ha comunicado a su madre todo lo que él adquirió durante su vida y su muerte. La hizo tesorera de todo lo que su padre le entregó en herencia. Dios Todopoderoso, que nos has dado como madre y como reina a la madre de tu unigénito, concédenos que, protegidos por su intercesión, alcancemos la gloria de tu Hijo en el reino de los cielos. Padre nuestro que estás en el cielo, santificado sea tu nombre, venga a nosotros tu reino, hágase tu voluntad en la tierra como en el cielo.
0: Danos hoy nuestro pan de cada día, perdona nuestras ofensas, como también nosotros perdonamos a los que nos ofenden. No nos dejes caer en la tentación y líbranos del mal. Amén.
1: Dios te salve María, llena eres de gracia, el Señor es contigo. Bendita tú eres entre todas las mujeres, y bendito es el fruto de tu vientre, Jesús.
0: Santa María, Madre de Dios, ruega por nosotros, pecadores, ahora y en la hora de nuestra muerte. Amén.
1: Dios te salve, María, llena eres de gracia, el Señor es contigo. Bendita tú eres entre todas las mujeres, y bendito es el fruto de tu vientre, Jesús.
0: Santa María, Madre de Dios, ruega por nosotros, pecadores, ahora y en la hora de nuestra muerte. Amén.
1: Dios te salve, María, llena eres de gracia, el Señor es contigo. Bendita tú eres entre todas las mujeres, y bendito es el fruto de tu vientre, Jesús.
0: Santa María, Madre de Dios, ruega por nosotros, pecadores, ahora y en la hora de nuestra muerte. Amén.
1: Dios te salve, María, llena eres de gracia, el Señor es contigo. Bendita tú eres entre todas las mujeres, y bendito es el fruto de tu vientre, Jesús.
0: Santa María, Madre de Dios, ruega por nosotros, pecadores, ahora y en la hora de nuestra muerte. Amén.
1: Dios te salve, María, llena eres de gracia, el Señor es contigo. Bendita tú eres entre todas las mujeres, y bendito es el fruto de tu vientre, Jesús.
0: Santa María, Madre de Dios, ruega por nosotros, pecadores, ahora y en la hora de nuestra muerte. Amén.
1: Dios te salve, María, llena eres de gracia, el Señor es contigo. Bendita tú eres entre todas las mujeres, y bendito es el fruto de tu vientre, Jesús.
0: Santa María, Madre de Dios, ruega por nosotros, pecadores, ahora y en la hora de nuestra muerte. Amén.
1: Dios te salve, María, llena eres de gracia, el Señor es contigo. Bendita tú eres entre todas las mujeres, y bendito es el fruto de tu vientre, Jesús.
0: Santa María, Madre de Dios, ruega por nosotros, pecadores, ahora y en la hora de nuestra muerte. Amén.
1: Dios te salve, María, llena eres de gracia, el Señor es contigo. Bendita tú eres entre todas las mujeres, y bendito es el fruto de tu vientre, Jesús.
0: Santa María, Madre de Dios, ruega por nosotros, pecadores, ahora y en la hora de nuestra muerte. Amén.
1: Dios te salve, María, llena eres de gracia, el Señor es contigo. Bendita tú eres entre todas las mujeres, y bendito es el fruto de tu vientre, Jesús.
0: Santa María, Madre de Dios, ruega por nosotros, pecadores, ahora y en la hora de nuestra muerte. Amén.
1: Dios te salve, María, llena eres de gracia, el Señor es contigo. Bendita tú eres entre todas las mujeres, y bendito es el fruto de tu vientre, Jesús.
0: Santa María, Madre de Dios, ruega por nosotros, pecadores, ahora y en la hora de nuestra muerte. Amén.
1: Gloria al Padre, y al Hijo, y al Espíritu Santo.
0: Como era en el principio, ahora y siempre, por los siglos de los siglos. Amén.
1: María, Madre de gracia, Madre de piedad y misericordia, defiéndenos del enemigo y ampáranos, ahora y en la hora de nuestra muerte. Amén. Oh Jesús mío, perdonad nuestros pecados, librarnos del fuego del infierno, llevad al cielo a todas las almas, especialmente a las más necesitadas de vuestra misericordia. Letanías lauretanas. Señor, ten piedad.
0: Señor, ten piedad.
1: Cristo, ten piedad.
0: Cristo, ten piedad.
1: Señor, ten piedad.
0: Señor, ten piedad.
1: Cristo, óyenos.
0: Cristo, óyenos.
1: Cristo, escúchanos.
0: Cristo, escúchanos.
1: Dios Padre Celestial,
0: ten misericordia de nosotros.
1: Dios Hijo Redentor del mundo,
0: ten misericordia de nosotros.
1: Dios Espíritu Santo,
0: ten misericordia de nosotros.
1: Trinidad Santa, un solo Dios,
0: ten misericordia de nosotros.
1: Santa María,
0: ruega por nosotros.
1: Santa Madre de Dios,
0: ruega por nosotros.
1: Santa Virgen de las Vírgenes,
0: ruega por nosotros.
1: Madre de Cristo,
0: ruega por nosotros.
1: Madre de la Iglesia,
0: ruega por nosotros.
1: Madre de la Divina Gracia,
0: ruega por nosotros.
1: Madre Purísima,
0: ruega por nosotros.
1: Madre Castísima,
0: ruega por nosotros.
1: Madre Intacta,
0: ruega por nosotros.
1: Madre Incorrupta,
0: ruega por nosotros.
1: Madre Inmaculada,
0: ruega por nosotros.
1: Madre Amable,
0: ruega por nosotros.
1: Madre Admirable,
0: ruega por nosotros.
1: Madre del Buen Consejo,
0: ruega por nosotros.
1: Madre del Creador,
0: ruega por nosotros.
1: Madre del Salvador,
0: ruega por nosotros.
1: Virgen Prudentísima,
0: ruega por nosotros.
1: Virgen digna de veneración,
0: ruega por nosotros.
1: Virgen digna de alabanza,
0: ruega por nosotros.
1: Virgen Poderosa,
0: ruega por nosotros.
1: Virgen Clemente,
0: ruega por nosotros.
1: Virgen Fiel,
0: ruega por nosotros.
1: Espejo de Justicia,
0: ruega por nosotros.
1: Trono de la Sabiduría,
0: ruega por nosotros.
1: Causa de nuestra alegría,
0: ruega por nosotros.
1: Vaso espiritual,
0: ruega por nosotros.
1: Vaso digno de honor,
0: ruega por nosotros.
1: Vaso insigne de devoción,
0: ruega por nosotros.
1: Rosa mística,
0: ruega por nosotros.
1: Torre de David,
0: ruega por nosotros.
1: Torre de Marfil,
0: ruega por nosotros.
1: Casa de Oro,
0: ruega por nosotros.
1: Arca de la Alianza,
0: ruega por nosotros.
1: Puerta del Cielo,
0: ruega por nosotros.
1: Estrella de la Mañana,
0: ruega por nosotros.
1: Salud de los enfermos,
0: ruega por nosotros.
1: Refugio de los pecadores,
0: ruega por nosotros.
1: Consoladora de los afligidos,
0: ruega por nosotros.
1: Auxilio de los cristianos,
0: ruega por nosotros.
1: Reina de los ángeles,
0: ruega por nosotros.
1: Reina de los patriarcas,
0: ruega por nosotros.
1: Reina de los profetas,
0: ruega por nosotros.
1: Reina de los apóstoles,
0: ruega por nosotros.
1: Reina de los mártires,
0: ruega por nosotros.
1: Reina de los confesores,
0: ruega por nosotros.
1: Reina de las vírgenes,
0: ruega por nosotros.
1: Reina de todos los santos,
0: ruega por nosotros.
1: Reina concebida sin pecado original,
0: ruega por nosotros.
1: Reina asunta al cielo,
0: ruega por nosotros.
1: Reina del Santísimo Rosario,
0: ruega por nosotros.
1: Reina de la Familia,
0: ruega por nosotros.
1: Reina de la Paz,
0: ruega por nosotros.
1: Mediadora maternal de todas las gracias,
0: ruega por nosotros.
1: Nuestra Señora del Encuentro con Dios,
0: ruega por nosotros.
1: Cordero de Dios que quita los pecados del mundo,
0: perdónanos, Señor.
1: Cordero de Dios que quita los pecados del mundo,
0: escúchanos, Señor.
1: Cordero de Dios que quita los pecados del mundo,
0: ten misericordia de nosotros.
1: Ruega por nosotros, Santa Madre de Dios,
0: para que seamos dignos de alcanzar las promesas de nuestro Señor Jesucristo.
1: Oremos. Te rogamos, Señor y Dios nuestro, que concedas a nosotros, tus siervos, gozar de perpetua salud de alma y cuerpo, y por la gloriosa intercesión de la bienaventurada siempre Virgen María, ser librados de la tristeza presente y disfrutar de la eterna alegría. Por Cristo nuestro Señor.
0: Amén.
1: Por las intenciones del Sumo Pontífice para ganar las indulgencias concedidas. Padre nuestro que estás en el cielo, santificado sea tu nombre, venga a nosotros tu reino, hágase tu voluntad en la tierra como en el cielo.
0: Danos hoy nuestro pan de cada día, perdona nuestras ofensas, como también nosotros perdonamos a los que nos ofenden. No nos dejes caer en la tentación y líbranos del mal. Amén.
1: Dios te salve, María, llena eres de gracia, el Señor es contigo. Bendita tú eres entre todas las mujeres, y bendito es el fruto de tu vientre, Jesús.
0: Santa María, Madre de Dios, ruega por nosotros, pecadores, ahora y en la hora de nuestra muerte. Amén.
1: Gloria al Padre, y al Hijo, y al Espíritu Santo,
0: como era en el principio, ahora y siempre, por los siglos de los siglos. Amén.
1: Por las benditas almas del purgatorio. Padre nuestro que estás en el cielo, santificado sea tu nombre, venga a nosotros tu reino, hágase tu voluntad en la tierra como en el cielo.
0: Danos hoy nuestro pan de cada día, perdona nuestras ofensas, como también nosotros perdonamos a los que nos ofenden. No nos dejes caer en la tentación y líbranos del mal. Amén.
1: Dios te salve, María, llena eres de gracia, el Señor es contigo. Bendita tú eres entre todas las mujeres, y bendito es el fruto de tu vientre, Jesús.
0: Santa María, Madre de Dios, ruega por nosotros, pecadores, ahora y en la hora de nuestra muerte. Amén.
1: Gloria al Padre, y al Hijo, y al Espíritu Santo.
0: Como era en el principio, ahora y siempre, por los siglos de los siglos. Amén.
1: Por nuestras intenciones. Padre nuestro que estás en el cielo, santificado sea tu nombre. Venga a nosotros tu reino. Hágase tu voluntad en la tierra como en el cielo.
0: Danos hoy nuestro pan de cada día. Perdona nuestras ofensas, como también nosotros perdonamos a los que nos ofenden. No nos dejes caer en la tentación y líbranos del mal. Amén.
1: Dios te salve, María, llena eres de gracia, el Señor es contigo. Bendita tú eres entre todas las mujeres, y bendito es el fruto de tu vientre, Jesús.
0: Santa María, Madre de Dios, ruega por nosotros, pecadores, ahora y en la hora de nuestra muerte. Amén.
1: Gloria al Padre, y al Hijo, y al Espíritu Santo.
0: Como era en el principio, ahora y siempre, por los siglos de los siglos. Amén.
1: Un credo al Sagrado Corazón de Jesús.
0: Creo en Dios Padre Todopoderoso, Creador del cielo y de la tierra. Creo en Jesucristo, su único Hijo, nuestro Señor, que fue concebido por obra y gracia del Espíritu Santo. Nació de Santa María Virgen. Padeció bajo el poder de Poncio Pilato. Fue crucificado, muerto y sepultado. Descendió a los infiernos. Al tercer día resucitó de entre los muertos. Subió a los cielos y está sentado a la derecha de Dios Padre Todopoderoso. Desde allí ha de venir a juzgar a los vivos y a los muertos. Creo en el Espíritu Santo, la Santa Iglesia Católica, la comunión de los santos, el perdón de los pecados, la resurrección de la carne y la vida eterna. Amén.
1: Una salve al Inmaculado Corazón de María.
0: Dios te salve, Reina y Madre de Misericordia, vida, dulzura y esperanza nuestra. Dios te salve. A ti llamamos los desterrados hijos de Eva. A ti suspiramos gimiendo y llorando en este valle de lágrimas. Ea pues, Señora abogada nuestra, vuelve a nosotros esos tus ojos misericordiosos, y después de este destierro, muéstranos a Jesús, fruto bendito de tu vientre. Oh clementísima, oh piadosa, oh dulce siempre Virgen María, ruega por nosotros, Santa Madre de Dios, para que seamos dignos de alcanzar las promesas de nuestro Señor Jesucristo. Amén.
1: Ave María Purísima,
0: sin pecado concebida.

oraciones San José pidiéndole el amor a Jesús. Oh José, Padre de Cristo, a quien tanto quisiste en vida, te pido me alcances del Padre, del Espíritu Santo y María, la gracia de amarle de todo corazón y sobre todas las cosas, y de sacrificarme por él a imitación tuya, física y espiritualmente. Amén.

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1: 4:02.
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Señor, bajó de lo alto del cielo al medio de la tierra. Palabras del libro de la sabiduría, capítulo 18, versículo 14. Un profundo silencio. El silencio es acumular para luego derramar. Un profundo silencio lo envolvía todo, y la noche avanzaba en medio de su carrera, cuando tu omnipotente palabra fecundó la tierra. El silencio del alma es necesario a Dios. Es un repliegue para un despliegue. Apostolado sin silencio, dispersión alienante. A eso venimos a este retiro. A meditar en silencio la palabra fecunda de Dios. Silencio sin apostolado, comodidad, egoísmo. Es un silencio fecundo, un concentrarse para luego irradiar. Apostolado sin silencio, dispersión. Silencio sin apostolado, egoísmo. Por eso las críticas de tantos contra la vida contemplativa. Un profundo silencio lo envolvía todo. Y la noche avanzaba en medio de su carrera, cuando tu omnipotente palabra bajó de lo alto del cielo al medio de la tierra, al medio de mi espíritu en la noche del silencio. Dios se encierra en el silencio. El silencio sella a Dios. Por eso el silencio no es desinterés, es la ambición más grande de meter a Dios, concentración de todos los bienes. Porque con él me han venido a una todos los bienes. Para a continuación irradiar más y mejor. ¿Quién más experto en la luz que el Padre de la luz, que me dice el apóstol Santiago? Un apóstol sin el Espíritu Santo que ha descendido a él en el silencio es un despiste de apóstol. Errará, no dará en el clavo. Todas las grandezas de María estuvieron enterradas en el silencio hasta que llegó el momento de ese estallido de Dios a través de María, que es ese astro de María que ilumina el cielo de la iglesia. Pero antes la Señora maduró en el silencio. ¿Cómo se sirve la muchacha de hoy? ¡Qué poco de silencio! ¿Cómo va a estar Dios en ella? La maternidad divina, ni San José,
hasta que el ángel, después de tortura infinita, se lo reveló. María, la técnica en Dios, la técnica en el silencio. La Inmaculada, nadie. Últimamente en el siglo XIX, declarado dogma de fe. 19 siglos para revelar Dios ese silencio en que él fraguó la gran obra de la historia de la salvación en un corazón inmaculado. La Asunción en silencio. No predicó San Pablo la Asunción de María. El apóstol prerequiere el silencio hasta que llega el momento de irrumpir ese astro que se cuaja en el silencio, que es tu alma, porque tu alma está destinada a ser astro de Dios. Cuajado en el silencio. El silencio es el marco de la historia y personalidad de María. Por eso el látigo despiadado de la dispersión, manejado por los medios de comunicación, mata la vida de Dios en el alma. ¿Qué daño están haciendo estos medios de comunicación? Tomados sin control. El silencio de María es grande porque es el silencio no del estéril, del disponible, del receptor, porque hay diversidad de silencios. El silencio del santo es todo trabajo de Dios. El silencio del santo trabaja Dios las 24 horas del día. El silencio del santo es disponibilidad. El silencio del santo lo constituye en receptor. El silencio del santo es profundo. Está lleno. Es fecundo. El silencio del santo indica dominio de sí, madurez, fidelidad, humildad. Por eso la Señora resplandece con todas estas virtudes claves para permitir trabajar a Dios en mi alma. De María, por no saber, no sabemos cuándo nació. No sabemos dónde nació. Lo primero que preguntamos de todo gran hombre. No sabemos dónde y cuándo murió. Cuando los evangelios nos hablan de María, nos hablan a la manera de este candelabro. Solo hablo de él por la luz de que es portador. Así es María. Solo se habla de ella. ¡Qué silencio, qué humildad! Por ese niño que ha salido de ella. Dice San Pablo en la frase suya más laudatoria de María: Jesús, el Dios nacido de mujer, pero no la nombra. Pero Pablo, ¿por qué no la nombra?
porque María quiere darme la gran lección del silencio. Todos queremos aparecer. ¡Ay, la soberbia! ¡Cómo brilla en este bombo y platillo del aparecer! Por eso es básico en toda dirección espiritual quebrar el orgullo en el silencio. Y mientras no se aprenda a callar, cuando me levantan calumnias y ampollas, no estoy preparado para el trabajo de Dios. ¡Qué grande es un director espiritual! Enseñar a las almas por el camino del silencio a ser trabajada por Dios. Como María, Jesús, el nacido de mujer, no la nombra. Pablo no la nombra. La noche de María tenía que prolongar. Todavía no la había trabajado Dios suficientemente. En el silencio no soy trabajado por las criaturas ni por mi yo rebelde. El silencio que tanto me cuesta, soy trabajado por Dios. ¡Qué grande es el silencio! Por algo el Espíritu Santo, el primer movimiento de espiritualidad, lo enrumbó hacia el desierto. Un San Pablo ermitaño, 100 años de silencio. Un San Antonio de Padua, 100 años de silencio. Así puso el Espíritu Santo los cimientos a la espiritualidad de Dios. Ama el silencio. ¿Cómo te daña la televisión? ¿Cómo te daña el periódico? ¿Cómo te dañan todos estos medios, vehículo del ruido en que vive el engreimiento? El nacido de mujer, el que necesita la mujer, pero no se nombra a María. Silencio. María nos habla a la manera del candelabro. Interesa la luz que lleva. Jesús, María lo pone todo lo que pone el hombre. José, nada pone. La que lo pone todo queda sepultada en el anonimato. Hasta San Mateo, cuando quiere darme la genealogía de Cristo, nombra a José, no nombra a María, el anonimato. Destino de María, quedar siempre atrás. Quédate siempre atrás. Quédate siempre impulsando las obras, pero que no aparezca tu nombre. Quédate siempre atrás, para que no brilles tú, brille Dios en ti. ¿Quiso brillar Luzbel? Si expulsó a Dios en su ruido, quedó abierto el infierno. Empezó el infierno. ¿Quiso brillar Adán? No, yo me soy modelo, no tú. Quiso brillar él. Y entró la muerte en el mundo. Y la vida se esfumó. Destino de María.
quedar siempre atrás, escenario oculto desde donde se exhibe Dios. Así se ve mejor la luz. Así no quedo distraído por lo que de suyo no es luz. Solo Dios, el infinito, la plenitud, del que soy mera imagen, mera foto viva, es el importante, es el que tiene que mirar. María, transparente. Esta es la misión del silencio. Que no se oigan sino las ondas de Dios. Silencio a todo lo mío. Ay, si aprendieses esta lección. Por eso la virginidad es príncipe en la iglesia, porque es el camino para el silencio. María. Es ese ella como el cristal a través del que contemplo un panorama. En el cristal de María, sin advertirlo, contemplo el panorama de Dios. Señora, gracias por tu fidelidad a la luz. Ese otro trascendente que es Dios. En el silencio se fragua la humildad. La humildad del vidrio y del cristal que me permite ver todo el panorama de la creación y no lo advierto. ¡Qué vocación tan bonita! ¡Qué vocación tan ideal! No aparecer, no aparecer como Teresita del Niño Jesús. Una criada de servicio que hoy tanto aborrecen, porque es silencio. En el fondo, la chica de servicio es el anonimato más grande. Las manos de la señora. Nada más. Por eso todos la aborrecen. No por aquello bueno. Ay, yo no puedo servir porque tengo que estudiar para rendir más. Si fuese así, pero no es así. Todo lo que sea silencio, sustancial, lo aborrece como la peste, la soberbia de María, la luna de cristal, a través de ella contemplo todo el panorama de Dios. ¿Cuándo aprenderé a no chillar, a no ser contestatario, a no ser huelguista? La señora no conoció las huelgas. La machacaban y callaba. El primero que la machacó fue Dios. ¿O creéis que el tormento de José no fue cruel cuando los signos de la concepción virginal comenzaban a aparecer? Teníamos una ley, tenemos una ley entre los hebreos en tiempo de José. Una mujer cogida en adulterio, una mujer apedreada. Pero María guardaba silencio. Pero María permitía el triturar el corazón de José. Así amaba el silencio.
porque sabía que en el silencio hablaría Dios a José y no hablaría ella, que lo podía estropear. María tiene labios, pero son los labios de Dios. María tiene labios, no rojos, con la pintura para hablar yo. María tiene labios, labios que guardan silencio y no quieren destacarse, porque tiene que ser Dios, no ella, el que hable por ellos. ¡Qué legión, verdad! Transida del peso del amor. El silencio es ese firmamento donde se cuajan los astros. Es ese firmamento, es esa noche, cuna de los astros. Este es el silencio. ¿Por qué no amo más el silencio? ¿Por qué no amo más el silencio? La luna de cristal no la advierto. Es puro silencio de sí propia. Solo habla del panorama. Eso es mal. Solo habla de Dios. En María puede escribir Dios. Es un papel blanco. No me dice nada. Todo silencio para que otro escriba en él. Así María me da a Dios en el silencio virgen de su cristal. María. María es para estar hablando de ella todas las horas de una vida. Porque el silencio es elocuente, con elocuencia infinita. En María se escribió ese libro que dijo San Juan, que si se llenase el mundo de libros, ¿no sería bastante para contener todo lo que Dios me dijo por Jesús? Pero Jesús, no María. Esta es María, el fundamento de Dios por su silencio. ¿Cuándo aprenderé a callar? Cuando me despojen de todo sin compasión. María no tiene figura. María porta la figura del Hijo de Dios. Lo contrario a Adán. Yo me soy ley. Yo no porto la figura del árbol de la ciencia del bien y del mal de Dios. Yo porto mi figura. Y entró la muerte y todas las desgracias. María, totalmente al revés. Es la Eva invertida. María es como la flecha indicadora. No contiene nada propio, nada me dice, solo ayuda a concentrar mi mirada en el otro, en el importante, en Jesús. María no dice relación así, por eso todo lo suyo guarda silencio. Porque María
toda ella dice relación al otro, al que tenemos aquí. Si yo fuese así. Por eso el silencio de María es cautivador. Porque María, toda ella dice relación al otro, al que tenemos aquí. Si yo fuese así. Por eso el silencio de María es cautivador. ¿No ves cómo en el silencio mudo de una pared despojada de todo estás tú anhelando colocar algo? Cuando Dios ve un alma en silencio, anhela colocarse Él. ¿No lo sabías? Yo estoy hecho, mi psicología está hecha a la manera de ser de Dios. De la misma manera que tú aborreces el vacío, también lo aborrece Dios. Y cuando Dios ve el firmamento de un alma toda vacía, en ella se coloca Él con toda su plenitud. El silencio es el alba de ese sol que es Dios. Por eso los primeros cristianos, los que condujo Dios al desierto, abanderados por aquellos gigantes, San Antonio de Padua, San Antonio Abad, San Pablo Ermitaño, fueron conducidos a poblar el desierto, porque sin desierto no hay mañana de El silencio de María cautivó a Dios. Como la capacidad de arte de un arquitecto queda cautivado por una pared vacía. La pared llena ni siquiera la mira. La pared vacía la mira y se vuelca en ella. En las redes del silencio queda cautivado Dios. En las redes del silencio de María quedó cogido Dios por el hombre y no se pudo desenredar aunque lo machacaron. Así de fuertes son las redes del silencio para atraer a Dios. Y yo, todo ruido, todo bullicio, desde que me levanto hasta que me acuesto, el silencio de María permite la fecundidad. Mi ruido anula la fecundidad de Dios. El silencio de María permitió perderse a ella en Dios. Le permitió perderse en Dios. Mi dispersión me hace perder a Dios. El silencio me pierdo en Dios. En el ruido pierdo a Dios. ¡Qué triste es el ruido! La virginidad de María es silencio y soledad. La virginidad de María es la quinta esencia del silencio de María, requerido por Dios.

Un profundo silencio lo envolvía todo. La noche avanzaba en medio de su carrera cuando tu omnipotente palabra

la virginidad de María es el silencio de la medianoche de mi espíritu. La virginidad es el cenit del silencio. El cenit del silencio, la virginidad, la despreciada hoy. Y como Dios tenía que aparecer en el cenit de su brillo, escogió la virginidad de María. La virginidad de María es silencio total, silencio radical. Es silencio fisiológico y silencio psicológico. Piénsalo. Es silencio biológico y silencio afectivo. El silencio es lo más propio y específico de un corazón virgen, el requerido por Dios. En el corazón virgen, todas las emociones humanas, las al margen de Dios, las que se atropellan y meten ruido, las que me destruyen y me matan, callan. Son emociones clamorosas, emociones que traen ruido, que traen inquietud, que traen turbación, que requieren una noche larga de sosiego. A volver a tranquilizarme. En la virginidad, todas esas emociones callan controladas por esas riendas de Dios, que es la virginidad. Volvemos a la luna de cristal. La luna de cristal de un escaparate. Toda ella, virgen, todo lo propio calla, todo ayuda a transparentar la luz. Así fue concebida Eva cuando el matrimonio era virginal. El matrimonio de Eva con Adán era virginal. Porque era una atracción que no estorbaba ese silencio requerido por Dios para labrar en sus obras. Por eso la mujer silenciosa, no la chica de hoy, toda ruido, fue concebida por Dios de esta manera. Y vio Dios que Adán estaba solo. No es conveniente que esté solo. Démosle una ayuda adecuada. Eso es Eva, cristal, para que a través de ella Dios ayudase a Adán. Esto es María. Esto es María. Y esto era Adán, un rey virgen. Todo él adecuado para, reuniendo toda la gloria de Dios en el mundo y concentrada en el corazón virginal de Adán, se la devolviese a Dios. Este era Adán, un rey virginal, porque el amor en el que lo recibe exige devolución. Un corazón no virgen no puede devolver. Necesita silencio de todo para que todas las ondas que salgan de Dios le sean adecuadamente devueltas. Por eso Dios preparó a Adán un corazón de Eva virginal. Toda ella para Adán. Toda ella para que Dios pudiera ayudar a Adán a través de la mujer.
Esto fue Eva. Esto fue María. En la virginidad todo calla controlado. Todo calla controlado. Como les decía al principio, que quizá no lo entenderían, pero ahora lo van a entender. La Virgen del Silencio es un repliegue para un despliegue auténtico y total de la luz de Dios en mí. Es un recoger toda mi luz para reflejar solo la luz de Dios. Por eso el silencio, todo él es apostolado y radiación. Por eso el silencio, cuando no contiene apostolado y radiante, es comodidad y egoísmo. Es el ruido del infierno. El silencio del Virgen es desinterés de todo lo es interés de todo lo que es de Dios. Así, en el corazón virgen de María, todo calla para transparentar a Dios. Sí, todo calla para transparentar. Un paso más, para que veas cómo todo sale del silencio. Qué simple es la vida espiritual, ¿verdad? Por eso jamás, como hacen los modernos, desprecien lo que ha escrito un santo. Por eso jamás dejen vidas de santos. Todos ellos, preséntenme uno que no haya ido así. Han ido por la vía del silencio. Y cuando aquel niño, tan joven, Domingo Sabio, cayó en el por medio de San Juan Bosco en las manos del Espíritu Santo, qué anécdota tan preñada de significado. Miren, dice San Juan Bosco que vio a aquel niño como una espiga tronchada, hacer así. E iba así, sin levantar cabeza, todas las horas del día, porque había sido herido por el Espíritu Santo, que lo primero que hace es llamar y recoger el alma al silencio de todo. Y dice el niño que cuando pasaba por enfrente de las carteleras de los teatros de entonces, llevaba baja la cabeza y agachada para no interrumpir el silencio de Dios, para no dar paso al ruido de los instintos, que son fieras, que me dilapidan, me destruyen sin compasión. Todas ellas gritan por esas carteleras de los medios de comunicación social de hoy. Si las oyéramos en el silencio de Dios, ¡qué jauría el mundo de la publicidad de hoy! ¡Qué jauría! Por eso no hagan caso a los criterios del mundo. Hagan caso a los criterios de los santos. Ya que el niño, cuando le dijeron los compañeros, ¡tonto! ¿Por qué vas por las calles sin mirar? Contestaba, porque estos ojos que están destinados a mirar en el cristal de María a Dios, no pueden oír otras llamadas. ¡Qué lindo! ¡Qué bonito!
Estos ojos que están destinados para mirar en el cristal de María, en el silencio de María. Ese silencio elocuente preñado de Dios, a Dios, no pueden ir dispersos. Y tú llevas tus ojos y tus sentidos y tus oídos y tu tacto y todas tus cosas dispersos por el mundo. Que hiere con tanta y apelmazadora llamada. Debíamos entonar un himno al silencio. El silencio es el marco que Dios requiere para vivir entre nosotros. Escogió el silencio de Nazaret. ¿De Nazaret puede salir algo bueno? Silencio del mundo, de ese villorrio nazaré algo bueno. El silencio de Belén, de una noche. Silencio de pastores que guardaban las vigilias de la noche. Silencio, silencio, silencio, silencio, silencio. Silencio. Por eso el apóstol Santiago dice, el varón que no peca con la lengua es un varón santo. Apuntaba a esto. Cuando no entiendan una frase de un gran santo, de un autor eclesiástico, de un autor de la Sagrada Escritura, jamás la contradigan. ¡Acéptenla! Aún sin entenderlo. A esto apuntaba Santiago. A esto apuntaba Santiago. El corazón de María conservaba todas estas cosas, todas las palabras de Dios en su corazón y las guardaba en silencio.

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0: Amigos oyentes, ¿cómo se encuentran? Los saludamos en este domingo, Día del Señor, Día de Descanso. Precisamente veremos en el Evangelio de hoy, el Evangelio de San Marcos, capítulo 6, versículos del 30 al 34, cuando Jesús, compasivo, viendo a sus apóstoles fatigados de tanto apostolado, los invita a descansar un poco. Veamos cómo es nuestro Dios. Él nos invita a ese descanso. También a nosotros nos invita, por eso nos deja el día domingo. Sin embargo, cuando estaban en la barca, los apóstoles, creyendo que iban a descansar, se encuentran a la otra orilla una muchedumbre. ¿Y Jesús qué hizo? Se compadeció también de esa muchedumbre, porque viéndolos como ovejas sin pastor, quiso atenderlos. Así es nuestro Dios, queridos amigos, siempre compasivo con nuestras debilidades. Por eso cuando nos sintamos cansados del duro bregar de esta vida, cansados no solamente en lo físico, sino también el cansancio espiritual, el cansancio moral, el cansancio de las tribulaciones que nos dejan tantas veces abatidos, acudamos a este buen pastor y descansemos en su corazón. Ahí vamos a encontrar el mejor descanso. ¿Cómo estás, hermana María Teresa?
1: Muy bien, querida hermana Paula. ¿Cómo están, queridos amigos, en este atardecer ya del domingo? Que aunque hemos estado con el Señor durante el día, esperamos que así haya sido, pidiéndole hasta el anochecer fuerzas para el Señor para emprender una nueva semana, que nos dé esa alegría espiritual, porque cuando hacemos las cosas con alegría junto al Señor, todo se nos hace ligero. Pero cuando hay tristeza en nuestro corazón y aparte también alejados de Él con el pecado, todo se nos va a hacer muy pesado. De verdad que es una experiencia personal y creo que de muchos. Cuando nos alejamos de Dios, todo es tristeza, amargura, pesadez y al final no logramos nada. Por eso pidámosle al Señor que nos una cada vez más a Él. Y en este descanso que dice el Evangelio, acudamos a Él, a estar siempre en gracia de Dios. Y así vamos a tener una semana con más provecho espiritual.
0: Queridos amigos, vamos a rezar estas segundas vísperas del domingo 16 del tiempo ordinario. Tomaremos la antífona del Magnificat y la oración final en la página 809 y el resto del oficio del domingo de la cuarta semana del Salterio en la página 1267. Dios mío, ven en mi auxilio.
1: Señor, date prisa en socorrerme.
2: Gloria al Padre, y al Hijo, y al Espíritu Santo, como era en el principio, ahora y siempre, por los siglos de los siglos. Amén. Aleluya.
0: Cuando la muerte sea vencida y estemos libres en el reino, cuando la nueva tierra nazca en la gloria del nuevo cielo, cuando tengamos la alegría con un seguro entendimiento y el aire sea como una luz para las almas y los cuerpos, entonces, solo entonces estaremos contentos.
3: Cuando veamos cara a cara lo que hemos visto en un espejo, y sepamos que la bondad y la belleza están de acuerdo, cuando al mirar lo que quisimos lo veamos claro y perfecto, y sepamos que ha de durar sin pasión, sin aburrimiento, entonces, solo entonces estaremos contentos.
0: Cuando vivamos en la plena satisfacción de los deseos, cuando el Rey nos ame y nos mire para que nosotros le amemos y podamos hablar con Él sin palabras, cuando gocemos de la compañía feliz de los que aquí tuvimos lejos, entonces, solo entonces, estaremos contentos.
3: Cuando un suspiro de alegría nos llene sin cesar el pecho, entonces, siempre, siempre, entonces seremos bien lo que seremos.
0: Gloria a Dios Padre que nos hizo, gloria a Dios Hijo que es su Verbo, gloria al Espíritu Divino, gloria en la tierra y en el cielo. Amén. Yo mismo te engendré entre esplendores sagrados antes de la aurora. Aleluya. Oráculo del Señor a mi Señor, siéntate a mi derecha, y haré de tus enemigos estrado de tus pies. Desde Sion extenderá el Señor el poder de tu cetro. Somete en la batalla a tus enemigos.
3: Eres príncipe desde el día de tu nacimiento, entre esplendores sagrados. Yo mismo te engendré como rocío antes de la aurora.
0: El Señor lo ha jurado y no se arrepiente. Tú eres sacerdote eterno según el rito de Melquisedec.
3: El Señor a tu derecha el día de su ira quebrantará a los reyes. En su camino beberá del torrente, por eso levantará la cabeza.
0: Gloria al Padre, y al Hijo, y al Espíritu Santo.
3: Como era en el principio, ahora y siempre, por los siglos de los siglos. Amén.
2: Yo mismo te engendré entre esplendores sagrados, antes de la aurora. Aleluya.
0: Dichosos los que tienen hambre y sed de la justicia, porque ellos quedarán saciados. Dichoso quien teme al Señor y ama de corazón sus mandatos. Su linaje será poderoso en la tierra, la descendencia del justo será bendita.
3: En su casa habrá riquezas y abundancia, su caridad es constante, sin falta. En las tinieblas brilla como una luz, el que es justo, clemente y compasivo.
0: Dichoso el que se apiada y presta, y administra rectamente sus asuntos. El justo jamás vacilará, su recuerdo será perpetuo.
3: No temerá las malas noticias, su corazón está firme en el Señor. Su corazón está seguro sin temor, hasta que vea derrotados a sus enemigos.
0: Reparte limosna a los pobres, su caridad es constante sin falta, y alzará la frente con dignidad.
3: El malvado al verlo se irritará, rechinará los dientes hasta consumirse. La ambición del malvado fracasará.
0: Gloria al Padre, y al Hijo, y al Espíritu Santo.
3: Como era en el principio, ahora y siempre, por los siglos de los siglos. Amén.
2: Dichosos los que tienen hambre y sed de la justicia, porque ellos quedarán saciados.
0: Alabad al Señor, sus siervos todos, pequeños y grandes. Aleluya. Aleluya. La salvación y la gloria y el poder son de nuestro Dios, porque sus juicios son verdaderos y justos. Aleluya.
3: Aleluya. Alabad al Señor, sus siervos todos, los que le teméis, pequeños y grandes. Aleluya.
0: Aleluya. Porque reina el Señor nuestro Dios, dueño de todo. Alegrémonos y gocemos y démosle gracias. Aleluya.
3: Aleluya. Llegó la boda del Cordero. Su esposa se ha embellecido. Aleluya.
0: Gloria al Padre, y al Hijo, y al Espíritu Santo.
3: Como era en el principio, ahora y siempre, por los siglos de los siglos. Amén.
2: Alabad al Señor, sus siervos todos, pequeños y grandes. Aleluya.
0: Vosotros os habéis acercado al monte Sión, ciudad del Dios vivo, Jerusalén del cielo, a millares de ángeles en fiesta, a la asamblea de los primogénitos inscritos en el cielo, a Dios, juez de todos, a las almas de los justos que han llegado a su destino, y al mediador de la nueva alianza, Jesús, y a la aspersión purificadora de una sangre que habla mejor que la de Abel.

0: Nuestro Señor es grande y poderoso.
1: Nuestro Señor es grande y poderoso.
0: Su sabiduría no tiene medida.
1: Es grande y poderoso.
0: Gloria al Padre y al Hijo y al Espíritu Santo.
1: Nuestro Señor es grande y poderoso.
0: Jesús vio una multitud y le dio lástima de ellos, porque andaban como ovejas sin pastor. Proclama mi alma la grandeza del Señor. Se alegra mi espíritu en Dios mi Salvador, porque ha mirado la humillación de su esclava.
1: Desde ahora me felicitarán todas las generaciones, porque el Poderoso ha hecho obras grandes por mí. Su nombre es santo, y su misericordia llega a sus fieles de generación en generación.
0: Él hace proezas con su brazo, dispersa a los soberbios de corazón, derriba del trono a los poderosos y enaltece a los humildes. A los hambrientos los colma de bienes, y a los ricos los despide vacíos.
1: Auxilia a Israel su siervo, acordándose de la misericordia, como lo había prometido a nuestros padres, en favor de Abraham y su descendencia por siempre.
0: Gloria al Padre, y al Hijo, y al Espíritu Santo.
1: Como era en el principio, ahora y siempre, por los siglos de los siglos. Amén.
0: Jesús vio una multitud y le dio lástima de ellos, porque andaban como ovejas sin pastor. Alegrándonos en el Señor, de quien viene todo don, digámosle.
1: Escucha, Señor, nuestra oración.
0: Padre y Señor de todos, que enviaste a tu Hijo al mundo para que tu nombre fuese glorificado desde donde sale el sol hasta el ocaso.
1: Fortalece el testimonio de tu Iglesia entre los pueblos.
0: Haznos dóciles a la predicación de los apóstoles.
1: Y sumisos a la verdad de nuestra fe.
0: Tú que amas a los justos.
1: Haz justicia a los oprimidos.
0: Liberta a los cautivos. Abre los ojos a los ciegos.
1: Endereza a los que ya se doblan. Guarda a los peregrinos.
0: Haz que los que duermen ya el sueño de la paz
1: lleguen por tu Hijo a la santa resurrección.
0: Por las intenciones del Sumo Pontífice y las necesidades de la Santa Madre Iglesia, por intercesión de la Sagrada Familia, roguemos al Señor.
1: Te rogamos, óyenos.
0: Unidos entre nosotros y con Jesucristo, y dispuestos a perdonarnos siempre unos a otros, dirijamos al Padre nuestra súplica confiada.

0: cielo. Danos hoy nuestro pan de cada día, perdona nuestras ofensas, como también nos
1: dejamos al Padre nuestra súplica confiada.
0: Padre nuestro que estás en el cielo, santificado sea tu nombre, venga a nosotros.

0: ellos los dones de tu gracia, para que, encendidos de fe, esperanza y caridad, perseveren fielmente en el cumplimiento de tu ley. Por nuestro Señor Jesucristo, tu Hijo, que vive y reina contigo en la unidad del Espíritu Santo y es Dios por los siglos de los siglos.
1: Amén.
0: El Señor nos bendiga, nos guarde de todo mal y nos lleve a la vida eterna.
1: Amén.
2: Amados hermanos, en nuestro Señor Jesucristo y María Santísima, hemos de saber y estar bien penetrados de esta importante verdad, o confesión o condenación. Y teniendo en cuenta lo que nos dice nuestro Señor Jesucristo en el Evangelio de San Juan, capítulo 20, versículos 22 y 23, dicho esto, sopló sobre ellos y les dijo: Recibid el Espíritu Santo. A quienes perdonéis los pecados les quedarán perdonados. A quienes los retengáis les quedarán retenidos. Es un mandato de Jesús, la santa confesión. Por eso, para los que han pecado mortalmente después del bautismo, la confesión o sacramento de la penitencia que fue instituido por Jesús para darle la gracia a los que desdichadamente la han perdido y para aumentarla a los que por fortuna la conservan, es el iris de paz que reconcilia a los pecadores con Dios. Es la única tabla a la que deben asirse los que naufragaron en el mar de la culpa y del pecado. Si quieren salvarse, es la sola medicina que se ofrece al cristiano. Si quieren sanar de las mortales heridas que en su alma han abierto los pecados, no deben echar en olvido que así como no obra la medicina, si no se administra en tiempo oportuno y del modo debido, tampoco el sacramento de la penitencia sanará tus dolencias espirituales si no los recibes al debido tiempo, ahora que es tiempo aceptable y que son días de salud. Ni te aprovecharías si lo recibieras indignamente por falta de dolor, de examen, de propósito, de confesión o satisfacción. Pero ya que deseas recobrarlo con fruto, voy a enseñarte el modo cómo lo debes hacer. Primero, la fe, ver en el sacerdote a Jesucristo. Segundo, esperanza, el único tribunal en el que quien se acusa como reo es tratado como inocente. El confesor es ante todo un padre bueno, un padre misericordioso con nuestro Padre en el cielo. Y tercero, caridad, amor a Dios, confesarme como si esa fuera la última confesión de mi vida. Cuanto más acusador seas de ti mismo, Dios será más tu defensor. Y dos cosas para tener el privilegio en el día del juicio: acúsate a ti mismo y no acuses a nadie. Hay otras disposiciones también que son actuales. La primera, examen de conciencia. Y este examen de conciencia tiene que ser con frecuencia un examen con profundidad. Ver la raíz de los pecados sin ansiedad, con mucha confianza en Dios. Segundo, la contrición. A mayor contrición por las culpas, más gracias santificantes, más méritos, más gracias actuales y menos penas. Tercero, propósito firme de no volver a pecar. Aquí también incluir evitar las ocasiones que nos lleven a pecar. Cuarto, confesión oral, que sea una confesión humilde, íntegra. Es decir, yo tengo que mirar todos mis pecados. La integridad en la confesión compete al penitente. Y ya por último, satisfacción. Es decir, buscar que yo me duela para poder satisfacer por esos pecados cometidos. A continuación escucharemos un examen de conciencia que nos va a facilitar el poder hacer una buena confesión. Dios los bendiga y la Virgen les ilumine sus entendimientos para que puedan hacer una reconciliación con el Señor.

Noveno mandamiento: no consentir pensamientos impuros y no desear la mujer del prójimo. Vamos a examinar nuestra conciencia en este noveno mandamiento que nos manda la ley de Dios. He luchado contra la concupiscencia de la carne, es decir, contra ese deseo o apetito sensible que lucha contra el espíritu. He orado para alcanzar de Dios la gracia de la pureza y la limpieza del corazón. He luchado por la pureza de la mirada exterior e interior mediante el rechazo de toda complacencia en los pensamientos impuros. ¿O he faltado contra el pudor del cuerpo, que es modestia y discreción, como contra el pudor de los sentimientos? ¿O me he dejado llevar por las pasiones de la moda, usando públicamente vestidos o prendas que excitan sensualmente a personas de otro sexo o causan miradas, deseos o pensamientos indecorosos? ¿He participado de alguna manera en pornografía o en actos o espectáculos exhibicionistas? ¿O he irrespetado o lesionado el pudor de los niños o adolescentes?

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1: 5:06 p.m.
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4: Amigos, aquí comienza un nuevo programa de Modelos de Mujer que habíamos prometido a nuestros oyentes porque es la segunda parte de una historia que merecería la pena verla en la pantalla del cine, pero a nivel mundial. Creo que haría un bien muy grande si se pudiera hacer una película con esta historia. Lo que pasa es que no sería fácil, ¿verdad, Nelly?
5: No sería fácil. ¿Qué tal, amigos? ¿Por qué? Tendríamos que buscar un buen equipo de producción, unos actores... Un guionista, sin oración no se pueden hacer las cosas de Dios, hermana.
4: Claro que no,
5: es muy difícil eso, ¿no?
4: Vamos a lanzar la idea porque a lo mejor podría haber un grupo de oyentes que les guste hacer algo de cine y estamos hablando de la historia de Santa María Goretti. No sé si ya se habrá hecho a lo mejor, creo que sí que se ha hecho una película sobre esta historia.
5: Sí, que no lo sé.
4: Y ya saben que ella a los 11 años dio su vida por su fidelidad a Jesucristo. Y precisamente fue apuñalada por un joven compañero, vecino,
5: vecino
4: de la casa, que se llamaba Alejandro Serenelli y que pues quiso abusar de ella y ella era consciente de que eso ofendía a Dios y jamás quiso aceptar aquel pecado y por eso prefirió morir acuchillada. Y así fue. Pero lo más hermoso de esta historia es cómo... Tanto ella como su madre perdonaron de corazón, ella murió a las 20 horas, perdonaron de todo corazón al asesino y él después en la cárcel tuvo una conversión extraordinaria y unas palabras que vamos a comentar aquí con ustedes también.
5: Muy bien.
4: Para que veamos qué relación tiene todo esto con Modelos de Mujer.
5: No hay duda. Recordemos que el programa se llama así, Modelos de Mujer, pero... hubo jovencitos como Domingo Savio que también tenían esta misma consigna. Era como el norte en la vida de estos jovencitos, antes morir que pecar. Así que eso es tanto para el hombre como para la mujer y pueden hacer un complemento porque así lo quiso Dios en el caso de que llegaran al matrimonio jovencitos, a lo mejor que ya ven claro su vocación, tanto él como ella pueden llegar a ser santos dentro del matrimonio y si Dios no les llama para eso, también lo pueden ser, ¿no?
4: Totalmente. Quisiéramos comenzar el programa de hoy con palabras de Pablo VI, que vino precisamente a Neptuno, me parece que es la ciudad donde ella está.
5: Sí, ahí está, enterrada. Hermana. Es un santuario que cuidan los padres pasionistas, si no me equivoco.
4: Muy bien.
5: Y además recordemos que el cuerpo de María Goretti fue entregado mediante un documento por su propia madre, porque ella sintió el apoyo de esta congregación y entonces quiso de alguna manera retribuir todo ese cariño y ese afecto espiritual entregándoles el cuerpo de su hija. Y ella, fijémonos, Asunta Carlini, la madre de María Goretti, puso una cruz porque no sabía leer y escribir
4: esta mujer y, sin embargo, nos dicen los que la han conocido, ya murió hacia mediados del siglo XX, pero que si la hija fue santa... La madre también realmente lo era, y vamos a verlo, ¿no? Bueno, queríamos comenzar también con palabras de Pablo VI, que en 1969, en este santuario, se dirigió a una multitud allí reunida de jóvenes, y les habló de la oleada de inmoralidad que está perdiendo a tantos jóvenes, y les animó a luchar con estas palabras.
6: ¿Se habla todavía hoy de la pureza? ¿Se tiene el sentido de la honestidad de las costumbres? ¿Se conserva el recuerdo de lo que esta virtud exige y lleva consigo? ¿O por el contrario, se da una cierta reserva, casi desconfianza y a veces incluso el sarcasmo en torno a este nombre y a la virtud que él significa? La castidad no es una virtud de moda, que tenga culto en la sociedad contemporánea. Antes bien, toda la orientación social, privada y pública que vemos es opuesta a esta honestidad de costumbres.
4: Y añade el Papa, ¿qué será de nuestros jóvenes, de nuestros niños y niñas de la nueva generación bajo la presión de esta insidia continua? Hoy, dice él, recordamos con reverencia la historia sangrienta de nuestra heroína. La mártir, que significa testigo de sangre, nos dice, la pureza es no solo parte de nuestro ser, sino nuestro ser total. El valor de la virtud cristiana es tan grande, tan superior a todo, tan comprometedor que es un valor superior a la misma vida. La pureza no es sino equilibrio, armonía entre el espíritu y la carne, el alma y el cuerpo, la razón y el instinto, la voluntad y la pasión. Y aquí venimos a una frase que me parece maravillosa porque resume el misterio de Santa María Goretti.
6: La débil venció al fuerte.
4: Vamos a explicarlo. ¿Cómo puede ser esto? Porque realmente una niña de 11 años, además conocida por su modestia, porque lo recatada que era, incluso algo tímida, nos cuentan otros testigos de su vida, amiguitas, que ella no solía congeniar con todo el mundo, aunque era muy amigable, pero estaba en su casa, estaba al servicio de sus hermanitos, trabajando, descalza, porque era pobre, y así iba. Cuando iba al pueblo se ponía los zapatos, pero en su casa y en el campo siempre descalza, siempre vestida, tenían un traje, una falda larga casi hasta los pies, porque era en aquel momento así vestían.
6: Siempre bajo la mirada de su madre.
4: Así es.
6: Hermana, es lo que ha pasado en la vida de Santa María Goretti, este preferir morir antes que cometer un pecado, esto no se improvisa.
4: Así es.
6: Como todos los mártires, otros pudieron haber entregado la vida, como San Maximiliano, por ejemplo, ¿no? Para cambiar el puesto con un condenado a muerte en un campo de concentración, eso no se improvisa. Tantos mártires en la historia de la Iglesia, por ejemplo, durante la persecución religiosa en España en 1936 al 39, eso no se improvisa. Y en el caso de María Goretti, teniendo a la Santísima Virgen a quien quería, porque se hizo hija de María en el lecho de muerte, y eso lo teníamos anotado por ahí, es un gesto precioso del sacerdote que la va a asistir en el último momento y le pregunta eso, si ella quiere ser hija de María, para llevar una medalla. Y claro, ya le quedaban poquitas horas de vida y ella dice que sí, ¿no? Parece que hasta el último momento manifestar en esta vida el amor a la Santísima Virgen. Esto no se improvisa. Cuando uno tiene un ejemplo como el de la Virgen, que está en el cielo, y un ejemplo como el de su propia madre, Asunta Carlini, en la tierra, y que constantemente la está guiando, que no sabía leer y escribir esta mujer, pero le enseñó las oraciones, le habló de la virtud, de cómo tenía que ser ella. Y por eso, hermana Carmen y amigos, en una circunstancia, Marieta, como le decían a María Goretti, escuchó a una compañerita que estaba preparándose para hacer su primera comunión, en una conversación que no era la debida, en una jovencita, con un muchacho, amiguito, y entonces fue y se lo comentó a su madre. Fíjense ustedes lo que es la transparencia de un alma santa. Podría haberse guardado eso y no se lo comentaba a nadie, inmediatamente a contárselo a su madre. Y ahí está el ejemplo de esta gran mujer que le dice que esas cosas no se deben hacer y que no se junte más con esa niña. Y fijémonos, la madre le hubiera dicho, bueno, ¿qué pasa, hija? ¿Has escuchado de casualidad eso? Ah, bueno, no pasa nada.
4: No. Un gran amor a Dios y
6: no hay duda.
4: Un gran temor de ofenderle, que es tan importante. Miren una carta que recibió precisamente Asunta Carlini, la madre de María Goretti, después ya de que su hija hubiera muerto como mártir y ya cuando ya era conocida como santa. El 15 de mayo de 1954, una niña alemana, que se llamaba Heidi Erbach, escribió a Asunta Carlini esta carta. Le decía, fíjate qué precioso, ¿no? Sabiendo que era la madre de una santa. Le dice, querida mamá Asunta, me alegro mucho de poder escribirle personalmente. Quiero agradecerla de corazón el que nos haya dado una santa tan grande. Querida mamá Asunta, pida a su santa hija por mí para que también yo pueda morir bien. Y,
6: madre mía.
4: Y fíjate que en cierta ocasión el doctor Wildo le preguntó a esta señora Asunta Carlini, que como tú dices era analfabeta, si quería dar algún consejo a las madres. Y esta mujer sencilla, pero que tanto éxito tuvo en la educación de sus hijos, un éxito sobrenatural, le respondió así.
6: Las madres deben vigilar a sus hijas. Cuando a estas les sucede algo y emprenden un mal camino, es culpa de la madre. que no las educó bien. Vosotras, madres, sabéis cómo hay que vivir en este mundo. Vuestras hijas no, porque no tienen todavía experiencia de la vida. Las jóvenes necesitan la mano de la madre. Tal vez un buen cachete cuando se juntan con hombres de conducta incorrecta. Las hijas han de ser buenas y honradas.
4: Todo esto lo sigue diciendo la madre de María Goretti.
6: Cuando así contraen matrimonio, serán sin duda buenas madres de familia, fieles y modelo en todo.
4: Vamos a contarles cómo fue el final de la vida de esta mujer. Además, tenemos delante una fotografía de ella que nos impresiona. Una mujer anciana, surcada de arrugas, que nos recuerda bastante a mí personalmente a la madre Teresa de Calcuta, con una mirada brillante, unos ojos negros, esos pelos canos. Uh-huh. Una mujer ya muy mayor y muy trabajada por los dolores de la vida. Se nota que sufrió mucho. Uh-huh. Y dice así, el autor de aquí un libro nos dice que en las últimas horas del 8 de octubre de 1954, después de larga enfermedad y con la bendición del Santo Padre, a la edad de 88 años se durmió suavemente en el Señor esta santa mujer tan probada por el dolor. Le tributaron los últimos honores 6 obispos, muchísimos sacerdotes, un representante oficial del gobierno italiano, una incontable multitud de fieles. Uh-huh. Y años más tarde, sus restos mortales fueron llevados del cementerio en el que había sido enterrado en la capilla de una importante familia a la cripta de su hija, Santa María Goretti. Uh-huh. Y aquí es donde el autor afirma: sería difícil decir quién fue más santa, si la hija canonizada o la madre sin canonizar. ¡Qué alegría tan grande!, dijo Asunta después de la canonización de su marido.
5: Oye, esto yo cuando leí esto me quedé, hermana, realmente.
4: Dilo.
5: Dice, decía ella, qué alegría tan grande. Yo pude acompañar a mi hija desde la cuna hasta el altar. Y como dijimos en el programa anterior, Modelos de Mujer, Asunta Carlini, la madre de María Goretti, tuvo del Señor este gran privilegio, único en la historia de la Iglesia, de asistir en Roma a la canonización de su propia hija. No se ha dado
4: nunca en la historia.
5: Nunca en la historia.
4: Así es una cosa extraordinaria. Bueno, yo había prometido a nuestros amigos oyentes, la última vez, si lo recuerdas, una vez que ya conocemos mejor a la madre, uh-huh, a Asunta Carlini, leerles el momento de aquellas 20 horas en las que María Goretti, después de haber sido acuchillada por Alejandro Serenelli, quizás antes de leeros lo que pasó para seguir, no sé, podemos elegir el orden mejor para nuestros oyentes. Cómo ella perdonó al asesino en aquel momento y, sobre todo, que tuvo una muerte prácticamente ella muy parecida a la de Jesucristo, uh-huh, nuestro Señor. Esto quisiéramos compartir con ustedes. Y después vamos a leerles un testimonio de lo que dijo el mismo Alejandro, las confesiones que hizo él, uh-huh, que son toda una lección.
5: Impresiona también lo que dice él. Recordemos que María Goretti se le aparece a Alejandro Serenelli en la cárcel. Y claro, fue para él un toque de Dios impresionante.
4: Una vez que ella ya había muerto.
5: Ya había muerto ella y se le aparece. Y claro, fue para él como diciendo, claro, esto ahora yo tengo que cambiar. Y evidentemente después él mismo va a pedirle perdón a su madre, ¿no? Uh-huh. Hermana, ¿podemos hacer un paralelismo entre la muerte de María Goretti y la de Jesús en la cruz? Recordemos que Jesús en un momento dice, Padre, perdónales porque no saben lo que hacen. Y le dice al ladrón bueno, hoy estarás conmigo en el paraíso. En el momento de estar ya a punto de morir, María Goretti, le preguntan, Marieta, ¿quieres perdonar también tú a Alejandro por amor a Jesús, a su propio asesino, no? Dice, sí, le perdono y quiero que esté conmigo en el paraíso. Eso se parece muchísimo a lo que dijo Jesús.
4: A lo que dijo Jesús. Una niña de 11 años. A continuación, también ella decía, acercadme más a la Madonna, es decir, a la imagen de la Virgen. Quiero estar cerca de la Madonna. Todo esto momentos antes de morir. Al conocer su gran devoción a la Santísima Virgen, el capellán le preguntó, como nos dijiste antes, ¿no? Marieta, ¿te gustaría ser hija de María? Ya lo creo muchísimo. Pues entonces voy a inscribirte en la Asociación de Hijas de María y a imponerte la medalla, ¿de acuerdo? Sí, estupendo. Y luego de impuesta la medalla, le preguntó, ¿estás ahora contenta? La respuesta eran los besos fervientes que María Goretti, en su lecho de muerte, no dejaba de dar a su querida medalla. presintiendo que estaba ya cerca el desenlace, repetía esto: la Madonna me está aguardando, la Madonna me está aguardando.
5: Uh-huh, es precioso eso.
4: Esto me recuerda a las palabras de Jesús en la cruz cuando dijo: ahí tienes a tu madre.
5: Uh-huh, no hay
4: duda. Una auténtica respuesta de ella en su propia cruz, en ese momento de morir por amor a Jesús. ¿Cómo supo ella? Ahí se ve realmente uh-huh. la autenticidad de los santos.
5: No hay duda, y hermana, aquí, volviendo al tema de su propia madre, su madre le enseñó a rezar el rosario. En una familia cristiana no puede faltar el rezo del rosario, porque la Virgen tiene que estar ahí, guiando a esa madre en la educación de los hijos.
4: Está actuando,
5: totalmente. No sepa leer y escribir. Totalmente. Y no hay duda, ¿cómo una hija se va a olvidar de lo que le ha enseñado su propia madre, ¿no? Este modelo de mujer como fue Asunta Carlini. Recordamos que también Jesús en la cruz, en un momento... dice: tengo sed. También lo dijo María Goretti, dice: mamá, tengo mucha sed. Su madre estaba atendiéndola, estando ahí con ella. Dame una gota de agua.
4: Claro, no le podían dar agua.
5: No.
4: Porque, bueno, el médico lo prohibía totalmente, que bebiera cualquier líquido, porque, claro, estaban perforados los intestinos por las cuchilladas. Entonces, ella no podía tragar absolutamente uh-huh. nada, ¿no?
5: Y ahí le contesta a su madre: Marieta, el doctor ha dicho que te hace mal. Llévalo con paciencia. Miren lo que le dice la madre. Es realmente una palabra de... Uno cree que ya ha agotado su capacidad de asombro, pero todo es que es... No hay duda, me quedo asombradísima realmente.
4: La fortaleza tanto, de esta madre.
5: Exacto. Y le dice: llévalo con paciencia por amor a Jesús, que en la cruz tuvo más sed que tú.
4: Y algún tiempo después, la niña repitió: dadme una gota de agua. Es posible que no podáis darme ni siquiera una gota de agua. Pensemos la cantidad de sangre que había perdido
5: exacto.
4: ella por todas
5: sí,
4: estas
5: sí,
4: heridas.
5: Sí, sí. Y después la madre decía: figuraos mi dolor al no poder ofrecer a mi hija este último alivio. No podía encontrar consuelo sino en el recuerdo de Jesús en la cruz, a quien no solamente no dieron ni una gota de agua, sino que le amargaron con hiel y con vinagre.
4: Recordemos también las últimas palabras de Jesús en la cruz: todo está consumado. María Goretti estuvo 20 horas crucificada en el hospital, desde el momento en que fue acuchillada hasta su muerte, a sus 11 añitos. Y gritaba desde la cama: mamá, papá. Claro, esto le dio mucha pena a su madre porque el padre había fallecido unos 2 años antes, ¿no? Un año antes aproximadamente. Uh-huh. Y entonces se vuelve hacia la madre y le dice: ay, perdóname, mamá.
5: Fíjense, estaba...
4: En todo.
5: Claro, estaba en todo. Amor. Le había hecho recordar a su papá. Y vio la tristeza en el rostro de su madre y pensó en ese momento en la tristeza de su mamá, no pensó en el dolor que estaba pasando ella, ¿no?
4: Luego le pidió a la madre que le permitiera ver a sus hermanitos, a los que ella tanto quería, por uh-huh. última vez, ¿no?, para despedirse, pero la madre le tuvo que decir...
5: Claro, imposible, cielo mío, le dice, están demasiado lejos. Bueno, ¿qué se va a hacer?, dice, ¿eh? Uh-huh. Como que no se podía hacer nada. Hermana, estaba pensando que Asunta Carlini no solo enseñó la virtud y las oraciones a María Goretti, sino también a todos los hermanitos, ya que ahora los nombrábamos, de ella, de María Goretti. Tanto es así que una pequeñina, que no recuerdo ahora el nombre, está en la fotografía en el libro, que era la que avisó que algo pasaba en casa, que era mucho más chiquitita que María Goretti.
4: Avisó llorando.
5: Llorando, exactamente.
4: Claro, se puso a llorar.
5: Y después hizo religiosa. Uh-huh. Ya murió hace unos años. Y no me acuerdo, tenía yo, bueno, no sé si en otro programa lo podemos comentar también, ¿no? Porque también son esas florcitas salidas de ese gran tronco, de ese gran árbol, como fue esta mujer. Los otros hermanos también todos llevando una vida piadosa y creo que más de una fue religiosa. Creo que otra de otra congregación, no me acuerdo bien eso,
4: puede
5: no
4: ser,
5: lo tengo presente.
4: De hecho, algún dato más, les vamos a dar algún rasgo de esta madre heroica. Después, cuando murió su hija, a las 20 horas decimos... Dice, después fui recibida en una casa del pueblo. La gente me animaba mucho recordándome la santa muerte de mi Marieta, el porqué de su muerte y el perdón que había otorgado a su asesino. Decían que era una auténtica mártir. Al llegar la tarde, regresé al pueblo donde estaban mis hijos, pero antes caí de rodillas ante el cuerpo de mi hija y no pude menos de exclamar: oh Dios, yo no soy digna de una hija tan buena.
5: Realmente, bueno. Ahora, nos queda poco tiempo, hermana. ¿Qué te parece si comentamos ahora las palabras que el propio asesino,
4: totalmente,
5: Alejandro Serenelli, dijera de Marieta,
4: Mira,
5: de María Goretti?
4: Mira, ¿sabes por qué esto es fundamental e importantísimo? Porque en este tema sabemos que él lo va a explicar ahora, el motivo uh-huh. de matarla fue esa pasión carnal que tenía. Y vamos a ver cómo él reconoce que ella nunca le dio motivo para ello.
5: O sea, esto puede ser para las mujeres, fundamentalmente, el gran ejemplo de María Goretti, en la forma de vestir, en la forma de hablar, cómo era recatada en su mirar. Y muchas veces, hermana, vemos, lo dijo Jacinta de Fátima, vendrían unas modas que ofenderían mucho a nuestro Señor. Y eso muchas veces puede traer esa pasión, despertar en un hombre una pasión que lleva a cometer miles de pecados, ¿no?
4: Por eso esta muerte heroica, martirial, virginal de María Goretti es un grito de defensa de la pureza para todo nuestro siglo, bueno, para el siglo XX que pasó y para el XXI y todos los que vengan, ¿no? Como diciéndonos, alerta, hay mucha impureza en el mundo, pero quizás las mujeres tenemos mucha culpa de ello. O sea, vamos a ver, hay violaciones, hay temas horribles. Pero también hay mucha provocación por parte de mujeres que van vestidas de una forma desvestidas de una forma que
5: yo creo que desvestidas de una forma.
4: Merece la pena escuchar las palabras del mismo asesino que confesó lo siguiente.
5: En María Goretti yo no encontraba nada que pudiera excitarme. Jamás me dio el menor pretexto, la más mínima sonrisa o expresión que pudiera despertar en mí la pasión. En ella solo he conocido a la niña o joven buena, obediente a sus padres, temerosa de Dios, modesta, formal. Puedo decir que nunca la he visto traspasar el menor mandamiento de Dios. Tampoco la he oído decir una mentira. Por indicación de su madre, evitaba las compañías peligrosas. Nunca bromeaba con los chicos de su edad, ni hizo la cosa más mínima contra la pureza. Yo le tenía el mayor respeto. Antes de su primera comunión pidió perdón a toda la familia y también a mí. Estaba siempre dispuesta a ir a misa, a veces con el sacrificio de 2 horas de camino. En la tarde rezaba con los suyos el Santo Rosario. Tenía una veneración especial a la Santísima Virgen, adornaba con cariño sus imágenes y se la veía frecuentemente con el rosario en la mano. Se contentaba con cualquier vestido que le preparaba su madre o que le regalaba alguna otra mujer. María fue verdaderamente una joven limpia y modelo.
4: Sí, María Goretti amó de manera muy especial la limpieza de corazón. Y de hecho su madre misma pudo testificar también. Entonces en este programa las traemos a las dos como modelos de mujer.
5: Sí, no hay duda.
4: Y vemos como si una madre que sea modelo de mujer va a tener una repercusión enorme en la sociedad. No solamente en sus hijos, sino no sabemos cómo. Imagínense esta pobre mujer. Pobre en el sentido de que era realmente pobre, pasaban hambre en su casa, tuvo que trabajar una vez que murió su marido, tuvo ella misma que hacer todo el trabajo del campo, por eso no estaba en la casa en el momento en que ocurrió lo que ocurrió. Pero quiero decir que no sabemos nunca la repercusión que puede tener la santidad, el esfuerzo, la piedad de una persona, el esfuerzo por mantener realmente pobre, pasaban hambre en su casa. Tuvo que trabajar una vez que murió su marido, tuvo ella misma que hacer todo el trabajo del campo, por eso no estaba en la casa en el momento en que ocurrió lo que ocurrió. Pero quiero decir que no sabemos nunca la repercusión que puede tener la santidad, el esfuerzo, la piedad de una persona, el esfuerzo por mantenerse fiel a Dios. Nunca sabemos el bien que va a hacer a toda la humanidad.
5: Exacto, sí, sí.
4: Miren lo que testificó esta mujer acerca de su hija. Marieta tuvo un cuidado especial en consagrar, en conservar la pureza. Su corazón fue siempre limpio. Cuanto más honraba a la Santísima Virgen, tanto más crecía en ella su amor a la pureza. Y recuerdo que nunca se acostó sin haber rezado antes el Santo Rosario. Exactamente como su madre se lo enseñó.
5: Aquí están las palabras, hermana, que hoy yo lo dije sin tener el papel delante. Cuando le contesta al escuchar esa conversación con un chico, la madre le dice, mamá, no me era posible evitarlo, el hecho de escuchar la conversación. La madre le dice, pues que lo que te entró por un oído te salga por el otro. Mira, hija mía, así como tú te escandalizas de los demás, lo mismo harían los otros contigo si tuvieras tales conversaciones.
4: Sí, sí, la madre no le dijo más. Pero el fino y buen sentido de la niña hacía inútil toda aclaración. A buen entendedor, pocas palabras bastan. Por eso, fíjense, nada más que porque una amiguita suya había dicho unas palabras que no eran convenientes, no quiso encontrarse más con aquella niña, ¿no? Aunque las dos iban con la misma maestra para prepararse a la primera comunión. Y, claro, esto significa el cuidado, la delicadeza enorme que una madre debe tener en el momento de educar a sus hijos. Y sobre todo en este aspecto de la pureza. Los niños son muy, muy observadores,
5: no hay duda,
4: muy delicados.
5: Sí, sí, sí.
4: Y merece la pena que pongamos toda la delicadeza en inculcar la pureza a nuestros hijos.
5: No hay duda, hermana. En una familia donde hay una madre que da ejemplo, sus hijos serán obedientes. No tendrá que luchar. Claro, uno quiere cambiar a su hijo a los 25 años y resulta que a los 5, cuando tenía que darle un golpecito, no lo dio. Entonces, pues ya nos asombramos. ¿Qué pasa aquí? Hay mujeres como esta, por ejemplo, y lo recalcamos de nuevo. No se trata de grandes estudios, no. Es una mujer que era muy pobre, analfabeta, y supo inculcar en sus hijos la virtud, ¿eh? Y de esas enseñanzas sale un gran pensamiento para todos nosotros, ¿no? Ser ejemplo en cualquier lugar que ocupemos en la sociedad y ser, por supuesto, modelos de mujer, como maestra, como médico.
4: Como campesina.
5: Exactamente, también, y tantos otros, ¿no? En cada lugar que ocupemos en la sociedad.
4: No hace falta ser una persona muy conocida ni tener muchas letras
5: en absoluto.
4: Ni nada para ser santo. Este es el mensaje de Assunta Carlini y de su hija Santa María Goretti en el programa que les hemos presentado hoy con Nelly Álvarez de Modelos de Mujer. Muchas gracias.
5: Hasta pronto.
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1: 5 de la tarde y 32 minutos.

15 minutos en compañía de Jesús sacramentado. Querido amigo, en la oración, Jesús te habla. Él te dice: no es preciso, hijo mío, saber mucho para agradarme mucho. Basta que me ames con fervor. Háblame, pues, aquí sencillamente, como hablarías a tu madre, a tu hermano. ¿Necesitas hacerme en favor de alguien una súplica cualquiera? Dime su nombre, bien sea el de tus padres, bien el de tus hermanos y amigos. Dime enseguida qué quisieras que hiciese actualmente por ellos. Pide mucho, mucho, no vaciles en pedir. Me gustan los corazones generosos que llegan a olvidarse en cierto modo de sí mismos

para atender a las necesidades ajenas. Háblame así, con sencillez, con llaneza, de los pobres a quienes quisieras consolar, de los enfermos a quienes ves padecer, de los extraviados que anhelas volver al buen camino, de los amigos ausentes que quisieras ver otra vez a tu lado. Dime por todos una palabra de amigo, palabra entrañable y fervorosa. Recuérdame que he prometido escuchar toda súplica que salga del corazón. Y ¿no ha de salir del corazón el ruego que me dirijas por aquellos que tu corazón especialmente ama? Y para ti, ¿no necesitas alguna gracia? Hazme, si quieres, una lista de tus necesidades y ven, léela en mi presencia. Dime francamente que sientes soberbia, amor a la sensualidad y al regalo, que eres tal vez egoísta, inconstante, negligente, y pídeme luego que venga en ayuda de los esfuerzos, pocos o muchos que haces, para quitar de ti tales miserias. Jesús sigue hablándote en la oración y te dice: no te avergüences, pobre alma. Hay en el cielo tantos justos, tantos santos de primer orden que tuvieron esos mismos defectos, pero rogaron con humildad y poco a poco se vieron libres de ellos. Ni menos vaciles en pedirme bienes espirituales y corporales: salud, memoria, éxito feliz en tus trabajos, negocios o estudios. Todo eso puedo darte y lo doy, y deseo que me lo pidas en cuanto no se oponga, sino que antes favorezca y ayude a tu santificación. Hoy por hoy, ¿qué necesitas? ¿Qué puedo hacer por tu bien? Si supieras los deseos que tengo de favorecerte, ¿traes ahora mismo entre manos algún proyecto? Cuéntamelo todo minuciosamente. ¿Qué te preocupa? ¿Qué piensas? ¿Qué deseas? ¿Qué quieres que haga por tu hermano, por tu amigo, por tu superior? ¿Qué desearías hacer por ellos? ¿Y por mí? ¿No sientes deseos de mi gloria? ¿No quisieras poder hacer algún bien a tus prójimos, a tus amigos, a quienes amas mucho y que viven quizá olvidados de mí? Dime qué cosa llama hoy particularmente tu atención, qué anhelas más vivamente y con qué medios cuentas para conseguirlo. Dime si te sale mal tu empresa y yo te diré las causas del mal éxito. ¿No quisieras que me interesase algo en tu favor? Hijo mío, soy dueño de los corazones y dulcemente los llevo, sin perjuicio de su libertad, a donde me place. ¿Sientes acaso tristeza o mal humor? Cuéntame, cuéntame, alma desconsolada, tus tristezas con todos sus pormenores. ¿Quién te hirió? ¿Quién lastimó tu amor propio? ¿Quién te ha despreciado? Acércate a mi corazón, que tiene bálsamo eficaz para curar todas esas heridas del tuyo. Dame cuenta de todo y terminarás en breve por decirme que, a semejanza de mí, todo lo perdonas, todo lo olvidas, y en pago recibirás mi consoladora bendición. ¿Temes por ventura? ¿Sientes en tu alma aquellas vagas melancolías que no por ser infundadas dejan de ser desgarradoras? Échate en brazos de mi providencia. Contigo estoy, aquí. A tu lado me tienes. Todo lo veo, todo lo oigo. Ni un momento te desamparo. ¿Sientes desvío de parte de personas que antes te quisieron bien y ahora, olvidadas, se alejan de ti sin que las hayas dado el menor motivo? Ruega por ellas y yo las volveré a tu lado, si no han de ser obstáculo a tu santificación. ¿Y no tienes tal vez alegría alguna que comunicarme? ¿Por qué no me haces partícipe de ella a fuerza de buen amigo?
Cuéntame lo que desde ayer, desde la última visita que me hiciste, ha consolado y hecho como sonreír tu corazón. Quizá has tenido agradables sorpresas, quizá has visto disipados negros recelos, quizá has recibido faustas noticias, alguna carta o muestra de cariño. ¿Has vencido alguna dificultad? ¿O salido de algún lance apurado? Obra mía es todo esto, y yo te lo he proporcionado. ¿Por qué no has de manifestarme por ello tu gratitud y decirme sencillamente como un hijo a su padre: «Gracias, padre mío, gracias»? El agradecimiento trae consigo nuevos beneficios, porque al bienhechor le gusta verse correspondido. ¿Tampoco tienes promesa alguna para hacerme? Leo, ya lo sabes, en el fondo de tu corazón. A los hombres se les engaña fácilmente. A Dios no. Háblame, pues, con toda sinceridad. ¿Tienes firme resolución de no exponerte ya más a aquella ocasión de pecado? ¿De privarte de aquel objeto que te dañó? ¿De no leer más aquel libro que exaltó tu imaginación? ¿De no tratar más a aquella persona que turbó la paz de tu alma? ¿Volverás a ser dulce, amable y condescendiente con aquella otra a quien, por haberte faltado, has mirado hasta hoy como enemiga? Ahora bien, hijo mío, vuelve a tus ocupaciones habituales, al taller, a la familia, al estudio, pero no olvides los 15 minutos de grata conversación que hemos tenido aquí los dos, en la soledad del santuario. Guarda en cuanto puedas silencio, modestia, recogimiento, resignación, caridad con el prójimo. Ama a mi madre, que lo es también tuya, la Virgen Santísima, y vuelve otra vez mañana con el corazón más amoroso, más entregado a mi servicio. Querido oyente, Jesús quiere decirte: en mi corazón encontrarás cada día nuevo amor, nuevos beneficios, nuevos consuelos.

0: En el nombre del Padre, y del Hijo, y del Espíritu Santo. La gracia de nuestro Señor Jesucristo, el amor del Padre y la comunión del Espíritu Santo estén con ustedes. Hermanos, para celebrar dignamente estos sagrados misterios, reconozcamos nuestros pecados. Cada cual pide en silencio perdón al Señor por sus culpas, por sus pecados. Yo confieso ante Dios Todopoderoso y ante ustedes, hermanos, que he pecado mucho de pensamiento, palabra, obra y omisión, por mi culpa, por mi culpa, por mi gran culpa. Por eso ruego a Santa María, siempre Virgen, a los ángeles, a los santos y a ustedes, hermanos, que intercedan por mí ante Dios nuestro Señor. Dios Todopoderoso tenga misericordia de nosotros, perdone nuestros pecados y nos lleve a la vida eterna.
1: Amén.

0: Oremos, cada cual pida según sus intenciones. Muéstrate propicio con tus siervos, Señor, y multiplica compasivo los dones de tu gracia sobre ellos, para que, encendidos de fe, esperanza y caridad, perseveren siempre con observancia atenta en tus mandatos, por nuestro Señor Jesucristo, tu Hijo, que vive y reina contigo la unidad del Espíritu Santo y es Dios por los siglos de los siglos.
1: Amén. Lectura del libro de la sabiduría. Fuera de ti no hay otro Dios que cuide de todo, ante quien tengas que justificar tu sentencia. Tu poder es principio de justicia y tu soberanía universal te hace perdonarlos a todos. Tú muestras tu fuerza a los que dudan de tu gran poder y confundes el atrevimiento de los que no lo conocen. Tú, poderoso soberano, juzgas con bondad y nos gobiernas con gran misericordia, porque puedes hacer cuanto quieres. Obrando así, enseñaste a tu pueblo que el justo debe ser compasivo y diste a tus hijos la dulce esperanza, porque después del pecado das lugar al arrepentimiento. Palabra de Dios.
2: Te alabamos, Señor.
1: Tú, Señor, eres bueno y clemente.
2: Tú, Señor, eres bueno y clemente.
1: Tú, Señor, eres bueno y clemente, rico en misericordia con los que te invocan. Señor, escucha mi oración, atiende a la voz de mi súplica.
2: Tú, Señor, eres bueno y clemente.
1: Todos los pueblos vendrán a postrarse en tu presencia, Señor. Bendecirán tu nombre. Grande eres tú y haces maravillas. Tú eres el único Dios.
2: Tú, Señor, eres bueno y clemente.
1: Pero tú, Señor Dios clemente y misericordioso, lento a la cólera, rico en piedad y leal, mírame, ten compasión de mí.
2: Tú, Señor, eres bueno y clemente.
3: Lectura de la carta del apóstol San Pablo a los Romanos. Hermanos, el Espíritu viene en ayuda de nuestra debilidad, porque nosotros no sabemos orar como es debido. Pero el Espíritu mismo intercede por nosotros con gemidos que no se pueden expresar con palabras. Por su parte, Dios, que examina los corazones, sabe cuál es el deseo de ese Espíritu, que intercede por los creyentes según la voluntad de Dios. Palabra de Dios.
2: Te alabamos, Señor.

El Señor esté con ustedes. Lectura del Santo Evangelio según San Mateo. En aquel tiempo, Jesús propuso otra parábola a la gente. El reino de los cielos se parece a un hombre que sembró buena semilla en su campo. Pero mientras la gente dormía, su enemigo fue y sembró cizaña en medio del trigo y se marchó. Cuando empezaba a verdear y se formaba la espiga, apareció también la cizaña. Entonces fueron los trabajadores a decirle al amo: «Señor, ¿no sembraste buena semilla en tu campo? ¿De dónde sale la cizaña?». Él les dijo: «Un enemigo lo ha hecho». Los trabajadores le preguntaron: «¿Quieres que vayamos a arrancarla?». Pero él le respondió: «No, porque al arrancar la cizaña podían arrancar también el trigo. Déjelos crecer juntos hasta la cosecha. Y cuando llegue la cosecha, diré a los que han de recogerla: arranquen primero la cizaña y átenla en manojos para quemarla, y el trigo almacénenlo en mi granero». Les propuso esta otra parábola: el reino de los cielos se parece a un grano de mostaza que uno siembra en su huerta. Aunque es la más pequeña de las semillas, cuando crece es más alta que las hortalizas, se hace un arbusto más alto que las hortalizas y vienen los pájaros a anidar en sus ramas. Les dijo otra parábola: el reino de los cielos se parece a la levadura. Una mujer la amasa con 3 medidas de harina y basta para que todo fermente. Jesús expuso todo esto a la gente en parábolas, y sin parábolas no les exponía nada. Así se cumplió el oráculo del profeta: «Abriré mi boca diciendo parábolas, anunciaré lo secreto desde la fundación del mundo». Luego dejó a la gente y se fue a casa. Los discípulos se le acercaron a decirle: «Acláranos la parábola de la cizaña del campo». Él le contestó: «El que siembra la buena semilla es el Hijo del Hombre. El campo es el mundo. La buena semilla son los ciudadanos del reino. La cizaña son los partidarios del maligno. El enemigo que la siembra es el diablo. La cosecha es el fin del tiempo. Y los que recogen la cosecha son los ángeles. Así como se arranca la cizaña y se quema, así será al fin del tiempo. El Hijo del Hombre enviará a sus ángeles y arrancarán de su reino a todos los corruptores y malvados y los arrojarán al horno encendido. Allí será llanto y rechinar de dientes. Entonces los justos brillarán como el sol en el reino de su Padre». El que tenga oídos, que oiga. Palabra del Señor. A ver si captamos, comprendemos, profundizamos en esta preciosa parábola del trigo y de la cizaña. ¿Ve? La cizaña es una especie de granito que da mareos, ¿ve? Como una especie de veneno. ¿Ve? Para comprendamos esta parábola, aunque Jesús la explica al final, para que la comprendamos. ¿Ve? Trata Jesús en esta parábola del pavoroso problema del mal en el mundo, la coexistencia entre buenos y malos. ¿Ve? Un caño no puede dar agua dulce y agua amarga, ¿no? El agua dulce viene de un sitio y la agua amarga de otro. Así el mal no puede venir de Dios, que es infinitamente bueno. ¿Ve? Tiene otro origen, el diablo. ¿Ve? ¿Por qué, siendo Dios infinitamente bueno y poderoso, permite tanto mal en el mundo, fuera de su iglesia y dentro de la iglesia también, que hay gente mala? ¿Por qué lo permite Dios? ¿Por qué permite Dios que los malos muchas veces dominen y predominen sobre los buenos?
A veces uno dice, Dios mío, hay más cizaña que trigo. ¿Ve? Esta pregunta que se repite a través de los siglos tiene la contestación satisfactoria en la parábola de la cizaña. Muchos dudan de Dios, de por qué hay tanta maldad en el mundo. ¿Ve? Responde Jesús, en el reino de Dios sucede y sucederá siempre lo que aconteció al dueño de un campo. ¿Ve? Dios, a esta pregunta que nos hace muchas veces, Dios, Jesucristo responde con la parábola del trigo y la cizaña. ¿Ve? Para lograr buena cosecha, sembró en su campo trigo excelente, sin mezcla de malas semillas. Porque Dios es bueno, ¿ve? Y siempre siembra el bien en nuestros corazones, en este mundo. ¿Ve? Pero este señor tenía un enemigo perverso que maquinaba contra él todo el mal que podía. El diablo, que odia a Dios. ¿Ve? Odia a Dios. Y odia a sus hijos, que somos nosotros. No pudiéndole perjudicar en su persona, pensó hacerlo en su heredad. ¿Ve? Somos hijos y herederos. ¿Ve? Dios, el diablo ve en nosotros la imagen de Dios, que aborrece con toda su alma. Jesús puso esta parábola porque no eran extraños esos sucesos criminales en Palestina. De Jesucristo le habla las cosas sencillas, ¿ve? Para que comprendan. Había enemigos que uno sembraba trigo y el otro por la noche, para fastidiarle, echaba cizaña, para arruinarle la cosecha. Gente mala, ¿ve? Así Dios explica el mal y el bien. Le ocurrió a él mismo con la semilla de su palabra. Jesús predicaba mucho, ¿ve? Mientras sembraba la semilla de su predicación, el demonio sembraba en el corazón de los judíos la cizaña. ¿Ve? Jesús habla, pero también el diablo habla. ¿Ve? La envidia, la soberbia, el odio contra Jesús, eso hacía el diablo. ¿Ve? Mientras Jesús trataba de sembrar trigo, buenas ideas, buenos pensamientos, ¿ve? Pues el diablo también le sembraba la maldad. Es lo que hace con cada uno de nosotros. Es lo que continúa haciendo Satanás y sus secuaces. Hay gente que trabaja, se pone al servicio de Jesús y otros al servicio del diablo. ¿Ve? Es lo que continúa haciendo Satanás y sus secuaces, sus seguidores. Siembran de noche su cizaña. Es lo que continúa haciendo Satanás y sus secuaces. Hay gente que trabaja.

Ama la semilla, la cizaña, y ni se da cuenta uno. ¿Sí? Está avivarse, pues. ¿Sí? Siembran de noche porque esa ha sido siempre su táctica, porque el que obra el mal aborrece la luz, porque los malhechores siempre trabajan de noche. Siembran de noche mientras los buenos duermen, confiados, sin advertir los manejos secretos de los enemigos y emisarios, de los emisarios de Satanás, que se infiltran por todas partes. ¡Cuánta maldad hay en el mundo! ¡Cuánta cizaña! En la prensa, en la televisión que corrompe, en la política, ¡cuánta corrupción en la política! En los espectáculos, en la sanidad con el control forzoso de la natalidad, ¿ven? La promoción del aborto, tremendo. Eso es el demonio. No damos cuenta. ¿Ven? En la misma religión verdadera, con tantas sectas como hay, para desviar, confundir, meter dudas. Eso es el diablo. Con la mala educación sexual que se intenta darle a las escuelas a los niños. ¡Cuánta perversidad! ¿Ven? No digamos el internet. ¡Uf! ¿Ven? ¿Quién no ve la cola serpentina en todo esto? ¿Quién está detrás de todo esto? ¿El diablo? Pues, el diablo, claro. ¿Ven? Por eso dice San Juan, el mundo entero, el mundo corrupto, el mundo mundano, está influenciado por el diablo. Hay que tener cuidado, está influenciado por el diablo, el mundo malo. ¿Ven? Malas costumbres, vicios. ¿Ven? Los medios de comunicación, las redes sociales. ¡Cuánta cizaña arroja el diablo! Y no nos damos cuenta. No viene mientras estamos despiertos y vigilantes, sino cuando, por nuestra culpa, en nuestra mente es noche. Porque no practicamos, nos alejamos de Dios. ¿Ven? Y no distinguimos. Y siembra el diablo a placer la cizaña en nuestras almas. Cuando los falsos placeres de la vida nos seducen, cuando los halagos del mundo nos adormecen, cuando las pasiones como cortina de humo denso nos suben a la cabeza, cegando los ojos de la razón. No vemos. Porque las pasiones ciegan. Lo que pasó a Judas, lo agarró el diablo. ¿Ve? Y dice, era de noche, estaba ciego. ¿Ve? Y el diablo entra por el pecado. Así entró en Judas, porque era pecador, era ladrón. El diablo se mete por el pecado. Tremendo. ¿Ve? Dios sembró la vida en el mundo y como remate de su magnífica obra, creó al hombre. Todo muy bien hecho. Génesis, el primer libro de la Biblia. Todo muy bien hecho, nada de mal. Era un paraíso. Todo muy bien hecho, ¿veis? ¿Eh? Porque Dios es bueno y hace el bien. ¿Eh? Todo en orden y en armonía y en paz. Orden en el cuerpo, no había enfermedades. ¿Eh? Orden en la inteligencia, veía la verdad sin error. E ignorancias. ¿Y cuántos errores? ¿Cuántas ignorancias? Tenían luz. Tenían sanos el cuerpo y el espíritu. Adán y Eva. Orden en la voluntad. Amaban el bien. Se amaba lo que se debía amar y no el mal. ¿Eh? Adán y Eva. Eran seres perfectos, bien hechos. ¿Eh? Pero el orden duró poco. Vino el enemigo. Quiso Dios probar a Adán y Eva y fallaron. Fallaron. ¿Ven? Y en la inteligencia sembró el diablo duda, en el corazón la ambición, la codicia, en la voluntad el mal bajo apariencia de bien. ¿Ven? Cayeron redondos. ¿Ven? Por conversar con el diablo. El diablo no se puede conversar porque es astuto, más sabio que nosotros. Hay que cortarle. La tentación hay que cortarla al principio. No hay que dialogar con el diablo. Y Eva dialogó y cayó.

0: removió las pasiones dormidas, destronando la soberanía de la recta razón. Ahora no nos lleva la razón, sino a la pasión. Pasión del juego, la pasión de la vida, la pasión de la lujuria. No somos razonables. Nos degradamos muchas veces. Eso es lo que hace el demonio, quiere que nos degrademos, que nos envilezcamos, que nos pongamos a nivel de las bestias. ¿Ven? Lo hizo el enemigo con nuestros primeros padres y lo sigue haciendo ahora. ¿Ven? Por eso dice Jesús, sé prudentes como serpientes y sencillos como palomas. Hay que vigilar. De muchos campesinos ponen una carpita a abrir para que no vengan a malograr su cosecha. Así tenemos que estar nosotros vigilantes. Cuidar el buen trigo que ha sembrado Dios en nuestros corazones. Y arrancar la cizaña al toque. ¿Ven? Sed prudentes como serpientes, sencillos como palomas. Y Jesucristo, velad, orad, estar atentos. No durmamos. El diablo no duerme. De la siembra de la cizaña en el campo del trigo resulta una consecuencia bien lamentable. La cizaña y el trigo crecen a la par. Ahora no se distinguen. ¿Ve cuántas personas hay que son lobos? ¿Ve? Con piel de oveja. ¿Cuántos? ¿Ve? ¿Sí? Dios sí distingue, podría aniquilar a los malos en cualquier momento con su querer omnipotente. Sabe distinguir Dios, pero no lo hace. No destruye la cizaña, no la quema antes de tiempo. ¿Ven? Pero como el labrador de la parábola espera el tiempo de la siega, por eso son frecuentes las protestas contra el gobierno de Dios. Señor, ¿por qué ha permitido ese monstruo Hitler que mató a 6 millones en la cámara de gas, los asesinó? El Stalin que mató a millones, ese criminal, tanta gente perversa. ¿Ven? El aborto, ¿cuántos políticos promueven el aborto, que es un crimen abominable? Decía Juan Pablo II. Por todos los sitios lo promueven, matándose a criaturas inocentes. ¿Ven? ¿Por qué Dios eso? ¿Por qué? ¿Sí? Mis planes no son vuestros planes, ni vuestros caminos son los míos. ¿Ve? Dios piensa muy distinto a nosotros. ¿Ve? Es la sabia política de un gobierno divino. Dice la Sagrada Escritura, tú nos gobiernas con gran indulgencia, con gran compasión, con gran misericordia. Obrando así, enseñaste que el justo debe ser humano, no debe ser justiciero. Como pasaba Jesús con los apóstoles por Samaria, que aborrecían a los judíos, y los echaron fuera, no los quisieron admitir, hospedar. Y dijo San Juan con Santiago, sus hermanos, Señor, ¿por qué no se envía fuego que arda? Los aniquila, los devoras. Y Jesús se fue, no sabéis de qué espíritu sois. ¿Ven? Justicieros, ¿no? ¿Ven? Tú nos gobiernas con gran indulgencia, obrando así enseñaste que lo justo debe ser humano y que das a tus hijos la dulce esperanza de que tras el pecado da lugar al arrepentimiento. Qué bien, ¿eh? Hay personas que son tan llenas de cizaña, pues se pueden convertir a trigo. ¿Ven? Eso ya le pasó a San Pedro, ¿ve? Traicionó a Jesús. ¿Ve? Judas se perdió. ¿Ve? San Pablo era malo también. San Agustín, otro pecador. Y se convirtieron. ¿Ve? Por eso Dios espera, da una oportunidad, otra oportunidad. ¿Ve? Nosotros pronto queremos juzgar, condenar, extirpar. Pedimos a Dios misericordia sin ser nosotros misericordiosos. ¿Ve? En el gobierno de Dios nunca se mira al individuo aislado. Se trata de un gobierno universal. ¿Ve? Todos los hombres están ligados entre sí. Unos dependen de otros. ¿Ve? El marido es cizaña, la mujer es trigo, o la mujer es cizaña, están todos mezclados. Unos dependen de otros, pero no se puede arrancar. Porque la cizaña no echa sus raíces a lo profundo, sino está extendida. Y si saca, si arranca la cizaña, arranca el trigo. ¿Sí? Porque eso así es esta plantita, la cizaña. Echa las raíces de una manera horizontal, no vertical. No se puede arrancar. ¿Ve? Sino al fin de la cosecha. Es imposible castigar a uno sin que el otro sufra también. El amo no permite que arranque la cizaña porque la cizaña, ¿ve?, se puede convertir en trigo. ¿Ve? Por eso dice, dejalos crecer juntos hasta la siega. Ya crece, ya se distingue el trigo y la cizaña. Pueden arrancar. ¿Ven? Dice Jesucristo, aquel día, el fin de los tiempos. Jesucristo habla mucho al fin de los tiempos, porque somos imprudentes. ¿Ven? Aquel día, dice Jesús, fin de los tiempos, el día del juicio, estarán dos en un mismo lecho, uno será tomado y otro dejado. Dos mujeres estarán moliendo, una tomada, otra dejada. ¿Ven? ¡Qué tremendo es eso! ¡Qué tremendo es eso! Dentro de mi familia. Dice San Agustín, dejadlos crecer, porque hay muchos que antes eran pecadores y después se convierten en justos. ¿Ve? Así obra Dios. ¿Ve? No debemos, pues, escandalizarnos. Todo lo tiene Dios sabiamente dispuesto, por eso permite el mal. Como se sirve de los cielos para pregonar su gloria, como se sirve de los lirios del campo para pregonar su hermosura y de la inmensidad del mar para publicar su grandeza, así se sirve de los malos para perfeccionar y purificar a los justos y colmarlos de méritos. Claro, eso hace mucho Dios. ¿Ve? Utiliza a los malos para ejercitarle la paciencia, la humildad y la mansedumbre a los buenos. ¿Ven? Lo vemos a diario con ellos. Prueba la paciencia de los buenos. Purifica la caridad. Estimula la mortificación. Provoca su compasión y excita su celo. Dice San Ambrosio, por los malos se prueba la virtud de los buenos. ¿Ven? Por los malos se prueba la virtud de los buenos. Y hay una frase muy bonita de Santo Tomás Moro, primer ministro británico, un buen católico, y se pasó una secta, Enrique VIII. Y lo que no pasaba en la secta, pues, mataba. Los metía en la cárcel y luego los ajusticiaba. ¿Ven? Anglicanos, tremendo, Enrique VIII. ¿Ven? Porque era un hombre adúltero y el Papa lo prohibía ese adulterio. Fue la mujer legítima. ¿Ven? Y separó todo su país, toda su nación de la Iglesia Católica. Tremendo pecado. Pues dice Santo Tomás Moro, ahora es santo. Dice, tengo a mis enemigos como a mis mejores amigos. Fíjese lo que dice, a ver si comprenden. Tengo a mis enemigos como a mis mejores amigos, porque no me hacen tanto bien como los que me quieren bien. ¿Comprende? Claro. ¿Ve? Así fue heroico este hombre, Santo Tomás Moro. ¿Ve? Entregó la vida, ¿ve? Y ahora es un gran santo de la Iglesia, Santo Tomás Moro. Es el patrono de los diplomáticos. Por eso, queridos hermanos, tengamos cuidado. Si somos cizaña, nos podemos convertir en trigo. Y si somos trigo, tengan cuidado, no nos convirtamos en cizaña. Sí, nos contagiamos con mucha facilidad. ¿Ve? ¿Ve? Por eso hay que examinar los espíritus, dice San Pablo. Los pensamientos, las imaginaciones, la fantasía. Hay que vigilar, pues, que el demonio me las clava. ¿Ve? Está el demonio como flechas envenenadas, dice San Pablo. Y por hoy hay que, más vale prevenir que lamentar. Por eso oigan el final de Jesús en la aplicación de la parábola cizaña, interesante, tenemos que meditar, no ser ligeros, ¿eh? Somos irresponsables, ¿ven? Así como se arranca la cizaña y se quema, así será el fin del tiempo, el fin del mundo. El Hijo del Hombre enviará a sus ángeles y arrancarán de su reino a todos los corruptores y malvados y los arrojarán al horno encendido, al infierno. Ahí será el llanto y rechinar de dientes, un arrepentimiento sin remedio. Ahora no puede arrepentir, pero en el infierno ya no puede arrepentir. Llanto y rechinar, un arrepentimiento estéril. Porque no hay misericordia, arriba hay justicia. Entonces los justos brillarán como el sol en el reino, como ángeles, como dioses. ¿Veis qué bonito? ¿Qué diferencia? ¿Veis? De ser más y bueno. ¿Veis? Eso, hagamos un examen, queridos hermanos. Tengamos cuidado, ¿veis? Porque esta vida es lucha. Es lucha, ¿veis? Y tenemos que luchar con las armas espirituales, con la vigilancia, la oración, la comunión, nunca estar en pecado. ¿Veis? No dar ocasión al diablo. No des ocasión al diablo, no ver cosas malas, tener amigos malos, etcétera, etcétera. ¿Ven? Si no, se nos mete el diablo. Seamos, pues, buen trigo, están muy bien abonados. Hemos la misa, la confesión, la oración. ¿Cuántos motivos para ser buenos? ¿Ven? Ser buen trigo y no cizaña. Creo en Dios Padre Todopoderoso, Creador del cielo y de la tierra. Creo en Jesucristo, su único Hijo, nuestro Señor, que fue concebido por obra y gracia del Espíritu Santo. Nació de Santa María Virgen, padeció bajo el poder de Poncio Pilato, fue crucificado, muerto y sepultado, descendió a los infiernos, al tercer día resucitó de entre los muertos, subió a los cielos y está sentado a la derecha de Dios Padre Todopoderoso. Desde allí ha de venir a juzgar a vivos y muertos. Creo en el Espíritu Santo, la Santa Iglesia Católica, la comunión de los santos, perdón de los pecados, la resurrección de la carne y la vida eterna. Amén. Oremos, hermanos, a Dios Padre Todopoderoso y pidámosle que escuche al pueblo redimido por la sangre de su Hijo Jesucristo.
1: Por los obispos, presbíteros y diáconos, por cuantos tienen un servicio en la Iglesia y por todo el pueblo santo de Dios, roguemos al Señor. Por los que viven lejos de sus casas, por los que no tienen trabajo ni hogar, por cuantos padecen injusticia o hambre en el mundo, roguemos al Señor. Por los que estamos aquí reunidos en la fe, en la piedad y en el temor de Dios, por los bienhechores de nuestra comunidad y parroquia, y por los que ayudan a los pobres, roguemos al Señor. Por las intenciones y necesidades de los que guían nuestras comunidades, roguemos al Señor. Por nuestros enfermos y nuestros difuntos, roguemos al Señor. Por nuestros bienhechores, vivos y difuntos, roguemos al Señor.
0: Dios Todopoderoso y Eterno, que salvas a todos los hombres y no quieres que ninguno perezca, escucha la oración de tu pueblo y haz que el mundo avance por los caminos de la justicia y que tu Iglesia te sirva en paz. Por Jesucristo nuestro Señor.
1: Amén.

Oren, hermanos, para que este sacrificio mío y suyo sea agradable a Dios Padre Todopoderoso. Oh Dios, que ha llevado a la perfección del sacrificio único los diferentes sacrificios de la ley antigua, recibe la ofrenda de tus fieles siervos y santifica estos dones como bendijiste lo de Abel, para que la oblación que ofrece cada uno de nosotros en alabanza de tu gloria beneficie la salvación de todos. Por Jesucristo nuestro Señor. El Señor esté con ustedes. Levantemos el corazón. Demos gracias al Señor nuestro Dios. En verdad es justo y necesario nuestro deber y salvación darte gracias siempre y en todo lugar, Señor, Padre Santo, Dios Todopoderoso y Eterno, porque tu amor al mundo fue tan misericordioso que nos enviaste como Redentor a tu propio Hijo, y en todo lo que existe es semejante a nosotros, menos en el pecado, para poder así amar en nosotros lo que amabas en él. Con su obediencia ha restaurado aquellos dones que por esa desobediencia habíamos perdido. Por eso, Señor, nosotros, llenos de alegría, te aclamamos con los ángeles y con todos los santos diciendo:

Padre misericordioso, te pedimos humildemente, por Jesucristo, tu Hijo nuestro Señor, que aceptes y bendigas estos dones, este sacrificio santo y puro que te ofrecemos, ante todo por tu Iglesia santa y católica, para que le concedas la paz, la protejas, la congregues en la unidad y la gobiernes en el mundo entero, con tu servidor el Papa, con nuestro arzobispo Richard Daniel y todos los demás obispos que, fieles a la verdad, promueven la fe católica y apostólica. Acuérdate, Señor, de tus hijos y de todos los aquí reunidos cuya fe y entrega bien conoces, por ellos y todos los suyos, por el perdón de sus pecados y la salvación que esperan, te ofrecemos y ellos mismos te ofrecen este sacrificio de alabanza a ti, eterno Dios, vivo y verdadero, reunidos en comunión con toda la Iglesia, para celebrar el domingo, día en que Cristo ha vencido a la muerte y nos ha hecho partícipes de su vida inmortal. Veneramos la memoria, ante todo, de la gloriosa siempre Virgen María, Madre de Jesucristo, nuestro Dios y Señor, la de su esposo San José, la de los santos apóstoles y mártires, Pedro y Pablo, Andrés, Santiago y Juan, Tomás, Santiago, Felipe, Bartolomé, Mateo, Simón y Tadeo, Lino, Cleto, Clemente, Sixto, Cornelio, Cipriano, Lorenzo, Crisógono, Juan y Pablo, Cosme y Damián, y la de todos los santos, por sus méritos y oraciones, concédenos en todo tu protección. Por Cristo nuestro Señor. Amén. Acepta, Señor, en tu bondad esta ofrenda de tus siervos y de toda tu familia santa. Ordena en tu paz nuestros días. Líbranos de la condenación eterna y cuéntanos entre tus elegidos. Por Cristo nuestro Señor. Amén. Bendice y santifica esta ofrenda, Padre, haciéndola perfecta, espiritual y digna de ti, que se convierta para nosotros en el cuerpo y la sangre de tu Hijo amado, Jesucristo nuestro Señor, el cual, a víspera de su pasión, tomó pan en sus santas y venerables manos, y elevando los ojos al cielo hacia ti, Dios Padre suyo todopoderoso, dando gracias te bendijo, lo partió y lo dio a sus discípulos, diciendo: tomen y coman todos de él, porque esto es mi cuerpo, que será entregado por ustedes.

Del mismo modo, acabada la cena, tomó este cáliz glorioso en sus santas y venerables manos, dando gracias, te bendijo y lo dio a sus discípulos, diciendo: tomen y beban todos de él, porque este es el cáliz de mi sangre, sangre de la alianza nueva y eterna, que será derramada por ustedes y por muchos para el perdón de los pecados. Hagan esto en conmemoración mía.

Este es el misterio de la fe. Por eso, Padre, nosotros, tus siervos y todo tu pueblo santo, al celebrar este memorial de la muerte gloriosa de Jesucristo, tu Hijo nuestro Señor, de su santa resurrección del lugar de los muertos y de su admirable ascensión a los cielos, te ofrecemos, Dios de gloria y majestad, de los mismos bienes que nos has dado el sacrificio puro, inmaculado y santo, pan de vida eterna y cáliz de eterna salvación. Mira con ojos de bondad esta ofrenda y acéptala como aceptaste los dones del justo Abel, el sacrificio de Abraham nuestro padre en la fe y la oblación pura de tu sumo sacerdote Melquisedec. Te pedimos humildemente, Dios Todopoderoso, que esta ofrenda sea llevada a tu presencia hasta la tarde del cielo por mano de tu ángel, para que cuando recibimos el cuerpo y la sangre de tu Hijo, al participar aquí de este altar, seamos colmados de gracia y bendición. Por Cristo nuestro Señor. Amén. A ellos, Señor, ya cuando descansan en Cristo, concédeles el lugar del consuelo, de la luz y de la paz. Por Cristo nuestro Señor. Amén. Y a nosotros, pecadores siervos tuyos, que confiamos en tu infinita misericordia, admítenos en la asamblea de los santos apóstoles y mártires, Juan el Bautista, Esteban, Matías y Bernabé, Ignacio, Alejandro, Marcelino y Pedro, Felicidad y Perpetua, Águeda, Lucía, Inés, Cecilia, Anastasia y de todos los santos, que confiamos en tu infinita misericordia, admítenos en la asamblea de los santos apóstoles y mártires, Juan el Bautista, Esteban, Matías y Bernabé, Ignacio, Alejandro, Marcelino y Pedro, Felicidad y Perpetua, Águeda, Lucía, Inés, Cecilia, Anastasia y de todos los santos, y acéptanos en su compañía, no por nuestros méritos, sino conforme a tu bondad, por Cristo Señor nuestro, porque sigues creando todos los bienes, los santifica, los llenas de vida, los bendices y los repartes entre nosotros, por Cristo, con Él y en Él, a ti, Dios Padre omnipotente, en la unidad del Espíritu Santo, todo honor y toda gloria por los siglos de los siglos. Fieles a la recomendación del Salvador y siguiendo su divina enseñanza, nos atrevemos a decir: Padre nuestro que estás en el cielo, santificado sea tu nombre, venga a nosotros tu reino, hágase tu voluntad en la tierra como en el cielo. Danos hoy nuestro pan de cada día. Perdona nuestras ofensas, como también nosotros perdonamos a los que nos ofenden. No nos dejes caer en la tentación y líbranos del mal. Líbranos de todos los males, Señor, y concédenos la paz en nuestros días, para que, ayudados por tu misericordia, vivamos siempre libres de pecado y protegidos de toda perturbación, mientras esperamos la gloriosa venida de nuestro Salvador Jesucristo. Señor Jesucristo, que dijiste a tus apóstoles: la paz les dejo, mi paz les doy. No tengas en cuenta nuestros pecados, sino la fe de tu Iglesia, y conforme a tu palabra, concédele la paz y la unidad, tú que vives y reinas por los siglos de los siglos. La paz del Señor esté siempre con ustedes. Dense fraternalmente la paz.

Este es el Cordero de Dios que quita el pecado del mundo. Dichosos los invitados a la cena del Señor.

0: Oremos. Asiste, Señor, a tu pueblo y haz que pasemos del antiguo pecado a la vida nueva, los que hemos sido alimentados con los sacramentos del cielo, por Jesucristo nuestro Señor.
1: Amén.
0: El Señor esté con ustedes.
1: Y con tu espíritu.
0: Inclínense para recibir la bendición. Dios, fuente de todo consuelo, disponga sus días en su paz y les otorgue el don de su bendición.
1: Amén.
0: Que Él les libre de toda perturbación y afiance sus corazones en su amor.
1: Amén.
0: Para que, enriquecidos por los dones de la fe, la esperanza y la caridad, abunden en esta vida en buenas obras y alcancen sus frutos en la eterna.
1: Amén.
0: Y la bendición de Dios Todopoderoso, Padre, Hijo y Espíritu Santo, descienda sobre ustedes y les acompañe siempre.
1: Amén.
0: Pueden ir en paz.
1: Demos gracias a Dios.
0: Nos encomendamos a San Miguel Arcángel con la oración del Papa León XIII. San Miguel Arcángel, defiéndenos en la batalla.
1: Sé nuestro amparo contra la perversidad y acechanzas del demonio.
0: De prima de Dios pedimos suplicantes. Y tu príncipe de la milicia celestial arroja el infierno con el divino poder
1: a Satanás
0: y a los otros espíritus malignos que andan dispersos por el mundo para perdición de las almas. Amén.

Después de comulgar, el Señor está presente realmente dentro de nosotros durante unos 20 minutos, que es el tiempo que tardan en disolverse las especies eucarísticas. Es el momento ideal para dar gracias al Señor por todos los beneficios recibidos, tanto materiales como espirituales. La existencia, la redención, la fe, la salud. Pidamos al Señor nuestra conversión y la de nuestros familiares. Pidamos por nuestra perseverancia en el camino del bien y todas aquellas gracias que más necesitamos y no sabemos pedir.

También existen algunas oraciones propias de la liturgia que podemos rezar en este momento. Alma de Cristo, santifícame. Cuerpo de Cristo, sálvame. Sangre de Cristo, embriágame. Agua del costado de Cristo, lávame. Pasión de Cristo, confórtame. Oh buen Jesús, óyeme. Dentro de tus llagas, escóndeme. No permitas que me aparte de ti. Del maligno enemigo, defiéndeme. En la hora de mi muerte, llámame. Y mándame ir a ti, para que con tus ángeles y santos te alabe y te bendiga por los siglos de los siglos. Amén.

Tomad, Señor, y recibid toda mi libertad, mi memoria, mi entendimiento y toda mi voluntad, todo mi haber y mi poseer. Vos me lo disteis, a vos, Señor, lo torno. Todo es vuestro. Disponed de ello a toda vuestra voluntad. Dadme vuestro amor y gracia, que ésta me basta. Amén.

Miradme, oh mi amado y buen Jesús. Postrado ante vuestra santísima presencia, os ruego con el mayor fervor, imprimáis en mi corazón vivos sentimientos de fe, esperanza y caridad, verdadero dolor de mis pecados y propósito firmísimo de jamás ofenderos, mientras que yo, con todo el amor y compasión de que soy capaz, voy considerando vuestras cinco llagas, comenzando por aquello que dijo de vos, oh buen Jesús, el santo profeta David. Han taladrado mis manos y mis pies, y se pueden contar todos mis huesos.

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0: Libro tercero de la Consolación Interior, capítulo 47, que por la vida eterna se deben sufrir todos los trabajos.
1: Hijo, no te abatan los trabajos que por mí has tomado, ni te desanimen las tribulaciones, sino que en todo lo que te sucediere, te esfuerce y consuele mi promesa. Yo soy suficiente para premiarte sobre todo modo y medida. No te durarán aquí largo tiempo los trabajos, ni serás agravado siempre de dolores. Espado, ni te desanimen las tribulaciones, sino que en todo lo que te sucediere, te esfuerce y consuele mi promesa. Yo soy suficiente.